0: Bienvenido.
1: Ahora llego a casa y me pongo a ver el partido, entonces, para escuchar su relato.
0: Está bien. Le agradezco mucho, Sarratea.
1: No, por favor.
0: ¿Usted me sigue en Instagram y en TikTok?
1: No. ¿Quiere que lo siga ahora mismo? Bueno. Lo voy a seguir ahora mismo.
0: En este preciso instante, por favor.
1: ¿Cómo es su Instagram?
0: Luca.
1: Sí.
0: Sin ese, por favor.
1: Sí, sí.
0: No como Valdés, que me dice Luca.
1: Luca. Luca.
0: Luca.
1: Sí.
0: De Jesús Velarga. Fácil.
1: ¿Todo junto?
0: Sí, sí, sí.
1: De Jesús.
0: Sí, porque hay que meterle un... Un signo, un punto, un bien bajo. No,
1: ¿y la B larga de qué es?
0: De mi apellido es de Jesús Bernardo.
1: Ah, está bien.
0: Pero el artístico es de Jesús porque si no ya... Mire, ¿para qué tanto, no?
1: Mire, le estoy poniendo seguir en este instante. Seguir.
0: Tiki. ¿Yo le puedo devolver el seguimiento?
1: Como usted guste.
2: El follow.
1: Sí, sí, por favor.
0: ¿Usted, Curione, me sigue?
2: No, yo no lo sigo.
1: No, pero Curione.
2: Por favor. Ahora mismo también lo sigo.
1: Ah, mire, usted.
0: Tiene
1: una historia de la pantalla, el retorno de la imagen de su relato en la presentación.
0: Claro, sí, ayer en la cabina de transmisión.
1: Mire qué bien. A ver, vamos a ver quién. Lo sigue Hernán Valdés. Lo sigue Julieta Natalutti.
0: Oh.
1: A ver, 22 personas en común. Opa. A ver.
0: ¿Por qué tanto? Me preocupa eso.
1: Eso voy a ver. Sí, Hernán Valdés.
0: Eso me enciende las alarmas.
1: Sí,
0: un
1: sí, porque ya 22 me suena más que este equipo periodístico.
0: Sí.
1: Natalutti, Lucía, Colito.
0: Hasta me da como miedo.
1: Domper,
0: bueno.
1: Ruiz, Matías de Mateo, Hoffman. Ah, mira vos. Torres Santoro, Radio Nacional.
0: Muy bien.
1: Catolini, Alejandro.
0: Ah, bueno. A ver. El platinado, ¿no?
1: Sí.
0: Está tremendo, sí. Ese pelaje de Catolini. Sí.
1: Fabiol, no, está terrible.
0: No. ¿Le puedo contar algo?
1: Sí, cuénteme.
0: Quizás una, bueno, tengo una mala noticia y una buena noticia. La mala es que en Racing ya se confirmó una fractura en el pie izquierdo de Adrián Toto Fernández. Va a tener entre 6 y 8 semanas de recuperación.
1: Upa.
0: El ex Santelmo. Que también hay que asesorarlo un poquito mejor. Sobre todo hay que sacar el teléfono cuando está caliente. Que le dio like a goles que le han hecho Racing.
1: No está bien
0: rodeado Totito Fernández, me parece. Es un buen proyecto de futbolista. Para mí en Racing no demostró nada todavía. Y su nivel es de regular para abajo. Pero bueno, sufrió una lesión en el último partido de la Conmebol Sudamericana. Una fractura en su pie izquierdo. Va a tener entre 6 y 8 semanas de recuperación. Por lo tanto, se va a perder la pretemporada. Pero quien podría, lo pongo en potencial porque todavía tienen que hacer algunos exámenes y testeos, pero quien podría sumarse a la pretemporada, por lo menos para empezar a entrenar con pocas cargas, es Elías Torres, el delantero,
1: sí.
0: Es Aldo Civi, que se rompió los ligamentos en octubre. Podría sumarse al plantel, insisto, con cargas distintas, llevándolo de a poco. Pero bueno, ahí Racing podría recuperar un delantero para pelear el puesto con Adrián Maravilla Martínez. Me parece que lo del chileno Pizarro en Racing ya no saben a quién más llamar de Udinese para interrumpir el préstamo y que se vaya cuanto antes de la academia.
1: Pero, ¿cuándo se lesionó Torres?
0: Octubre 2025.
1: ¿Y cuánto llegó a jugar? ¿Poco partido?
0: No, muy poco. No, un puñadito de partidos. Él se lesiona en la cancha de Racing en el torneo local. Ahora no recuerdo el rival, pero una acción de mitad de cancha en el comienzo del partido, una acción solo fatídica, se le traba la rodilla y bueno, lamentablemente para un jugador por el cual Racing hizo una compra importante y una apuesta importante comprándoselo al conjunto marplatense, la verdad que no, ni siquiera llegó a demostrar en esos puñados de partidos, en ese puñado de minutos. Bueno, ahora seguramente ya a partir de esta pretemporada de invierno retome el trabajo junto al resto del plantel.
1: Perfecto. Bueno, de Jesús, vaya que se nos va el domingo, así que vaya a descansar,
0: Le agradezco muchísimo el llamado, el tiempo, la predisposición y sobre todo el follow. ¿Me sigue, Curione?
2: Ya en Instagram.
1: Mirá vos.
0: Sí.
2: Fue enviado recién.
1: Oh, mirá, un llamadito y 2 seguidores, epa.
0: ¿Y en TikTok?
2: En TikTok, ¿no? El celular tardó en cargar, no le voy a mentir. Ahora después lo buscamos.
1: TikTok, no le doy mucha bola al TikTok, debo reconocerle.
0: Bueno. Qué feo, qué exactitud. Sarratea, la próxima, por favor, llámeme usted solo, por favor.
1: No, por favor.
0: No me gusta que me ponga excusas baratas.
2: Pero si es la realidad, mi teléfono tiene 5 años hasta que entró a TikTok, ahora después lo busco.
1: Bueno. Vaya, querido. Cuídese.
0: Le agradezco muchísimo. Buen cierre de domingo.
1: Abrazo grande. Señor Lucas de Jesús, con la información de Racing 21-07. Pausa y el último tramo de este Fútbol Show Nacional.

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2: Estamos final del fútbol show nacional. En un ratito llega Historias Mundiales. Ya viene Minotti para contar cuál es el capítulo de hoy de Historias Mundiales.
3: Entre otras cosas.
2: Entre otras cosas. En un instante, le voy a contar a usted, Curione, y a todos los que están escuchando el fútbol show nacional, nuevos detalles del reglamento que va a cambiar en algunas cuestiones para esta Copa del Mundo. ¿Sí?
3: Perfecto.
2: Que fueron hoy anunciadas por Pierluigi Colina, ¿sí? En un instante. Pero tengo a un gran especialista. ¿Cómo le va, Hernán Valdés? ¿Qué cuenta?
4: ¿Cómo le va, Zarratea, Curione? ¿Cómo andan? ¿Todo bien?
2: Bien, ¿usted?
4: ¿Usted dejó lo mejor para el final?
2: Sí.
4: ¿O me puso en el final como diciendo, bueno, lo sacamos encima de este gorrito?
2: En realidad, tengo que decirle que no dejé que sí dejé lo mejor para el final, pero no es usted porque está también Minotti. ¿Lo puedo saludar a Minotti?
4: ¿Cómo?
2: Ahora
4: claro,
2: sí.
4: Minotti es mejor.
2: Claro, que por eso. O sea, usted se comió la mague. Lo mejor para el final es porque está Minotti.
4: El final, ¿vio?
2: Claro, usted no es el final. Hola, Juan y Minotti, ¿cómo anda?
4: ¿Cómo le va, Zarratea, Valdés, Curione? ¿Cómo andan todos por ahí? No, Valdés, yo soy del Club Atlético Hernán Valdés. No me van a bajar de ese barco.
2: Ah, mire usted.
4: Qué grande. Gracias, Juani. Lo he visto llevar a cabo hazañas en el último tiempo. Muy son hazaña heroica la que llevo, ¿eh?
2: Qué bárbaro. Total. Qué bárbaro. Escúcheme, Minotti, antes que se me pase. En un ratito, en 17 minutos, llega Historias Mundiales hoy. ¿Qué tenemos?
4: Vamos a revivir los robos de la Copa del Mundo. Ayer salió el estreno de El Apátrida, que jugó un Mundial, el jugador sin patria, nacido en un territorio que no pertenecía a nadie, que jugó un Mundial. Y hoy vamos a ir con los robos de la Copa del Mundo. Hubo tres, uno bueno, uno para evitar que se lo roben los malos, uno en el cual el héroe fue un perrito que le terminó encontrando, y la tercera, el argentino que le robó la Copa a los brasileños.
2: Y no hay ninguno que incluya a Hernán Valdés, ¿no?
4: No, capaz fue el argentino que le robó la Copa de Brasil.
2: Está bien.
4: Usted, Valdés, tiene otro nombre.
2: Usted, Valdés, no tiene nada que ver con esto, ¿no?
4: No, yo no tengo nada que ver.
2: Está bien. Bueno, escúcheme, Minotti, antes de preguntarle por Jordania, y que Valdés lo analice seriamente como gran periodista, que seguramente Valdés ya tiene todo preparado el Mundial, ya tiene un análisis de toda la selección y todo.
3: Está esperando la lista de Jordania, Valdés.
2: Sí, Pierluigi Collina, el pelado, el árbitro italiano, hoy anunció un par de cuestiones reglamentarias. ¿Se las leo? ¿Las leyó usted?
4: Las leí, pero regálasela para la gente.
2: Se las cuento a Valdés, que está en bola. Los jugadores de campo no podrán acercarse al director técnico para una posible charla técnica cuando el arquero pida asistencia médica. ¿Qué le parece esto, Minotti?
4: Está muy bien. ¿Usted? Está muy bien. Es evitar que se hagan los otas tirando al arquero para dar una indicación, está bien.
2: Okay. ¿Usted, Valdés, está de acuerdo?
4: Estoy totalmente de acuerdo conmigo.
2: Muy bien. Y la siguiente, el VAR podrá intervenir para revisar faltas provocadas por el equipo atacante antes de que la pelota esté en juego, en un córner o en un tiro libre, y que tengan impacto directo en un gol, en un penal o en una tarjeta roja, si el árbitro determina que hubo una falta previa a que comience la jugada, se va a repetir el córner o el tiro libre. Minotti.
4: Eso es rarísimo, porque da origen a que busquemos para atrás mucho tiempo y no termina de quedar claro cuál va a ser el criterio para determinar eso. Me parece que va a dar mayor lugar a la polémica y, ¿por qué no, la manipulación de algún resultado?
2: Me imagino que todos los córner van a...
3: Bajo la lupa.
2: En todos los córner pasan cosas.
4: Sí. Es lo que significa que el partido va a durar 3 horas.
2: Y bueno,
4: si van a analizar cada jugada previa a un corner, estamos al horno.
2: Bueno, cobrá por hora, que te no cobré por partido, cobrá por hora, viejo. Bueno, y la última, que ya se venía hablando, los jugadores que se tapen la boca con la mano, con la camiseta o con el brazo, serán expulsados si lo hacen en el marco de una charla poco amistosa.
3: ¿Expulsados?
2: Ah, bueno.
4: Minotti. La regla Gianluca Prestiani.
2: Claro. Exactamente.
3: Argentina reformulando el reglamento año a año.
2: Valdés, ¿cuánto sabe de Jordania de cara a esta Copa del Mundo que seguramente usted estará haciendo vestuario de Jordania en Radio Nacional?
4: De 0 a 10, 0.
2: Sí, 0. Minotti, ¿puede iluminar el burro este?
4: Me gustó la honestidad. No, la realidad es que la mayoría no sabemos mucho. Yo la verdad que lo estuve investigando para el caso porque tampoco conocía demasiado. Hoy contaba hace un rato Curione algo que es destacable, que voy a arrancar por ahí porque tiene que ver con la actualidad. Jugó hoy Jordania un partido amistoso, perdió 4-1 ante Suiza, perdió fácil ese partido. El único gol llegó a partir de una asistencia de su mejor y único jugador más o menos importante. Puso titulares, volvió a jugar 5-3-2 con el sistema que habitualmente utiliza. Y lo destacable es que de los 11 que jugaron de titulares, más los 10 que entraron en el segundo tiempo, porque en el segundo tiempo vio que los amistosos permiten muchos cambios y esto se hace un desastre, hicieron 10 modificaciones, es decir, de los 21 que jugaron el partido, solo uno, el 10, Musa Tamari, juega en Europa. Es decir, ajá, no es un equipo para tenerle mucho miedo, todos los demás juegan en alguna liga del fútbol asiático, hay algunos en Irak, algunos en Malasia, algunos en Qatar, y la base esencial del equipo tiene que ver con un equipo local, con un equipo jordano, el Al Hussein, vigente tricampeón, que no es además el club con más historia del país. Es una particularidad, porque es un nuevo rico que le está peleando a los dos más grandes históricos, y además poniendo algún conflicto porque los dos grandes históricos son de Amán, de la capital, y este equipo, el Al Hussein, no es de la capital, es de Irbid, una ciudad del norte, con lo cual armó un revuelo. ¿Y sabe cómo hizo para ganarle a los dos de la capital?
2: A ver.
4: Le compró a los jugadores.
2: Ah, no.
4: Directamente, es como si apareciese acá en el fútbol argentino el paralelismo River-Boca, apareciese un Riestra y le empezase a comprar a Colidio, a Ceballos, a Herrera, a Beltrán, se lo llevara todo poniendo más dinero y se armase un super equipo.
2: Salvo por Beltrán, con los otros nombres que usted marcó, no sé en qué pelea, ¿eh?
4: Sí, sí, me dirán los hinchas.
2: Claro, ¿cuánto? Adelante.
4: Bueno, no, pero para que se entienda, es la curiosidad y de alguna manera, a partir del Al Hussein, este nuevo equipo, que obviamente tiene que ver con el dinero, con que el nombre Al Hussein justamente obedece a antepasados del rey actual de Jordania, con lo cual evidentemente por ahí hay un peso específico, es el nuevo rico y nuevo poderoso que arma de alguna manera la base de la selección.
2: Ajá. Bueno, Valdés, ¿usted conocía toda esta información?
5: No, por eso yo me encanta escuchar los minutos porque aprendo, ¿eh?
2: Sí, igual no sabemos si lo está inventando o no, pero...
3: Tranquilamente podría.
2: Así Perazo me acusa a mí de la canción del Mundial.
5: La verdad es que usted no sabía ese dato, ¿no?
2: Sí.
5: Yo no sabía, no.
2: Me estoy preparando para el Mundial. Perdón, ¿usted sabe cuál es el apodo? Perdón, Minotti, ¿usted sabe cuál es el apodo de la selección de Jordania?
4: Los Nazama.
2: ¿Qué significa?
4: No tengo la menor idea.
2: Los Valientes.
5: O los Gallardos, le dicen los dos formas.
2: Tomá, Valdés, le dicen los Valientes en español.
5: No, los Gallardos también, porque estoy con la computadora enfrente, ya que usted iba a preguntar esto.
2: Claro, qué botón, claro, fuiste a prender la computadora rápido. Dame el ranking FIFA de Jordania, a ver si sos tan guapo, Valdés.
5: No, había buscado un dato todo, ¿qué querés?
2: 63 en el ranking FIFA, ah, por Dios.
3: 70 era mi apuesta.
2: Dios mío. Bueno, Minotti, siga, por favor.
4: No, es un equipo que evidentemente es chico y que si vamos al rendimiento histórico, y ya me meto en eso, es la primera clasificación al Mundial de Jordania. Nunca antes disputó un Mundial. Yo con países africanos y asiáticos siempre aclaro lo mismo, aclaro el momento en el que se independizaron, porque muchas veces la idea de nunca haber jugado un Mundial está asociada con que la independencia de ese país se dio muy entrado el siglo XX. Bueno, no es el caso. El territorio de Jordania formaba parte del Imperio Otomano hasta la Primera Guerra Mundial. Desde entonces se lo conoció como el Emirato de Transjordania, un protectorado británico hasta 1946. Es decir, se independiza recién cuando se habían dado 3 mundiales de fútbol, tuvo tiempo para que crezca el deporte en su país, y la realidad es que recién empieza a explotar a partir del boom del petróleo en la década del 80, del 90, y recién empezamos a ver resultados aceptables de la selección de Jordania a partir del año 2000. De hecho, Jordania tuvo una chance de llegar al Mundial hace no tanto tiempo, quizás algunos se acuerden, en el 2014. En el 2014 juega el repechaje internacional contra Uruguay. No sé si se acuerdan cómo salió.
3: ¿Pierde? ¿No pierde por mucho? ¿O estoy tirando fruto?
4: Sí, exactamente.
3: ¿Pierde 4-0, algo así?
4: 5-0 la ida. Se juega ida y vuelta, se juega la ida en Asia, en cancha de Jordania, y gana 5-0 Uruguay, Uruguay que tenía Suárez, Forlán, Cavani, un equipazo. La vuelta le perdonan la vida, en el centenario empatan 0-0, pero Uruguay ya estaba de fiesta, obviamente celebrando su clasificación. Pero además no tiene éxitos en la Copa Asiática y no tiene éxitos en la Copa Árabe de Naciones. Sí tiene un subcampeonato en la Copa Asiática del año 2024, la última que se jugó, perdió la final con Qatar, y en diciembre del año pasado, histórico, alcanzó por primera vez la final de la Copa Árabe. Uh-huh. Yo ya lo conté en algún momento, pero lo explico nuevamente. La Copa Árabe está formada por equipos asiáticos y africanos, aquellos considerados del mundo árabe que utilizan esa lengua, y no obliga a la FIFA a ceder jugadores. Con lo cual empareja, y Jordania, que tiene en su seleccionado la mayoría de los jugadores que juegan en la liga local, sí cede a los futbolistas, los que tienen jugadores más fuertes en Europa no traen a esos jugadores, con lo cual todo se empareja. Jordania llega a la final, pierde 3-2 con Marruecos. Es decir, es una selección muy débil, de las más débiles del Mundial. Aún así, está pasando uno de los mejores momentos de su historia. Y le traigo una curiosidad, Zarratea, vio al estilo de historias de vida, de historias mundiales, como hacemos siempre.
2: Sí, sí.
4: ¿Ustedes se acuerdan del FIFA Gate?
2: Sí, claro. Sí.
4: Todavía hay dirigentes argentinos complicados, tras una nota en un diario estadounidense hace poquito, está Infantino, complicado también.
2: Infantino se quedó envuelto, ¿no?
4: Claro, bueno, Alejandro Domínguez se dice también. Mm. Bueno, hay un detalle muy divertido que no muchos se acuerdan. La FIFA tenía una elección para presidente 2 días después de que explotase el FIFA Gate.
2: Sí.
4: ¿Sí? Mm. Obviamente en esas elecciones tenía las de ganar Joseph Blatter, que venía ganando elecciones desde 1998. Ustedes saben que hay algo muy común que se hace en ese tipo de elecciones para buscar cierta transparencia o legitimidad, que es poner a algún candidato, entre comillas, digámosle, amigo, para que vaya y pierda, pero saque un par de votos, cosa de que no quede todo el mundo votó a Blatter.
2: Claro.
4: Bueno, para aquellas elecciones, las del 2015, ese papel lo iba a interpretar el príncipe de Jordania, Ali bin al-Hussein, hermano del rey de Jordania y presidente de la Federación de Fútbol de Jordania todavía.
3: Era todo.
4: Claro, era todo, el tipo era todo. Sí. Estaba todo el circo armado para que el príncipe amigo de Blatter compitiera, sacara tres votos y legitimara el aplastante triunfo del candidato que iba a ganar. Pero ¿qué pasa? Esas elecciones iban a ser el 29 de mayo, el 27 explota el FIFA Gate, van presos un montón de dirigentes, salta el escándalo de fraude, de lavado de dinero, de estafa, etcétera, etcétera, y hay un montón de votantes que deciden no quedar pegados a Blatter y votar por el único otro candidato posible, que era el príncipe jordano. Sí. Bueno, esa fue la primera vez, desde 1998, primera y única vez, que Blatter no logró ganar las elecciones de la FIFA para presidente en primera vuelta. Se la recontra complicó, no alcanzó los dos tercios necesarios, y se creía que para el balotaje que tenía que hacerse, muchos iban a dar vuelta porque querían esto, despegarse de Blatter. Bueno, ¿a qué no saben lo que hizo el príncipe jordano Ali bin al-Hussein?
2: ¿Qué hizo?
4: Se subió al estrado y dijo, ¿saben qué, muchachos? Yo no... Voten a Blatter, voten a Joseph, que ya sacó muchos votos, se bajó de la elección, no hubo segunda vuelta, y Blatter fue una vez más reelegido en mayo de aquel 2015, obviamente en diciembre de aquel mismo año, fue destituido, y con todos los procesos judiciales que ya sabemos que tuvo, el resto es historia conocida, por supuesto.
2: Qué bárbaro. Valdés, goleador histórico de Jordania.
3: Ya.
2: Valdés. ¿Se murió Valdés? ¿Lo perdí a Valdés?
3: Está buscando, está buscando.
2: Está buscando. Lo perdí a Valdés. ¡Valdés! ¡Vuelva! Si se fue a buscarle. Por favor, Dios mío.
3: ¿Algún Hussein?
2: Bueno, Minotti, lo escucho en un ratito, en minutos, nada más con un nuevo Historias Mundiales.
4: Por favor, quédese prendido por ahí.
2: Cuídese, le mando un abrazo grande.
4: Abrazo grande para usted.
2: Ahí estaba el señor Juan Minotti contándonos de Jordania, rival de Argentina en esta Copa del Mundo. Valdés está buscando el goleador histórico. Se asustó y me cortó, ¿no? Me cortó. Bueno, Curione, repasamos.
3: Tenemos mensajes.
2: Sí, también. Repasamos los mensajes, dale.
3: Tenemos mensajes. Acá Germán Surcher dice: de la selección considero que van de shopping, como en España 82.
2: Apa.
3: Falta renovación con Jordania y Argelia. A Messi lo pongo en el banco.
2: Bueno, sí.
3: También tenemos, tocando un poco el tema Racing, que antes dejamos con Lucas de Jesús. Chicos, para mí los dirigentes de Racing tienen que rever el error y devolver la dirección técnica a Costas. No creo que suceda.
2: No va a pasar, ya está.
3: No creo que suceda. Otro que dice: Di María ya le dijo que no definitivamente a la selección. Sí. ¿Para qué insistir? No está bueno llevarlo de mala gama, de mala gana.
2: Sí, sí, a ver, entiendo lo que plantea Perazo, coincido futbolísticamente, pero un tipo que... No es que se fue hace dos días, ya abandonó hace tiempo la selección argentina y...
3: Y después de la Copa América ya Di María se despidió con lágrimas y todo.
2: Lamentablemente no hubo un jugador al nivel de lo que da Di María. Valdés, usted no sabía quién era el goleador histórico de Jordania, por eso me cortó, ¿no?
5: No sabía que era Hamsan Al-Dadur.
2: Muy bien.
5: Con 55 goles.
3: Completamente orgánico.
5: 55 goles.
2: Yo tengo 33 acá.
3: No, pero él fue otra fuente, él fue más abajo.
2: Ajá. No me está mintiendo, ¿no?
5: No, y pero por lo menos le estoy diciendo quién fue. Que ya se me complicó leerlo cómo era, Dadur.
2: Escúcheme, ¿lo escuchó Perazo hace un rato antes de irnos? ¿Lo escuchó Perazo?
5: Lo escuché un ratito.
2: O sea, Perazo dijo, pues yo le pregunté si se estaba preparando para relatar el Mundial, cómo hacía con los nombres, con la pronunciación de los apellidos de las selecciones raras principalmente, ¿no?
5: Sí.
2: Y él me dijo que tiene una aplicación, entonces que pone el nombre... Y que le tira cómo se pronuncia.
5: Ah, ¿en serio? Tiene que... ¿Y qué espera para ponerle en el grupo si aprendemos todo? ¿O lo va a hacer solo?
2: Lo hace él solo. Por eso llega hasta donde llega y usted está donde está. Pero digo...
5: ¿Egoísta qué? ¿Este chico no fue al jardín? ¿No tuvo compañero?
2: Pero yo digo, yo no estoy seguro que eso sea 100% la posta.
5: Claro.
2: Para mí hay que llamar a un jordano que nos diga realmente cómo se pronuncia.
5: Ah, sí, hay que decirlo como nos salga. Total, ¿quién nos va a decir algo?
2: Bueno, esa fue la última respuesta de Perazo. Y si me equivoqué, ¿quién me va a venir a decir?
3: Y acá Valdés leyó Nadur Al-Hussein.
2: Claro,
3: sí, yo le creí.
2: Si usted me lo va a decir, como me dijo el goleador histórico de Jordania, no sé cómo se pronuncia, pero sé que, como usted lo dijo, sé que no es.
5: Hamza Al-Nadur.
3: Hamza Al-Nadur. Para mí pasa.
2: ¿Pasa?
5: Escúchame, con un handy.
2: Chau, amigo.
5: Como dice Perazo, cambio, boludo.
2: Cambio. Chau, amigo, cuídate. Gracias.
5: Cuídese, pórtense bien.
2: Hernán Valdés. Nos estamos yendo. Se hicieron las 9:30. ¿Vio, Curiel?
3: Pasaron las 3 horas.
2: Pasaron las 3 horas. Nos vamos. Hoy ganó Estudiantes por la Copa Argentina.
3: 3-0.
2: Habrá algún partido más en la semana que queda del torneo. Pero ahora llega Historias Mundiales. Ya suena ya.
3: ¿Y suena?
2: Suena ella. Y a las 10 de la noche llega Marcelo Marino con Tiempo de Descuento. Mañana, 1 de la tarde... Pasión Nacional primer tiempo, 7 de la tarde, Pasión Nacional segundo tiempo, y luego el fin de semana, todo el fútbol show nacional. Abrazo grande, que arranquen bárbaro la semana. Chau.
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Bienvenidos a un nuevo capítulo de Historias Mundiales, el ciclo que hacemos por Nacional, la única radio que llega a cada rincón de nuestro hermoso país en el proceso mundialista, en la previa a lo que será la Copa del Mundo y, por supuesto, mientras dure el evento deportivo o uno de los eventos deportivos más importantes a nivel universal. Cada fin de semana se van a encontrar con alguna de nuestras historias, media horita, tratando de entretenerlos. Ustedes ya saben de qué van, si nos acompañan desde el siglo pasado, ni hablar. Pero si no, le cuento, son historias particulares, ocultas, no tan conocidas del universo del deporte, y en este proceso que estamos encarando, hasta que finalice la Copa del Mundo, tendrán que ver siempre con el universo del Mundial. Historias que han sucedido en Mundiales pasados y que en una de esas no conoce. Como siempre les digo, todo lo que fuimos dejando del catálogo de historias de vida con un poco de fútbol, temporada 2025, todo lo que va sucediendo con Historias Mundiales y se va emitiendo al aire de Radio Nacional, queda también en dos canales de Spotify. 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Muchas gracias a toda la gente que se comunica, que nos hace llegar buena onda y que nos pide un poquito más de Historias Mundiales y de Historias de Vida con un poco de fútbol. Vamos a arrancar con la narración de hoy. Esta es una historia triple. Yo en algún momento al pasar la mencioné. De hecho, si de casualidad usted nos escuchó el año pasado cuando transmitimos el sorteo del Mundial junto al equipo de Pasión Nacional, mucha agua ha pasado bajo el puente, recordará alguna cuestión que yo pude haber mencionado al respecto ese día. Conté bastante, pero merecía esta historia o estas historias un capítulo especial de Historias Mundiales, narrando con mucho más lujo de detalle. Hoy vamos a hablar de los robos de la Copa del Mundo. Pero en este caso es literal. Entiéndame, no estoy hablando de robo futbolístico, no de lo que pasó, por ejemplo, cuando contamos la historia de Italia en 1934. Vamos a hablar de personas que se robaron el trofeo de la Copa del Mundo. Y es algo que sucedió en tres ocasiones. Y para que se queden con nosotros, para que se enganchen, les voy a dar los tres subtítulos de las tres historias. El robo bueno, el robo noble, el primero de ellos. El perro que olfateando en un parque se encontró la Copa del Mundo. Y el argentino que le robó el trofeo a los brasileños. Repito, el primero, el robo bueno, el robo noble. El segundo, el perro que olfateando en una plaza se encontró con el trofeo de la Copa del Mundo. Y el tercero, el argentino que le robó la Copa a los brasileños. Para darles un poquito de contexto, antes que nada lo que quiero contarles es que en los tres casos la copa robada es la anterior, el modelo anterior. ¿Qué quiere decir eso? Que no es la versión actual, el modelo tan lindo, inspirado en Atlas sosteniendo el mundo, la copa que la mayoría conocemos, sino que es la versión anterior, la que se entregó hasta 1970, la llamada Copa Jules Rimet, nombrada así en homenaje a un dirigente francés de la FIFA, homenaje bastante alcahuete, ya van a ver que no es el único, y era diferente. Era una copa que tenía un diseño alado, inspirado en la diosa Nike, la diosa griega de la victoria. También se inspira una marca en esa diosa. Era una copa de plata esterlina, enchapada en oro, y pesaba unos 3,8 kilos, dicen los que tuvieron la fortuna de levantarlas, un poco menos que el modelo actual, pero muy, muy valiosa. Obviamente desde el punto de vista histórico y cultural, pero también a partir de los materiales de los que estaba compuesta. Esta copa, a diferencia de lo que sucede ahora, se entregaba a cada ganador de cada mundial, la original, ¿sí? Ahora se le da la original en el momento de la premiación a la selección campeona, la levantan un poquito y después la guardan. Y lo que le entregan a cada federación es una réplica, es decir, Messi levantó un segundo la copa original, después se la sacaron en Qatar y a la Argentina le dieron una réplica. Bueno, en ese momento la Jules Rimet se entregaba a cada selección ganadora y esa selección ganadora la mantenía en su poder y bajo su custodia durante 4 años, momento en el cual se llevaba a la sede del nuevo campeonato y en todo caso se entregaba a un nuevo ganador. Esto fue así hasta 1970. Cada campeón custodiaba la copa. Se había establecido unos años antes que si algún país ganaba 3 veces el mundial, se le daría el trofeo de forma definitiva.
y se haría uno nuevo. Esto pasó unos años antes de 1970. Ya la idea era cambiar el modelo, era hacer el modelo que está ahora, y se aprovechó la situación de que Brasil en el 70 gana el primer tricampeonato de la historia y se le entrega definitivamente el trofeo. Tengan esto último en cuenta porque va a tener influencia en nuestra última historia. Pero vamos al primer robo, al único robo noble. Ya contamos varias veces que el primer mundial se jugó en Uruguay y lo ganó el Uruguay. El segundo se jugó en Italia y lo ganó Italia. Y el tercero, que debía ser en Sudamérica, probablemente en Argentina, se jugó en Francia, otro homenaje, entre comillas, al alcahuete del presidente de la FIFA, Jules Rimet, francés, y otra vez en Francia fue campeón Italia. ¿Cómo vuelve a ganar Italia? Queda en custodia del trofeo del mundial por, supuestamente, 4 años más. ¿Por qué digo supuestamente? Porque ese tercer mundial fue en 1938. ¿Y qué sucede? En 1939 estalla la Segunda Guerra Mundial. Y no hay mundiales hasta 1950. Con lo cual Italia queda en custodia de la Copa por mucho tiempo más. No me quiero meter en un lío geopolítico que nos llevaría mucho tiempo explicar. Pero para que entiendan un poquito mejor, Italia comienza la Segunda Guerra Mundial integrando el bloque del Eje, el de la Alemania nazi. Y para el 43 es encarcelado Mussolini. Italia se rinde ante los aliados, el bloque de Estados Unidos, Unión Soviética, Inglaterra, Francia, etc. Y a partir de eso, como ya era un territorio hostil para Hitler, decide que Alemania invada Italia desde el norte y terminan llegando a Roma. Los nazis tenían una enorme voracidad por los tesoros históricos. En algunos casos dándole el valor cultural e histórico que realmente tenían, y en otros lisa y llanamente para quedarse con los materiales de valor, ¿sí? Así que una vez consumada la invasión de Roma, Hitler da la orden a sus tropas y a la SS de que rastreen y capturen el trofeo de la Copa del Mundo. Y algunos dicen que el objetivo final era derretirla y quedarse pura y lisamente con el material, con la plata esterlina y el oro. Acaba de entrar en juego el primer gran héroe de nuestras historias, Ottorino Barassi. Barassi era uno de los principales dirigentes del fútbol italiano. Había sido periodista, había sido árbitro, y se empezó a meter en lo dirigencial para organizar el Mundial de 1934, que más allá de los bochornos del régimen nazi y de las trampas durante los partidos, organizativamente salió bastante bien. Y eso se le atribuye en buena medida a Barassi, que fue ganando territorio, que generó un buen vínculo con Rimet, y que se transformó a partir de ese Mundial en uno de los dirigentes más importantes del fútbol italiano. En ese rol, después de que Italia gana el Mundial del 38 y queda en custodia del trofeo de la Copa del Mundo, Barassi era uno de los pocos seres humanos que sabía dónde se escondía o dónde se guardaba el trofeo de la Copa del Mundo en el momento en que estalló la guerra. La Copa estaba oculta en un banco en Roma. Y Barassi, conociendo esta voracidad por los tesoros históricos de los nazis, ni bien comenzó la invasión, se fue al banco y se llevó la Copa. Pero claro, no había tiempo, se venían los nazis hacia Roma, no había forma de huir, de escapar, de llevarse la copa a ningún lado, así que se la llevó a la casa y la escondió en una caja de zapatos. La puso bajo su cama, junto a muchas otras cajas que en realidad sí contenían zapatos. Los nazis llegaron a Roma y lo primero que hicieron fue, como les dije, buscar la copa. La SS empezó a rastrearla, fue primero al banco y recabaron la información de que podía estar ahí. Se encontraron con que no, y fueron a la casa del dirigente que sabían ellos podía conocer el paradero de la copa. Cuando llegaron al domicilio de Barassi, registraron todo, le revolvieron todo, le rompieron todo, pero cuando fueron a buscar debajo de la cama, se encontraron con un montón de cajas de zapatos. Abrieron un par de ellas, vieron que efectivamente tenían zapatos, y se fueron. Así zafó la copa de ser robada. Imagínense lo que hubiese significado para el Mundial incipiente, que solo tenía 3 ediciones jugadas, que se robase y que se destruyese la Copa del Mundo. Quizás hoy no tendríamos Mundial. Después de ese allanamiento, y suponiendo que al no encontrarla iban a volver a su casa, Barassi la sacó de allí y la trasladó a otro sitio donde permaneció oculta hasta el final de la guerra. Hay 2 teorías. Una dice que se escondió en Bérgamo, en la casa de un exjugador del Inter y del Milan, que fue cómplice tratando de ocultar la Copa, y otra que Barassi la mandó al sur, a la Campiña, una familia de uno de sus tíos, donde la escondieron en un granero que pertenecía a la familia, dentro de un barril de aceite de oliva, y que allí estuvo hasta que finalizó la guerra, y la devolvieron, por supuesto, de cara a lo que fue
la vuelta de los mundiales en 1950 de cara al Mundial de Brasil. Una historia increíble, y ahí la Copa zafó. Tenía un mal destino igual. Vamos a pasar al segundo robo. Acá ya no hay buena voluntad. Pero vamos a volver a tener un héroe. Un perrito. ¿Sí? En 1966 se jugó el Mundial en Inglaterra. Como siempre, en junio. A principios de ese año, a las autoridades locales se les ocurrió que para ir comenzando a encender el clima del Mundial debía exhibirse la copa, el trofeo Jules Rimet, como una pieza de arte en el hall central del Palacio de Westminster, en Londres. Servía habitualmente el palacio para exhibiciones artísticas de esas características. Obviamente la movida generó el impacto buscado. Miles y miles de ingleses desfilaron por allí para ver la copa y se acercó a la prensa de todo el mundo para cubrir el suceso. Era una gran oportunidad para encender una llamita en Inglaterra que estaba un poco apagada. Los ingleses se creían los mejores del mundo, ya lo hemos dicho varias veces, en la década del 30, del 40 y del 50, y fueron sufriendo diversos golpes a nivel selecciones que lo fueron acomodando en su lugar. Y para volver a encender el espíritu de el país creador del deporte, que estaba a las puertas de un mundial que iba a organizar, era una gran movida el tema de llevar la copa. Sin embargo, 5 días después de comenzada la exhibición, en marzo del 66, la copa desapareció. Una investigación de la prensa, porque la policía estaba recontra confundida y no sabía qué hacer, reveló detalles insólitos respecto de la escasa y débil seguridad para custodiar el trofeo. La vitrina era vulnerable, las puertas del palacio también, pero lo que más llamó la atención fue que para cuidar la copa solamente había 2 guardias designados. Y para colmo, el día del robo, uno no fue a trabajar y el otro se fue por un rato largo a tomar un café. Con lo cual el ladrón aprovechó. No tuvo casi que forzar nada, no tuvo que obligar a nadie, no tuvo que encañonar a nadie. Aprovechó que no había nadie y se llevó la Copa del Mundo. Dicen incluso que dejó una nota que decía, gracias por la poca seguridad. La prensa de todo el planeta masacró y se burló a más no poder de los ingleses durante más de una semana. Fueron el hazmerreír del mundo al conocerse los detalles del robo. Poco después hubo un pedido de rescate. Se solicitaba dinero para devolver la Copa. Lo que pasa es que el pedido fue bastante insólito y empezó a revelarle a la policía algunos detalles que sugerían que el ladrón era un amateur que había aprovechado la oportunidad y no un comando profesional. La policía recibió una nota en la que se pedían 15.000 libras por la devolución del trofeo. Un número absurdamente bajo, más allá de que para cualquier mortal es muchísimo. Porque, primero, solo el oro del trofeo estaba evaluado en 50.000 libras, es decir, era mejor venderla que pedir el rescate. Y además, si no tenemos en cuenta el valor cultural que parecía no estar siendo tenido en cuenta por el ladrón de la Copa del Mundo, ese mismo día se exhibía en el mismo Palacio de Westminster, en una sala contigua, un conjunto de estampillas valuadas en 3 millones de libras. Es decir, si hubiese llevado eso, era más fácil de robar, lo vendía más sencillamente y se llevaba mucho más dinero. Por eso daba la impresión de que el ladrón no tenía mucha idea de qué estaba haciendo. Tras 10 días en los que la policía, detectives de Scotland Yard y privados de todo el mundo buscaron sin éxito el trofeo, los terminó de humillar un perrito. La copa la encontró un sabueso que paseaba con su dueño por el parque. ¿Cómo? Ya les voy a contar. Pero antes vamos a hacer una pequeña pausa con música, como siempre. Si bien estamos en el 66, me voy a tomar del año de la última historia, a la que todavía no les conté. 1983 va a ser ese año, Primavera Democrática. Y una explosión artística sin igual en nuestro país. Muchos discos salieron ese año, entre ellos el primero de los Twist, la banda de Pipo Chipolati, Melingo, Fabiana Cantilo, grabado en tiempo récord y producido nada menos que por Charly García. Disco ácido, diferente, con mucho humor, algo que no era tan usual en la época. Escuchamos, el primero te lo regalan, el segundo te lo venden.

La dicha movimiento, primer disco de los Twists del año 1983. Retomamos la historia. Se habían robado el trofeo de la Copa del Mundo del Palacio de Westminster agradeciendo la poca seguridad que había. Estamos hablando del segundo robo. La policía desconcertada no sabía dónde buscar. Todo el mundo se reía de los ingleses. Hasta que la copa fue encontrada por un perrito que paseaba con su dueño por la plaza, por el parque del pueblo. La copa la encontró Pickles, un sabueso chiquitito. Parece que olfateó algo raro, empezó a escarbar, a rasquetear con las patas como hacen los perros y desenterró nada menos que la Copa del Mundo en una plaza de las afueras de Londres. El dueño dio aviso inmediatamente a la policía, inútil como era, lo arrestó a él, creyendo que era culpable. Es cierto, estaba en una situación sospechosa. Imagínense llamar por teléfono a la policía y decir, soy el dueño de un perro que encontró la Copa del Mundo. Bueno, la cuestión es que lo detuvieron, le hicieron diversos interrogatorios y llegaron a la conclusión de que efectivamente el muchacho no tenía nada que ver y que de verdad había encontrado su perro la Copa del Mundo. La versión oficial indica que el ladrón se asustó con la repercusión del robo, que lejos de ser un profesional había aprovechado una chance y que durante una noche enterró la copa en un parque para sacársela de encima, sacarse el lío de encima. Pickles fue premiado con un año de alimento balanceado gratis por su heroica gesta y a su dueño le entregaron 5.000 libras, dinero con el que pudo comprarse una casa en Surrey, a las afueras de Londres. Para los fanáticos de la saga, Surrey es donde vive Harry Potter con sus tíos maltratadores. Pickles fue además invitado a la cena de gala de los jugadores de la selección inglesa. Un evento que era tan exclusivo que ni siquiera dejaban entrar a los familiares de los jugadores. Ni las parejas de los jugadores podían ir. Pero sí, fue el perrito. No solo lo dejaron asistir, sino que le permitieron comerse las sobras de la cena. Claro que hay a quienes esta historia no los convenció jamás. Los más conspiranoicos dicen que la idea del perrito es demasiado ingenua y que eso se hizo circular para olvidar la estupidez de los ingleses, que en realidad la copa fue robada, fue fundida, y que las autoridades de Inglaterra hicieron una réplica, la enterraron y armaron el cuentito del perro para no quedar tan mal. Elija usted en qué versión cree. Lo cierto es que aún así no pudieron escapar de las brutales críticas en todo el mundo, una de ellas muy recordada, de un dirigente de fútbol brasileño que dijo algo así como, esto es por darle la copa a gente que no entiende nada de fútbol. En Brasil esto no podría pasar jamás, porque hasta el más vil de los ladrones consideraría el trofeo como sagrado. Ah, ¿y quieren saber en qué país fue el tercer robo? Sí, claro, en Brasil. Por bocones se lo buscaron, aunque tuvo un protagonista argentino. Y ya nos metemos de lleno en la historia final. El último robo es el más lamentable porque la copa nunca más apareció. Ya se estaba entregando el nuevo trofeo, porque fue en 1983. La Jules Rimet, se la habían dado de forma definitiva a Brasil y se exhibía desde 1970 en Río de Janeiro, en el edificio de la Confederación Brasileña de Fútbol. Después del robo del 66... los brasileños presentaron con bombos y platillo lo que era, para ese momento, la vitrina más segura del mundo, blindada y supuestamente infranqueable, que contenía el valiosísimo trofeo. Pero aparentemente, un día de 1983, un empleado bancario, con motivo de su trabajo, visitó la sede de la Confederación Brasileña en Río. Al ver el trofeo más preciado del lugar, la copa, notó que efectivamente la vitrina era blindada y muy segura, pero que estaba, literalmente, pegada a la pared con cinta scotch y unos precarios pedazos de madera. El empleado bancario de apellido Pereira Alves conocía a un joyero argentino,

0: Juan Carlos Hernández, que vivía en Río de Janeiro y parece que tenía un prontuario completísimo, que había encabezado él algunos robos, que tenía cosas raras en su haber, pero que fundamentalmente se dedicaba a fundir joyas robadas y hacerlas desaparecer. Bueno, era un especialista en la materia. Hernández, que la tenía clara en el tema, en temas ilegales, se contactó con dos de sus lacayos, escuchen los apodos porque son maravillosos, Bigote y Barbudo, que fueron los que perpetraron el robo, los autores materiales. El 19 de diciembre del 83, Bigote y Barbudo hicieron una visita guiada por la sede de la Confederación Brasileña en el último turno. Se metieron en un baño, se escondieron y esperaron a que cerraba. Con toda facilidad, redujeron al único guarda que había, despegaron la vitrina, la metieron en una bolsa y se la llevaron completa en una operación que, según la policía, duró menos de 20 minutos. Vamos a escuchar brevemente un informe de un noticiero brasileño de la época, en medio de la consternación popular porque se habían robado la copa. Una periodista se metió en las oficinas de la Confederación Brasileña explicando paso a paso cómo fue el robo. Lo escuchamos.
1: Para levar a taça Jules Rimet, os assaltantes chegaram até aqui, fizeram o vigia noturno abrir essa porta de ferro, que é bem pesada, ultrapassar essa outra porta aqui, que é de vidro, para chegar até o local onde a taça estava guardada junto com outras. A taça Jules Rimet, com 4 quilos de ouro, estava exatamente aqui nesse pedestal. Aqui tinha uma outra taça, aqui mais uma e nesse pedestal outra. Os assaltantes levaram todas. Esse aqui é o vidro à prova de balas, que estava protegendo o cofre onde estava guardada a taça Jules Rimet. Mas os assaltantes não tiveram problema, não. Eles retiraram esse vidro com uma picareta e levaram a taça com a maior facilidade.
0: Les traduzco un poco lo que contaban, más allá de que yo de portugués no entiendo, pero alguna palabrita suelta podía cazar, y con eso voy reconstruyendo lo que decía la periodista, pero vale la pena el textual. Decía, dos hombres subieron al segundo piso donde estaba la copa, redujeron a un único guardia que había, lo obligaron a abrir las puertas, menciona la chica, una de hierro y una de vidrio, y cuenta que en un pedestal estaba la Copa del Mundo junto con otras copas y que los ladrones se llevaron todo. Que si bien estaba el vidrio a prueba de balas, los asaltantes sacaron la vitrina directamente entera con un pico. Simplemente con un pico y se llevaron todo. Así que la más segura del mundo y que eso no pasaría en Brasil. Bueno, muchachos, pasó en Brasil. Y si bien hubo un argentino, hubo varios brasileños involucrados que fueron los primeros en caer. Bigote, Barbudo y Pereira Alves, el empleado bancario, fueron detenidos enseguida. Pero Hernández les costó más localizarlo. Tardaron un rato largo en encontrarlo y cuando finalmente cayó detenido, aseguró que había cortado en pedazos la copa, la había fundido y había vendido los lingotes en $15,500. Registren la cifra porque hace ruido, ¿sí? Ya hablamos del valor que podía llegar a tener la copa, ya hablamos del valor que podía llegar a tener simplemente el material con el que estaba hecho la copa. Si bien es la versión oficial y es la que consta en la justicia brasileña, que cerró y archivó el caso de esa manera, aunque eso no significa nada, pueden haberlo hecho para evitar un poco la vergüenza del caso, muchos investigadores, algunos que participaron de la causa en sí misma, y otros que hicieron su trabajo de forma privada, sin involucrarse directamente a lo judicial, sostienen, con algunas pruebas, que en realidad esto no es tan así, y que la copa todavía puede estar entera en algún lugar del mundo. Muchos sugieren que puede estar en algún lugar de Italia. Afirman eso porque tienen algún indicio de que en realidad Hernández no robó la copa por motus propio para sí mismo, sino que lo hizo por encargo de un coleccionista italiano que le habría pagado por toda la operación no menos de $100,000. Una cifra mucho más acorde a semejante operación que esos $15,500 que suenan tan extraños, tan raros, teniendo en cuenta que los materiales de la copa por sí solos valen bastante más. Lo concreto es que el trofeo permanece desaparecido hasta el día de hoy e incluso, oficialmente, destruido. Lo único que queda es la base del trofeo, que la FIFA afirma jamás fue entregado oficialmente a los brasileños, les dieron la copa sin la base, y esa base sí se exhibe en la sede central de la FIFA en Suiza, junto a una réplica del trofeo, porque el original jamás se recuperó. La Jules Rimet original, que era propiedad de los brasileños, por haber sido los primeros en ganar 3 mundiales, fue robada por un argentino. E incluso hay quienes aseguran que el señor Hernández se pasó todos los interrogatorios y todo el proceso judicial sonriéndole socarronamente a los policías brasileños, totalmente orgulloso de su hazaña. Hasta aquí hemos llegado. 3 robos de la Copa del Mundo, el robo noble, el robo frustrado por un perrito y el robo decisivo, perpetrado por un argentino a los brasileños que se habían quedado decididamente con aquella Copa del Mundo. Soy Juan Minotti, para mí es un placer acompañarlos todos los fines de semana con alguna de mis historias mundiales, de nuestras historias mundiales, por Radio Nacional, la más grande del país. En cualquier momento nos vamos a reencontrar. 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

0: Buenas noches, bienvenido una vez más a Tiempo de Descuento por AM870, Radio Nacional, la radio que llega a todo el país. Quienes habla, Marcelo Marino, como dice bien el separador ahí, con el señor Rodolfo Lagos, y con la presencia de Mercedes Montes en la producción, más conocida como Mechita, y el señor Ezequiel Sánchez en los controles, manejando este avión. Sin él, obviamente nos estrellaríamos, ¿no? Ezequiel, sí, es así. Bueno, obviamente vamos a estar hasta las 23 en Radio Nacional y hay un montón de temas que repasar. Pasó Boca, pasó River, se presentó la lista de la selección argentina para el Mundial, pero antes les quiero dar la vía de comunicación. Escriban al WhatsApp de Radio Nacional de Tiempo de Descuento, que es 113-870-7485, para decir quién les parece a ustedes que puede llegar a ser el técnico de Boca, uno de los clubes más importantes de la República Argentina y de Latinoamérica, que es casi un tema central dentro del ámbito deportivo. Pero también, y desplazándolo un poco a ese tema de la agenda, fue la presentación. Me gustó porque fue una presentación a la Argentina, digamos, muy, muy tranquila, nada de show como en otros lugares del mundo, de los 26 convocados por Lionel Scaloni. Una convocatoria que en un punto no deparó sorpresas. 17 de los convocados ya estuvieron en el Mundial anterior y hubo 9 que son los que podríamos denominar nuevos dentro de la lista. Pero como es importante tener una reflexión autorizada, una cita de autoridad respecto a cuál es y qué le parece, digamos, la convocatoria de Scaloni, nosotros, Tiempo de Descuento, se comunicó y se comunica y está comunicado con, para mí, uno de los mejores 10 que vi en mi vida, en Huracán, en Independiente, en River, el señor Rolfi Montenegro. Gracias, Rolfi, por atendernos. Marcelo Marino te saluda. ¿Cómo estás?
1: ¿Qué tal, Marcelo? ¿Cómo estás? Buenas noches.
0: Buenas noches. Rolfi, la primera. ¿Qué es para un jugador de fútbol que lo convoquen a la selección argentina?
1: Y para nosotros es el... Siempre de chico decía, ¿no?, que es el postre de la frutilla. Uh-huh. Porque como uno siempre trata de jugar para eso, ¿no? Uno siempre es su trabajo, pero sabes que cuando hay una citación a la selección es porque las cosas por lo general las estás haciendo bien y porque es algo que uno siempre anhela, que quiere, y es un premio a lo que haces. Creo que esa es la realidad, ¿no? Es como, no sé, a ustedes lo ascenderían o ustedes tendrían un programa. Claro. Cada uno tiene sus objetivos y cada uno en el ambiente que pueda estar o trabajar tiene siempre un proyecto o algo que sería el tope de lo que uno puede pretender, ¿no?
0: Y apelando a tu mirada, a tu enorme experiencia dentro del ámbito del fútbol, ¿qué opinión te merece esta convocatoria, estos 26 convocados para el próximo Mundial?
1: Yo creo que estaba un poco claro, había algunas dudas o algo que por ahí generaba tal vez el estado de cada uno, ¿no? Yo creo que por lo general cuando pasan esto, los niveles ya los conocemos, pero hay cosas en el final de una convocatoria que uno está ajeno, lesiones, ¿no? Entonces por ahí eso te genera un poco de duda a la hora de convocar, a ver cómo fue el año. Yo creo que para esas cosas hay muchas conversaciones con los clubes, con los mismos jugadores, ¿no? Porque, bueno, más que nada cada uno conoce cómo estuvo en el año, más allá de lo futbolístico, ¿no? Porque en este tiempo hubo muchas lesiones y eso generó un poco de duda. Y bueno, creo que hasta que no empiece el primer partido lo vamos a seguir teniendo porque no está todo totalmente definido. Esa es la realidad, ¿no? Hay muchos que en el mismo puesto y eso por ahí te genera también una cierta incertidumbre, pero bueno, yo creo que están los mejores por ahí. Es una selección esta donde la anterior no había tantas dudas y en esta por ahí, el último tiempo de Acuña por ahí generó que podría haber estado, pero no estaba, pero después la mayoría es lo que realmente todos esperábamos, ¿no?
0: no quiero comprometerte, pero te comprometo, no. Pero te voy a comprometer en el sentido de que cuando uno, los nombres de alguna manera también, porque podrían haber estado otros 26, pero están estos, los nombres de alguna manera nos dan una pista hacia dónde va el equipo, ¿no? Hacia qué estilo de juego. A ver, lo que yo veo, me parece, es que Scaloni priorizó, desde mi mirada de periodista, digamos, priorizó esa cualidad que tiene la selección argentina de ir adaptándose o cambiando, esa plasticidad cambiando según cómo vaya el partido, ¿no? Los momentos del partido, que necesita jugadores más polifuncionales. ¿Vos opinás lo mismo, no?
1: Sí, polifuncionales, y también en su momento lo fue haciendo, que fue cambiando a medida que rival era, ¿no? Porque lo hemos visto jugar de una manera un partido, de otra manera otro, uh-huh. Y el sistema lo fue cambiando también, depende de quiénes sean. Yo creo que eso lo hizo en el Mundial anterior, no sé si en este será lo mismo, pero sí eligió eso, ¿no? Yo creo que la base la tiene, que es lo más importante, y a partir de ahí él sabe con quién puede confiar y con quién no. Te lo da el tiempo y te lo da el ir conociendo también los jugadores que tenés, ¿no? En la última convocatoria, cuando jugaron los dos amistosos, él lo dijo en una conferencia de prensa, como es de que él también quería ver a algunos que no estaban en su mejor momento en los equipos, pero él los quería ver en la selección. Y eso, a ver, te da la pauta de que confía mucho cuando van ahí, y son otros jugadores cuando él los toca estar en el día a día.
0: Estamos hablando con el Rolfi Montenegro. Rolfi, te hago un juego o un punteo, digamos, de qué le puede dar de los nuevos convocados, ¿no? Porque ya los anteriores ya más o menos sabemos. Valentín Barco, que en un punto, en algún momento fue resistido, ¿qué le puede dar a la selección?
1: Barco tuvo un crecimiento importante. Barco, nosotros por ahí no lo tenemos tan visto y está jugando en otra posición en Europa. En el Estrasburgo jugaba en el medio. Lo ven con esa posibilidad de poder estar ahí. También tiene la chance de jugar de lateral izquierdo. Y a ver, es alguien que ahora va a jugar en el Chelsea. Eso también significa que el crecimiento de él fue grande. Se adaptó muy bien. A veces el técnico quiere, hacen que vos puedas crecer más rápido. Y yo creo que tanto él como Panichelli, que fue alguien que la selección también esperaba mucho, y bueno, por lo que le pasó con la lesión no pudo estar, pero fueron dos que se acomodaron y que estuvieron y que hicieron una gran temporada.
0: Juliano Simeone, ¿no? Que es un jugador de gran potencia, o por lo menos es lo que se ve. ¿Cómo lo ves en este armado?
1: Sí, son, a ver, Juliano, tanto como como Nico González, son dos jugadores que son algo diferente a los que tienes, ¿no? Uh-huh. Son dos jugadores potentes, con mucha velocidad, con mucho ida y vuelta, y eso en la selección por ahí no está. Si en un momento la selección necesita jugar con línea de tres, serían unos buenos arrileros para tener esa opción. Antes lo teníamos a De Paul, y De Paul, a medida que pasó el tiempo, esas cosas le están costando un poquito más, por eso buscan otras opciones. Era el diferente en eso, en correr, meter, en ser el desordenado. Bueno, y ellos tienen la posibilidad esta de tener una condición física importante, y bueno, y tuvieron también un gran año, y bueno, por algo están, y es una opción más a la hora de poder decidir también de qué manera jugar.
0: Y te hago el último, hablando de Nico. Nico Paz, esta revelación en el cómo ¿Lo seguiste? ¿Tenés
1: sí, alguna idea? Sí, bueno, a ver, alguien que juega en el Real Madrid o que tiene la posibilidad de poder empezar su carrera ahí y tener esa adaptación, después ir a un lugar donde no es fácil jugar, ¿no? Italia es un lugar difícil, hicieron un gran torneo, tanto él como el 5 que juega en vez como Perrone, y fueron dos que estuvieron en la órbita. Lo que pasa es que Nico se destacó mucho más y tuvo mucho más participación, hizo mucho más goles, y fue alguien que en esa posición es importante, ¿no? Porque es algo que también la selección necesita. Puede estar los Chelsea, pero bueno, a veces la juventud tiene otro andar, pero bueno, Gio también lo puede hacer tranquilamente, así que son opciones. sin dejar atrás que cómo clasificó a Champions, así que también es algo que es parte de eso y que tiene otra visión y tiene otra manera de convocar, ¿no?
0: Rolfi, te llevo al plano nacional. Respecto a mucha gente, el otro día escuchaba en la calle y en los bares, como qué está pasando con los clubes grandes respecto a los torneos, ¿no? Copa Sudamericana, Copa Libertadores, vos jugaste en tres de los clubes grandes de la Argentina. ¿Cuál es tu opinión? ¿Qué está pasando con Boca, con River, con Independiente, con el mismo Huracán, ¿no? ¿Y por qué otros sí, ¿no? Avanza Estudiantes, avanza Rosario Central, avanza Platense. ¿Hay algo ahí de qué tipo te parece? ¿O no? ¿O es una visión errada?
1: No, yo creo que, a ver, hay equipos que tienen responsabilidad. Uh-huh. Y hay equipos que lo toman sin esa responsabilidad, pero sí, si va bien, está bien, y si va mal, no pasa nada, ¿me explico? Sí. A ver, Boca corre con la responsabilidad y de la séptima y de todo lo que conlleva que cargar esa mochila. Entonces, no tienen opción de errar o ese margen de errar como también River, ¿no? Son dos equipos que tienen esa, diríamos, obligación en cierto modo, ¿no? Por ser los equipos que más invierten, los equipos que la gente quiere ver salir campeón. Y los demás están en eso, ¿no? En eso de decir, bueno, ya que estoy acá, la peleo, la lucho y veo qué pasa y no tienen miedo, no tienen vergüenza y van a canchas importantes y dan su batacazo y se plantan y eso también, a ver, más allá de que no sea ni Boca ni River al fútbol argentino le hace bien, en cierto modo, ¿no? Que hay equipos que no están tan bien vistos y bueno, y hacen lo suyo y dejan bien parado a nuestro país a nivel internacional. Después de que, bueno, de eso se espera mucho más y la gente quiere ver a esos equipos que también lo pueden hacer. La comparación es odiosa, pero bueno, sin ir más lejos te lo dicen, ¿no? Sale campeón tal y nosotros lo hacemos y eso a la larga te genera una presión extra, claro. Porque la obligación cada vez es mucho mayor. Si los demás lo puede hacer, porque no lo puede hacer uno, sería la gran frase, pero bueno. Exacto. se ha vuelto un fútbol muy psicológico. Yo creo que cada semana es un estado de ánimo, cada semana es algo que hasta mismo la gente se contagió de eso, ¿no? La famosa canción de todas las canchas ya no deja ni pasar cuatro partidos. Y eso se ha vuelto muy muy odioso, la gente poca paciencia y bueno, a veces se hace un poco complicado también.
0: Bueno, vos fuiste referente, ¿no? En los equipos en los que estuviste y quizás los referentes son como los catalizadores de esa presión. Paredes en Boca, ¿qué opinás de la llegada de Otamendi a River en ese aspecto y en cuanto a si le da o no calidad de futbolística al plantel?
1: Sí, a ver, uno puede absorber la presión, pero después los resultados no. Uh-huh. A ver, Leandro hizo lo que tenía que hacer, Leandro estuvo en un nivel muy alto y así todo tampoco pudieron clasificar una copa, no depende de uno. Lamentablemente el fútbol se trata de un conjunto de cosas, se trata de un equipo, son pocos los que te pueden ganar un partido. Por eso son los mejores del mundo. Si no, sería muy fácil tener a uno en cada equipo y jugar con esa tranquilidad. No todos lo tienen. Por eso, lo bueno, lo que me gusta a mí es que se armen buen equipo, buenos equipos, y después lo que marque la diferencia lo haga en el momento que lo tengan que hacer. Esa es la realidad. Pero bueno, seguramente para el fútbol argentino es muy bueno que esté tanto Leandro como Fideo, como Ota ahora. Gente que ha decidido volver, gente que quiere estar, eso también es importante, pero después no dependerá de ellos absorber todo eso, sino ellos son jugadores para acompañar, porque en River también hay campeones del mundo, Acuña, Montiel, Pesela, mucha gente que también corre con esa posibilidad de absorber esa presión, pero bueno, a veces no se trata solamente de eso, sino de tener un buen grupo y un buen equipo para que en general se pueda hacer. Después sí, en los momentos importantes aparecer eso, porque tienen mucha más jerarquía y mucha más experiencia.
0: La última, Rolfi, sé que estás enseñando, que sos maestro, que tenés una escuela. ¿Cómo está eso? ¿Cómo viene eso?
1: Bien, viene bien. No soy maestro, no enseño, soy el director.
0: Bueno, mirá vos.
1: Pero sí es, nada, es importante poder poder darle la posibilidad a mucha gente de tener una salida más laboral. Uh-huh. Yo creo que eso es lo lindo. Después uno puede ejercerlo o no, pero siempre tener esa posibilidad de tener algo extra viene bien. Si te gusta el fútbol y lo tomás con ese amor que lo tomamos la mayoría, poder ejercerlo y poder tener una herramienta más para poder hacerlo, bienvenido. Después, bueno, dependerá de cada uno, pero uno trata siempre de darle la posibilidad, de tratar de darle todas las herramientas para cuando tengan la posibilidad de poder dirigirlo, puedan hacer de la mejor manera. Después cada uno decidirá qué camino y de qué manera hacerlo, pero bueno, uno tiene que tratar de acompañarlos para que cuando llegue ese momento puedan hacerlo de la mejor manera.
0: Y Rolfi, si yo estoy interesado, digamos, ¿dónde debería dirigirme? ¿Hay un lugar físico? ¿Hay un lugar en redes?
1: En realidad es en redes. Por lo general la pandemia ha cambiado mucho la vida de todos. Uh-huh. Son semipresenciales, mucha gente lo puede hacer por internet. Sí, después hay presencial en cierta parte de cada curso, ¿no? Es obligatorio poder hacerlo porque también necesitamos que los chicos que van a estudiar o los que pueden ser técnicos también tengan la posibilidad de hacerlo en campo para sentirse también técnicos y ver de qué manera lo puedan afrontar. Esa es la manera que lo hacemos. Nosotros también le damos la estancia de que no pueda conectarse, que la clase quede grabada en el Classroom para que ellos lo puedan ver y no se pierdan nada. Así que nada, son todas herramientas que le damos para que ellos puedan estar tranquilos y puedan ejercer esto y lo puedan hacer de la mejor manera.
0: ¿Y dónde tienen que comunicarse, Rolfi?
1: En la escuela de T. del Rolfi.
0: Ah, perfecto, perfecto. Escuela de T. del Rolfi, perfecto.
1: Exactamente, escuela de Rolfi. Así ahí están todas las indicaciones para poder hacerlo. Es fácil. Es cuestión de tener ganas y de aprender, y después todo lo demás viene solo.
0: Muy bien, Rolfi, muchísimas gracias por comunicarte con Tiempo de Descuento un domingo a esta hora. Te agradecemos muchísimo por la paciencia.
1: No pasa nada. Ustedes por darle la posibilidad a la gente de poder escucharlos, y hay gente que me toca estar en la radio, hay gente que acompaña y son fieles a la radio. Así que, nada, echarle lo mejor y que sea con mucho éxito.
0: Muchas gracias.
1: Un abrazo grande.
0: Hasta luego. Bueno, estuvimos con el Rolfi Montenegro. Bueno, la consigna que tiramos, la consigna que tiramos fue: ¿quién va a ser o quién puede llegar a ser el técnico de Boca? Uno de los 5 o 6 grandes, digamos, ahí en la charla con el Rolfi. Yo sumé a los muchachos de Huracán, ¿no? Entonces ahí Ezequiel, nuestro comandante en jefe, me hace así como diciendo, bueno, hay que sumarlos a los muchachos de Huracán también, San Lorenzo, Independiente, Racing, River, Boca. Bueno, nos escriben al 113-870-7485, así que para ver quién puede ser o quién para ustedes llegará a ser el técnico de un club tan grande y hoy convertido casi en, ay mamita, sentarse en ese banquito no es para cualquiera, porque Boca late, tiembla, pero también cruje. Así que bueno, y estamos acá, la señora Mercedes Monte, Mechita, nuestra productora, me hace la seña de que está ya en línea el señor Agustín Domper. ¿Cómo estás, Agus? ¿Bien?
2: Hola, Marce, bien, muy bien, buenas noches.
0: Sí, qué bueno es escucharte nuevamente,
2: Un placer para mí. Bueno, linda la consigna para hoy. Yo creo que mientras ya comienza a palpitarse el Mundial, porque la selección acaba de aterrizar hoy a Kansas.
0: Así es.
2: Acá en el fútbol argentino pasan cosas, ¿no? Como la de Boca, como la de Central de hoy. Uh-huh. Me tocó comentar el partido muy flojo, justamente el equipo de Di María, ¿no? Que no va a estar en la Copa del Mundo por decisión personal, pero otro de los técnicos también con pasado en Boca que explicó en la conferencia que no va a renunciar, pero que futbolísticamente dio un cierre de semestre para el olvido.
0: Claro, entonces, Agus, es que todavía estamos comunicados, charlando con el señor Agustín Domper, un periodista de lujo que tiene la amabilidad de atendernos un domingo a esta hora, último domingo de mayo, ¿no? 31 de mayo. Agus, matamos tres pájaros de un tiro, no dos, porque podemos hablar de la Copa Argentina, de vos me estás diciendo que estuviste ahí con Central de Estudiantes, lo vi también yo muy flojo a Central, Estudiantes se lo llevó puesto, podríamos decir. ¿Cómo, y además, cómo ves a Estudiantes de cara a la Libertadores también?
2: Sí, sí, totalmente, Marce. Hoy casi que no hubo equivalencias a los 20 minutos ganaba 2-0 Estudiantes y tuvo un par más para golear, que se dio en el segundo tiempo, ya en el final del partido, le hizo precio en el primer tiempo. Después Central, obligado y con vergüenza deportiva, lo fue a buscar como pudo, casi que no tuvo más que alguna jugada mano a mano de Vélez que lo obligó a Jakovic, el arquero que reemplazó a Muslera porque se fue al Mundial con Uruguay, muy bien hoy al pibe, pero tampoco es que tuvo mucha Central. Y después de contra se venía el tercero y así llegó. Es cierto que llegó con Amondaraín ya en el final del partido, pero Central terminó con un hombre menos por expulsión del Chico Ibarra y con Di María amonestado por pegar una patada atrás en el final del partido. Imagínate la imagen, el que no lo pudo ver, no se está escuchando, ¿no? El Fideo Di María perdido, pegando desde atrás y un jugador menos para Central. Bueno, esa fue la imagen que dejó uno de los candidatos a priori y el otro, justamente que me preguntás por Estudiantes, me parece que pasa a ser junto a Independiente Rivadavia Mendoza, pero más Estudiantes por la historia que tiene en el certamen, el gran candidato argentino en la Copa Libertadores.
0: Claro, vos fíjate, Agus, lo que estábamos, recién hablábamos con el Rolfi Montenegro de respecto a la convocatoria mundialista, y yo le preguntaba qué pasaba con los grandes, ¿no? Vos bien me estás marcando ahora que Estudiantes pasa a ser uno de los candidatos de la Argentina, ¿no? No está ni Boca, ni River, ni Racing también, ¿no? Que se había convertido en un momento en el tercero, ahí en discordia. Te paso al tema Otamendi. ¿Cómo ves ese refuerzo, vos que estás también siguiendo a River? ¿Cómo ves ese refuerzo para River?
2: Y bueno, es el gran refuerzo, ¿no? Fue el gran anuncio que trató de hacerlo como sea antes de que se vaya el jugador, que ahora está concentrado con Rodrigo De Paul. Mirá vos lo que es en cuanto a la jerarquía y al nivel de personaje que llega a River, ¿no? El subcapitán de la selección después de Messi, campeón del mundo, y que concentra con De Paul. Más mesa chica de selección argentina imposible trajo River. Y bueno, por eso te decía el esfuerzo que hizo Di Carlo por presentarlo antes de la Copa del Mundo, después de lo que fue lo que sucedía una semana atrás con River en Córdoba, en aquella final perdida frente a Belgrano. Después, bueno, está medio instalado también el debate periodístico de con 38 años, ¿no? La llegada de Otamendi, que es reconocido hincha de River, él lo dice públicamente en esta presentación que hace con el club en Núñez. Ahora, yo en la previa, por más que tenga 38 años, es un jugador que, como te acabo de mencionar, está en el Mundial para representar a nuestra selección y viene de jugar muchos años en Europa y de hecho va a ser titular en los amistosos y en el debut como mínimo de Argentina porque está el Cuti Romero lesionado. Me parece que distinto es un jugador que venga a esa edad con otro rodaje, ¿no? Yo creo que Otamendi le va a dar a River no solamente jerarquía, sino lo que más necesita ahora el equipo del Chacho Coudet, hablando de técnicos, que es un referente, ¿no? Un referente, un famoso líder positivo, que no ha tenido ante la salida de muchos futbolistas en el último tiempo River, más allá de Juanfer, ¿no? Que Juanfer aparte era como el hijo de Gallardo, Gallardo se va, viene Coudet y quedó en esa situación media incómoda Juanfer, más allá de que dentro del campo de juego le rindió a River en varios partidos. Pero me parece que llega un líder, el comandante, como le dicen en la selección a Otamendi, y va a tener que comandar justamente a otro de los equipos, no sé si tan complicado como Boca hoy, pero que supo estar River hace un par de meses en el lugar que está ahora Boca. Marce, vos te acordás cuando se fue Gallardo lo que era River.
0: Claro, exactamente, era un, digamos, había mucha estridencia ahí, ¿no? Cuando se fue Gallardo, River también estaba más o menos como Boca hoy. Y mientras esperamos la llegada de Messi a la concentración allá, a ver, ¿qué vos también, como sos un tipo polivalente y polifuncional, también seguiste San Lorenzo? ¿no? ¿Cómo viste las elecciones, Marcelo Culota? ¿Qué quiero decir con esto? Me parece que Constantino lo mató la eliminación de San Lorenzo de la Sudamericana, a mi entender. Y ahí Culota lo primerió, o no es así, o ya Culota se veía como una tendencia ganadora dentro de lo que es San Lorenzo.
2: Sí, sí, bueno, San Lorenzo tiene nuevo presidente. Otro de los hechos importantes de este fin de semana, sin lugar a dudas, es que Marcelo Culota es el próximo presidente por un año y medio. Es cierto que no va a tener tanto tiempo, pero sí puede sentar bases para una probable reelección en caso de que las cosas vayan bien. Uh-huh. Con un hombre de la casa, 50 años de socio, él lo marcó, lo primero que dijo fue: para mí, después de 50 años de socio del club, llegar a presidente lo máximo, y en un contexto complicado, pero que sí es cierto, tuvo dos factores determinantes. Uno, el que vos mencionás, el aparato lo tenía Constantino, además Chiche Constantino relacionado con la política nacional, precisamente con el PRO, con Macri, con el jefe de gobierno de la Ciudad de Buenos Aires. De hecho, él hace un anuncio de la vuelta a Boedo y esos metros que le cede la Ciudad de Buenos Aires, obviamente por la relación que tiene ligada al PRO, y le terminó jugando muy en contra al propio Constantino. La derrota del otro día, que me tocó estar viendo el partido, la gente no entendía cómo San Lorenzo estaba perdiendo, no solamente por el rival, sino porque con un empate lo dejaba en la próxima instancia, y ahí perdió un caudal de votos importantes. Y el otro hecho, me parece que ahora ya con la elección concluida y lo que uno ha podido averiguar, es que le termina jugando a Culota muy bien. Él ya había hecho una elección muy buena cuando gana Moretti hace 2 años uh-huh. y un poco más. Y esta vez, ya siendo un candidato fuerte dentro de San Lorenzo, tomó una decisión, sobre todo por sus asistentes relacionados más por la mirada política, de no hacer la famosa campaña, ¿viste, Marce? La campaña de Culota fue el silencio. Claro. Habló de hecho en Nacional, nos dio una muy buena entrevista en Pasión Nacional, y habló con algunos medios puntuales, pero no salió a, si querés, embarrarse. Viste que a veces cuando uno sale, en política me refiero, te puede salir bien o mal. Bueno, le salió definitivamente mal a Constantino, porque obviamente como presidente que fue por unos meses del club, fue una especie de interinato, viste, cuando un técnico se va y agarra, bueno, un entrenador de interino. Él fue así presidente de San Lorenzo y quedó mal por este resultado del otro día. Y el silencio de Culota me parece que lo hizo perder votos solo al propio Constantino, ¿no? Desde el silencio Culota ganó y terminó sacando más del 30%, 4.000 votos, y Constantino quedó a más de 800, que no es tanto, pero tampoco fue mucha gente la que fue a votar, alrededor de 12.000 personas, obviamente desencantados también. Imagínate los hinchas y socios de San Lorenzo, después de haber ido a votar hace un par de años, casi una cifra cercana a los 18.000, fueron muchos menos, ¿no?, en la jornada de ayer. Pero si querés, la buena noticia es que Culota viene sin tanta contaminación en las gestiones anteriores, porque él siempre fue un socio vitalicio de San Lorenzo, que siempre se presentó y que siempre tuvo su espacio, orden y progreso en San Lorenzo, pero que más se dedicaba a la vuelta a Boedo, ¿no? No se quizás involucró tanto con el resto de los candidatos o dirigentes que tuvo San Lorenzo en la última época, y me parece que eso y el silencio que tuvo este último tiempo, Marce, lo terminó consagrando o coronando como flamante presidente del club. Y lo más interesante, si querés, para concluir lo de Culota, es que en sus primeras palabras también abrió las puertas al resto de los dirigentes, a la oposición. Dijo que se viene una nueva era dirigencial en San Lorenzo, quizás sin tanta confrontación, ¿no?, y entendiendo el contexto, que es muy complejo desde lo económico, desde lo institucional, y obviamente si la idea es volver a Boedo, realmente hay mucho por hacer, y lo primero que va a hacer Culota es una campaña de socios, ¿eh?, para que vuelva el hincha genuino del club a asociarse a la institución de Boedo.
0: Bueno, Agus, viste, te lo dije, vamos a matar 3 pájaros de un tiro, vos ya los mataste.
2: Sí, es que yo creo que fueron más allá de la selección, que obviamente ya empieza a llevarse todas las miradas, todavía pasan cosas como la consigna, que es el otro gran tema a esta hora en cuanto a lo deportivo, el técnico de Boca, pero este fin de semana estos 3 hechos puntuales, lo de Central y Estudiantes, lo de Otamendi, que si querés es como el cierre también del semestre de River con una buena noticia, tratando de dejar atrás la derrota en Córdoba, y esto de San Lorenzo, fueron 3 hechos muy importantes en cuanto a líneas generales de lo que va a ser el año, ¿no?, para estos clubes. Me parece que bueno, que lo de Culota sin lugar a dudas puede marcar un precedente positivo en San Lorenzo.
0: Bueno, Agus, te agradezco muchísimo la comunicación y el estar siempre disponible para tiempo de descuento, que ni más ni menos va un domingo a esta hora. Así que te mando un abrazo enorme y muchísimas gracias, y completísimo tu informe. Muchas gracias.
2: Un placer, Marce. Muy buena noche. Me quedo escuchando Tiempo de Descuento con el colega y amigo Marcelo Marín.
0: Bueno, hablábamos con Agustín Dornper, colega y periodista de la casa.
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0: Y volvemos otra vez a Tiempo de Descuento. Bueno, la consigna era para que escriban, ¿no? Al 113-870-7485, 113-870-7485, al WhatsApp de Radio Nacional, en este caso de Tiempo de Descuento. Y nos llega uno de los mensajes desde, ya les digo, a ver, porque yo no tengo los anteojos, me los pongo en este momento, y dice: soy Sereno de Los Arándanos y estoy escuchando nítidamente la radio, muy bien, Radio Nacional, desde El Cercado, Monteros, Tucumán. ¿Y a quién propone como técnico de Boca? Al señor Caruso Lombardi, para que acomode al equipo, a los jugadores, le cambie la mentalidad y le dé un poco de orden futbolístico. Así que desde Tucumán entonces nos escribe Miguel. Miguel, un abrazo, muchísimas gracias. Y tu candidato entonces es Caruso Lombardi. Y mi candidato para hablar ahora también, un hombre que sigue a Boca hace muchísimos años y que ya estuvo aquí en la casa, ¿no?, en Tiempo de Descuento, el señor Nicolás Álvarez, periodista también de Radio Nacional. ¿Cómo andás, Nico? ¿Cómo te va?
14: Muy bien, Marcelo, ¿qué tal? Buenas noches.
0: Buenas noches. Bueno, ahí hablábamos de Caruso Lombardi como probable técnico de Boca, según, o como un deseo, ¿no?, de Miguel, para poner orden futbolístico, más allá del nombre o no, que nos guste o no el nombre. Hay algo de cierta verdad en lo que dice Miguel desde Tucumán, que habla de cambiar la mentalidad, poner orden futbolístico, acomodar a los jugadores, esas tres variables. ¿Vos cómo lo ves?
14: La gestión de Riquelme desde lo político y desde lo deportivo está en Tiempo de Descuento. Así lo veo.
0: Muy bueno.
14: Así lo veo. Bueno, tiene que ver con el programa. Vos sabés que el otro día, en la previa de lo que fue la derrota de Boca y la eliminación de Copa Libertadores, apareció una bandera del lado de la 12 donde decía: Román 2027, a propósito de las elecciones del año que viene. Y yo vengo contando hace mucho tiempo en Pasión Nacional que más allá de la apetencia de José Beraldi de ser el presidente de Boca, el otro día en la inauguración de un teatro estuve con Horacio Paolini, que estuvo acompañado por Carlos Tevez y Mario Pergolini, yo creo que el único dirigente que puede sacar a Riquelme de Boca es, se llama Mauricio, que es Macri.
0: Ah, mira vos, bueno, hoy, a ver, Nico, hoy te viniste con todo, te has hecho un hombre de definiciones. A ver, si tomamos en cuenta que hace ya 2 años y medio, 3, Riquelme no compitió con Macri, pero sí.
14: Compitió con Macri porque Macri fue como candidato a vicepresidente. Exacto. Y la fórmula que encabezó Andrés Ibarra. Lo que el ingeniero debiera saber para la próxima elección es que el día que se vota hay que ir a votar.
0: Ah, exacto, muy bien, es verdad, porque no ha concurrido ese día. A ver, ¿por qué vos, con el conocimiento que tenés del mundo Boca, de trajinarlo y transitarlo durante décadas, estás tan seguro de que Macri le gana a Riquelme en las próximas elecciones?
14: No estoy seguro, estoy hablando de uno de los dos presidente más importante de la historia de Boca. Uno fue el Puma, Alberto J. Armando, y el otro fue Mauricio Macri. Y creo que por el poder, por el peso específico que tiene la figura de Mauricio Macri, que ha tenido muy buenas presidencias, Boca campeón de la Copa Libertadores 2000, 2001, 2003 respectivamente, los títulos del mundo, campeón intercontinental en el 2000 frente al Madrid y 3 años más tarde cuando le gana por penales al Milan. Y un éxito la gestión desde el punto de vista deportivo. Por supuesto que Riquelme tiene muy bien el estadio de Boca y aún mucho mejor el predio de Ezeiza. Pero más allá de los títulos en las diferentes disciplinas, Boca es fútbol. ¿Y sabes cuál es la mayor crítica que se le puede hacer a Riquelme? No la va a hacer este periodista ni ningún otro. Hay que poner los audios de cuando Riquelme era opositor y hablaba de la gestión de Angelici. Ahora que está del otro lado del mostrador, se calla la boca.
0: Volviendo al tema de los técnicos y la consigna, ¿no?, del programa desde que arrancamos. Mira, estoy leyendo acá, Nico, lo quiero compartir contigo, a Alfredo Valentini, que nos escribe desde Las Compuertas, Luján, en Mendoza, y él propone, un abrazo Alfredo, él propone a Martín Palermo como probable técnico de Boca. A partir de esto de lo que vos decís, ¿cómo ves la posibilidad de la llegada de Palermo? Yo lo veo improbable.
14: No, nula. Ni Palermo ni Guillermo Barros Echeloto van a dirigir a Boca, ni Tevez tampoco, mientras Riquelme sea el presidente.
0: Claro. ¿Y a vos quién te parece que puede llegar a ser del gusto del señor Riquelme, de Juan Román Riquelme?
14: A ver, uno se tiene que enfocar por lo que pretende Riquelme. Evidentemente, con las decisiones que ha tomado Román en el último tiempo, Román sigue hablando como un jugador de fútbol. Por supuesto que adentro de la cancha, con los pantalones cortos, nos deleitó con su fútbol. Ahora, ser dirigente es otra cosa. Y quedó establecido, con el paso del tiempo, que Riquelme, más allá de la figura de Miguel Ángel Russo, que fue el último gran técnico que tuvo Boca, Riquelme no cree demasiado, Marcelo, en la figura del entrenador. Fíjate que uno no tiene nada contra la persona, pero Boca no debería permitirse tener más entrenadores como Sebastián Battaglia, el Negro Ibarra, Diego Martínez y Claudio Úbeda, que próximamente dejará de ser el técnico de Boca. Alguna vez, a Boca a lo largo de la historia, lo dirigieron Alfredo Di Stéfano, Juan Carlos Lorenzo, Carlos Bianchi, Alfio Basile y Miguel Ángel Russo. Creo que está contestado.
0: Muy bien, muy bien. Bueno, Nico, la verdad que pusiste límites para todos lados y tiraste definiciones para todos lados. Así que a mí no me queda más que agradecerte.
14: No, pero te puedo dar otro dato más.
0: Pero dale, sí.
14: En su momento, Riquelme tiene muy buena relación con José Pekerman. Pekerman hace un tiempo estuvo muy cerca de ser el técnico de Boca, hace unos años, más cerca de lo que muchos pensamos. Bueno, Pekerman, en esos diálogos de fútbol con Riquelme, le sugirió Néstor Lorenzo hoy por hoy en Colombia, te lo conté hace un par de domingos.
6: Sí.
14: No hay que descartar al turco Mohamed hoy por hoy en el fútbol mexicano. Riquelme tiene muy buena relación con el Kili González, ex técnico de Platense, de Unión y de Central respectivamente, y yo no descartaría, justamente por la cercanía que Riquelme tiene con Ander Herrera, actual jugador de Boca, yo no lo descarto al español.
0: Sí, a ver, acá me hacen señas Mechita, la productora, que es hincha fanática de Boca, así como un gestito de que no puede ser, pero yo tampoco lo descartaría, yo no lo descartaría, es hombre de consulta de Riquelme. Si vos, de todos los que tiraste, yo sabés con quién me quedaría,
14: ¿con quién?
0: Por lo menos con el Kili González, yo me quedaría con el Kili González, no me parece un mal técnico para Boca. ¿Estás,
14: bueno,
0: ahí? ¿Estás ahí? ¿Te quedaste?
14: Sí, sí. No, porque no comparto para nada la opinión.
0: Ah, muy bien. ¿Con quién te quedarías vos? No tenés por qué compartir.
14: No, por supuesto. Yo creo, mirá, yo lo vengo contando. Yo siempre hablo en serio y la gente me toma en broma. Yo vengo diciendo, y esto lo digo muy en serio, que Boca debiera tener un técnico como Mourinho, como Pep Guardiola o como Ancelotti, que hoy por hoy está en Brasil. Boca tiene que tener entrenadores de selección. Y después Riquelme elige a Bóveda.
0: Bueno, sí, está bien, está bien. Ahí quiero hacer una salvedad, digamos, bueno, pasó lo de Russo, estaba todo muy sobre la marcha.
14: Miguel fue el último gran entrenador que tuvo Boca.
0: Muy bien, y entonces, digo, de todos los que vos tiraste, porque yo me jugué por uno, vos me dijiste que no estás en absoluto de acuerdo, ¿y cuál sería el tuyo de los cuatro que tiraste, que pusiste sobre la mesa? Vamos, juéguese, señor Álvarez.
14: No, a ver, Néstor Lorenzo, técnico de selección colombiana, tiene pasado en Boca, la gente mucho no lo recuerda, fue un buen zaguero central, pero tuvo de alguna manera, Marcelo, un paso efímero por Boca. Pero podría venir Lorenzo, ponerle que venga, uh-huh. Y creo que nadie va a discutir su contratación, como si en su momento se discutió la llegada de ídolos de Boca, fundamentalmente por el caso de Bataglia, de Ibarra, que fue el mejor cuatro de la historia. Bueno, y llegó un técnico que no tenía demasiados pergaminos, nunca entendí por qué llegó a Boca Diego Martínez, y mucho menos Úbeda, que nada tiene que ver con la historia de Boca.
0: Claro. Bueno, y a ver, yo, Úbeda a mí me hizo mucho ruido, porque muchos hinchas de Boca decían, bueno, por fin un hombre común en el banco, por fin no alguien, alguien más cercano al hincha, pero me hizo mucho ruido en el partido con Racing, ciertas decisiones de
14: Boca. Y claro, aquella decisión de sacar al Changuito Ceballos, que era el mejor jugador de Boca en ese partido. Mira, si Riquelme quisiera descomprimir y dar un golpe de efecto, yo creo que el golpe de efecto sería traerlo a Guillermo Barros Echeloto, que fue el último técnico protagonista con Boca en todas las canchas. Tuvo un muy buen paso Miguel Ángel Russo cuando le gana el sprint final a River allá por marzo del 2020, hace 6 años, Boca jugando muy bien al fútbol antes de la suspensión del fútbol por la pandemia. Pero me parece que independientemente de haber perdido esas dos finales con River, me da la impresión de que Guillermo Barros Echeloto fue el último técnico que lo hizo a Boca protagonista en todos los estadios del mundo.
0: Muy bien, Nico, muchísimas gracias. Gracias por atendernos una vez más. Sé que sos un tipo que es amante de la cultura, del teatro.
14: Sí, vas a encontrarme en alguna noche de domingo yendo a ver tango y siendo muy difícil la comunicación.
0: Por eso. Entonces, para mí es un honor y que hayas tenido esa deferencia de atendernos. Muchísimas gracias.
14: No, por favor. Estamos en tiempo de descuento y después viene Irresistible Tango. Así que mirá qué buena que está la noche de Nacional.
0: Muchas gracias, Nico.
14: Chao, Marcelo.
0: Chao, querido. Hasta luego. Bueno, hablábamos con el señor Nicolás Álvarez, otro hombre de la casa, un hombre que ha trajinado y transitado los pasillos del Club Atlético Boca Juniors. Bueno, y la consigna, ¿quién puede llegar a ser el próximo técnico de Boca? Escribinos al 113-870-7485, 113-870-7485. A ver, vamos a repasar la, si se quiere, Copa Argentina. ¿Cómo viene la Copa Argentina, no? Uno de los torneos más federales, ¿no? De la República Argentina, valga la redundancia. El martes 2 de junio tenemos a Barracas Huracán, y ahí sale el rival de Estudiantes. Y el domingo 7 de junio tenemos Independiente Rivadavia Tigre, River Aldo Civi y Sarmiento Boca. Los octavos de final, vamos a la Copa Libertadores también, ¿eh? Afuera quedaron, como ya sabemos, Boca y el Club Atlético Lanús, ambos a la, van a Sudamericana, y los octavos de final arrancan recién en agosto, ¿eh? Señores, obviamente tenemos nada más ni nada menos que el Mundial. Estudiantes va a jugar contra la Universidad Católica, Mirasol de Brasil va a jugar con la Liga de Quito, Fluminense del Brasil va a jugar con Independiente Rivadavia, mira qué partidito este, ¿eh? Tolima va a jugar con Independiente del Valle, Cruzeiro Flamengo, otro partido muy interesante, Platense Coquimbo, le pongo una fichita a Platense, ¿eh? Lo veo ahí, ¿eh? Palmeiras Cerro Porteño, pobre Cerro, Rosario Central Corinthians, ahí lo veo parejito, si me fijo y si me dejo llevar por lo que hizo hoy Rosario con Estudiantes, no lo veo muy parejito, pero si no, yo creo que si anda bien Rosario Central le puede hacer partido.

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1: Bueno, esto no da respiro. Acá seguimos en tiempo de descuento hasta las 23. Un programa que va todos los domingos de 22 a 23 por la AM870, Radio Nacional, radio que se escucha en todo el país. Y también es un programa que intenta, obviamente gran parte del mismo se lo lleva el fútbol, pero como todos los domingos tratamos de desembarcar, de dejar el barco del fútbol, a Valentín Barco del Fútbol, e ir hacia otros deportes. Y en este caso vamos a hablar del hockey sobre césped femenino, y estamos en comunicación con Delfina Bulano, que es jugadora, arquera del club italiano de la ciudad de Buenos Aires. ¿Cómo estás, Delfina? Marcelo Marino te saluda. Gracias por atendernos esta noche de domingo.
2: Hola, Marcelo, ¿cómo estás? ¿Todo bien?
1: Bien.
2: Muchas gracias por tenerme acá. nada, por el espacio, claramente, la oportunidad. Y bueno, nada, muy contenta también de poder hablar un poco del deporte que me hace tan feliz.
1: Bueno, ya que te hace muy feliz, está muy bueno relatar la felicidad, Delfina. Contame y contame.

0: protección, y nada, o sea, ser arquera dentro de todo creo que es lo que más termina estando cubierto.
1: Claro, y Delfina, a ver, como el deporte, ¿no? El hockey como deporte. Porque el otro día hablábamos con una profesora de taekwondo que hablaba de lo que ofrece el taekwondo, la tranquilidad, el autodominio. El hockey, ¿qué es lo que te otorga a vos como deporte?
0: Yo creo que primero demasiada disciplina, o sea, es un deporte amateur, acá en nuestro país es amateur 100%, uh-huh. hasta inclusive los seleccionados nacionales. Entonces la disciplina, porque requiere demasiado compromiso realmente, entrenamos mucho en la semana, te digo, el hockey acá es muy grande realmente, te hablo capaz de lo que es Buenos Aires, que ya nuestro torneo metropolitano tiene un montón de tiras, un montón de equipos que participan, pero desde inclusive las más altas categorías hasta las más chicas entrenan un montón. Entonces creo que nada, es eso, es disciplina, es mucho club, es un deporte en equipo y que también demanda un montón de lo que es la presencia, el servicio, y bueno, nada, eso también un poco la pertenencia, el estar en el club, viendo a las menores, viendo a las mayores, entrenar.
1: Delfina, vos estás también como suplente en la primera del club italiano.
0: Sí, este es mi primer año como suplente en la primera, ya otros años estaba en plantel superior, pero solamente jugando en reserva, y este año sí me tocó entrenar toda la pretemporada como de arquera suplente, y bueno, ahora miro en los sábados juego tanto en reserva y después me quedo al partido de primera, en el banco.
1: Yo imagino que todas piensan en ser como las leonas, ¿no? Vos que estás dentro de este deporte, ¿qué se necesita para llegar a ese nivel?
0: Mirá, yo no me tocó nunca estar en ese nivel, pero sí entreno todas las semanas con las chicas que sí están en ese nivel. Justamente italiano tiene 7 personas que están en proceso de seleccionado constantemente. Es un montón, es una locura de número, 7 es mucho. Uh-huh. Y nada, entrenar con ellas es claramente estar en un lugar donde te sube el nivel automáticamente, te exigen un montón más, pone al equipo en un tono de entrenamiento que es súper riguroso y que, nada, te das cuenta también qué es lo que tienen ellas, que las hace estar donde están, y es súper contagioso. Las ganas que tienen, todo el tiempo el compromiso, todo el tiempo la entrega. Realmente entrenar con ellas es un lujo que después también se refleja en los sábados, se refleja en los partidos, en que capaz no somos todas el seleccionado, pero terminamos teniendo todas un montón de cualidades que tranquilamente podrían, cumplir con eso. Y bueno, justamente italiano es un equipo que creo que también el tipo de juego que tiene termina teniendo jugadoras con las características que te llevan a ese tipo de lugares, a los seleccionados, creo yo.
1: Delfina, ¿cómo es tu día a día, digamos, para que le cuentes a las chicas o alguna de las chicas que quiera o que esté pensando en empezar a practicar hockey? ¿Cómo es tu día a día? ¿Cuántas horas entrenás? ¿Cuántos días por semana?
0: Bueno, yo justamente como arquera capaz tengo algunos días de entrenamiento diferenciado. La realidad es que yo entreno 3 veces por semana, lunes, martes y jueves, y se juega los sábados. Uh-huh. Por ejemplo, casi todos los días hacemos 3 horas de entrenamiento, que es 1 hora y media de físico, 1 hora y media de palo, y particularmente yo como arquera, generalmente me echo un poco lo que es físico con entrenamiento particular de arquera, que está buenísimo, claramente con todo el equipo puesto, se dice pads, con todos los pads puestos, que bueno, claramente tenemos que tener la facilidad de poder moverte con todo puesto, porque es claro. Tirarse, levantarse y un montón de cosas que implican nada, tener movilidad con eso.
1: Claro, y dale, sí. perdóname, dale, seguí.
0: No, iba a decir un poco eso, que la verdad es que, o sea, es bastante tiempo horario, entrenamos de noche, entrenamos de 8 a 11, 11 y media se suele extender, y nada, es algo que es un horario que, bueno, para mayores, para personas que ya estamos en plantel superior, que tenemos más de 18 años, nos queda cómodo quizás a lo que es el día a día, la vida, porque un montón, no sé, o cursan a la mañana, trabajan a la mañana, tienen sus compromisos en otro momento y ya después a la noche, bueno, es el momento, digamos, de entrenamiento.
1: Y, digamos, cuando empiezan con la competición, ¿compiten con equipos del país, de otra de las provincias? ¿Van a torneos provinciales o solo trabajan acá en...

0: o solo compiten acá en CABA?
1: Bueno, justamente ahora nuestro año se basa en el torneo metropolitano, que es solamente la de Buenos Aires, digamos. Uh-huh. Donde competimos con, bueno, equipos de provincia, equipos de capital como nosotras, pero más que nada el año se basa en ese torneo, que es como el torneo más representativo del alto nivel que tenemos de hockey en el país. Después, igualmente, hay torneos federales, que ya que traes el tema, este es el primer año que los equipos de Buenos Aires no van a entrar a un torneo que se llamaba antes el Super 8, ahora tiene otro nombre, entiendo que se llama el Super Torneo, algo así, Torneo Nacional, uh-huh. que es un torneo nacional que se hacía todos los años, pero por un tema administrativo, el torneo nuestro, metropolitano, decidió que los equipos de Buenos Aires no participasen por un tema de fechas, de horarios, de que era un torneo que capaz duraba una semana y media, una semana. Yo tuve la oportunidad de ir en 2024 y nada, y ahí sí te cruzabas con equipos de Rosario, de Córdoba, de un super nivel, que nada, era como para eso, medirse un poco entre lo que son los equipos de otras provincias, y estaba buenísimo. Pero justamente ya que quedaron los equipos de Buenos Aires afuera de esto, ahora estamos únicamente con el torneo metropolitano.
0: Delfina, la última, y para no molestarte más, siempre se tiene al hockey, o por lo menos como un deporte caro. ¿Es así? ¿No es así? Lo digo por las chicas que a lo mejor quieren empezar a practicarlo. Contame vos, ¿es caro? ¿Es accesible? ¿No lo es?
1: Yo creo que también depende un montón del nivel en el que juegues, pero sí, probablemente termine siendo caro, porque primero están las protecciones. Si sos jugadora tenés que tener lo que son canilleras, bucal, bueno, el mismo palo, si es una funda para el palo, bucal, canillera y todo lo que conlleve, porque son, nada, son equipos que realmente si son de buena calidad, van a terminar siendo quizás de un precio más elevado. Ser arquera ni hablar, o sea, el equipo completo de arquera es tenerlo tipo todo de una, comprar todo, quizás en una misma compra es un precio muy, como bastante pesado, uh-huh. pero nada, también yo creo que con algo se puede empezar y quizá no de una, por ejemplo, los palos pueden ser tanto de carbono, que es como lo mejor, o de madera, que es con lo que suelen iniciar las más chiquitas, que pueden arrancar, por ejemplo, a jugar desde los 4 años si quieren, predécima. Y yo creo que para un nivel inicial no hace falta tener el mejor equipamiento, es un deporte caro, sí, pero bueno, nada, siempre por algún lado se puede empezar como para empezar a conectar con el deporte también.
0: Y la última, porque te mentí, no era la última, esta, es esta, Delfi, la última. ¿A qué edad vos arrancaste y qué le dirías a una niña, como me acabas de decir, de 4 o 5 años, que, bueno, está entusiasmada y que le dice a la mamá y al papá, quiero hacer hockey?
1: Bueno, yo arranqué a los 13, bastante grandecita, 12, uh-huh. 13, bastante grandecita, y en un torneo intercolegial que empezó en mi club, o sea, yo atajé en mi club, y me acuerdo que mi entrenador, que lo tuve, pero desde los 13 hasta los 18, que lo quiero un montón, Pelu Crespo, uh-huh. Nada, me agarró y me dijo, che, venite a jugar, ya jugás en un club. Yo diciéndole que no teniendo idea de la vida del club, hoy en día tengo 22, y bueno, nada, nunca dejé hasta hoy en día, y realmente la vida del club es un antes y un después, y es algo que yo creo que vivirlo es lo único que te hace darte cuenta de cómo es, porque es pisar el club los sábados, ver a las chiquitas que te conocen desde las más chiquitas hasta las más grandes, ver un montón de gente que te conoce, que te quiere, que te banca, conectar con el deporte también así, porque en la cancha conectas de una manera, afuera puedes conectar de otra, y la realidad es que te da un montón de cosas. O sea, yo veo a mis nenas, yo me tocó ser entrenadora también, uh-huh. y verlas crecer, verlas prosperar en el deporte, ver cómo se van formando en carácter también, nada, súper gratificante, y es algo que pocos ámbitos te lo dan, como es el deporte, como es un club y como es toda la gente que hay atrás también del hockey.
0: Muchísimas gracias, Delfina, ¿eh? Un beso grande y a seguir jugando, ¿eh? Muchas gracias.
1: Chao, Marcelo, un
0: gracias.
1: Gusto. Adiós.
0: Adiós. Bueno, nos estamos yendo, quedan un par de minutitos y a ver, nos escribe Antonio desde Tartagal, muy bien, desde Tartagal, provincia de Salta. dice que Riquelme va a contratar a alguien que él pueda manejar. Bueno, va en la línea de Nicolás Álvarez. Y también ya llegó Messi a la concentración. Messi y De Paul, señores, están en camino a la concentración ahí en Kansas City. Ahí lo vemos, lo estamos viendo al señor Lionel Messi, que esperemos tenga un gran mundial, porque si él tiene un gran mundial, lo va a tener la República Argentina y la selección nacional también. A ver, les estaba leyendo, bueno, ya que estamos hablando de la selección, los próximos partidos, los amistosos que va a jugar la selección: Argentina-Argelia el martes 16 a las 22 horas en el Kansas City Stadium. Y Argentina-Austria, estoy leyendo otra cosa, estoy el fixture de la selección, me confundí yo, no la señora Mecha, pero bueno, sigamos con el fixture de la selección. Va a ser Argentina-Argelia, después va a jugar Argentina contra Austria el lunes 22 de junio, y cerramos con Argentina-Jordania el sábado 27 de junio a las 11 de la noche. Bueno, lindo programa de sábado contra Jordania en el Dallas Stadium, ¿eh? Ahí ya cerramos. Bueno, ya nos quedan 30 segundos. Gracias, Ezequiel. Muchísimas gracias. Gracias, Mechita. Marcelo Marino los saluda. Hasta el domingo que viene en tiempo de descuento por AM870 Radio Nacional.
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4: No podía llegar. ¡Qué cantidad de gente! ¡Por favor! Todos tienen en sus manos los tickets, porque saben que Irresistible Tango viaja al pasado con su máquina del tiempo, porque recreamos lo que muchos ya han olvidado, pero nosotros no, nunca. No, nosotros tratamos de mostrarte lo que nos hizo tan importantes desde el punto de vista musical, social, político y por supuesto también musical. Estoy involucrando todos los sectores de la sociedad, todas las disciplinas. ¿Qué decir del aspecto deportivo, no? ¡Argentina! ¡Argentina! Y nosotros acá, ya, caminando rapidito a través de Maipú, Corrientes a la izquierda, llegamos a Auto Inn, y ahí está la máquina del tiempo. Hola, Pablito, ¿cómo estás? ¡Hola, Batalista! ¡Tengo todo preparado! ¿Seguro? ¡Está más linda que nunca la máquina! Bueno, entonces se detiene el tránsito por unos segundos nada más. Les damos la bienvenida a todos los que nos escuchan en la República Argentina y el mundo. Hola, país, en cada rincón de la Argentina está Radio Nacional, la más importante de todas. ¿Está la máquina, caballero? Sí, doñolito, si sos tan amable, ¿podés accionar la manivela ya? Sube. Baja. Llegamos a un Buenos Aires totalmente diferente. ¿Vos sabías que Buenos Aires tuvo una moderna flota de trolebuses eléctricos? Sí, hoy en Irresistible Tango lo vamos a recordar. Sí, pero además ya estamos acá. 1948, miró, la ciudad amanece distinta. Las persianas se levantan, el café ya está servido y en las calles algo nuevo empieza a deslizarse en silencio. Mientras la Argentina tendía puentes lejanos, lo está haciendo ahora, porque viajamos con la máquina del tiempo enviando barcos cargados de trigo y carne hacia España, una España que necesitaba reconstruirse. Buenos Aires, acá nomás, también construía su propio futuro. Aparece el trolebús y ya estamos arriba. ¡Mirá! Pero no hay humo. Casi no hay ruido. Como si la ciudad aprendiera a moverse con elegancia. ¡Suban, suban, suban! Las puertas están abiertas y el viaje ya empezó. Hoy viajamos en trolebús. Y a propósito, escuchamos la radio Transistores, que tiene el conductor. Escuchamos la música de la película El Cantor del Pueblo, una película que se estrenó el 23 de enero de 1948 y que tuvo como protagonistas a Roberto Quiroga, Tito Luciardo, María Fortuna, Perla Mux y además César Fiaschi, junto a Herminia Franco. Pregonera es el tema que interpreta Alfredo De Angelis, Dante y Martel. Escuchamos la Transistores, suena De Angelis y nosotros estamos arriba del trolebús. Te estamos contando la historia de otra Argentina, distinta, pero bellísima.

Ya estamos en marcha, el trolebús avanza suave. Pregúntale a tu abuelo si viajó en trolebús alguna vez, a tu abuela, a tu papá, y que nos escriba a nuestra comunidad, @irresistibletango. Este trolebús que se desliza por las calles como si conociera cada rincón de memoria. Desde el 4 de junio de 1948 y durante 18 años, Buenos Aires llegó a tener 17 líneas. Sí, muchas son hoy los colectivos que tomamos todos los días. En aquellos mismos días, en estos mismos días, porque estamos en 1948, en el sur del mapa, Argentina y Chile están sellando un acuerdo para afirmar su presencia en la Antártida. Te vamos contando la historia, lo que ocurre en estos momentos. Claro, estamos marcando un horizonte definido, como quien sabe que el futuro también se construye mirando lejos. Y acá, en la ciudad, el trolebús silencioso, moderno, casi perfecto en su andar. ¡Qué lindo! ¡Qué cómodos que son! Sin humo, sin apuro, con otra forma de vivir el tiempo. Y nosotros seguimos viajando en una época en que Buenos Aires respiraba tango. Y justo pasamos por Radio El Mundo. Mirá, mirá, mirá, mirá, la gente está haciendo cola, se escucha una orquesta. Está tocando en el Los Dora Tango Club. Entra Miguel Caló, canta Raúl Verón. Mirá, se escucha desde la vereda, al compás del corazón y al compás del trolebús. Escuchamos el tema, vamos, al compás del corazón, Caló con Verón.

0: Fue realmente fascinante pasar cerquita de Radio El Mundo en aquella época, cuando sonaba la orquesta de Caló, entre otras, en el Glostora Tango Club, y la gente que seguía haciendo cola, ¿no? Porque parece que hay otra función, ¿sí? Tiene tanto éxito este programa de El Fijador de la Juventud Triunfadora, ¿no? Y el que triunfó en Buenos Aires también fue el Trolebús. Les propongo que cerremos los ojos por un segundo, porque la radio se escucha con los ojos cerrados. Estamos arriba del trolebús. La gente sube despacio, sin apuro. Mirá, mirá, un hombre con sombrero. Mirá, mirá, caballero. Sí, abuelito, impresionante. Una madre con su hijo, un obrero con su mochila, ¿eh? Seguramente va al trabajo tempranito. Vamos pasando por La Boca, por Boedo, por el centro. Ahí está la Casa de Gobierno, la Catedral, los chicos dándole de comer a las palomas en Plaza de Mayo. Otra Argentina, sin duda. Buenos Aires respira distinto. José, José, vos que sos el caballero de Buenos Aires, ¿cómo sigue este viaje?
1: Daniel, este viaje no termina, porque vive en la memoria de la ciudad. Si uno mira por la ventanilla, aparece la vida, chicos, muchos chicos, subiendo a los micros escolares rumbo a los campos de deporte, movimiento, aire libre, una alegría simple. Y te acordás del trolebús acompañando en silencio a una Buenos Aires que sigue creciendo desde este 1949. Un trolebús que también llegaba hasta San Juan y Boedo. Sur, Aníbal Troilo con Edmundo Rivero. ¿Ah?

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Me encantó, caballero de Buenos Aires, José Arenas, cuando dijiste que cuando uno mira por la ventanilla del trolebús, donde estamos ahora, donde nosotros estamos compartiendo un momento de la vida de la Argentina, en la década del 40, ya en la década del 50, comenzando la década del 50, que vos decías que uno mira por la ventanilla y aparece la vida. Y la vida tiene mucho, mucho de musical también, y además de sorpresas, porque mientras viajamos en este bellísimo trolebús, les cuento una cosa. Estamos ahora metiéndonos en el Bajo Belgrano. Las calles están muy tranquilas, algún empedrado, casas bajas. Mirá las veredas largas y de pronto está subiendo un chico, ¿no? Sube un pibe, mirá, solito sube, tiene 8 años. Se para, se anima, empieza a cantar. Claro, es como en el presente 2026, ¿no? O de los músicos callejeros, aquellos que suben a los colectivos o al subte. Nosotros estamos en la década del 40, principios del 50, y vemos a un chico que sube al trolebús, que debe tener 8 años, empieza a cantar, los pasajeros se miran, sonríen, nadie dice nada, pero todos escuchan. Ese chico, años más tarde, ¿sabés quién va a ser? Lo estoy viendo y ya lo conozco. En sus facciones me doy cuenta. Luis Alberto Spinetta. El flaco Spinetta. Ahí va el Capitán Beto. No, no, no. Por el espacio. No, pero no va a cantar los temas que acostumbra a presentar, por supuesto, y que conocemos todos, los seguidores de Spinetta y del rock nacional. En un instante mínimo, arriba de un trolebús, sin escenario, sin luces, Buenos Aires está pariendo algo nuevo, sin saberlo, el tango y lo que vendrá. Respiran el mismo aire. Sí, es Spinetta cantando un tango de Mores y Contursi, arriba del trolebús en el Bajo Belgrano. Grisel.

0: nos seguimos sorprendiendo y te reitero que nosotros acá estamos ubicados arriba de un trolebús. Hemos querido recrear otra historia de la Argentina que a lo mejor vos no conocías, pero tu abuelo, tu papá, tu mamá, tu tío sí, y ahora vos le podés contar que lo escuchaste en Irresistible Tango, y esa es nuestra función. Estamos haciendo otro programa de colección, y el tango también lo inmortalizó al trolebús. ¡Ah, cómo que no! Sí, Aníbal Troilo, Cátulo Castillo, escribieron Desencuentro, y en Lunfardo dejaron esta línea inolvidable. Estabas desorientado y no sabes qué trole hay que tomar para seguir. ¿Qué trole hay que tomar? Ahí se referían al trole, al trolebús. A lo mejor lo cantaste mil veces y no lo sabías. Nuestra máquina del tiempo empieza a regresar. No me quiero ir de este momento, quiero seguir viajando en trolebús, pero tenemos que regresar. Así que, caballero, por favor. Sí, Danielito, ¿qué me querés decir? Que accionemos nuevamente la manivela. Ahí va, ya empieza a funcionar nuevamente la máquina del tiempo. Y tenemos que volver al año 2026. Dejamos atrás 1948, los trolebuses, las calles silenciosas. Pensar que en Europa están funcionando los trolebuses. Sí, claro, en Suiza, en Francia, en Austria, en Italia, en Polonia. ¿Y por qué acá no? Que vuelvan los trolebuses, trolebuses, trolebuses. Y ya estamos acá, año 2026. Claro, aquella Buenos Aires se respiraba distinto. Radio Nacional Argentina está acá, en el presente. Volvemos a nuestros estudios centrales para seguir haciendo Irresistible Tango, y afuera otra ciudad apurada, ruidosa, distinta, pero siempre bella, pero con ese algo, ¿no?, que no cambió nunca: la memoria. Claro, esa que nos permite volver a viajar, aunque sea por un ratito, a la Buenos Aires de los trolebuses. Estás desorientado y sin saber, yo estoy desorientado, ¿qué trole hay que tomar? ¡Cantalo, polaco!
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te digo la verdad, es como que me siento que todavía estoy arriba del trolebús. Sí, es maravilloso. Ahora se va cerrando el primer acto, pero quédate, llévate el celu, vos estás por bajar del camión, llévalo, dale. En el restaurante te van a agradecer el ritmo que le vamos a aportar a la noche ahora. Un clima que ya es otro, distendido. Mirá, Hawaiian Serenaders. Este grupo se presentaba junto a las orquestas típicas y ya empieza a sonar. Brinco, que nos invita, sin pedir permiso, a bailar. Las parejas se van encontrando, la pista empieza a poblarse, claro, porque las butacas rápidamente desaparecen. Se arma una pista bailable en el radio teatro show de Irresistible Tango. Y te digo una cosa, hoy en las grandes duplas del 40 presentamos a una orquesta simple, elegante, precisa, maravillosa, Donato Racciati y sus cantores. A mí me encanta, y un sonido fino que te va a impactar. ¡Oh! Y las nenas están de fiesta porque canta el gitano. Sí, ese es el que todas están esperando, pero todavía lo guardamos un poquito más. Un homenaje en la noche a Agustín Magaldi. Yo sé que tiene muchos seguidores Magaldi, siempre lo piden. Magaldi, ¿para cuándo? ¿Batona? Hoy va Magaldi, hoy homenaje para él. No se vayan, porque lo que viene es puro tango del mejor. ¡Oh! Y el caballero se fue a la usina, el caballero. ¿A qué usina fue? Él te lo va a contar y será titular de los portales del domingo. Ahora les pido que no se vayan, No, porque arranca el segundo acto en un ratito y, como decía Aldo, ahora viene lo mejor. ¿Cómo bailamos?

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Son solo algunas de las duplas que marcaron el pulso de una época y que hoy siguen latiendo en cada compás. Las grandes sociedades del 40 vuelven a sonar en Irresistible Tango.

En la década del 40, Buenos Aires era una fiesta. Las pistas llenas, los salones vibrando y las orquestas típicas haciendo bailar a multitudes. Desde Uruguay, el maestro Donato Racciati, un director que entendía algo fundamental, que en la simpleza también vive lo excelso. Y hoy lo tenemos aquí con un clima inolvidable. Espectacular. Su orquesta, que nació en 1948, debuta nada menos que en el Hotel Nogaró de Punta del Este, un escenario de lujo donde ya empezaba a marcar su estilo, sin artificios, directo al corazón, y acompañado por voces que eran pura verdad, Roberto Lister y la inolvidable Nina Miranda. Escuchen estas voces porque son naturales, profundas, de esas que emocionan de verdad. Abrimos este momento de las duplas, década del 40, y a bailar mano a mano. Rechif-

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0: Así de gusto.
1: Así, claro, viendo a Rachatti, a Lister, a Miranda, escucharlos y disfrutarlos en vivo, es como que nos damos cuenta que Buenos Aires era una ciudad maravillosa en ese momento, ahora lo sigue siendo, pero en cada noche había un lugarcito, un rinconcito, una esquina, donde fluía una orquesta, la música se escuchaba, el cantor se paraba en el escenario, cada tango una historia diferente, una historia de vida, y si algo distinguía a la orquesta de Rachatti era su capacidad de llegar a todos. Esto es lo bueno, porque hacer fácil lo difícil es un arte. ¿Escuchaste lo que te dije? Hacer fácil lo difícil es un arte, un estilo directo bailable que conquistó al público masivo y lo convirtió en un fenómeno popular en ambas orillas, sí, en Uruguay y acá, en la Argentina. Y esta vez, la voz de la señora Olga del Grosio. ¡Olga, cómo canta Olga! Una de las grandes figuras de su etapa más brillante. Una cantante con una calidez única, de esas que te envuelven sin esfuerzo. Y juntos nos regalan un tango que es puro clima, pura noche y pura emoción. 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

Ah, sí, y volvieron los lentos. Y qué sorpresita que tengo para vos. ¿Te vas a emocionar? Sí, se van a rendir a los pies del señor que va a cantar ahora. Estoy seguro, porque cuando aparece él, todo se detiene. Hoy, en Irresistible Tango, presentamos a Sandro. Y sí, las nenas de todo el país ya saben lo que viene. Así, así de cerca, así de sentimiento, así de amor, así de locura, así, Sandro. Así.

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4: Aquí otra vez, para contarles historias y secretos de la ciudad de Buenos Aires. Y quiero contarles que en La Boca, donde el sur de Buenos Aires todavía respira historia, hay un edificio que guarda una transformación tan silenciosa como extraordinaria. Porque la usina del arte no nació para la música, nació para la energía. Y fue diseñada por el arquitecto italiano Giovanni Ciocna, bajo criterios de la arquitectura industrial de su tiempo, y funcionó como sede de la compañía Italo Argentina de Electricidad. Ahí, entre ladrillos, hierro y grandes volúmenes, latía una ciudad que crecía, que necesitaba luz, que avanzaba, pero el tiempo siempre reescribe el destino de los lugares. La usina dejó de funcionar y durante unos cuantos años, yo diría, quedó en silencio, un gigante detenido, cargado de historia, esperando, digamos, otra oportunidad. Y entonces Buenos Aires hizo algo poco común. No la demolió, la interpretó, respetó su escultura, su identidad, su memoria, y la transformó sin borrar su pasado.

0: cultural en el aire, donde hubo máquinas, hoy hay música. Donde antes se generaba electricidad, hoy se generan emociones. Y esa convivencia late muy porteña. Porque Buenos Aires no borra lo que fue, lo transforma. Y en la Boca la energía sigue estando. Pero ahora tiene otro pulso, un pulso más humano, más íntimo. Un pulso que se parece al tango. Bueno, mis amigos, me despido de todos ustedes. 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Y les digo hasta la próxima, aquí, en Irresistible Tango, donde la ciudad siempre tiene algo para contar y el tango siempre vuelve a sonar.
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3: Una voz distinta, única, que junto a Ignacio Corsini formó esa línea fundamental que escolta al gran Carlos Gardel. 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Consejo de oro.
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Y llegó el momento de decirles hasta pronto, hasta un próximo encuentro, pero con la tranquilidad de la labor cumplida, de haber abrazado los sueños y las esperanzas de nuestros oyentes. Saludamos a los inmensos trabajadores de Radio Nacional, los que están siempre, los que hacen, los que sostienen nuestro reconocimiento y nuestro aplauso para ellos. Y también se despide el caballero de Buenos Aires, que está muy contento de haber compartido el festejo de los 90 años del obelisco en su carácter de vicepresidente de la Asociación Amigos de la Avenida Corrientes, Peatonal Lavalle y Obelisco. ¡Chau, caballero! ¡Chau, Danielito! ¡Me voy al obelisco! Cierra este programa la dupla imbatible Mores, Discépolo, autores. Y ahí estamos, entonces va a llegar seguramente Mariano, claro, y Carlitos Acuña. Y nos vamos a despedir con nuestro saludo tradicional, y que se escuche en las ciudades más importantes de Japón y también en los rincones más escondidos de la Argentina, en Tokio, en Pueblo Escondido, en Córdoba, en Kioto, en Villa Epecuén, en Osaka, en Gaiman, en Yokohama, y también en Uribe Larrea, en Gowin o en Noya, en Fukuoka, o en Los Toldos, Salta, en Sapporo y en Lago Posadas, en todo el país y el mundo. Será hasta la próxima con más. ¿Me ayudas? Hasta la próxima con más. Ayúdame. 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

Hola, ¿cómo les va? Bienvenidos, aquí estamos arrancando la semana con Día 2 por Nacional para todo el país y el mundo. Aquí estamos con este programa menos descontracturado, divertido, que te roba una sonrisa a esta hora de la madrugada, el que intenta que consigues el sueño de una manera diferente para nuestros queridos amigos en todo el país y el mundo. Para los que sufren insomnio, para los noctámbulos, para los que están trabajando, para los que están de guardia, para los que están estudiando, para los que están conduciendo las rutas de nuestro país. ¡Qué alegría estar con ustedes, acompañándolos en esta madrugada XXL que arranca con Día 2 y continúa con la Discoteca Nacional! Una de las pocas radios en vivo a esta hora, disfrutando de poder llegarles a ustedes. Esa es la magia de la radio. De la Pura a la Antártida y de la Cordillera a la Torina, 50 radios en todo el país, 50 radios diseminadas por todo el territorio de la República Argentina. Nos buscás, nos sintonizás, ¿eh? En tu pueblo, en tu provincia, en tu localidad, ahí estamos. O la aplicación a tu celular. Hoy la tecnología te permite bajarte la aplicación al celular, la web de Nacional, link en vivo, mientras te informás y te nutrís del trabajo de nuestros compañeros, también nos escuchás a nosotros. La posibilidad de, según la compañía de cable que tengas, buscar en la grilla al final, ahí están los canales de radio, y ahí nos encontrás desde la cama calentito, escuchando esto que intentamos nosotros desde aquí, ¿no? Por poner el hecho de hay que dormirse otra vez con la radio. Olvídate de la televisión. Esto es lo que seguramente te va a llegar mucho más y mucho más directo. Hay la posibilidad de interactuar a través de todas las vías de comunicación que nosotros tenemos con ustedes, que son el motor, la energía de este programa, el combustible. Por ahí anda Jackie Caro el Macarevici y la hemos recuperado después de un viernes sabático que se tomó la productora comercial, ejecutiva y general. Ahí lo tenemos hoy al negrito Ezequiel Sánchez, el papá de Benicio, dándonos una mano, musicalizando, poniéndonos al aire, y obviamente juntos, todos, esperando la llegada de Gaby Ceri para hacer este programa, que nació por y para ustedes. Que no podría hacerse de ninguna manera sin su presencia. Porque más allá de todos los condimentos que nosotros podamos ponerle y que ustedes puedan desde su lugar inyectar la energía y la nafta necesaria, ella es insustituible, inimitable, irreemplazable, indispensable, única. La que no me atiende el teléfono los sábados. Pero que está acá al lado mío. No la cambio por nadie, a ella la presentamos así.

0: subo de 29 días.
1: Señoras y señores, con ustedes, Sonia Ferrari.
2: Pero como dicen que les va, muy buenas madrunoches, bienvenidas, bienvenidos, feliz lunes. Me encanta cuando arrancamos prolijitos, lunes 1 de junio.
0: Claro, yo había perdido la noción de que estamos ya en el mes de junio. ¡Qué bárbaro! Ya 6 meses del año.
2: Con luna azul y todo.
0: Luna azul, vas a, siempre me tenés alguna.
2: Sí, sí. La segunda luna llena de mayo, imagínese. En un ratito hablamos de esto.
0: Sí, me lo tiene que contar, por favor, le pido.
2: Me encantó el recibimiento, amo estas rancheras.
0: Sí, están muy buenas y encajan con su forma de ser, con su figura, con todo. La pintan de cuerpo entero. ¿Cómo anda? ¿Cómo
2: bien.
0: Estuvo el fin de semana suyo?
2: Bien, hermoso. Movidito, pero ¿sí? lindo, sí.
0: Movidito, pero no estamos juntitos en esta. No estamos como Alcides. No, como Sebastián, perdón.
2: Exactamente.
0: ¿Así que bien?
2: Sí, bien. El sábado estuve haciendo las compras del mes, Fiebre Ópera.
0: Ajá.
2: La Bohème.
0: ¿Sí?
2: En Teatro Argentino.
0: Muy bien. Me
2: estuve cultivando un poquito.
0: Bueno, fuimos por 48 horas, mis horarios, 48 horas nada más. Que es lo que parece, ¿no? Cuando yo, somos millonarios, 48 horas se terminó y hay que esperar ahora julio. No, julio, estamos hablando de julio ya. Y eso que recién estamos el primero, ¿eh? Así que vamos bárbaro, le digo. Así que, y después bien, estuviste viendo poquito de televisión, algo, película, nada.
2: No, quise ver El Juez, pero no encontré la posibilidad.
0: Había un fiscal que no te dejaba.
2: No. Pero bueno, así que nunca me falla Horacio en CSI Miami.
0: Ah, claro.
2: Bueno. Horacio Kane, uh-huh. ni Patrick Jane, ¿no? El mentalista, así que siempre están firmes.
0: Yo me enganché de por esas cosas que tiene la vida, ¿no? Estaba boludeando el sábado, siendo zapping temprano, muy temprano, 2-3 de la tarde, que habíamos comido con Lucas esperando que llegue Iván de trabajar. Y estaba sentado y digo, no tengo ganas. Y de pronto engancho y estaban dando el primer capítulo, que inclusive lo agarré 15 minutos ya empezado, de Un Gallo para Esculapio. Uh-huh. Y me enganché. Y ya vino el capítulo 1 y el capítulo 2. Y en el canal, bueno, ya no recuerdo qué canal era que lo enganché, y como me enganché tanto, no quería esperar a la semana que viene por los otros dos capítulos que seguían, y la busqué y la encontré en Flow. 2 temporadas son, entre las 2 temporadas serán 16 capítulos, la verdad, qué manera de haber perdido el tiempo, porque es una miniserie argentina del 2017, y 2018, las 2 temporadas son así, uh-huh. Con Brandoni, en un papel sensacional, con Luis Luque, con el chico Fonsi.
2: Tomás Fonsi. Peter Lanzani.
0: Peter Lanzani, quise decir.
2: Ah, pensé que no la vi yo, no, pero yo pensé que Tomás Fonsi tenía algún papel secundario.
0: No, Peter Lanzani, espectacular. Y después, una costumbre que tiene el chico Ortega, ¿no? El hijo de Palito, el director, de ir siempre por una misma línea, ¿viste? Cuando hizo esta miniserie de Tumberos, hizo En el Barro ahora últimamente, y siempre enfoca por el mismo lado, es un lado que a mí me cautiva, ¿no? Que tiene que ver con policial negro, digamos, y además que tiene que ver con el conurbano bonaerense y una forma muy particular de expresión que tenemos los argentinos, y que eso me termina atrapando porque me siento cómodo. Y la verdad les recomiendo, mirá que ya han pasado, estamos hablando casi 9 años de la primera temporada, y la descubrí tarde, pero la descubrí con ganas y la vi enterita entre sábado y domingo, y me pareció sensacional, Sonia, sinceramente, mi amor, la verdad. Espectacular el papel de Brandoni, insisto, el de Luis Luque, el de Julieta Ortega, el de Cecilia Rosetto, por nombrarle simplemente algunos. Y después muchísimos, actores que no los conozco ni los conocerá nadie, pero que laburan o quizás con el futuro tengan apariciones en otro tipo de miniseries o novelas o programas, que laburan, la rompen toda.
2: Rubén Estela también se destaca, ¿no?
0: Hace del comisario Bermúdez, comisario corrupto. Rubén Estela, que fue compañero en esta casa.
2: Sí.
0: Muy buen papel. No quiero ni siquiera spoilearla porque hay mucha gente que la debe haber visto y otras tantas que no. Nosotros dos no la habíamos visto, yo ya la vi. Te la recomiendo porque está al alcance de la mano. No hay que pagar absolutamente nada para verla si es que tenés la posibilidad de tener Flow. Y la verdad, muchachos, sinceramente, gente linda, hermosa de nuestra audiencia, espectacular. Da gusto a veces engancharse con algo así. Así que acá estamos, haciéndote programa, como siempre, arrancando la madrugada de lunes. Y nuestros oyentes, ¿no?
2: Nuestros oyentes que se pueden ir conectando a través del WhatsApp Nacional. 11-3-870-74-85. Ya van llegando los primeros mensajes, Fabi, y a propósito de eso, yo no quiero dejar pasar demasiado tiempo porque quizás se hayan quedado levantados escuchándonos. Resulta que el viernes pasé un lindo momento por la mañana porque me llaman de Radio Nacional Hachal para hacer una nota, ¿no? Sí. Para hacernos una entrevista. Y esto tenía que ver con la repercusión de nuestro programa, ¿no? De Día 2 y de la Discoteca Nacional. Así que gustosamente accedí, le dije a nuestra querida compañera administrativa, que fue quien me llamó, que sí, que no tenía ningún problema, que esperaba, ¿no? su llamado. Y me hicieron una nota, compañeros de la mañana de Nacional, Gustavo Bravo y Miguel Manrique. Así que yo quiero agradecerles porque estuvimos charlando de lo que significa la compañía de la radio. Y todo esto viene a colación porque había estado Alejandra, nuestra oyente de San José de Hachal, retirando su álbum, ¿no? Ella había sido una de las ganadoras del sorteo del álbum con las figuritas del Mundial. Sí, sí. Y habían hecho una nota. Así que, bueno, ella tuvo unas palabras muy, realmente muy, muy bonitas, ¿no? Para con nuestro programa, se refirió a la compañía que le hace la radio, que muchas veces la hija o en la familia le dicen, baja la radio, mamá, y ella se acuesta y bueno, se duerme y se despierta, pero está toda la noche con la radio encendida. Bueno, a raíz de la nota que le habían hecho a Alejandra, me llamaron y, bueno, charlamos un poquito, ¿no? Acerca de lo que significa la radio, ¿no? Para mucha gente. Y lo que nos destacaban, o que me destacaban estos compañeros, Fabi, que San José de Hachal está a 160, 170 kilómetros de la capital de San Juan, ¿no? Hacia el noroeste,
0: sí,
2: al pie de la cordillera del Gran Macizo. Es una ciudad entre cerros y valles. Hay oyentes en los puestos de las zonas cordilleranas y precordilleranas, ¿no? Y bueno, querían que supiéramos que a más de 1000 y pico de kilómetros de la ciudad de Buenos Aires hay gente que nos espera todas las madrugadas. Así que gracias, gracias a Gustavo Bravo, a Miguel Manrique, a todos los compañeros, a Cristian, el técnico operador de Nacional Hachal, por un momento hermoso.
0: Hermoso, sinceramente, y agradecidos de que tengamos la repercusión que tenemos, porque de hecho nuestro programa nació por y para, como decimos habitualmente, nuestros oyentes, ¿no? Y Alejandra es una de nuestras más fieles oyentes desde el primer día, y así como ella, hemos logrado captar la atención y el corazón, cautivar a nuestros oyentes y tenerlos presentes en cada emisión de Día 2. Realmente son las cosas que pretendíamos lograr con este programa, y gracias a Dios, mi amor, lo estamos consiguiendo, ¿no? El hecho de estar cada día, somos más y nos lo hacen saber, y 60, 70, 80 mensajes por noche, y el hecho de que a veces no puedas siquiera responder a todos, pero lo haces, te quedás hasta las 6, pasadas las 6, para contestar esos mensajes, y la verdad que nos reconforta el alma saber que tenemos esa aceptación y que podemos con nuestros oyentes hacer todo lo que hacemos gracias a que ellos están del otro lado, ¿no?
2: Sí, absolutamente. Para nosotros es muy muy gratificante cuando nos lo hacen saber, y más cuando recibimos el reconocimiento de nuestros pares. Por eso quería mencionar a Gustavo Bravo, a Miguel Manrique, a María Luisa, nuestra compañera administrativa de Nacional Hachal, que fue quien se puso en contacto conmigo. Y me contaba María Luisa que Marcelo, su marido, nos escucha habitualmente.
0: Es que bueno.
2: Cuando le toca el turno de la noche, él trabaja en una estación de servicio.
0: Sí.
2: Bueno, su horario es como el nuestro.
0: Sí, sí, claro.
2: De 0 a 6. Y cuando ingresa, 3 días a la semana, por lo menos, nos escucha, lo acompañamos. Y en lo que yo hacía hincapié, básicamente, con nuestros compas, es en eso, Fabi, que sí. Lo que buscamos siempre es aliviar las soledades de algunos y de acortar las horas de trabajo de tantos, ¿no? Los que están sereneando, los que están tractoreando, los que están ruteando, los amigos en las fábricas, en los yacimientos, en la Patagonia, o cuando hacía referencia también, nos llega algún mensaje de algún buque pesquero, ¿no? Así que realmente es una maravilla, y destaqué el poder de Radio Nacional y el orgullo que sentimos quienes formamos parte de Nacional.
0: Es el hecho de llegar a lugares donde no llega otra radio y otra señal de nada, simplemente Nacional, para que muchos tomen en cuenta definitivamente y valoren lo que significa esta radio, ¿no? De bandera. Para que no la ninguneen, para que simplemente piensen en que no solo nuestro país llega hasta la Avenida General Paz y el Riachuelo, ¿no? Por eso muchas veces ni siquiera toman en cuenta quienes toman las mediciones de rating en la radio, de que esta radio llega a todo el país y que no nos nutrimos solamente de Ciudad de Buenos Aires o el AMBA, que vamos mucho más allá, lejos, muy lejos, donde nada llega, donde solo llega Nacional. Por eso somos, estamos realmente, como dice Sonia, recontra orgullosos de pertenecer a esta casa.
2: 11-3-870-74-85. Ese es el WhatsApp Nacional. Allí los leemos, allí los escuchamos. Hoy sí, con un mensajito de audio que tenemos productora para ponerlos en el aire de la mano de nuestro operador. Sí, claro que sí, ¿cómo que no? Así que ya estamos en línea, van llegando los primeros mensajitos. En un ratito empezamos a agradecerlos. Abrí otra cajita de saumerios. Tengo la frase alentadora.
0: Dale, a ver.
2: Nunca te rindas.
0: No.
2: Me encanta.
0: Nada. Nunca. Así que, y me lo dice a mí.
2: Sí. Te la regalo.
0: Un besito grande para la gente que escribe a través del Facebook también, de a dos, Fabián Codevilla y Sonia Ferraris, Radio Nacional AM870, 947 miembros. Éramos 948. Digo esto porque no me gusta tener que sacar, pero es un lugar para nuestros oyentes y para que podamos seguir desarrollando el cariño, la amistad, el afecto. No es una página ni un grupo de publicitario, laboral publicitario. No lo somos. Buscamos otro objetivo. Digo esto para que no se sientan, porque digo, uno da un aviso, dos. A la tercera, entonces no se sientan afectados. Simplemente que tengan en cuenta, como lo hace Diego Martín, que digan, sigan esta dupla que es la mejor compañía de las noches y de las madrugadas. O Mario Echeverri, que dice, están haciendo las cosas tan bien que tal vez les haga un juicio y les recomiendo a este abogado. Y nos pone una foto de Pepe Curdele, ¿no? Digo, ese tipo de cosas buscamos en el... O Fabián Melinanco, que dice, hola, buenos días, quiero saludarlos desde San Martín de los Andes, los escucho toda la semana, son mi compañía de las mañanas, buen fin de abrazo grande para todos ustedes, esa hermosa emisora, soy de la Patagonia. Y esas son las cosas que buscamos, a eso vamos, y este grupo es para eso, ¿no? O Roberto Paredes, que dice, los saludo y agradezco que me acompañen todas las madrugadas, desde alta mar haciendo mi guardia hasta las 8, lo que resaltaba Sonia, ¿no?
2: Ajá.
0: Los pesqueros que navegan nuestro mar. Simplemente eso. Y gracias, gracias, gracias.
2: Empezamos a compartir, hablando de todo un poco, la música de nuestro día 2 del día de hoy. Seguimos de paseo por los años 80. Sí. Y este es uno de los hits favoritos de muchos. Año 1981 para The Human League. Don't You Want Me?

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0: teníamos la música junto a Simple Minds en The A2. Don't you forget about me.
1: 0:40 casi de la madrugada, ¿eh? Le agradecemos a Ezequiel Sánchez su colaboración. Bienvenido Gaby Zeni, ya toma los controles del Enterprise a esta hora para seguir juntos hasta las 6 de la mañana. Obviamente en esta XXL que arranca con Da 2 y continúa con la discoteca.
0: Y empezamos a agradecer algunos mensajitos que van llegando a nuestro WhatsApp. Bueno, lógicamente la tenemos a Alejandra, ¿no? De San José de Hachal. Buena madrunoche, Sonia, Fabián y equipo de Da 2. Feliz comienzo de mes de junio. Que tengan una bonita semana. El viernes se llegó el álbum y ya lo retiré. Muchas gracias. Mi hija contenta.
1: Muy bien.
0: Feliz lunes, abrazos y bendiciones. Abrazos y bendiciones para vos, Ale, y gracias por todas las cosas lindas que contaste en la nota el viernes con Gustavo, con Miguel, nuestros compañeros de Radio Nacional Hachal, acerca del programa. Por aquí también tenemos otro mensajito que nos llega de San Miguel de Tucumán. Buenas madrunoches, Sonia, Fabián, tengan ustedes y la audiencia un lindo y bendecido comienzo de semana. Ya dispuesto a disfrutar del programa. Besos. Gracias, José. Besos gracias. Para vos.
1: Joseph, gracias.
0: Hola, Sonia. Hola, Fabián. Muy buena madrunoche. Que tengan un buen comienzo de semana. Besos de Ana y Hugo de Suipacha, provincia de Buenos Aires. Nuestro lugar en el mundo.
1: Dicen ellos.
0: Me encanta.
1: Y yo te lo recomiendo a ustedes y a los que no conocen. Un hermoso pueblo, Suipacha, que lo conocí hace muchos años. Pero muy lindo, por cierto.
0: Hola Sonia, Fabián, feliz madrunoche, comienzo de semana, soy Ariel Herrero, del distrito de Gush, conocido como la capital del durazno. Ay, cómo me gusta esto cuando nuestros amigos oyentes nos cuentan de sus lugares, ¿no?
1: Sí,
0: lugares
1: sí,
0: que no conocemos.
1: Exacto.
0: Una de sus principales fuentes de trabajo, ¿no? El durazno, y está aproximadamente a unos 24 kilómetros de San Rafael. La ciudad cuenta con 18 distritos. La ruta 160 te lleva a Gush. Y conecta con los distritos de La Llave y Monte Comán. Y aquí nos envía unas imágenes y envía un abrazo académico. Ariel, me encanta. ¡Ay, qué lindo! Hermoso lugar. Me gustó.
1: Precioso.
0: Bueno, y me gustó que nos haya ilustrado, ¿no? Acerca de la capital del durazno.
1: Porque lo hace con nosotros y lo hace con los demás oyentes. Y cada uno puede arrojar lo que más le gusta de su lugar, del lugar donde vive, donde nacieron, donde hoy pasan sus días. Está bueno eso.
0: Gracias, Ariel. Muchos besos para vos. Llegó el lunes. Excelente programa de A2 y la Discoteca Nacional. Soy Héctor Osvaldo Vargas, del barrio Tres Cerritos, de La Linda. Saludos y abrazos. Sonia, Fabián. Muchas gracias, Héctor.
1: Gracias.
0: Hola, Sonia, Fabián. Soy Renato de Bahía Blanca. Hace mucho quería comunicarme con ustedes. Lo logré.
1: Muy bien, Renato.
0: Vamos todavía.
1: Se viene y triunfarás.
0: Gracias, Renato. Bienvenido. Y te prometo algo de lo que me mencionás por ahí en la Discoteca Nacional, porque Renato se queda después.
1: Bueno.
0: Me encanta. ¿Ves? Ahí está. Estamos sumando amigos.
1: Adeptos.
0: Hola, buenas noches. Parejita de A2, Sonia, Fabián, el otro día. Sonia, me quedé dormida.
1: No.
0: Hoy temprano los saludo.
1: Muy
0: Espero
1: bien.
0: Que pasemos una linda noche con buena música, como siempre con charlas y todo lo bueno que ustedes nos dan.
1: Sí, claro.
0: Con todo cariño desde Santa Fe nos saluda Ana María.
1: Ana María, hermosa, un beso.
0: Besos para vos. Muy buena madrunoche, buen comienzo de mes de junio para los mejores. Día 2, Fabián Jodevila y la simpática Sonia Ferraris desde Tacuarembó. Nuestros amigos Nubia, Cintia, Diana, Zuli, Marisela y Sergio. Gracias, por esos saludos a nuestras mamás. Nunca se olvidan ellos.
1: No, nunca. Y vamos incorporando cada vez más amigos queridos de la República Oriental del Uruguay, ¿eh?
0: Buenas madrunoches. Qué alegría me da comenzar la semana con su compañía. Lo siento como un ritual cotidiano. Abrazo inmenso y gracias por su trabajo. Laura de Chacarita.
1: Laura, querida amiga y compañera, operadora de radio.
0: Exactamente, colega de nuestro querido Gabriel Octavio. Beso grande, Laurí. Hola, buenos días, esperando para escucharlos, un abrazo para ambos. Policarpo Urbano, nuestro amigo de Caseros, provincia de Entre Ríos. Hablando de Poli, mirá, le quiero mandar un beso grande a Poli Tejada, que nos escucha en San José de Hachal.
1: Un beso grande
0: todas
1: para
0: las noches.
1: Sí.
0: Muy buenas madrunoches, queridos de A2, buenas arranque de semana. Y ya, el mes de mitad del año, increíble cómo pasa el tiempo. Alegrazo inmenso compartir este divertido momento con ustedes. Cataratas de besos. Y mejor lunes para todo el gran equipo. Oscar de Merlo. Gracias, Oscarcito. Gracias. Besos para vos. Hola, Pomelo.
1: Hola.
0: Gracias por estar. Y a la hermosa Sonia. Ah, bueno, menos mal. Los amo, Viole.
1: Ah, gracias, Viole.
0: Violeta de Salta Capital.
1: Beso grande.
0: Menos mal que se acordó, si no, no la leo más.
1: Muy bien.
0: Beso, Viole. Atahir Suárez de Sao Paulo también, gata presente. Que tengan una excelente noche. Fabián, Sonia, les deseamos un maravilloso comienzo de semana con el regreso de nuestro programa. Una gran alegría para nosotros, los oyentes. Obrigado, Atahir.
1: Obrigado.
0: Ana, nuestra amiga de El Hortondo, Santa Fe. Hola, Fabián, Sonia. Quiero que sepan que siempre los escucho y son mi compañía. Los quiero mucho. Aunque no escriba seguido, siempre estamos todos juntos. Gracias, Ana.
1: Gracias, Ana.
0: Abrazos de luz también para vos, Ana. Hola, Sonia, Fabián. Bueno, muchas gracias a Miguel del barrio de Montserrat. Fascinado con el último especial de Víctor Heredia, ¿no? El fin de semana. Para Fabián, se vieron lindos partidos de la primera B. Muy recomendable el triunfo del Deportivo Maipú a Chacarita en Mendoza.
1: Sí.
0: Que empiecen bien el mes de junio, lo sigo escuchando.
1: Un beso grande y un abrazo a toda la gente de Pasión Funebrera, programa que conduce mi amigo Marcelo Vitar. Hace 35 años que sigue a Chacarita por todo el país y un Chacarita de capa caída últimamente, el Funebrero, un grande del fútbol argentino.
0: Hablando de Chacarita, déjame saludarlo a Daniel Mancini, querido compañero que también ha transitado las madrugadas con nosotros, bueno, con Gaby, con quien les habla hace algunos años, productor él, también un hincha fanático de Chaca.
1: Sí, lo recuerdo, cómo no, Danielito, un abrazo grande, su hijo, del barrio de Chacarita,
0: Lucas,
1: además.
0: Sí, sí. Bueno, gracias, Miguel. Un abrazo bien, pero bien fuerte para vos y me encanta que hayas disfrutado de Víctor Heredia el viernes. Sonia, Fabián, les deseo hoy y siempre un hermoso tiempo. Los quiero. Buena madrunoche, buen comienzo de junio, buena semana.
1: Gracias.
0: Beatriz de Paraná.
1: Un beso grande para ti.
0: Buena madrunoche, Sonia y Pomelo. Acá el gato de Corina.
1: Gatito, amigo.
0: Griselda, otra amiga de Cuyo. Mira, sí. La tenemos ahí, como siempre. Muy buenísimas madrunoches, estimados compañeritos noctámbulos. Que tengan un feliz comienzo de semana y que la vida les sonría.
1: Gracias, igualmente.
0: Por un junio lleno de cosas bonitas.
1: Entre ellas, la llegada del Mundial. Ojalá que Argentina vaya bien, ¿no? Siempre es un aliciente eso.
0: Ahí lo tenemos también a la Furia de Alcorta. Saludos a toda la cofradía madrunochera. Furia, querido, un beso enorme para vos. Teresa, de General Enrique Mosconi, allí en la provincia de Salta. Hola, Sonia, Fabián. Hermoso recibimiento. Me enamoró esa canción. Los extrañé el finde, pero ya están aquí. Vamos, Tere, todavía. Aquí nos quedamos, un ratito acompañándonos. Raúl nos está escuchando allí en Trenquelauquen, después de un fin de tranqui, en el campo.
1: Muy bien.
0: Entre caminatas con los perros, siestas, libros, asadito y lavado de vehículos.
1: Asadito.
0: ¡Cole! Les voy a confesar algo, chicos. ¿Saben qué compré el fin de semana?
1: ¿Qué?
0: Humo líquido y mayonesa con sabor asado.
1: Está jodiendo.
0: No.
1: ¿Humo líquido?
0: Sí. Te echo un poquito de la carne.
1: Ay, queda
0: como
1: bien,
0: que me imagino que estoy comiendo asado.
1: Y mayonesa,
0: la mayonesa con sabor asado, ¿sabes lo que es?
1: Qué bueno eso, ¿eh?
0: Sí.
1: Yo compro con ajo, a mí me gusta,
0: bueno,
1: la mayonesa.
0: Sí, también
1: con ajo.
0: Me gusta, pero digo, voy a probar esta con gusto. Ay, no te puedo explicar.
1: Mira qué bueno, la voy a probar, ¿eh?
0: Me hice unas hamburguesas y
1: le
0: metí mayonesa con gusto.
1: Sí, claro, está bien. Dentro de poco vamos a hacer con la pantera roja, que cortaba, ¿te acuerdas que cortaba? Tenía hambre y
0: sí,
1: cortaba el libro de cocina,
0: sí,
1: el pescado
0: amor.
1: y lo freía.
0: Sí.
1: Hoy estamos por ese camino.
0: Pero yo te cuento, es verdad.
1: Sí, sí, me imagino.
0: Beso grande para Gastón, que nos está escuchando en Gualeguaychú. Saludos, amigos de Nacional, buena semana para todos. Vayan mis abrazos cordiales. Vamos, Gastón, querido, abrazo cordial también para vos. Un mate. Es siempre una buena idea. No me cabe ninguna duda. Saludos, Sonia y Fabián. Empecemos la semana y el mes con una sonrisa y a puro mate compartido.
1: Bueno.
0: Gracias, Marito. Un beso grande a nuestro amigo Mario Echeverri, de San Luis.
1: Grande. No soy tan matero. Yo soy más teetero que matero. Pero bueno, si estamos en una reunión... No...

0: Álvarez, ayer en partido de Moreno. Besos para vos, Emita. Hola, Sonia, Fabián, arrancando el mes de junio. Les pido que manden saludos a mi hija Bea, que hoy cumple años. Soy María del Carmen de San Rafael, provincia de Mendoza. Saludos para ustedes, los queremos. Bea, feliz cumple.
1: ¿Le cantamos las mañanitas?
0: Obvio.
1: ¿Me das un poquito de cámara, por favor, amigo querido? Gaby, a ver. Hola, hola, hola. Hola. Hola. Vamos con Gaby Zeni y su magia a ponernos al aire para cantar en las mañanitas a Bea.

0: ¡Feliz cumple para Bea! Los mejores deseos, María del Carmen. Beso para vos, que lo pasen hermoso. Bueno, un beso grande también para Ricardo de Joaquín B. González, allí en la provincia de Salta. Para Delia, nuestra amiga de Merlo, ¿sí? Nos cuenta que estuvo en la ciudad de La Plata.
1: Sí.
0: ¡Qué lindo! Fue a un salón de estética que inauguraba.
1: ¿En tu ciudad?
0: En mi ciudad de La Plata, me pongo de pie. Así que, bueno, me encanta que hayas disfrutado la capital de la provincia de Buenos
1: Muy
0: Aires,
1: bien.
0: Delia. Buena madrugada, Sonia Fabián, aquí Martín Raed, reportándose desde Santiago del Estero, capital.
1: Mira qué bien.
0: Beso, Martíncho. Uno más, me voy a Córdoba.
1: Dale.
0: Buena madrugada. Gracias. Quiero contarles que en mis primeros años veía a mi madre que escuchaba esa caja que hablaba y no entendía, y estudié electrónica y desarmé y arreglé un montón y viví muchos años por esa duda. Ahora la radio sigue siendo parte de mi vida y con horas con ustedes tiene sentido mucho más todavía. Abrazos, Gerardo de Salsipuedes, provincia de Córdoba.
1: Qué lindas cosas nos dicen, hermoso, ¿eh?
0: Me encanta,
1: hermoso, sinceramente, sí.
0: Beso grande, también para Betty, del puesto Las Taguas, en Malargüe, provincia de Buenos Aires. Viste, hace un ratito hablábamos de los puestos,
1: sí.
0: Allí, en la precordillera, donde escuchan nuestro programa, donde sintonizan alguna de nuestras emisoras de Radio Nacional. Y bueno, Betty es un claro ejemplo. Buena madrugada, feliz comienzo de semana. Es un placer escucharlos. Gracias, Betty, querida. Muchos besos también para vos.
1: Gracias a todos los que nos escuchan y nos dejan su mensaje en las distintas vías de comunicación que tenemos, los números, el WhatsApp y obviamente, como decimos siempre, también el Facebook de Día 2, Fabián Codevil y Sonia Ferraris, Radio Nacional AM870. Queremos llegar a los 1000, somos 948 y los esperamos, que sigan juntándose, que nos sigan dejando sus mensajes y que sean parte de este programa, porque este programa nació por y para ustedes.
0: Faltan 8 minutos para llegar a la 1 de la madrugada. En un ratito, ¿sabe de quién le voy a hablar?
1: ¿De quién?
0: ¿Sabe a quién le traje hoy?
1: ¿Por ejemplo?
0: A Burgis Meredith.
1: Uy, me puede.
0: Ay, yo sabía que sí, lo iba a poder.
1: Soy como le digo, como Javier Portal, usted me puede. Usted cuando me toca la fibra más íntima, el querido Burgis Meredith, el pingüino, Mickey, de Rocky, entre otros, ¿no?
0: En un ratito nada más vamos a charlar de él.
1: Qué lindo.
0: Ahora,
1: dale.
0: Hay más música y más recuerdos ochentosos en la Discoteca Nacional, puntualmente. En la Discoteca Nacional, mira cómo me traicionó el subconsciente.
1: Esa.
0: En la previa, ¿no? En nuestro Día 2, nos vamos al año 1986 con los Pet Shop Boys, Boys and Girls.

0: Ahí teníamos la música junto a los Pet Shop Boys, las chicas del oeste. Enviados.
1: En un rato se viene la historia del día. Esa historia súper, hiper sensual, lujuriosa. Solo le voy a adelantar el título de esta obra. El título de esta historia. Cualquier similitud con la vida real es mera coincidencia. Uh-huh. El título de la historia que vamos a leer en un rato se llama Loba Salvaje. No sé por qué esa sonrisa, no lo sé, pero digo, cualquier similitud con la vida real es mera coincidencia.
0: Oh, no.
1: Ojalá Dios te oiga.
0: Bueno, déjame contarles sí, a nuestros oyentes, Fabi, para algún desprevenido, o como por ejemplo los amigos de Ushuaia. Mira, sí, se están sumando Daniel y Miriam. A propósito, hoy es feriado en Tierra del Fuego, en realidad, ¿no? Sí, sí. Se celebra el día de la provincia de Tierra del Fuego, Antártida e Islas del Atlántico Sur.
1: Muy bien.
0: Sí, bueno,
1: hermoso.
0: Fecha establecida en conmemoración de la jura de la primera constitución provincial. Allá por el año 1991, lo que marcaba el nacimiento institucional definitivo, ¿no? De la provincia más jovencita del país, así que feliz cumple para Tierra del Fuego, feriado por allí, insisto, y nos están escuchando en Ushuaia, Daniel y Miriam.
1: Muy bien.
0: Nos escuchan siempre y es la primera vez que nos escriben.
1: Bien por Dani, bien por Miriam.
0: Bueno, bienvenidos, Dani y Miriam, y a propósito nos preguntan si hay más álbumes.
1: Sí, claro.
0: Sí. Esta semana, el próximo viernes 5 de junio, vamos a sortear dos álbumes con figuritas,
1: sí,
0: ¿no? Ya estamos ahí, ¿no? A días.
1: Bueno, 10 días, nena.
0: Del arranque del Mundial, así que hay que apurarse con todas las figus. Y además tenemos también los premios de pipas.
1: Exactamente.
0: Las semillitas. Así que, Daniel, Miriam, ya nos anotamos de Ushuaia. En caso de que resulte ganador alguno de ustedes, lógicamente a través de nuestro sistema El Bolsín, vuestro premio llegaría a LRA10, Radio Nacional Ushuaia, que esa sí la conocí, ¿sí? Allí sobre la calle San Martín.
1: Sí.
0: Hermoso edificio, bueno, aparte, es hermosa toda Ushuaia. Así que, Daniel, 896, terminación Daniel, de documento.
1: 896.
0: Y Miriam.
1: Y Miriam.
0: 429.
1: 429. De Ushuaia.
0: Números de orden 109 y 110.
1: Muy bien.
0: No, si de lejos veo bárbaro. El problema es de cerca. Bueno, ya están anotados, así
1: anotado
0: que bienvenidos y muchísimas, pero muchísimas gracias por acompañarnos.

A esta hora de la madrugada, aquí en Día 2, llega la historia del día. Si no tenés calefacción, si no tenés bolsa de agua caliente, si no tenés ningún artefacto que te brinde calor, esta historia de hoy te va a hacer transpirar. Para escucharla juntos, en pareja, o de lo contrario, con tu celular al lado, porque no vas a poder dejar de llamar después de escucharla. Llega de a dos Loba Salvaje.

Te intuyo al otro lado de la cama. Muevo un pie y alcanzo algo. Calor humano. ¿Te girás? No sé si es un acto reflejo o realmente has oído la llamada. Esa llamada a mi loba salvaje. Te estás girando y te intuyo ya al alcance de mis labios. Cerca. Muy cerca. En el terror del aliento matutino al que me enfrento con gallardía. Anoche comimos, fumamos, hicimos el amor hasta quedar rendidos. Y no recuerdo que hubiéramos visitado el baño para la automatizada visita de los dientes y el pipí a la cama. No. Por eso ahora me estoy haciendo encima. Entreabro los ojos y la boca. Lo estoy haciendo en este mismo instante y encuentro tu tacto dormido. Estamos sudados. Es verano y hace mucho calor. También puede ser que sea invierno y andemos aplastados por mantas en demasía. El caso es que estamos sudados. Probablemente olamos a eso y a lo de ayer. Aún no podría asegurar si nos llegamos a lavar los dientes o no. Aún ando con este pensamiento, pero yo ya estoy rozando tus labios, atontado de sueño, y vos respondés. De nuevo, no sé si vuelve a ser un acto reflejo o realmente has olido la llamada como esa loba salvaje que sos. La duda me atormenta. Por unos segundos me planteo continuar, sonreír, darte los buenos días o diluirme silencioso hasta el suelo y salir en puntillas para ir a hacer pis. Tenés los labios secos, la boca recia, estás dormida y gemís o gruñís, no sé. Pero uno de tus brazos se ha desplomado sobre mí, como un árbol talado, y me llevas hacia vos. Quizás sea un acto reflejo, o a lo mejor sentiste la llamada de quien está a tu lado, como buena loba salvaje, que aúlla, pero despacito. Casi en silencio. Abro los ojos y te miro. Tan cerca que no te veo. Desenfocado te beso. Ahora, aún, desenfocado, te estoy besando. Y se me acaba de llenar el paladar de vos. Te aspiro el alma a través de tu aliento. Te respiro. El olor de tu boca es un verdadero manjar. Estoy besándote con mi lengua, que es capaz de colarse por cada rendija que permitan tus labios. Te trago entera. Te mastico. Bien. Para que pases con facilidad por mi garganta y para atraparte en mi estómago. Para sembrarte en mí que siga creciendo. Así la llama de este amor que se escapa a mi entendimiento. A lo largo de los días no hemos podido parar de tocarnos. Nos tocamos las manos, los brazos, las piernas, la panza, el pecho, la espalda, las piernas. Horas y horas y horas y horas de caricias que se repiten ansiosas.
El terror del final de cada una hace que se acelere la posterior. En un intento de calmar así el miedo a la pérdida que ambos, a nuestra edad, sabemos que puede llegar o no. Atracción irrefrenable, misterio inexplicable a la razón, magnetismo, mi amor, magnetismo. Ahora estamos acá, entre dormidos. Tu lengua ya salió de tu boca y vino con urgencia en busca de la mía. No es un acto reflejo. Has venido a buscar como buena loba salvaje. Nos lamemos el aliento. Está jugoso, lleno del otro. Queremos cazarlo como se cazan las sombras, insistiendo con ahínco en tu propósito imposible. Yo te beso, vos me besás. Te tomo la cara para que no te me escapes. Y a la vez estás poniendo tus manos sobre mí para acercarme a vos. En este instante siento como tu lánguido brazo ha despertado y se revuelve entre las sábanas. Me pellizcas las nalgas. No es lujuria, es un fundite conmigo. Y naveguemos engarzados por el universo. Es fusión. Y sí, perdón, es lujuria. Un no te vayas. Un acto caníbal. Una habitación impura, llena de olores a carne enamorada. ¿Y ahora? Ahora vendrá tu mano curiosa a indagar en mi cuerpo, en mi entrepierna. Tu voz excitada que me dirá cuánto te gusta. Y yo repetiré lo mismo, lo que me gustas. Un abrazo y vendrá otro. Y vendrá todo eso, toda esa pasión, todo ese fuego. Así que voy a volver a cerrar los ojos y dejar que todo vuelva a ocurrir, a fluir, volver a encontrar a esa loba salvaje, una y otra vez. Todo vuelve a ocurrir. Y más, y mucho más. Loba salvaje.

0: Eyes without a face, ojos sin rostro. La música junto a Billy Idol, el diálogo.
1: ¿Qué se sintió aludida con la historia?
0: Digo, no, para nada. Hablaban
1: de una loba salvaje. No sé si usted es salvaje, es una loba.
0: No sé si aludida, pero tocada un poquito.
1: Es hincha de gimnasia.
0: Claro.
1: Es una terrible loba. No sé si salvaje, pero en fin. 1:17, mejor que la saque. Salí de ahí, maravilla, decía.
0: Salí de ahí, por favor.
1: El querido Walter Nelson, ¿eh? Esa noche de boxeo, ¿eh? Que proclamó al querido Maravilla Martínez como campeón del mundo.
0: No, ¿sabe que?
1: Sí, dígame.
0: Es que me quedé pensando en ese meteorito que se dirigía a la Tierra, que explotó en Estados Unidos el sábado.
1: Sí, flor de cagazo se pegaron.
0: Y sí, imagínate también. En estos últimos tiempos, después de las declaraciones cruzadas, sí, de. Bueno, en fin, no nos vamos a meter en terrenos escabrosos, ¿no? Pero. Estuve mirando algunos videos, ¿no? Sí. Lo perceptivos antes del estruendo y demás, de los bichos, ¿no? De los gatos, de los perros, que ya se veían desde las cámaras de seguridad de algunas casas, como inquietos, ¿no? Un ratito antes de esta explosión. Un estallido equivalente a 300 toneladas de explosivos.
1: Sí.
0: Sí, terrible.
1: Se vio en casi todo el país. Imagínate que eso estalló en la entrada de la atmósfera, ¿no?
0: Sí, señor.
1: Inclusive el propio presidente de los Estados Unidos, que hay que emitir un mensaje al respecto.
0: En su cuenta personal, que una enorme explosión atmosférica sacudió el sur de Nueva Inglaterra, provocando un estruendo sónico. Bueno, expertos en vuelos espaciales informaron que un meteorito ingresó con fuerza a la atmósfera terrestre y explotó en el aire frente a la costa de Massachusetts.
1: Esto es para tener en cuenta de las veces que se ha hablado de la posibilidad de que alguna vez un meteorito, como el que alguna vez también, valga la redundancia, impactó en la Tierra hace millones de años, pueda volver a ocurrir, ¿no? Yo calculo que a esta altura de la historia y de la vida y de la tecnología deben prever que esto pueda llegar a ser y pase como el Armageddon, ¿no? Que vayan a destruirlo antes que pegue.
0: Sí, señor.
1: Porque este solo pegó contra la atmósfera y provocó ese estallido que se asemejaba a 300 kilos de TNT.
0: 300
1: ¿no?
0: toneladas de TNT.
1: Hijo, por favor.
0: Imagínate lo que fue el estruendo. Bueno, viajaba a más de 120.000 kilómetros por hora, a una altitud de más de 60 kilómetros, cuando se desintegró sobre el cielo estadounidense, provocando un estampido sónico.
1: Qué bárbaro, ¿no? Impresionante, ¿no? Impresionante.
0: Temblaron las casas, ¿no? Obviamente.
1: Ya está arrojando información que no debería contar y que le llega a través, vaya, recuerden que es Woman in Black, ¿no? Para nosotros. Y le llega información certificada y ¿cómo es que se dice? Como
0: clasificada.
1: Muy bien.
0: Por ejemplo, tampoco puedo contar que Trump parece que tiene que bajar de peso. Bueno, eso también me lo dijo el médico.
1: Si no va a caer como va a explotar como un meteorito en cualquier momento, ¿viste cómo está, no?
0: Bueno, eso no se lo cuento, entonces. Parece que se alimenta bien, él come bien.
1: Sí, ve.
0: Bueno, así que bueno, eso pasó el sábado. Realmente estuve mirando las imágenes y me llamaron la atención.
1: El hecho de que llegue antes la explosión y el movimiento de los animales percibiendo que eso va a llegar.
0: Sí. Bueno, eso realmente me había colmodido.
1: Sí, sí,
0: ¿no?
1: totalmente. Viste que suele suceder o cuando ves que va a pasar algo y los pájaros salen volando todos juntos antes de que suceda también, ¿no?
0: Exacto.
1: Ese tipo de situaciones se dan y a eso habla justamente de ese sexto sentido, si se puede decir de alguna manera, de los animales. Eso es una realidad.
0: Bueno, hablando de animales, quien nos está escuchando con toda su tribu es Jorge, nuestro querido Joe, allí en Neuquén.
1: ¿Querido mercenario?
0: Sí, con su chanchita panceta y toda la tribu. Un beso grande, Jorgito, gracias. Gracias por acompañarnos. Hola, muy buena madronoche, Sonia, querida, Fabián. Buen comienzo de semana, saludos. Nos envía Daniel de Perito Moreno.
1: Ah, mirá.
0: Provincia de Santa Cruz.
1: Hermoso.
0: Dani, muchos besos para vos. Nos encanta acompañarte.
1: Sin duda.
0: Nelly, nuestra amiga de San Benito.
1: Sí.
0: Provincia de Entre Ríos. Buen lunes, amigos. Qué linda verdad que estás diciendo, Fabi. Hay personas que entran a un grupo, pero no leen para entender para qué lo formaron. Tengo muchos grupos y a muchos entro, saludo y salgo. Para publicar, para escuchar tus lamentos, tengo los míos. Si querés, hacemos el muro. Bueno, es largo el tema, pero gracias a Dios muchos entendemos la idea. No me saques, Fabi, por favor.
1: No, no, lo digo porque si alguno se siente aludido, yo no voy a dar nombres. Pero no me parece que sea un grupo el nuestro para publicitar trabajos personales ni buscar conquistar a otro ofreciéndole un servicio. No estamos para... es otra cosa lo que buscamos ahí, ¿no? El hecho de prolongar lo que habitualmente damos en la madrugada y que tengan un rincón para conocerse, para expresarse, para disfrutar de cosas que podamos poner nosotros e inclusive ustedes también.
0: Que sea una gran semana, aunque vengan tormentas, a disiparlas con esperanzas y risas. Nelly, beso grande para vos y por supuesto para Ismael, allí en San Benito, provincia de Entre Ríos.
1: Un beso grande para los dos.
0: Por aquí también lo tenemos a nuestro amigo Cecil Hughes. Hola chicos, aquí sintonizándolos, luego de dormir a mis angelitos por segunda noche consecutiva. Pude ducharme ya. Ahora, un break antes de dormir. Mañana, escuela del mayor, temprano, obligará a despertarlos. Que sea un bello comienzo de semana, cariños. Cecil, que siempre nos comparte bellos momentos vividos junto a sus pequeños.
1: Sí. ¿Sabes por qué me río? Porque él tuvo dos minutos para... aprovechó para ducharse. Nosotros tenemos gente conocida que aunque tenga 4 o 5 días no se ducha. Le escapa la ducha, ese es el problema.
0: Beso grande a nuestro amigo de Esquel. Buen día a los dos y a todo el equipo. Abrazo. Gracias por acompañarme. Héctor, nuestro amigo camionero
1: sí.
0: De Marcos Paz.
1: Uh-huh.
0: Buena ruta, Héctor, querido.
1: Beso grande.
0: Besos y más besos. Buena madrunoche de lunes. Abrazo enorme. Sonia, Fabián y equipo, son mi adorable compañía. Vamos por una agradable semana y por un bendecido junio para todos. Los quiero mucho, a disfrutar la vida cuidándola. Isabela, desde San Rafael. Me encanta Isabela. Y me gustan los buenos deseos, de bienvenida para junio. Démosle la bienvenida con los brazos abiertos y una linda sonrisa a junio. Bendiciones para todos. Bueno, nosotros no tanto, porque con junio llega el invierno.
1: Exactamente.
0: Así que no sé hasta qué punto con los brazos tan abiertos, junio.
1: Medio cerrado, ¿no? Abrazado por lo menos, para evitar el frío.
0: Mabel nos está escuchando allí en Santa Fe, canta presente. Muy bella noche también para vos, querida amiga. Por aquí también lo tenemos a Luisito de Río Grande, Tierra del Fuego. Saludos desde el sur. Gracias. Bueno, nos habla también de la Jura de la Constitución, un día como hoy, allá por 1991, que culmina con el proceso institucional, convirtiendo a Tierra del Fuego en provincia en Argentina.
1: ¿Te acuerdas cuando hablábamos del territorio nacional de Tierra del Fuego?
0: Sí, señor. Gracias, Luisito. Feliz cumple. Otro abrazo, mira, a nuestro amigo de Río Grande, sí, en este caso. Mira, de Tierra del Fuego nos vamos a Jujuy, pero literalmente.
1: Qué bárbaro, ¿no?
0: Buenas noches, Sonia, Fabián, qué buen comienzo, bonito tema, buena semana, aquí escuchándolos desde Jujuy, envía cálidos saludos, Gloria, y nos envía una imagen de la iglesia de Uquía, en la quebrada de Humahuaca, hermosísima, por cierto, también. Uh-huh. Ay, cómo me encanta viajar por el país a través de los mensajes y las fotos de nuestros amigos. Saludos al dúo dinámico, algunos entrando y otros haciendo los últimos turnos. Abrazos, Juan del Yacimiento Cerro Dragón.
1: Muchos amigos ahí, un beso grande para todos, un gran abrazo.
0: Gracias, Juancito, besos para vos. Hola, soy Carlos de San Rafael, ¿cómo andan? Sonia, Fabián, un abrazo fuerte, fuerte para ustedes. Les cuento que en Mendoza, en el departamento de Santa Rosa, está la Reserva Ecológica Ñacuñán, la biosfera. Gracias, Carlos, por tu aporte de hoy. Hola, buenas noches. ¿Cómo están, parejita? Feliz yo escuchándolos. Esther de San Rafael agradeciéndoles una vez más por estar con nosotros haciéndonos compañía. Ustedes no tienen ni la más pálida idea de la compañía inmensa que son para nosotros. Así que agradecidos a Dios por haberlos encontrado. Aquí seguiremos a la escucha. Bendiciones. Buen comienzo de semana en todo lo que emprendan. Que todo les salga bonito este mes y en la vida que les espera. Esthercita Ponce de San Rafael.
1: Esas son las cosas que nos terminan conmoviendo, ¿no? Y nos desubican, en el buen sentido nos desubican, ¿no? Porque la verdad que es nuestra intención provocar, llegar, pero a veces generamos situaciones y cosas que realmente nos descolocan.
0: Sí, nos exceden. Yo hablaba el viernes con nuestros compañeros de Hachal, ¿no? Sí. De Nacional Hachal, y les decía que muchas veces intentamos, pero a la vez no queremos caer en la dimensión, ¿no? De una palabra o de esto que nos dicen, porque si no es como que nos entra así como un temblequeo de piernas. Pucha. Importante. Gracias, Estercita. Un beso para vos y para Juan. Hola Sonia, Fabián, buenas noches, que tengan una linda semana, los estoy escuchando. Besos a los dos, Laura de Tapiales, La Matanza.
1: Gracias.
0: Besos, Laurí. Muy buena madrunoche, Sonia, Fabián, de a dos, de a uno, de a montones. Oscar de Delviso, exitoso lunes 1 de junio. Chin, chin.
1: Gracias por el brindis.
0: Gracias, Oscarcito. Hola, Sonia, Fabián, bendecido lunes. Feliz inicio de semana y el mejor comienzo de mes. Feliz de escucharlos. Los abrazo desde mi tacita de plata. Marta.
1: Gracias, Martita.
0: Muy buena madrunoche y comienzo de semana. Sonia, Fabián, de a dos, de a montones. Saludos de parte de mis tres enanos y mi señora. Gracias por acompañarme el loco de Montecomán, San Rafael. El Pancho.
1: Gracias, Pancho.
0: Beso grande, Francisco, para vos, para tu compañera y para los peques, lógicamente. Alejandro, desde Coloelcay, que también, provincia de Santa Cruz. Buen comienzo de semana. Por fin nos puedo escuchar una vez más. Hace una semana volví de vacaciones. Después de 20 días de descanso, Alejandro, bueno, buena vuelta. Y se anota para el sorteo del álbum y también de las pipas el próximo viernes. Sí. Alejandro de Coloelcay, que... provincia de Santa Cruz, terminación de documento 010
1: el número de orden.
0: Anotado, Ale. Buena madrugada, Sonia, Fabián, que tengamos un junio lindo. Besos y abrazos. Roberto de Puigari, allí en provincia de Entre Ríos. Que así sea, Robert. Hola, buenas noches, soy Martín de Santa Cruz, Pico Truncado. Me quería anotar para el sorteo. Sí. Bueno, ante todo, la bienvenida, Martín. Claro. La primera vez que se conecta con nosotros. Terminación de documento 286. Para Martín, entonces, de Pico Truncado, provincia de Santa Cruz.
1: 112 el número de orden.
0: Habría que ver cuál de nuestras emisoras le queda más, más cerca, ¿no, Martín? Para, en caso de que resulte ganador, ir a retirar su premio. Abrazo fuerte, querido amigo. Otro Martín, en este caso de Ingeniero Maswitz. Hola Sonia, Fabián, soy Martín, muy buena la música, muy buena semana para todos y para el sorteo. Me anoto, terminación de documento 723, 723, sí. Martín de Ingeniero Maswitz.
1: 723, Martín.
0: Anotado.
1: Ingeniero Maswitz. 113, número de orden.
0: Lulú nos está escuchando en Valle Viejo, allí en la provincia de Catamarca. Feliz semana para ustedes y feliz junio. Gracias, Lulú. Firme, ¿eh? Como siempre, allí en sintonía. Bueno, Oscar de Tortuguitas también se está sumando por aquí. Buena madrunoche, bendecido mes. Genios. Saludos a todos y a seguir disfrutando las historias y la buena música. Está trabajando en Pilar, Oscar. Beso grande para vos. Buena jornada de trabajo. 1:30, así lo acaba de indicar la señal. Otro beso por aquí para Juan y Mabel de Montecomán, San Rafael. Sonia, Fabián, presentes. Feliz comienzo de semana. Los vamos a acompañar un buen rato. Bendiciones y abrazos a la distancia. Qué lindo, ahí se quedan entonces un ratazo.
1: Sí, claro.
0: Gracias, chicos. Hola, Sonia, Fabi, que tengan un buen comienzo de semana. Una más para el cuaderno. Es verdad, para el cuaderno de la vida, ¿no?
1: Exacto.
0: Ricardo de Zárate, cómo me gustó eso. Besos. Sonia, Fabián, soy Gino D'Angelo,
1: sí,
0: el acordeonista de Pergamino.
1: ¿Y Dantano?
0: No, no creo.
1: Mira, Gino D'Angelo y toca el acordeón, la verdulera, como mi abuelo decía.
0: Saludos a Radio Nacional. Gino, querido, unos bachos para vos.
1: Sí, el bazzulín di fiore que sube a la montaña, cantaba mi nono.
0: Pepe, el calecitero de San Rafael, provincia de Mendoza. Sonia, Fabián, generadores de una gran compañía. Que tengamos una hermosa madrunoche y a disfrutar cada día como se dé. Vaya un afectuoso abrazo a la distancia. Gracias, Pepe. Un abrazo a 360 grados te enviamos nosotros por aquí.
1: Me suena que estamos enchufados, ¿no? Que somos generadores, estamos...
0: Somos híbridos.
1: Estamos ahí. 1:30, 31 ya de esta madrugada. Momento de ir a la última pausa. Pegado, más música, pegado, llamados de los oyentes. Y después, mirá que yo no me olvido, ¿eh? Me prometiste hablar de Burgess Meredith.
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0: 6 de la mañana, 6 minutos.
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0: buenas noches, Sonia, Fabián, pero qué orgullo de tener tremenda radio nacional en la punta de la República Argentina, todo el día con la radio, un programa te engancha con otro, qué lindo, qué lindo. Muchas felicidades, besos, abrazos, saludos al pueblo argentino y buen mes de junio para todos.
1: Pero muchas gracias, Michi querido. Un beso enorme también para vos. Feliz junio ya, mitad de año.
2: Sí, qué oído afinado nuestro sí, querido señor. Oyente.
1: Tal cual.
2: Así que un abrazo grande para cada uno de ellos, de los que se prenden a Nacional durante todo el día. Y lo que viene, lo que viene, lo que viene, lo que viene, decía Marcelo Araujo. Un abrazo al cielo para él, digo, en un rato, cuando continúe con la Discoteca Nacional.
1: Burgess Meredith pertenecía a una generación completamente distinta de actores. Venía de la vieja escuela, del teatro clásico de Broadway y del Hollywood dorado.
2: Claro.
1: Mientras que Mr. T, quien interpretó al brutal Clubber Lang,
2: sí,
1: era un ex guardaespaldas descubierto por Sylvester Stallone y prácticamente estaba debutando como actor de cine. A pesar de esa enorme diferencia de experiencia y formación, Meredith se mostró increíblemente paciente y generoso con él durante el rodaje de Rocky III. En la intensa escena del pasillo, donde Clubber Lang empuja violentamente a Mickey antes de la pelea, Burgess Meredith ayudó personalmente a Mr. T a controlar la fuerza de sus movimientos, para que el momento se viera agresivo y realista, sin poner en peligro al veterano actor. Y no era un detalle menor, porque Meredith ya tenía más de 75 años durante el rodaje. Según contó el propio Mr. T, años después, le preocupaba muchísimo lastimarlo accidentalmente debido a la enorme diferencia física entre ambos, ¿no? Bueno, Meredith lo tranquilizó constantemente y le repetía que no tuviera miedo de actuar con intensidad frente a cámara. Lo maravilloso es que esa mezcla entre la energía salvaje de Clubber Lang y la fragilidad física de Mickey terminó haciendo la escena todavía más dolorosa y recordada para el público. Tremenda.
2: Terrible.
1: Tristísima. Porque, bueno, detrás del brutal enfrentamiento entre personajes también había algo muy simbólico, ¿no? Una vieja leyenda del cine ayudando a un nuevo fenómeno de los años 80 a encontrar su lugar en pantalla.
2: Totalmente.
1: ¿No? Háblame de generosidad.
2: Pucha. Burgess Meredith, que muchos lo recuerdan por Mickey, pero
1: el pingüino.
2: Todos lo amamos haciendo un pingüino inolvidable, ¿no? Y esa película fue la que marca justamente la despedida de la saga por parte de Burgess Meredith, porque muere tras el golpe que le ocasiona Clubber Lang, Mr. T. Rocky no quiere salir a boxear por el título, pelea que ya estaba pactada, y Mickey le dice, tenés que salir. No, pero me quedo con vos, yo estoy bien, quiero que ganes por mí, quiero que ganes por mí. Pero subió, era imposible pelear para Rocky en aquella película, en aquella situación, teniendo en cuenta cómo le trabajaba la cabeza después de ver a quien casi era su padre. Y le pidió a Adrián que se quedara con él en el camerino, y Rocky subió abstraído a pelear y cobró la paliza del siglo. Lo único que le interesaba era volver rápido a ver a Mickey, y Mickey todavía lo estaba esperando con vida aún. Entonces, esa mentira piadosa por parte de Rocky cuando le dice, decime que ganamos. Sí, ganamos. ¿En qué round? En el segundo. Era lo que había perdido él, ¿no? En el segundo. Yo sabía, estaba confiado que iba a pasar. Qué lindo ese. Y ahí se muere. Y el grito de Rocky, ¿no? Que le queda a todos los que somos adoradores de Rocky. ¡Mickey no! ¡Mickey no! Y ese, aquel guante que le había regalado alguna vez Mickey, que era propiedad de Rocky Marciano, y que Rocky se lo había dado a Mickey, y Mickey se lo había dado a Rocky, que fue parte de la leyenda de toda la película, ¿no? Pero qué lindo que lo traigas acá a la mesa y recordarlo en este programa, porque fue uno de esos actores que a nosotros, a la edad que tenemos nosotros, nos marcó y mucho, por esos dos grandes personajes que interpretó en el final de su carrera, ¿no?
1: 1:42 en la República Argentina. Hay más de a dos por aquí. Y hay más amigos que se van sumando con sus mensajes a nuestro WhatsApp. Ahí lo tenemos a José Luis desde el yacimiento Sierra Chata. Sí, en el corazón de Vaca Muerta, ¿no? En la provincia de Neuquén.
2: Sí, claro.
1: Hola, muy buenas madrunoches. Sonia, reina hermosa, señor caballero Fabián y equipo. Esta semana vamos juntos a la par. ¡Qué lindo! Hasta las 6. Me encanta, José Luis.
2: Espectacular.
1: Muchísimas gracias, ¿eh?, por las cosas lindas que nos escribís siempre. Juan de Dios, del barrio Santa María 2, allí en Tartagal. Sí. Sonia, Fabián, lo mejor del mes para ustedes y familias. Y para todo el gran equipo de Radio Nacional. Nos envía por aquí la terminación de su DNI, Juan 707, para participar del concurso. Sí. Feliz de escucharlos.
2: Juan, ¿de dónde me dijiste, mi amor?
1: De Tartagal.
2: Tartagal.
1: 707.
2: Beso, del 114.
1: Beso enorme, querido Juancito. Ahí estás anotado. Y por aquí otro saludo a mis amigos de Letter. Sonia, Fabián, muy buenas madrunoches. Rubén, de Bahía Blanca.
2: Muy bien. Les quiero contar algo. Estamos a 10 días de comienzo del Mundial. Somos la Radio del Mundial, Radio Nacional. La selección ya está en Kansas. Uh-huh. A última hora de ayer llegó Leo Messi. ¿Qué les parece? Le hacemos un repaso a nuestros oyentes y a todo aquel que quiera saber. Yo sé que a Sonia le gusta mucho el fútbol, a Gaby Zeni, a todo. ¿Cómo están? Porque Argentina llegó con un... perdón, ejército de lesionados. Perdón, de cara al Mundial, les cuento. Leo Messi, tocado, ustedes saben, sobrecarga muscular, no va a tener inconveniente de llegar contra Argelia. Pero hay dos amistosos que no va a jugar. Contra Honduras y el otro amistoso de la selección contra Islandia. Dibu Martínez, el más grave, fractura en uno de sus dedos de la mano. También se va a quedar afuera de los amistosos, pero se especula con que va a llegar y quién lo va a sacar al Dibu Martínez de la posibilidad de jugar el Mundial. Leandro Paredes no está desgarrado. Jugó con una contractura ante Universidad Católica, tiene una pequeña molestia, no tendría problemas. Nico González está prácticamente recuperado del desgarro. Nahuel Molina se está tratando la recuperación de un desgarro. Nico Paz, perdón, la verdad que me ataca de vez en cuando, te pido disculpas, pero me viene de golpe. Nico Paz no se agravó el golpe, va a jugar en el debut de la Copa del Mundo. Gonzalo Montiel está desgarrado y está entre algodones. Por las dudas, Agustín Yay y Nicolás Capaldo están en las gateras. Ninguno tiene un pronóstico para no poder jugar en el debut de la Copa del Mundo. Pero hay que estar atentos con lo que suceda. 10 días nos separan del Mundial. Argentina debuta el 10 de junio, en el debut del Mundial, 10 de junio, Argentina estará jugando ante Argelia, 10 de la noche de nuestro país, en Kansas, lugar donde está siendo base el conjunto que dirige Scaloni.
1: Estamos a 14 minutos apenas de las 2 de la madrugada y hay más música en nuestro día 2. Se viene Tesla, Love Song.

0: Este es la canción de amor.
1: Se está jugando Roland Garros, ustedes ya lo saben, y algo que tiene que ver con Juan Manuel Cerúndolo, dicho sea de paso, el único argentino que queda en carrera, que viene de eliminar a Sinner, el número uno del mundo, el jueves pasado, y que jugó el viernes, hoy estamos el lunes, el sábado, jugó con el español Landaluz, partido de seis horas, para una victoria resonante que por primera vez lo pone al argentino en octavos de final de un torneo Grand Slam. Jamás había superado hasta aquí la segunda ronda. Impresionante lo del menor de los Cerúndolo, Juan Manuel, que ganó 6-4, 6-7, 7-6, 6-7 y 7-6 en 6 horas de juego. Algo muy muy risueño fue cuando terminó el partido y Alejandro Klappenbach, nuestro colega de ESPN, lo va a entrevistar. Y el chabón estaba abstraído. Sí, Ale, ¿qué querés que te respondan? No entiendo. Y se miraban todos y se reían, y los que estaban en el estudio también. Porque el tipo dice, no sé dónde estoy, son 6 horas, físicamente estoy bien, pero no sé dónde, el tipo no sabía dónde estaba. 6 horas bajo el calor extenuante de Roland Garros, dicho sea de paso, recuerden que Sinner se descompuso y empezó a jugar con problemas físicos ante el argentino, cuando tenía el partido 6-4, 6-4, 5-1, y ahí la debacle del italiano número uno del mundo y la victoria del argentino. Bueno, Cerúndolo, hoy alrededor de las 8 de la mañana sale a la cancha principal para enfrentar a Matteo Berrettini, otro tano complicado que viene de otro partido maratónico de ganarle al argentino Comesaña. Así que atentos al menor de los Cerúndolo, Juan Manuel, que por primera vez está entre los 16 mejores de un Grand Slam y con aspiraciones. Habrá que ver qué secuela le dejaron esas 6 horas, porque él estaba bien, pero 48 horas después es cuando empiezan a aparecer los dolores musculares, las contracturas, los calambres. Así que veremos de qué manera entonces en el día de hoy da, si puede, la posibilidad de dar el batacazo. Le decía que Argentina, volviendo a la selección, tiene dos amistosos. La selección argentina juega sus dos últimos partidos previos al Mundial. El 6 de junio, el próximo sábado, ante Honduras en el Caulfield del College Station en Texas. Y el martes 9 de junio, ante Islandia en el Jordan Hare Stadium de Auburn, Alabama. Sí, del pueblo de Forrest Gump. ¿Eh? Ahí donde...

0: estará la Argentina enfrentando a Islandia. Recuerden que Argentina ya tiene un duro revés ante Islandia en el debut de Mundial 2018 en Rusia, ¿se acuerdan? Aquel partido en el que Messi erró un penal, y ahí empezó la debacle de Argentina en ese equipo que dirigía Sampaoli y que no le había ido del todo bien.
1: Faltan 5 minutos para llegar a las 2. Ya cerramos.
0: ¿Ya?
1: Sí, cerramos el boliche, ¿qué le parece?
0: Bueno, por hoy. Usted sigue.
1: Sí,
0: y usted
1: claro. Sigue
0: con todo su séquito de hermosos oyentes hasta las 6 de la mañana, bancando los trapos en la discoteca nacional en esta madrugada XXL que arranca con de a 2 y sigue con la discoteca. El agradecimiento eterno para todos ustedes y para las palabras que nos dan, que nos dejan, sus mensajes y el amor que nos brindan. Gracias, Jackie. Gracias, Gaby, amor mío.
1: Un placer, como siempre, y espero que mañana... Acá te recomienda Tere,
0: sí,
1: de Capilla del Señor, un té de orégano, si es posible, fresco. Si tenés una plantita en casa, te viene muy bien para tu tos, Fabi.
0: Lo que pudo es abrir un sobre ahora de orégano y me lo vuelco la garganta, así, ¿me hará bien? O por ahí se me seca. Gracias, Tere. Un beso grande para los que se preocupan por mi salud. ¿Nos vamos?
1: Vos te vas.
0: Vos te quedás. ¿Con qué nos vamos?
1: Con Poison. Y un lindo recuerdo del año 1988. Cada rosa tiene su espina.

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1: Las 2 de la madrugada en la República Argentina. El Gobierno Nacional reglamentó la modernización laboral con el Decreto 407/2026. Establece reglas claras para modificar la Ley de Contrato de Trabajo, impulsando la digitalización de trámites, recibos de sueldo y notificaciones electrónicas entre empleadores, trabajadores y organismos públicos. La Secretaría de Transporte será autoridad de aplicación del régimen de plataformas digitales de movilidad y reparto, mientras que la Secretaría de Trabajo lo será para los convenios colectivos del sector. El texto habilita la renegociación de convenios colectivos vencidos y modifica los requisitos de representatividad de asociaciones de empleadores y sindicatos. Los gobiernos de la ciudad y la provincia de Buenos Aires actualizaron las tarifas para colectivos y subte. Desde hoy, el boleto mínimo cuesta por encima de los 1.000 pesos en territorio bonaerense y alrededor de los 800 pesos en la ciudad. Durante el mes también habrá ajustes de tarifas en trenes, energía eléctrica, gas, agua, medicina, prepaga y alquileres. La suba será del 4,8% para las líneas de colectivos que dependen de la provincia de Buenos Aires y de 4,6% para los servicios bajo jurisdicción porteña. El tiempo en la ciudad de Buenos Aires y alrededores, la temperatura en estos momentos es de 10 grados, la humedad del 89%, el cielo está ligeramente nublado y hay advertencia por niebla para el área metropolitana de Buenos Aires. En el resto del país no se registran avisos meteorológicos.
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me encanta esta hora del día, porque vuelve a darme la posibilidad de abrirte de par en par las puertas de la Discoteca Nacional.

Y ahí estaba ella embelleciendo esta canción de Fito Páez y dale alegría a mi corazón. Mercedes Sosa. Y si con ella abrimos nuestra discoteca, nada puede salir mal. Y ahí iremos, buscando darle alegría a esos corazones que palpitan en celeste y blanco, que eligen cada madrunoche la compañía de Radio Nacional. Señoras, señores, bienvenidas, bienvenidos, quienes de a poquito se van sumando, quienes van entrando en sintonía, y por supuesto vaya el agradecimiento a quienes nos vienen acompañando, ¿no? Desde los primeros minutos del lunes 1 de junio de 2026. Me encanta esto de arrancar el mes, ¿eh? De una manera prolijita, arrancando la semana también. Aquí estamos con el plantel completito, puestos en el aire por Gabriel Octavio Zeni, supervisados desde el control central de LRA1 Nacional Buenos Aires, hoy por Fabio Martínez. Merced a la labor de Pablo De Bernardini y sí, Daniel Rodríguez en la planta transmisora de Radio Nacional ubicada en General Pacheco. Este mensaje de madrugada está llegando a todos los rincones de la patria. Así que gracias, queridos compañeros, allí en Pacheco. Nos produce y los coordina Jacqueline Macarevicius. Y saludamos hoy a todos los compas y colegas de nuestra LRA7, Radio Nacional Córdoba. Allí nos ubicás en AM750 o bien en la FM100.1. Qué lindo saber, ¿no? Que desde Salvador Mazza, allí en la provincia de Salta, en la frontera con Bolivia, hasta pasadita Ushuaia, estás en sintonía. Desde la cordillera al Río de la Plata. Eso verdaderamente nos encanta, ¿eh? Nos nutre el alma saber que hay tantos amigos, tantas amigas en todos los rincones de nuestra patria sintonizando alguna de nuestras emisoras. Así que bienvenidas, bienvenidos quienes a partir de este momento van a buscar de alguna manera aliviar un poquito la soledad o acortar las horas de trabajo. Por lo pronto, hasta las 6 nos quedamos, ¿eh? Haciéndonos mutua compañía. En el Día Mundial de las Madres y los Padres, en el Día Mundial de la Leche, y en Argentina, Día del Sociólogo y Día del Funcionario de Aduana. Cada una de estas conmemoraciones tiene su historia, así que las vamos a estar recorriendo en nuestra discoteca de hoy porque nos encanta. Y vaya un beso grande, grande, grande a la jovencísima provincia de Tierra del Fuego, ¿sí? Hoy tempranito nos aportaban nuestros amigos oyentes desde Ushuaia, desde Río Grande, que se está celebrando el Día de la Provincia de Tierra del Fuego, Antártida e Islas del Atlántico Sur. Una fecha que fue establecida en conmemoración de la jura de la primera constitución provincial, allá por el año 1991, el 1 de junio, lo que marcaba el nacimiento institucional definitivo, ¿no? De la provincia más joven de la Argentina. 35 pirulines para Tierra del Fuego. ¿Quién pudiera? 2 y 14. Arrancamos esta discoteca llena de historias hechas canción con Juan Carlos Baglietto y la música del Río de la Plata.

Ahí estaban los Piojos con Agua en la Discoteca Nacional. Antes la Mississippi Pato trabaja en una carnicería. 2:27 en la República Argentina y aquí estamos entonces en marcha ya transitando la Discoteca Nacional. Amigas, amigos, muchos y muchas se han quedado un rato más. Sigo con Discoteca Nacional, Sonia, qué linda, Alejandra, nuestra amiga de San José de Hachal. Me alegra ser parte de todo esto que es muy lindo. Son mi compañía y me alegran la noche. Gracias, gracias de corazón, Ale. Qué lindo acompañarte. Bueno, a Renato, que está por allí en Bahía Blanca, a Martín Raed de Santiago del Estero, que este mes le toca laburar de noche, así que ahí estaremos acompañándonos. A José Luis, nuestro compa del yacimiento Sierra Chata, allí en Neuquén también, juntos y a la par. Me encanta eso. Hasta las 6. Claro que sí. A Gino D'Angelo, nuestro amigo de Pergamino, que nos envía una imagen del reloj de su cocina. ¿Sí? 2:26. Está en vivo escuchándonos y eso nos encanta. Gracias a Delmo Sales, Mancilla de Córdoba. Bueno, amigas, amigos que nos cuentan que por ahí se quedan siendo parte de nuestra discoteca en esta madrunoche de lunes, como Ana María en Santa Fe, como Mariano en Rosario, como Matías allí en Comodoro Rivadavia, muchas gracias, como José en El Calafate, en la provincia de Santa Cruz, o Roberto Apaza, mira, del grupo Letras, allí en el Carmen, provincia de Jujuy, sumándose de la tierra de don Jorge Cafrune, donde nacen versos en madrugadas de lunes. Me encantó. Gracias a todos, a todas. Somos mucho más que dos en esta madrugada. Arrancando la semana, arrancando el mes de junio, siempre en sintonía y conectándonos. Hay un WhatsApp que lo hace posible y es el 11-3-870-74-85. Para quienes no habían tenido la posibilidad de tomar nota, 11-3-870-74-85. A todos los integrantes de esta hermandad trasnochada, de esta cofradía madrunochera. Son todos términos aportados por nuestros amigos oyentes, sépanlo. Vaya el agradecimiento, como siempre, por elegirnos. 2:30 en todo el país. Hay más música, hay más canciones en esta discoteca en la que no faltará nuestro especial de las 4 y una bonita historia conmovedora minutos después de las 3, cuando la noche invite, cuando la noche convide. Ahora, uva uva, las pelotas.

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3: De cara a la próxima cita mundialista, una estadística histórica cobra especial relevancia para los organizadores. El número nos transporta inevitablemente a 1998, el año en que Francia se convirtió en la última nación anfitriona en conquistar el título ante su propia gente. Desde aquella gesta liderada por Zinedine Zidane en el Stade de France, ninguna de las selecciones encargadas de organizar el torneo ha logrado repetir la hazaña. Han pasado 7 ediciones: Corea, Japón, Alemania, Sudáfrica, Brasil, Rusia y Qatar, en los que el factor de la localía no fue suficiente para alcanzar la gloria, lo que resalta la magnitud de lo conseguido por los Le Bleu hace casi ya 3 décadas.
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teníamos la música de Divididos, un recuerdo del año 1993, Dame un limón. 20 minutos nos separan de las 3 de la madrugada. Señoras y señores, seguramente muchos de ustedes, a juzgar, ¿no?, por el rango etario, se me ocurre, muchos de nosotros, me incluyo, llevamos en el brazo una pequeña marca, ¿no?, que cuenta una historia inmensa. Y tienen que ver con la cicatriz de la vacuna contra la viruela. ¿A quién no nos han dado esa vacuna que, bueno, nos acompañó de por vida? Hay una historia en relación justamente a esta vacuna, esa señal redonda en la piel, que, bueno, podría ser ya un recuerdo médico, ¿no?, de otra época, pero que cuenta con campañas sanitarias, con una lucha contra una enfermedad que durante siglos dejó familias rotas, rostros marcados y ciudades enteras, ¿no?, viviendo con miedo como la viruela. Así que por ahí viene la historia de hoy, cuando la noche convide, cuando la noche invite. Ahora quiero saludar, quiero dar la bienvenida a algunos amigos, a algunas amigas que por allí se van sumando a nuestra discoteca nacional. Como por ejemplo a Raúl, que asoma por aquí con su mensaje en nuestro WhatsApp desde Bahía San Blas. Gracias, Raúl, bienvenido. Es un placer enorme, enorme acompañarte del extremo sur de la provincia de Buenos Aires, allí en el partido de Carmen de Patagones. Gracias. Gracias por acompañarnos. También a Rubén, que desde La Rioja está por allí con su mensajito acompañándonos. Escuché música y pasé a la discoteca nacional by Sonia Ferraris. Y lo bien que hiciste, Rubencito. Por acá te estábamos esperando. Besos inmensos, inmensos para vos. También para Olga, que desde Villa Radatili nos escribe: buena madrunoche, querida Sonia. Un abrazo inmenso. Gracias por acompañarnos y buen junio para toditos. Que así sea. Olga, muchos besos también para vos. Sonia querida, buenas madrunoches por una gran semana y hermoso junio. Raquel desde Humboldt, allí en la provincia de Santa Fe. También abrazo enorme, compañera nocturna. Abrazo que vuelve, mi reina. Gracias. Gracias por estar. Gracias por acompañarnos también. Y aquí vamos a estar acompañándote hasta las 6. Alejandro, mi querido amigo de Colbel Kai, que yo sabía que no me ibas a fallar. Ale, gracias, bienvenido. Martín, sigue en sintonía, lo decíamos, allí en la capital de Santiago del Estero. Y Delmo Sales Mancilla les contaba que nos está escuchando allí en Córdoba, a través de nuestra LRA7. Bienvenido, Mariano, también, allí en Rosario. Gracias, gracias por acompañarnos y elegirnos desde nuestra LRA5. A propósito, amigas, amigos, yo voy a pasear, pero por el país, en este caso a través del Servicio Meteorológico Nacional, contándoles, por ejemplo, que en el Carmen, provincia de Jujuy, el cielo está cubierto. La temperatura es de 15 grados, hay anuncio de lloviznas durante la mañana de hoy y se esperan lluvias aisladas hacia la noche por el Carmen en este arranque de semana, en este lunes 1 de junio. La temperatura máxima podría alcanzar los 18 grados. En Santiago del Estero el cielo está parcialmente nublado, 17 grados 4 décimas, esa es la temperatura, la humedad 89% y también para hoy hay pronóstico de lloviznas desde las primeras horas del día, desde la mañana y durante todo el lunes. La máxima por Santiago está pronosticada en 22 grados. Sigo paseando, me voy a Neuquén. El cielo está cubierto en la capital de la provincia, la temperatura es de 12 grados, la máxima hoy llegaría a los 14 y también se pronostican lluvias aisladas desde la madrugada y hasta la tarde inclusive por Neuquén. En Bahía San Blas, extremo sur de la provincia de Buenos Aires, 9 grados 7 décimas la temperatura, 8 grados 4 la sensación térmica, el cielo está cubierto con llovizna y se habla de una máxima de 14 grados hoy, ¿sí?, con cielo nublado en lo que resta del día, por San Blas, provincia de Buenos Aires. Sigo mi recorrida, me voy a San Fernando del Valle de Catamarca, donde el cielo está mayormente nublado, 14 grados 2 décimas la temperatura, 21 la máxima para hoy
y también hay pronóstico de lluvias aisladas hacia la noche. Sí, parece que junio llega con algunas lloviznas en algunos rincones de nuestra patria. De Catamarca me voy a San José de Jáchal, donde el cielo está algo nublado y la temperatura es de 14 grados. La máxima hoy podría llegar a los 19 grados y se espera una jornada con cielo parcialmente nublado para arrancar la semanita allí en Jáchal. Vamos a seguir adelante, hay más música, hay más canciones, hay más de nuestros artistas en la Discoteca Nacional, como en este caso. Marian Farías Gómez, Zambita de Allá, de Julio Argentino Jerez.

0: muy buenas madrugadas, Sonia, equipo, oyencia de Radio Nacional. Y dale, dale alegría al corazón, despertar y encontrarlos a ustedes, amigos. Ya está, cartón lleno, estamos bien, gracias al Señor, gracias Dios mío, gracias por este programa maravilloso. Y dale alegría al corazón. Es mutuo, ¿eh? Es mutuo. Cada uno sabrá. Bueno, besito, Mirta, la uruguaya de Florida. Los amo.
1: Pero qué lindo mensaje, ahí vamos, ¿eh? Dándonos alegría a nuestros corazones mutuamente. Mirta, gracias, gracias, gracias. Quédate por ahí que se vienen instantes, ¿eh? Una bonita historia hoy. Mientras, habíamos escuchado a Quique Ponce y Cómo Quisiera Olvidar, una emblemática samba de Horacio Guaraní. Antes, Tomás Lipán había pasado con el bailecito de Jaime Dávalos y Eduardo Falú, Corazón Alegre. Alberto Merlo y el Rebenque Plateado, recopilado por Lauro Ayesterán y Marían Farías Gómez con la zambita de allá de Julio Argentino Jerez. Música y bien de la nuestra en la Discoteca Nacional para ir cumpliendo esta primera horita del lunes, 1 de junio de 2026. Ya está preparado en su puesto el señor Fernando Pedernera, nuestro cumpa, el puntano, para contarnos lo que hay que saber a las 3 y se viera nuestra historia.
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3: Madrunoche, las 3 en la República Argentina. Expectativa por el resultado de la autopsia de Agostina. La niña de 14 años fue encontrada sin vida en un descampado de Ampliación Ferreira, Córdoba, tras 7 días de estar desaparecida. El único imputado hasta ahora, Claudio Barrelier, intentó matarse en la cárcel de Bower, pero un oficial notó lo que hacía y lo detuvo. El Poder Ejecutivo lanzó el régimen de promoción del empleo registrado mediante el Decreto 409/2026. Permite a los empleadores regularizar relaciones laborales o mal registradas el sector privado con importantes gracias de deudas en aportes y contribuciones. Las micro pequeñas empresas obtendrán una condonación del 90%, las medianas del 80% y el resto del 70%, además del perdón total de las deudas en obras sociales, riesgos de trabajo y seguro de vida obligatorio. Los empleadores podrán pagar el saldo restante al contado con 50% de descuento adicional o a través de un plan de facilidades de pago. El Gobierno Nacional reglamentó exenciones en el impuesto a las ganancias para alquileres y ventas de inmuebles. El decreto establece que a partir del 1 de enero de 2026 quedan exentas las ganancias por locación o sublocación de inmuebles destinados a casa habitación. Asimismo, exime del impuesto al resultado por la enajenación de inmuebles y la transferencia de derechos sobre los mismos situados en el país cuando la operación se concrete. El tiempo en la ciudad de Buenos Aires y alrededores, en estos momentos, 10 grados 4 décimos la actual, el cielo está parcialmente nublado, la humedad es del 92% y en el AMBA rige una advertencia por niebla, aunque no hay alertas meteorológicas en todo el territorio nacional.
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La noche, siempre la noche invitada a curar corazones rotos. La noche que además nos convida y nos invita siempre con alguna historia. Como esta.

Durante décadas, millones de personas llevaron en el brazo una pequeña marca que contaba una historia inmensa. Era la cicatriz de la vacuna contra la viruela. Para muchos, esa señal redonda en la piel parece solo un recuerdo médico de otra época. Pero detrás de ella hubo una de las campañas sanitarias más importantes de la humanidad. La lucha contra una enfermedad que durante siglos dejó familias rotas, rostros marcados y ciudades enteras viviendo con miedo. La vacuna contra la viruela no se aplicaba como muchas vacunas modernas. No era una simple inyección profunda con jeringa. En la etapa final de la erradicación mundial, se usó principalmente una aguja bifurcada, una pequeña herramienta de dos puntas que se mojaba en la vacuna y luego se presionaba varias veces sobre la piel, generalmente en la parte superior del brazo. La idea era provocar una reacción local controlada. El virus vaquiña, relacionado con el de la viruela, pero distinto y más seguro para la vacunación, generaba una pequeña lesión en el sitio de aplicación. Primero aparecía enrojecimiento, luego una ampolla, después una costra. Y al caer, dejaba una marca permanente en la piel. Esa cicatriz no era la cicatriz de la viruela. Era la señal de que el cuerpo había aprendido a defenderse. Y la diferencia importa. Las cicatrices de la enfermedad podían ser numerosas, profundas y visibles en el rostro y el cuerpo de quienes sobrevivían. La cicatriz de la vacuna, en cambio, era una marca pequeña, nacida de una lesión controlada que buscaba evitar algo mucho peor. Durante mucho tiempo, ese pequeño círculo en el brazo fue casi un pasaporte de protección. Decía que una persona había recibido una defensa contra una de las enfermedades más temidas del mundo. En algunos países, generaciones enteras crecieron reconociendo esa marca en padres, abuelos, vecinos y maestros. Hoy, la viruela está erradicada. Fue declarada eliminada del mundo en 1980, después de una campaña internacional enorme, sostenida por médicos, enfermeros, vacunadores, comunidades y trabajadores de salud que llegaron a lugares remotos con neveras, agujas, registros y una convicción muy simple: detener una enfermedad que había acompañado a la humanidad durante milenios. Por eso aquella cicatriz no debería verse solo como una imperfección. Es una huella de victoria colectiva. Una pequeña marca en la piel que recuerda una época en la que la medicina, la organización pública y la cooperación internacional lograron algo extraordinario: borrar del mundo una enfermedad que durante siglos pareció invencible. Algunas cicatrices hablan de heridas. Esta habla de una humanidad que aprendió a protegerse.

Qué lindo momento sensible en la discoteca nacional, en este paseo por el mundo a través de la música. Ahí estaba Caetano Veloso con La Rumba Azul. Antes, Gal Costa, Baby, Buena Vista Social Club, 20 años. Y ahora llegan los Dark Latin Groove.

0: Paseito por el mundo, que finalizaba pura salsa, con Celia Cruz, que le den candela. Antes escuchamos a Los Ángeles Azules, junto a Carlos Vives, Cumbia del Corazón y los DLG, La Quiero a Morir. 3:34, hacemos una pausa y a la vuelta les cuento quién es hoy la protagonista del especial de las 4 en la Discoteca Nacional.
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poquito. Ahí teníamos a Diego Torres junto a Carlos Vives en la Discoteca Nacional a 20 minutos apenas de las 4 de la madrunoche. Y atención, porque en un ratito nada más se viene nuestro especial, ¿sí? A partir de las 4 con una de nuestras cantautoras, de esas infaltables, ¿no? En la Discoteca Nacional, Rosarina, ella, como para que tengas una idea, una de las voces más refinadas y emblemáticas de la música argentina. Hablamos de Silvina María Garre. Nacida en Rosario, donde cursó estudios de armonía, piano, flauta traversa, guitarra, historia de la música. Bueno, es uno de los referentes, sin lugar a dudas, de nuestra música, del rock nacional y de la trova rosarina. Es simpatizante del Club Atlético Rosario Central. Ella arrancó el canto profesional con Juan Carlos Baglietto, ¿no? Quien era su novio allá a comienzos de la década del 80, y bueno, obviamente junto a Fito Páez formó parte de la trova hasta 1983, cuando graba su primer trabajo como solista. La convoca, ¿no?, Eduardo Miñona, para cantar las canciones de Evita, quien quiera oír que oiga. Sí, allá por 1982, además para interpretar la voz de Eva Perón. Bueno, se presentó en muchísimos festivales también, obviamente representando a nuestro país. Así que Silvina Garre, hoy protagonista de nuestro especial. Vamos a hacer una recorrida por parte de sus éxitos, ¿eh? No van a faltar Tréboles de Cuatro Hojas, de Fito, Blanco y Negro, Buenos Aires, lógicamente Quien Quiera Oír Que Oiga, Era en Abril, Posee Linda, una de Caetano Veloso, muy bonita por cierto, Diablo y Alcohol, Canción del Pinar de Fandermole, y tantas. Así que en un ratito nada más, Silvina Garre, en nuestro especial de las 4. Ahora quiero saludar muy pero muy especialmente a Samuel. Él, en este momento, está circulando por la Ruta 123 a paso de los Libres, ¿sí?, repartiendo frutillas. Samuel Insaurralde, oriundo de Bellavista, provincia de Corrientes, un abrazo bien, pero bien fuerte. Nos envía por aquí una imagen de esas frutillas que reparte. Tienen una pinta, un color bien rojo. Me encantan. Samuel, muchos besos. Buena ruta, genio. Gracias. Gracias por elegir Radio Nacional. Abrazo bien fuerte para Mario, que sigue en sintonía. Tenemos mucho tiempo para compartir, claro que sí, mi querido amigo allí en San Luis. La mente es poderosa. Cuando la llenas de pensamientos positivos, tu vida empieza a cambiar. No me cabe ninguna duda. Gracias por esta frase alentadora de hoy. Hola, querida Sonia, buena semana y mejor mes para usted y todo el equipo. Muy lindo el especial de ayer. Del viernes, de Víctor Heredia. Abrazo fuerte para Luisito. Nuestro amigo camionero de Malargüe, me encanta, tuvo mucha repercusión en especial del viernes, así que Luis, un abrazo. Hola Sonia, que tengan una espléndida madrunoche, buenísimo mes de junio, Dios y Nuestra Madre del Valle les bendicen, abrazo fraterno para todos. Chicho, desde Los Nogales, Guaycama, gracias por estar. Profe, beso grande, gracias a vos por estar. Sonia, presente, canta Oscar desde Punta Callastá, allí en la provincia de Santa Fe. Besos para vos. Qué placer escucharte, valiente Sonia, hoy de guardia. Gracias a vos y a todo el equipo de Radio Nacional, José de El Calafate, allí en la provincia de Santa Cruz. Buena madrunoche, Sonia y equipo. Besos y abrazos, capos. Mario, de Berazategui, muchos besos para vos, Marito. Muy buena madrunoche, Sonia, que tengan un excelente inicio de semana. Me quedo con la mejor compañía. Saludo para todo el equipo de nuestra Radio Nacional. Vamos todavía, Matías, de Comodoro Rivadavia. Qué lindo acompañarte. Mario, nuestro lobo del yacimiento Cerro Dragón, allí en la provincia de Chubut, también presente. Ana María, muchas gracias por acompañarnos. ¿Cuántos que somos en esta madrunoche? Gracias a Gladys Pelayo, nuestra amiga de Salta, también a Alexis, que desde Comodoro Rivadavia nos escribe: buenas noches, Sonia, acá trabajando y escuchando la buena música. Llueve por estos lados. Abrazo y gracias por tu compañía. Gracias, Alexis. En un ratito actualizo datos del tiempo en el país y paseo por Comodoro. Abrazo para Ico Acevedo de Itatí,
en Corrientes. Me encanta recorrer nuestras provincias, ¿eh? Nicolás canta presente desde Tucumán. Nico Badilla está con su mamá Isabel acompañándonos como siempre. Gracias, ¿eh? Muchos besos y saludos para ambos. Lo más lindo de la noche es escucharte, nos dice Roberto Apaza desde El Carmen, nuestro poeta jujeño. Muchas gracias. Buenas madrunoches, Sonia y equipo de la Discoteca Nacional. Gracias por acompañarme. Siempre es un placer saberte del otro lado. Germán, de San Luis del Palmar, que nos cuenta una historia muy conmovedora con respecto a las vacunas y a las enfermedades. Esto tiene que ver con la historia que compartíamos hace un ratito, ¿no? Acerca de esa marca que todos llevamos en nuestro brazo, ¿no? La de la vacuna contra la viruela. Gracias, Germán, gracias. Abrazo para Miguel, de Monteros, en Tucumán. Para la flaca Esther, de Salta. Bonita la música, Sonia, qué lindo todo lo que hablas. Feliz comienzo de mes, ya esperando el especial de las 4. ¿Quién hoy? La agarré, flaquita. Un beso, espero que la disfrutes. Mirta de Florida también comparte un mate con nosotros. Buen comienzo de mes. Hermosa y tan real la historia de hoy. La primera vez que vine a la Argentina era obligatorio vacunarse contra la viruela. Gracias, Mirta. Muchos besos. Y a raíz de eso fue que se pudo erradicar, ¿no? Rubén de La Rioja, Sonia querida, dando una vueltita. Gracias por acompañarme siempre. Gerardo Gómez canta presente desde La Marque, allí en Río Negro. Sonia, acá estamos firmes de guardia. Besitos y cuídate. Te prometo que me cuido, Gerard. Abrazo para vos. Qué linda la historia de la vacuna. Feliz inicio de semana, Sonia querida. Nos escribe Guille desde Asunción, allí en Paraguay. Muchas gracias. Besos para vos. Muy buena madrunoche, Sonia querida y equipo. Acá estoy firme disfrutando de tu compañía. Bendecido nuevo mes y bendecida semana para todos. Analía, de María Grande, allí en Entre Ríos. Ana, muchos besos también para vos. Bienvenida, nos encanta acompañarte. Y por aquí tempranito se va sumando Laurito Ferreira, nuestro riojano amigo de González Catán. Bienvenida, Sonia, al mes de junio, tu Lauri. Gracias, Laurito hermoso. Bienvenido, junio. Que sea lleno de lindos ratos. Faltan 13 minutos para llegar a las 4. Vamos a seguir adelante, compartiendo música y de la nuestra. En este caso, vamos a recordar a 2 años de su partida, a Silvina Pacheco, Silvia Pacheco. Ayer, 31 de mayo, se cumplió un nuevo aniversario, el segundo del fallecimiento de una de las voces más queridas del folclore catamarqueño. Su legado artístico y humano continúa vivo en la memoria de generaciones, así que los invitamos con una de sus canciones, Catamarca a tus pies.

0: Chamarrita de Alfredo Zitarrosa por Guillermina Bécar Varela en la Discoteca Nacional. Antes escuchamos a Yamila Cafrune con una chacarera de Roberto Ternán, Camino al Rodeo. Edith Rossetti había pasado con otra chacarera, en este caso de Juan Carlos y Cali Carabajal, Don Sixto de Salavina, y en el comienzo de este bloquecito de mujeres de nuestra música de raíz folclórica habíamos escuchado a Silvia Pacheco con una canción de Carlos Bazán, Catamarca a tus pies.
1: Hola Sonia, buenas noches, soy Andrés desde Quilaume, camionero. Estoy viajando por la ruta 20 acá de la Reforma para el lado de Neuquén. Vamos a ver si descargamos la mañana. Bueno, sigo escuchando. Saludos a todos los oyentes.
0: Vamos todavía, mi querido Andrés, es un placer acompañarte. Buena ruta, buen camino, buen destino y gracias por elegir Radio Nacional como compañera de caminos. Estamos a segundos de las 4, se viene en instantes nuestro especial, hoy con Silvina Garré, ¿sí? La rosarina amada por tantos y por tantas. Antes hay que informarse, en este caso con el puntano, Fernando Pedernera. Y las noticias de las 4.
2: 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Las 4 de la madrugada en la República Argentina. El Gobierno Nacional aprobó la reglamentación del Fondo de Asistencia Laboral mediante el Decreto 408/2026. El decreto crea el medio para que los empleadores privados afronten indemnizaciones por despidos de trabajadores registrados sin cambiar el régimen vigente. Los fondos se instrumentarán a través de fideicomisos financieros o fondos comunes de inversión autorizados por la Comisión Nacional de Valores. La entrada en vigencia del régimen se prorroga al 1 de noviembre de 2026. El presidente Javier Milei designó a Juan Ignacio Stampalija como nuevo secretario legal y administrativo del Ministerio de Economía. A través del decreto 410/2026, aceptó la renuncia de José Ignacio García Hamilton y la del subprocurador del Tesoro de la Nación, ambas desde hoy. El Ejecutivo agradeció los servicios prestados por ambos funcionarios y formalizó el nombramiento de Stampalija en el nuevo puesto a partir de esa fecha. El Banco Central compró en mayo casi 2.600 millones de dólares. La autoridad monetaria adquirió el viernes 70 millones y el acumulado anual ya supera los 9.700 millones, lo que representa más del 97% de la meta de este año. De esta manera, el Central suma 97 días consecutivos con saldo positivo en sus intervenciones en el mercado cambiario. El tiempo en la ciudad de Buenos Aires y alrededores, temperatura 10 grados 5 décimos, cielo parcialmente nublado, humedad 90%, rige una advertencia por niebla para el área metropolitana de Buenos Aires sin que se registren alertas meteorológicas en todo el territorio nacional.
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4 y 3 del lunes 1 de junio de 2026 y la bienvenida a quienes de a poquito van entrando en sintonía, claro, el agradecimiento como siempre a quienes nos vienen acompañando desde el comienzo de una nueva vida y lógicamente los mejores deseos para todos y para todas. Aquí nos quedamos hasta las 6 siendo parte de la Discoteca Nacional, puestos en el aire a partir de ahora por Mónica Lisi. Sí, ya se quedará por aquí haciendo lo propio hasta el cierre de nuestra discoteca de hoy, para lo que falta todavía un rato. Llegó el momento, entre mate y mate, entre canción y canción, en esta madrunoche de lunes, de abordar nuestro especial. Y tiene que ver, decíamos, con una cantautora, uno de los referentes, sin dudas, ¿no? Del rock nacional, integrante de la trova rosarina en sus comienzos, Silvina Garré. Vamos a escucharla en una recorrida por parte de sus éxitos, varias canciones, ¿no? De sus coterráneos, Fito Páez, ¿sí? Jorge van der Mole, hay alguna de Abonicio también. En el comienzo se va a ocupar de una canción que le pertenece, que fue lanzada originalmente en su álbum Reinas de Pueblo Grande, allá por el año 1986, y se convirtió en uno de los grandes clásicos de la música popular argentina y lógicamente de la trova de Rosario, En Blanco y Negro, Buenos Aires.

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0: Ahí estaba Silvina Garré, la protagonista de nuestro especial de hoy de Rosario y con amor, poniéndole punto final a nuestro segmento de hoy, al especial de las cuatro con Baglietto y Se Fuerza la Máquina en vivo, un éxito del Gato Pérez. La habíamos escuchado en Blanco y Negro Buenos Aires, en Tréboles de Cuatro Hojas, para abrazarte. En Un Adelito Nevia, Quien Quiera Oír Que Oiga. Reinas de Pueblo Grande, canción que le dio nombre a su álbum allá por el año 1986, en una de Jorge Van der Mole, Era en Abril, Jaula de Neón, La Prehistoria, Haciendo Vosé Linda, de Caetano Veloso, Otros Pájaros, Diablo y Alcohol, canción del Pinar, de Jorge Van der Mole también, Solo se trata de vivir, de Lito Nevia, y recién como decíamos, en el cierre Se Fuerza la Máquina. Segundos faltan para llegar a las 5 de la madruñana. Señoras y señores, momento final de nuestra discoteca nacional de hoy. Tengo un beso grande para Miriam, sí, que por allí en Quilmes está escuchando Radio Nacional y agradece este musical de la grandiosa, dice Silvina Garré. Muy linda semana para todos. Muchísimas gracias, Miriam. Besos enormes, enormes para vos y me encanta que hayas disfrutado de nuestro especial de hoy, igual que Laurito Ferreira, nuestro riojano amigo de González Catán. Besos para vos y para Ico Acevedo, que desde Itatí, allí en Corrientes, también agradece nuestro especial de hoy. Llegamos a las 5, hacemos un alto en la música de la Discoteca Nacional, los informamos con Fernando Pedernera y seguimos en sintonía hasta las 6.
1: 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Las 5 de la madrugada en la República Argentina. El gobierno nacional postergó el aumento de impuestos a los combustibles con el decreto 405/2026. Extiende hasta el 30 de junio la postergación de los incrementos remanentes a los combustibles líquidos y al dióxido de carbono para naftas sin plomo, virgen y gasoil. Los aumentos acumulados por actualizaciones de 2024, 2025 y primer trimestre de 2026 entrarán en vigencia recién a partir del 1 de julio de 2026. La medida busca continuar sosteniendo el crecimiento económico mediante la contención de los precios de los combustibles en el corto plazo. La Agencia de Administración de Bienes del Estado desafectó sectores de un inmueble estatal en la ciudad de Buenos Aires. La resolución 82/2026 desafecta tres sectores de Palermo, ubicados en Avenida Santa Fe 5301-5315 y Ancón 5364, Parada Ministro Carranza, ex línea Mitre, con 2530 metros cuadrados. Los terrenos serán destinados a su venta con el fin de racionalizar el patrimonio inmobiliario estatal y avanzar en su enajenación para optimizar recursos públicos. La Secretaría de Transporte aprobó una nueva metodología para distribuir subsidios al transporte automotor de pasajeros. El esquema regirá para las liquidaciones correspondientes a junio de 2026 y periodos posteriores hasta que se establezca un nuevo mecanismo. La medida busca fortalecer la transparencia en la asignación de recursos públicos e incentivar mejoras continuas en la prestación del servicio. El tiempo en la ciudad de Buenos Aires y alrededores, temperatura 9 grados 7 décimos, cielo parcialmente nublado, humedad 93%. Está vigente una advertencia por niebla para el área metropolitana de Buenos Aires, sin que se registren alertas meteorológicas en toda la Argentina.
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1: Mientras la ansiedad de los hinchas crece y las selecciones ultiman detalles, cobra importancia recordar la estadística más impresionante de la era dorada del fútbol. El 97% de invencibilidad temporal que ostentó la selección de Brasil durante el ciclo más glorioso entre los mundiales de Suecia 1958 y Chile 1962, el equipo de Pelé y Garrincha no solo consiguió el bicampeonato, sino que estableció un estándar de dominio que parece extraído de la ficción. Al analizar los minutos oficiales de juego de aquel scratch, Brasil estuvo en ventaja o empatando durante el 97% del tiempo reglamentario disputado en 13 partidos consecutivos. Aquella generación de leyendas transformó el campo de juego en un escenario donde la derrota era una variable prácticamente inexistente.
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Y aquí vamos, como siempre, agradeciendo en esta parte de nuestra discoteca estar vivos un día más en la faz de la tierra. Buen día, señoras, señores. Agradezcamos tener la salud de nuestro lado. Y siempre ramos de ilusiones al arrancar una nueva vida. Es el lunes 1 de junio de 2026 y aquí Radio Nacional nos da la oportunidad de reencontrarnos. Así que es un placer infinito hacernos mutua compañía a quienes se van sumando, a los y las del Club de las Cinco, a quienes nos vienen acompañando desde los primeros minutos de este día en el que la provincia de Tierra del Fuego está celebrando un nuevo aniversario. Fue allá por 1991, un 1 de junio, cuando en Ushuaia se juraba la constitución de Tierra del Fuego, Antártida e Islas del Atlántico Sur, quedando formalmente incorporada al esquema federal argentino. Desde entonces, el país pasaba a contar con 23 provincias, así que son 35 años de la provincia más joven del país. ¡Quién pudiera! Hoy también recordamos el nacimiento de María Esther Traverso, sí, más conocida como Nini Marshall, allá por 1903. Nacía también Norma Jane Baker, Marilyn Monroe, en Los Ángeles, en 1926, un 1 de junio. Además, y lo decíamos hoy tempranito, mira, es el Día Internacional de la Infancia, ¿sí? Una fecha destinada a reflexionar sobre los derechos, el bienestar y la protección de niñas y niños en todo el mundo. Jornada que busca visibilizar las dificultades que enfrentan millones de niños y niñas, especialmente aquellos afectados por la pobreza, los conflictos armados, las crisis económicas y otras situaciones de vulnerabilidad. La infancia que merece crecer en un entorno seguro, con acceso a la educación, la salud, la alimentación y oportunidades que les permitan desarrollar todo su potencial. Así que a nivel mundial, Día de la Infancia. También es el Día Mundial de las Madres y los Padres, como cada 1 de junio. Fue decretado por la Asamblea General de las Naciones Unidas, con el objetivo de rendir un homenaje a la gran labor y responsabilidad que tienen los padres en la crianza y educación de sus hijos, quienes representan el futuro de la humanidad. También mencionábamos, hoy tempranito, el Día Mundial de la Leche, que es una fecha que se conmemora anualmente, cada 1 de junio desde 2001, propuesto por la FAO, la Organización de las Naciones Unidas para la Alimentación y la Agricultura. Esta iniciativa surge con el objetivo de centrar la atención en la leche como alimento global y difundir las actividades vinculadas a este sector. Son esas conmemoraciones que nos gusta recorrer cada día. Además, se celebra en Argentina el Día de la Aduana y del Trabajador Aduanero, lógicamente en conmemoración del primer ingreso oficial de mercaderías registrado en nuestro país. Haciendo historia, fue el 1 de junio de 1586 cuando la nave Nuestra Señora del Rosario, procedente de Santos, en Brasil, arriba al puerto de Buenos Aires con mercancías, dando origen al primer registro oficial de una operación aduanera en territorio argentino. Fíjate cómo todo tiene una historia. La aduana es una de las instituciones más antiguas de nuestro país y ha desempeñado un papel fundamental en la historia económica, comercial y fiscal de la nación, contribuyendo al desarrollo y crecimiento de la Argentina desde la época colonial hasta nuestros días. Y también se celebra en Argentina el Día del Sociólogo. Así que sociólogos, sociólogas, que tengan un bello lunes. Una fecha que rinde homenaje a la creación de la primera cátedra de sociología en el país, dictada por el doctor Antonio de Lepián en el año 1899 en la Facultad de Filosofía y Letras de la Universidad de Buenos Aires. Dicho esto, ¿cómo arranca climatológicamente hablando este 1 de junio? ¿Cómo arranca la semana? Prolijito arrancamos, el mes, arrancamos la semana hábil, ¿sí? En Comodoro Rivadavia, por ejemplo, con cielo cubierto,
con llovizna. De hecho, hay pronóstico de lluvias y lloviznas para varios rincones de nuestra patria. Ya esta semana parece que junio llega así. 6 grados 2 décimas la temperatura, 5 grados 3 la sensación térmica, 93% la humedad, y el pronóstico está indicando por Comodoro, hoy, lluvias aisladas durante todo el día. Se habla de una máxima de apenas 9 grados. En un ratito voy a pasear, voy a visitar amigas, amigos. Violeta, mirá, nos está escuchando en Salta Capital desde hoy tempranito. Me parece que Viole se duerme, se despierta con la radio encendida y eso me encanta. Así que en un ratito me voy por Salta. También me voy a dar una vuelta por San José de Jáchal. A propósito, quiero agradecer infinitamente la diferencia. Lo comenté hoy tempranito, pero seguramente ya a esta hora nuestros compañeros Gustavo Bravo, Miguel Manrique, conductores de la mañana de Nacional, estén camino a Radio Nacional San José de Jáchal. Buenaventura Luna, en la provincia de San Juan, para arrancar con su programa. El pasado viernes me hicieron una nota, una entrevista para contar, ¿no?, acerca de lo que significa el programa de A2 con Fabián Codevila, lo que significa la Discoteca Nacional, lo que significa la radio en vivo con una voz amiga, ¿no?, durante estas horas lerdas de la madrugada. Gracias porque fue un momento muy grato que me hicieron pasar nuestros compañeros, que a propósito contaban, ¿no?, que ya a las 5:15, 5:30 están camino a la radio y sintonizan Nacional Buenos Aires. Así que un beso enorme, Gustavo, Miguel, para María Luisa, para Marcelo, el marido de María Luisa, que es nuestra compañera administrativa allí en Nacional Jáchal, que nos contaba que nos escucha, trabaja en una estación de servicio y cuando le toca el turno de la noche, de 0 a 6, nos escucha habitualmente. Así que muchas gracias. Alejandra de San José de Jáchal, a quien también le hicieron una entrevista. Ella ganó uno de los álbumes del Mundial que sorteamos con Fabián, ¿no?, y que a través de nuestro sistema del Bolsín enviamos a todos los rincones de nuestra patria, ¿no?, donde haya una de nuestras emisoras. Bueno, Alejandra fue una de las ganadoras, fue el viernes a retirar su premio. Y a propósito, quien nos saludaba a través de nuestros compañeros, Gustavo y Miguel, era Roberto Poli Tejada, también de Jáchal. Y él está del otro lado, está por allí conectado a nuestro WhatsApp y nos escribe: Sonia, buen día, qué gusto escucharte el viernes por Radio Nacional Jáchal. Gracias Roberto, fue un placer enorme. Y lo digo nuevamente, fue un momento muy, muy bonito. Nuestros compañeros me contaban que San José de Jáchal está de la capital sanjuanina a unos 160, 170 kilómetros hacia el noroeste, al pie de la cordillera, del Gran Macizo. Bueno, es una ciudad entre cerros y valles que imagino yo debe ser bellísima, bellísima. Y bueno, a más de 1000 kilómetros de la ciudad de Buenos Aires hay oyentes en los puestos, en las zonas precordilleranas, escuchando siempre un mensaje de aliento, ¿no? Insisto, en estas horas de la madrugada en la que buscamos ser una grata compañía, aliviando la soledad de algunos y haciendo un poquito más cortas las horas de trabajo de tantos y de tantas. Así que, insisto, muchas gracias, queridos compañeros, Gustavo Bravo y Miguel Manrique, de nuestra querida Radio Nacional Jáchal, Buenaventura Luna. Dicho esto, les cuento que el calendario de pagos de ANSES arranca la semana que viene, el 8 de junio. Así que, lógicamente, día a día vamos a ir contándoles cómo es el cronograma de pagos. Abrazo fuerte para Alejandro, que está por allí en Coluel Caique, provincia de Santa Cruz. También me voy a dar una vueltita por ahí en un ratito. Para Richard de General Artigas, otro amigo Yorugua que nos está escuchando aquí con mis dos compañeros de la madrugada, la radio y el mate. Gracias por estar. Richard, a vos, gracias por elegirnos. Un abrazo bien, pero bien fuerte. Yo hacía mención a eso, justamente, que nos encanta saludar amigos desde Salvador Matza, allí en la frontera con Bolivia, en la provincia de Salta, hasta la isla de los Estados, inclusive, y de la cordillera a Uruguay. Así que, bueno, obviamente estás incluido, Richard. Besos. Andrés está arrancando su día por allí, en San Carlos de Bariloche. ¡Buen día, cara! ¡Qué belleza la música! Ay, me encanta. Hicimos una mezcla bárbara.
Buongiorno, Andrés querido. Un abrazo bien fuerte. Gracias por tus conceptos. Eso es muy generoso. Gino D'Angelo nos está escuchando en Pergamino, provincia de Buenos Aires. Me encanta porque Gino cada tanto nos envía a nuestro WhatsApp una foto del reloj de su cocina, ¿no? En este momento estaba marcando las 5 en punto de la madruñana. Abrazo, Gino. Gracias. Sole de Castelar, despierta una de las del Club de las 5. Buen lunes, por una semana tranquila para todos. Arrancar el lunes sabiendo que me acompañás mientras me preparo para ir a trabajar es genial. Gracias, Solcito. Buen lunes, buen arranque de semana, ¿eh? Vamos con todo. Abrazo fuerte para Camilo Zárate, que por allí en Cañada de Gómez, Santa Fe también, va arrancando su jornada. Para Julio Mazo, de Santo Tomé, provincia de Corrientes. Buen lunes, muy buena la música, Sonia querida, buen comienzo de semana. Abrazo fuerte. Gracias, Julio querido, un abrazo fuerte para vos y para Mario, que está por allí en San Luis, como siempre. Gracias, ¿eh? Gracias por la deferencia. Bueno, en relación a nuestro especial de hoy, la calidad de voces que tiene la Argentina es de un nivel muy alto, ¿verdad? Claro, y en una sola imagen nos manda, mira, a Jairo, a Baglietto, a Lagarré, a Van der Mole y a Julia Senko. Nada más y nada menos. ¡Qué selección! ¡Por Dios! ¡Qué equipo! Me encantó. Absolutamente de acuerdo. Mario, muchísimas, pero muchísimas gracias. 5:20. Señoras, señores, compartimos un mate calentito, calentito en este comienzo de semana y además una canción. Soda Stereo, Prófugos.

0: noche, te habla Alicia desde Villaluro. Buen inicio de semana. Y hoy es el primer día de junio y se viene el invierno. No podemos evitarlo. Un abrazo para vos y la gente linda que te acompaña. Buena madrugada, buen regreso a La Plata. Abrazo y beso.
1: Hola, ¿cómo te va, Sonia? Ya, a tu compañero este, Fabián. Bueno, buenas noches, buen día. Te hablo así porque me dormí una CV y estoy recuperándome hace 4 años. Me dormí una CV y tengo problemas en el habla. Bueno, cariño, muy linda música y gracias por el mensajito. Y te habla Carnato de Bahía Blanca. Dale. Es una voz de arrabalera, linda voz, muy linda voz, voz de arrabalera. Te parecía la gata Valera. Bueno, un besito grande. Chao, que tenga buen día.
2: Pero muchas gracias, Renato querido. Muchos besos, pero muchos para vos. Es un placer saberte por allí en sintonía en Bahía Blanca, provincia de Buenos Aires. Beso grande también para Alicia de Villaluro. Ni me lo nombres al invierno. La paso mal, chicos, realmente. Por eso agradezco siempre el agua caliente en la canilla de mi ducha. Realmente, la paso mal. Siempre digo, yo me debo haber muerto de hipotermia en alguna otra vida. ¿Viste? Para el que ha leído muchas vidas, muchos maestros, que me tire el porqué. 5:30 en la República Argentina. Gracias e infinitas a todos, a todas, amigas, amigos que nos están escuchando, por ejemplo, a través de nuestra LRA12, Radio Nacional Santo Tomé, allí en la República de Corrientes. Con cielo despejado, arranca Santo Tomé este lunes, 11 grados 8 décimas la temperatura, 98% la humedad y el pronóstico que indica una máxima de 21 grados. Hoy, con cielo parcialmente nublado. De Santo Tomé me voy a Coluel Caique en Santa Cruz y sin escalas. 6 grados la temperatura, 5 la térmica, el cielo está cubierto con llovizna. Por Caique se espera una máxima de 8 grados. Hoy con lluvias aisladas durante todo el día. Por Santiago del Estero, mientras tanto, el cielo está cubierto. 16 grados 6 décimas la temperatura, 94% la humedad y se espera una máxima de 22 grados hoy con lloviznas durante todo el día. Por San José de Hachal, cielo algo nublado, 14 grados la temperatura, 57% la humedad, 19 la máxima. Por Hachal, con cielo parcialmente nublado, indica el pronóstico hoy lunes. En Salta, mientras tanto, el cielo está cubierto, 11 grados 4 décimas la temperatura, la humedad 94% y la máxima está pronosticada en 18 grados. Se esperan algunas lluvias aisladas hacia la noche por Salta capital. 11.4 la actual, cielo cubierto. Me voy a San Carlos de Bariloche con un beso grande a todos los amigos y amigas que por allí nos escuchan a través de nuestra LRA30, como Andrés. Cielo cubierto, ahora 8 grados 2 décimas la temperatura, 6 grados 3 la térmica y la máxima está prevista en 10 grados, apenas con pronóstico de lluvias y lloviznas durante todo el día. 8 grados 2 décimas la temperatura, 6 grados 3 la térmica con cielo cubierto y de Bariloche me vengo a la ciudad autónoma de Buenos Aires donde el cielo está algo nublado. Hay neblina que reduce la visibilidad en algunos sectores a 8 kilómetros. 10 grados 8 décimas la temperatura, 93% la humedad, no se registra viento en superficie y la presión es de 1020 decimal 5 hectopascales. Un abriguito, la máxima hoy llegaría a los 16 grados por estos lados con cielo mayormente nublado. 5:33, seguimos adelante, recta final de la Discoteca Nacional a pura música. Pedro Aznar, Abel Pintos, ahora... A primera vista.

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0: Sonia, buen día. Buen día a los madronocheros y madronochera. Yo era el profe Héctor de Villa Yanquín. Ahora sigo siendo profe, pero de Cipolletti. Cerraron mi escuela y me tuve que venir a mis cargos titulares. Cambiaron muchas cosas, pero lo que no cambia es la radio, la compañía de la radio. Así que, si se puede, algún tema de Spinetta. Estaría bueno escuchar. Hay uno que es el más conocido de él, que tiene una muy buena introducción, así que si lo tienen en la versión original, muchas gracias al profe Héctor Ortiz, salteño, patagónico, viviendo por ahora en Cipolletti. Feliz junio para todos. Chau, chau.
1: Un abrazo bien fuerte, profe querido. A encarar esta nueva etapa por Cipolletti, siempre con una visión positiva. Gracias de corazón por tu mensaje en el WhatsApp Nacional, ya sobre el cierre de nuestra discoteca de hoy. Tengo un beso grande para Elenita Belloso, sí, que desde Viedma se sumó hace un ratito con los mejores deseos. Gracias, mi reina. Abrazo fuerte también para Martín, que desde Santiago del Estero canta presente. También para Gerardo de La Marque, en la provincia de Río Negro. Para Uriana, de Río Tercero, en la provincia de Córdoba. Yo te escucho pum para arriba, dice. Me alegra un montón. Abrazones. Gracias a vos, Oriana, por estar cerquita. Abrazo enorme también para Jorge, mi querido alfajor, para Héctor de Salta, para Marcelo de Junín, desde temprano con la Discoteca Nacional llegué a destino. Cava desde Junín. Me parece fantástico, me encantó acompañarte, Marce. Gracias. Gracias por elegirnos. A Teco de General Pacheco, en la provincia de Buenos Aires, muchos besos. También a José Luis, del yacimiento Sierra Chata, allí en el corazón de Vaca Muerta, en la provincia de Neuquén. Gracias también por sumarte. A Luis, por aquí un mensaje de Bruno Villalba. Bienvenido. Los escucho por Santiago del Estero. Vamos todavía, Brunito. Es un placer acompañarte. Gracias. Gracias por animarte con este mensaje. Y a Tere, que nos cuenta por allí en General Enrique Mosconi, provincia de Salta, está lloviendo, ¿sí? Así que tenerlo en cuenta también. Amigas, amigos, ha sido un placer acompañarlos y contar con vuestra grata compañía. Buen arranque de semana, lindo lunes, buen mes de junio para todas y para todos. Y por aquí estaremos, si Dios quiere, solo si Él. Y yo sé que va a querer. Mañana, minutos después del acero, reencontrándonos en nuestro día 2 con Fabi Codevila y más tarde abriéndonos mutuamente las puertas de nuestra discoteca nacional. Se viene el panorama federal de noticias a las 6, pero antes el cierre musical dedicado a nuestros compas de la mañana de Nacional, allí en San José de Hacha, Gustavo Bravo y Miguel Manrique, gracias por esa nota hermosa del viernes. Divididos para ustedes y en el comienzo, Spaghetti del Rock. ¡Chau!

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1: Muy buen día, Fer y equipo. Me encanta despertarme y escuchar desde el panorama de noticias, informarme. Y después todo el folclore que tanto amo. Muchísimas gracias a todos. Que tengan muy, muy buen día.
2: Hola, hola, hola. ¿Qué tal? ¿Cómo les va? Muy, pero muy buenos días. Y el recibimiento con los brazos bien abiertos para cada uno de ustedes que van sintonizando Radio Nacional AM870. Si no les gusta con los brazos bien cerrados, no hay ningún problema para cada uno de ustedes, pero lo bueno es decir, y viendo lo positivo, se lo decimos a nuestro operador, que arrancamos junio juntos en el aire, tanto de Radio Nacional AM870 como de Folclórica 98.7. Y no sé qué les sucede hoy, y a las 50 emisoras tratamos de poner cada uno lo mejor. Así que estamos aquí para acompañarlos a ustedes, los oyentes, que son lo fundamental para esta radio. Así que vamos a arrancar contándoles que en la ciudad autónoma de Buenos Aires la temperatura es de 10 grados 8 décimas, insólito, La humedad relativamente 93%. La visibilidad nuevamente reducida a 8 kilómetros por neblinas, Así que atención, a tener mucha precaución. Tenemos una alerta violeta por neblinas intensas en algunos puntos del Gran Buenos Aires. Y la máxima para hoy en la ciudad de Buenos Aires de 16 grados. En unos minutitos nada más vamos a estar recorriendo el país a través del pronóstico del tiempo. Pero nosotros arrancamos como cada jornada contándote que mi nombre es María Fernanda Heras, que estoy acompañada por Fernando Pedernera. Buen día, Fer.
3: Muy buenos días, María Fernanda. Muy buenos días para todo. Buen mes, buen comienzo de mes.
2: Muy bien, nos vamos a la calle.
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3: Hay registro de un incidente ocurrido durante la madrugada con intervención del SAME en la avenida Alvear y Parera, en el barrio porteño de Recoleta. Un vehículo se incrustó en un edificio. Hay un herido fuera de peligro que no quiso ser trasladado.
2: En cuanto al estado de los accesos y autopistas, el tránsito es normal y con buena marcha en Puente Pueyrredón, Puente La Noria, Puente Alsina, Autopista Buenos Aires-La Plata, Richeri, Autopista 25 de Mayo, Del Espiane, Lugones, Cantilo, Cámpora, Ilia, 9 de Julio, Perito Moreno, Camino del Buen Aire, Autopista del Oeste, Panamericana y General Paz.
3: En cuanto a los servicios, trenes, los ramales Tigre, Mitre y José León Suárez de la línea Mitre circulan a horario.
2: En la línea Roca, los ramales La Plata, Gleu, Bosque y Ezeiza corren dentro de los cronogramas previstos.
3: También están operando a horario las líneas Belgrano Norte, Belgrano Sur, Urquiza, San Martín y Sarmiento.
2: Nos vamos a ver cómo funciona el subte y el premetro. Las líneas A, B, D, E, H y premetro comenzaron a operar de acuerdo a los cronogramas previstos. Pero la línea C no está funcionando por una medida de fuerza de los metro delegados que denuncian un incumplimiento de EMOVA de retirar los coches con asbesto. La concesionaria, por su parte, rechaza la medida y sostiene que solo perjudica a los usuarios.
3: En el Aeropuerto Internacional de Ezeiza y en el Aeroparque Metropolitano Jorge Newbery, la operatividad es normal.
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2: ¿Y qué pasa con el pronóstico en toda la República Argentina? Lo vamos recorriendo por regiones. En el NOA, Jujuy, Salta, Tucumán, Catamarca, La Rioja y Santiago del Estero, cielo entre despejado a parcialmente nublado, ambiente fresco durante la mañana y templado por la tarde. Baja probabilidad de precipitaciones y algunas neblinas aisladas en valles y zonas bajas.
3: Elea, Formosa, Chaco, Corrientes, Misiones, Santa Fe y Entre Ríos, jornada con nubosidad variable y elevada humedad. Se esperan nieblas y neblinas durante las primeras horas, especialmente en zonas rurales y cercanas a ríos y lagunas. temperaturas en ascenso hacia la tarde y condiciones mayormente estables.
2: Cuyo, Mendoza, San Juan y San Luis, tiempo estable, con cielo parcialmente nublado, mañanas frías y tardes templadas, vientos leves y buena visibilidad en la mayor parte de la región.
3: En el centro, Córdoba, La Pampa, AMBA y provincia de Buenos Aires, predominan las condiciones estables, con cielo entre despejado y parcialmente nublado. Probables bancos de niebla durante la mañana y ambiente fresco durante gran parte de la jornada.
2: Nos vamos para la región de la Patagonia, Neuquén, Río Negro, Chubut, Santa Cruz y Tierra del Fuego. Ambiente frío a muy frío con nubosidad variable y vientos moderados a fuertes. No se descartan precipitaciones aisladas en el sector cordillerano y temperaturas cercanas o inferiores a 0 grados en varias localidades.
3: Sector Antártico Argentino e Islas del Atlántico Sur. Persisten las condiciones de frío extremo con nevadas aisladas, abundante nubosidad y vientos intensos. Muy baja sensación térmica durante toda la jornada. Frío e inestable en las islas, vientos fuertes del oeste, condiciones invernales.
2: Resumen nacional, el comienzo de junio presenta tiempo estable en gran parte del país, con temperaturas frescas a frías y niebla en sector del centro y el litoral. La Patagonia con vientos intensos y bajas marcas térmicas. En el norte predominan las condiciones estables con nubosidad variable y escasa probabilidad de precipitaciones.
3: Y ahora compartimos información importante de la Administración Nacional de la Seguridad Social en la voz de Diana Costanzo.
4: La ANSES informó que los titulares de jubilaciones y pensiones con haberes mínimos cobrarán un bono de 70.000 pesos más el medio aguinaldo en junio, por lo que el monto total que percibirán será de 674.976 pesos. El pago del bono extraordinario alcanzará a todos los titulares de prestaciones contributivas. Así, las jubilaciones y pensiones del ANSES tendrán en junio un nuevo aumento de 2,58% en línea con la inflación de abril. La actualización impacta sobre todas las prestaciones previsionales. También quedarán incluidos los beneficiarios de la pensión universal para el adulto mayor y quienes perciban pensiones no contributivas por vejez, invalidez, madres de 7 hijos o más, además de otras pensiones graciables. Según el decreto, quienes perciban un haber menor o igual al haber mínimo previsional garantizado cobrarán el bono completo. En cambio, quienes superen ese haber mínimo recibirán un monto proporcional al bono de 70.000.
2: Y este es el cronograma de pagos del ANSES correspondiente a junio.
3: Las jubilaciones y pensiones que no superen el haber mínimo y las asignaciones familiar y universal por hijo se pagarán a partir del lunes 8 a beneficiarios con DNI terminados en cero.
2: Las jubilaciones y pensiones que superen el haber mínimo se estarán abonando desde el martes 23 a los documentos concluidos en cero y uno.
3: La asignación por embarazo se abonará a quienes presenten documentos terminados en cero desde el miércoles 10.
2: La asignación por prenatal se pagará a partir del miércoles 10 a los titulares de los beneficios con DNI finalizado en 0 y 1.
3: La asignación por maternidad se podrá cobrar también desde el miércoles 10, pero para todos los finales de documento.
2: Las asignaciones de pago único, matrimonio, adopción y nacimiento, primera quincena, se estarán abonando del martes 9 al miércoles 8 de julio a beneficiarios con todas las terminaciones de documento.
3: Las pensiones no contributivas se pagarán a quienes presenten DNI terminados en 0 y 1 a partir del lunes 8.
2: Las asignaciones familiares de pensiones no contributivas podrán ser cobradas también desde el lunes 8 hasta el miércoles 8 de julio por titulares de beneficios con todas las finalizaciones de documento.
3: Por último, la prestación por desempleo Plan 1 será percibida a partir del viernes 19 de junio por quienes presenten documentos terminados en 0 y 1.
2: Y antes de comenzar a desarrollar la información nacional e internacional, vamos con la primera parte de las efemérides del día en la voz de Magdalena Arnoux.
5: Hoy, lunes 1 de junio, recordamos el nacimiento en 1903 de la actriz y guionista argentina Niní Marshall. Creó una galería entrañable de personajes femeninos como la chismosa Catita, la aristócrata Mónica Bedoya Huello de Picos Pardo, Doña Pola la judía y la gallega humilde Cándida. Con ellas visibilizó formas de hablar y de ser de las mujeres inmigrantes que se integraban por esos años a la sociedad argentina. Así lo señalaba Paola Pereira, docente en la Universidad Universidad Nacional de Moreno, quien estudió con detalle sus guiones y manuscritos.
6: Lo más importante, por un lado, visibilizar esa diversidad lingüística que estaba presente en la sociedad argentina, que traía muchos problemas, porque ahí había toda una discusión sobre el carácter que tenía que tener el ser argentino, cómo esta gran masa migratoria se iba a integrar en los procesos de homogeneización, ¿no?, de las élites culturales, esta capacidad de esta mujer de escribir y describir la diversidad cultural y lingüística desde el mismo punto de vista de los inmigrantes. Es decir, esta descripción no se hace desde la ajenidad, desde una mirada objetiva o externa, sino que ella logra representar esta mirada del inmigrante sobre la sociedad argentina y desde ahí generar el humor.
5: También hoy conmemoramos la muerte del poeta pampeano Juan Carlos Bustriaz Ortiz, ocurrida en 2010. Escribió cerca de 60 poemarios, en su mayoría inéditos, y fue admirado por artistas y lectores tan fieles como discretos. Gabriela Milone es especialista en poesía argentina contemporánea, profesora en la Universidad Nacional de Córdoba, y compartió con nosotros algunos de los pocos datos dispersos que se tiene sobre su persona y algunas referencias hacia su obra.
7: Se sabe que a los 19 años ingresó como radiotelegrafista en la entonces Policía de Territorios Nacionales, que fue corrector y linotipista en un diario en Santa Rosa. Participó como ayudante en campañas de relevamiento topográfico en provincias del sur. Tierra, traza, tipos, los golpes de dados de su azar fueron quizá las líneas de la geografía, de la escritura de la tierra. También se sabe que tuvo una activa participación en los círculos artísticos y que sus obras musicalizadas forman parte del cancionero de su tierra. Sabemos que era erudito y autodidacta. Contó que de joven leía a Dylan Thomas y que también le gustaba Walt Whitman, que conoció a Manuel J. Castilla, que le dedicó un poema a Esteban Agüero. Hay otro dedicado a Leda Valladares, que no encontraba en las palabras existentes lo que quería decir y que entonces tenía que inventarlas. También cuenta que estuvo muchas veces internado, que ahí aparecen problemas legales con su obra. Los poemas Puelches inician su obra en 1959. A fines de los 60 escribe Elegía de la piedra que canta, poemas que muestran una especie de temblor en la lengua poética, una suerte de trilce, algo así como un escozor hecho de la aspereza de los sonidos, viento, piedra, cuchillos. El misterio que rondaba su obra, inédita aún en parte y desconocida, poco a poco ha comenzado a desvelarse. Canto Cretral fue el nombre que eligió para su obra completa y cuya publicación aún está en proceso.
5: Y un día como hoy, pero de 1967, se lanzaba en Londres el octavo disco de los Beatles, Sgt. Pepper's Lonely Hearts Club Band. Fue el álbum más psicodélico de la banda, cuya portada se convirtió en una de las más imitadas en la historia de la música popular. Con orquestaciones barrocas, los Beatles produjeron un disco ambicioso con el cual buscaban correrse de lo hecho hasta ese momento.

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1: De la mañana, 14 minutos en la República Argentina. En este panorama federal de noticias nos quedamos hasta las 7 de la mañana y te cuento que la temperatura en la ciudad de Buenos Aires es de 11 grados 2 décimas. Te reitero que tenemos una baja visibilidad a 8 kilómetros por la presencia de neblina en distintos puntos, más que nada en los accesos a la ciudad de Buenos Aires. Comenzamos con el desarrollo de las principales noticias.
2: Expectativa por el resultado de la autopsia de Agostina.
1: Agostina Vega, de 14 años, fue encontrada sin vida en un descampado de Ampliación Ferreira, Córdoba, tras 7 días de estar desaparecida.
2: Los investigadores confían en que contribuya a determinar no solo la causa de la muerte, sino el móvil del asesinato.
1: Así lo manifestaba también la abogada del papá de la víctima, Fernanda Alanis.
3: La mecánica de la muerte todavía no la tenemos, la vamos a saber con los resultados preliminares de la autopsia, entiendo. Por ahora no tenemos eso.
4: ¿Se sabe que se la llevó engañada a ese lugar?
3: Por supuesto que se la llevó engañada, no tengo dudas que se la llevó engañada. Estamos hablando de una persona 20 años mayor que llevó una nena a un lugar que no conocía ella, que no sabía que era el principio de su fin. La llevó engañada, nadie va a un lugar a morir, nadie.
2: El único imputado hasta ahora es Claudio Barrelie, expareja de la mamá de Agustina.
1: El hombre de 33 años intentó matarse en la cárcel de Bower, pero un oficial notó que lo hacía y lo detuvo.
2: La justicia intenta determinar si Barrelie, que ya contaba con antecedentes, actuó solo o si tuvo cómplices.
1: Al respecto, esto decía la letrada Alanis.
3: Creo que hay algunas personas que van a tener que responder y no como testigos, porque en alguna medida han colaborado, no digo en el hecho en concreto, no en el femicidio de Agostina, no hablo de que ayudaron al femicidio, pero sí han colaborado en pequeñas dosis, con pequeñas cosas. El auto, por ejemplo, en el que se manejó, en negarle al Papa saber la realidad, qué pasó ese día, tapando a este enfermo. Y bueno, y todo lo previo, ¿no? Porque Agostina no llegó ahí porque sí. Entonces, bueno, creemos que hay una cadena de responsabilidades y queremos que esa cadena tenga nombre y apellido y vamos a trabajar.
2: Barrelie quedó comprometido por las cámaras de seguridad y otras pruebas recolectadas por la policía.
1: Toda la prueba condujo a ese lugar, afirmó el fiscal de la causa, Raúl Garzón.
5: Toda la prueba condujo a este lugar. En este lugar, de más está decirles el camino recorrido para llegar a este lugar. El camino recorrido para esclarecer este hecho en este tramo. Y cuando digo esclarecer el hecho, esta tarea no ha terminado.
2: Por su parte, Gabriel, el papá de Agustina, fue contundente en sus críticas al entorno materno en las horas previas al hallazgo del cuerpo.
6: Y esta persona no está sola, hay varios acá, hay varias personas metidas, porque por eso hoy estamos acá, porque sí, está lleno de enfermos, está lleno de pedófilos, está lleno de gente psicópata, está lleno. Si vos sabes que te relacionas con este tipo de gente y que tenía todas estas causas, ¿para qué la llevas a este tipo de lugar y para qué estás con esta gente? Te lo pregunto yo a vos, ¿vos llevarías a tu hijo a un lugar así? Para nada. Cualquiera de ustedes, ninguno llevaría a su hijo a un lugar. El que tiene dos dedos, un medio dedo de frente.
1: En tanto, la mamá de la niña, Melissa Heredia, debió ser internada poco antes del hallazgo del cuerpo por un cuadro de descompensación.
2: Ella no está imputada, son mentiras, dijo Miguel Heredia, abuelo de Agostina.
7: Ella estaba hablando cosas de mi hija que no tiene nada que ver. Ella no está imputada. Anoche el doctor Nagy lo dijo, ella no está imputada, no está investigada. Entonces todo lo que están hablando de ella es todo mentira, que la gente se dedica a hablar otra cosa.
1: Oficializaron al nuevo miembro del equipo económico que ocupará el cargo de secretario legal y administrativo.
2: El subprocurador del Tesoro de la Nación, Juan Ignacio Stampalija, reemplazará a José García Hamilton, quien renunció por problemas personales.
1: La salida de García Hamilton había sido anticipada por el ministro de Economía, Luis Caputo, a través de la red social X.
2: El Banco Central compró casi 2.600 millones de dólares en mayo.
1: El Banco Central de la República Argentina adquirió el viernes 70 millones de dólares y el acumulado anual ya supera los 9.700 millones de dólares.
2: La cifra representa más del 97% de la meta de compras de divisas establecidas para este año.
1: Así, el Central suma 97 días consecutivos con saldo positivo en sus intervenciones en el mercado cambiario.
2: 8 localidades argentinas competirán como los mejores pueblos turísticos del mundo.
1: El secretario de Turismo, Daniel Scioli, confirmó que 8 pueblos van a competir en el certamen que organiza Naciones Unidas.
2: Las localidades que estarán en concurso son Villa San Agasta, La Rioja, Mar de las Pampas, Buenos Aires, Cachi, Salta, El Trapiche, San Luis, Puerto Pirámides, Chubut, Villa General Belgrano, Córdoba, Tafí del Valle, Tucumán y Zenón Pereira, Santa Fe.
1: Scioli confirmó que la ceremonia se va a realizar en el mes de diciembre en nuestro país.
2: Continúa el juicio por la causa Cuadernos.
1: Este martes el Tribunal Oral Federal número 7 avanzará con los testimonios del ex ministro de Economía Roberto Lavagna y el financista arrepentido Leonardo Fariña.
2: Ambos habían declarado también en el juicio por la causa Vialidad, que condenó a la expresidenta Cristina Fernández de Kirchner a prisión domiciliaria.
1: La jornada se va a completar con la declaración de la ex diputada Mariana Zubik, denunciante de casos de corrupción durante los gobiernos kirchneristas.
2: Dos alumnas finalistas en Estocolmo por un proyecto sobre el arsénico en el agua.
1: El informe de Diana Costanzo.
0: Dos alumnas de la Escuela Industrial de Resistencia en Chaco desarrollaron un proyecto para remover arsénico del agua con desechos de algarrobo. Las estudiantes quedaron entre los 5 finalistas argentinos del Premio Junior del Agua de Estocolmo 2026, uno de los certámenes juveniles más prestigiosos del mundo en materia ambiental. El proyecto de Ámbar Palacio Gómez y Nayara Romero, junto al profesor Danilo Medina, propone el diseño de un material absorbente elaborado a partir de residuos de algarrobo. Gran parte de la madera que ingresa a los aserraderos termina siendo desecho, por eso decidieron utilizar los residuos para quitar el elemento contaminante. La final nacional se realizará el próximo 4 de junio en la ciudad de Buenos Aires. Nayara, una de las estudiantes, dio más detalles.
8: La idea es que proyectamos a futuro que se lo pueda utilizar en las plantas compactas que ya existen en las regiones. Potabilización, y se podría agregar un nivel más a esas plantas que ya existen con este material. Acá en Argentina el premio es un viaje de todo pago a Suecia a presentar el proyecto allá.
2: El Gran Rosario vuelve a ser el principal nodo agroexportador del mundo.
1: Luego de varios años de estar en segundo lugar, en el año 2025, el complejo portuario ubicado en la vera del río Paraná superó las terminales de carga ubicadas en Nueva Orleans, Estados Unidos, y Santos, en Brasil.
2: Fue con embarques de granos, aceites y subproductos por 75,7 millones de toneladas.
1: Los datos forman parte de un reciente relevamiento elaborado por la Dirección de Informaciones y Estudios Económicos de la Bolsa de Comercio de Rosario.
2: El gobierno porteño busca terminar con la doble fila en el tránsito.
1: La ciudad de Buenos Aires incorporó 500 nuevos agentes de tránsito especialmente capacitados para recorrer las calles.
2: Su función es recorrer las calles alertando a los infractores que obligan a maniobras riesgosas o entorpecen el tránsito.
1: Se trata de un operativo que se despliega todos los días con recorridas permanentes para el control del estacionamiento en doble fila en barrios muy transitados como Palermo, Recoleta, Belgrano y Núñez.
2: El plan contempla extenderse a Caballito, Flores y Colegiales.
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1: Seis de 6:23 en la República Argentina. En la ciudad de Buenos Aires la temperatura 11 grados 2 décimas. La humedad relativa ambiente 95%. La máxima para hoy de 16 grados. Vamos a recorrer un poco qué va a pasar hoy y los próximos días en la ciudad. Bueno, hoy vamos a tener cielo mayormente nublado durante la mañana, presencia de neblina. Mañana martes la mínima de 10 grados, la máxima de 15 con cielo mayormente nublado. El miércoles mínima de 12 grados, máxima de 17 grados. Quizás por la tarde vamos a ver un poquito más el sol porque vamos a tener cielo parcialmente nublado.
9: Internacionales.
2: Colombia va al balotaje. Abelardo de la Espriella ganó los comicios, pero irá segunda vuelta con el oficialista Iván Cepeda.
1: El candidato de la centroderecha obtuvo el 43,73% de los votos frente al 40,91% del postulante Gustavo Petro.
2: Llamativamente, el presidente colombiano desconoció los resultados del conteo oficial.
1: En ese contexto, de la Espriella calificó a Petro como un delincuente y lo intimó a reconocer su triunfo.
10: No se atrevan a insistir en desconocer los resultados de las elecciones, porque el pueblo se va a levantar y los va a castigar.

0: El presidente Javier Milei felicitó a Abelardo de la Espriella por su triunfo electoral.
1: Milei consideró que el resultado en Colombia refleja el anhelo de libertad y progreso del pueblo colombiano.
0: Deportes. La selección argentina llegó a Kansas City para disputar el Mundial 2026.
1: El grupo lo integran 18 convocados, más juveniles y reservas.
0: Más información con Fabián Pomelo Codevila.
2: Gracias, y tan solo 10 días nos separan del comienzo del Mundial de México, Estados Unidos y Canadá. El Mundial 2026, donde Argentina defenderá la Copa del Mundo obtenida en Qatar 2022. Y va en búsqueda de su cuarta estrella. Esta selección argentina que ya se encuentra en Kansas. La selección argentina de Scaloni llegó a los Estados Unidos. Y este es el panorama de cara a lo que viene, ¿no? Porque Argentina estará jugando un par de partidos amistosos antes del comienzo del Mundial. Comienzo del Mundial para Argentina que se dará el próximo 16 de junio. La selección jugará sus últimos dos partidos de preparación el sábado 6 de junio ante Honduras en el K-Field del College Station de Texas y el martes 9 de junio en el Jordan Hare Stadium de Auburn, Alabama. Por ahora, el estado de los jugadores de la selección argentina, haciendo un repaso rápidamente de los lesionados, es el siguiente. Hablamos de Leo Messi, está tocado. No jugaría contra Honduras, pero llega al debut contra Argelia de la Copa del Mundo. El más complicado es el Dibu Martínez, la lesión más grave es la suya, una fractura muy pequeña en su mano. Los siguientes días serán de reposo y no va a atajar en ninguno de los dos amistosos. Leandro Paredes no está desgarrado y es una buena noticia. Jugó con una contractura ante la Universidad Católica de Chile por Copa Libertadores para Boca. Tiene una pequeña molestia. Nico González está prácticamente recuperado del desgarro. Nahuel Molina se está poniendo a punto y intenta recuperarse también de un desgarro muscular. Nico Paz no se le agravó el golpe que había recibido. Va a jugar, Dios mediante, en el debut de la Copa del Mundo. Gonzalo Montiel, otro de los lesionados, está desgarrado. Por eso viajaron Agustín Yay y Nicolás Capaldo, por si las moscas, ¿no? Ninguno igualmente tiene un pronóstico para no poder jugar en el debut de la Copa del Mundo ante Argelia. Dicho debut de Argentina se dará, lo decíamos, el 16 de junio ante Argelia. Encuentro programado para las 22 horas, hora de nuestro país, en el Arrowhead Stadium de Kansas City, donde es la base de la selección argentina. El seleccionado, recordemos, integra el grupo J, y en el calendario de la primera fase se completa con los dos partidos más que se jugarán en Dallas, la fecha 2 ante Austria, el lunes 22 de junio a las 14 horas de nuestro país en el AT&T Stadium, y la tercera fecha ante Jordania el sábado 27 de junio a las 23 horas en el mismo estadio. Nacional, la radio del Mundial, siguiendo paso a paso a la selección argentina ya instalada en los Estados Unidos, esperando el próximo Mundial.
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1: Y suena el top de las 6:30 en este panorama federal de noticias y nosotros repasamos los principales títulos.
0: Expectativa por el resultado de la autopsia de Agostina.
1: Juan Ignacio Estapalija ocupará el cargo de secretario legal y administrativo en reemplazo de José García Hamilton.
0: El Banco Central compró casi 2.600 millones de dólares en mayo.
1: El Gran Rosario vuelve a ser el principal nodo agroexportador del mundo.
0: Continúa el juicio por la causa Cuadernos.
1: Colombia va al balotaje Abelardo de la Espriella ganó los comicios, pero irá a segunda vuelta con el oficialista Iván Cepeda.
0: La selección argentina ya llegó a Kansas City para disputar el Mundial 2026.
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7: 6:34 en la República Argentina. En la ciudad de Buenos Aires tenemos una temperatura actual de 11 grados 2 décimas, con una máxima de 19 grados. La humedad relativa ambiente es protagonista del día, con 95% en gran parte del territorio, mucha humedad. Pero nos venimos nuevamente a los ingresos de la ciudad de Buenos Aires. Nos vamos al tránsito. Choque entre un camión y una camioneta, esto es en Panamericana, altura Tames. Uno de los vehículos perdió una de sus ruedas y embistió a los otros autos. Esto está provocando demoras en el ingreso por acceso norte.
0: Policiales.
8: Actualizamos sobre el caso Agustina.
7: El único detenido por el femicidio, Claudio Gabriel Barrelier, se encuentra internado bajo custodia en el hospital modular ubicado dentro del complejo carcelario número 1 de Bower.
8: Más información con Andrea Valdivieso.
9: Tras la noticia del hallazgo de restos humanos que, según confirmó el fiscal Raúl Garzón en la conferencia del sábado, son en un 98% de Agustina Vega, imputan por homicidio agravado a Claudio Barrelier en la ciudad de Córdoba. El informe preliminar de la autopsia, que comenzó ayer minutos después de las 19 y que se extendió por varias horas, será difundido esta mañana. Según trascendió, podría responderle al fiscal la data y la causal de muerte, además de datos reveladores acerca del móvil del brutal asesinato. Se habla de al menos 4 agravantes que llevan al imputado a enfrentar prisión perpetua: crímenes causa, alevosía, vínculo y violencia de género. En tanto, por los elementos hallados en la casa de la calle Campillo, en el barrio Cofico, lugar primario del hecho, imputarían como partícipe necesaria a la pareja de Barrelier.
7: El Congreso debate el Super Rigi y el proyecto para transparentar el lobby.
8: El miércoles será el plenario en la Cámara de Diputados para tratar la primera propuesta.
7: La iniciativa establece un régimen de incentivo para grandes inversiones en nuevas industrias y es conocida como Super Rigi.
8: El mismo miércoles a las 14, las comisiones de Asuntos Constitucionales y Legislación General debatirán la iniciativa para reglamentar el lobby.
7: Más información con Amanda Alma.
10: Concluye la semana corta en el Congreso de la Nación con muy poca actividad, pero perfilando una próxima semana, la primera de junio, con reuniones de comisiones, incluso el tratamiento en el recinto de varios proyectos en el Senado. Se trata del proyecto de inviolabilidad de la propiedad privada, como también varios pliegos de jueces, fiscales y defensores oficiales. En tanto, la Cámara de Diputados el miércoles comenzará con la discusión en torno al proyecto de gestión de intereses.
8: El patentamiento de motos creció 25% interanual en mayo.
7: La cantidad de motovehículos 0 kilómetros patentados durante el quinto mes del corriente ascendió a 66.851 unidades en mayo.
8: Así lo informó la División Motovehículos de la Asociación de Concesionarios de Automotores de la República Argentina.
7: De esta forma, en los cinco meses acumulados del año se patentaron 369.468 unidades, un 43,2% más que en el mismo periodo del año 2025.
8: Por marcas, Honda siguió liderando en mayo el mercado, seguida por Gilera y Keller.
7: El gobierno presenta las estadísticas de reducción de delitos.
8: La ministra de Seguridad, Alejandra Monteoliva, dará a conocer las cifras desde las 11:30 en una conferencia de prensa en la sede de la cartera.
7: Según adelantaron desde el ministerio, el informe correspondiente al año 2025 refleja una reducción sostenida de los principales delitos en la Argentina.
8: Así mantiene la tendencia descendente de los últimos años.
7: El país obtuvo en 2026 la máxima calificación internacional en calidad de estadísticas criminales otorgadas por Naciones Unidas.
8: Delinean los objetivos de la política nuclear nacional.
7: La Secretaría de Asuntos Nucleares presentó los lineamientos de la política nuclear argentina 2026.
8: Precisó que busca exportaciones nucleares de alto valor agregado, seguridad energética, preservación y desarrollo de la capacidad tecnológica, liderazgo regional y posicionamiento geopolítico.
7: También el área nuclear convocó al sector privado a invertir con el aporte de investigación y profesionales de la CNEA.
8: La producción de acero crudo creció en abril el 18,4%.
7: El incremento se da frente al mismo mes del 2025, según los datos de la Cámara Argentina del Acero.
8: Por su parte, la producción de laminados planos y no planos fue de 255.500 toneladas en abril.
7: Además, la producción total de acero laminado de los primeros cuatro meses del año 2026 fue del 9.7% mayor que en el primer cuatrimestre del 2025.
8: Actualizan las tarifas en trenes y colectivos en el área metropolitana de Buenos Aires.
7: A partir del incremento vigente desde la hora cero de este lunes, las tarifas de los colectivos pasan a tener un mínimo de 1.015 pesos en la provincia de Buenos Aires.
8: Mientras que en la ciudad de Buenos Aires es de 788 pesos.
7: La suba fue del 4,8% para líneas de colectivos que dependen de la provincia de Buenos Aires y del 4,6% para los servicios bajo la jurisdicción porteña.
8: Por su parte, el subte pasó a costar 1.558 pesos.
7: La Cancillería publicó una guía de viaje y estadía para el Mundial 2026.
8: El Ministerio de Relaciones Exteriores difundió información y recomendaciones para los argentinos que asistan al campeonato de fútbol.
7: La guía incluye datos sobre documentación, asistencia consular, seguridad, alojamiento y emergencias.
8: También un listado de requisitos para viajar, atención de emergencia, códigos de conducta y ayuda para evitar estafas a la hora de contratar alojamiento o vehículos.
7: Murió Julio Leparc, un artista argentino reconocido en todo el mundo.
8: El escultor y pintor murió este sábado a los 97 años en París.
7: Su carrera se desarrolló a lo largo de más de 7 décadas y popularizó su uso de la luz, el color y el espacio.
8: El deceso ocurre en un contexto de reconocimiento internacional sostenido, ya que tenía previsto inaugurar el 11 de junio una muestra en Londres.
7: A 100 años del nacimiento de Marilyn Monroe, sus fans lograron un récord.
8: Más de 1,000 personas se disfrazaron de la actriz en California y lograron un récord Guinness.
7: El récord anterior, establecido antes de la pandemia en Brimstone, Australia, había alcanzado apenas 254 participantes.
8: La concentración se realizó alrededor de Forever Marilyn, una escultura que reproduce una emblemática escena de una película de la actriz.
7: Policiales. Ola de robos en clubes sociales de La Plata.
8: El informe de Fernanda Germanier.
11: Se reiteran los robos y actos de vandalismo en clubes sociales de La Plata. Esta vez, delincuentes violentaron el ingreso al Club Social Villa Lenzi de Altos de San Lorenzo. Rompieron parte de las instalaciones y se llevaron elementos de valor para las actividades de los niños que asisten al predio. Radio Nacional habló con Joel Paz, presidente del club.
12: Nos encontramos con que habían entrado al club para robar. Rompieron una reja y una puerta del bufé del club. Se llevaron kit de primeros auxilios, material deportivo para los nenes, hicieron destrozos, nos encontramos en una situación muy dolorosa, nos costó mucho sacrificio.
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7: Seis de la mañana, 43 minutos en la República Argentina, y lamentablemente tenemos que seguir con la información del tránsito porque hace instantes se dio un choque en el barrio porteño de Núñez. El incidente se produjo en Avenida El Libertador y Udaondo, entre un camión y una moto. Ocurrió donde el viernes pasado se cambió el sentido de circulación, así que a tener mucha precaución en ese lugar.
8: Alarma sanitaria en Brasil por 2 casos sospechosos de ébola.
7: Autoridades sanitarias brasileñas anunciaron que 2 hombres con síntomas compatibles con esa enfermedad se encuentran en aislamiento preventivo en San Pablo y Río de Janeiro.
8: El anuncio se da en momentos en que preocupa la propagación de un mortal brote del virus en África Central.
7: La Organización Mundial de la Salud declaró el 17 de mayo una emergencia de salud pública internacional.
8: Se trata de su segundo nivel de alerta más alto y está motivado por el brote que afecta a la República Democrática del Congo y a Uganda.
7: Además, la OMS advirtió que se trata de una nueva cepa para la cual no hay vacunas.
8: Esto decía el infectólogo español Javier Tena, especializado en salud pública y medicina humanitaria.
14: Es menos mortal, pero no tiene vacuna, como sí que se desarrolló para la cepa Zaire, que era a la que estábamos más acostumbrados. El ébola se contagia a través de cualquier fluido corporal, incluyendo pues sangre, sudor, lágrimas, incluso secreciones sexuales. No se contagia por el aire.
13: Provincias.
8: Nuevas repercusiones tras la declaración de la emergencia agropecuaria en Chubut, Santa Cruz y zonas de Mendoza.
7: El Ministerio de Economía oficializó medidas de asistencia para productores afectados por sequías, heladas y granizo.
8: Los damnificados deberán presentar certificados provinciales para acceder a beneficios fiscales y financieros.
7: Desde Radio Nacional Mendoza recibimos el informe de Victoria Lupu.
15: El Ministerio de Economía de la Nación declaró el estado de emergencia y desastre agropecuario para las zonas rurales de Mendoza que sufrieron severas pérdidas por heladas y granizo durante el ciclo agrícola 2025-2026. El gobierno dispuso que la medida se extienda hasta el 2027 con el objetivo de otorgar alivio fiscal y financiero a los afectados. La normativa abarca a explotaciones de la zona este, el Valle de Uco, el sur y el Gran Mendoza.
8: El tren de capital humano llega al Chaco con atención médica, trámites y actividades culturales.
7: Noelia Moreira nos amplía este tema desde Radio Nacional Resistencia.
16: La formación del Ministerio de Capital Humano inicia la gira en varias localidades chaqueñas. Son 12 vagones en los que se brindará controles preventivos de salud, vacunación, trámites, prestaciones sociales y propuestas recreativas y culturales totalmente gratuitas. Estará del 1 al 5 de junio en Hermoso Campo, del 8 al 12 en General Pinedo, del 15 al 19 en la estación de Sáenz Peña, del 22 al 26 en la estación Cacuí de Fontana y finalizará el itinerario el 29 de junio al 3 de julio en Resistencia.
8: Se multiplican en el país los murales que homenajean a Lionel Messi y a la selección argentina.
7: Desde La Quiaca recibimos un reporte de Ricardo Tolaba.
17: El artista plástico oriundo de la ciudad fronteriza de La Quiaca, Saúl Prieto, comenzó a pintar un mural dedicado a la selección argentina con Lionel Messi como principal figura. Bajo la frase "Vamos Argentina 2026", el artista puneño sobre esta iniciativa personal para alentar al equipo nacional desde la frontera norte, dijo lo siguiente.
18: Estamos accesando un nuevo mural en este 2026, en alusión, digamos, a lo que ya viene el mundial y bueno, generalmente lo habíamos hecho en el 2022 cuando salió este campeón.
8: En Gualeguaychú, en tanto, se fabricaron los mates para el plantel albiceleste que competirá en el mundial.
7: Eli del Mar Otman nos amplía este tema desde LRA 42.
19: Un artesano de Gualeguaychú fabricó los mates para los jugadores de la selección que irán al Mundial 2026. La AFA le encargó 64 mates personalizados a un taller de Gualeguaychú. El dueño del emprendimiento, Mariano Carboni, contó que recibió una nómina con los jugadores y cuerpo técnico.
20: Necesitamos los mates que estén para la televisión, armamos diseño de grabado, todo, y marchó. Van con sus respectivas cajas de presentación cada uno, con el logo de la AFA, el logo del Mundial, los nombres de cada uno. Un jugador, cuerpo técnico, los invitados y todos también, así que son 64 mates en total.
8: Un intendente de Santa Fe pidió licencia para ir al Mundial.
7: Informa Leonardo Pérez desde Radio Nacional Santa Fe.
21: El intendente de la localidad santafesina, Rolvider Rolly Santa Croce, solicitó una licencia al Consejo Deliberante con el objetivo de viajar al Mundial 2026 junto a su grupo de amigos. La máxima autoridad municipal de Funes admitió que esta será la séptima vez que asiste al Campeonato del Mundo. Pido licencia, como hice 4 años atrás, cuando fui a Qatar y también era intendente, explicó el jefe comunal. De este modo será el presidente del Consejo, Carlos Olmedo, quien asumirá la conducción mientras Santa Croce viva su experiencia mundialista.
8: Presentaron en Cafayate un estudio sobre vitivinicultura en el NOA.
7: Vanessa Espinosa nos informa desde Radio Nacional Salta.
22: En el Centro de Convenciones de Cafayate, en la provincia de Salta, se realizó la presentación del estudio Innovadores en la Vitivinicultura del Noroeste Argentino, un trabajo impulsado por el Banco Interamericano de Desarrollo con el apoyo del gobierno de la provincia de Salta, que analiza la transformación del sector vitivinícola del NOA durante las últimas décadas. El estudio expone cómo esta industria del NOA pasó en las últimas 5 décadas de una producción orientada principalmente a vinos de mesa a posicionarse internacionalmente por la calidad de sus vinos de altura y por una identidad territorial distintiva.
8: Deportes. Retomamos el contacto con Fabián Pomelo Codevila.
23: Consumado ya el torneo Apertura, recordemos la final que le ganó Belgrano a River la semana pasada, consagrando al Pirata por primera vez campeón del fútbol argentino. Está en disputa la Copa Argentina y obviamente se debe cumplir con los cruces para llegar rápidamente a los que van a definir el campeonato. Se están jugando los 16avos de final y en uno de los partidos de este fin de semana Estudiantes ganó y se metió en octavos. Gracias a los goles de Carrillo, Palacios y Amondarain, el Pincha se impuso 3-0 a Rosario Central y se metió en la próxima instancia donde espera por Barracas o Huracán. También por Copa Argentina, triunfazo agónico de la Gloria, Instituto. Gracias a los tantos del Córdoba y Lázaro, el conjunto cordobés venció por 2-1 a Lanús y se metió también en los octavos de final. De Sossi, que vio la roja junto a Izquierdos, ambos capitanes, anotó el gol para el Granate. Ambas instituciones terminaron el encuentro con 9 jugadores. Con este resultado, el conjunto de la Docta se medirá en la próxima ronda ante Platense. Otro de los partidos de este fin de semana, Belgrano, que festejaba el título, también se metió en octavo de final de la Copa Argentina. Tras el empate 2-2 en los 90 minutos, el Pirata superó a Gimnasia de Jujuy en la tanda de penales con Cardoso como figura. Los goles en el tiempo reglamentario fueron obra de González Metini y Rigoni. Para el Celeste, Lazarte y Molina. Para el Lobo, Jujeño. En la próxima instancia, los dirigidos por Ricardo Zielinski esperarán al rival que saldrá del partido entre Racing y Defensa y Justicia, que debía haberse jugado ayer, pero que finalmente por pedido de ambos dirigencias, de la Academia y del Halcón, se postergó para después del Mundial. Este fin de semana también hubo fútbol internacional y el Paris Saint-Germain se impuso en los penales ante el Arsenal tras el empate 1-1 en tiempo regular y revalidó el título de la Champions League. Claro, había ganado la edición del año pasado y una vez más el conjunto de Luis Enrique se volvió a proclamar campeón. Este partido cerró la temporada a nivel clubes en el viejo continente y definió el segundo finalista de la Supercopa de Europa, que se disputará una vez que finalice la cita mundialista. El conjunto parisino se verá las caras ante el Aston Villa del Dibu Martínez, campeón de la Europa League. Ambos equipos definirán el título en el Red Bull Arena de Salzburgo el miércoles 12 de agosto, fecha que dará inicio para la temporada europea del

0: su hermano Francisco había perdido ante el estadounidense Zachary Svajda por 6-3, 6-4, 3-6, 4-6 y 6-3. Segundo viene de ganarle al mejor del mundo con 24 años, nunca había superado hasta ahora la segunda ronda de un Grand Slam y ya está en octavos de final. Saltará a la cancha principal este lunes, muy cerca de las 8 de la mañana. Para seguir atentos, entonces, el sueño de Juan Manuel Cerúndolo, nada más ni nada menos que en Roland Garros.
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2: De la mañana, 54 minutos en la República Argentina, y seguimos ampliando la información del tránsito porque ahora tenemos que dar cuenta de otro choque en Villa Crespo. En este caso, un auto choca contra autos que estaban estacionados. Esto ocurrió en Acoite y Luis Viale. Por otro lado, reiteramos el paro de la línea C de subterráneo. Largas colas en Constitución para tomar algún colectivo alternativo. Reiteramos entonces, paro de la línea de los empleados de la línea C de subterráneo.
3: Y ya en el tramo final de este panorama federal, presentamos la segunda parte de las efemérides del día con Magdalena Arnú.
4: También hoy, lunes 1 de junio, conmemoramos la muerte del poeta catamarqueño Luis Franco, ocurrida en 1988. Fue autor de una obra prolífica y singular en la que combinó la poesía con el ensayo. Carlos Fernández Balboa, museólogo, busca rescatar autores destacables y no tan conocidos de nuestro patrimonio poético, y esto nos dijo sobre él.
5: Ante sus 90 años de vida, Luis Franco publicó más de 50 obras. Recomendamos fuertemente algunos libros como Coplas, Biografías Animales, A Través de Catamarca, una serie de ensayos que tienen que ver también con la filosofía humana, como el caso de La Hembra Humana, y por qué no también su militancia como presidente de la Sociedad Argentina de Escritores en un breve periodo, tratando de defender los derechos de los escritores, en ese momento también, como ahora, un poco bastardeados. Luis Franco es fundamental para la cultura argentina, es, como muchos otros, un personaje bastante olvidado dentro de las letras, pero un personaje que, si miramos un poco hacia las provincias de nuestro país, podemos demostrar que tiene una relevancia y una identidad muy fuerte y muy interesante.
4: Y también hoy se recuerda el nacimiento de Marilyn Monroe. I wanna be loved by you, just you. La actriz se convirtió en un emblema del cine norteamericano de los años 50. Su magnética belleza y su glamour dejaban en las sombras aspectos de su vida más difusos, como su infancia, su timidez y las extrañas circunstancias de su muerte. I wanna be loved.
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2: Desde la mañana, 57 minutos en la República Argentina. Continuamos en este Panorama Federal de Noticias.
3: Y repasamos nuevamente el cronograma de pagos del ANSES correspondiente a junio.
2: Las jubilaciones y pensiones que no superen el haber mínimo y las asignaciones familiares y universal por hijo se estarán abonando a partir del lunes 8 a beneficiarios con DNI terminados en cero.
3: Las jubilaciones y pensiones que superen el haber mínimo se abonarán desde el martes 23 a los documentos concluidos en 0 y 1.
2: La asignación por embarazo se estará abonando a quienes presenten documentos terminados en cero desde el miércoles 10.
3: La asignación por prenatal se pagará a partir del miércoles 10. A los titulares de los beneficios con DNI finalizados en 0 y 1.
2: La asignación por maternidad se podrá cobrar también desde el miércoles 10 de junio, pero para todos las finalizaciones del documento.
3: Las asignaciones de pago único, matrimonio, adopción y nacimiento, primera quincena, se abonarán del martes 9 al miércoles 8 de julio a beneficiarios con todas las terminaciones de documento.
2: Mientras que las pensiones no contributivas se pagarán a quienes presenten DNI terminados

0: en 0 y 1 a partir del lunes 8.
1: Las asignaciones familiares de pensiones no contributivas podrán ser cobradas también desde el lunes 8 hasta el miércoles 8 de julio por titulares de beneficios con todas las finalizaciones de documento.
0: Y por último, para tener en cuenta, la prestación por desempleo Plan 1 será percibida a partir del viernes 19 de junio por quienes presenten documentos terminados en 0 y 1.
1: Y en cuanto al pronóstico del tiempo, el resumen, el comienzo de este junio presenta tiempo estable en gran parte del país, temperaturas frescas a frías y niebla en sectores del centro y el litoral, Patagonia con vientos intensos, bajas marcas térmicas, y en el norte predominan las condiciones estables.
0: Nos vamos repasando como siempre los principales títulos.
1: El Congreso debate el superrigi y el proyecto para transparentar el lobby.
0: El patentamiento de motos creció el 25% interanual en mayo.
1: El gobierno presenta las estadísticas de reducción de delitos de 2025.
0: La producción de acero crudo creció en abril el 18,4%.
1: Murió una mujer por gripe A en Salta y alertan por el aumento de enfermedades respiratorias.
0: La Cancillería publicó una guía de viaje y estadía para el Mundial 2026.
1: La Organización Mundial de la Salud evalúa tratamientos alternativos contra la nueva variante del ébola para la cual no existe vacuna.
0: Y hasta aquí llegamos en este panorama federal de noticias, deseándoles que tengan un excelente comienzo de junio. Chao, gracias por estar.
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0: muy buen día. ¿Cuánto? Tres minutitos nos están separando ahora de las 7 de la mañana en la República Argentina, de este día lunes, que es fiaquita, 2 de julio de 2026. 1 de julio. ¿Cómo 2 de julio? Me pus... ¿Lunes? 2 de julio me pusieron, Ine. 2 de julio, dice. Es 1 de junio. Claro, no. Buen día. Volve a arrancar. Rodro, volve a arrancar, Rodro. Nos ponemos la musiquita.
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0: Nico Yacoy. Junio 2026 en todo el mundo. Mi nombre es Nico Yacoy. Esto, Primer Round, en el lindo aire de Radio Nacional, en 8.70, hasta las...
2: 10 de la mañana.
0: Muy bien, no me venga usted a decir ahora hasta las 11.25, hasta las 17.32. No, ¿no?
2: No, en absoluto, no. Hasta las 10.
0: Viene Inés de la preproducción, que sí. Hacemos desde tal vez las 4 del cuarto de la mañana, y muy ufanándose de que... Hice los títulos sin ningún error, porque no hay ningún nombre de un embajador, cosa a la que suelen equivocar. No, no, y mirá en lo que se equivoca en el día. ¿Qué día te levantaste, Inés? ¿Cómo se te ocurre?
2: Pero...
0: No se levantó todavía.
2: Además, todos estamos esperando. Siempre el comienzo del mes, porque decís borrón y cuenta nueva. Y además, cierra todo, empieza un lunes.
0: No voy a decir que empezó la segunda mitad del año. No, no empezó todavía.
2: Sí,
0: empezó.
2: Sí.
0: Sí, es así.
2: ¿No?
0: No, o el primero de julio empieza.
3: El primero de julio, claro. Son 12 meses, no, estamos bien, cursando el último mes de la primera mitad.
2: Bueno, ahí está, me gustó, el último mes de la primera
0: menos
2: mitad.
0: Menos mal, porque si no ya estábamos pero hablando con sus amigos por los panes dulces.
2: Pero a mí ayer la inteligencia artificial, porque lo hablé con la inteligencia artificial.
0: Ah, muy bien, ¿qué le dijo?
2: Que le dije, mira, el lunes, sí, charlamos. El sí, lunes quiero...
0: Sí, es lunes,
2: claro.
0: Decía, ¿no? Claro.
2: El lunes quiero arrancar borrón y cuenta nueva, quiero iniciar dieta, el gimnasio.
0: Ah, y te dijo, demasiadas cosas, sí. ¿Viste? Claro, sí, empiece de a una.
2: Sí, es mucho para solo día. Porque...
0: Ya puedo ser inteligencia artificial.
2: Sí. Me dice, después no vas a poder cumplir con todo, mejor hacerlo todo paulatinamente. Que un poco de razón tiene.
3: Tiene, claro, sí. Gradual.
0: No, está muy bien, hay que ponerse
3: un gradualismo.
0: Realizable.
3: Gradualismo, ¿no? Fomenta la inteligencia artificial.
0: Gradualismo. No, el gradualismo era otra cosa, de otro periodo gubernamental, pero sí, es cierto, hay que ponerse objetivos realizables, ese
2: son
0: es el punto.
2: Charlas que bueno, como
0: ¿y qué elegiste de todo eso? Así te ayudamos, vos me ayudás a mí en mi objetivo de tomar agua. ¿En qué objetivo te vamos a ayudar nosotros a vos?
2: En ganar mucho dinero.
0: Ah, bueno, ojalá.
2: No, bueno, no, en la dieta.
0: Pudiera.
2: En la dieta. Pero acá la verdad que se portan muy bien. En este programa se portan muy bien porque no
0: nada.
2: Es un programa, claro, que
0: nada.
2: Traigan. No, está bien.
0: No, lo que hay lo comen de allá para afuera. De exacto. Ellos hizo telacremona y todo eso. Pero acá no llega ni el olor.
2: Pero con la dieta me tengo que poner las pilas porque estoy haciendo desastre.
0: Por eso me odian. Claro. Sobre todo porque, claro, vienen de un programa que traía cosas. ¿No es cierto?
2: Y en claro,
0: Diego los mimaba, les traía cosas que él no comía, por supuesto.
2: Yo
0: ni como ni dejo comer.
2: Es que en general la radio a esta hora de la mañana es sinónimo de cremona, de factura,
0: no, chico,
2: de churro.
0: No,
2: claro, después ¿qué nos saca de eso? Y aparte también yo quedo afuera.
0: Sí.
2: Pero no importa, bueno, así que ayúdenme con las dietas.
0: Está muy bien. Bueno, ¿cómo estamos arrancando la jornada, María Fernanda Heras?
2: Te cuento que en la Ciudad Autónoma de Buenos Aires tenemos una temperatura de 11 grados dos décimas con una máxima de 19 grados. Pero Nico, nuevamente tenemos alerta temprana, color violeta, porque la visibilidad está reducida a 8 kilómetros por neblinas. Y es una jornada...
0: Sí, te leí advertencia sobre eso.
2: Sí.
0: Y otra vez, de cuidado, ¿eh?
2: Yo no sé si está relacionado, ya nos los estará contando nuestra experta Romina Wiener, pero es una semana, una mañana que arranca ya con bastantes choques.
0: Bien, estaremos atentos. Bien, no, mal, sí. Pero estaremos atentos entonces a todo eso y a lo que está pasando en la línea C de subterráneos en la Ciudad Autónoma de Buenos Aires, que antes de entrar en el detalle le avisamos, si venís en eso... o en eso vas al trabajo, cuidado, porque hay una interrupción
2: sí.
0: Del
2: tenemos
0: del servicio.
2: Paro de la línea C de subterráneos. Hay largas colas en Constitución para tomar colectivos alternativos, ¿eh?
0: Efectivamente. 8 minutos ahora de las 7 de la mañana. ¿Qué es lo que hay que saber ahora? Caso Agostina Vega, se aguardan los resultados de la autopsia que comenzó ayer tras ser encontrada sin vida en un descampado de Ampliación Ferreira, provincia de Córdoba. Los investigadores confían en que contribuya a determinar no solo la causa de la muerte, sino el móvil del asesinato. El único imputado por la muerte de la adolescente de 14 años hasta ahora es Claudio Barrelier, quien tuvo un brote en la cárcel en donde está detenido. Se desmintieron los rumores acerca del intento de quitarse la vida en prisión, aunque el servicio penitenciario confirmó que tiene pensamientos suicidas. Mientras tanto, el cuestionado fiscal a cargo de la causa, Raúl Garzón, aseguró que hay evidencias de amplio valor probatorio en la casa del imputado Claudio Barrelier y que volverá a indagarlo. También se investiga si hubo otros involucrados en el crimen. La familia participará de una nueva marcha el próximo miércoles para pedir el total esclarecimiento del caso. Se viene el Mundial, Lionel Messi arribó a Kansas acompañado de Rodrigo De Paul y se incorporó a la delegación argentina. Hoy dan inicio a los entrenamientos en campo, a poco de dos semanas para el debut en Argelia. Con Argelia, Messi se recupera de una sobrecarga muscular. La selección argentina tendrá dos encuentros amistosos en los próximos días. Primero, enfrentará a Honduras el 6 de junio a las 21 en el estadio Kyle Field de Texas. Luego, los campeones del mundo se medirán ante Islandia el 9 de junio a las 22 en Alabama. Por su parte, la Cancillería argentina difundió una guía para los hinchas que viajen al Mundial con información sobre requisitos de ingreso, asistencia consular, acceso a los estadios y medidas de seguridad en Estados Unidos, Canadá y México. El documento, publicado en su sitio oficial, reúne información práctica sobre requisitos migratorios y la información necesaria. Reforma laboral. Se publicó en el boletín oficial la reglamentación del Fondo de Asistencia Laboral. El Ejecutivo estableció el nuevo sistema que modifica el pago de las indemnizaciones y obligaciones laborales a trabajadores debidamente registrados en el sector privado. Se establece que este fondo no modificará el régimen indemnizatorio vigente y que su cobertura estará restringida a trabajadores formalizados. El gobierno presentó los nuevos lineamientos de la política nuclear argentina. Introduce un cambio de fondo. La prioridad estará en convertir al complejo nuclear en una fuente de exportaciones y divisas. El texto fue elaborado por la Secretaría de Asuntos Nucleares, que depende del Ministerio de Economía y conduce Federico Ramos Napoli. Continúa el juicio por la causa Cuadernos. Este martes el Tribunal Oral Federal 7 avanzará con los testimonios del ex ministro de Economía Roberto Labaña y el financista arrepentido Leonardo Fariña. Ambos habían declarado también en el juicio por la causa Vialidad, que condenó a la expresidenta Cristina Fernández de Kirchner a prisión domiciliaria. La jornada se completará con la declaración de la exdiputada Mariana Zubik, denunciante de casos de corrupción durante los gobiernos kirchneristas. Elecciones presidenciales en Colombia, con casi el 100% de las mesas escrutadas. Abelardo de la Espriella ganó con más de 43% de los votos, mientras que el oficialista Iván Cepeda quedó segundo con casi el 41%. Ambos deberán ir a balotaje el próximo 21 de junio para definir cuál de los dos será el próximo mandatario del país. El presidente Javier Milei felicitó a de la Espriella a través de un posteo en redes sociales y le manifestó su apoyo de cara al balotaje. Mientras tanto, el mandatario de Colombia, Gustavo Petro, rechazó los resultados en su cuenta de X. Gastón Fiorda, muy buen día, bienvenido, ¿cómo le va?
3: ¿Cómo estás, Nico? Buen día para vos y para todos, buena semana. A ver, dos iniciativas que seguramente en cuestión de horas llegarán al Congreso, dos iniciativas que salen desde el Ministerio de Desregulación.
0: Ajá, Federico Sturzenegger.
3: Sturzenegger a la cabeza. Reforma de la Ley de Sociedades y también el proyecto que desregula el sector inmobiliario. Uh-huh. ¿Sí? Dos iniciativas que seguramente van a generar debate, porque se mete con sectores que, por ejemplo, el de la Ley de Sociedades es una ley de 1970, ¿sí? Ajá. Que rige en la Argentina. ¿Qué propone esta iniciativa? Bueno, desregular, por supuesto, el régimen societario, menor injerencia estatal, habilita la constitución de sociedades de manera digital, ¿sí? Con incluso con la posibilidad de llevar libros contables
0: sí,
3: electrónicos.
0: Efectivamente. Bueno, ahí, a ver, todavía falta conocer los detalles, ¿no es cierto? Pero lo decíamos el viernes cuando supimos de la presentación de este proyecto, seguro, conociendo el enfoque del gobierno nacional, y va a haber un esfuerzo grande por la simplificación, y es lo que termina pasando.
3: Por la simplificación y la digitalización.
0: Es, bueno, que es una forma suprema de la simplificación.
3: Y de traer el sistema normativo al siglo XXI, ¿no?
0: Bueno, preparando, esta va a ser la fila entonces en la que se van a quejar los contadores.
3: Sí, y, del ¿no? otro lado, los contadores. Y del otro lado, los martilleros.
0: Claro. En Cafiero tenían los, tuvieron los contadores un férreo, ¿no es cierto?, defensor sí, de sus respectivos claro, kioscos, ¿no? Sí. No, sí es cierto.
3: Sin...
0: Bueno, pero hay que yo tengo muchos contadores que quiero, pero es la verdad.
3: Yo también estoy rodeado de contadores a los que quiero también. Sí. Reconoce las figuras jurídicas, nuevas figuras jurídicas, sociedades automatizadas, así creadas es, con inteligencia mirá, ¿qué artificial,
0: ¿vos qué querías
3: mediante
0: ganar
3: algoritmos?
2: Ahí vamos a ir a ese sector.
3: Y una figura totalmente nueva, que son las DAO, que son organizaciones autónomas descentralizadas, basadas en las blockchains, ¿sí? Que utilizan las Bitcoin. Este es un universo también muy nuevo para mí.
0: Promesa, vamos a charlar con gente que nos pueda explicar esto.
3: Exactamente.
0: Bajarlo, y la pregunta que sobrevuela es... ¿Está el Congreso Nacional, y ahora lo personalizo, los diputados y los senadores en condiciones de entender un debate de este calibre?
3: Bueno, no lo sé. No, bueno, no lo creo.
0: Pero que no sea porque no lo entiendo, me opongo. Que no sea porque no lo entiendo, me opongo.
3: La obligatoriedad ahí es traer especialistas que verdaderamente expliquen los detalles, los alcances. Mm. Por ejemplo, esto lo del blockchain, que son, me imagino, sociedades muy naturalizadas.
0: Ya me imagino la postura.
3: ¿Cuál sería?
0: El Papa dijo, viste que vieron del Papa dijo, el Papa dijo era todo lo del ambiente, este Papa dice en relación con inteligencia artificial, el Papa dijo así que no. Acordate lo que
3: hay herramientas que utilizamos mucho, como por ejemplo el token, que también sería una sociedad, digo, sería una sociedad vinculada a estas nuevas formas digitales, uh-huh. Digo, elementos que, te digo la verdad, ya son parte de nuestra diaria. Sería un poco obtuso no sumarse a este debate, al menos debatirlo con honestidad intelectual, ¿no? Más allá de la postura que después se adopte sobre el proyecto, sería bueno avanzar sobre ese tema porque son sociedades que en líneas generales proliferan a lo largo y a lo ancho de todo el mundo. Esto ponerse en contra de esto no me parece inteligente.
0: Hay cosas muy importantes. Una de ellas, entiendo, va a ser... la posibilidad de que los conflictos internos de la sociedad puedan ser dirimidos en una extraña jurisdicción, es decir, sí, no por la justicia argentina. Esto es, en mi interpretación, que es pobre, otra vuelta de tuerca respecto de lo que nos quedó del fallo YPF, que estuvo muy bien para YPF en ese momento, pero que, bueno... algunos costados de inseguridad jurídica pudo proponerle a posibles inversores.
3: Sí.
0: Entonces acá estás diciendo, bueno, muy bien, aún el conflicto interno, que es lo que fue el caso de este YPF, podrán ser dirimidos...
3: Con resolución positiva para la Argentina exterior. También, ¿eh?
0: Por eso digo, pero si todos los conflictos fuesen resueltos como fue este, no sé si es un buen mensaje para los inversores. Por
3: sí,
0: eso hay vueltas de tuerca que dar. Esta es una.
3: Esta es una. Te sigo contando. Las normas de la ley pasan a ser supletorias. ¿Por qué? Esto es un dato interesante. Prevalece el estatuto de la propia empresa, de la propia sociedad, por encima de, en caso de ausencia o de vacío legal. Claro.
0: ¿Qué significa que es supletoria? Significa lo contrario de imperativo. Una norma es imperativa cuando es de orden público, es decir, cuando no la puedes correr. La voluntad de las partes no pueden dejarla de lado. Es supletoria cuando vale el acuerdo de parte antes que la ley... Y la ley queda como en el fondo.
3: Sí, ¿sí? Una garantía en
0: o
3: caso
0: para
3: de un vacío,
0: lo que
3: ¿no?
0: las partes no prefijaron expresamente, o bueno, para aquello para lo cual las partes la eligen. Pero eso es.
3: Y otro dato importante, a mi entender, se limitan las trabas de del objeto social. Viste que las empresas cuando arman el estatuto fijan un objeto social y casi que quedan encerrados o encapsulados en ese objeto social. Bueno, la ley lo que apunta es que la empresa puede desarrollar actividades que no estén relacionadas entre sí. Eso no alteraría el objeto social. Sería un objeto social más flexible. La empresa no estaría encapsulado en la letra de ¿viste? Cuando armás el estatuto, la letra del objeto social que te... A la empresa...
0: Bueno,
3: la...
0: toda una discusión sobre cómo se debe interpretar el objeto social, etcétera, pero eso es muy importante porque es lo que marca la capacidad de las personas jurídicas.
3: Exactamente.
0: Es decir, pueden hacer todo aquello que está dentro del objeto, por eso suelen ser de los artículos más largos del estatuto, por donde hay que poner todo, porque si después... ¿no es cierto? Se te ocurre hacer algo y no estás habilitado
3: para estatuto. Claro, bueno, acá no estarías tan limitado en ese accionar. Te doy dos detalles de la ley que desregula el sector inmobiliario. El proyecto, por supuesto, obliga, elimina la obligatoriedad de la matrícula y el título para ejercer como corredor inmobiliario, como intermediario, como agente inmobiliario. También habilita...
0: Porque se lo considera una puerta, una condición de los mercados libres es... la facilidad de acceso y que necesites un título impartido en una universidad, etcétera, para ejercer corretaje, bueno, puede ser considerado excesivo, ¿no?
3: También habilita el trabajo interjurisdiccional sin restricciones en este trabajo. Habilita, bueno, flexibiliza también la cuestión de los honorarios. No hay un porcentaje fijo determinado, sino que es un acuerdo, va a estar determinada las comisiones de acuerdo a lo que acuerden las partes.
0: Chicos, se llevan un montón.
3: Un montón de plata, lo charlamos.
0: No, se llevan un montón, decís, lo vale. Además hay como...
3: A veces no hacen nada, ¿eh?
0: No, por eso. A veces lo tenían en su cartera.
4: Y ese montón que se llevan hace que uno busque alguna otra alternativa para que sea menos el porcentaje. Entonces,
3: hay
4: terminás haciendo irregularidades porque el montón es un montón.
0: Es un montón.
3: Hay operaciones que no se terminan de realizar.
4: Claro.
3: Porque las comisiones que vos tenés que...
0: Y después viene el escribano. Hoy es haciendo amigos todas las profesiones. No, pero... No me obliguen a nada, ese es el punto. Después estudien lo que quieran, sean lo que quieran.
3: La tasa del ITI y más todo eso que voy a decir.
4: Sí, o decir lo escrituro por abajo para que no sea tanto la... es un chino.
3: Sí, lo que no se sabe aquí, yo esto no está... he leído en alguna... Si también integra o no lo va a integrar el cuerpo de la iniciativa del proyecto, la cuestión de los créditos hipotecarios, porque cuando lo presentó Federico Sturzenegger, dijo que van de la mano. La desregulación del sector... con el crédito hipotecario para dinamizar el sector inmobiliario.
0: Y lo que pasa que tal vez desregular el sector facilita... hay que escuchar.
3: Una cosa
0: escuchar.
3: Puede ir de la
0: por
3: mano
0: eso,
3: a la otra.
0: Sí, hay que ver si son dos desregulaciones o una arrastra...
3: Una fomentar el crédito el hipotecario, la idea es que se pueda comprar y vender con mayores facilidades en la Argentina, ¿no?
0: Bueno, después volvemos a todo eso y atendemos a cada... Ya tenemos la lista de los contadores por acá, los escribanos por la del medio.
3: Hay heridos también.
0: Los martilleros y corredores.
3: Ya hay heridos, claro, que ya han empezado a levantar las voces, ¿no? Porque dice, sector...
0: Bueno, yo quiero escuchar de todos algún argumento que no sea el de este es mi kiosco. ¿Sí? Ni sí, ni no, ni blanco, ni negro, ni incumbencia, ni porque viste que... La incumbencia, nada, porque ahí es donde empieza a construirse la baldosa, ¿no?
3: Claro.
0: Que tenemos que pagar todo.
3: El metro cuadrado,
0: alambrado, efectivamente. Sí. Andrea China Valdivieso, muy buen día, bienvenida, ¿cómo le va?
5: Buen día, buen lunes, Nico, equipo, a todos los oyentes, con muchísima información, hoy centrada en lo que te puedo adelantar en los resultados de autopsia, claro, ¿no? Claro. Que comenzó ayer, pasadas las 7 de la tarde, hablamos del caso de Agustina Vega en Córdoba. ¿Y qué te puedo contar a esta hora? Más allá de lo que sé, es que los resultados de ese estudio van a establecer la data de muerte, la causal de muerte, es decir, cómo la mataron, cuándo aproximadamente, más o menos 12 horas por el estado de descomposición de los restos que fueron hallados el sábado en la ampliación Ferreira, a las afueras de Córdoba.
0: Campo, un descampado enorme, ¿no es cierto?
5: Un descampado enorme, hectáreas. Conocido por el imputado.
0: Okay.
5: Imputado detectado en el lugar la noche del lunes feriado, o sea que se movió en los tiempos en que más o menos decíamos, ¿no? El partido del domingo y el feriado del lunes, donde hubo una inacción, lamentablemente, por parte de los auxiliares de la justicia. Y lo que va a arrojar esa autopsia, que va a ser comunicada en muy pocas horas al fiscal y a la prensa, claramente, es el móvil del
0: crimen. Llamó mucho la atención eso, ¿no es cierto? El acuerdo, ¿no? En términos de expectativas de que la autopsia va a arrojar algo como el móvil. Es raro que la autopsia arroje o no sobre el móvil.
5: Y es muy concreto. Okay. También, más allá de que va a estar sujeto a análisis de ADN, que eso va a tardar, digo, el histopatológico también va a tardar, el toxicológico se estima que entre 3 y 4 semanas. Vos me preguntabas temprano, cuando acordábamos esta salida, si iban a seguir buscando restos. No es necesario, obviamente, porque faltan partes del cadáver, también es una realidad, porque se encargó de desperdigarlos por distintos sectores de ese
2: mutilado,
5: predio
2: pareció
5: enorme. Digo, y esto, cuando hablábamos la semana pasada,
0: amplió las posibilidades de que lo encuentren.
5: En realidad confió en que esa medida contra forenses, cuando hablamos de medidas contra forenses, hablamos de todo esto, confió en que no lo iban a hallar ahí. ¿Por qué? Porque en las primeras 72 horas de la investigación, lamentablemente, el fiscal le creyó al imputado.
0: Bueno, le creyó al sospechoso. Y después hagamos lo siguiente, que es volver, bueno, renunció el abogado al final, muy en los términos de lo que habló acá.
5: Sí, pero quedó el suegro.
0: Y quedó el suegro.
5: Ricardo Moreno.
0: Escuchame una cosa, después también traigamos, ¿no es cierto?, las medidas de la familia, que ha convocado una marcha el miércoles, porque al fin y al cabo, chicos, es la justicia de Dalmazo, es la justicia del Perejil, digo, esa es la justicia, son los fiscales del caso, no esto, sino, pero es la institución.
5: Exactamente.
0: ¿Qué podemos esperar de la justicia de Córdoba en función de lo que nos ha, de alguna manera, probado hasta ahora?
5: Del caso Dalmazo, del caso Lian,
0: no nos olvidemos
5: de esto. Y abogados, y en este caso el fiscal, no se habla del juez, pero también todo un sistema judicial que le falló a Agostina. Uh-huh. Tanto la justicia de familia, ¿sí? Y como el fiscal que atendió la causa por la denuncia por privación ilegítima de la libertad de hace exactamente un año para el mismo sujeto.
0: Así que muy atentos entonces al resultado de la autopsia, que va a arrojar alguna luz sobre el móvil.
5: Ya no... El móvil. También nueva imputación, ¿eh?
0: Ok.
5: Y posible nueva detención de la esposa de Barrelli.
0: Okay. Rodrigo Ruiz, muy buen día, bienvenido, ¿cómo le va?
6: Buen día, Nico, para vos, para todos. Bueno, un poco lo decías en los títulos, ya la selección argentina está instalada en Kansas. Hoy a la tarde será el primer entrenamiento, ya llegó Messi con De Paul. Uno ya lo ve a Messi bajar del avión y ya se siente un poquito mejor, porque todo el recorrido del Mundial nunca confirmó que iba a ir al Mundial. Bueno, finalmente sí. Cuando dio la lista, sí, por supuesto, Scaloni. Pero no, él nunca se expresó.
0: ¿Cuándo fue que dijo no voy al Mundial y en el subte decía?
6: No, él nunca confirmó.
3: Ya lo confirmó.
6: Pero bueno, uno cuando lo vio bajar ya...
0: El anterior.
6: Uno cuando ya lo vio bajar del avión dijo, bueno, ya está, listo, ya me quedo tranquilo, ¿qué tal, Leo? Bueno, ahora hay que ver, Nico...
0: Era el Messi precampeón, que la gente no quería y después lo perdonó cuando fue campeón, ¿no es cierto?
6: Exactamente.
0: Ese que dijo, me voy...
6: Igual bueno, lo que lo criticaban eran
2: muy poquitos. 15 años, ¿eh?
6: Sí.
0: ¿Tanto?
2: Sí, cuando un periodista no habló muy bien...
6: Varios no hablaron muy bien.
2: Sí, sí,
6: varios
2: sí. No hablaron muy bien,
0: bueno,
2: y se hizo una campaña.
0: Cada cual diga lo que...
2: Recuerdo que me tocó ir a cubrir una campaña de Messi no te vayas en el obelisco, llovía torrencialmente.
6: Si repasas el archivo, repasas el archivo, no se salva absolutamente nadie, ¿eh?
0: ¿De haber hablado mal de Messi?
6: De Messi, de varios.
2: ¿Qué atrevido?
6: De Scaloni, de todo.
0: ¿Qué es hablar mal? Hablar mal sería...
6: No,
0: decir algo en lo que no crees para obtener un fin distinto del
6: sí,
0: de
6: no, comunicar tu opinión. El tema cuando se pasa la raya y la falta de respeto. Ahí yo no comparto. Ahí yo no comparto, me parece. Después, bueno, ahí vos podés equivocarte, podés estar decir alguna cosa que no está bien futbolísticamente, con respeto.
0: No estar de acuerdo.
6: No, está bien, pero con respeto.
0: Pues sí,
6: ya
0: siempre,
6: cuando pasamos esa línea, me parece que no está bien.
0: Claro.
6: Bueno, el desafío de Scaloni ahora es tratar de poner el mejor equipo para el 16. Tiene casi 10 lesionados, Nico, en los cuales muchos van a llegar a ese partido del 16 con Argelia, pero hay que ver el alta deportiva. El alta médica la van a tener todos. Pero bueno, quizá el caso más preocupante es el Diego Martínez, que tiene algo óseo, que es una mini fractura en un dedo. Por el resto, es todo recuperaciones musculares que se pueden llegar a recuperar de acá hasta el 16.
0: Muy bien, pues luego volvemos a ti, hablando de gente respetuosa, entonces, María Fernanda Eira.
2: Y voy a instalar una polémica. El hábito de leer cambió, ¿cómo cambió? ¿Quién lee más? Yo tengo los resultados, resultados de estudios, de estadísticas.
0: Bien, de la Universidad de Massachusetts.
2: Claro. ¿Los jóvenes o los adultos? No voy a preguntar cuántos.
0: Los jóvenes leen un montón de textos. Ahora Dan Auger. Por ahí viene.
2: Por ahí viene. No voy a preguntar cuántos libros por año leyó cada uno de la mesa, porque las encuestas se hacen de otra forma, se hace de forma que no estén presionados, que te lo digan en forma anónima, de manera que uno responda la verdad. Así que tengo la comparativa de promedio cuánto lee un argentino en relación con cuánto lee un chileno, cuánto lee un español. Estamos muy abajo.
0: Bueno, que nos cuenten los oyentes, que es lo que, ¿no es cierto?
2: Sí, que nos cuenten cómo ven los jóvenes en relación a la lectura, qué es lo que leen.
0: Si les gusta leer o no.
2: Si bajó la lectura en el colegio.
0: Ajá.
2: Porque cuando éramos chicos teníamos libros de cabecera en el colegio. Uno se pone a hablar de...
0: Platero es pequeño, peludo, suave, está hablando por dentro, ¿no?
2: Claro, hay un montón de libros que vos decís, uy, sí, este me lo hicieron leer. Después también vamos a recordar qué libros nos hicieron leer en el colegio.
0: Dale.
7: El manual.
0: ¿A qué número nos
2: Al 11-3870-7485.
0: Bien, usted es respetuosa, pero Romina Wiener es respetable. Así que Romina Wiener, muy buen día, bienvenida, ¿cómo le va?
7: ¿Cómo andamos por ahí?
0: Muy bien, acá arrancando la semana.
7: Bueno, ya estamos en junio. Arrancando el mes también.
0: No sé, yo estoy viendo acá, todas las grillas dicen lunes 2 de julio.
7: ¿De julio?
0: Ah, sí, estamos tan están apuradas las chicas, ¿o no?
7: Ya quieren arrancar el mundial, ya empezaron.
0: Claro, claro.
7: Ya vamos por el partido 4.
0: Eso, claro. No sé por qué razón, pero hoy no querían estar en hoy, por lo menos. Es lo único que sabemos.
7: Cosas que suceden. ¿Qué sucede? Vos sabés que la calle está bastante complicada. Vamos a empezar por la ciudad ahora. Vos sabés que en la autopista 25 de Mayo, altura Parque Chacabuco, mano al centro, se acaba de dar un choque entre un auto y una moto. Ahí la circulación está reducida y esto está generando demoras en las autopistas Perito Moreno y de Lepiane, todo en sentido a Capital Federal. También otro choque en Panamericana, a la altura de Tamis, mano a General Paz, genera demoras entre 197 y 202. Así que los que vienen por Panamericana también se van a encontrar con una autopista bien cargada y con demoras. La avenida General Paz, muy lenta en los barrios de Liniers y Devoto, en sentido a Lugones. Lo mismo ocurre ya entre Saavedra y Núñez, entre Cabildo y Libertador, mano al Río de la Plata, así que armarse más que de paciencia. Y después, bueno, en las rutas nacionales hay novedades. ¿Te acordás que veníamos contando que a partir de hoy el paso internacional Cristo Redentor va a tener el horario de verano? Va a empezar a funcionar a partir de las 9 de la mañana, o sea que ahora está cerrado. Recién a las 9 de la mañana va a habilitar a la circulación y va a funcionar hasta las 21 horas.
0: ¿Cómo el horario de verano?
7: De invierno.
0: Perdón,
7: yo también no, estoy de vuelta.
0: Hoy me van a volver loco, ¿te das cuenta? Hoy me...
7: En el hemisferio norte, en verano. Lo bueno es que vos estás atento, estamos todos flotando contra vos. Bueno, en este horario de invierno que veníamos anunciando, arranca de 9 a 21 horas. Y atentos porque la barrera se va a bajar en Uspallata, que está sobre la Ruta Nacional 7, a las 19 horas. Ya a partir de ese horario, Gendarmería Nacional no deja que nadie avance hacia arriba, hacia la montaña, claro, porque a las 21 horas corta, entonces tienen que descomprimir todo el tránsito antes. Después en la provincia de Chubut, en la Ruta Nacional 40, todo lo que es el tramo Tecca-Esquel, la calzada está húmeda y resbaladiza por lloviznas, a transitar con precaución, lo mismo en la ruta 40 entre Esquel y Epuyén, en la ruta nacional 259, toda la zona de Esquel y Trevelín, todo con calzado húmedo resbaladiza, mucha precaución. Y la ruta nacional 26 también sucede lo mismo, todo esto en territorio chubutense. Después, en la provincia de Río Negro, la ruta nacional 40, todo lo que es San Carlos de Bariloche, está con buena circulación, lo mismo subiendo hacia Villa Langostura, San Martín de los Andes. Estamos en época de neblinas matinales, entonces transiten con precaución. Y recordar que es obligatoria la portación de cadenas, ya eso lo veníamos contando desde que ha arrancado toda esta temporada invernal. Y después hoy se espera movimiento constante en el puente Zárate Brazo Largo, que está con buena visibilidad al momento sin ningún tipo de inconvenientes. La otra noticia de la mañana importante, atentos, tiene que ver con el transporte. La línea de subte C, la que hace Retiro Constitución, está de paro. esta medida de fuerza arrancó hoy a la mañana, con lo cual el servicio nunca funcionó de la línea subTC. Es un reclamo que hacen los metros delegados, tiene que ver en relación a el asbesto en algunos coches que deberían estar fuera de circulación, aducen ellos a partir de junio. Así que bueno, por esto han hecho la medida de fuerza, que no tiene fecha de que finalice o horario. Al momento nos decían que va a ser por tiempo indeterminado, que no saben si va a durar una hora, cuatro o las 24 horas. En concreto, hoy el subTC a esta hora no está funcionando. Y después, los usuarios del tren Roca, está limitado entre Constitución y Tolosa. Esto es por una colisión que se dio en Tolosa, es el ramal La Plata, entonces no llega a la cabecera. Atentos, para los usuarios del Roca, los que hacen La Plata, está limitado. El resto de los trenes y los subtes a horario. Digo que una mañana bastante complicada. Como
0: bastante complicada, bastante complicada. Roby, muchísimas gracias y que tengas buena noche.
7: Bueno, que
0: mañana. Claro, claro. Estamos todos al revés, me estoy vengando.
7: Y que avance muy bien hoy en este día 6 de julio.
0: Efectivamente, efectivamente. Romy, muchísimas gracias. Beso grande.
7: Chau, chau.
0: Es Romina Huina.
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1: Estamos en todo el país. Misiones. Así como en Mendoza se puede recorrer la llamada Ruta del Vino, en Misiones tenemos la Ruta de la Yerba Mate. La Ruta de la Yerba Mate te lleva a recorrer establecimientos artesanales, ecológicos e industriales, en los que se puede conocer el proceso completo de producción, realizar degustaciones de yerbas, descubrir sus propiedades energizantes y aprender todos los aspectos de la ceremonia del mate, que es parte importante de la cotidianeidad de los argentinos. El mate se toma de distintas maneras. La más clásica es amargo y caliente. Pero hay quienes lo prefieren dulce, saborizado con cascaritas de naranja o hierbas, y en el litoral, donde el calor en verano es muy intenso, se lo toma frío. Esta versión del mate es conocida como tereré. 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

0: Bueno, bien, 38 minutos ya de las 7 de la mañana de este lunes, primero de junio de 2026. Empezamos, ¿les parece? Nuestra ronda de amaneceres provinciales. Primero de todo, por supuesto, hoy, provincia de Córdoba, con Pierina Propato. Pierina Propato, muy buen día, bienvenida. ¿Cómo le va? Hola, Pierina. No está Pierina, sí está Pierina, solo están ubicando. Pero se están portando mal de aquel lado del vidrio, ¿te das cuenta? Ahí está. Pierina Propato, muy buen día, bienvenida, ¿cómo le va?
1: ¿Qué tal, Nicolás? Buen día para vos, para toda la audiencia de LRA1. En este comienzo de semana que la ciudad de Córdoba, bueno, amanece con mucha humedad, con pronóstico de lloviznas para toda la jornada de hoy, uh-huh. Y amanecemos con todavía la espera de los resultados preliminares de la autopsia sobre los restos de Agostina Vega, el caso que conmueve no solamente a la provincia de Córdoba, sino a todo el país. A esta hora la justicia está justamente esperando estos resultados preliminares para poder determinar la causa de muerte de Agostina, establecer la mecánica y definir si corresponde el cambio de carátula, que de antemano ya sabemos que sí, que va a corresponder un cambio de carátula. El único por ahora imputado, que es Claudio Barrealier, recordemos, imputado por privación ilegítima de la libertad, carátula que cambiaría en las próximas horas a femicidio. También esta autopsia va a determinar si actuó solo. La justicia entiende que podría haber participado más de una persona, como también si hubo abuso sexual sobre la niña o no. Recordemos que en la conferencia de prensa que se realizó durante el fin de semana, el fiscal Raúl Garzón dio como dato la data de muerte, que fue en las últimas horas del día sábado y entre las primeras del día domingo. En tanto, el cuerpo habría sido dejado en este descampado el día lunes pasado. En este momento la justicia está enfocada en establecer el móvil del crimen, que es uno de los principales incógnitas a esta hora, y no se descartan nuevas imputaciones. Todo el entorno de Agostina va a ser investigado, también el de Barrelier. No descartan absolutamente nada, según lo indicado,
0: Pierina,
1: por el mismo
0: fiscal. La mamá de Barrelier dio una nota el fin de semana, ¿no es cierto? Y cuando uno la lee ya en función de las nuevas hipótesis o, si querés, dudas, ¿no es cierto?, de la fiscalía, ella trata de dejar completamente fuera a su nuera, ¿no?
1: Bueno, ella, la
0: como diciendo, la casa es muy grande y nada de lo que haya podido pasar pudo ser escuchado por ella si estaba, no sé, en la cocina, en la otra punta, ¿no? Eso es lo que dice.
1: La madre de Barrelier habló en varias oportunidades con los medios de comunicación, en un primer momento desvinculando absolutamente a su hijo, pidiendo por favor que bueno, que no se inventaran o dijeran cosas. Sí. Cuando ya se encontró el cuerpo y demás, directamente ella se quebró y cuando indicó esto, sostuvo que quiere hablar con él y que le explique por qué lo hizo, vinculándolo directamente.
0: Sí, sí, sí, esa es la pregunta. Cuenta un poco cuál es la historia, ¿no es cierto?, de Barrelier, que pierde a su padre a los 18 años, sí. Y que ella le dice, ¿no?, algo así como que ni el alcohol ni las drogas te van a devolver a tu padre, sigue siendo el chico que me enorgullece que era, ¿no? No sé, en fin.
2: Pierina, también, ¿qué tal? Buen día, la China acá. Tener en cuenta esta imagen que vendía Barrelier, incluso a su propia madre, que dice desconocer la causa iniciada hace un año por la cual estuvo 20 días preso, sale bajo fianza y solo con una caución de tener que ir una vez por mes a fiscalía a certificar que no se fugó por una privación ilegítima de la libertad.
1: ¿No? Sí, recordemos que justamente Barrelier estuvo imputado por el mismo delito que se le imputa ahora, sí, que es privación ilegítima de la libertad de una joven que fue señalada por todo el barrio, que salió desnuda de la casa del imputado, y por esa misma causa el fiscal Iván Rodríguez lo liberó por falta de mérito. A propósito de esta causa y de este nuevo crimen que desde el colectivo feminista se está pidiendo el jury al fiscal, se presentará hoy a las 9 de la mañana un pedido de jury al fiscal, y responsabilizando al fiscal anterior también, por supuesto, por la haberlo liberado en esa causa.
2: Y ya el radicalismo cordobés también pidió el apartamiento, fue lo primero que hicieron el sábado a nivel político.
1: También, otro del senador Luis Juez también se refirió al respecto. No solamente es la sociedad cordobesa la que está detrás y consternada, sino también la política se ha abocado a la causa de Agostina. Uh-huh. En las últimas horas, de manera privada, el mismo gobernador se comunicó con familiares de Agostina, así lo dejó trascender el abuelo, quien habló con los medios en las últimas horas de anoche, contando lo poco que pudo acerca de esta reunión privada, apuntando que el gobernador puso a disposición de la familia cualquier tipo de requerimiento. Hay que destacar que también la mamá de Agostina fue una de las últimas en enterarse sobre el trágico desenlace. Está sedada ella, recordemos que está internada en terapia intensiva desde la última movilización que se llevó adelante el día viernes aquí en el centro de la ciudad por la tarde. Se descompensó, fue internada, la sedaron, quedó en terapia intensiva y allí mismo fue que recibió la noticia del hallazgo de los restos de Agostina y la sedaron justamente por las inquietudes de querer conocer más detalles al respecto, que bueno, dada las circunstancias...
0: Eso no me cierra para nada. ¿Qué quiero decir? Es impresionante el relato del abuelo cuando precisamente cuenta esto, ¿no es cierto? Uh-huh. La madre, entiendo, Pierina, estaba internada por un cuadro severo, severísimo, de deshidratación incluso, porque había pasado días sin tomar líquido, no solo sin comer. Esto deriva, bueno, en que tenga que ser hospitalizada, pero cuenta con naturalidad. Para mí la razón es otra y trae apoyatura de equipo de psiquiatras, ¿no es cierto?
2: Sí, claro.
0: Pero él dice esto, Pierina, que vos traes, ¿no es cierto? Porque hacía preguntas que no podemos contestarle, la sedamos. Me parece que no es eso. En todo caso, es porque no está en condiciones de poder...
1: recibir ese tipo de respuesta.
0: Soportar la respuesta, claro, no es lo mismo, claro. Porque si no, nunca tiene respuesta la justicia de Córdoba, van a sedar a todo el mundo, ¿me entendés? No es
2: eso. Incluso fue media hora antes de conocerse el hallazgo de los restos, el sábado que sale en camilla, televisado obviamente, porque estaban todos los medios en la puerta de la casa, ya en un estado de inconsciencia, media hora antes de que se diera a conocer el hallazgo de los restos humanos. Entonces, suena... extraño, por lo menos. Uh-huh. Inquietante.
0: Uh-huh. La verdad que sí. Bueno, ahí seguiremos. Pierina, nos avisás cualquier cosa, dale.
1: Hasta luego.
0: Abrazo grandote. Pierina Propato, de LRA 7, Radio Nacional Córdoba. Y nos vamos ahora a Rosario, provincia de Santa Fe, con Martín Paltroni. Martín Paltroni, muy buen día. Bienvenido. ¿Cómo le va?
3: Hola, Nico. Buen día para todos. Rosario amaneció con 13 grados, 7 décimas de temperatura, una máxima estimada para hoy de 18 grados, y las rutas de Santa Fe se presentan con tránsito normal y buenas condiciones de visibilidad.
0: Muy bien. Martín, se nos va un intendente al Mundial.
3: Sí, estamos hablando de Rolvider Antonio Santa Croce, más conocido como Rolly Santa Croce. Es intendente de Funes, una localidad del Gran Rosario. Pidió 17 días de licencia para viajar a Estados Unidos para seguir a la selección argentina en el Mundial junto con un grupo de amigos. Cuando le pidieron explicaciones públicas, dijo que va a todos los mundiales desde 1998. Dijo que lo necesita porque trabaja mucho, porque no se ha tomado vacaciones en estos últimos años. Y el Consejo Municipal aprobó esa ausencia porque la reglamentación indica que si se ausenta más de 5 días el intendente, tiene que ser autorizado por ese cuerpo deliberativo.
0: Así que ahora ¿Todos los concejales son de él, digamos, o también la oposición votó a favor? Digo, para entender un poco qué es lo que... Porque no está ni mal ni bien, vamos a ver qué es lo que opina la sociedad, en todo caso, de Funes, representada estos efectos por sus concejales, así sería.
3: Exactamente. A ver, lo que nos comentaban es que no fue aprobado por unanimidad, que hubo algunas voces disidentes, pero de todas maneras tiene ciertas mayorías, es un consejo muy pequeño si lo comparamos con Rosario o con otras grandes ciudades. Es un intendente además que goza de mucha popularidad. En las últimas elecciones ganó con más del 70% de los sufragios. Incluso en los medios locales relataban esta nota con cierto color, ¿no? El intendente se va a ver el mundial. Bueno, esa es un poco la...
4: Martín, tenía un tema con la ex esposa, ¿no? Un juicio ahí,
3: este intendente. Tiene un sí, exactamente. Fue denunciado por presunta violencia de género, por malos tratos, por intimidación en el ámbito doméstico. De hecho, a principios de año recordamos la llegada a Funes de Ana Rosenfeld, una conocida abogada mediática, que asumió la defensa de su esposa. Cuando le preguntaron cómo estaba esa causa, dijo que ya estaba todo solucionado, que se separaron en buenos términos, pero bueno, ahí hay una cuestión que nunca terminó de quedar demasiado clara sobre qué fue realmente lo que sucedió. Sí sabemos que de la noche a la mañana su esposa se presentó en la comisaría y lo denunció por violencia de género. Eso fue noticia.
0: Así que bueno, nada, se va este tal Rolly Santa Croce, intendente de Funes, provincia de Santa Fe, al mundial porque lo dejan. Va a decir, él me iba siempre y además lo necesito porque estoy cansado y además me...
4: Con la suya se va.
0: Sí, sí. Con su mujer, sí.
2: Su plata, pero...
0: Su plata. También. Sí. Sí, supongo. En fin.
3: Espero que no haya pedido un subsidio para viajar, entiendo que no.
0: También.
3: Que no corresponde.
0: Un adelanto, capaz los concejales se lo dan, un adelanto de sueldo, por ejemplo, ¿no es cierto? Para ir al Mundial. ¿Qué sale al Mundial?
4: Se va a ver la zona de grupo, o sea, los partidos de grupo, ¿no?
0: Una cuentita, ¿no? De cuánto sale comprándote todo ir al Mundial.
4: Debe carísimo.
0: ¿No es cierto?
4: Claro, porque aumenta todo, aumenta el hospedaje.
0: ¿Cuánto? $11,000. Bueno, está muy bien. Tiene suerte y plata el señor Rolín Santa Croce. Martín Paltroni, muchas gracias.
3: Gracias, Nico. Saludo para el equipo.
0: Que tenga lindo día. Martín Paltroni, del RA5 Radio Nacional, Rosario, provincia de Santa Fe. 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
4: César Tapia, muy buen día, bienvenido, ¿cómo le va?
5: Nico y equipo, buen día, ¿cómo andan?
4: Muy bien, acá empezando la semana.
5: Bueno, muy bien, muy bien.
4: ¿Cómo corresponde? ¿Cómo corresponde? Tal cual, de a poco, vamos tranquilos, ¿no? Che, César, bueno, otra vez preocupación por ataques a silobolsas.
5: Sí, sí, la verdad que hace mucho tiempo, si bien se habían dado algunos delitos con respecto a silobolsas, pero no en esta magnitud, fueron roturas de 12 silobolsas, que en este caso albergan allí alrededor de 2.200 toneladas. Aquí sí, más allá de que sea 1, 5, 6, el delito es el delito, pero que sean 12 silobolsas, hay una intencionalidad sobre esta situación grave, porque, por un lado, porque la rotura de silobolsa, como se ha hablado mucho tiempo, es más allá de ser un delito de ingresar a un lugar privado, no es el robo de algo, sino es un delito que está enmarcado en lo que tiene que ver con este delito, pero sin el hurto, ¿no? Porque el delito es romper el silobolsa y eso es lo que afecta si te llega a agarrar una lluvia. En este caso parece que
4: no. Callate que entendería más el hurto, que en realidad ya sería robo directamente, porque fuerza, ¿no es cierto?, las cosas, que romper, que el daño, ¿no es cierto?, porque esto es odio. Necesidad nunca es, porque robar esto es como muy raro, digo, siempre es un delito muy difícil de... Pero, digo, es odio.
5: Sí. Acá hay una maldad, acá hay una intencionalidad sobre la otra persona o sobre este lugar, este establecimiento que fue allí en Villa Cañas, en la provincia de Santa Fe, y que, como lo mencionan, por lo menos dueños del lugar, que se ha ingresado sobre la noche, que inclusive lo que mencionan es que no se ha ingresado con ningún vehículo porque las tranqueras estaban con candado, han llegado hasta el lugar y han llegado caminando y después también yéndose de esta manera, pero que hay una gran preocupación porque los delitos rurales en diferentes magnitudes, pero más con el robo y no relacionado con esto. Insisto, me parece que la cantidad, en este caso, porque uno puede pasar con una maldad, con un cuchillo, con algo, romper un silobolsa por algo, pero ir directamente a romper esos 12 silobolsas, acá hay una intencionalidad y hay un porqué. Bueno, será la justicia quien tenga que investigar, claro. Y lo difícil de encontrar responsables de estas cuestiones, pero como decís vos, acá hay una intencionalidad, un odio sobre algo, porque romper esta totalidad de silobolsas es importante, ¿no?
4: Sí, esperemos no haya ahí un atisbo de manifiesto, digamos,

0: políticos, porque en su momento había una puja con eso, ¿no es cierto?
1: Vos sabés que dentro de ese dato, seguramente en el transcurrir de las notas, de los días, perdón, sí. Y de las horas que dueños de campo puedan expresarse, lo que ha expresado, por lo menos en notas periodísticas, desde los dueños del campo, mencionaron que hace un tiempo atrás hubo una acción en el campo y mencionó, y está, lo menciono porque está escrito en lo periodístico, que habla de un bloqueo de camiones en la tranquera que impedía el normal ingreso al establecimiento y que mencionaron a la obra social UATRE, responsables de la Unión Argentina de Trabajadores y Estibadores. Bueno, ahí hay un dato que por lo menos está expresado desde ahí, habrá que investigar desde ese punto de vista, pero sí está relacionado con estos datos y por lo menos lo han destacado, ¿no?
0: Okay. Bueno, quedamos atentos, César, y nos avisa cualquier certeza que aparezca, ¿dale?
1: Dale, Nico, un abrazo grande y que tengan buena jornada y buena semana.
0: Abrazo grande, buena jornada y buena semana también para vos. Es César Tapia.
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3: 8:00 a.m. en la República Argentina. Ponen dudas sobre la investigación del crimen de Agostina en Córdoba. Hace instante, Fernanda Alanís, abogada del padre de la joven, dijo que se descuidó la escena del asesinato. Afirmó que fue un grave error demorar la custodia y el análisis de la casa de Claudio Barrelier debido a que esa decisión permitió la posible limpieza del lugar y de las pruebas. El gobierno reglamentó cambios en la modernización laboral. El Poder Ejecutivo precisó cambios en los registros del trabajo, la emisión de recibos de sueldo, licencias médicas, acuerdos de desvinculación y el régimen de empleo eventual. La información del deporte con Rodrigo Ruiz.
4: La selección argentina ya trabaja en la ciudad de Kansas, gran parte del plantel ya está bajo las órdenes de Lionel Scaloni. Ayer por la tarde se sumaron Lionel Messi y Rodrigo De Paul, ya pensando en la puesta a punto para lo que será el primer amistoso del próximo sábado ante Honduras en la ciudad de Texas y el 9 de junio ante Islandia en Alabama.
3: El estado del tránsito con Romina Wiener.
5: Atentos, en paso internacional Cristo Redentor, ubicado en Ruta Nacional 7 que conecta a Argentina con Chile, hoy habilita la circulación a partir de las 9 de la mañana. Ya está operativo el horario invernal de 9 a 21 horas. Planificar los viajes con antelación. Además, a partir de ese mismo horario quedará operativo el paso Pehuenche, ubicado en la Ruta 145. Buena circulación en el complejo Zárate Brazo Largo, Ruta Nacional 12 del Mercosur, en la provincia de Chubut. Transitar con precaución las rutas nacionales 3, 259, 26, diferentes sectores, calzada húmeda y resbaladiza.
3: En Córdoba, donde nos escuchás a través de la M750, la temperatura es de 15 grados 4 décimas, se registran lloviznas aisladas en la región del centro del país, que se extenderá durante todo el día. En Buenos Aires, la marca actual, 11 grados 4, la humedad 92%, cielo mayormente nublado.
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0: Tres minutos, nos separan ahora de las 8 de la mañana, este lunes 1 de junio de 2026, en todo el mundo. Fernanda Era.
1: Con una temperatura en la ciudad autónoma de Buenos Aires de 11 grados 4 décimas, humedad, mucha humedad en gran parte del territorio nacional. En la ciudad de Buenos Aires, 92% de humedad. Esto ayuda a que haya niebla en algunos sectores. La máxima para hoy de tan solo 15 grados. ¿Y qué pasa en el territorio de la Argentina? El comienzo de junio presenta tiempo estable en gran parte del país. Temperaturas frescas a frías y nieblas en sectores del centro y el litoral. La Patagonia con vientos intensos y bajas marcas térmicas. En el norte predominan las condiciones estables con nubosidad variable y escasas probabilidades de precipitación.
0: ¿Qué hay que saber entonces hoy lunes 1 de junio a esta hora? Reforma laboral, el gobierno reglamentó el FAA, el Fondo de Asistencia Laboral. El Ejecutivo estableció un nuevo sistema que modifica el pago de las indemnizaciones y obligaciones laborales a trabajadores debidamente registrados en el sector privado. Caso Agostina Vega, se aguardan los resultados de la autopsia. Los investigadores del caso confían en que contribuya a determinar no solo la causa de la muerte, sino también el móvil del asesinato. El único imputado por el asesinato de la adolescente de 14 años es hasta ahora Claudio Barrelier, quien tuvo un brote psicótico en la cárcel en donde está detenido. La familia participará de una nueva marcha el próximo miércoles para pedir el total esclarecimiento del caso. La abogada del padre de la joven, Fernanda Alanís, decía sobre los avances de la investigación.
2: La mecánica de la muerte todavía no la tenemos, la vamos a saber con los resultados preliminares de la autopsia, entiendo. Por ahora no tenemos eso.
3: ¿Te sabe que se la llevó engañada a ese lugar?
2: Por supuesto que se la llevó engañada, no tengo dudas que se la llevó engañada. Estamos hablando de una persona, 20 años mayor, que llevó una nena a un lugar que no conocía ella, que no sabía que era el principio de su fin. La llevó engañada, nadie va a un lugar a morir, nadie.
0: Se viene el Mundial, Lionel Messi arribó a Kansas acompañado de Rodrigo De Paul y se incorporó a la delegación argentina. Hoy dan inicio a los entrenamientos en campo. A poco de 2 semanas para el debut con Argelia, Messi se recupera de una sobrecarga muscular. La selección argentina tendrá 2 encuentros amistosos en los próximos días. Primero enfrentará a Honduras el 6 de junio en Texas. Luego a los campeones del mundo se medirán ante Islandia, esto el 9 de junio a las 22 horas en Alabama. Seguridad, el gobierno presenta las estadísticas de reducción de delitos. La ministra de Seguridad Nacional, Alejandra Monteoliva, dará a conocer las cifras desde las 11:30 horas en una conferencia de prensa en la sede de la cartera. Según adelantaron desde el ministerio, el informe correspondiente a 2025 refleja una reducción sostenida de los principales delitos en la Argentina. Así se mantiene la tendencia descendiente de los últimos años. El país obtuvo en 2026 la máxima calificación internacional en calidad de estadísticas criminales otorgada por Naciones Unidas. Continúa el juicio por la causa Cuadernos. Este martes el Tribunal Oral Federal 7 avanzará con los testimonios del exministro de Economía, Roberto Labaña, y el financista arrepentido, Leonardo Fariña. Ambos habían declarado también en el juicio por la causa Vialidad, que condenó a la expresidenta Cristina Fernández de Kirchner a prisión domiciliaria. La jornada se completará con la declaración de la exdiputada Mariana Zubik, denunciante de casos de corrupción durante los gobiernos kirchneristas. Elecciones presidenciales en Colombia, con casi el 100% de las mesas escrutadas, Abelardo de la Espriella ganó con más del 43% de los votos, mientras que el oficialista Iván Cepeda quedó segundo con casi el 41%. El próximo 21 de junio se realizará la segunda vuelta para definir cuál de los dos será el próximo mandatario del país. El presidente Javier Milei felicitó a De la Espriella a través de un posteo en redes sociales y le manifestó su apoyo de cara al balotaje. Así se manifestaba el candidato ganador después de conocerse los resultados.
4: ¡No se atrevan a insistir en desconocer los resultados de las elecciones! ¡Porque el pueblo se va a levantar y los va a castigar! ¡Oh! ¡Ustedes se
0: alarma sanitaria en Brasil por dos casos sospechosos de ébola. Autoridades sanitarias brasileñas anunciaron que dos hombres con síntomas compatibles con esa enfermedad se encuentran en aislamiento preventivo en San Pablo y Río de Janeiro. El anuncio se da en momentos en que preocupa la propagación de un mortal brote del virus en África Central. La Organización Mundial de la Salud declaró el 17 de mayo una emergencia pública internacional. Se trata de su segundo nivel de alerta más alto y está motivado por el brote que afecta a República Democrática del Congo y a Uganda. Cecilia Díaz, muy buen día, bienvenida, ¿cómo le va?
5: Buen día, Nico, equipo, oyentes, ¿cómo están?
0: Estamos muy bien, acá arrancando el lunes, usted también bien, sí.
5: Sí, arrancando el lunes, pero ¿sabes que siempre que hay elecciones duermo mal? Porque me voy despertando revisando el celular. Por suerte, el conteo rápido de votos en Colombia estuvo rápido, así que me fui a dormir con los resultados.
0: Conformó a todos menos a Petro.
5: Sí, porque el actual presidente de Colombia pensaba que iban a ganar en primera vuelta. Iban a eso, aunque las encuestas
0: ganar
5: no lo daban ganador.
0: ¿Ganar la primera vuelta significa ganar la primera vuelta o pensaba que en primera vuelta y no iba a ser necesario la segunda?
5: Eso, se pensaban que se iban a imponer.
0: Pensaba doblemente mal, ni ganó.
5: Salieron segundos no se impusieron en primera vuelta con el 50% más uno de los votos. Lo que dice Petro, que desconoce este conteo rápido, es una empresa que está encargada de hacer un preconteo y lo que dice es que hubo un cambio de software que sumaron a 800.000 votantes que el documento, bla, bla, no reconocen por ahora el resultado y quieren el resultado oficial del ente electoral colombiano. ¿Qué es lo que sucedió ayer? Por un lado, se nota una intención ciudadana mucho más estable en Colombia que acude a las urnas. Colombia, el voto no es obligatorio y siempre hubo un desinterés en acudir a las urnas. El 58% de los colombianos, de los 41 millones que estaban llamados a votar, fueron. Esto habla de una intención de ciudadanía y también habla de...
0: Viene de resolver los problemas a los tiros.
5: Sí, bueno, con una guerra interna, sí, ¿no? Sí. Muy, muy, muy fuerte durante muchísimas décadas. Y también habla que esta primera vuelta fue planteada por los dos que pasaron a la segunda como un balotaje. Entonces, esto fue capitalizado por el candidato Abelardo de la Espriella, que es un outsider, que es muy famoso en Colombia porque es un abogado mediático que ha llevado los casos más resonantes en el país, casos muy conocidos.
0: Alguien debe estar contento porque intentó, ¿no es cierto?, desde la abogacía.
5: Sí.
0: Llegar a la política en la Argentina, sobre todo en la provincia de Buenos Aires, no le fue bien, pero debe decir, me puede ir como a Adela Espriella.
5: Que tiene un tigre como símbolo, sí. ¿No? Y ahí va tomando...
0: Y no un león, pero qué parecido.
5: Pero muy parecido, y también muy parecido muchos, ¿no? De las consignas, como en un país donde el déficit ha aumentado muchísimo en estos 4 años de Petro, también tiene consignas parecidas a las de Milei, a las de Trump. Habla, ¿no?, del America Great Again, llevarlo a Colombia. Había banderas de Israel, banderas de Estados Unidos, fotos de Trump detrás de él. También hace uso de muchas, ¿no?, de las consignas de Bukele en un país con tanta violencia. También lleva la política de seguridad ciudadana por ese lado y con la centro-derecha con un debacle total. El uribismo recibió, la verdad, que un golpe fuertísimo, menos del 6% de los votos, un partido político que ha dominado la política de ese país en las últimas casi 3 décadas.
0: Muy bien, después nos queda por esperar. ¿Cuándo es entonces el balotaje?
5: El 21 de junio, la tienen difíciles los dos, pero sobre todo Cepeda, porque no le alcanzan los votos, necesita nuevos votantes.
0: Sí. Cecilia, digo. Bueno, muy bien, 13 minutos, ahora de las 8 de la mañana, nos vamos a Constitución. María Ríos, muy buen día, bienvenida, ¿cómo le va?
6: Buen día, estamos en Constitución hoy, ¿no?, abriendo la ventana porque está complicado el panorama. Más allá de lo nublado del cielo, está nublado el transporte. Línea C de subte, atención, está de paro y por lo tanto hay largas filas en los colectivos para intentar hacer lo que uno hace con el subte usualmente, pero con los colectivos. Entonces, se duplica la dotación de pasajeros y van abarrotados de gente, muy largas las filas. Por suerte, algunos tienen bastantes formaciones de colectivos, bastantes líneas, y pueden ir despachando rápido, pero se suben como ganado, ¿verdad? O sea, van a llegar, pero como ganado, y el tránsito que se aglomera acá con la cantidad de colectivos. El paro de la línea C es porque los metrodelegados reclaman que se saquen las formaciones que tienen asbesto. Esa claro. es una promesa que había realizado la empresa Metrovías en su momento, y luego EMOVA, cuando toma la concesión, que para el 31 de mayo iba a estar todo desasbestizado. Claro, claro. Esto no se cumple, lo habían rubricado en el 2024 por última vez, no se cumple a esta fecha, entonces los metrodelegados realizan este paro. Desde la empresa EMOVA lo que responden es que las mediciones de asbesto se realizan como tienen que realizarse y que no dan con niveles de peligrosidad. Así que estas son las dos versiones.
0: Qué complicación, porque quedamos en el medio de una cosa donde eso. Ninguno de los dos actores, para nosotros como pasajeros, está legitimado, porque no le creo claro. nada a los trabajadores pobres, pero porque se han puesto en el lugar de, en general, parar, complicarnos la vida, etcétera, y lo sabemos, dando una puja política, pero tampoco le creo nada a la empresa, que si fuera por ella, uno se pone a pensar, mantiene los trenes y lo sigue haciendo andar.
6: Bueno,
0: estamos en el medio mal.
6: Estamos en el medio como usuario. Yo les creo un poco más igual en esto, y esto es mi opinión personal, a los trabajadores.
0: Y los trabajadores, porque ponen su vida a riesgo. A ver,
6: exacto.
0: lo que hacen los trabajadores se parece más a lo que hacemos los usuarios, en tanto
6: claro.
0: Es convivir con el asbesto ahí abajo.
6: Claro, y porque ya hubo varios trabajadores que han sufrido cáncer y han fallecido por este motivo. Entonces, yo les creo más a ellos. Pero sí es cierto que los pasajeros están en el medio, que es... llegan tarde a la facultad y demás. Si les parece, escuchamos un testimonio.
0: Dale.
6: No sé si lo tenemos ahí en punta.
7: Llegás a plaza y encontrás que no hay nada y tenés que ver, yo me tengo que ir hasta Chacarita desde Constitución, así que ahora me tengo que tomar dos colectivos para poder llegar.
8: ¿Y no sabías que había pasado?
7: No, nada. Aparte me sorprendió que el tren, yo me tomo el Roca, me sorprendió que haya llegado re bien, no había gente y dije, no sé, algo raro pasa, pero cuando llegué ahí a plaza me di cuenta que no había nada.
0: Bueno,
6: esta
0: sí,
6: la situación
0: es eso,
6: de muchos.
0: Es eso. Lo que pasa es que también está este tema. Lo podrían haber advertido.
6: Bueno, anoche hubo un Twitter de Néstor Segovia.
0: Nadie
6: lo que pasa es que
0: Twitter
6: no todo
0: Néstor
6: el mundo
0: Segovia.
6: Tiene Twitter.
0: De
6: claro.
0: No, ni a Segovia.
6: Domingo,
0: se deje de joder.
6: Domingo, a la noche.
0: No.
6: Twitter, no todos los usuarios miran Twitter, y menos un domingo a la noche.
0: Es una semana, en este caso una semana antes avisaban. En cartelera, miren que si no sacan, loco, el primero se vence tal cosa. Si no lo sacan, paramos. Si no lo sacan, paramos.
6: Lo que pasa es que bueno. se pierde el efecto.
0: No,
6: que
0: no, no, no hay efecto
6: ahora.
0: Sorpresa para eso. Y bueno, no,
6: no
0: ahí
6: no.
0: es donde...
6: Ahí se, no, no el efecto sorpresa, pierde el efecto de bronca de la gente, que salgan
0: bueno,
6: en los medios, que la visibilización, ahí se frena. Lo que pasa es que, como decimos, los usuarios quedan siempre perjudicados.
0: No, a eso no hay derecho. Es la parte donde me hace pensar, y no le creo tanto tampoco a los trabajadores. ¿Viste? Ahí juegan mal. A mí me parece que, al contrario, hubieran puesto un counter ahí que esté, ¿no es cierto?, hace una semana marcando las horas que falta para que saquen los trenes.
6: Se ha realizado, en otras oportunidades se ha realizado una campaña de volanteo contándole a los usuarios la problemática del asbesto. Eso se ha hecho otras oportunidades.
0: Uh-huh.
6: Yo creo que ante la falta de reacción de la empresa, de promesa y demás, han encontrado esta manera que para nosotros, los usuarios, no es la ideal.
0: No, ciertamente no. Mariel, nos vas contando, dale, volvemos a vos en un ratito.
6: Sí, por supuesto, cómo no.
0: Mariel Ríos.
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0: Bueno, muy bien, 18 minutos ahora de las 8 de la mañana. Todos, pero particularmente Chinita, vamos a charlar ahora con Raúl Osvaldo Torre, que es investigador forense, profesor además de criminología y criminalística, ¿no es cierto?, sobre lo que... nos dice lo que hasta ahora tenemos, ¿no es cierto?, del caso de Agostín, ¿te parece?
10: Exactamente, sí, sí.
0: Raúl, Nico, Yacoy, Equipo Nacional, muy buen día, gracias por atendernos.
11: Buenos días a todos, un saludo afectuoso.
0: Raúl, ¿qué interpretación haces de lo que es conocido hasta ahora, o bueno, públicamente, o de lo que vos conozcas, ¿no es cierto?, de este caso de Agostina?
11: Bueno, de alguna manera se están cumpliendo lo que nosotros habíamos sospechado que podría haber ocurrido en este caso. Todavía no tenemos la hipótesis definitiva que va a confirmar el móvil del hecho, pero no gira más allá de dos posibilidades, de que esto se trate de una cuestión interpersonal o eventualmente un delito contra la integridad sexual. Ahora podemos decir seguido de muerte, pero desde un primer momento tuvimos la sospecha de que esto así había ocurrido y no estábamos en soledad. La misma fiscalía estaba hablando de buscar un cuerpo, ¿verdad? Así que bueno, esto se ha confirmado. Por supuesto, este señor que se encuentra privado de la libertad goza de la presunción de inocencia que consagra nuestro Estado de Derecho, pero todo indicaría, y pudo equivocarme, que se trata del autor de un crimen absolutamente grave, ¿no?
0: Claro, porque él está probado, estuvo en el descampado en cuestión, ¿no es cierto?
11: No, pero no solo eso. La escena del crimen primaria, que es donde se habría consumado el femicidio, el que está con la víctima es él, se lo ve ingresar a él, luego se lo ve evacuar lo que se supone que son los restos de la niña. No, en este caso hay muchísimas pruebas, pero muchísimas pruebas.
8: Raúl, ¿qué tal? Buen día, la China Valdivieso.
11: Buen día.
8: En el procesamiento del lugar primario del hecho, ¿pudo haberse hecho más prolijamente el acceso? Digo, por lo que tenemos de información hasta ahora. Día domingo a la tarde, el testigo remisero menciona y ya pone dentro del expediente a Barrelier. El día lunes lo certifica en fiscalía. Y el día martes recién caen a un allanamiento que no se hizo dentro de lo que a mí respecta, me hago cargo de esto, no se hizo con la asepsia correspondiente este allanamiento, una inspección visual, perros, rastreadores. Un día, miércoles, se hace esto de los perros cuando ya el lunes había sacado el cuerpo de ahí. Y el viernes recién un examen técnico pericial. Digo, ¿pudo haberse hecho más ordenadamente?
11: Estupenda línea de tiempo, que es lo que hacemos nosotros siempre en los casos de investigación. Habría que adicionar un dato más. El padre de la niña estuvo hablando con este hombre.
8: Eso es escalofriante.
11: Bueno, pero veamos aparte otro detalle. El padre de la niña no es un testigo cualquiera, es policía. La verdad, esto hay que adicionarlo también. Mire, yo creo que lo que ocurrió es esto. En función de interpretar cómo el primer allanamiento se ha hecho... Me da la sensación, yo no voy a ser exégeta del fiscal, pero creo que el primer allanamiento fue hecho con la intención de buscar a la niña físicamente, con o sin vida, claro,
0: Claro.
11: Fueron a hacer un allanamiento para buscar el cuerpo de la niña, a la niña con vida, privada de la libertad, porque era una hipótesis de trabajo, probablemente la más débil, pero buscar a la niña privada de la libertad o eventualmente el cuerpo de la niña. Cuando se hizo el segundo allanamiento, ya fue un allanamiento forense, ¿verdad? Claro. Y luego hubo un tercero donde ya llevaron a equipos más sofisticados, etcétera. Eso explica lo que ocurrió. A ver, a mí me da la sensación que nunca tuvieron en hipótesis de trabajo la posibilidad de la privación ilegal de la libertad con fines de trata. A mí me da... De hecho, yo no la tuve, asumo. Yo, además, lo he dicho en un medio público, que el día sábado, y que yo no pensaba que esto podía ser. Que yo canalizaba las hipótesis más... ¿La puedo tener en cuenta? Sí, hay que tener la mente abierta siempre en la investigación criminal. Pero yo canalizaba mis hipótesis de trabajo en una relación interpersonal y en la posibilidad de un delito contra la integridad sexual. ¿Por qué? Porque el delito contra la integridad sexual, lamentablemente, en nuestro país tiene altísima litigiosidad. Y vamos a ver que los casos que hemos tenido, desapariciones de mujeres, sin importar la edad, o de niños o niñas, ha estado el crimen sexual presente.
0: Mirá vos, claro.
8: Eso, a mí me llama la atención que el fiscal no se haya apoyado en esas estadísticas que hablan de que una menor que desaparece con 14 años, lo más probable es que haya sido, o sea, o esté siendo víctima de un delito sexual. Eso por un lado.
11: Yo creo que sí lo han tenido en cuenta, ¿eh? A mí me da la sensación, yo insisto, no voy a ser exégeta al fiscal interpretar lo que ha dicho, pero yo escuché la conferencia de prensa claramente. Ellos, las hipótesis de trabajo que han canalizado, son las mismas de las que le estoy hablando yo, ¿eh? Claro. Por lo menos yo le escuché al fiscal. Ellos han, en principio, creo, quedado como de menor valía la posibilidad de la privación ilegal de la libertad.
7: Claro, claro, sí.
11: ¿Está bien? Eso a lo mejor explica el por qué demora en la alerta Sofía.
7: Ah, es que la alerta Sofía da la sensación que la dicta por la presión mediática de todos los medios nacionales en Córdoba esa mañana del miércoles.
11: Me da la misma sensación a mí. Pero, insisto, si yo no lo tengo como hipótesis de trabajo, pero es más, el fiscal tiene muchísima más prueba de la que está mostrando, mucha más. Y tuvo de un primer momento mucha más prueba desde que a la que accedieron los medios. Le digo un ejemplo. Esa cámara que tomó a la niña y a este hombre ingresar a la vivienda, que es, según mi criterio, la escena del crimen primaria, y luego tiene muchas más visualizaciones de esa cámara que no trascendieron. Es más, han trascendido públicamente, no quiere decir que no las tengan. Es más, tienen muchas más cámaras. Ellos lo tienen registrado. Tengo alguna fuente por allá. Ellos lo han registrado. ¿Cuándo sale llevando los bultos que se supone?
0: Claro, eso me impactó cuando lo decías, Raúl, pero es un elemento claro, ¿no? No,
11: entonces,
7: el Forca lo están siguiendo desde el martes a la mañana.
11: ¿Perdón?
7: El Forca negro lo están siguiendo por cámaras desde el martes a la mañana.
11: Claro.
7: Ese es un dato que trasciende recién el viernes.
0: Claro.
11: Por supuesto. Bueno, a ver, no obstante el estrépito Fori que genera este caso, la conmoción a nivel nacional, etcétera, la investigación criminal en su intimidad tiene que ser reservada, tiene que ser secreta. Y créanme que me llamó la atención que ni aún los medios cordobeses que tienen las fuentes directas dentro de la policía, dentro del Ministerio Público, etcétera, llegaban a tener conocimiento de la intimidad de la investigación. Lo que me parece bien, más allá de la vehemencia que todos tenemos para estar informados en un caso como este, ¿no?
0: Clarísimo, Raúl, te agradecemos un montón por el aporte.
11: No, gracias a ustedes por su atención.
0: Un abrazo grande. Es el doctor Raúl Osvaldo Torre, que es investigador forense, profesor de criminología y criminalística, y nos ayudaba a poner un poco en su lugar, ¿no es cierto?, las hipótesis de trabajo de la justicia de Córdoba, personificada en este caso por el fiscal Garzón, básicamente.
7: Sí, Torre certificaba ahí el tema de la abundancia de la prueba encontrada en el lugar del hecho. Lo que va a estar cuestionado es la preservación del lugar del hecho, porque no se vayó, recién.
0: Pero me tranquiliza que la hipótesis de la justicia, dice, fue la correcta desde el principio. Lo que hayamos querido la sociedad, punto uno, y punto dos, nos hayan contado en parte para ir desviando la atención, es otra historia, ¿no?
7: Exactamente, y el dato escalofriante que les mencionaba es este, de que el lunes al mediodía el papá de Agustina llega hasta Barrelier, hasta esa casa. De eso hay un video que es parte del expediente, porque filmó todo el encuentro y la recepción que le hace Barrelier ese mediodía, cuando ya tenía cargado parte del cadáver de Agustina en el auto. El padre está ahí. El padre llega hasta la casa de la calle Campillo estando su criatura del otro lado de la puerta y con la mujer de Barrelier, y este es un detalle importante, dirigiendo esa entrevista, ¿sí?, que se hace de manera extraoficial en la calle Campillo con el papá de Agustina, que es policía y que estaba también bastante orientado en la cuestión.
0: 28 minutos ahora de las 8 de la mañana.
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17: 8:30 a.m. en la República Argentina. El presidente Javier Milei dijo que los colombianos anhelan la libertad y el progreso. Felicitó a Abelardo de la Espitiela por el resultado de las elecciones presidenciales que definirá el 21 de junio frente al otro candidato Iván Cepeda. El primer mandatario argentino afirmó que hay una voluntad de decirle basta al fracasado modelo socialista que tanto daño hizo a nuestra región. Crimen de Agostina en Córdoba. Por Radio Nacional, el forense Raúl Osvaldo Torre criticó la investigación.
11: A mí me da la sensación que nunca tuvieron en hipótesis de trabajo la posibilidad de la privación ilegal de la libertad con fines de trata. A mí me da la sensación, esto yo no la tuve, ¿eh? Lo he dicho en un medio público el día sábado, de que yo no pensaba que esto podía ser, que yo canalizaba las hipótesis más otras. ¿La puedo tener en cuenta? Sí, hay que estar la mente abierta siempre en la investigación criminal.
17: Miles de pasajeros afectados por el paro en la línea C del subte, Mariel Ríos.
18: Paro en la línea C de subte. Los pasajeros así se expresan en Constitución al querer hacer el transbordo con la línea de subte.
19: Y la verdad que te mata, te corta las piernas porque vos salís con el tiempo justo y hasta con más tiempo como para llegar bien al laburo. Y llegás y te encontrás con eso y con cuadras de cola para tomarte un bondi. Es un desastre, te arruina.
20: Sí, pero no sabemos bien por qué. No, por Twitter, antes de salir de casa. Ya sabíamos que
21: salir. Sí,
20: para ir a la facultad. Lo usamos todos los días. Bueno, fuimos mentalizadas, pero igual, nada, perdemos un montón de tiempo, llegamos tarde a la clase.
17: En Buenos Aires la temperatura 11:08, la humedad 88%, cielo mayormente nublado.
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0: Muy bien, 33 minutos de las 8 de la mañana, seguimos haciendo primer round y María Fernanda Herrera tiene un montón de oyentes que están participando.
1: Sí, que participan, nos dan su opinión y nos van contando un poquito cómo están y de dónde nos escriben a través del 1138707485. Buen día, gente de Radio Nacional, buena semana para todos. Por acá en Río Negro y en Neuquén tenemos una lluvia tranquila.
0: Bueno.
1: Enseguidita voy a repasar porque hay lluvia en parte del territorio. Buenos días. Saludos para todos. Piden que Romy también hable de las rutas de Santa Cruz. Lo vamos a incorporar. Quien nos escribe es Carlos. Muchas gracias, Carlos. Ricky del Palomar. Hola, chicos de primer round. Nico, China, Fer. Un saludo para Romina Winner, que es una masa. Siempre
2: es
1: me gusta escucharla.
2: Es la estrella del programa.
0: Pero por supuesto. Sí.
1: Bueno, otro de los mensajes, María de Tigre, dice: los jóvenes están leyendo menos. Roxy de Mendoza dice: hola Nacional, acá vemos que cada vez se lee menos, es una pena porque la tecnología avanza. Bueno, hay un cambio de rumbo la lectura.
3: Sí, un cambio de forma de lectura.
1: Exactamente. De lectura. Buen día, equipo de primer round, hoy la juventud no lee como en nuestra época. Saludos, Hugo de Paraná. Uno más, Nico.
0: Bueno.
1: Dice: el celular reemplazó ese rito de leer un libro. Lo digital no es lo mismo.
0: Lo que pasa es que el tiempo que te insume también, el tiempo que estás scrolleando, no lo estás leyendo.
2: Claro.
0: Pasa un poco por ahí. Bueno, Rodrigo Ruiz, me tengo que ir al Mundial.
2: Bueno, hoy comienza el Mundial para Argentina. Porque ya está todo el plantel completo. Ayer llegó Messi, llegó De Paul. Y bueno, lo que va a analizar Scaloni, lo que decíamos antes, Nico, es el tema de las lesiones. Yo creo que todos van a llegar ok para el 16 desde el alta médica. Hay que ver en lo deportivo, en los trabajos en campo, cuando Scaloni tenga esa evolución con los futbolistas, cuando él los exija durante la práctica. ¿Este es el himno mundial? Porque ustedes no saben cuál es el himno mundial.
0: No hay ninguno, como en Italia.
1: El oficial es el que participa Shakira, es el oficial. Lo que pasa es el oficial.
0: Ya me hartó Shakira con los mundiales. ¿Cuántos mundiales va a cantar Shakira?
2: Sí,
0: ¿y por qué? ¿No había otra?
2: No, parece que no. Parece que no.
1: Tenemos un montón de
0: además,
1: artistas.
0: Cuando lo hace oficial, cuando no lo hace oficial, o no. Yeah. Hace una canción igual sobre el mundial.
2: Sí.
0: Bueno, basta de Shakira.
2: Sí. Basta, Shakira.
0: Basta, Shakira.
2: Bueno.
0: Solo me gusta la de las caderas no mienten.
2: Salgamos de ahí, Nico, entonces. Pará. Lo futbolístico, lo que más le preocupa al técnico es lo del Diego Martínez, que es una lesión ósea en el dedo. Ayer se lo ve en una foto que tiene el dedo inmovilizado.
0: O sea, la más preocupante.
2: No va a llegar para ninguno de los dos amistosos, ni para Honduras, ni para Islandia, el próximo 6 y 9. Y después de ahí para abajo, o sea, lo que es la defensa, hay que fijarse bien en el lateral derecho, en donde ni Nahuel Molina ni Montiel están recuperados físicamente, por eso la convocatoria de dos jugadores como Agustín Jay, que juega en el Palmeiras, y de Nico Capaldo, que juega en el Hamburgo de Alemania. Inclusive, Nico, estos dos futbolistas, a prestarle atención, que se pueden llegar a meter en la lista si es que tanto Molina como Montiel no se llegan a recuperar. Todas las selecciones tienen hasta un día antes del debut para modificar la lista. ¿Sí? Los entrenadores tienen que presentar un certificado médico responsable donde se certifique que la lesión...
0: O sea, solo por razón médica.
2: Exactamente, puede estar por enfermedad o por una lesión grave que constate que el futbolista no puede jugar.
0: El médico laboral le manda.
2: Exactamente, claro, tal cual. Ante la FIFA tiene que estar todo en regla para decir, bueno, está bien, perfecto, hacemos el cambio en la lista de esa de 55, ¿te acordás que presentó?
0: Sí.
2: O que presentaron todos los entrenadores, ¿no? Así que bueno, me parece que de acá al 16 vamos a estar atentos a eso, a cómo están físicamente los futbolistas. Yo creo que van a llegar todos, este del Dibu, que es el tema de lo que más preocupa, pero después el resto va a llegar, hay que ver la parte deportiva. Y lo que más preocupa, por supuesto, es cómo está Messi.
3: Claro.
2: Que tiene una inflamación en los isquiotibiales.
1: Sí. Lo único que nos preocupa.
0: Claro, sí, que esté bien él. ¿Cuánto cargamos sobre él? Por eso se inflama.
2: Yo creo que, Nico, compañeros, me parece que él va a decir cuándo jugar o no. que es lo que generalmente pasa. Para un jugador que ya tiene, va a cumplir 39 años.
0: Dale con que es viejo. Mira.
2: Yo no dije que es viejo, va a cumplir 39.
3: Para el universo del fútbol, sí, es un jugador ya.
1: Sí, el otro día escuchaba algo, nos robaron 6 meses, porque es la selección de fútbol que menos tiempo fue campeón.
3: Claro.
1: No se hace eso, nos robaron 6 meses.
0: Es cierto, es un gran punto.
1: Vamos a reclamar los 6 meses.
0: Mínimamente, o lo volvemos a ganar. O lo volvemos a ganar, o mínimamente el nuevo campeón, pero acá hagan todo así de la mufa porque vamos a ser nosotros, pero no importa, solamente puede
1: usufructuar
0: el título dentro de 6 meses.
3: Le
0: damos la copa hasta dentro, no devolvemos la copa hasta dentro de
1: totalmente.
0: 6 meses. Está bueno eso, ¿no?
3: Argentina es el último campeón del mundo, el último campeón de América y el último campeón de la Copa, la finalísima, entre los campeones,
2: claro,
3: el campeón de América y la Eurocopa.
0: ¿Te parece?
3: Todo eso es la selección.
2: Y ayer, Nico, la última, en un amistoso entre Japón e Islandia, se empezó a determinar cuáles son las cuestiones que la FIFA va a estar minuciosamente.
0: Ajá,
2: en el reglamento. Por
0: sí.
2: ejemplo, ayer hubo un cambio en Islandia, entonces un jugador tardó 10 segundos en salir, entonces el árbitro le dijo al que lo va a reemplazar, bueno, espera un minuto, porque tardó mucho en salir el que tenía que salir del campo de juego, entonces el otro tiene que esperar.
0: O sea, el partido siguió con un jugador
2: con un
0: menos,
2: menos
0: de un minuto.
2: Exactamente.
0: Está bien. Eso me
2: por demorar el tiempo.
0: Pero lo que me preocupó fue lo de la...
1: Sí, lo de los 6 meses.
0: Muy, no, me recuerda, muy Alfonsín Menem, una cosa así, ¿no es cierto?
1: Sí, claro.
0: De 6 meses.
1: Ay,
0: que después lo...
1: Qué recuerdos tristes.
0: 40 minutos de las 8 de la mañana.
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0: Alejandra Gallo, muy buen día.
1: Pero ¿cómo estamos? ¿Cómo estamos? Muy buen día.
0: Pero
1: ¿cuánta niebla hay en la ciudad de Buenos Aires? Che, atentos.
0: Pero bajó
1: los que
0: la
1: van
0: niebla, ¿no?
1: Sí, como que inusualmente. No, está como mucho... Hay bancos de nieblas muy bajos en la ciudad de Buenos Aires, sí. Que no suele ser...
0: O sea, es que estaban advertidos desde el principio y cuando venía no los vi. Por eso digo bajó la niebla, en el sentido no de que haya menos, sino de que se asentó.
1: Exacto.
0: Tal cual estaba prevista. Vos, Fer, marcabas una alerta violeta para sectores del país desde el principio de la mañana.
1: Sí, que tiene que ver con la intensa humedad que tenemos, ¿eh? Mm-hmm.
5: Sí, y esto que contaba Fer, que empiezan, viste, cambian las condiciones a medida que va bajando, va aumentando el horario, entonces la niebla baja. Así que...
0: Sí. ¿Por dónde iremos con usted hoy, Alejandra Gallo?
5: Vamos a estar hablando de, lo que ya te estamos adelantando en las noticias, en Radio Nacional, esta modificación que se publicó en el Boletín Oficial,
0: sí,
5: de la reglamentación de los nuevos cambios laborales.
0: Te diría que es la parte más importante que quedaba sin reglamentar, ¿no es cierto?
5: Sí,
0: esto
5: sí.
0: Llamado FAL, que es el
5: Fondo
0: de Asistencia Laboral.
5: Exactamente, que tiene que ver también con cómo se van a liquidar los sueldos en adelante.
0: Sí.
5: Lo del fondo de el FAL es a partir del 1 de noviembre.
0: Perfecto.
5: Pero, digo, está bueno que ya se haya publicado para ir despejando el camino, para ir despejando la niebla,
0: en
5: una reforma que fue aprobada por el Congreso y con todos los consensos, pero que tuvo... cascotazos por parte de algunos sectores. En un ratito también vamos a estar hablando de cambios en el Ministerio de Economía.
0: Ajá,
5: ¿sí?
0: Okay.
5: Y también vamos a estar hablando de algunos, estamos esperando la inflación de mayo.
0: Ajá.
5: Y empezamos con los reacomodamientos de junio en el transporte de la provincia de Buenos
0: Aires. He estado leyendo algunos informes sobre la inflación de mayo y son halagüeños, ¿no es cierto?
5: Sí.
0: Son prometedores, eso está muy bien. El proceso de inflación.
5: De desaceleración de la suba de precios.
0: Efectivamente,
5: sí,
0: sigue su marcha.
5: Exactamente, todas las consultoras, hasta los que dan los indicadores más altos, están dando un punto por debajo de la última medición de abril.
0: Bien. Hernán Mundo, muy buen día, bienvenido. ¿Cómo le va?
6: ¿Qué tal, Nicolás? Buen lunes, buena semana para todos. Bueno, con lo que ustedes venían de alguna manera describiendo y señalando, con el pronunciamiento del presidente Javier Milei en las últimas horas y la felicitación al empresario Abelardo de la Espriella, candidato presidencial colombiano de Defensores de la Patria, así se denomina su agrupación política, por haber sido, bueno, el más votado en la primera vuelta electoral de ayer, y el tuit que se conoció a última hora, enfatizando ya una identidad, un alineamiento, una posición común en muchos valores también que está pregonando el candidato colombiano, y que evidentemente ha tenido consenso y apoyo de una parte importante de la sociedad colombiana. Hablamos de cualquier manera de la primera vuelta electoral. ¿Qué hoja de ruta para la semana en cuanto a actividades del presidente? Recordemos que va a tener participación mañana en lo que va a ser el cierre de este Congreso Anual del Instituto Argentino de Ejecutivos de Finanzas, el IAEF, en el Centro de Convenciones de Buenos Aires. El viernes charlábamos con Pablo Mieciak, el presidente del IAEF, en segundo round, y nos contaba de las características del evento, bueno, en un buen momento, como lo viene señalando ahí Alejandra, en materia financiera, y con la participación para mañana confirmada del ministro de Economía, Luis Caputo, en un panel previo al que va a estar el presidente sosteniendo allá cerca de las 7 de la tarde, como decíamos, y también con la participación del canciller Kirchner y el vicepresidente del Banco Central, Vladimir Bernin. De cualquier manera, también hay toda una ala política del evento con participación de gobernadores, el gobernador Pujaro, el gobernador Frigerio, entre otros, y el presidente de la Cámara de Diputados, Martín Menem. Eso será mañana. Y lo que sí está confirmado, hay dos cuestiones vinculadas a Estados Unidos. Una, el Mundial de Fútbol, lo que ustedes hablaban. A 10 días del Mundial, la posición por parte de el gobierno y lo que circula en Casa Rosada es que no está previsto que el presidente viaje al Mundial de Fútbol y tampoco ministros que integran el Poder Ejecutivo Nacional. Dicho esto, Mundial de Fútbol sí aparece confirmada, y esto a partir de una invitación que recibió Javier Milei, la participación ya más adelante, por supuesto, pero todavía con el Mundial en desarrollo, hablamos del 4 de julio, cuando tiene lugar el Día de la Independencia. Claro, en Estados Unidos, allí hay una invitación de parte del presidente Donald Trump para lo que van a ser las celebraciones por el Día de la Independencia, con un recorrido que haría el presidente por distintas ciudades, no solamente con presencia en Washington, un viaje que se va a hacer, eso nos lo decía en el propio día viernes, apenas llegó la invitación, y que se formalizó en el diálogo que tuvieron en Casa Rosada el presidente y el embajador de los Estados Unidos en la Argentina, Peter Lamela.
0: Lo que pasa, Hernán, ahí es que es un número redondo, son 250 años de la independencia norteamericana, así que es un acto para estar.
6: Exactamente. Así que sí, por ese lado, no por el lado del Mundial, la decisión por parte del gobierno es, el presidente lo ha dicho incluso públicamente, de que los partidos de la selección lo va a ver desde la República Argentina.
0: Eso está muy bien. Hernán Mundo, muchísimas gracias.
6: Un abrazo.
0: Es Hernán Mundo, corresponsal de Radio Nacional en Casa de Gobierno.
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1: Bueno, bien, 46 minutos pasan ahora de las 8 de la mañana. Vamos a volver a este tema que nos preocupa tanto y al cual estamos expectantes, digo, al desenlace con la información que pueda traer los estudios de la autopsia, ¿sí? Nos referimos ya a el fallecimiento, asesinato en realidad de Agustina, sí, Vega en Córdoba. Pero ahora desde otra perspectiva, porque volvemos a preguntarnos, lo charlábamos incluso con Ale, todos en la mesa.
2: Sí, estamos.
1: Entonces, esta cuestión de... está bien, con el diario del lunes, pero en fin, otra vez uno piensa que hizo la justicia, que pudo hacer, no la justicia criminal investigando, que es otra historia, fiscal Garzón, etcétera, etcétera, sino la previa, la justicia de menores o la justicia familiar, ¿no? Así porque es. Acá también hubo un itinerario, ¿no es cierto?, de Agustina respecto de la justicia de familia, o por no decir un cierto vapuleo ahí donde se le saca la tenencia a alguien, se le da a otro.
2: Sí, esta cosa de, es cierto lo que decís, con el diario del lunes es más fácil.
1: Claro, pero todos los diarios del lunes vienen
2: hay muchos, la misma historia. Hay muchos diarios del lunes, hay muchos lunes con el mismo diario, ¿no? En casos distintos, en distintas edades, con distintas circunstancias familiares y en distintas provincias. A ver si nos ponemos un poquito las pilas, ¿no?
1: Sí. Ahí tenemos en línea para charlar sobre esto a Fátima Silva, que es abogada especialista en Derecho de Familia. Hola Fátima, Nico Yacoy, Equipo Nacional, buen día, gracias por atendernos.
3: Hola, buenos días, gracias por llamarme.
1: Fátima, con estas reflexiones, te diría, no sé qué podés decirnos al respecto.
3: Yo la verdad que les agradezco que me llamen, porque están llamando a muchos abogados penalistas para entender qué pasó después, y en realidad que hay que mirar la previa, hay que mirar qué pasó antes, obligatoriamente. Ajá. Porque no vamos a encontrar las respuestas si miramos después del hecho, pobrecita, porque ya el hecho ya pasó. Ajá. O sea, ahora mirar después del hecho es sí para las culpabilidades, responsabilidades, corresponde, por supuesto, hay una justicia penal que tiene que trabajar, pero esta nena tenía una historia, o sea, hay una historia previa, cortita, porque tenía 14 años, pero la tenía la historia. Y la realidad que tenía padres separados, ella elige vivir con el papá, le dan el cuidado personal al papá, un papá que tal vez por su educación, aún por su trabajo, porque él era policía, le ponía límites. O sea, había cosas que no le permitía hacer, entre ellos publicaciones en redes que aparentemente él detectó en algún momento que ella subía alguna... no te digo desnuda, pero casi, con muy poca ropa o lo que fuera.
1: Sí, o algo que uno puede decir provocativo, que no coincide con la edad.
3: Claro, que cualquier padre retaría, porque yo si me pasa en mi casa hago lo mismo. Calculo que cualquiera de nosotros, si ve a un hijo nuestro exhibiendo en redes alguna foto provocativa de poca ropa a los 14 años, mínimamente algún tipo de advertencia haces. No podés aplaudir una conducta así a esa edad, me parece. Bueno, la cuestión es que ella se enoja, no le gustan los límites y pide volverse con la madre. Llama a la abuela y le dice que se quiere volver con la madre. La reciben, pero no solo la reciben, le levantan los límites y denuncian al padre por los límites que le estaba poniendo. Entonces, claro, el padre queda alejado de su crianza, ella se queda ahí, y tenés, creo que, tres elementos que son los esenciales que se han visto entre tanto que pasó en todos estos días, ¿no? Que hemos visto la vida de ellos casi en paralelo con la nuestra. La realidad es, hacía tres semanas que no iba a la escuela. La niña estaba faltando a la escuela, sin ninguna explicación. O sea, no estaba yendo a cumplir con su mínima obligación a los 14 años, que era concurrir al colegio. Lo segundo es una amiga, su mejor amiga, su amiga íntima, esa amiga que vos tenés a los 14 años, a la que le contás todo, salió casi en cadena nacional en todos los medios diciendo que Agustina se sentía muy mal, Agustina estaba muy mal, que le confesó que estaba consumiendo drogas, que quería salir de eso y que no sabía cómo salir de eso. O sea, era una realidad, estaba viviendo una situación que no era para una nena de su edad. Y la tercer cosa, le pide el teléfono de un señor adulto a la madre, que tenía los antecedentes cercanos de estar preso y que la madre había acompañado en esa situación por privación ilegítima de libertad de una mujer, y ella se lo da sin preguntarle nada. Le comparte el contacto y no la siente, le dice, hija, ¿para qué quieres el contacto? No, vos Fátima, no tenés que tener contacto con este adulto.
1: Con todo esto, lo que estás haciendo no es de revictimizar o demonizar la conducta de Agustina, sino traernos un ambiente familiar tóxico liderado por la madre en algún punto y una justicia que la empujó ahí.
3: Claro, Agostina no tenía la culpa. Ella lo que quiso fue salirse de los límites, pero ¿qué adolescente no se quiere salir de los límites? Claro. O sea, la realidad es que la conducta de ella es casi la natural en cualquier chico de esa edad. Sí. Se quiso, le habrá dicho, papá, me pone muchos límites, me voy con mamá, me deja hacer más cosas. Claro. Pero cualquier pibe de esa edad te dice eso. Acá la responsabilidad está en la justicia, que en vez de mirar cuál era el lugar donde ella podía vivir mejor, aún con límites, porque esta es la realidad, o la propia familia. Ahí hay una mamá que ahora, claro, ahora está internada y cada vez que tuvieron que ir al campo casualmente a buscar los restos de Agostina, nunca pudiera, la familia de ella no estuvo nunca porque ella siempre estaba descompuesta o se quedaba internada. Bueno, está pasando una situación aparentemente física y anímica muy compleja, pero bueno, la realidad es que si vos la escuchabas hablar en televisión, habló con nosotros un día en el canal y ella miraba la cámara y decía, devolvémela, no me la des dañada, no me la dañes. Ella le estaba hablando a alguien, o sea, había una realidad más allá de lo que nos estaba contando. Ahora calculo que se va a saber todo tarde, porque la nena ya no está.
1: A alguien a quien le había dado la hija, no a alguien de a quien la hija
3: le
1: había
3: dado o escapado. Claro, ella sabía quién le hablaba. Claro. Los mensajes eran claros. Miraba la cámara y decía, devolvémela, no me la entregues dañada. No, el mensaje era directo. No le decía a la población, por favor, le pido a todos los vecinos que salgan a la calle a buscar casa por casa, ayúdenme a encontrar, que es lo que haría cualquier madre desesperada si le falta un hijo. Sí, no, o sea, ella le hablaba a alguien, lo que no sabemos a quién.
2: Fátima, la China Valdivieso te saluda, buen día.
3: Hola,
2: vos lo que estás describiendo cuando hablas de estos tres factores que rondaban a Agostina es justamente la vulnerabilidad y una perfilación de la víctima elegida.

0: que ella tenía como una obsesión con él, la mamá hablo, ¿no?
1: Sí,
0: con
1: sí,
0: el que, con que, el imputado. Ahora, pero de ahí a darle el teléfono, facilitarle el teléfono, es, sin preguntarle para qué lo quería, es muy raro eso. Pues yo no le doy el teléfono a un hijo de 14 años de un amigo adulto o de una pareja adulta sin preguntarle para qué lo quiere.
2: Y además, doctora,
0: sobre todo con los antecedentes.
2: Buen día, ¿no? Alejandra Gallo la saluda. Además, dejarla ir a la noche. Un sábado a la noche, dejarla salir de su casa un sábado a la noche con 14 años a visitar a un adulto de 30. Digo, esto, bueno, yo soy madre. No podría haberlo permitido eso.
0: Pero espera, ahí te pongo un punto, porque aparentemente, o casi seguro por lo que han dicho todos ahí, ella ahí se escapa. La madre no se entera que ella se va, porque él la manipula lo suficiente para decirle, venite que le vamos a preparar una fiesta sorpresa, o no sé, un regalo a mamá. El mismo remisero lo cuenta, que ella iba muy relajada, sentada atrás, diciéndole que se iba a ver al novio de la madre porque le iban a preparar una sorpresa, o una fiesta sorpresa, o no me acuerdo qué cosa. Yo no sé si supo la madre, ahí yo le pongo un punto, porque no sé si supo que salió de la casa y se subió a ese remis. Ahí
3: dijo
0: no
3: a la abuela tampoco... que iba a la roticería de la abuela a buscar las empanadas, bueno, y cruzó a la remisería.
0: Ajá. Bueno, ese punto no se lo pondría, porque ya tal vez es demasiado, porque creo que pudo haber, la pudo haber manipulado de tal manera la nena, que ella se fue escondida pensando que le iba a dar una sorpresa a la madre. Entiendo. Nunca pensó a lo que iba.
1: Entiendo.
0: O sea, ella nunca supo a lo que iba.
1: Fátima, volviendo un poco al principio de la preocupación, más que de la charla, ¿qué es lo que la justicia entonces, ayúdame, de familia o de menores, hizo mal al principio? Porque también la justicia es una institución que debe poner límites, ¿no? Si querés...
0: En realidad, la justicia de familia en nuestro país es una olla a presión. Está fallando del norte a sur y de este a oeste. No están entendiendo cuál es su función. No miran los vínculos, no miran a los chicos, pasan los chicos de una casa a la otra con una resolución de dos renglones, no hacen los estudios que tienen que hacer para saber dónde los van a dejar, si es el lugar más seguro, que eso no significa romper el vínculo con el otro. Vos lo dejás en el lugar que crees que están mejores condiciones para vivir.
1: Y el colegio.
0: Y le garantizas al otro el vínculo para que los chicos puedan tener siempre vínculo con ambas familias. Pero en el momento que decidís dónde va a vivir, tenés que tener un estudio, te tenés que dedicar una semana a mirar todo, de qué trabajan, dónde viven, cómo hacen, cómo es su vida, sus horarios, su régimen, sus vecinos, sus conocidos, sus amigos. Vos tenés que saber todo de su entorno para decidir, pero no les importa.
1: No les importa.
0: Hacen un despacho de dos renglones y te lo pasan como si fueran cosas de una casa a la otra.
1: Lo charlábamos, Fátima, fuera del aire. Yo tengo un diagnóstico, no sé si lo compartís o en cualquier caso cuál es el tuyo. Creo que esto que muy bien describís pasa porque están, primero de todo, humanamente anestesiados, ¿no es cierto? Es burocrático. La resolución de dos renglones me lo paso encima en una justicia que requiere, mira, si toda requiere involucramiento, ni te cuento la de familia y menores, ¿no? Y lo segundo, sí, ideologizados, una cuestión donde frente al interés del menor se imponen otros, tal vez mamá siempre es mejor que papá, etcétera, etcétera, casi que dogmáticamente. Pero ¿cuál es tu diagnóstico sobre eso?
0: Comparto los dos. En el primero te digo, yo ejerzo la profesión, porque es la única forma de poder hablar de estos temas.
1: Claro.
0: Si no, te pasa por arriba y no sabes qué está sucediendo entre los juzgados. Bueno, no toman más audiencias. O sea, ni siquiera citan a las personas. ¿Cómo deciden los jueces de familia sobre personas si ni nos conocen? Ni a las partes ni a los abogados. No citan ni siquiera a los abogados para lograr acuerdos mínimos, que dentro de un juzgado generalmente los vas logrando si te sientan ahí y te ayudan a pensar... A vos bajar tus pretensiones, al otro subirla hasta que encuentren un punto de encuentro. No toman más audiencia. Se han enloquecido con el Zoom después de la pandemia y siguen con los Zoom y de vez en cuando. Resuelven sin conocer a los chicos. Pasan los chicos por los expedientes completos y nunca les vieron la cara. Dictamina el defensor oficial y dictamina la jueza y dictamina los cuerpos, los equipos técnicos. Y no saben siquiera si el chico vive. Porque la verdad que están resolviendo sobre un chico que no conocen. O sea, no saben nada. Es terrible lo que está pasando. Pero bueno, ahora tenemos un problema que es que para el Ministerio de Justicia, la justicia de familia no es una prioridad. La prioridad es lo penal, es el código acusatorio que están poniendo en todas las provincias, pero no la justicia de familia. Y te voy a decir por qué. Cuando asume este ministro nuevo, tengo la oportunidad que vaya al canal y yo hacerle una pregunta. Y cuando le pregunto, le digo, bueno, ministro, en la pandemia logramos que los juzgados de familia dejaran el papel, porque esto fue un beneficio, ¿no? Son expedientes electrónicos. ¿Usted cree que podemos trabajar para sacarle la burocracia ahora, para que entiendan que a la gente hay que recibirla, que tienen que ir al juzgado, que se tienen que encontrar, que los tienen que citar, que los tienen que conocer a los chicos, a las familias completas, en realidad? Vos tenés que conocer cómo resolvés estos

0: caso, sino conocer a la familia completa. Y me contestó cualquier cosa.
1: Y para no la familia, pero también es una ley, a ver, una jurisdicción provincial.
0: No, también es nacional. Acá. No, ya sé, ya sé,
1: pero digo, no, no, pero digo, también provincial, es una cosa extendida.
0: Ah, sí.
1: Sí. Así que bueno, Fátima, nos dejás preocupados,
0: haces muy bien. Mirá, yo sé que te los preocupo, pero cada vez que me llaman yo trato de dar este mensaje, porque no sabes quién está escuchando del otro lado y capaz que alguien me puede poner un granito de arena en esto, mejorar esto, si lo entiende. Porque evidentemente no están mirando a la justicia de familia, pero ahora están asustados por la cantidad de casos de chicos que van apareciendo. Entonces, bueno, lamento que eso esté sucediendo, pero a mí me permite, cada vez que me llaman, poder contar lo que vemos todos los días en los juzgados de familia.
1: Fátima, te agradezco un montonazo por la charla.
0: A ustedes, por
1: llamarme. Un abrazo grande. Chao. Fátima Silva, que es abogada especialista en Derecho de Familia.
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3: Mañana en la República Argentina. Crimen de Agostina en Córdoba, Andrea Valdivieso.
4: Tras recibir el informe preliminar de la autopsia de los restos humanos de Agustina Vega, el fiscal Raúl Garzón le imputará a Claudio Barrelier el delito de homicidio agravado. La necropsia comenzó ayer, minutos después de las 19, se extendió por varias horas y sus resultados serán difundidos esta mañana. La data, causal de muerte y otros elementos reveladores acerca del móvil del asesinato de Agustina serán la clave. Se habla de al menos 4 agravantes: crimen y causa, alevosía, vínculo y violencia de género y una nueva imputación, Marianela, la esposa de Barrelier.
3: En tanto, en diálogo con el programa Primer Round, la abogada especializada en Derecho de Familia, Fátima Silva, dijo que también es necesario analizar el entorno de Agostina.
0: Acá la responsabilidad está en la justicia, que en vez de mirar cuál era el lugar donde ella podía vivir mejor, aún con límites, o la propia familia. Ahí hay una mamá que ahora, claro, ahora está internada y cada vez que tuvieron que ir al campo casualmente a buscar los restos de Agostina, nunca pudiera, la familia de ella no estuvo nunca porque ella siempre estaba descompuesta o se quedaba internada. Bueno, la realidad es que si vos la escuchabas hablar en televisión y ella miraba a la cámara y decía, devolvémela, no me la des dañada, no me la dañes, ella le estaba hablando a alguien.
3: La información del deporte con Rodrigo Ruiz.
5: Amistosos preparatorios para la próxima Copa del Mundo. Hoy desde las 13 horas, Eslovaquia, Malta. A las 14, Noruega ante Suecia. 15:45, Austria, rival de nuestra selección, enfrentando a Túnez. Y Colombia estará enfrentándose a Costa Rica.
3: El estado del tránsito con Romina Wiener.
6: Atentos en la provincia de Santa Cruz, en la ruta nacional 3, entre Chimen Aik y el paso fronterizo Integración Austral. Se debe transitar con suma precaución, calzada húmeda, resbaladiza y con escarcha. Además, en el ingreso al aeropuerto se habilitaron desvíos para el tránsito pesado, respetar las indicaciones de señalización. En la provincia de Río Negro, en la ruta nacional 40, buena circulación en la circunvalación de San Carlos de Bariloche. Misma situación en el camino de los Siete Lagos en Neuquén.
3: En Formosa, donde nos escuchás en AM820, la temperatura es de 14 grados una décima. Rige una advertencia violeta por niebla que se irá disipando hacia el mediodía. En Buenos Aires, la marca actual, 11 grados 8, la humedad 88%, cielo mayormente nublado.
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0: bien, muy bien. 4 minutos nos separan ahora de las 9 de la mañana. La República Argentina, este lunes 1 de junio de 2026, en todo el mundo. Tengo alguien que echar ahí. No sé por qué, pero tengo que echarlo. ¿No es cierto?
1: Sí,
0: usted.
2: Soy el echado permanente.
0: Así es el mito del eterno retorno.
1: Más hoy que se olvidó el mate.
0: Lo he hecho cada día. Sí, hoy tendría que echarte encima.
1: El tipo con más despidos encima.
0: Sí, ¿no es cierto? Sí.
2: Pero más contratado también, porque se vuelve al otro día.
0: Claro, es cierto, sí, eso es cierto.
2: Es un rulo.
0: O es un rulo, tal cual, es el eterno, por eso digo, ¿no es cierto? Acá es el eterno transcurrido. Señor Gastón Fiorda,
2: sí, dígame,
0: muchísimas gracias, ha estado usted perfecto, pero estás despedido.
1: No.
3: You're fired, get out of here.
0: Bueno, bien, 5 minutos de las 9 de la mañana, María Fernanda Heras.
1: 11 grados 8 décimas la temperatura en la ciudad de Buenos Aires, la humedad relativamente bajó un poquito, ¿eh? Esto nos va a aliviar con respecto a lo que tiene que ver con la niebla, pero sigue la alerta violeta, alerta temprana violeta por nieblas. El cielo mayormente nublado, decíamos 11 grados 8 décimas, la máxima para hoy de tan solo 15 grados. ¿Qué pasa en el país? Pronóstico que se espera un inicio de junio durante esta jornada con temperaturas frescas en gran parte del país, con probabilidades de lluvias y tormentas aisladas en algunas regiones del centro y el norte. Esto nos lo decía algunos oyentes que nos iban contando cómo estaba el tiempo en sus regiones. En la Patagonia continúan las condiciones frías, mientras que en la zona central se prevén jornadas variables con mejoras temporarias. Se recomienda seguir las alertas y actualizaciones oficiales del Servicio Meteorológico Nacional.
0: Muy bien. ¿Qué hay que saber entonces hoy lunes 1 de junio a esta hora? Reforma laboral, el gobierno reglamentó el Fondo de Asistencia Laboral, el Ejecutivo estableció el nuevo sistema que modifica el pago de las indemnizaciones y obligaciones laborales a trabajadores debidamente registrados en el sector privado. Caso Agostina Vega, se aguardan los resultados de la autopsia, los investigadores del caso confían en que contribuya a determinar no solo la causa de la muerte, sino también el móvil del asesinato. Se viene el Mundial, Lionel Messi arribó a Kansas acompañado de Rodrigo De Paul y se incorporó a la delegación argentina. Hoy dan inicio a los entrenamientos en campo. Seguridad, el gobierno presenta las estadísticas de reducción de delitos, lo hará la ministra de Seguridad Nacional Alejandra Monteoliva en conferencia de prensa que brindará a las 11:30 de la mañana. El país obtuvo en 2026 la máxima calificación internacional en calidad de estadísticas criminales otorgada por Naciones Unidas. Continúa el juicio por la causa Cuadernos. Este martes el Tribunal Oral Federal 7 avanzará con los testimonios del exministro de Economía Roberto Labaña y el financista arrepentido Leonardo Fariña. La jornada se completará con la declaración de la exdiputada Mariana Zubik, denunciante de casos de corrupción durante gobiernos kirchneristas. Elecciones presidenciales en Colombia, con casi el 100% de las mesas escrutadas, Abelardo de la Espriella ganó con más del 43% de los votos, mientras que el oficialista Iván Cepeda quedó segundo, con casi 41%. Y respecto de la alarma sanitaria en Brasil por los dos casos sospechosos de ébola, tenemos, Cecilia Diwan, definiciones.
4: Sí, porque Brasil descartó uno de los dos casos sospechosos de ébola y continúa el otro en investigación. El día domingo las autoridades sanitarias habían anunciado que dos hombres tenían síntomas compatibles con el ébola y que se encontraban en aislamiento preventivo, uno en San Pablo y el otro en Río de Janeiro, pero ahora descartaron la presencia del virus en el que estaba en Río de Janeiro y Brasil está extremando las medidas de precaución después de registrarse, ¿no?, estos casos sospechosos.
0: María El Río, nuevamente desde Constitución.
5: Recrudece aquí el conflicto porque la gente ya hace fila en la calle. Los que la están pasando mejor son los de la línea 39 que están haciendo fila en una plazoleta y da un círculo perfecto la fila y pueden ir subiendo como molinete. Suben y vuelve a crecer. Es un círculo que no se termina nunca, pero los que están esperando el 100, el 59, el 91 y el 9 la están pasando mal porque están haciendo la fila que va a dar muchas vueltas, lamentablemente, sobre la calle porque no hay plazoleta, está donde están las dársenas para que se ubique la gente que suele venir a Constitución, donde están las dársenas de colectivos, entonces no hay espacio, la vereda es tamaño estándar, y al ser tantas líneas de colectivo y al haber tanta demora, ya es una cosa insólita, y además los colectivos no quieren pisar lógicamente a nadie, entonces van a paso de tortuga, les diría, ni siquiera de hombre, a paso de tortuga, y son frenados por la gente misma, no por el semáforo, así que ya no obedece reglas de tránsito este lugar.
0: Bueno, caos entonces en la zona de Constitución, María Ríos, por esto que contabas y también Romina Wiener a la mañana, ¿no? El paro, podemos llamar sorpresivo, de los trabajadores de la línea C de subterráneos por la cuestión del asbesto. Que lo saquen ya, porque, la cuestión está judicializada también, ¿no es cierto?
5: Claro,
0: bueno,
5: claro.
0: Con nosotros en el medio, digo, así como somos muy duros, ¿no es cierto?, con los trabajadores en términos de es otro paro, ¿no?, que me deja a gambas, porque al final es eso. Bueno, también la empresa contribuye a que me quede a gambas. Sacalos de una vez.
5: Exactamente, que saquen las formaciones, que se termine el asbesto, porque es una cuestión de salud, pero también es una cuestión de salud el nerviosismo que está viviendo esta gente sobre la calle, teniendo peligro, y ya el tono de la conversación va subiendo. Los invito a escuchar lo que nos dicen las personas que no pueden viajar a tiempo.
6: Hola chicos, buen día. ¿Los sorprendió el paro del subte?
7: Sí, bastante.
6: ¿Para la facultad?
7: Sí, a la facultad.
6: ¿Lo toman todos los días?
8: Sí, lo tomamos todos los días y cuando subimos al tren nos enteramos que no había subte. Y nada, bajás en Constitución, un mundo de gente, viajás como el orto y nada, tenés que estar acá a clavarte y llegas tarde encima, es terrible.
6: ¿Y cuántos colectivos se tiene que tomar ahora?
7: No, solo uno. ¿Solo? Sí.
8: Sí, por suerte sí, pero me imagino el resto se debe querer morir.
6: Gracias, no. Chicos.
5: Esta es la situación. Ya la gente no mide palabras,
0: Jacobi.
5: Enardecida.
0: Mariel, nada, andanos contando.
5: Les voy actualizando la situación. Esperemos que el gobierno de la ciudad reciba a los metrodelegados, que ahora es el pedido que están manifestando.
0: Bueno, aparentemente hay un principio de negociación en marcha.
5: Para que medie esta situación, así que los voy manteniendo al tanto si hay alguna novedad, porque destrabaría el conflicto que el gobierno de la ciudad reciba a los metrodelegados.
0: Dale, Mariel, muchísimas gracias.
5: Hasta la próxima.
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0: Alejandra Galio.
1: Bueno, tenemos algunas, varias pastillitas, sí. ¿No? El FAL, que es, que sí. No tiene nada que ver con la...
0: No, no.
1: Con la el arma.
0: El automático liviano, no. Claro. No, esto no. Es la, el fondo.
1: Es el fondo de asistencia laboral. Claro. No, porque viste que está el rifle también, entonces hay todo un montón de...
0: Está, te lo digo porque claro,
1: el
0: claro.
1: Mismo equipo económico y el gabinete hace bromas respecto.
2: ¿Se viene el Versa?
0: Ah, sí.
1: Totalmente, la van a contratar a la China, viste, que hace tiro como deporte para buscar abreviatura. Esto es el Fondo de Asistencia Laboral, que es un, se reglamentó, digamos, a través del Boletín Oficial hoy, y que tiene que ver con este nuevo esquema que va a regir a partir del 1 de noviembre. Una observación acá, más allá de los detalles técnicos, que son muchos y los vamos a ir desgranando, no solo a lo largo del día, sino de la semana, porque uh-huh. Vale la pena. Esto tiene que ver no solo con el fondo de despido, sino con la liquidación de sueldos, con el nuevo sistema vacacional, etcétera, etcétera. Lo único que quiero poner acá sobre la mesa, querido Nico, es que cuando se destraba el tema judicial, como fue que ocurrió con esto de las medidas cautelares, presentadas siempre por un sector que vino siempre del mismo lado, vinculado a la CGT y demás, sí. Bueno, se empezaron a destrabar también las reglamentaciones.
0: Sí, claro.
1: Esto debiera haber pasado a principio de año.
0: Claro.
1: Bueno, cuando, bueno, no, lo quiero poner, porque sí, digo, cuando sí, se aprobó la ley.
0: Totalmente, que hemos dicho cuántas veces
1: perdimos
0: acá.
1: Perdimos tiempo.
0: Claro. Las condiciones de posibilidad de los avances en la Argentina, ¿no es cierto?
1: Bueno, el camino a la normalidad, como decís vos.
0: El camino a la normalidad, tal cual.
1: Bueno, hubo un cambio en el Ministerio de Economía, el secretario legal y administrativo del Ministerio de Economía, a través de un Twitter o de la red X, como lo quieran decir, el propio ministro de Economía, Luis Toto Caputo, lo comunicó. García Hamilton fue alguien clave para todo lo que fue con el juicio YPF.
0: Ah, ¿no? Mira.
1: Lo quiero marcar.
0: Ok.
1: ¿No? Él argumenta agotamiento en ese sentido, temas personales, digo, reclamos de familia.
0: De familia, claro.
1: Y demás.
0: Y sí, ¿no? Sí, ¿no? Sí, porque son funciones que te absorben.
1: Agotador. Bueno, lo va a reemplazar Juan Ignacio Stampalija, también lo comunicó el ministro a través de la red social, y ambos hicieron esta transición. Te aclaro, te pongo un paréntesis, total, podemos comentarlo, no es el único que tiene reclamos familiares en un equipo económico que funciona muy bien y que está conducido, lo venimos marcando, por Luis Toto Caputo, que se encamina a ser el único ministro o uno de los pocos ministros que va a haber acompañado al presidente Javier Milei de principio a fin de su mandato, al menos del actual, ¿no? Él también tiene reclamos familiares.
0: Y todo el mundo. Porque, claro, no, sí. Otra vez, son funciones sí. Agotadoras.
1: Totalmente, ¿sí? Totalmente. Bueno,
0: te exigen un foco.
1: Es que están las 24 horas.
0: Te exigen un foco. No hay momento que digas, te apago el teléfono. No existe.
1: Y no. No existe y viajas
0: ni
1: todo
0: te
1: el
0: cuento,
1: tiempo,
0: ni te
1: venir.
0: Cuento. Habría que preguntárselo a ellos cómo lo viven. Pero ni te cuento esto de que mucha de lo que importa sucede a contrahorario. Están
1: claro.
0: Pendientes, no solo de lo que ocurre en la Argentina, sino de repercusiones, ¿no? O contestaciones que pasan afuera durante nuestra noche. O sea, no hay paz.
1: Por ejemplo, el director del Fondo Monetario Internacional.
0: Por ejemplo.
1: Cuando se reúne, nosotros estamos durmiendo, en general.
0: Por ejemplo.
1: No, claro, para tenerlo en cuenta. Y después, bueno, Nico, todo este tema que se da siempre en los principios de mes, en los finales de los otros, cómo cerró la inflación, uh-huh. La mayoría de mayo me refiero, la mayoría de las consultoras, la mitad de la biblioteca por un lado y la mitad de la biblioteca para el otro coinciden que va a estar entre 2 y 2.5,
0: ajá,
1: a lo sumo. Aún, digo, aquellas consultoras que dan las mediciones más altas coinciden en que va a estar un punto, en torno a un punto por debajo de lo que fue la medición oficial de abril, pero empezó junio y empiezan los reacomodamientos de junio, que tienen que ver básicamente con lo de siempre: el transporte, las prepagas y los colegios, y no te olvides de las modificaciones en las tarifas, que tiene que ver básicamente con este esquema, por supuesto, de ir reduciendo los subsidios.
0: Claro, claro.
1: Sobre todo en el gas. Acuérdense que hubo ahí un reacomodamiento, nosotros lo vinimos siguiendo, una recalificación de las tarifas, que se fueron modificando a lo largo del mes pasado de acuerdo a los consumos, así que atención con eso. De todos modos, sé cuidadoso con el consumo ahora en invierno, porque lo vas a pagar después.
0: Ah, claro.
1: Pero vas a pagar
0: claro,
1: después
0: claro.
1: Lo que estás consumiendo ahora.
0: Claro.
1: Así que, como siempre digo, atenti. Atenti. Atenti con eso, ¿no? Por supuesto, las tarifas sociales y los hogares vulnerables continúan con la asistencia en todo tipo de servicios.
0: Es tremendo, estoy mirando el colapso a esta altura ya de tránsito, ocasionado, bueno, en la autopista 25 de mayo, esto en el enlace con Constitución, precisamente, ¿no es cierto?, por el paro, vos fíjate, el paro debajo de la tierra, claro, el paro debajo de la tierra, cómo termina, ¿no es cierto?, repercutiendo en la superficie, en estas cosas ya no solamente en los colectivos, sino por el enjambre de colectivos en el tránsito general. Así que colapso en la autopista 25 de mayo, a la altura del enlace Constitución.
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0: Mariana Gil Laborde, muy buen día, bienvenida, ¿cómo le va?
1: Pero muy bien, buen día, ¿todo bien por
0: todo
1: acá?
0: Muy bien, todo
2: se
0: bien.
2: Sí. ¿Usted cómo anda?
1: Bien, qué lío que se armó con esto de Tim Payne.
0: ¿Pero vio?
1: ¿Ustedes lo siguieron?
0: ¿Usted?
1: Sí. ¿Vieron en cuánto está hoy?
3: Casi 4 millones, ¿no?
1: 3,9 millones de seguidores y con tema propio. Escucha,
3: ahí está,
1: yo ya lo sé.
3: La canción.
0: Sí. ¿Pero sabe español?
1: No, bueno. No, estaban haciéndole un poco la mímica.
2: Nos llaman Latam. ¿Viste? Nos llaman latinoamericanos. Somos argentinos.
0: A ver si otro país le dio
1: no,
0: esto.
1: No, lo que pasa es
0: lo
1: que
0: lo sacó justamente del ostracismo, donde del fondo de tarro donde
1: la,
0: estaba.
1: La idea fue de un argentino que tiene muchos amigos mexicanos. Y ahí fue la como se empezó a difundir.
0: ¿Cuántos followers tiene el autor del...?
1: 800.000.
0: Ah, bueno, ganó.
1: Creció
0: también con
1: un poco.
0: Esto.
1: Creció, estaba en 500. 500.
0: Ah, bueno.
1: Ahora está casi 900. Está a punto de llegar al millón
0: yo
1: también.
0: Yo creo que ahora tiene que ser al revés. Y este, Tim Payne, ¿cómo se llama?
1: Tim Payne. Muy bien, lo
0: tiene que agarrar y decir, ahora sígalo. Ahora sígalo a él.
1: Ahora, y...
2: No le diría que
1: él lo agradece todo el rato igual, ¿eh?
0: ¿Sí?
1: Él todo el rato dice gracias, Valen, y aclara.
2: Que le pase un porcentaje más allá
1: de... Y mira, yo creo que...
0: Sí, muy bien, así me gusta la economista del equipo, cada cual.
1: Claro. Valen Escarcini va a ir al Mundial, quiero que lo sepa.
0: ¿Llevado así por él?
1: Seguramente por alguna de las empresas que lo están, ya se sabe que va a ir.
0: Ah,
1: así que después contaremos un poquito
0: también,
1: más.
0: Eso está bien. Pero, y por otro lado, ahora el tipo tiene casi 4 palos de seguidores argentinos.
1: No, argentinos no, de toda Latinoamérica.
0: ¿Qué vendo a Latinoamérica? Si no tiene, claro.
1: La AFA, no digo, la FIFA le hizo un posteo especial justamente por esto, cuando nunca la FIFA lo hubiese posteado, así que...
2: Estaba viendo en la televisión española, se hicieron un par de informes en distintos noticieros, allá dicen.
0: Ahí conozco gente que puede haber estado detrás del posteo de la FIFA. ¿No es cierto?
1: No sé quién.
0: Puede haber parientes, ¿qué te cuento?
2: Decía que en la televisión
0: española. No, de gente de las redes sociales de la FIFA.
2: En la televisión española hicieron varios informes en los noticieros.
1: Sí, salió en la BBC. Bueno, lo contaba también el otro día Ceci.
3: Acá
1: BBC
3: me dicen
1: Mundo.
3: Que la esposa de él.
2: A ver.
3: Me lo comentan nuestros compañeros del informativo que están escuchándonos y nos dicen. Se llama Michelle Peters. Es de Costa Rica y habla español.
1: Por eso él está practicando un poco el español.
2: Ella dijo en el posteo, ella dijo, él no entiende muy bien el humor de los latinoamericanos.
1: Bueno, en un momento
2: yo se lo estoy explicando.
1: Bueno, ella tampoco debe entender mucho lo conocí en cemento. Conocí en cemento es un dicho nuestro de que todos estuvimos en cemento cuando cemento probablemente haya estado la cuarta parte de las personas que dijeron que estuvieron alguna vez en cemento.
0: Claro,
1: es algo muy, muy, muy nuestro. Vamos al tema de la tele. ¿Qué pasó el fin de semana?
0: Bien, no sé, no tengo idea.
1: Mirta
0: no,
1: Legrand tuvo sus charlas, sus reuniones, ¿no? Con la mesa ASA.
0: O sea, su charla, su programa.
1: Sí, su programa. Sí. Estuvo con Ricky Maravilla y Ricky Maravilla se le ocurrió decir en un momento, che, me van a hacer una estatua, y por ahí le metió una fichita de Denise Dumas y pasó esto para que escuches un poquito.
4: Me comunicaron de la gobernación que van a inaugurar la estatua de Ricky Maravilla.
5: Uy, qué bueno, eso merece un aplauso.
0: Qué bueno.
5: Muy bien.
0: Qué
2: ojo, bien. Porque Mirta, muy contenta vos con tu estatua.
5: Sí.
2: Hay que ver qué te hacen, porque
5: la mía es horrible.
2: Claro,
4: no, recomendé eso principalmente.
5: Que no se enoje el escultor, pero no es linda, no soy yo.
2: Claro, ya no te sentís identificada.
5: No,
1: yo
5: soy linda.
1: Ahí está. Bueno, yo soy linda.
0: El ego de alguien que se puso Legrand. Está bien, se puso
1: Legrand. Está muy bien. ¿No? ¿Vos la viste?
0: Claro,
1: es horrible la estatua.
0: Es como el personaje este de la Guerra de las Galaxias, la estatua. El dorado.
1: El dorado, no, es más lindo el dorado. Es más lindo, Arturito.
0: No, es Citripio.
1: Es más lindo Citripio. Bueno, hay versiones de que con Mirta Legrand.
0: Es Citripio la estatua.
1: Está fea esa versión. Además, no se mueve.
3: Así no.
1: Está estructurada. Bueno, hay versiones, y ya parece que están muy avanzadas las negociaciones, para que Mirta Legrand tenga una charla de esas mano a mano. Solo con una persona. Para que tengan una idea, a solas Mirta estuvo con la Nata, con Sandro, Susana Jiménez, con Maradona, Moria Casán.
0: O sea, le cerró la mesa a muy pocos.
1: Silvia Soldán, muchos políticos.
0: Sí, guarda que ella hacía, Mirta de noche, ¿te acordás?
1: Claro.
0: Que consistía en una entrevista, iba a visitar a la gente,
1: no,
0: que la recibían y tenían una charla de a uno.
1: Bueno, no, esta es en su mesa. Ajá. Va a recibir y ha recibido en su mesa, te decía, la Nata estuvo a solas, Sandro estuvo a solas, no eran los programas donde ella iba a visitar, sino cuando ellos venían a su programa. ¿Sí? ¿Quién es la próxima que se va a sentar?
0: ¿Sola?
2: ¿Mujer?
1: Mujer.
0: Moria Casán.
1: Ya estuvo Moria.
0: Pero no me dijo.
1: Ya estuvo en Moria.
0: Susana Jiménez.
1: Ya estuvo en Susana Jiménez.
2: ¿La ex de algún político?
1: ¿Es
2: una política?
0: Claudia
2: Schiffer. ¿Argentina que vive en el exterior?
1: Acá vive.
2: ¿Ámbito acá?
0: Mariana
2: político,
0: Canigia. ¿Canigia, ¿sí era?
1: Mariana Canigia. Charlotte está dentro de la casa.
0: La hija de Fort.
1: Bueno, no, me cansaron. Me aburrieron.
0: Atendé a Messi.
1: No, va a ser Guadalajara y después hablamos.
0: Se juntaron el hambre y las ganas de comer en la mesa esa, ¿te imaginas?
1: Sí, no sé qué va a pasar.
2: No, no,
0: te digo que está bueno lo de una mesa solo porque ya ese cocoliche, viste, no da, ¿o no?
1: Pero le rinde, eso vos solo no.
0: Rinde
1: te
0: la mesa, mira, me dice, ¿y este quién lo conoce? Dejen hablar al que conozco.
1: Y le da rinde,
2: la reina de Holanda.
0: Mínimamente, ¿por qué no viene la reina de Holanda?
1: Bueno, por eso les dije, ¿están de acuerdo? ¿Les parece?
2: Y va a medir un montón.
3: Sí,
2: va a medir.
0: ¿Vos sos fan de Wanda?
3: Soy fan de Wanda.
2: Pero ya la tuvo Susana.
3: ¡Wanda!
1: ¿Pero Mirta no?
2: No, Mirta no.
0: Quiere todo lo que Susana tiene.
1: Hay que dar las preguntas que le hacen. Mirta.
2: Claro.
0: ¿Y eso va a ser en cadena nacional? ¿Me dijo?
1: Yo le dije, usted no me presta atención, pero yo se lo voy a aclarar. Ajá. Para los 100 años de Mirta Legrand se está haciendo una linda movida, principalmente en redes, para que todos los canales donde ella estuvo, Canal 7, Telefe, el 9, América. 11, América, bueno, Telefe, por donde ella estuvo en todos, festejarle el feliz cumpleaños, los 100 años de Mirta Legrand, en una cadena, le decimos nacional, una cadena nacional de entre canales.
2: Mira.
0: ¿Me parece bien? ¿Usted lo miraría? Bueno, no le va a quedar otra.
2: Yo creo que va a ser un negocio.
1: Para mí también.
2: Pero innecesario.
1: No hay duda.
2: Un negocio. Ahí tiene que ser. Es un show y tiene una beta comercial.
0: Sí, claro.
1: ¿Hay otra conductora de televisión de 100 años en el mundo?
2: No, creo
0: que no.
1: Y bueno,
2: récord.
0: Ahí está. Guinness.
2: Y es nuestra.
3: Para todo el país.
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7: 9:30 en la República Argentina. Dudas sobre la investigación del crimen de Agostín en Córdoba.
8: Se descuidó la escena del asesinato, dijo la abogada del padre de la joven, Fernanda Alaniz.
7: Por Radio Nacional, el forense Raúl Osvaldo Torre coincidió en que debió preservarse de otra forma la casa del detenido Claudio Barrelier.
9: En la escena del crimen primaria, que es donde se habría consumado el femicidio, está con la víctima, él se lo ve ingresar a él, luego pues, se lo ve evacuar lo que se supone que son los restos de la niña. En este caso hay muchísimas pruebas, pero muchísimas pruebas.
7: El campo aceleró la liquidación de divisas.
8: El ingreso de dólares creció respecto al mes pasado en 182 millones de dólares, según informó la Cámara de Exportadores.
7: Detalló que la situación de incremento es gracias al constante ingreso de la cosecha gruesa en el circuito comercial.
8: Accidente en Recoleta.
7: El informe de Miriam Mariotto.
10: Todavía se está trabajando en la limpieza del frente del edificio de la avenida Alvear 1477, donde esta madrugada se incrustó un vehículo, quedaron partes del auto en la vereda, también el frente del edificio sufrió roturas y el hombre que manejaba este vehículo tuvo que ser trasladado a un centro asistencial, ya que tenía heridas que compatibilizan, obviamente, con un choque frontal contra una pared.
8: En Buenos Aires, la temperatura 11 grados 8 décimas, la humedad 88%, cielo mayormente nublado.
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0: interesante lo que traes, Fer, porque... Sí, Nelly Omar.
1: Ah, lo que contaba de Nelly Omar fuera del micrófono. Sí. Claro, a los 100 años festejó en el Luna Park con un gran show, por supuesto sostenida por un montón de artistas y músicos invitados, no, pero 100 años. Después ella falleció unos años después, pero estaba súper lúcida. Nelly Omar, Gardel con pollera, como se la decía en el entorno del folclore, pero un artista de primera línea, sí.
0: Mira vos, bueno, sí. Ahí tenés una ocasión, ¿no es cierto?, por los 100 años. Bueno, otra ocasión es el Mundial, y ahí hubo una lista de recomendaciones o consejos prácticos, o una mezcla de las dos cosas, que ayer publicó la Cancillería.
2: Cancillería Argentina, sí, para los argentinos que viajen al Mundial, Nico, una especie de guía para... estos hinchas, con información sobre algunos requisitos para el ingreso, asistencia del consulado allí, el acceso a los estadios y medidas de seguridad, tanto en Estados Unidos, en Canadá y México, que van a ser los países que van a recibir a todos los hinchas, con temas de pasaporte, que lo tengan, por supuesto, en orden, el visado, el pasaje de ida y vuelta. Eso también lo tienen que tener, el alojamiento.
0: Eso está bueno, porque uno por ahí se lanza a la aventura, como puede ser en otros países, de che, voy y después no sé cómo vuelvo. Yo he entrevistado a la persona esta que fue a Qatar y después ahí veía cómo juntaba plata para salir. Bueno, en Estados Unidos es mucho más complicado eso. Tal vez
2: es más riguroso.
0: Claro, no sé en México, pero en Estados Unidos...
2: México es diferente, y en Canadá también. En Canadá entras como turista, no pasa nada, pero en Estados Unidos hay más requerimientos. También te decía el alojamiento.
0: La mitad de la gente a vivir. Sino,
1: pero Tomás...
2: Tienes que tener el alojamiento.
0: Sí, claro.
2: Ya tenés que mostrar todo eso, que lo tengas todo chequeado.
0: Es una cosa que ya mostraste cuando la visa, ¿no es cierto? Pero en fin...
2: Y también el tema de la plata. Tienes que tener una...
1: Eso que lo piden siempre.
3: Sí, sobre todo en este contexto, ¿no?
4: Claro. $500 por persona, lo tenés que comprobar, que al menos tenés $500 por persona. Y al octavo día se deben sumar $50 adicionales por día. O sea, si vas una semana tenés que tener $500.
0: Mira.
4: Y si te vas a quedar más tiempo, según tu pasaje, $50 por día.
0: Mira, por persona.
4: Más.
2: Y también el tema de las emergencias, hay un número que es el 911, por cualquier problema que tengan allí, esa es la línea como directa, como para poder, desde el celular.
0: Lo conocimos por las series y qué sé yo, después terminó un poco extendido al mundo. ¿No?
2: Exactamente. Y después, bueno, hay una cuestión, Nico, de otras cuestiones que hay que estar atentos, sobre todo con el tema de los ingresos a los estadios, el tema de las entradas, las tenés que tener, por supuesto. Y bueno, diferentes cuestiones que es... seguramente nos vayamos enterando durante el transcurso de estos días.
4: Y también con respecto a Canadá, porque como son tres países los anfitriones, hay un apartado sobre Canadá del Código de Conducta. ¿Por qué? Porque tienen, por ejemplo, en espacios públicos y en medios de transporte, tolerancia cero ante casos de violencia, de discriminación en partidos, en los fan festival, actos de acoso. Entonces van contando un poco cómo es la legislación local para que la tengan en cuenta los hinchas.
0: Bueno, así que todo eso lo conocemos. ¿De dónde?
4: Es una guía de la Cancillería Argentina que está en tres apartados, las especificaciones la de cada uno
0: sociales,
4: de los países.
0: Sí. Exacto, la puedes encontrar en la cuenta, por ejemplo, de la Cancillería en X.
2: ¿Sí? Exactamente.
0: Y ahí te haces de todos los detalles necesarios por lo demás. 36 minutos, hora de las 9 de la mañana.
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0: Fernanda, ¿la lee la gente, no lee la gente?
1: Y la gente opina, por lo pronto, de cómo es la lectura de los demás. Pero vamos a ir a lo puntual. ¿Cambió el hábito de leer? Sí, cambió el hábito de leer. Pero datos que me llamaron mucho la atención en distintas encuestas nacionales e internacionales. Uno de cada cuatro chicos argentinos no tienen libros en casa. No hay libros en casa, no hay biblioteca.
0: Había un índice que consistía, ¿no es cierto? Incluso en cuanto a la esperanza, digamos, de este progreso y prosperidad, en evaluar varias cosas, pero entre ellas, los metros de biblioteca que tenían.
1: Claro.
0: ¿No? Cuando, bueno, esa era la única manera de leer.
1: Ahora directamente no tienen un solo libro en la casa. Se dieron a conocer los resultados de las pruebas. Aprender en la Argentina, los números son impactantes. Solo el 45% de los alumnos en la Argentina alcanza el nivel esperado de comprensión de lectura. Mientras bueno, que la mitad presenta dificultades para entender lo que está leyendo. Pero yo hice un comparativo y me fui para los adultos. ¿Qué pasa con los adultos? Porque nosotros decimos, y los
0: vamos
1: chicos...
0: Vamos a echarle la culpa a los chicos, porque los chicos...
1: Claro. Bueno, según la encuesta nacional de consumos culturales, el 77% de los chicos de entre 13 y 17 años leyó al menos un libro en el último año. Mientras que los mayores de 65 años, apenas el 40%, leyó al menos un libro en el año. Baja mucho más la lectura.
0: A ver, ¿cómo es entonces?
1: El 77% de los chicos de entre 13 a 17 años leyó un libro.
0: Bien.
1: Mientras que el 40% de los mayores de 60 años
0: leyó un libro.
1: Leyó.
0: Lo que pasa es que te obliga el colegio.
1: Exactamente, y ahí iba. Ahí va. O sea, leen los mucho más los más jóvenes. ¿Por qué? Porque los obligan en el colegio.
0: Claro.
1: ¿Qué fue lo que cambió? La lectura larga y sostenida perdió espacio frente a estas lecturas cortas que realizamos. Porque hasta el diario lo leemos
0: corto. Yo no soporto
1: corto.
0: Leer el diario. No soporto. Pañi no puedo leer, por ejemplo. Está pedo. Si cree que voy a leer algo que te insume 20 minutos de lectura.
1: Pero antes te sentabas.
0: Pero digo, en serio, las notas de La Nación, que es más larguero que otros, yo no te las termino. O sea, es más, me encuentro que a veces me enojo. Porque yo, ¿qué sé? Cree que voy a...
2: ¿Por qué te enojas?
0: Y porque además deriva el tema, termina vendiéndote humo. No, pero fuera de eso, punto, claro, si yo empecé una nota de otra cosa, ¿qué me estás diciendo? Pero digo eso, la lectura un poco más focalizada. Claro. No sé, me pasa eso, me encontré por ahí por esto de la inmediatez.
2: Y porque uno se acostumbró a los tiempos de lectura más pequeños, más cortos.
1: Exacto.
2: ¿No?
0: Lo llamábamos zapping en su momento, ¿no es cierto? La cultura zapping, qué sé yo, es otra cosa porque es el escroleo que es mucho peor. El zapping era no aguantar un rato en el mismo lugar.
2: Claro, y te ibas a otro canal.
0: El escroleo es segundos.
2: Igual yo extraño desparramar los diarios y las revistas
1: totalmente
2: el domingo a la mañana en la cama mientras desayuno y hacer miguitas
0: y todo eso.
1: En conclusión, hay más consumo de información, pero más fragmentado, es más rápido y menos profundo.
0: Vamos a Kansas, ¿te parece? Vamos a Kansas. Vamos a Kansas. Estamos con Alejandro Cavero, argentino en esa ciudad. Alejandro, Nico Yacoy, equipo nacional, buen día, gracias por atendernos.
3: Hola Nicolás, ¿cómo estás?
0: Bien, ¿vos?
3: Muy bien, muy bien.
0: Bueno,
3: un gusto porque la verdad estoy... Te seguía cuando estabas en Tel Aviv el año pasado.
0: Lo mismo digo, Ale. Escuchame, te estamos llenando de argentinos.
3: Sí, está muy lindo acá. Está cambiando los colores de Kansas. Con celeste y blanco, muy emocionado todo.
0: Tal cual, che, qué expectativas, contanos un poco, hacernos de móvil, digamos, chumbeanos un poco.
3: Bueno, básicamente para que tengan una idea, vamos a poner primero el panorama de lo que estamos hablando aquí. Esto es lo más parecido a Santa Rosa La Pampa, un lugar plano, llano, mucha agricultura, la gente muy, muy, muy buena, muy muy campechana, americanos, grandotes, gordotes, pero campechanos, de saludar, de abrir de la puerta en los malls, de la gente para en las bocacalles y te dejan pasar con el auto, no hay bocinas, está muy tranquilo. Y de a poco está viniendo toda esta gente de Argentina.
0: En hordas llegamos, está bien. Ya,
3: acá la gente sacando fotos, impresionados todos los canales de televisión viendo. Claro, cómo
2: van a
3: celebra.
2: Panamá.
0: En Qatar,
3: no,
0: en parte
3: al contrario, porque el fútbol acá desde los últimos 20 años creció muchísimo. Claro. De hecho, estuvo Piojo López, estuvo Santos, estuvo el Taca Bieler, o sea,
4: muy bien.
3: Sí, hay muy buena relación con el fútbol argentino. Así que acá.
4: Hay un equipo de fútbol femenino, ¿no?
3: El masculino está el Sporting Kansas City, donde era el Kansas City Wizards. Ahí no estuvo el Piojo López, estuvo el último que vino acá fue José Mauri, que vino de Milán. Sí. Y está el equipo femenino, que el asistente del director técnico es Lucas Rodríguez, un chico argentino que vino acá también hace unos 20 años y estudió en la universidad y ahora jugó profesional en Minnesota, en varios equipos, y ahora está con... No solo que hay mucho fútbol, sino que hay muchos argentinos metidos en el fútbol, así que no es nada extraño para las ciudades.
0: Mirá. Che, bueno, sí. En Qatar nos quisieron por eso, porque le poníamos color y qué sé yo, ¿viste? A nosotros que nos cuesta creernos el centro del mundo, imagínate. Bueno, a ver si lo podemos hacer ahí en Kansas, por lo menos, que sería como nuestra base, ¿no?
3: Y te digo, acá las expectativas eran grandes, sobre todo porque el centro de entrenamiento donde va a estar la selección es el mejor, al menos de los que yo conozco. Yo he transmitido, trabajé un tiempo para varios canales, para transmitiendo partidos y eso, es el mejor de lo que yo conozco de entrenamiento, es el más nuevo, tiene la última tecnología de rehabilitación, tenemos los 8 jugadores que no están todavía en condiciones. Está todo lo que necesiten ahí, todo lo mejor del mundo, literalmente, está ahí para rehabilitación, hasta centros de meditación y de masajes. No, es una cosa, hasta peluqueros tienen adentro.
0: Ahí estábamos pasando imágenes, está lindo, se lo ve lindo el lugar, pero si además está, como vos decís, tecnológicamente bien...
3: No, es impresionante, y el que está el que está de como liaison, o sea, de vínculo de la selección con el hospital de ahí es a Chad North, es un tipo que ha trabajado de esto, un médico que ha trabajado de esto por los últimos 30 años y ha trabajado muchas veces en Argentina, ha ido a dar cursos a Argentina sobre kinesiología y todo eso, así que están en la NASA de los centros de entrenamiento, la mejor, de hecho, España e Inglaterra se quedaron con la sangre en el ojo porque no pudieron. Lo pidieron y no lo ganamos por estar el ranking FIFA adelante, que si no Inglaterra está todavía peleándola.
0: Eso está bien. Me quedé con esa figura, claro, hay un nexo con el hospital del lugar.
3: Ellos tienen el Sporting Kansas City, lo que es el Kansas City Wizards, tiene un vínculo muy estrecho con lo que es el Children's Mercy, que es un hospital bien grande para tipo hospital de niños, y ahí tienen todo el sistema de desarrollo de rehabilitación de jugadores de la selección de Estados Unidos, lo tienen ahí en un partnership, en una asociación. Y entonces todos esos elementos, toda esa tecnología a disposición de la selección argentina, y la zona también está muy buena porque estamos en el medio de Estados Unidos y imagínate que va a ser un mundial de un mes y medio, más grande hasta ahora,
0: y claro, se ha hecho, con distancias es enormes.
4: ¿Y ya se empieza a vivir el clima mundialista o no?
3: En el sentido de que acá es todo, viste cómo es el marketing en Estados Unidos, primero está todo el aire, el show business, no han entendido todavía lo que se viene, estamos ahí a pocos días y decís Argentina y te dicen, no, sí, tango, vos, sí, está en paradas, no entienden que la gente va a venir acá, se mueve para, no la están esperando todavía, yo estoy esperando ese momento para que la gente... Va a pasar como con la Pinto en la Fórmula 1, van a decir que no puede ser.
0: Claro, tal cual. Che, Ale, pero hicieron un mundial, ya organizaron un mundial hace relativamente poco, digo, hay cosas que debieron haber aprendido. Le faltó un poco de alma a ese mundial, pero se supone que ya aprendieron, ¿no?
3: Todavía tengo la imagen de la enfermera llevando el flor al Diego,
0: ¿no? Tal cual, se recuerda. Mundial de mierda.
3: No me pongas las imágenes.
0: Vamos por la revancha. Vamos por la revancha. Ale.
3: Pero bueno, ahí, por ejemplo, en el Mundial 94 jugó de defensor en Estados Unidos Marcelo Balboa.
4: Marcelo Balboa.
3: Que
4: sí.
3: Es hijo de mendocinos, o sea, un argentino que ahora está transmitiendo para Apple TV, para que transmite el Mundial. Así Marcelo va a estar acá en Kansas también. De hecho, tengo su camiseta de España firme. Y bueno, él está más emocionado que todos nosotros, porque cada rato me dice, mandame fotos o lo que sea. Hay mucho, yo te digo, él jugó, por ejemplo, con Mastroeni. Pablo Mastroeni, que es el técnico ahora de Real Estate, de Utah, Salt Lake City.
4: La última de mi parte, hay mucha expectativa de los norteamericanos con Mauricio Pochettino, el entrenador argentino que dirige la selección de Estados Unidos.
3: Se está dividido. Ahora ayer le ganaron a Senegal y mostraron lo que estaba organizando Pochettino, pero estaba dividido. Hay determinado gente que está más acostumbrado a lo que es el fútbol americano, el soccer tradicional americano, y no estaban todavía en ese cambio. La nueva generación de fútbol, los que ya entienden el fútbol como algo internacional, veían que Pochettino necesitaba este tiempo como para desarrollar la idea. Y espero que lo entiendan, pero tiene un equipo como de físicamente espectacular, sí. O sea, esos muchachos aguantan, tienen una resistencia de horas. El tema que le falta la chispa,
0: eso no se hace con el director técnico, qué sé yo. Ale, te agradecemos un montonazo y seguro te vamos a joder de nuevo, despreocupate.
3: Cuando quieras, en casa hay lugar, traigan yerba nomás.
0: ¡Lindo! Vamos comprando. Abrazo grandote.
3: Un abrazo, Nico. Hasta
0: gracias,
3: luego.
0: Gracias. Es Alejandro Cabero, argentino, en Kansas City.
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0: Bueno, muy bien, estamos de oferta, Cecilia Díguan.
6: Vamos a lo que sucedió en Brasil, en Río de Janeiro, porque ya que estamos mundialistas, vamos con el mundial y te voy a ir trayendo información con Ale, también vamos a armar un apartadito mundial. 200.000 figuritas han incautado falsificadas, porque el mundial también es el mundial de las falsificaciones.
0: Pero que nos dejen llenar el álbum tranquilo.
6: En un bus, en un micro que salía de Río de Janeiro para otras partes del país, incautaron esas figuritas falsificadas.
0: Ni en eso se puede creer. Alejandra Gallo.
2: Bueno, la liquidación del campo, un ingreso muy importante de dólares que está esperando el gobierno justamente para fortalecer las reservas y de cara justamente a los vencimientos.
0: Como cuando era chiquito, voy a ir y voy a decir, deme todo esto de figuritas. Claro. Toda la recaudación del campo en figuritas. ¿Sabes? Me lo voy a llenar.
2: Pero ¿cómo? ¿En 5 minutos?
0: Rodrigo Ruiz.
4: Bueno, Nico, ayer Brasil goleó a Panamá en un amistoso 6-2. ¿Será la decepción? Yo lo di como decepción del Mundial a Brasil. Me hago cargo de lo que digo, ¿eh?
0: Bueno,
4: me hago cargo. Para mí va a ser una de las secciones fuertes que va a decepcionar en el Mundial.
0: Lo damos por hecho. ¿Eh? Andrea Gina Valdivieso.
7: Seguimos a la espera de los resultados de este informe preliminar de la autopsia a los restos de Agostina Vega. También decimos y aclaramos, no tuvo un brote psicótico Claudio Barrelier en el penal de Bauer. Sí hubo un indicio, como una idea suicida, lo que hicieron es vigilarlo 24/7 en el hospital carcelario de Bauer. ¿Para qué? Para mantenerlo apartado de la población carcelaria y también cuidar su integridad física.
1: Y recordar que sigue interrumpida la línea C de subterráneo y que continúa la advertencia violeta por nieblas en el AMBA, como estará así durante toda esta mañana.
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8: Dios Corón, muy buen día, pero bienvenido, ¿cómo le va?
9: Estamos en Kansas, descansado sitio, a ustedes lo escuché también con Kansas, ¿eh?
8: Sí, por supuesto, estábamos viendo, qué bárbaro.

0: Mirá el nombre que le pusieron al vuelo.
1: Bueno, el número de vuelos AR, Aerolíneas Argentinas, 1978. El año del Mundial, el primer Mundial.
0: No es casual.
1: Ese famoso avión ploteado con el 10, todo. Bueno, voy viendo por dónde va el avión.
2: Sí.
1: Y cuando me despierto faltaban todavía un par de horas para que llegue. Y dije, lo vamos a transmitir. Esto que estoy viendo, voy a buscar otra fuente. Viste que hay aplicaciones que te muestran por dónde van los vuelos y demás. Más las fotos que habíamos armado de todos los jugadores arriba del avión, que se conocieron, algunos datos más. Y un reloj con cuenta regresiva para cuánto faltaba para llegar a Kansas, para el Mundial, y la torre de control, el audio de torre de control de Kansas, de MCI.
0: Todo, esperando que llegara.
1: Claro, y claro. Lo transmito, a ver qué pasa, viste, en el canal.
2: Claro.
1: Y 4.500, más o menos, personas un domingo a media mañana mirándolo, y además en el chat, y empezaron, estoy en Washington, no, estoy en Francia, en Paraguay, de todos lados, escribiendo, diciendo, o sea, tirando muy buena onda, y vos vas escuchando. Sobre el final, después voy a ver si lo puedo rescatar, sobre el final, hay un momento donde el vuelo, justamente Argentina 1978, se anuncia en inglés, y ahí es maravilloso, porque vos vas viendo el avión, escuchás al comandante y sabés que ahí adentro está yendo la selección, salvo los que fueron directos, ¿no? Que llegaron por otro lado.
0: ¿Cómo se llamó? ¿Y por qué no me hizo seguimiento de después?
1: Porque era chiquito, era un vuelo cabotaje,
0: Claro, era un vuelito de cabotaje.
1: Pero, el avión este es tan lindo, ver las imágenes con el 10, con las estrellas en la panza,
0: todo ploteado. No tendría que estar, ¿por qué está el 10? ¿No tendría que estar nuestra selección ganadora?
1: Pero el 10 es el número. Y abajo hay tres estrellas. En la panza hay tres estrellas.
0: Está perfecto.
1: Que se ven.
2: Se ven todo el tiempo.
1: Vos mirás vos lo ves de abajo y ves tres estrellas.
0: ¿Tiene lugar para una cuarta por las dudas?
1: Tiene lugar para varias más.
0: Ah, está bien.
1: Tiene lugar para varias más.
0: Eso es fundamental.
1: Y ninguna es estrella fugaz.
0: Ninguna es estrella fugaz. Estamos muy enojados. Sí. Contale.
2: Deliberando porque somos el equipo campeón que en menos tiempo fuimos campeón. Nos robaron 6 meses.
1: Exactamente.
0: Ahí llegó el abogado para
1: ahora lo voy a hablar con él. Es más, yo quiero hacer una presentación porque la vez pasada cada tanto hay cometas, ¿no? Yo me acuerdo hablando de estrellas, de barrilete, cometa Halley.
2: Claro.
1: La vez pasada, cuando en el 86, me acuerdo, pasó un horario que era imposible verlo. Sí. Después, vamos a hacer una presentación para que los pasen a horas visibles. Está bueno, para ver las estrellas fugaces, es lindo. Y estamos muy contentos, de verdad, que Argentina ya es divino en aquel lugar, ¿no? Hoy hablabas.
0: Hermoso. Van a estar cómodos. Pensaba, ¿no? Que iba a hacer el comentario y después digo, claro, divino para nosotros por ahí, para ellos están acostumbrados a vivir en un estándar que es el mínimo. Van a decir, ¿dónde me metieron?
1: O ves lo que tiene el predio de entrenamiento de la selección, viste, toda la asistencia que tiene, la cámara hiperbárica y todo, que cualquiera lo tiene en el toilet.
0: Por eso. Es como que
1: ¿quién lo tiene?
0: Para mí sería una gran
1: ¿Quién lo tiene? Un neurocientífico en la cuarto de servicio. Ellos. No, pero van con todo. Más allá de las comodidades y todo, el complejo es bárbaro. De hecho, estratégicamente, y lo sabemos, cuando veía ayer el mapa dónde está ubicado Kansas, no solo Argentina y no solo quienes juegan en ese grupo están eligiendo el área, por ejemplo, Países Bajos, estratégicamente es el lugar. Acá hubo un gran trabajo previo.
0: Ese Países Bajos al final juega también.
2: Y fue un trabajo rápido que se tuvo que hacer porque ellos querían hacer sede en Miami, pero como les dio en el sorteo
1: tuvieron
2: que cambiar rápidamente.
1: Ya iremos a Miami.
2: Yo digo la gente, ¿no? La gente, una cosa como nosotros seguro un lugar divino, la gente del lugar, ¿qué opinará?
1: No es sentido,
2: sigue la vida normal,
1: ya pasó.
0: ¿Vos decís que en general el hincha argentino va a parar
1: ahí? El hincha argentino, mira, te voy a decir una cosa increíble, porque lo hablaba
2: el
1: otro día. El hincha argentino va a parar, va a haber fanfest en Kansas.
0: Ah, por eso.
1: Sí, el hincha argentino va a ir en gran cantidad, no solo de Florida, Miami y todo, para el partido y salir, sino desde México.
2: Claro,
1: desde México. Están yendo y viniendo, están haciendo base en México, aunque no jueguen en

0: Cansas, ¿eh?
1: Si no, tengan un excelente programa. Y yo vuelvo mañana, Dios mediante, a las
2: 7 de la mañana.
1: Hasta mañana.
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4: 10 de la mañana en la República Argentina.
2: Argentina comienza a palpitar el Mundial.
4: Por Radio Nacional, Alejandro Cabrera, un argentino que vive en Kansas, describió el lugar donde está la selección.
5: Esto es lo más parecido a Santa Rosa, La Pampa. Okay. Un lugar plano, llano, mucha agricultura, gente muy campechana, americanos, grandotes, gordotes. La gente para en las pocas calles, te dejan pasar con el auto, no hay bocinas, está muy tranquilo. Y de a poco está viniendo toda esta gente de Argentina. Acá la gente sacando fotos, impresionado todos los canales de televisión. El fútbol acá desde los últimos 20 años creció muchísimo.
4: Avanza la investigación del crimen de una joven de 17 años en Misiones. Desde Radio Nacional Puerto Iguazú nos informa Noelia Villa.
6: La autopsia de Dulce María Beatriz Candia, la joven de 17 años, que fue encontrada sin vida en una construcción abandonada en la ciudad del Dorado, confirmó que murió por asfixia mecánica y la justicia investiga el hecho. El cuerpo fue hallado el pasado 28 de mayo, después de 11 días de estar desaparecida. Lo hallaron en una construcción abandonada dentro de un lote lindante al barrio El Tucán, frente al cementerio local, en una zona con escasa iluminación y poco tránsito de personas. Por el momento no hay detenidos ni sospechosos identificados. Los investigadores mantienen abiertas todas las hipótesis y continúan analizando testimonios.
4: La información del deporte ahora con Rodrigo Ruiz.
7: Hablamos de tenis, de Roland Garros, cuarta ronda del certamen parisino, con presencia argentina. En un rato, Juan Manuel Cerúndolo, el único sobreviviente de la Legión, va a enfrentar al italiano Matteo Berrettini. Ya está ubicado entre los 16 mejores Flavio Cobolli, que venció al estadounidense Zacharis Bajda. En un ratito, el canadiense Félix Auger-Aliassime enfrentará al chileno Alejandro Tavilo, y más tarde el norteamericano Francis Tiafoe ante el italiano Matteo Arnaldi.
4: El estado del tránsito con Romina Wiener.
8: En la provincia de Catamarca, el paso internacional San Francisco, ubicado en la ruta nacional 60, está habilitado a la circulación para todo tipo de vehículos. El último que cruza por el puesto de control migratorio lo hace a las 16:30, planifica los viajes con antelación. Además, en la altura de la quebrada de la Sébila se transita por un desvío, hacerlo a baja velocidad. En la provincia del Chaco y en Corrientes, el puente que está ubicado sobre la ruta nacional 16 tiene movimiento constante en ambas cabeceras.
4: En Ushuaia, donde nos escuchás por AM780, la temperatura es de 0.4 de grado bajo cero, el cielo permanece nublado y no hay pronóstico de lluvias.
9: En Buenos Aires, la temperatura 12.7°, la humedad 87%, cielo cubierto con neblina.
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0: Ahí escucharon, buen día, sí, la mañana de Nacional a través de LT12 AM840, Radio General Madariaga, desde Paso de los Libres, Corrientes, Argentina, uniéndonos a LRA12, Nacional Santo Tomé y LRA19, Nacional Puerto Iguazú. Comienzo de un nuevo mes, comienzo de una nueva semana, 1 de junio de 2026. Guillermo Alejandro Romero en los controles técnicos, la producción Teresita Reclusa Iribarri, la voz informativa Viviana Copelo. Hoy los acompañamos desde los estudios de Sella 1941, Marcelo Urruchúa, quien les habla, José Rubén Gómez. Una linda mañana, un buen comienzo de junio. Creo que hoy va a ser una jornada templada, con una máxima de 21 grados. Bueno, ya le voy a preguntar a Marcelo, a quien le doy los muy buenos días. ¿Qué tal, Marcelo? Buen día, bienvenido.
1: ¿Qué tal, José? Buen día a toda la audiencia, buen día a todos los compañeros de las diferentes emisoras y a nuestra gente que siempre nos escucha. Y bueno, sí, tenés razón, empieza un nuevo mes, el del medio, ¿no?
0: Sí, el sexto.
1: Estamos justo en la mitad del año. Y aparenta una jornada templada porque la máxima para hoy, como vos bien decías, está pronosticada en 21 grados. No tenemos actualización todavía de los datos del tiempo. Seguramente en unos minutos más va a estar, pero en la hora anterior la temperatura era de 10 grados 2 décimas y la humedad del 97%. La visibilidad estaba reducida porque había algo de nubes, estaba con niebla.
0: Sí.
1: Cielo un poco nublado. Y vamos a ver qué nos dice o qué nos depara para las próximas horas el Servicio Meteorológico Nacional. Lo que sí te voy a decir es que el río Uruguay está creciendo, comenzó nuevamente a crecer y en estos momentos, en las últimas 12 horas, creció 12 centímetros, está en 2 metros 13, 2 metros 13 en el puerto local.
0: Pero fíjate vos que de mitad de semana hacia adelante,
1: sí,
0: tendremos, diríamos, para esta época del año, altas temperaturas.
1: Sí, realmente, máximas, realmente. Estaba mirando eso, quería esperar la confirmación de la actualización, pero seguramente no va a modificar mucho. Hay una temperatura prácticamente extrema para esta época del año. Recuerdo que estamos en el mes donde ya entra a tallar el invierno, ¿no?
0: Sí, sí, sí, sí, sí.
1: Así que tenemos una temperatura de 27 grados y las temperaturas van a rondar entre los 23 y los 27 grados. Mirá vos, realmente para esta época del año. Y las mínimas van a ir subiendo paulatinamente. Desde los mañana sí, una temperatura mínima de 9 grados, quizás menos que las de hoy, pero después va a ir subiendo, de los 12 va a llegar hasta los 16 y hasta los 18 grados, ¿eh? Atención con esto.
0: Bien, bueno, 8 minutos de las 10 de la mañana. Con respecto al clima, hay que tener en cuenta que agencias meteorológicas internacionales han lanzado desde hace unos cuantos días una advertencia sobre la posible formación de un super niño, ¿no?
1: Sí.
0: Y la provincia está en el trabajo de planificación de obras por la llegada de este fenómeno que podría causar muchas lluvias, como así también probabilidad de inundaciones.
1: Claro, exactamente. Vos sabés que, bueno, se viene anunciando y ya trae preocupación, porque primero era como un rum-rum, ¿no es cierto?, que estaba en páginas no oficiales, dando vuelta por las redes. Pero ahora se va haciendo cada vez más oficial, se va replicando, hay, como vos bien decís, algunas agencias meteorológicas internacionales que lo están anunciando también. Vamos a ver qué pasa con el Servicio Meteorológico. Hoy le vamos a entrar en la extensa cantidad de sectores que tiene la página para ver si tenemos alguna algún dato sobre este fenómeno meteorológico.
0: ¿Seguro?
1: Sí. Que se viene para esta época.
0: Seguro va a ser un tema a tratar en lo inmediato en nuestros programas. en los próximos programas.
1: Si esto es así, claro, y si se empieza a dar esta situación de esta lluvia, dice que viene hacia mediados de este mes. Hacia mediados de este mes, pero si se empieza a dar esta situación, habla de mucha cantidad de agua, mucha cantidad de lluvia, y también habla de desbordes de los ríos, y atención con esto, nosotros estamos rodeados de ríos, nuestras napas de agua están bastante altas, más allá de que por ahí haya una sequía o no, pero las napas están bastante altas, cuando llueve enseguida hacen que suban. Atención con esto, ¿eh?
0: Bien, hoy 1 de junio vamos a saludar a las niñas y mujeres que se llaman Laura. Hoy es el día de Laura.
1: Mirá vos, nosotros tenemos así nuestra compañera, sí, Laura Vitelli.
0: Laura Vitelli, saludamos en el día
1: exacto
0: de las Lauras.
1: Bien ahí. Saludo a las Lauras entonces. Y también, bueno, Día Mundial de la Leche, Día Nacional del Trabajador Tabacalero, porque un día como hoy se firmaba el primer convenio colectivo de trabajo para el sector, ¿no? También un día como hoy es el Día de las Madres y los Padres. Día Mundial de las
0: Madres
1: y los Padres.
0: Feliz día para...
1: Feliz día, para todos los papis y las mamis. Feliz día, hoy es el día en conjunto. Así tendría que ser, ¿no? Tendría que ser Día de las Madres y Día de los Padres, día todos juntos. Bueno, Día Mundial de los Arrecifes, Día del Empleado Trabajador Aduanero. El saludo.
0: Bueno, importante para Santo Tomé y para Paso de los Libres.
1: Para todos los amigos aduaneros.
0: Bueno, y Puerto Iguazú también, porque...
1: Pero, seguro.
0: Limita con...
1: Seguro, también ahí ¿no? Debe haber algún aduanero dando vuelta. Así que el saludo para todos ellos,
0: Y conocemos a algunos que, por ejemplo, están trabajando en posadas y que son de Paso de los Libres. Bueno, yo creo que también viceversa, ¿no?
1: Sí.
0: Bueno, ¿usted tiene algún amigo aduanero o no?
1: Tenemos algunos amigos, sí. Y acá, ¿quién no conoce algún aduanero? Exactamente, sí, tenemos. Así que le mandamos un saludo muy grande a todos ellos, ¿eh?
0: Bueno, Día del Sociólogo también.
1: Ah, mire usted. Qué bueno. Bueno, un día como hoy también, vamos a, ya que estamos...
0: Sí.
1: Comenzaba uno de los mundiales más tristes, que fue el del 78, ¿no? En un contexto social tremendo, bajo una dictadura, el primer y único mundial de la historia realizado bajo un estado de sitio, ¿no? Tremendo. Y bueno,
0: Y en nuestro país,
1: totalmente. Y uno veía las propagandas, ¿no?
0: ¿Se acuerda, no?
1: Y a pocos metros, ¿te acuerdas? Jugaremos. A pocas cuadras del Monumental, donde comenzara y finalizara el Mundial, y donde se jugara Argentina, y yo estaba la ESMA. Donde ahí estaban torturando, vejando, violando, y haciendo tantas barbaridades, ¿no es cierto?, de estos criminales. Y bueno, ¿qué va a ser? Así era la Argentina y así sigue siendo.
0: Bueno, el santoral recuerda hoy a San Justino Mártir. Bien, hoy el intendente de nuestra ciudad estará reunido con el gobernador de nuestra provincia.
1: ¿Acá?
0: No, en Corrientes. Podría haber novedades en cuanto a gestiones, ¿no? Obviamente.
1: Sí.
0: Con provincia... En el día de mañana. En el día de mañana. Así que, bueno, hoy el intendente Faraldo está en Corrientes Capital gestionando cosas para Paso de los Libres. Bien, en cuanto a cobros, hoy ANSES abona asignaciones de pago único, matrimonio, adopción y nacimiento para toda finalización de documento. Asignaciones familiares de pensiones no contributivas para toda terminación de documentos. Jubilados y pensionados de la ANSES, ¿cómo quedan los saberes en junio con aumento bono y medio aguinaldo? De acuerdo con lo informado por ANSES, las jubilaciones quedan en junio de la siguiente manera. La jubilación mínima más bono de 70.000 pesos más medio aguinaldo recibirán 674.000 976 pesos. La pensión universal de adultos mayores, PUAM, 322.654 pesos. Las pensiones no contributivas, 282.322 pesos. La prestación básica universal, PBU, llega a 179.894 pesos. Información oficial desde ANSES. Atención, si sos referente de tu barrio o querés conformar una comisión vecinal, desde el municipio están invitando a quienes deseen regularizar su situación institucional o incorporarse al registro municipal de comisiones vecinales y acercarse a la oficina de relaciones institucionales para recibir asesoramiento y acompañamiento. De lunes a viernes, de 7 a 13 horas en Madariaga, 737. Hoy es el último día desde Acción Social de la entrega de módulos alimenticios para apellidos que comiencen con letras STUBWXYZ desde las 7 y hasta la hora 13. Y por último, hoy hay un corte de energía eléctrica en Alvear. Hay mucha gente que nos escucha en Alvear también. Así que de 13 a 16, hoy, zona centro y zonas de influencia en Alvear, será el corte programado por la Dirección Provincial de Energía de Corrientes, reitero, de 13 a 16 horas.
1: Te actualizo los datos del tiempo, 12.7 la temperatura y la humedad 94% a esta hora.
0: Ahora sí, a 17 minutos de las 10 de la mañana, le decimos buen junio para nuestros colegas de LRA 12 Nacional Santo Tomé, Jessica, Pedro, buen día.
2: Buen día, José. Buen junio para ustedes también y para todo el equipo de LRA 19 de Puerto Iguazú, a Noelia y a Carmen. Bueno, acá tenemos una mañana fresquita dentro de todo. Tuvimos neblina bien temprano, y bueno, el cielo ahora está parcialmente nublado, ya lo va a estar contando Pedro. Y bueno, llegamos al sexto mes del año, mitad de año, con mucha información, toda la actualidad de Santo Tomé, también de nuestra provincia de Corrientes. Hoy, importante, vamos a estar en comunicación con Carlos Molina, Secretario de Planificación y Defensa Civil de la Municipalidad de Santo Tomé, sobre la organización frente a la posible presencia del fenómeno El Niño en nuestra región, algo de lo que estaban comentando también ustedes ahí en LT12. Y bueno, aquí les cuento en la operación técnica Carlos Villalba, en la producción Sergio Sanabria, en la coordinación Nerina Álvarez. Mi nombre es Jessica Rondán. Buenos días, Pedro, ¿cómo estás?
3: Buenos días, Jessica. Buenos días a las audiencias de las tres emisoras, la nuestra, LRA12, en 100.5 MHz, AM840, Nacional Paso de los Libres, y LRA19, Nacional Puerto Iguazú. Aquí estamos con los datos del tiempo actualizados, la temperatura en Santo Tomé es de 15 grados, la humedad 97%, la presión atmosférica 1015, decimal 6 hectopascales, vientos leves del este, cielo nuboso, visibilidad 18 kilómetros, la altura del río Uruguay en el puerto de Santo Tomé, 3 metros 37 centímetros estacionario. 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
2: Bueno, y tenemos mucha información para compartir, por ejemplo, algo de lo sucedido este fin de semana. Efectivos de la Policía Rural y Ecológica aquí de Santo Tomé y también personal de Prefectura Naval Argentina realizaron rastrillajes sobre la costa del río Uruguay, donde localizaron los restos de dos vacas muertas a balazos, ¿no, Pedro? Y,
3: sí.
2: Se estima que aparentemente es una cuestión de abigeato también, pero del lado brasileño. Eso es lo que indica la información, ¿no?
3: Sí, en el marco de estas tareas preventivas de patrullaje, la Prefectura Naval Argentina y la Policía Rural y Ecológica de Santo Tomé han realizado un amplio rastrillaje sobre la costa del río Uruguay, donde localizaron los restos de animales bovinos que habían sido abatidos a balazos, según señala esta información. Se habla de dos vacas muertas con lesiones compatibles con disparos de arma de fuego. De acuerdo con las primeras evaluaciones, el rápido despliegue de las fuerzas habría impedido que los responsables se llevaran la carne o continuaran con la matanza y faena clandestina de otros animales. Bueno, y frente a la situación se elaboraron las actas de constatación y la Fiscalía de Investigación Rural y Ambiental de Santo Tomé, a cargo del doctor Martín Alejandro Leiva, bueno, tomó cartas en el asunto y por el hecho se iniciaron actuaciones de oficio, por supuesto, daño simple, mientras continúan las diligencias investigativas para identificar a los responsables quienes se habrían ocultado en el espeso monte ribereño tras advertir la presencia de las autoridades.
2: Bien, bueno, es en cuanto a lo local, pero también uno de los temas que va a atravesar nuestra mañana, sí, la mañana de Nacional, es el caso de Agostina Vega, uno de los hechos policiales que más conmocionaron a nuestra Argentina estos últimos días. Realmente estuvimos todos muy a la expectativa y lamentablemente el desenlace fue el peor, y vamos a estar en comunicaciones importantes esta mañana con respecto a este tema. Es un tema que no hay que dejarlo pasar. Agostina tenía 14 años. Así que bueno, vamos a seguir comentando acerca de esto. La causa está siendo investigada todavía por el fiscal Raúl Garzón, quien agravó la imputación contra el detenido por homicidio. Así que bueno, esto y también información que vamos a continuar hablando también acerca del Festival del Folclore Correntino de nuestra ciudad más adelante también. Eso lo vamos a estar comentando, pero ahora tenemos que volver a Paso de los Libres.
0: 22 minutos de las 10 de la mañana. Gracias, Jessica. Gracias, Pedro, por los primeros informes desde Santo Tomé en el comienzo del mes. Día número 152 del año. Feliz día, inicio de junio también para nuestras compañeras, nuestras colegas de LRA 19 Puerto Iguazú. Allí nos vamos. Buen día.
4: Hola, ¿qué tal? Buen día, José, a todo el equipo de Paso de los Libres, a la gente de Santo Tomé. Aquí estamos en Radio Nacional Iguazú con todo el equipo, Daniel Miño en la operación técnica, Alejandro Fopoli también acompañando en la edición. Acá estamos con Carmen en esta mañana bastante rara que tenemos, como amanecimos aquí en el norte provincial.
5: Exactamente, buenos días a los colegas también, por supuesto. Una mañana gris, gris, entre nublado, por ahí en algún momento salió el sol, ahora nuevamente nublado. Actualizamos los datos del tiempo, la temperatura en Puerto Iguazú 17 grados, la humedad del 89%, el cielo parcialmente soleado y la máxima para hoy 23 grados. El pronóstico para Misiones, al menos en esta semana, aparentemente, bueno, tiempo bueno. Después de un fin de semana que fue pasado también por días fríos, con lloviznas, lluvias, en horas de la madrugada, bueno, tiempo bueno y estable, seguido de una desmejoría con algunas lluvias hacia el fin de semana próximo. Para mañana también un amanecer fresco con nubosidad parcial y una tarde templada con predominio del sol. La influencia de una masa de aire frío y seco garantizará condiciones de estabilidad con un leve descenso de las temperaturas al amanecer, mientras que las tardes se mantendrán agradables a los vientos predominantes del sector sureste en este primero de junio.
4: Sí, bueno, ya vamos a comenzar el segundo semestre del año, increíble, pasa muy, pero muy rápido. Que sea un lindo, tal vez, segundo semestre, que sea mejor, ¿no? Hay todavía tiempo para recuperar el año, así que hay que aprovecharlo. Bueno, vamos a contar de la agenda periodística que nos marca en la provincia de Misiones para este primer día de la semana, y pasa por el lado de los femicidios, porque Jessica hablaba de Agostina, que conmueve a todo el país y pone en vilo también la investigación. Pero aquí en la provincia de Misiones sucedió casi al mismo tiempo el femicidio de Dulce María Beatriz Candia. Y es un hecho que tiene muchas aristas y muchas incógnitas, porque no se la había reportado como desaparecida desde un primer momento, ¿no? Sorprendió la noticia a partir del hallazgo de su cuerpo y ahí se tomó

0: 45 minutos de las 10 de la mañana. Ya recuperaremos a nuestras compañeras, ahí a Carmen, a Noelia, desde Puerto Iguazú. A ver, Marcelo, vamos reiterando entonces temperatura aquí en la ciudad de Paso de los Libres, datos actualizados.
1: 12.7 la temperatura, la humedad 95%, la presión 1016.2 hectopascales, viento del sudeste a 12 kilómetros, la visibilidad es 8 kilómetros. La máxima pronosticada para hoy 21 grados, atención con esto, 21 grados, el cielo algo nublado con niebla en la hora anterior.
0: Bueno, ya estamos en el mes del Mundial.
1: Claro, ya estamos en el mes del Mundial, es verdad, sí. Nos vamos hacia el Mundial.
0: Y he visto algunas fotografías de dentro del avión, ¿no? Del plantel, que ya está en Kansas, donde será, donde fue el arribo. Después creo que los últimos que se sumaron fueron Rodrigo De Paul y Lionel Messi, que llegaron con el particular de Messi, ¿no?
1: Con el avión particular de Messi.
0: Claro, porque ellos vienen de llegaron a Kansas desde Miami.
1: Claro.
0: Así que, he visto fotografía donde está Montiel, está también Álvarez. Y entre ellos está el correntino. Estamos hablando del flaco López.
1: Uh-huh.
0: Y hay alguien que compuso una canción en homenaje al delantero correntino, convocado por Lionel Scaloni para integrar la selección argentina. Vamos a ver si en minutos nada más podemos compartir algo de ese tema al flaco López, que es de San Lorenzo, provincia de Corrientes, y es parte de la selección argentina rumbo al Mundial. Mientras esperamos las noticias, compartimos algo de música.

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2: Crimen de Agostina Vega, el crimen de la adolescente de 14 años asesinada en Córdoba tras permanecer una semana desaparecida, continúa generando conmoción mientras la investigación judicial avanza sobre nuevas pericias forenses, reconstrucciones de movimientos y posibles responsabilidades adicionales vinculadas al caso. Raúl Osvaldo Torre, investigador forense y profesor de criminología y criminalística, subrayó que en este caso hay muchísimas pruebas. Todavía no tenemos la hipótesis definitiva que va a confirmar el móvil del hecho, pero no gira más allá de dos posibilidades de que esta está detrás, tenía una cuestión interpersonal o eventualmente un delito contra la integridad sexual seguido de muerte. Esta investigación está encabezada por el fiscal Raúl Garzón, tiene como principal acusado a Claudio Gabriel Barrelier, de 33 años, quien permanece detenido. Las investigadores sostienen que la adolescente había sido asesinada entre la noche del 23 de mayo y la madrugada del 24, presuntamente en la vivienda del acusado, ubicada en el barrio Cofico.
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2: Informe de la Policía de Misiones en Puerto Iguazú. La comisario inspector Viviana Merlo, jefa de prensa de la Unidad Regional Quinta de Puerto Iguazú, emitió el reporte de los hechos policiales del fin de semana.
3: Lamentablemente, en nuestra ciudad falleció la adolescente que permanecía internada tras el siniestro fatal de motos que ocurrió en la zona de las 600 hectáreas. Ana Clara Fernández, 17 años, falleció este sábado en el Hospital Samig de Puerto Iguazú como consecuencia de las lesiones sufridas en el siniestro vial ocurrido el pasado 28 de mayo frente al Hotel Mercury en la zona de las 600 hectáreas. Con su deceso ascendió a 2 el número de víctimas fatales relacionado a este hecho. Al momento del siniestro, recordemos que había fallecido en el lugar quien vía fuera Rodrigo José Martínez, de 19 años. En tanto, la adolescente permanecía internada en estado crítico con asistencia respiratoria mecánica desde la noche del siniestro hasta su fallecimiento, que fue confirmado este pasado 30 de mayo cerca de las 15 horas. El choque se produjo cuando dos motocicletas de 110 cilindradas impactaron frontalmente y por causas que todavía son materia de investigación, las actuaciones son llevadas adelante por la Unidad Regional Quinta, bajo las directivas del magistrado interviniente, a los fines de establecer las circunstancias en las que se produjo el hecho.
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2: La temperatura a esta hora en Paso de los Libres, según el Servicio Meteorológico Nacional, es de 12 grados 7 décimas, humedad 95%, el cielo está algo nublado con niebla en la hora anterior. La máxima estimada para hoy es de 21 grados y el pronóstico indica para el resto del día cielo parcialmente nublado.
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0: Bien, 34 minutos de las 10 de la mañana. Bueno, le contamos a nuestros oyentes que distintos sectores de nuestra ciudad, con intervenciones simultáneas, tanto en zona céntrica como en los barrios, en los últimos días estuvieron trabajando cuadrillas municipales donde llevaron adelante tareas de limpieza, también barrido, que tiene que ver con el mantenimiento urbano, ¿no? A ver, se concentraron estas tareas en zona de alta circulación, el casco céntrico y también la costanera de Paso de los Libres. Trabajos de limpieza con sopladoras, mantenimiento general. También hubo mucha recolección de ramas como parte de estos operativos diarios desplegados por el municipio. Estos trabajos también debemos decir que se han extendido a barrios como el Caguazú, el barrio 132 viviendas, Domingo Cabred, también barrio La Torcaza, que tuvieron que ver con acciones vinculadas a desmalezado, barrido y limpieza de cunetas. Yo el día viernes te había comentado, viste, en la zona de la curva, sentido centro barrios,
1: sí.
0: Que se había hecho ese trabajo de limpieza en las cunetas y también ha quedado con una muy buena visibilidad, ¿no? El sector derecho. Uh-huh. De este recorrido que ya es Avenida Frondizi. También debemos agregar que hubo mejoras en cuanto a trabajos de cuadrilla en plazas y espacios recreativos. Los trabajos incluyeron pintura y reacondicionamiento de juegos infantiles en plazas de los barrios Cotecar, el barrio Federal y Facundo Quiroga, donde también estos trabajos se han realizado en el parque de turismo de nuestra ciudad, el parque Juan Domingo Perón, donde además se incorporaron nuevos bancos para que la gente, bueno, en esta época, 3 de la tarde, 3 y media, y con el solcito a pleno, está lindo para disfrutar de este espacio verde, ¿no?
1: Exactamente.
0: Uno de los más concurridos, sí. El de la costanera.
1: Uh-huh. Así que, bueno, está bueno porque la gente elige salir, ¿no? Así como está la plaza también, desde hace un tiempo han elegido la plaza principal,
0: sí.
1: Un lugar que lleva mucha gente, sobre todo los días de descanso, ¿no? Los sábados a la tarde, los domingos. Los feriados también.
0: Yo creo que se va a adoptar después de terminadas las obras, que recordemos estaban en un 40 o 60% antes de iniciar la gestión Faraldo. La de Plaza España.
1: Plaza España, sí, también. Bueno, todas las plazas. Y ayer miraba también la Plaza San Martín.
0: Sí, San Martín.
1: También mucha gente. Y en horas ya avanzadas, o sea, no era solamente... Porque esa plaza tiene con tanta arboleda que tiene, como la Plaza España, ¿no? Tiene un problema para iluminarla. Porque las luminarias quedan escondidas detrás de las plantas, entonces no le da una buena... Pero, bueno, ya se va a solucionar el tema y... Y seguramente van a mejorar ese...
0: Será
1: ese
0: otra opción.
1: Exactamente. Mientras tanto, bueno, cambiando un poquito el tema, operativos de prevención y millonario secuestro y lucha contra el narco menudeo en Corrientes. La policía de Corrientes está muy muy metida, ¿no es cierto?, en esta lucha. El trabajo de el sector, de la dependencia que encierra al trabajo contra... el narcomenudeo, contra la droga, están en un intenso trabajo. Lo vemos acá en la ciudad también, varios hechos que se han registrado, sí. O varios allanamientos que se han registrado en los últimos días, en los últimos meses, podamos decir, sí. ¿No es cierto? El comisario Ariel Romero, del Departamento de Relaciones Institucionales de la Policía de Corrientes, brindó un balance detallado de las actuaciones realizadas durante el último fin de semana en todo el territorio de la provincia, y no fue poco, ya te digo, este secuestro de un millonario, porque por poco que sea, mira, el otro día leía, ¿no? Este fin de semana, fue el último día de la semana pasada, en Entre Ríos se dio una persecución.
0: En la ruta número 28.
1: Exactamente. Que después derivó en caminos rurales también, donde fue detenido importante delincuente, ¿no es cierto? De la droga. Que había sido apresado en su momento, fue liberado, ¿viste esas cosas?
0: 40
1: que pasan?
0: Causas tiene.
1: 40 causas y el tipo estaba libre.
0: Y se había escapado, ¿no? Se había escapado.
1: Claro, y se había escapado, pero estaba ahí.
0: 53 años tiene.
1: Estaba ahí.
0: Uno de los más buscados en el país.
1: Exacto. Bueno, fue detenido, ¿no? En una persecución, y llevaba arriba de del auto una cantidad de, y no solamente de marihuana, sino de cocaína, que tiene un valor mucho más grande, valuado en millones de dólares, ¿no?
0: Sí. Realmente, ¿5 millones de dólares puede ser?
1: Sí, por ahí rondaba. Sí. Por eso te digo que la lucha por ahí desigual, ¿no es cierto?, en muchos aspectos, pero de todas maneras, y dura, ¿no? Una lucha dura porque se habla contra uno de los más grandes de estos negocios non santos, como es la droga. El otro, y que por ahí le gana, es la trata de personas, aunque vos no lo creas, ¿eh? Estoy hablando con los que saben, los profesionales que hablaban de la trata de personas, y ojo con eso, porque nosotros estamos con temas muy, muy, muy, muy preocupantes aquí en Corrientes. La trata de personas es otro de los que, para los delincuentes y aquellos que están en el negocio, las grandes mafias y todo lo demás, le deja mucho, mucha ganancia. Se mueve mucho, mucho dinero, ¿no? Y está enquistado para hacer ese movimiento con personas, entonces está enquistado en los poderes. O sea que es una lucha desigual por parte de aquellos que la toman como algo que tiene que ver, ¿no es cierto?, con un modo de vida, ¿no? Luchar contra la delincuencia, luchar contra estos que atentan contra la vida, ya sea por la droga, ya sea por la trata de personas, ¿no es cierto?
0: Sí.
1: Y lo toman como una cruzada, es una lucha desigual, porque está enquistada en los poderes.
0: Bien, en cuanto a la información policial local, bueno, en las últimas horas hubo dos personas que sufrieron robo de sus celulares. Hablamos de un joven de escaso 17, 18, 19 años, por Maestro Llanes, bueno, a punta de cuchillo, dos jóvenes, él se bajaba de la moto, lo amenazaron con arma blanca y le quitaron su celular, mientras que horas antes una persona mayor de edad, de sexo femenino, llegaba a su domicilio y fue interceptada por dos jóvenes también que le sustrajeron su celular. Fueron los dos últimos hechos en cuanto a robos aquí en la ciudad de Paso de los Libres de las últimas horas. 43 minutos de las 10 de la mañana, vamos en busca de más información con nuestros compañeros allí en Santo Tomé. Jessica, Pedro, los escuchamos.
2: Hora 10:43 minutos, bueno, seguimos por acá con algo más de información, algo de lo que ocurrió en las últimas horas. Policía Militar rescata a una mujer que saltó del puente internacional Santo Tomé San Borja en un operativo marcado por la rapidez y el coraje. Un agente de la Brigada Militar de Río Grande do Sul logró rescatar con vida a una mujer de 50 años que se arrojó al río Uruguay en la mañana de este domingo 31 en las inmediaciones del puente de la Integración Internacional que une San Borja, Brasil, con Santo Tomé, Argentina. El hecho se registró poco después de que testigos alertaran a las fuerzas de seguridad sobre la presencia de una persona que había saltado desde la estructura. De inmediato, equipos de la Brigada Militar, el Cuerpo de Bomberos y la Policía Federal de Carreteras iniciaron un operativo de búsqueda a lo largo de la costa brasileña, y durante el rastrillaje un soldado integrante de la Brigada Militar se dirigió hacia la zona del Club Náutico Bernardino Ferreira, donde divisó un objeto flotando que podría corresponder, en este caso, a una persona. Tras aproximarse y confirmar que se trataba de una mujer, solicitó apoyo a ocupantes de una embarcación cercana, se colocó un chaleco salvavidas y se lanzó al río sin dudarlo. Bueno, logró alcanzar a la mujer, que continuaba a la deriva, y la mantuvo a flote hasta la llegada de los equipos de rescate. Su intervención fue determinante para evitar un desenlace fatal. Los testigos destacaron la valentía de la gente, quien consiguió retirar a la víctima del agua y entregarla a los socorristas en condiciones de ser atendida. La mujer recibió los primeros auxilios en el lugar y posteriormente fue trasladada al hospital para una evaluación médica más completa. Las autoridades confirmaron que el operativo movilizó a múltiples organismos de seguridad y que la rápida coordinación entre ellos permitió un resultado positivo, que se haya impedido un desenlace fatal, es lo que indica esta información que estamos compartiendo. Bueno, para establecer comunicación con la radio o con las emisoras, la línea es el 3756-403618 para mensajes de texto y WhatsApp.
0: Bien, gracias Pedro, 46 minutos de las 10 de la mañana. Tenemos que contarles a nuestros oyentes que mañana el Colegio de Abogados realizará una jornada de debate sobre los desafíos del sistema acusatorio en Corrientes. Marcelo, mañana esto sucederá a la hora 18 en Sarmiento 620, donde está el Colegio de Abogados de la Cuarta Circunscripción Judicial en nuestra ciudad. Quien va a disertar será el actual secretario de Relaciones Institucionales del Gobierno Provincial. Estamos hablando de Sebastián Pardo. La convocatoria tiene como objetivo el análisis, el intercambio y construcción colectiva de la implementación del Código Procesal Penal en nuestra provincia. Esto sucederá mañana, reiteramos, en Sarmiento 620, en el Colegio de Abogados de nuestra ciudad, a la hora 18. Vamos a intentar ahora con Puerto Iguazú nuevamente. Noelia, Carmen, las escuchamos con más información.
3: Bien, gracias José, espero que nos reciban bien ahora.
0: Perfecto, perfecto.
3: Ay, qué bueno, qué bueno. Bueno, vamos a comentar algo que sucedió entonces en la frontera, aquí entre Foz de Iguazú y Ciudad del Este, esta zona tan emblemática de la triple frontera. Bueno, fue una pelea, es la previa del Mundial, que esperemos que transcurra en paz, ¿no? Pero, sin embargo, acá se están preparando, Paraguay volvió al Mundial también. Y aparecieron a fines de la semana pasada unos carteles bastante en broma hacia Brasil, pero muy discriminatorios, ¿no?
4: Tremendo, tremendo las imágenes. De unos carteles que, como lo decíamos fuera del aire, carteles LED, iluminación LED, eran de metal.
3: Por supuesto, a la Ciudad del Este.
4: No, tremendo, o sea, ¿cómo fue? De un día para otro aparecieron.
3: Un gasto, ¿no?, que hizo uno de los locales comerciales allí, que ponía la imagen de unos gorilas comiendo una banana con la camiseta brasileña, ¿no? Y tenía también una leyenda allí.
4: Ah, ese fue el primero. Ese fue el primero. Por eso después la represalia del 29 de mayo, a consecuencia de estos. Ese fue el primero, ¿no?
3: El de Paraguay.
4: Porque el fin de semana aparecieron otros con el presidente brasileño, el ex
3: también
4: presidente.
3: También varios fueron.
4: Después, sí, sí, sí, ¿no? Sí. Pisando al jugador paraguayo.
3: También. Bueno, tremendo, comenzó la previa del Mundial acá a vivirse en la triple frontera. La cuestión es que tomó escala política, obviamente, por las dimensiones y lo mediático que fue. Incluso la gente peleándose a trompadas en la calle, ahí en la cabecera del Puente Internacional de la Amistad, que une Foz de Iguazú con Ciudad del Este. Bueno, fue tremendo. Y bueno, hay un... Hay una tienda, si bien no lo dicen mediáticamente, es una tienda de ahí, de Ciudad del Este, la responsable por estas imágenes, ¿no? El Ministerio de Obras Públicas y Comunicaciones de Paraguay inició la retirada de esos paneles LED que fueron instalados en el microcentro de Ciudad del Este. Y bueno, y esa exhibición de imágenes que fueron consideradas ofensivas en Paraguay, en los telones electrónicos de la ciudad, provocó una revuelta entre los vecinos fronterizos, ¿no? Y que tuvo repercusión política.
4: Fue tremendo, ¿eh? Bueno, pude ver los segundos carteles, ¿no? Los carteles que estaba el expresidente brasileño Bolsonaro en estas imágenes de inteligencia artificial pisando al jugador paraguayo, ¿no? Tremendo, como después arrancaban el cartel, lo rompían con luces LED, hierro, bueno, y después que esta pelea, como decís vos, es lo mismo que imaginemos, ¿no? Que un local aquí comercial, en este caso, no sé si tenemos algún local comercial que sea de algún dueño brasileño, ¿no? Ponga un cartel de estos acá, de un expresidente pisando a uno de nuestros mejores jugadores argentinos, ¿no? Tremendo, imagínate la situación. Y bueno, no había visto en las redes el primer cartel, ¿no? El que nombrás, que también ofensivo hacia el Brasil, pero puesto ahí en el Paraguay, ¿no? Tremendo, imagínate. No comenzó todavía el Mundial y pasa esto. Y más que nada, bueno, nosotros tuvimos mucha alegría cuando el vecino país, cuando Paraguay se quedó seleccionado, ¿no? Iba a participar después de tanto tiempo en el Mundial. A mí, a mucha gente, ¿no? que vive aquí en la frontera, les dio alegría porque, bueno, están participando nuevamente. Imagínate esta situación. Nosotros hemos tenido situaciones aquí, pero fueron suavecitas, ¿viste? Cuando por ahí ganaba Brasil, venían con los autos, tocaban bocinas, después se iban, o al revés, ¿viste? Se iba hasta el puente y se volvía. Pero no en esta situación así, ¿no? A este nivel.
3: Bueno, el caso está siendo investigado por las autoridades paraguayas, incluyendo la promoción de crímenes cibernéticos, ¿sí? Que está tratando este caso realmente grave, porque si hablamos de promoción de convivencia, de integración entre los tres países que conformamos la región de la Triple Frontera, la verdad que fue muy, pero muy desafortunado.
4: ¿Sabes qué dijo la empresa?
3: ¿Qué dijo?
4: La empresa, obviamente, que la municipalidad abrió un sumario, como decías vos, investigando a esta empresa.
3: Ay, ¿cómo bueno, no van a saber?
4: ¿Sabes qué dijeron? ¿Sabes qué dijeron?
3: Por tremendos carteles.
4: Que fueron hackeados. Que la imagen fue hackeada. La empresa operadora de las pantallas denunció públicamente que sus sistemas informáticos habrían sufrido un hackeo internacional. Bueno, acá tenemos varias pantallas de publicidad, ¿no? Y que cada una se maneja, sí,
3: en la zona
4: entendido,
3: frontera.
4: Claro,
3: por
4: acá
3: sistema.
4: En la ciudad, sí. Sí, por sistema, pero con un chip, ¿eh? No sé, ahora viste que está todo más moderno, pero tienen una base operatoria. Y hay que hacer esa imagen, ¿no? Obviamente, pero bueno, es lo que dijo la empresa. Aducen eso desde el Paraguay, que esta empresa operadora de las pantallas fueron hackeadas. Se retiró lo que quedó de los carteles. El Ministerio de Obras Públicas del Paraguay, de Ciudad del Este, retiró las pantallas que estaban involucradas en el escándalo. Lo que quedó de las pantallas, porque de la bronca realmente.
3: Sí, hubo disturbios. Se rompieron varias.
4: Las rompieron, las destrozaron, después se pegaban. Seguramente la disputa, ¿no?, con algunos brasileños. Pues sabemos que Brasil, los brasileños son los mayores compradores en Ciudad del Este, bueno, también muchos argentinos, pero el número mayor es de brasileños. Y muchas personas trabajan también, son vecinos de Foz de Iguazú que trabajan en Ciudad del Este.
3: En los últimos tiempos es mucha la cantidad de brasileños que fueron a vivir a Paraguay.
4: Sí, también, exactamente. Bueno, vamos a ver qué pasa, ¿no? Reclamo institucional también. La Junta Municipal, que es el municipio de Ciudad del Este, ha hecho un informe, un repudio enérgico de este contenido ofensivo que fue exhibido allí en la zona fronteriza, porque estos carteles LED estaban allí después del paso fronterizo, del puente internacional.
3: Sí, ahí apenas cruzás la frontera, cruzás el puente.
4: Bueno,
3: tremendo. Racistas, xenófobos, no, ofensivos, fue tremendo, la verdad. Si así arranca el Mundial, esperemos que no escale estas intenciones ni la violencia. Bueno, Argentina, ¿y por qué se pelean entre ellos? El último campeón es Argentina, pero bueno.
4: Lo que sí también vemos en el momento es impresionante, bueno, en toda la provincia, en todo el país, y lo vemos en la frontera, ¿no? De todos estos productos para el Mundial, la mayoría, hasta en el vecino país, ¿no? En el Paraguay, la venta de todos los productos con la bandera argentina, ¿no? Todos quieren tener la remera, la bandera, bueno, las famosas estampillas. Uy, impresionante. La felicidad de esa nena cuando encontró ¿no? La estampilla de Messi. ¡Qué suerte!
3: La figurita.
4: El antiguo. La figurita de Messi y otros jugadores también. Así que bueno, esperemos que se calmen las aguas y que se pueda vivir un mundial más tranquilo. Si comenzó así, ojalá que no continúe de esta manera y se pueda ver un mundial realmente mucho más tranquilo.
3: Esperemos que sí.
4: Bueno, algo positivo es lo que ocurrió también en la provincia de Misiones. Hablando de deporte, El Dorado vivió a pleno y con mucha adrenalina la tercera fecha del misionero de pista. Carlos Okulovich se impuso en la clase 3, mientras que en TC4000 se cerró con polémica y suspenso. En pista ganó Cristian Grisorsin, pero los comisarios deportivos dieron ganada la carrera a Luciano Viana, oriundo aquí de Puerto Iguazú. Recargó a Grisorsin tras una maniobra polémica. Este último apeló ante la FEMAT y todo

0: de 5 categorías, así que Lobereño Kulovic triunfó en la clase 3 con su bolido verde. Los chaqueños Daniel Salas con la Copa Fiat y Renzo Corretti en la clase 1 se llevaron la victoria. El piloto local, Darío Bogado, fue justamente el vencedor del TCM, mientras que en el TC4000 ganó, en el TC4000 Misionero ganó Luciano Viana, quien se impuso con polémica a Cristian Grigorsin, pero el apostoleño apeló la decisión y quedó en suspenso todavía esta división.
1: Más adelante, con más tiempo, vamos a estar compartiendo también lo que fue la conferencia de prensa de la Miss Universo Argentina, Tamara Ruboski, que llegó ayer anoche, a la tardecita, a Puerto Iguazú. La esperaban muchísimos vecinos, hicieron una caravana hasta la Plaza San Martín, ella en lo alto del camión de bomberos voluntarios, así que se sacó muchísimas fotos, habló con la gente allí, bueno, feliz de poder estar compartiendo con la gente de Puerto Iguazú este galardón, este que con el que soñaba, ¿no? Con el que soñó desde chica, así que va a representar, es la más linda de Argentina y nos va a representar en Puerto Rico en el mes de noviembre.
0: Exactamente, Tamara Ruboski, Miss Universo Argentina, para representarnos a nivel mundial. Así que felices todos los argentinos, obviamente Misiones, con este reconocimiento tan importante, destacando, ¿no?, toda su trayectoria, y más que nada destacando esta posibilidad de que una joven mujer madre pueda representar también en este concurso de belleza a nivel mundial.
1: Bien, volvemos con vos, José.
2: Muchas gracias, Noelia. Carmen, allí con toda la información. Esperemos que sí. Creo que abogamos para que sea un mundial tranquilo en cuanto rivalidad va a haber con siempre, ¿no? Con Brasil, con Paraguay, pero dentro de esa rivalidad de la jerga del tablón, ¿no? Sana, por sobre todo. Y no lleguemos a estos encontronazos.
3: Difícil, sí, en estos tiempos. Pero
2: 3 minutos para las 11.

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1: De la mañana en la República Argentina.
2: Ingresó al Congreso el proyecto de reforma a la Ley de Sociedades.
1: Amanda Alma.
3: Minutos antes de las 11 de la mañana ingresó formalmente el proyecto de sociedades que impulsa el Ejecutivo Nacional y que modifica la

0: La ley vigente para reemplazar estructuras formales, costosas o burocráticas por reglas de responsabilidad, transparencia y también solvencia en el marco de la tutela de los patrimonios. Ahora deberán girar el proyecto a las diferentes comisiones que tratarán en profundidad la iniciativa.
1: Crimen de Agostina en Córdoba.
2: Habló la joven que había denunciado a Claudio Barreliere el año pasado.
1: Se trata de quien salió con el torso desnudo de la casa del agresor y atada de manos.
2: Cuestionó que el acusado haya quedado en libertad tras 20 días de detención y dijo que presentó todas las pruebas y lo dejaron libre.
1: Más información con Andrea Valdivieso.
3: Acaba de finalizar la redacción del informe preliminar de la autopsia que le practicaron a los restos humanos que corresponden a Agustina Vega, la adolescente de 14 años hallada sin vida en un descampado en barrio Apelación Ferreira, en el sur de Córdoba. La fiscalía es la que espera este documento para determinar la causa y el mecanismo de la muerte. También si existió violencia o abuso sexual, el móvil del asesinato, para cambiar la imputación para el único detenido en el marco de la causa, que es Claudio Barreliere. No se descartan nuevas detenciones e imputaciones.
2: La información del deporte con Rodrigo Ruiz.
4: Ecuador presentó la lista para el próximo Mundial. El entrenador argentino Sebastián Becasese confirmó la lista de 26 futbolistas que van a estar en la próxima Copa del Mundo, con presencia de jugadores que participan en la Liga Argentina, el caso de Hernán Galíndez y Jordi Caicedo, futbolistas de Huracán, y Kendry Páez de River Plate. Hay que recordar que la selección ecuatoriana compartirá el grupo E junto a Alemania, Curazao y Costa de Marfil, rival del debut el domingo 14 de junio.
1: En Santa Fe, donde nos escuchás por AM540, la temperatura es de 14 grados 9 décimas. Aún quedan bancos de neblina que de a poco se van disipando para dejar el cielo parcialmente nublado.
2: En Buenos Aires, la temperatura 13 grados 8 décimas, la humedad 83%, cielo cubierto.
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0: Iniciamos la segunda hora de nuestro encuentro regional y nos vamos a Santo Tomé. Allí está Jessica, está Pedro, con más protagonistas en la mañana.
1: Temperatura 17 grados en Santo Tomé, humedad 95%, presión atmosférica 1016.2 hectopascales, vientos leves del sudeste, cielo claro, visibilidad óptima 18 kilómetros, altura del río Uruguay en el puerto local 3 metros 37 centímetros, estacionario. 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
2: Bien, y continuamos con la entrevista que habíamos anunciado al inicio del programa. Lo tenemos en línea al señor Carlos Molina, secretario de Planificación y Defensa Civil de la Municipalidad de Santo Tomé. Buenos días, Carlos. ¿Cómo le va? Bienvenido a Radio Nacional.
3: Jessica, buen día a Pedro Pablo también y a toda la audiencia.
2: Bueno, nosotros nos comunicamos esta mañana porque la semana pasada hubo una reunión del Centro de Operaciones de Emergencia Municipal y bueno, queremos saber cuáles son los temas centrales que se hablaron en esa reunión.
3: Sí, así fue convocada por el Intendente Municipal de la Ciudad de Santo Tomé, quien es la autoridad máxima relacionada a Defensa Civil, para empezar a trabajar sobre los protocolos que nosotros ya tenemos, a decir nosotros, todos los integrantes del COEN, que están prácticamente, están todas las fuerzas de seguridad, las Fuerzas Armadas, el Hospital, la Agencia Nacional de Seguridad Vial, la ADPEC, digamos, hay muchas instituciones de Santo Tomé, el INTA también, donde cada uno actúa con la responsabilidad que le compete. En este caso estamos hablando de las posibles inundaciones que serían producto de la corriente del Super Niño, que todos lo estamos nombrando, y que al respecto hay mucha información en la opinión pública, ¿no? Sí. En ese sentido, el intendente trazó nuevamente su orientación, pidió a las entidades que participaron que actualicen sus medios y personal a disposición para lo que nosotros podemos llegar a necesitar en un futuro, como así también todos aquellos posibles lugares de evacuación que la inundación del 2023, que fue la última más grande en Santo Tomé, nosotros pudiéramos volver a utilizar como lugares de evacuación.
2: Bien, cuando hablan de protocolos de actuación, ¿a qué se refieren exactamente?
3: Por ejemplo, la Dirección de Prensa Municipal emite, depende de la situación, un resumen de prensa que sirve para todo el COEN, que a su vez eso se transmite primero al COE de Corriente Capital, con quienes trabajamos en forma diaria en estas situaciones de urgencia y emergencia, donde en esa parte de prensa se resume toda la situación que las distintas áreas emiten y participan, por ejemplo, Prefectura Naval, confirmando la altura de los ríos, el comportamiento del río Uruguay, tanto puertos arriba como puertos abajo, la gente del Servicio de Sanidad del Hospital y del SIC Municipal, los informes, las atenciones médicas que realizan dos veces al día al personal que está en los centros evacuados y en alguna casa de familia que los evacuados que lo hacen de esa manera, y todos los otros datos de interés que a nivel informativo sea necesario comunicar a la opinión pública y mantener actualizado sobre la situación que se vive momento a momento. Porque la inundación tiene la particularidad justamente que uno hace una previsión, pero hay muchos factores que influyen en el comportamiento que se van modificando durante el día.
2: Claro.
3: Por ejemplo, el tema de mayor lluvia, menor lluvia, si llueve acá en Santo Tomé, o llueve aguas arriba, como decimos nosotros, o llueve en el país vecino, son todos datos que nosotros evalúa momento a momento para ir haciendo la proyección de lo que sería la inundación en nuestra zona.
2: Bueno, el dato más importante es que hay muchas posibilidades de que Super El Niño se dé en nuestra región, pero ¿qué debe saber la gente que vive, sobre todo en la zona ribereña?
3: Sí, nosotros estamos utilizando una palabra que es que nos movió a esta reunión del COEN, que es la probabilidad, la corriente del niño va a venir, ¿no? Hay datos informativos que dicen que va a ser superior la cantidad de lluvia que cae en forma mensual que los históricos en esta zona.
2: Claro.
3: La gente que lamentablemente siempre se ve afectada por la corriente del Niño, que nosotros ya lo tenemos individualizado, que sería la zona del Bajo Itacuá, que nosotros lo denominamos, ya van a empezar a recibir la visita de la gente de Acción Social y Defensa Civil, acercándole la información que nosotros tenemos y alertando en el momento que sea necesario empezar a hacer la evacuación. Toda la evacuación de ese personal se realiza con bomberos voluntarios Santo Tomé y Defensa Civil Municipal, con cooperación de todas las otras fuerzas. Porque claro, dentro del protocolo, por ejemplo, a medida que la protección del agua empiece a incrementarse en forma considerable, la empresa de energía corta el suministro de energía eléctrica en todo un sector, no va casa por casa. Y eso, indudablemente, es en modo de información que las familias necesitan tener previamente. Primero, por una cuestión de seguridad. No es conveniente que una vivienda tenga agua y tenga el suministro de energía disponible en ese momento, por decirlo de alguna manera.
2: Sí, totalmente. Muy importante entonces, Carlos, todo lo que estás contando, sobre todo porque la gente necesita saber, ¿no? Estar informada acerca de lo que probablemente ocurra. No sabemos si en el próximo mes, este mes, en algunos pronósticos comienza en junio, otros en julio, agosto, ¿no? Tengamos en cuenta que tampoco es una adivinanza, sino que son probabilidades, ¿es así?
3: Exacto, exacto. Hablamos de un segundo semestre diferente, ¿no? Y a modo informativo y con datos ciertos, porque todos tenemos la posibilidad de entrar a una página de internet y buscar datos históricos, ya sea de prefectura o la otra página que nosotros manejamos, la de la represa Chapecó del país, ¿no?, del país vecino. A modo informativo, yo te podría decir que hoy, si uno entra a la página de Chapecó, uno puede ver la evacuación de agua, 2.000, 3.000, 4.000, 5.000 metros cúbicos por segundo, y para nosotros relativamente eso es un desagüe natural normal de cualquier día. Cuando esos números superen los 18.000, 20.000, 25.000, la última inundación, el 22 de noviembre del 2023, Chapecó evacuó 31.247 metros cúbicos por segundo. Mucha agua.
2: Claro.
3: ¿Qué es lo que nosotros sobre esa lectura hacemos? Que la proyección de esa agua en el cuarto, quinto día recién estaría llegando a Santo Tomé. Un tiempo más que suficiente que nosotros disponemos para justamente ver las personas que se verían evacuadas, hacerlo con el tiempo suficiente. Considerando que los rescatistas, los que evacúan, también son personas y muchas veces ponen en riesgo su vida para ir a salvar primero las personas y después los bienes de las personas que se inundan.
2: Sí, es así, Carlos, no es la primera vez, ¿no?, que ha pasado esto en Santo Tomé. Así que bueno, le agradecemos mucho esta comunicación, es muy importante para todos los santotomeños, para la costa del río Uruguay en sí, ¿no?, porque el pronóstico es para la región, y sabemos que también se están haciendo muchos trabajos en varias localidades de nuestra provincia con respecto a este fenómeno que puede llegar a ocurrir en los próximos meses. Muchas gracias.
3: Es así, Jessica. Si me dejas aclarar un tema más, porque la inundación a veces no es justamente fruto de la lluvia que viene por de la crecida del río Uruguay, sino a veces cuando el volumen de agua caído también satura los desagües naturales de la ciudad, para lo cual el municipio ya viene trabajando desde hace un tiempo atrás y en esta última semana se dio prioridad a la limpieza de acá del arroyo Picardía, que nosotros llamamos, sí, justamente para aliviar esa otra posible inundación que se produce en los barrios de acá de Santo Tomé.
2: Sí, así es. Lo pudimos ver a través de las redes del municipio. Muchas gracias, Carlos. Hasta la próxima.
3: Sí. Lo que sea necesario. Muchas gracias a usted.
2: Muchas gracias. Ahí lo teníamos al señor Carlos Molina, secretario de Planificación y Defensa Civil de la Municipalidad de Santo Tomé. Volvemos a paso de los libres y luego continuamos nosotros con otra entrevista más.
0: Muy bien, muchas gracias allí, tanto Pedro como Jessica, con esta nota. Pasada las 11 de la mañana, ya han pasado 13 minutos, sí, de las 11 de la mañana, la temperatura actual 14 grados 2 décimos, la humedad 85%, la presión en hectopascales 1016.5, el viento desde el sector sur a 13 kilómetros en la hora, la visibilidad 9 kilómetros y el cielo se encuentra parcialmente nublado. La máxima para hoy será de 21 grados, para la tarde y noche el cielo se encontrará parcialmente nublado. En cuanto a información, nos vamos al ámbito de la salud, porque se recomienda completar el calendario de vacunación y antigripal para grupo de riesgo. Se recomienda la colocación de antigripal a las personas que pertenecen a los grupos de riesgos. El titular de cartera sanitaria, Lanari, remarcó que la vacunación es fundamental para la prevención. Ellos son el personal de la salud, embarazadas en cualquier momento de la gestación, puérperas, hasta 10 días después del parto, si no la recibieron durante el embarazo, durante el embarazo. Niños de 6 a 24 meses deben recibir dos dosis separadas por al menos 4 semanas. Niños y adultos de 2 años a 64 años con enfermedades respiratorias, cardíacas, inmunodeficiencias congénitas o adquiridas, pacientes con oncohematológicos y trasplantados, personas con obesidad, con diabetes y personas con insuficiencia renal crónica en diálisis deberán presentar orden médica que acredite dicha condición. Personas mayores de 65 años, quienes no requieren orden médica por tratarse de un grupo de riesgo. Muy bien, estas son las recomendaciones. Volvemos a Santo Tomé.
2: Gracias, José. Bueno, y ahora para analizar lo que se sabe hasta el momento, el estado de la investigación, la repercusión, ¿no?, del crimen de Agostina en Córdoba, en todo el país, estamos en comunicación nuevamente con Gustavo Soriani, periodista de LRA 7, Radio Nacional Córdoba, que viene siguiendo de cerca cada una de las novedades que de esta causa, ¿no? Gracias por acompañarnos en este programa, Gustavo. Buen día. Bien, conmocionados también por lo ocurrido, ¿no? Pero bueno, hay que poner en contexto a la audiencia, ¿no? ¿Podrías contarnos cuál es la situación actual de la investigación?
3: A la espera de los resultados de la autopsia, que sería inminente que haya alguna información nueva, pero hay muchas repercusiones después de la información del sábado, que lamentablemente encontraron los restos de Agostina Veda, que había estado desaparecida casi durante una semana. El fiscal Raúl Garzón, junto con el ministro de Seguridad de la provincia, dieron una conferencia de prensa alrededor de 4 horas después que la noticia ya había trascendido en todos los medios, de que en el descampado donde se estaba llevando a cabo uno de los rastrillajes, porque tenían el dato, encontraron enterrados los restos de esta menor que estaba desaparecida. Posterior a eso, bueno, muchas repercusiones durante el día de ayer y durante la mañana de hoy. Entre las noticias que circulan es que el senador Luis Juez y el bloque del radicalismo de aquí de Córdoba, a través de los legisladores provinciales, estarían próximos a presentar un pedido de destitución del juez. Se ha criticado mucho, tanto en los medios como en los distintos sectores que reclaman justicia, la posición del juez en la conferencia de prensa y en la presentación de la noticia, y por detrás de eso, durante todo el operativo en la búsqueda de esta menor. Recordemos, desde el sábado anterior a las 22:30 se la había visto por última vez en un video donde está, en unas declaraciones de un remisero que la había trasladado hasta la casa de Claudio Barrelier, el principal imputado y acusado ahora por el crimen, a la espera también del cambio de carátula para que sea juzgado. Él está preso en este momento en Bower. Hubo rumores de un intento de suicidio el fin de semana en el penal, pero que fueron desmentidos casi inmediatamente por el servicio penitenciario, aunque sí las pericias psicológicas, porque está con acompañamiento psicológico permanente, indicaban que habría tenido ideas suicidas. Por ello se decidió internarlo en el hospital modular, que está ahí mismo dentro del penal, así que se encuentra internado. Los familiares de la menor continúan también una ronda de medios contando cuáles son sus ideas y cuáles son sus pensamientos en estos momentos. Estuvieron anoche en una reunión con el gobernador de Córdoba, con el ministro de Justicia y con el ministro de Seguridad, en dos reuniones separadas. Estuvo el padre, estuvieron los abuelos de la nena. La madre continúa internada y sedada por una deshidratación, un cuadro de deshidratación que había tenido en la marcha del viernes, y el sábado, cuando le confirmaron la noticia, tuvieron que volver a sedarla y se encuentra aún en terapia intensiva.
2: ¿Existen algunos indicios de que hayan participado otras personas o todavía eso está en investigación?
3: Todo está en investigación. Todo indicaría que en el crimen en particular no ha participado otra persona, pero sí se están investigando las redes que pueden haber facilitado que la menor pueda encontrarse con Claudio Barrelier. También la persona que le prestó el auto donde trasladó los restos para enterrarlos en un descampado. Y también en un primer momento circulaban versiones de que sería imputada la madre luego del peritaje que se le hizo al celular y los mensajes cruzados con el acusado. Esto lo desmintió su propio abogado, el doctor Carlos Nagy, pero estamos a la espera de esta semana también de novedades hacia dónde van a ir las investigaciones.
2: Bien, bueno, Gustavo, no te robamos más tiempo, te agradecemos mucho, muy amable y muy respetuoso con esta noticia que realmente conmocionó a nuestro país.
3: Así es, continuamos a la espera de novedades que las estaremos comunicando oportunamente. Muchas gracias por el contacto.
2: Gracias, ahí lo teníamos a Gustavo Seriani, periodista de LRA 7, Radio Nacional Córdoba. 11 de la mañana, 21 minutos, volvemos a Paso de los Libres, José.
0: Muy bien, 21 minutos de las 11 de la mañana. Actualizamos los datos entonces, Marcelo, una vez más, y nos vamos con más información a Puerto Iguazú.
4: 14.2 la temperatura, la humedad 85% en estos momentos.
0: Ahora sí, Noelia, Carmen, las escuchamos.
5: Bien, gracias. Bueno, para comentar que la Policía Federal de Foz de Iguazú rescató 8 mujeres paraguayas víctimas de explotación sexual y también, bueno, clausuró 3 establecimientos comerciales durante la segunda fase de esta operación que fue denominada Falsa Promesa y que se realizó en 2 municipios aquí en la frontera, en Santa Elena y también en Entre Ríos do Oeste. Bueno, esto fue en cumplimiento de 2 operaciones y también que tuvo detenciones incluso en el municipio de San Clemente, en Santa Elena, aunque necesitan todavía más pistas de los responsables, ¿no? De los locales comerciales donde explotaban a estas mujeres víctimas, todas paraguayas, en este caso, ¿no? Las que rescataron. Según las investigaciones, las mujeres eran atraídas a Brasil por medio de falsas promesas de trabajo, ¿sí? Mejores condiciones de vida. Sigue sucediendo y sigue siendo el mismo método para captar mujeres, captar chicas para explotarlas sexualmente. Bueno, y fueron sometidas a este esquema de explotación sexual que mediante amenazas, intimidaciones, estaban secuestradas prácticamente, retenidas contra su voluntad, a través de la retención de los documentos personales. De esa manera no podían tampoco volver a su país. Así que la Policía Federal hizo este trabajo intensivo, tienen indicios también de la identidad de los responsables por las investigaciones, pero todavía no dan con todos los responsables por este tremendo delito, ¿no?
6: Exactamente, ¿no? Esta situación que, bueno, se repite, y el trabajo también a nivel internacional. Bueno, aquí en Puerto Iguazú, en frontera con Brasil, con Foz de Iguazú, sí tenemos una linda noticia de hermandad, ¿no? Porque el fin de semana también se pintó el borde, el costado del puente Tancredo Neves, en el lado brasileño hasta la mitad del puente, con los colores de la bandera de Brasil, y en el lado argentino también, obviamente, con los colores de la bandera argentina, ¿no? Guías de turismo, en este caso de Foz de Iguazú, y también un grupo de remiseros y taxistas, trabajadores también del sector turístico de nuestra ciudad, llevaron adelante esta tarea, ¿no? La pintura, la restauración, la pintura de los muros de protección que están al costadito del puente internacional Tancredo Neves, que esta actividad ya hace bastante tiempo, ¿no? Es una tradición que une a ambos países en la frontera. La iniciativa fue realizada de forma voluntaria, renovar los colores justamente de las banderas argentina y Brasil. Del lado brasileño, bueno, toda esa estructura al costado con el color de la bandera brasileña, y desde la mitad del puente hacia acá, del puente Tancredo Neves, con la bandera argentina, ¿no? Los símbolos de integración y amistad entre ambos países. Los remiseros y taxistas de Puerto Iguazú, que son numerosos, han conformado este grupo tan interesante, que decidieron utilizar una pintura aparentemente de mayor calidad que la del año pasado, porque el año pasado obviamente se realizó este trabajo, pero después aparentemente la pintura no era de muy buena calidad y se fue saliendo con el tiempo, ¿no? Se fue borrando un poquito. Entonces este año decidieron colocar una pintura mucho más fuerte para que persista, ¿no? Con el tiempo, con el mal tiempo, con las inclemencias, con la humedad, más que nada. Así que, bueno, porque han informado los medios locales que antes pintaban, ¿no? Con cal, que la pintura mezclada no aguantaba mucho, pero ahora aparentemente sí va a aguantar. Así que felicitaciones, tanto a los trabajadores, a los guías de turismo del Brasil, de Foz de Iguazú, como a los trabajadores del volante aquí de la ciudad de Las Cataratas, en la Triple Frontera, que han llevado este trabajo nuevamente de pintar tanto la bandera argentina de nuestro lado como los brasileños del lado de ellos, la bandera del Brasil.
5: Ayer fue el Día Nacional del Guía de Turismo. Sí, tenemos muchos acá en Puerto Iguazú, tenemos la carrera de Guía de Turismo en el Instituto Tecnológico Iguazú, en el ITEC. Así que, bueno, estuve saludando a los conocidos, pero bueno, lo recordamos hoy al aire también, una profesión muy importante aquí que nuclea muchísimas personas profesionales, muy importantes para que sea aún más agradable la llegada de los visitantes y la experiencia que tengan en el destino turístico que visitan.
6: Está bien, nos sumamos, por supuesto, a este saludo tan especial, a la cantidad de guías que tenemos, a los antiguos, ¿no?, ya de años, y a los nuevos, por supuesto, con esta carrera y esta posibilidad laboral que tenemos aquí en la ciudad de Puerto Iguazú. Nos decía Ángel, el presidente de la asociación, ¿no?
5: Ángel Palma.
6: Ángel Palma, que son más de 400 guías que están en la asociación. Y los que no,
5: y estos guías estuvieron rindiendo también para la habilitación para trabajar dentro del Parque Nacional Iguazú, así que se suman más.
6: Exactamente. Este examen final que lo toman integrantes del Parque Nacional Iguazú, ¿no? Así que, bueno,
5: esperemos que haya trabajo para todos.
6: Exacto. Bueno, también algo muy lindo, y ya le damos el pase a Corrientes, se realizó el fin de semana la Feria del Libro en la ciudad de Posadas. Este jueves también, 4 jornadas de propuestas culturales y educativas en la capital provincial. Bueno, el próximo 4 y 7 de junio, en el cuarto tramo de la costanera de Posadas.
5: Bien, nos vamos a Paso de los Libres nuevamente.
0: Muchas gracias por toda la información cerquita de las 11:30.
4: Sí, cerquita estamos, ¿no?
0: ¿Quieres escuchar música?
4: Sí, después me cuenta sí. Esa, porque vio que yo le decía hoy de que qué difícil que es la lucha contra el narcotráfico, sí. ¿No? Porque las entidades están comprometidas, ¿no? Todas los diferentes poderes están comprometidos, entonces es muy difícil luchar para aquellos que tienen la cruzada, es difícil.
0: Música y esperamos el boletín informativo.

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0: modernización laboral. El Gobierno Nacional reglamentó nuevos aspectos de la Ley de Modernización Laboral mediante los decretos 407, 408 y 409/2026, que introducen cambios en las indemnizaciones, la registración laboral, las licencias médicas y los mecanismos para promover el empleo formal. Una de las principales novedades es la puesta en marcha del Fondo de Asistencia Laboral, FAL, que comenzará a regir el 1 de noviembre. El nuevo sistema estará destinado a trabajadores registrados del sector privado y funcionará mediante aportes mensuales de los empleadores a cuentas individuales administradas con fondos comunes de inversión y fideicomisos autorizados por la Comisión Nacional de Valores. Los aportes serán canalizados a través del ARCA y solo estarán alcanzados los trabajadores registrados al menos en 12 meses antes de la finalización del vínculo laboral.
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0: Valdés adelantó importante inversión privada en la industria forestal. El gobernador de la provincia de Corrientes habló sobre nuevas inversiones del ámbito privado en la industria correntina. Juan Pablo Valdés habló sobre las diferentes cuestiones del interés correntino y destacó las inversiones privadas al sector industrial. Una empresa importante que estará desembolsando un dinero acá en la provincia de Corrientes. De esta manera, la industria forestal vuelve a recibir una inversión. Es una industria que va a producir materia que nos va a permitir a nosotros hacer y transformar la industria a partir de hacer casas, dijo el mandatario correntino. Por otro lado, detalló en qué consistirán las obras que anunció el fin de semana durante su viaje al interior del terrario provincial. Anunciamos un nuevo canal en la Nueva Palmira, que es un canal que permitirá que la ciudad de San Luis del Palmar tenga un canal de escurrimiento más y de esta manera no sufrir las inclemencias del tiempo.
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0: La temperatura en Santo Tomé a esta hora, 14 grados 2 décimas, humedad 85%, cielo parcialmente nublado, la máxima estimada para hoy 21 grados. En tanto, el pronóstico nos adelanta para lo que resta de esta jornada, cielo parcialmente nublado.
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0: 34 minutos de las 11 de la mañana en toda la República Argentina. Vamos a desearles también un excelente inicio de semana y de mes a nuestro corresponsal Roberto Pujol desde Corrientes Capital. Muy buen día, te saludamos Marcelo y José desde LT12. Buen día.
1: Muy, pero muy buenos días, José. Buenos días a todo el equipo y a toda la audiencia de estas tres emisoras. ¿Ustedes me escuchan bien?
0: Perfectamente.
1: Bien, bien, bien. Arrancamos entonces, 19 grados de temperatura, una jornada otoñal, se esperan 22 de máxima, temperaturas similares a lo largo de la semana. Las hojas caen, las veredas repletas de hojas amarillas y bueno, nos estamos despidiendo lentamente del otoño.
0: Bien, yo te decía en el comienzo el deseo de un buen junio, ¿no? Para vos, pero ya comenzamos con aumentos.
1: ¿Cómo? Perdón, te escucho bajo.
0: No, te decía que te deseábamos desde aquí y nuestros colegas también un muy buen mes, pero ya comenzamos con aumentos, junio.
1: Así es, bueno, no aumentos de sueldos, así que son aumentos en los precios de combustibles, ¿eh? Hablamos de la firma Shell y Action, que subieron sus precios desde este lunes primero de junio. YPF mantiene por el momento los valores de hace 15 días. El Action modificó sus costos, quedando la Super en 2.119 pesos. Después Shell por su parte mostró cambios en su tabla de precios al respecto de la última medición realizada el 14 de mayo. La nafta Super pasó de 2.116 a 2.133, no solamente subió la Super sino también subieron las distintas opciones en estas dos estaciones de servicio. Por lo pronto, YPF mantiene sus valores, la Super a 2.074 y bueno, también la diferencia hacia abajo con respecto a las demás opciones que tiene la marca YPF.
2: ¿Cómo estás, Roberto? Buen día. Otro de los títulos que tenemos aquí, bueno, volvemos al tema Loan, el cual nunca se fue, ¿no es cierto?, mientras que siga esta incógnita de qué pasó con este niño. Y los detenidos, dice, levantaron a Loan en el Algarrobal. Esto lo dijo el fiscal, creo que fue después de haber, o sea, que están más seguros de que fue sustraído este chiquito, después de haber visitado el lugar, ¿no?
1: Así es, bueno, Carlos Schaffer aseguró que la reciente inspección ocular fortaleció la hipótesis de la acusación en la causa por la desaparición del pequeño, ¿eh? Hablamos de el fiscal general, afirmó que el Ministerio Público Fiscal Federal está preparado para el debate oral que comenzará el 16 de junio. Destacó la participación de todas las partes del proceso y remarcó la importancia de que los magistrados pudieran observar personalmente el escenario donde desapareció el niño. El funcionario evitó adelantar detalles de la estrategia que desplegará el Ministerio Público Fiscal durante el debate, aunque señaló que la recorrida permitió dimensionar aspectos claves para la reconstrucción de los acontecimientos, ¿eh? Estábamos buscando una nota con el fiscal antes del inicio del juicio, pero claramente no quiere adelantar cuál va a ser la estrategia, por lo menos es lo que señala en las distintas entrevistas que pudimos revisar estos últimos días. Aún así insiste que fue muy positivo ver las distancias donde ocurrieron los hechos y dónde estaba plantado el botín. Recordamos el botín que plantaron, que plantó la Udelina y que se lo había entregado el comisario Maciel, ¿no? La tía de Loan plantando un botín para despistar, digamos, la la recuperación del chico, entregado por el comisario de la localidad de 9 de julio. Es que manera de estar embarrada la cancha, tanto por los parientes como por las autoridades policiales de la localidad, ¿no?
0: Bien, sí, desde esa data o fecha que seguimos hablando de que la cancha está muy embarrada ahí solamente en el Algarrobal, ¿no? Con el tema del niño ahí de 9 de julio.
1: Hay un libro que salió publicado sobre el manejo mediático que tuvo la causa Loan, hay como un recorrido, una construcción mediática, justamente a eso apunta este libro. Está circulando, se llama Loan, el nodo vacío, desaparición, mediatización y sentido en la era de las redes. Este es el título y los subtítulos que tiene esta publicación. Pude revisar parte de una entrevista que le hicieron a Lucas Kiek-Tik Sullivan. Es uno de los profesionales que trabajó en este estudio que se publicó recientemente. Allí hay un trabajo conjunto con varios investigadores universitarios que analizaron el recorrido del caso en medios de comunicación y plataformas digitales. Es un trabajo sobre las mediatizaciones del caso. Interesante desde la óptica de cómo abordaron los medios de comunicación el hecho, los vacíos también que dejó la investigación, pero es importante también para determinar cómo fue creciendo estos cerca de 15.000 nodos de información. Esto se publica justamente en esta recopilación. Son 15.000 nodos de información. La verdad que es un hecho muy sugestivo, pero también tiene que ver con lo extensivo de la investigación.
0: Sí, y todavía se sigue, y van a tener mucho trabajo de aquí en más, ¿no?
1: Y a partir del 16 mucho más, porque claro. Bueno, se espera que alguno de ellos se quiebre, algunos de ellos cuente quién fue que lo llevó y a dónde, digamos. También uno, a ciencia cierta, también tiene que pensar que está todo arreglado, ¿no? Entre las partes que cometieron el delito, ¿no? Si se quiebra uno, van presos por más años todos. Pero bueno, veremos finalmente cómo se desarrolla. También hay que ser un poco optimista y ver si se puede encontrar a alguna punta del ovillo para tratar de aclarar qué es lo que sucedió.
0: Bien, damos vuelta a la página y hablamos de la crisis económica, porque parece que la peatonal Junín tiene voz propia.
1: Bueno, sí, hubo una publicación del diario Época, un trabajo que hicieron sobre la peatonal Junín. Estuve paseando por allí, no paseando, sino
0: comprando.
1: Recorriendo, se puede decir, observando, pasear, se puede también calificar, pero viste, cuando no tenés plata en el bolsillo es un paseo bastante aburrido, digamos. Pero sí estuve de observador, que bueno, uno se considera un observador privilegiado, y vimos muchos locales que estaban con la persiana baja, pero siguen cerrándose. Este informe del diario Época justamente analiza un cierre de un negocio, una boutique, que venía trabajando con lo justo, no se sabe a dónde se traslada, vence el alquiler, vence el contrato de alquiler, no van a renovar el alquiler, y están de remate, ¿no? Están rematando todas las prendas que tienen en venta. Se ve eso en varios locales de la calle Junín. Insisto, hay uno que está cerrando, otro de los que está cerrando. Y también hay un contraste en este marco, decir que un local donde estaba el ex Cine Colón, un local que tiene, es una especie de shopping de 4 pisos, abrió una boutique que fue una sensación en el microcentro y obedece en parte a la atracción de esta firma que se llama Original Denim, que contaba con ofertas de entre 5.000 y 20.000 pesos. Y mucho del material, la mayoría del material son es de 3.000 a 90.000 por prenda. O sea, hay una diferencia muy ancha, ¿no? Esto, pero bueno, dice la información que las prendas son de bastante buena calidad, pero son todas importadas, de Uruguay y de Turquía. Bueno, malas noticias para los trabajadores que se dedican en la Argentina al ámbito textil, ¿no? Porque bueno, boom para las ropas importadas y cerrando locales que venden ropas del ámbito nacional. Por la calle 9 de Julio, recién escuchaba un relevamiento que hacía Radio 2, hay en 6 cuadras, la calle 9 de Julio es la que está antes de la calle Junín, es como la segunda peatonal, se podría decir, porque bueno, ahí hay, si bien no es peatonal, es una cuadra que tiene alojado muchos negocios, también instituciones oficiales como el Banco Nación, por ejemplo. También estaba la sucursal del Banco Provincia. Bueno, el Banco Provincia, está el Museo de Arte Contemporáneo. Bueno, en esas 6 cuadras hay 17 locales que tienen sus persianas bajas. Bueno, son imágenes de nuestro centro aquí en la capital correntina.
2: Sí, Roberto, la importación, más que venir a competir con la industria nacional para equilibrar, está triturando el trabajo y la industria, ¿no? Está triturándola. Bueno,
1: se apunta mucho a un público más económico, se puede decir. Los locales están apuntando a ese tipo de público, de clase media baja,
2: que cada vez somos más. Bueno, también otro problema, ¿no? Una semana de protesta en el conflicto universitario, se inicia otra semana.
1: Así es, bueno, la Federación Argentina del Trabajador de las Universidades Nacionales, FATUN, resolvió profundizar el plan de lucha del sector no docente frente a la crítica situación que atraviesan las universidades públicas argentinas. La organización sindical confirmó la realización de 4 semanas de protesta y visibilización en todo el país, acompañadas de medidas de fuerza que impactarán en el funcionamiento de las casas de estudio. Bueno, tuvimos una jornada el día 29 de mayo, se aprestan también para una jornada doble de esta semana, 3 y 4 de junio, en reclamo de una urgente recomposición del presupuesto universitario y de la aplicación definitiva de la ley de financiamiento universitario. El objetivo de la jornada será volver a instalar ante la sociedad la crisis del sistema universitario. Así que bueno, continúan movilizándose y protestando los trabajadores no docentes de la universidad, también los trabajadores docentes, y ya en esta etapa acompañado de los estudiantes.
0: Bien, y otro de los títulos habla del Superior Tribunal de Justicia de la provincia, ¿tendrá un aumento?
1: Así es, bueno, la actualización del 10% se va a aplicar sobre el sueldo básico y la compensación jerárquica de los miembros del Superior Tribunal de Justicia, que ascenderán a un valor importante. Estas sumas servirán de base para la liquidación de los adicionales correspondientes y las demás remuneraciones del personal del Poder Judicial, El acuerdo establece una actualización del 10% en el adicional por gastos de representación para el presidente del Superior Tribunal de Justicia, los demás ministros y el fiscal general. Los trabajadores están esperando su 6% todavía.
0: Bien, ¿algo más?
1: Nada más por ahora, solamente me queda despedirme, decirles buen inicio de semana, a disfrutar el clima que nos viene acompañando con temperaturas agradables, y nos volvemos a reencontrar mañana.
0: Mañana nos reencontramos. Un gran abrazo, Roberto, que tengas un lindo lunes.
1: Hasta mañana.
0: Ahí estaba Roberto Pujol, desde Corrientes Capital. Han pasado 50 minutos de las 11 de la mañana. Y ahora sí, le voy a responder la...
2: Me va a comentar, entonces.
0: O sea, la información dice que la justicia federal...
2: Sí.
0: ...ha resuelto elevar a juicio oral la causa conocida como narcopolicías.
2: Uh-huh.
0: En relación a lo que usted hablaba, ¿no?
2: Sí.
0: De esta lucha constante de la institución contra el narcomenudeo. Y en esta causa están imputados un comisario y un sargento de la policía de Corrientes, de acusados de integrar y brindar protección, y una organización narcocriminal. La información dice, según la investigación, los efectivos habrían colaborado con la banda mediante filtración de información, encubrimiento de maniobras vinculadas al narcotráfico y presuntas irregularidades en procedimientos policiales. La causa es impulsada por la Justicia Federal y la Procuraduría de Narcocriminalidad, Procunar. Entre los principales acusados aparece el ex jefe policial, Luciano Vallejos, señalado por supuestamente brindar protección a integrantes de la organización liderada por Saúl Bintu Maciel. La investigación también incluyó escuchas telefónicas, allanamientos y secuestros de armas y droga. Y junto a él, el sargento mayor Luis Batata G. El juicio oral buscará determinar las responsabilidades de los involucrados y de otros integrantes de la banda en una causa considerada una de las más graves por presuntos vínculos entre narcotráfico y fuerzas de seguridad en la provincia.
2: Bien. ¿Vio? ¿Qué le dije yo? Vio que está enquistado. La delincuencia está enquistada en los poderes o en las instituciones, y es muy difícil combatirla, sobre todo para aquellos que por ahí no lo hacen. O sea, como tiene que ser, ¿no? Como tienen que combatirla las instituciones, sobre todo las instituciones del Estado. Pero es muy desigual la lucha, muchas veces se torna muy desigual la lucha. Bueno, hablando de todo un poco, ¿qué pasó con el tema del boleto? ¿Se hizo la audiencia pública, no fue?
0: Se hizo la audiencia pública, ahora se está determinando el nuevo importe, se determinará, y la información emanará desde el Ejecutivo Municipal.
2: Claro. Exactamente. Y bueno,
0: ellos analizan las propuestas de la empresa y ven, ¿no? La posibilidad de ese pedido, más que nada.
2: Sí.
0: Hacer un balance de lo expuesto en la audiencia pública. Lamentablemente no hubo gente que quiera involucrarse en el tema, que son los usuarios, en realidad, ¿no?
2: La verdad que es el huevo la gallina, ¿no?
0: Sí.
2: O sea, ¿qué pasa con mantener la empresa? Una empresa que tiene gastos altísimos, ¿no es cierto?
0: Sí.
2: Mirá, volvió el combustible volvió
0: a subir. Ese es el ejemplo.
2: Claro, el combustible volvió a subir. ¿Cómo,
0: uno de los
2: cómo,
0: ejemplos
2: cómo
0: que han
2: bancan
0: dado?
2: Todo esto? Antes se bancaba porque había un subsidio, como existe en otros lugares del mundo. No es solamente acá. Parece como que fuera acá un invento acá. Pero es en todos lados del mundo, los usos masivos, como el transporte público, ya sea tren, todo, están de alguna manera subsidiados para que alcance, para la masividad de la gente, que es gente trabajadora, gente de una clase social no muy alta, que no tiene las formas de poder transportarse, si no es a través de los medios públicos, que puedan acceder a él, ¿no? Bueno, acá se está sacando, sí. Y entonces empieza a subir porque no hay otra forma de sostenerlo. ¿Cómo sostenés? Empieza a subir. ¿Qué argumento podés tener? Sí, no, a mí no me alcanza. Y bueno, pero tampoco al otro le alcanza, ¿no? Para sostener un una empresa. O sea, acá empieza, ¿no?, la pelea de pobres contra pobres.
0: 54 minutos de las 11 de la mañana, vamos a LRA12, Nacional Santo Tomé, en busca de información con nuestros colegas.
3: Gracias, José. Sí, aquí estamos y vamos a compartir esta información que es muy importante para nuestra localidad, porque desde el municipio, desde aquí, desde Santo Tomé, a través de la Dirección de Cultura y Turismo, se presentó un proyecto de declaración para que el Festival del Folclore Correntino sea reconocido oficialmente como Festival Nacional en la edición 2026, la de este año. Así lo anunció la dirección de prensa de la comuna, y bueno, bajo el lema Custodios del Primer Sapucay, el proyecto fue presentado por el director del área municipal, Joaquín Insausti, ante el secretario de Turismo y Ambiente de la Nación, Daniel Scioli, una reunión, ¿sí? Y bueno, el subsecretario provincial de Desarrollo Turístico Regional, y también el coordinador de eventos, Oscar Macías, también estuvo presente en esa reunión, el senador de la Nación, a través de la legisladora correntina Gabriela Valenzuela. Y bueno, la iniciativa fundamenta el pedido en la trayectoria del evento desde 1964, su rol como semillero del chamamé y su impacto cultural, social y económico en la región. Santo Tomé fue declarada capital del folclore correntino por decreto provincial en el año 1966, antecedente que refuerza también este pedido. Y bueno, el festival nació del corazón de un pueblo y todavía late en cada chamamé, en cada aplauso, en cada

0: 1960, un poco de la historia, ¿no? Donde también Radio Nacional es partícipe de esta gran historia del folclore, ¿no, Pedro?
1: Así es, desde sus comienzos la emisora transmitía, digamos, este acontecimiento de gran magnitud, cuando eran 9 noches, acá, bueno, sabemos que pasaba eso. Sí. Por ahí no tengo la edad como para decir que creo que trabajaba acá o qué, porque bueno, eran hace muchísimo tiempo, pero sí. Era niño, pero sí, era realmente muy importante. La transmisión que se hacía desde aquí, desde Radio Nacional en los comienzos, y bueno, hasta hace algunos años todavía eso se seguía llevando a cabo.
0: Así es. Bueno, y acá hay una información que es muy importante, porque en el año 64, con la inauguración de Radio Nacional, la LRA12, se produjo un hecho simbólico de gran relevancia, cuando desde la terraza de la antigua Sociedad Española, que ahora también está en reconstrucción, la locutora Isabel Barros de Delamea, con quien año a año tenemos también la posibilidad de hablar con ella, expresó por primera vez la frase "Aquí, Santo Tomé, capital del folclore correntino", y bueno, consolidando así una identidad que posteriormente sería reconocida institucionalmente. Así que bueno, es una gran noticia para la cultura de nuestro Santo Tomé, también de la región, ¿no? Porque de aquí han salido muchos artistas con respecto al chamamé y al folclore, ¿no, Pedro? Cuando tuvimos la posibilidad de entrevistar, mi primer canto, mi primer grupo musical, mi primer escenario fue Santo Tomé. Así que bueno, realmente esto le da un valor muy importante a la cultura y a la música de nuestra región, ¿no?
1: Así es, porque en aquellos tiempos de acá venían las delegaciones de diferentes puntos de la provincia y bueno, surgieron valores acá, como vos estás diciendo, como por ejemplo las de Hermanas Vera, bueno, Mario Bofill también, los de Imaguaré, en fin, figuras que realmente son muy importantes a nivel nacional y hasta internacional.
0: Totalmente. Bueno, 11 de la mañana, 58 minutos, perdón, y con esta buena noticia nos vamos a Paso de los Libres.
2: Bien, gracias compañeros por toda la información. Aquí tenemos tiempo para contarles que, bueno, ANSES ya dio los días de pago, o sea, el calendario de pago. Por ejemplo, jubilaciones y pensiones que no superen el haber mínimo comenzará el próximo 8 de junio con documentos terminados en cero. En cuanto a las jubilaciones y pensiones que superen el haber mínimo, serán de dos en dos, desde el 23 de junio. Asignación universal por hijo y asignación familiar por hijo, también el 8 de junio con documento terminado en cero. Asignación por embarazo, el 10 de junio. Asignación por prenatal, de dos en dos, el 10 de junio. Asignación por maternidad, todas las terminaciones de documento desde el 10 de junio al 8 de julio. Asignaciones de pago único, toda terminación de DNI, el 9 de junio al 8 de julio. Pensiones no contributivas, de dos en dos, el 8 de junio. Asignaciones familiares de pensiones no contributivas, el 8 de junio. Prestación por desempleo, de dos en dos, el 19 de junio. 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
1: 12 del mediodía en la República Argentina. Denuncian mala praxis judicial en el crimen de Agostina en Córdoba.
2: La acusación la realizan los abuelos de la víctima, Miguel Heredia y Elizabeth Fernández.
1: A través de su abogado, Carlos Nashi, detallaron que hubo fallas institucionales.
2: Más información desde Radio Nacional Córdoba con Gustavo Siriani.
3: El senador Luis Juez confirmó a Radio Nacional Córdoba que presentará el pedido de destitución del fiscal a cargo de la causa.
4: Bestia, el fiscal Garzón, el que le daba lecciones a ustedes de cómo tenían que actuar, qué tenían que decir, cómo se tenían que expresar, qué preguntas no podían formular, el que demoró.

0: manera irresponsable un montón de procedimientos, probablemente el resultado final hubiese sido el mismo, pero claramente intentaba soslayar las responsabilidades que tenía.
1: Sandra Petovelo se reunió con el Papa León XIV.
2: Hernán Mundo.
3: En el marco de sus actividades que comenzaron hace una semana en Roma y en Ciudad del Vaticano, la ministra de Capital Humano, Sandra Petovelo, saludó hace minutos en la Santa Sede al Papa León XIV. Sucedió en una audiencia que tuvo lugar en el contexto del denominado Encuentro Internacional, Mapas de Esperanza para una Agenda Educativa Regional. En las fotos publicadas en la cuenta de X de la titular de Capital Humano puede verse que el saludo y el clima de amabilidad en el contexto de este encuentro entre el sumo pontífice y la ministra. Recordemos que Javier Milei consideró altamente probable que el Papa venga a la Argentina en noviembre.
1: Cambios en la dirección técnica de Boca.
2: Nicolás Álvarez.
4: Claudio Úbeda dejó de ser el técnico de Boca. Marcelo Delgado, integrante del Consejo de Fútbol, le comunicó que no le van a renovar el contrato que vence el 30 de junio. Recordamos que desde el punto de vista deportivo se terminó el ciclo de Úbeda cuando Boca la semana pasada perdió por Copa Libertadores de América frente a la Universidad Católica de Chile.
1: En Puerto Iguazú, Misiones, donde nos escuchás por AM710, la temperatura es de 17 grados y se registran lluvias aisladas. El clima va a mejorar por la tarde.
2: En Buenos Aires, la marca actual, 14 grados, dos décimas, la humedad 85%, cielo cubierto.
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0: minutos del mediodía después del informativo a través de AM870. Nos vamos a LRA19 con ellas, con Noelia, con Carmen, con más protagonistas, con más información. Ustedes, compañeras en Iguazú.
1: Muchas gracias, José. Sí, ya estamos en comunicación para nuestra entrevista del mediodía. Y le vamos a hablar de algo realmente innovador. ¿Por qué? Se trata de un alfajor elaborado en base a mandioca. Y fueron unos alumnos de la Escuela de Innovación ubicada en la ciudad de Posadas quienes crearon este novedoso alfajor que ya tiene pedidos incluso de otras provincias. Le vamos a estar consultando porque están en comunicación con nosotras aquí Tiago Sosa, Tiago Pereira y Gianfranco Martí. Los saludamos a uno de los Tiagos primero, que ahí se va a presentar al aire. Los saludamos desde aquí, desde Radio Nacional Iguazú. Tiago, acá estamos Carmen y Noelia, ¿cómo estás?
2: Hola, buenas, ¿cómo andan? Soy Tiago Pereira, un gusto conocerles.
1: Bien, Tiago Pereira, primero hablamos con él. Tiago, contanos un poco desde el principio toda esta historia, ¿no? Porque están en la Escuela de Innovación, son alumnos, ¿de qué año? Sabemos que la Escuela de Innovación se trata justamente de tecnología, de proyectos nuevos, de elaboración de productos, ¿no? Pero contanos cómo surgió este proyecto.
2: Claro, bueno, todo esto surgió con mis cuatro amigos, nos juntamos un día y bueno, tuvimos tiempo y dijimos, bueno, vamos a empezar algo. Y bueno, surgió toda esta idea de crear nuestra propia marca personal y la verdad es que nuestra escuela secundaria de innovación nos ayudó bastante, por los profesores, directivos, nos ayudaron bastante. Y bueno, somos de cuarto año de la mañana.
1: Bien, bueno, y dentro del ámbito escolar tenían que tener una iniciativa emprendedora, ¿no? Ustedes querían hacer su marca, pero
2: claro,
1: ¿por qué?
2: Ahora le paso a mi compañero Gianfranco Martí y ahí bueno, les comento un poco.
1: Dale, buenísimo. Saludamos a Gianfranco. Hola. ¿Qué tal? Acá estamos Carmen y Noelia, te saludamos. Contanos entonces, Gianfranco, ¿cómo sigue esta historia a partir de cuando piensan?
3: Porque no se escucha muy bien.
1: Sí, ahí vamos a aumentar el retorno para que nos escuchen. Mirá, estábamos hablando con Tiago y le consultaba cuando te pasó la posta para que comentes en qué momento surgió la idea de este producto. ¿Nos escuchás? Bueno, les voy a pedir, si por ahí tienen en alta voz, que saquen ese modo, porque si no se dificulta más la llamada y por ahí se pierde la calidad para poder escuchar. Ahora sí. Gianfranco.
3: Puede repetir de vuelta porque no se escucha nada.
1: Ah, bueno, a ver si ahí nos podemos comunicar mejor. Gianfranco, te consultaba acerca de cómo llegó el momento en elegir este producto que estuvieron elaborando del alfajor en base a mandioca.
3: Ah, sí. Estábamos viendo un día así que aparecían en las redes que cada provincia tenía su propio alfajor. Y ahí investigamos qué es lo que más se suele ocupar acá en la provincia, ¿no? Acá en nuestra provincia se suele ocupar mucho la mandioca. Porque, por ejemplo, vos te vas a una parrilla libre y te ofrecen siempre asado con mandioca. O te vas a, no sé, a algún lado y te ofrecen pollo al espiedo con mandioca. Y bueno, entonces nosotros también quisimos ocupar ese la mandioca para hacer nuestro alfajor.
4: Gianfranco, ¿cómo te va? Gracias por compartir toda la información con la región. Estamos saliendo también para Paso de los Libres, para Santo Tomé y obviamente para todo Misiones. Este producto que han elaborado es un alfajor con la base, ¿no?, de almidón de mandioca sin tac. ¿Y qué lo distingue del otro alfajorcito, ¿no?, que de maicena, que obviamente es el más conocido, pero más chiquito? ¿Cuál es la diferencia en la contextura, en la elaboración?
3: Y bueno, la diferencia que hay entre este alfajor y el de maicena es que, bueno, principalmente este es de mandioca y este tiene una textura más suave y un poquito menos seco. Ajá. Que el otro.
4: Que claro, que el otro que es, uno lo come el alfajorcito y realmente te queda muy seca la boca, ¿no? Es tremendo. Bueno, la verdad que en la elaboración con tus compañeros, ¿no? Y esta idea tan linda de un alfajor que nos represente a la tierra misionera.
3: Ahí les paso con mi compañero Tiago Sosa y ahí él
4: Dale.
3: Sigue explicando un poco más.
4: Bueno, gracias Gianfranco. Hola Tiago, ¿qué Pero tal? Bueno. ¿Qué tal? Te saludamos Carmen, Noelia.
5: ¿Cómo sería la pregunta?
1: Sí, Tiago, te pregunto un poco más para profundizar en la elaboración, porque después de decidir hacer este producto más característico para la provincia de Misiones, me imagino que pasaron por varias pruebas de cómo
5: bueno,
1: el proceso...
5: No se escucha nada por tema de conexión, pues, pero ¿cómo sería la pregunta de vuelta?
1: Bueno, ¿cómo fue el trabajo para que le saliera el alfajor, ¿no? Para poder manejar el producto y que le salga y encontrar la fórmula para ese alfajor de mandioca.
5: ¿Cómo no? No te podría explicar de vuelta porque no sé, se corta toda la llamada por el internet.
1: Sí, pero estamos por línea, así que debe ser tal vez un problema de señal o del ambiente ahí. Bueno, te consulto de vuelta. La fórmula, la receta, ¿cómo fue trabajada para llegar al producto
5: bueno,
1: final?
5: No entendí bien tu pregunta, pero te puedo contar el proceso de cómo fue todo. Hicimos en la casa de un compañero, probamos varias experiencias. Las primeras obviamente nos salieron bien. Hicimos más o menos, no te miento, más de 11 pruebas, sin mentirte. Hasta se nos quemó el chocolate. Y la verdad, fue prueba y error. La verdad, pudimos cumplir el objetivo de llegar a la textura que estamos ahora, hoy en día. Y bueno, ese sería el procedimiento. Después, uno de los objetivos que podría contar, que sería un mensaje claro en este proyecto, sería incentivar a la juventud a emprender, que con esfuerzo, dedicación y perseverancia todo objetivo se puede lograr. Y bueno, y también otro objetivo que queríamos es que nos conozcan a nivel provincial y a nivel país, si se puede. Y sí. Bueno, y eso sería un poco todo.
1: Bueno, te están escuchando desde Corrientes también, así que vamos a llegar también a través del streaming, llegamos a todos lados. Así que, Tiago, bueno, buenísimo. ¿Ya han presentado este producto? ¿Dónde? ¿De qué manera? Porque he leído por ahí que incluso ya les han hecho pedidos.
5: ¿Cómo?
1: Que había leído por ahí que les habían hecho pedidos, ¿puede ser?
5: Sí, son pedidos. Se pueden comunicar con nuestro Instagram, el misionero-real. Ahí está nuestro contacto de WhatsApp y ahí pueden pedir sus pedidos.
1: Buenísimo, buenísimo.
5: Se vende por unidad a 2.000 pesos cada uno.
1: Bien, felicitaciones chicos por esta... este proyecto, ¿no?, tan innovador como la escuela, que te lleva el nombre, donde asisten a clases, así que muchas gracias por la comunicación y por contarnos también parte del trabajo que realizaron. Será hasta pronto.
5: Bueno, no se entiende nada.
1: Bueno.
5: ¿Puedo repetirlo de vuelta, Bruno?
1: No, le estamos saludando ya para el final, finalizando la entrevista. Le agradecemos mucho a Tiago Sosa, a Tiago Pereira, a Gianfranco Martí, que son alumnos de cuarto año de la Escuela de Innovación. Y bueno, elaboraron este alfajor de mandioca, ¿no? Uno, es verdad, porque uno siempre ve por ahí las coberturas en los canales de televisión y demás, del Mundial del Alfajor, Y cada provincia tiene su uno característico, ¿no?
4: Qué lindo, me encanta, estaría buenísimo, ¿no? Para probarlo. Bueno, este alfajor, los chicos obviamente se idearon esta posibilidad, un alfajor sin TAC, ¿no? Una materia prima regional, la mandioca, el almidón, de mandioca. Yo le preguntaba cuál es la diferencia. Mucha diferencia, claro, porque el otro alfajorcito, el de maicena.
1: Yo la boca, claro. No podés comer, es riquísimo no, el alfajor de maicena.
4: Se me seca la boca, ¿no? Y bueno, depende. Algunos son muy bien elaborados, pero bueno, ese es la maicena muy finita, de maíz, obviamente. Bueno, esta idea, ¿no? Con la propia marca, el nombre y este proyecto que está haciendo furor, ¿eh? Porque se agotan las ventas, ellos son muy jovencitos, están buscando expandir la distribución del misionero, se llama el alfajor.
1: Sí, nos dejó el Instagram, así que quienes tengan más interés en conocer el producto, pueden ir al Instagram allí, el misionero. Real era, punto real.
4: Sí, sí, sí, el misionero punto real. Bueno, esta escuela, también la escuela que ha brindado toda la posibilidad para los emprendimientos y para los estudiantes, ¿no? Ellos son alumnos de cuarto año de la secundaria, todavía no están en el último año, y han hecho esta innovación, bueno, justamente la Escuela Secundaria de Innovación, que ha desarrollado, y los niños, los adolescentes en este caso, elaborado este alfajor con fécula de mandioca, que comenzó a ser un furor, y la verdad que podíamos probarlo, vamos a ver si lo encontramos, porque se acabó el stock, se acabó el stock, así que bienvenido todo el trabajo que están haciendo los jóvenes en la provincia de Misiones. En un minutito vamos a estar con el colega del Dorado, Alcides. Él, bueno, nos brindaba toda la información esta mañana, también la posibilidad de contactarnos con él por esta situación realmente tan grave también ocurrida aquí en la provincia de Misiones y específicamente en la localidad del Dorado. Estamos con Alcides Aguinagalde, él es el locutor y propietario de la FM La Líder, la líder 91.9 FM en el corazón de nuestra provincia, en la ciudad del Dorado. Alcides, ¿cómo te va? Carmen Segovia y Noelia Villa, te saludamos de Radio Nacional Puerto Iguazú y también para la región, porque estamos saliendo en forma directa para Paso de los Libres, Santo Tomé, Corrientes. ¿Cómo estás, Alcides?
6: Hola, Carmen, y bueno, hola a la colega, no logré escuchar el nombre, no tengo retorno de este lado, Carmen, muy, muy despacio, te escucho prácticamente casi nada.
1: Bien, sí, Noelia también te saluda, a ver si ahí nos podemos comunicar mejor. ¿Escuchás algo? ¿Escuchás bien? No. Bueno, vamos a cortar y vamos a llamarlo por WhatsApp para que se pueda entender bien y comunicarnos bien. ¿Por qué? ¿Por qué lo convocamos al colega de la ciudad del Dorado? Por el femicidio de Dulce Candia, que fue encontrada asesinada en una cámara séptica el día jueves por la tarde, ¿no? Dimos a conocer la noticia el viernes, y la verdad que genera mucho asombro, estupor, conmoción en toda la provincia, porque había estado desaparecida 11 días. 11 días, y la denuncia se realizó varios días después de su desaparición, de la última vez que la vieron, que fue el 17 de mayo. Entonces, aparece el cuerpo en la cámara séptica de un lugar donde había una construcción que había sido abandonada hace bastante tiempo, y no hay sospechosos, no hay detenidos. La verdad que es bastante extraña toda esa situación. Vamos a hacer una cortinita a ver si podemos intentar dar entonces con el colega para que nos cuente más información al respecto.

0: Bueno, ahora sí, muchísimas gracias al colega de la ciudad del Dorado, con la FM, la líder, Alcides. Te nombrábamos hoy, te agradecemos mucho este contacto, Alcides, con la mañana de Radio Nacional. Bueno, es al respecto justamente de esta situación, ¿no? De esta situación lamentable, esta jovencita que ya estaba desaparecida, Dulce María, hace más de 11 días, ¿no? Y justamente la denuncia que se hace un día anterior al hallazgo de su cuerpo, Alcides. ¿Qué nos podés contar?
1: Hola, Carmen. Bueno, hola a todos los oyentes. Disculpen el inconveniente, la verdad es que no logré escuchar nada. Pero bueno, mi respeto y salud ahí a toda la radio nacional Iguazú. Y bueno, creo que están enlazados con otros colegas. Así que bueno, el saludo en este mediodía de lunes. Bueno, sí, acá conmocionado y un poco entendible todo lo que trasciende después de haberse hallado a Dulce María. Así que bueno. Aún de la mañana todavía de mediodía no tenemos testigos.
0: Bien, y bueno, al respecto de la familia, ¿se sabe algo? Porque lo que llama mucho la atención, a diferencia tal vez de otros casos, es que la denuncia de desaparición de Dulce María se hace después de tanto tiempo, ¿no? Porque después de 10 días, recién, aparentemente, se hace la denuncia de la desaparición de la joven.
1: Claro, sí, bueno, arranca desde ahí que todo desconcierto, ¿no? Porque, digo, como una madre ha tardado 10 días, sentiste 10 horas, pero digo, 10 días, bueno, todo esto indica y da un indicio de que, bueno, aparentemente, bueno, como también conté, porque hay muchos casos parecidos, por ahí los padres tienen hijos que, bueno, andan por la vida y, bueno, pueden aparecer, se ve que al tercer día, al cuarto, en la semana. Bueno, calculo que debe haber algún contacto de por medio, me quedo durmiendo en familia, estoy con fulano. Bueno, acá la familia no habla, la familia no pide justicia. Bueno, todo un tema y evidentemente todo el sospecho también tiene, está ahí alrededor de la familia. En un principio se hablaba de que con que el novio de la mamá, bueno, habría encontrado una foto con la nena y bueno. Todavía a esta hora del mediodía, de los 12:20, ya casi no hay detenido. Sí hay sospechoso, pero ninguno detenido.
0: Justamente, en esta situación, bueno, como decías, hay también algunas denuncias de los vecinos, que aparentemente la joven vivía una situación de vulnerabilidad, tal vez algún tipo de abandono por parte de la familia, como decías vos, ¿no? En tardar tanto tiempo en hacer una denuncia, y estas sospechas, ¿no?, que van aumentando. En el caso de la autopsia de la joven de 17 años, Dulce María, ha confirmado la autopsia de la misma que el fallecimiento habría sido por asfixia, ¿no?
1: Sí, hasta ahora sí, y bueno, y aparentemente, bueno, no sé si va a haber los campos, bueno, pero aparentemente es que hubo acceso a la ley y pues se encontró, como decía vos, Carmen, que un día antes la mamá hizo la denuncia, ¿no? Y aparece porque estaba desaparecida, se encontró frente de acá al cementerio de La Piedad, del kilómetro 3. En una casa abandonada, bueno, aparentemente, bueno, se dice por ahí que los palopos, la gente en situación de calle, lo usaban porque, bueno, un trillo bastante marcado, evidentemente pasaban cosas ahí en este lugar, en una construcción que bueno, hasta ahora tampoco trascendió que es el dueño, pero aparentemente lo usaban como aguantadero.
0: Porque es un terreno abandonado con una casa también abandonada, ¿no? Que ni siquiera las ventanas tienen, ni el techo, una construcción abandonada, ¿no?
1: Sí, pero con trillo muy reciente de que, bueno, actividades había ahí de gente en situación de la calle o bueno, de gente que por ahí terminaron con la vida de Dulce María. Y la verdad, Carmen, la policía está trabajando, por ahí se habla uno de que es lento, pero bueno, ayer domingo yo estuve viendo que la policía está en una remisería, porque bueno, ahí todo indica y se sospecha mucho de unos remiseros acá de la ciudad del Dorado.
0: Bueno, terrible, las sospechas que existen, porque esta jovencita, según la autopsia, habría fallecido entre 4 y 5 días antes de la realización de la autopsia, ¿no?
1: Exactamente, eso es lo que arrojó hoy. Bueno, todo es raro, porque bueno, ya desde vamos con una madre que haya denunciado después de 10 días de desaparición, me parece que es una locura. Que no se haya, bueno, no soy forense, pero bueno, se entiende también que no creo que empiece a largar olor al primero o segundo día, ¿no? porque en realidad es un lugar que no es, se frecuenta, digamos, no mucho, pero sí se frecuenta, o sea, no sé cómo, lo que no tengo el dato y no escucho ningún colega que entró, es como, bueno, como la policía llegó ahí, que bueno, creo que avisaron, parece, un vecino.
0: Seguramente, ¿no? En esta situación, porque aparentemente el terreno también está cercado, pero bueno, un pequeño tejido, ¿no? Y algunos postes, pero no con una seguridad mayor, bueno, como dabas el detalle, ¿no? Que muchas personas se acercaban por allí, ¿no? Continúan las investigaciones, las pesquisas, obviamente avanzando, para poder determinar, ¿no? Esta situación, bueno, después también de que el cuerpo, aunque hayan pasado varios días, o se pueda ver el detalle, lamentablemente, de la muerte de esta joven por asfixia, ¿no?, en la ciudad, y toda la información que se realiza al respecto de quién podría haber sido, ¿no?, la madre que no hace la denuncia, tardó tanto tiempo, los familiares también, y bueno, la policía que después de la denuncia el otro día ya realizan el hallazgo del cuerpo.
1: Sí, y nos sorprende mucho a los trabajadores medios y a la ciudad que la familia no esté pidiendo justicia, porque bueno, acá últimamente somos noticias en El Dorado, pero bueno, acá hay un accidente, hay una desaparición y los familiares salen y nosotros a través de los medios también ayudamos, bancamos, porque somos padres de familia, muy normal, muy habitual cuando pasa cosas así, ¿no? Y acá, hasta ahora, ninguna familia se le va a pedir justicia, estamos pidiendo a los vecinos, a unos colegas en las redes sociales, pero la familia no habla. Hay muchas cosas raras, pero sí apuntan, bueno, brillan, sí, ahí están en la mira, sospechosos, algunos remiseros que, bueno, ayer casualmente domingo pude ver a la policía llegar a una remisería, hablando con los remiseros, evidentemente, bueno, la parte de la policía están trabajando, pero bueno, no hay nada, hasta ahora, hasta el día no había ningún detenido todavía.
0: Bien. Alcides, muchas gracias, por este contacto con Radio Nacional, aquí en la zona norte de la provincia de Misiones. Muy amable,
1: A ustedes, Carmen, que tengan un buen día, buen provecho a lo que estamos haciendo.
0: Muy bien, hasta siempre, Muchísimas gracias. Alcides Aguinagalde, propietario de La Líder, ¿no?, de FM La Líder, en la ciudad del Dorado.
2: Sí, bueno, se habla en redes sociales, lo que mencionó el colega del Dorado, de un remisero que aparentemente conocía a Dulce, que se veían frecuentemente, ¿no? Hay que ver las condiciones de la familia, no se sabe nada de los datos de los familiares, así que no me metería por ese lado, es la policía la que tiene que investigar y se tiene que estar moviendo para tener al menos un sospechoso, citar a declarar a los familiares que puedan dar algún tipo de indicio con quiénes veía, con quién frecuentaba o por qué razón había pasado por esa, si es que había pasado por esa obra en construcción, o tan solo si hay cámaras de seguridad por cerca o cerca del domicilio cuando ella salió, seguir el rastro. Así que el 3 de junio, ni una menos, se está convocando también, además de cumplirse 11 años del movimiento, que pide justamente que toda la sociedad haga algo, además del Estado, para frenar con la violencia de género estos asesinatos a las mujeres, ¿no? Por Agostina, por Dulce, 14 y 17 años, muy chiquitas, la verdad que tengan que ser víctimas de femicidio. Bueno, lamentable. 3 minutos faltan para llegar a las 12:30, volvemos allí a Paso de los Libres con ustedes, José.
3: Muchas gracias, Noelia, muchas gracias, Carmen. Estamos con más información desde aquí. Yo había anticipado de que en las últimas horas en nuestra ciudad hubo dos hechos delictivos que tienen que ver con arrebato de celulares, Marcelo.
4: Sí, exactamente. Dos hechos de iguales características, sí, en cuanto a lo que robaron, pero y que tienen que ver también con motocicleta. Una persona, una señora que llegaba a su hogar muy muy temprano en la mañana, alrededor de las 6 de la mañana, en la calle Maestro Meloño, el 1500, cuando llega para intentar abrir el lugar donde guarda la moto en su casa, fue abordada por dos sujetos que a punta de cuchillo le robaron, sí, el celular. Y después también por Maestro Yáñez, casi Di Tomaso, Un joven que también iba en su moto y por problemas mecánicos tuvo que parar y bajarse, también abordado. O sea que puede ser la misma situación o las mismas personas, pero más o menos la misma modalidad. Y también robaron, no robaron el vehículo ni nada, sino el celular.
3: La modalidad ahora es amedrentar con...
4: arma blanca.
3: Con arma blanca.
4: Exacto.
3: Y
4: exacto.
3: No de a uno, de a dos.
4: Exacto, exacto. Dicen que el arma blanca intimida por ahí más que un revólver.
3: Sí.
4: Intimida más que
3: sí,
4: un revólver.
3: Sí.
4: ¿No? Cuando... De todas maneras, es muy común y recurrente este tipo de delitos aquí en Paso de los Libres, está incrementándose.
3: Bien, los dos hechos más trascendentales de las últimas horas en cuanto a el fin de semana que ya quedó atrás y ya ha quedado atrás media hora de pasado el mediodía. Vamos en busca del boletín informativo desde LT12 AM 840.

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1: Creemos que el 2026 va a cerrar con un récord histórico de exportaciones, con 96 mil millones de dólares. El presidente de la Cámara de Exportadores de la República Argentina consideró un hecho histórico en la vida comercial de este país el récord. Creemos que en el 2026 será un récord histórico de exportaciones con 96 mil millones de dólares. En materia agrícola, el empresario destacó que las exportaciones de soja que vienen haciendo el país se le va a sumar el maíz, el trigo, el girasol y, por otro lado, la energía, que tendrá un fuerte crecimiento. En minería, también dijo, tenemos un fuerte aumento de los precios del oro y el litio y eso beneficiará a la Argentina.
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1: La Municipalidad de Puerto Iguazú reconoció oficialmente la trayectoria de la familia Ayú por su histórico compromiso con el desarrollo del deporte y la cultura de la provincia de Misiones.
2: Y la verdad que el reconocimiento, el evento que hicieron fue maravilloso. No me esperaba esa fiesta. Fue una fiesta del deporte. Yo estaba tan feliz porque estaban alumnos míos de la escuela secundaria, de las escuelas de Iguazú, cuando trabajé en la docencia, compañeros de la primaria, amigos, mis amigas estaban ahí, los presidentes de los clubes, esta nueva generación de futboleras. Así que yo estaba feliz, y mi familia, obviamente. Fue maravilloso, realmente maravilloso.
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1: Los datos del tiempo en Puerto Iguazú, Misiones, a esta hora 18 la temperatura, la humedad 86%, el cielo mayormente nublado. La máxima estimada para hoy 24, en tanto el cielo permanecerá parcialmente nublado hacia la tarde-noche.
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4: Bien, Marcelo, ¿qué temperatura tenemos y cómo estará la tarde y la noche de hoy? Y el pronóstico para mañana.
5: Bueno, 14.3 la temperatura en estos momentos, la humedad 85%. La máxima pronosticada, y estamos lejos todavía, 21 grados para el día de hoy. Para lo que es la tarde y la noche, parcialmente nublado con 0% de probabilidades de precipitaciones. Y para mañana martes, la mínima 9 grados, sigue el frío, o sea, más frío que hoy, que estaba en 11 grados. La máxima 19, también, mucho frío para mañana. Después va a ir subiendo paulatinamente, como habíamos dicho al principio del programa. Algo nublado o parcialmente nublado durante todo el día, también 0% de probabilidades de precipitaciones. Así que bueno, estos son los datos para mañana. Ya a partir de mañana empezamos a estirarnos un poquito más, pero 9 grados la mínima, 19 la máxima.
4: Pedro Pablo, allí en Santo Tomé, últimas informaciones, te escuchamos.
6: Bien, tenemos acá sobre el caso Susini. Condenaron a 3 años y medio de cárcel al ex legislador por abuso sexual. La sentencia fue dada a conocer este lunes, tras la finalización del juicio oral. El legislador correntino Manuel Antonio Susini fue condenado a 3 años y 6 meses de prisión al ser encontrado culpable del delito de abuso sexual simple en el marco del juicio oral que se desarrolló en las últimas semanas. La sentencia fue dictada este lunes por el tribunal encargado de juzgar la causa, que estuvo presidido por Facundo Román Esquivel e integrado por los vocales Ariel Héctor Gustavo Ascona y Joaquín Jorge Sebastián Romero. Sin embargo, los magistrados resolvieron absolver al exfuncionario por la acusación de privación ilegítima de la libertad, uno de los delitos incluidos en el proceso judicial. En cuanto a la acusación, de acuerdo con la investigación, Susini habría captado a mujeres mediante promesas de ayuda económica, laboral o educativa, generando un vínculo de confianza con las denunciantes. Según eso sostuvo la acusación durante el debate oral, el legislador utilizaba ese contexto para someterlas a situaciones de abuso sexual bajo el argumento que formaban parte de un supuesto tratamiento médico. La Fiscalía consideró que los hechos se habrían producido de manera reiterada a lo largo del tiempo, por lo que impulsó el juicio con distintas imputaciones vinculadas a delitos contra la integridad sexual. En cuanto al juicio, el debate oral comenzó el pasado 20 de abril, oportunidad en que el imputado declaró ante el tribunal luego de los planteos preliminares realizados por su defensa, y durante aquella exposición Susini se refirió principalmente a cuestiones personales y no profundizó sobre los hechos investigados. A lo largo de las audiencias se incorporaron testimonios, documentación y distintos elementos probatorios que fueron analizados por el tribunal antes de emitir el veredicto. Con la sentencia conocida este lunes, el proceso judicial ingresará ahora en la etapa de notificación formal de los fundamentos y las eventuales presentaciones que puedan realizar las partes. Es la hora 12:37 minutos y así con esta información estamos finalizando nuestra participación desde acá, colegas, allí en Paso de los Libres.
4: Nos reencontramos mañana, un buen lunes también.
5: Claro, el resto de lunes y...
4: Sí, para Jessica, mañana, para Pedro, mañana. Para todos los que están trabajando allí en Santo Tomé. Y ahora nos vamos con las últimas informaciones. Ahora, desde la provincia vecina, desde Misiones, con Carmen, con Noelia, las escuchamos.
7: Bien por estos lados en el norte misionero. Y a partir de hoy, 1 de junio, ya comienza a operar Ahora Chacra, que es un nuevo programa de Misiones. Está impulsado por el gobierno a través del Ministerio del Agro y la Producción. Está destinado a acompañar productores agropecuarios mediante reintegros en la compra de bienes e insumos productivos. Justamente, así que ya también, además, se encuentra habilitada la adhesión para ferreterías y agroveterinarias que estén interesadas a sumarse en esta operatoria. Este programa otorga un reintegro del 20% sobre el monto de las compras realizadas en agroveterinarias y ferreterías adheridas, con un tope mensual de reintegro por tarjeta y comercio de 100.000 pesos y un límite de compra mensual de 500.000 pesos. Así que la Hora Chacra estará vigente todos los días viernes, desde el 1 de junio hasta el 30 de septiembre, y alcanzará la adquisición de productos e insumos como medias sombras, plásticos, alambres, caños, grampas, biofertilizantes, biocontroladores, todo lo que se necesita en una chacra, ¿no? Semillas, plantines, palas, tijeras, motoguadañas, carretillas, entre otros elementos, ¿no?, que se ocupan para la producción. Así que, bueno, el régimen de reintegros se acreditará únicamente en las cuentas de productores yerbateros, tealeros, tabacaleros y de otras actividades agropecuarias. Así que comenzó a operar, entonces, a partir de hoy está disponible los días viernes hasta septiembre.
8: Exactamente, y como una de las últimas informaciones, el fin de semana, el hito de las tres fronteras, fue escenario de la primera feria de vinilos. Lo habíamos anticipado, primero se pospuso por la inclemencia del tiempo. El evento contó con un público acotado de coleccionistas, turistas, visitantes, disfrutaron de la buena música y muchos transformaron el lugar, en una pista de disco. Hubo venta también de vinilos, la presencia de muchos DJs reconocidos de la zona, estuvieron allí, pusieron música, lo pasaron muy, muy bien.
7: Gente de todas las edades, incluso adolescentes, que sí, pues les puede interesar, ¿no? Estuvieron comprando vinilos.
8: Comprando, disfrutando. Sí. Y no solo vinilos, sino también cassettes, revistas, ¿no? Llamó mucho la atención, ¿no? Porque revistas de esa época, hace unos cuantos añitos atrás. Pero bueno, la actividad se llevó a cabo en el marco del 7º aniversario del audio, con la presencia de 11 DJs de la región, también cruzó la frontera porque hubo presencia de dos DJs de Foz de Iguazú, además de DJs de Ituzaingó Corrientes, de Posadas y, por supuesto, de Puerto Iguazú. Así que lo pasaron muy, muy bien y, bueno, esperamos la próxima, ¿no? El próximo encuentro.
7: Así es. Bueno, nos despedimos de esta primera edición de la semana. Nos escuchamos nuevamente mañana a partir de las 10.
8: Exactamente. Chau, chau. Adelante ustedes.
4: Hasta mañana. Nosotros también esperamos el segundo reencuentro de la semana mañana a partir de las 10 con más de la mañana de Nacional, programa regional con Santo Tomé, con Iguazú. Nos reencontramos mañana, Marcelo.
5: Mañana, entonces, a partir de las 10.
4: Queda allí en los controles desde la hora 12. Ya está Héctor Pinucho Vergara. Buen lunes a todos. Quédense en la compañía de Nacional.

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1: 12 del mediodía, 45 minutos, la temperatura en Buenos Aires, 14 grados 4 décimas, la humedad 85%, cielo cubierto. Y comenzamos con el desarrollo de la información, lo más importante, en 15 minutos. Finalizó la autopsia a Agostín, el informe de Andrea Valdivieso.
2: Tras recibir el informe preliminar de la autopsia de los restos humanos de Agostina Vega, el fiscal Raúl Garzón le imputará a Claudio Barrelier el delito de homicidio agravado. La necropsia duró más de 12 horas y sus resultados serán difundidos públicamente en las próximas horas. La data, la causal de muerte y otros elementos reveladores como la existencia de abuso sexual hablarán del móvil del asesinato de Agostina. Se habla de al menos 4 agravantes: criminis causa, alevosía, vínculo y violencia de género, además de una nueva imputada, Marianela, esposa de Barrelier, por los indicios recolectados en el lugar primario de los hechos.
1: En este marco, la ministra de Seguridad Nacional, Alejandra Monti Oliva, afirmó que en este caso se debe conocer la verdad completa.
3: La verdad completa hace referencia a los contextos. Y los contextos tienen que ver con conocer al detalle ese tipo de situación. ¿Por qué una jovencita de 14 años termina así? Entonces, creo que la verdad completa tiene que ver con reconocer contextos complejos y reconocer detonantes que llevan a ese tipo de situación.
1: En tanto, la abogada del padre de Agostina, Fernanda Alanís, afirmó que se descuidó la escena del asesinato, aseguró que fue un grave error demorar la custodia y el análisis de la casa de Claudio Barrelier porque permitió la posible limpieza del lugar y de las pruebas. Por Radio Nacional, el forense Raúl Torres se refirió a las pruebas existentes.
4: En la escena del crimen primaria, que es donde se habría consumado el femicidio, está con la víctima, se lo ve ingresar a él, luego se lo ve evacuar lo que se supone que son los restos de la niña. No, en este caso hay muchísimas pruebas, pero muchísimas pruebas.
1: La abogada especializada en derecho de familia, Fátima Silva, aseguró por Radio Nacional que es necesario analizar el entorno de Agostina.
5: Acá la responsabilidad está en la justicia, que en vez de mirar cuál era el hogar donde ella podía vivir mejor aún con límites, o la propia familia. Ahí hay una mamá que ahora, claro, ahora está internada y cada vez que tuvieron que ir al campo casualmente a buscar los restos de Agostina, nunca pudiera, la familia de ella no estuvo nunca porque ella siempre estaba descompuesta o se quedaba internada. Bueno, sí. La realidad es que si vos la escuchabas hablar en televisión y ella miraba a la cámara y decía, devolvémela, no me la des dañada, no me la dañes, ella le estaba hablando a alguien.
1: El gobierno oficializó el régimen para regularizar trabajadores. El Poder Ejecutivo reglamentó los capítulos clave de la modernización laboral, instrumentando un sistema de blanqueo con quita de sanciones. Entre los beneficios para los empleadores que accedan al plan, se destaca la condonación de deudas por falta de pago de aportes. La iniciativa apunta a normalizar las contrataciones de empleados no registrados del sector privado. Además, se implementó el Fondo de Asistencia Laboral, un mecanismo destinado a contribuir al pago de indemnizaciones. El esquema funcionará mediante aportes de los empleadores a fondos específicos administrados por entidades autorizadas y entrará en vigencia el 1 de noviembre. El país estuvo atado a leyes para un mundo que ya no existe, así lo sostuvo el ministro de Regulación, Federico Sturzenegger, quien destacó los cambios en recibos de sueldo, licencias y jubilaciones. Tras la reglamentación de los puntos centrales de la modernización laboral, señaló que la nueva normativa fomenta la libertad sindical y defiende el trabajo formal. Bajó la cantidad de delitos en la Argentina, Miriam Mariotto.
6: La ministra de Seguridad, Alejandra Monti Oliva, dio a conocer los datos criminales del año 2025, marcó una baja en los homicidios dolosos y también en robos y hurtos.
3: Los homicidios dolosos 2025 se redujeron en un 7.3% respecto al 2024. Y hoy nos permitimos afirmar que es la tasa más baja para el país desde que se contabilizan los homicidios dolosos.
0: Deportes.
1: Y la selección ya comienza los preparativos para el Mundial de Fútbol. Todos los detalles con Nicolás Álvarez.
7: El plantel de la selección argentina ya está en Kansas City. Por la tarde será la primera práctica. Recordamos los dos amistosos del equipo de Scaloni. El 6 de junio en Texas frente a Honduras. Y el 9, tres días más tarde, frente a Islandia. Te recordamos que hay 9 futbolistas tocados en el equipo de Lionel Scaloni. Messi, Diego Martínez, Cuti Romero, Paz, Paredes, Montiel, Molina, Julián Álvarez y Thiago Almada. La Copa del Mundo es un asunto nacional.
1: Y por Radio Nacional, Alejandro Cabrero, un argentino que vive en Kansas, explicó cómo es la ciudad estadounidense.
8: Es lo más parecido a Santa Rosa, La Pampa. Ah, es un lugar plano, llano, mucha agricultura, gente muy campechana, americanos, grandotes, gordotes. La gente para en las pocas calles, se dejan pasar con el auto, no hay bocinas, están muy tranquilos. Y a poco está viniendo toda esta gente de Argentina. Acá la gente sacando fotos, impresionados los canales de televisión. El fútbol acá en los últimos 20 años creció muchísimo.
1: Y seguimos con el desarrollo de la información. Los ingresos de viviendas en alquiler dejarán de pagar ganancias. También alcanza esta medida a determinadas operaciones de venta y transferencia de inmuebles. El gobierno reguló las exenciones al impuesto que había fijado la modernización laboral. Los cambios regirán para las rentas generadas desde enero de este año.
0: Internacionales.
1: Colombia elegirá su futuro presidente en balotaje, el informe de Cecilia Diwan.
9: El opositor Abelardo de la Espriella y el oficialista Iván Cepeda disputarán la presidencia de Colombia en segunda vuelta el 21 de junio. En los comicios del pasado domingo, de la Espriella sorprendió al obtener más del 43,7% de los votos, mientras Cepeda, del oficialista Pacto Histórico, alcanzó un 40,9%. Por su parte, el uribista Paloma Valencia quedó tercera con casi un 7% de los votos y anunció su apoyo al candidato opositor Espriella. Por su parte, el presidente Gustavo Petro y el propio Cepeda cuestionaron los resultados provisionales por un presunto desfase en el censo electoral.
1: En tanto, el presidente Javier Milei felicitó a Abelardo de la Espriella y afirmó que su triunfo refleja el anhelo de libertad y progreso del pueblo colombiano. Agregó que significa una voluntad expresa de decirle basta al fracasado modelo socialista que tanto daño le ha hecho a nuestra región.
0: Salud.
1: Brasil mantiene en estudio un paciente con signos de ébola. El informe de Diana Costanzo.
10: Brasil descartó uno de los dos casos sospechosos de ébola, mientras que el paciente que queda por confirmar está internado en grave estado. Si bien los análisis diagnosticaron meningitis, la investigación por ébola continúa. Recordemos que Brasil activó sus protocolos cuando dos estados notificaron el aislamiento de viajeros del área de brote de ébola en África. En Río de Janeiro, el hombre procedente de Uganda que ingresó al país con síntomas dio negativo en las pruebas. En tanto, otro paciente fue internado e intubado en el Instituto de Infectología Emilio Rivas en estado crítico.
1: Advertencia por niebla se alcanza entre Ríos y sudeste de Santa Fe, donde se esperan neblinas y bancos de niebla persistentes que provocarán una reducción significativa de la visibilidad.
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1: Del mediodía, 53 minutos, la temperatura en Buenos Aires, 14 grados 4 décimas, la humedad 85%, el cielo está cubierto. Sandra Petovelo se reunió con el Papa León XIV, Hernán Mundo.
11: En el marco de sus actividades que comenzaron hace una semana en Roma y en Ciudad del Vaticano, la ministra de Capital Humano, Sandra Petovelo, saludó hace minutos en la Santa Sede al Papa León XIV. Sucedió en una audiencia que tuvo lugar en el contexto del denominado Encuentro Internacional Mapas de Esperanza para una Agenda Educativa Regional. En las fotos publicadas en la cuenta de X de la titular de Capital Humano puede verse el saludo y el clima de amabilidad en el contexto de este encuentro entre el sumo pontífice y la ministra. Recordemos que Javier Milei consideró altamente probable que el Papa venga a la Argentina en noviembre.
1: La Cancillería publicó una guía de viaje y estadía para el Mundial. El documento reúne información sobre requisitos de ingreso, asistencia consular, seguridad, alojamiento, transporte y qué hacer ante emergencias. Además, incluye advertencias para evitar estafas y una serie de consejos sobre normas de conducta en los países que serán sede del Mundial. En tanto, el Consulado de México recibe consultas de interesados en presenciar la Copa del Mundo. El informe de Rolando Brizuela desde Radio Nacional Mendoza.
12: Ante la espera del inicio del Mundial, el jueves 11 de junio, hay mucha expectativa en México por ser por tercera vez sede del campeonato de fútbol. En este país se aborda ya hace mucho tiempo un gran movimiento turístico, de comercio, de conectividad, de gastronomía y de las características que ofrecen para esta cita ecuménica 2026. Doña María Landa de González, cónsul de México en Mendoza, describe la cantidad de personas que consultan para poder visitar este país por el torneo de fútbol mundial.
13: Que viven en Mendoza, muchas expectativas, los boletos se están vendiendo directamente desde la FIFA.
1: Postergan la suba del impuesto a los combustibles. El gobierno nacional estableció que los ajustes pendientes se aplicarán desde el primero de julio con el objetivo de acompañar la estabilidad de los precios de las naftas y el gasoil. La decisión fue

0: debate también esta semana. En tanto, en la Cámara Alta se esperan reuniones de comisiones martes y miércoles y una convocatoria a sesión que, si bien no está convocada formalmente, trabajan intensamente desde el bloque oficial para convocarla el próximo jueves. 4.
1: El campo aceleró la liquidación de divisas. El ingreso de dólares creció respecto al mes pasado en 182 millones de dólares, según informó la Cámara de Exportadores. Detalló que la situación de incremento es gracias al constante ingreso de la cosecha gruesa en el circuito comercial. Buscan destrabar el paro en la línea C del subte, Mariel Ríos.
2: Los metrodelegados tendrán una reunión a las 13 en la Secretaría de Trabajo con el gobierno de la ciudad y la empresa Emova para intentar llegar a un acuerdo que permita levantar el paro en la línea C de subte. Ellos reclaman la erradicación definitiva de las formaciones que tienen asbesto. La empresa manifiesta, por otra parte, que ha realizado los estudios correspondientes y que el asbesto presente no perjudicaría a la salud ni de los trabajadores ni de los usuarios.
3: Deportes.
1: Boca Juniors busca técnico, el informe de Nicolás Álvarez.
4: Claudio Úbeda dejó de ser el técnico de Boca. Marcelo Delgado, integrante del Consejo de Fútbol, le comunicó al actual entrenador que no le van a renovar el contrato después del 30 de junio. Abierto de tenis de Roland Garros en París, segundo gran slam de la temporada, está jugando el tenista argentino Juan Manuel Cerúndolo, que perdió con el italiano Matteo Berrettini el primer set. Boca busca entrenador, al igual que el Racing Club de Avellaneda. Recordamos que en la Copa Argentina lo más importante es que siguen Belgrano, Instituto y Estudiante de La Plata, y fue postergado el partido entre Racing y Defensa.
1: Atacan a un hombre cuando iba a trabajar y está internado en grave estado. El informe de Fernanda Germanier desde La Plata.
5: Dos delincuentes atacaron en un barrio de la periferia de La Plata a un panadero que caminaba hacia su trabajo de madrugada. Le pegaron con un palo y una botella para robarle y ahora está internado con derrame cerebral. El hombre de 49 años pudo escapar y pedir ayuda. Inmediatamente fue trasladado al Hospital Rossi y su cuadro de salud es grave. Radio Nacional habló con los vecinos de la víctima.
6: Salís con miedo de madrugada cuando tenés que salir a trabajar. No sabés si te van a golpear, si te van a robar. Y entre los vecinos nos vamos avisando si pasa algo, pero no podemos hacer mucho más que esto, más que apoyarnos entre nosotros. Lo que sí pedimos es más presencia policial.
1: Juicio por el hundimiento de Lara San Juan. Las audiencias se reanudan con la declaración de cuatro oficiales superiores retirados que participaron en los peritajes y las comisiones técnicas. Esta es la última semana de producción de pruebas del proceso en el que se investiga las causas del hundimiento de la nave que provocó la muerte de los 44 tripulantes. Hasta aquí, Panorama Federal de Noticias.
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0: Buenas tardes, ¿cómo les va? Bienvenidos a Pasión Nacional. Estamos comenzando el mes de junio, el mes del Mundial. Estamos a 10 días del comienzo de la Copa del Mundo en Estados Unidos, México y Canadá, respectivamente, con el debut de la selección argentina previsto para el día 16. Ya el plantel completo en Kansas City. Llegó Messi, está el presidente de la AFA, Claudio Tapia, los ecos de la lista que dio Scaloni el último jueves a las 7 de la tarde. Además, Claudio Úbeda dejó de ser el técnico de Boca, tenía contrato hasta el 30 de junio, no se lo iban a renovar. Yo digo que no porque Boca haya perdido el partido de zona de grupos ante Universidad Católica y se haya quedado afuera del certamen continental. Así hubiera ganado y hubiera clasificado. Me parece que la decisión de Riquelme era que Úbeda no continuara en el cargo como técnico de Boca. Está jugando Juan Manuel Cerúndolo, estamos hablando del tenista argentino que está participando del abierto de tenis de Roland Garros en París, segundo gran slam de la temporada, perdió con el italiano Matteo Berrettini 6-3, el primero está ganando el argentino 6-5 en el segundo y aparentemente es un partido que va para largo. Viene de dar un ejemplo de deportividad el tenista argentino, porque lo importante no es que le ganó al número uno del mundo, al tenista italiano Jannik Sinner, sino el ejemplo que dio, teniendo en cuenta la inferioridad desde el punto de vista físico del jugador europeo, no se aprovechó de esa situación y cuando terminó el partido le dio la mano, pero no hizo un festejo alocado porque sabía que el rival estaba en inferioridad de condiciones desde el punto de vista físico. Es algo que quiero realzar en la figura de Juan Manuel Cerúndolo, que está jugando el partido por en la cuarta ronda del abierto de tenis de París. Venimos de la consagración del Paris Saint-Germain frente al Arsenal en la final de la Liga de Campeones de Europa, en ese estadio tan bonito allí en Budapest, en Hungría. Y en la Copa Argentina ganaron Estudiantes de La Plata, Belgrano Instituto, los dos equipos de Córdoba, así que fue lo último que tuvimos en materia futbolística. Y lo próximo que se viene antes del comienzo del Mundial, el 6 de junio, Argentina-Honduras en Texas a las 9 de la noche, partido que vamos a tener en Nacional, y tres días más tarde, Argentina-Islandia en Alabama a las 21:30. Saludamos a nuestro locutor, el querido Hernán Yetzmayer, está con nosotros. Vamos a repasar con Hernán los datos del tiempo en la ciudad de Buenos Aires.
1: Hola Nico, muy buenas tardes para todos. 14 grados 4 décimas la temperatura en la ciudad de Buenos Aires. Cielo totalmente cubierto, se esperan algunas lloviznas para esta tarde, Nico. La máxima 15 grados.
0: Muy bien, vamos a escuchar a Claudio Tapia, el presidente de la Asociación del Fútbol Argentino, que ya está instalado en Kansas City. Primero, hablando de los descensos en el fútbol argentino.
2: Se llevó a asamblea y se votó. Una fue conmigo, las otras dos fueron en la Superliga. Una por lo que te expliqué abajo y la otra fue por la pandemia porque era lógico, no había competitividad y todo. Pero así igual y todo, hay países que o hay dirigentes nuestros que por ahí tienen representatividad en otros países y juegan sin descenso de hace 10, 15 años y nadie dice nada. Nosotros pues somos como somos, pero y está bien que haya descenso, porque también por ahí tendría que haber no solo dos descensos, por ahí tendría que haber alguna promoción más como había antes para poder premiar a los equipos del ascenso, que hacen un esfuerzo muy grande, y también ellos te pueden plantear y lo plantean, el premio es poco, somos 38, tenemos dos ascensos solos.
0: Bien, y ahora el máximo dirigente de la Asociación del Fútbol Argentino hace referencia al título que ganó en el escritorio Rosario Central.
3: El reconocimiento al que más puntos saca en la tabla general o al campeón anual también está bien, está muy bien. ¿Sabe por qué? Porque desde que hay torneos cortos, vos podés salir, como salió Rosario Central, primero en la tabla anual y no ganó ningún torneo corto. Vos tenés que tener un mérito, no es solo jugar la Copa Libertadores. Que se planteó, que se dijo, escuchá, yo salgo
4: ¿se
3: primero.
4: Votó?
3: Se planteó. ¿Y por las qué? Cosas siempre se plantean. ¿Y? No es que yo no me
4: menos
3: levanto.
4: Mal que empezaste
3: a
4: grabar.
3: Yo no me levanto a la mañana y digo, che, hoy voy a hacer esto, o mañana. Quizás no comunicamos bien. Quizás fue un error nuestro no comunicar bien. Porque, es más, ese día yo dije que había que comunicar. Y bueno, a veces pasa, ¿no? Pero también hay muchas veces que vos publicás y comunicás y los dirigentes, hay un montón de gente que ni lee, ni sabe cuál es el reglamento.
0: Bien, en buena hora por el presidente de la AFA, Claudio Tapia, cuando dice, a lo mejor comunicamos mal, que haga un mea culpa, que sea consciente de que la comunicación no fue buena, precisamente me parece que termina siendo un acierto. Metiéndonos de lleno en la actualidad del equipo argentino, tenemos que decir, a mí me preocupa de sobremanera la cantidad de lesionados que tiene Scaloni. Esto en la inmediatez de la competencia, cuando faltan 15 días para el debut de la Argentina, que será el 16 de junio, frente a Argelia precisamente. Mira, la lista es larga, son 9 los jugadores en total. Messi, Dibu Martínez, el Cuti Romero, Nico Paz, Leandro Paredes, Gonzalo Montiel, Nahuel Molina, Julián Álvarez y Thiago Almada. Es cierto que no son lesiones del todo importantes, salvo la del Dibu Martínez, el arquero que ustedes saben que para mí es el futbolista más importante de un equipo, más allá de que en la Argentina lo es el Lionel Messi. Pero siempre tener un arquero de prestigio importante hace que un equipo se pueda ilusionar con cosas importantes. Julián Álvarez, que llega después de una temporada... la verdad que muy cargada desde el punto de vista físico, con muchos partidos. El desgarro de Montiel, del futbolista de River. Paredes, que está con la contractura, que podría ser, aunque sea un mínimo desgarro, dicen que podría llegar a jugar algunos de los partidos amistosos. Pero estamos hablando, de alguna manera, de la columna vertebral del equipo. El Dibu Martínez, el Cuti Romero, Leandro Paredes, Lionel Messi y Julián Álvarez. Si uno traza una línea... desde arriba hacia abajo, habla del arquero, del zaguero central, del volante, del creador y del goleador, es decir, de la estructura del equipo. Aún así, no, aún a ciencia cierta, todavía no sabiendo si Leandro Paredes va a ser titular, si en el esquema de Lionel Scaloni aparece justamente Paredes como titular o si ese lugar va a ser para Enzo Fernández, sabiendo que Rodrigo De Paul junto a Lionel Messi, los últimos dos en incorporarse al equipo argentino, bueno, viene de tener una temporada que no ha sido del todo halagüeña, De Paul allí en el Inter de Miami, que nosotros entendemos, yo ya lo dije en más de una oportunidad, que es un futbolista muy joven para ir a jugar en una liga tan menor como es la norteamericana. Los invito a la reflexión. Tuvimos la posibilidad de nuestro programa habitual de los domingos de charlar con Carlos Ares, una charla futbolera, hablando de la historia de los mundiales, pero con un tipo muy inteligente que tiene pensamiento propio, que fue el creador de TEA, Deporteo, que trabajó en la revista El Gráfico, Goles, que es una palabra autorizada, está entre los 3 mejores periodistas deportivos que escriben en la República Argentina junto a Ezequiel Fernández Mur y Horacio Pagani, tiene una opinión muy pesada. Bueno, tuvimos el gusto de hablar con él en el día de ayer, una nota larga, pero extrajimos lo más importante. A ver, le preguntamos a Carlos Ares si le gustó la lista que armó Scaloni.
4: Hola Nico, ¿cómo estás? Saludos para todos. Me gusta mucho Scaloni en principio. Creo que es el mejor entrenador que ha tenido la selección argentina, incluyendo a Menotti y a Bilardo, que yo los conocí a los dos. Esta persona me parece muy centrada, muy lógica. Le escuché dar mucha clase de fútbol, de cómo se dio cuenta sobre la marcha, qué tipo de fútbol tenía que hacer la selección. Y me parece que, no solo por los títulos, por la forma de jugar y demás, creo que es la mejor selección argentina, por lo menos que yo he visto jugar con continuidad en tanto tiempo.
0: Ahora acabas de tirar un título rimbombante, es la primera vez que escucho un periodista calificado, como es tu caso, de elegir a Scaloni por encima de Menotti y Bilardo, y además vos conociste a la perfección los dos procesos, fundamentalmente el de César.
4: Sí, claro, por eso te digo, según mi experiencia, esto es como en el fútbol pasa siempre, ¿no? La comparación se promueve, pero es inútil porque uno dice, bueno, Maradona o Messi, y así empieza a comparar Maradona a Pelé, pero bueno, cuando uno ha vivido ciclos como el de Menotti, que lo viví muy cercano, muy intenso, y el tiempo va pasando, porque vos decís, bueno, pará, Menotti cuántos años tuvo en la selección y Scaloni todavía no, esto es como un chico que debuta, juega bien 2 años y decir, bueno, pero pará, a ver, Lamine Yamal, juega bien, pero no me lo compares con Messi, Messi lleva 20 años jugando bien, Lamine lleva un par de años, entonces esto es lo mismo, pero lo que pasa es que Scaloni, desde que asumió hasta ahora, ya pasó el tiempo suficiente como para decir, bueno, ya es comparable a los ciclos de Menotti y de Bilardo. Para mí este es su superior. Juega mejor esta selección, está bien que tiene a Messi, ¿no? Que es la que hace lo distinto a todo. Menotti tuvo a Maradona, Bilardo tuvo a Maradona, pero esta selección en conjunto, desde que ganó la primera Copa América, me parece que jugando es la que a mí me da más garantías de buen juego, no solo de que va a ganar o que puede ganar o perder, como perdió con Arabia Saudita, pero me da garantía de que es un equipo, como dijo Messi en su momento, no te deja tirado. En cambio, los ciclos de Menotti y de Bilardo, la gente no se acuerda mucho ahora, yo sí, porque justamente tuve que cubrirlo como periodista. La gente no se acuerda mucho que, por ejemplo, a Bilardo un mes antes del Mundial lo querían echar, y me lo contó Valdano en su momento, ya le habían ganado a Corea en el Mundial de México, y Valdano me dijo, si nos ponían 10 pasajes de regreso a Buenos Aires, nos matábamos por agarrar el pasaje, sí, porque la situación no daba para más.
0: Bien, gran nota con Carlos Ares, por supuesto, por el protagonista, donde él dice que Scaloni es más que Bilardo y que Menotti. Le pregunto a nuestro amigo Eladio Arrigui, conductor de la tira Pasión Nacional de lunes a viernes de 19 a 20. Nos dejó sorprendidos, Carlos, con esta declaración.
5: Sí, la verdad que sí, la verdad que sí. Hola, Nico, hola a todos, buenas tardes. Sí, es bueno, son opiniones y las opiniones son respetables. Me parece a mí que lo que ha hecho Scaloni es... ganar dos Copas América, una antes y la otra después del Mundial, y el Mundial lo ponen por encima de Menotti y Bilardo, pero...
0: Para mí no de Bilardo, porque Bilardo fue campeón del mundo y subcampeón.
5: Sí, está bien, pero yo lo iba a dejar de lado a Bilardo, mirá vos. Yo lo iba a poner con Menotti. ¿Por qué? Porque en el momento en que Menotti asume... No nos olvidemos que el mariscal Roberto Perfumo siempre decía en esta mesa, en estos micrófonos, que a la selección no quería ir nadie. Y él cambió esa forma y le dio otra tónica a la selección. Desde el año 74, el primer partido que juega la selección de Menotti en el 74 fue el 12 de octubre de ese año. 1-1 en la cancha de River con España. Desde ahí hasta junio del 78 salió campeón del mundo. Después le fue mal en España, todos los que vos quieras, pero organizó como organización hasta el día de hoy. Bueno, tal es así que Menotti estuvo hasta el día de su muerte manejando con Scaloni este aspecto de esta selección argentina.
0: Desde el punto de vista organizativo, Menotti fue el técnico más importante de la historia. Fue el que le devolvió la identidad a la selección argentina.
5: Para mí, de Bilardo fue solamente el Mundial 86. Nada más que eso. Lo demás fue todo malo de Bilardo.
0: Bueno, está bien. Quiero contarles que acabo de perder el tenista argentino Juan Manuel Cerúndolo el segundo set con Mateo Berrettini. Bueno, tendremos más repercusiones, Eladio, de todo lo que tiene que ver con el entrenamiento de la tarde en Kansas City, en el programa que vas a comandar a partir de las 7 de la tarde en Nacional.
5: Exactamente, Argentina ya, aparentemente todos los futbolistas van a estar en condiciones para jugar el primer partido, pero no se sabe...
0: La lista es larga, yo recién la conté, son 9 en total.
5: Sí, pero van a estar todos en condiciones. Ahora, futbolísticamente no se sabe cómo van a llegar.
0: No, claro, ahí está el tema.
5: Ahí está el tema. A lo mejor algunos no juegan. Por ejemplo, Cuti Romero quizás no juegue el primer partido.
0: Claro. Porque
5: va a llegar sin fútbol después de 2 meses.
0: A mucha gente le hizo ruido la salida de la selección de Marcos Acuña.
5: Sí, todavía...
0: No tuvo un buen año en River, más allá de que mejoró en el tramo final.
5: No han sido claros todavía. No ha hablado Scaloni con respecto a la lista. Habrá que la primera conferencia de prensa seguramente le van a preguntar. Y también para alejar rumores, malos rumores que siempre están. Pero bueno, es para alejarlos también. Pues si es que no le dijeron nada a Acuña, si es que no se comunicaron con él. Parece a mí una falta de respeto, sí, si eso ha ocurrido.
0: Hubo una acusación muy grave de Ricardo Caruso Lombardi en la pantalla de TN diciendo que Paredes lo bajó a Acuña. Yo creo que Paredes no tiene el poder como para bajar a un compañero.
5: A mí me parece difícil que eso haya ocurrido, pero es bueno que lo digan ellos.
0: Sí, claro.
5: Es bueno que lo digan ellos. Primero que lo diga Acuña y después Paredes y después Scaloni y todos los que son responsables. Porque como se alinearon los planetas en Qatar, se tienen que alinear de nuevo ahora.
0: Perfecto. Te agradecemos muchísimo la participación.
5: Un abrazo, un saludo grande al que está en línea.
0: Muy bien. Eladio Arrigui con nosotros. Qué buenos relatores y además buena gente. Los saludo a Damián Zárate, prácticamente en la apertura de nuestro programa. Hola, Damián.
6: Nicolás, buen comienzo de semana y un abrazo, por supuesto, a Eladio, que todas las tardes también cruzamos algunos verbos en el segundo tiempo. Y algo que venimos contando, Nicolás, esperamos solamente la oficialización de algo que está confirmado, que es la salida, como vos venís contando también, desde hace bastante, antes que se diesen algunos resultados que terminaron siendo decisivos. Porque cuando Úbeda llevaba 14 partidos invicto, uno pensaba en la posibilidad y si seguía avanzando en el torneo de apertura y si se metiera octavo de final de la Copa Libertadores de América, en la posibilidad de una continuidad. Nada de eso sucedió. Quedó prontamente eliminado en la mismísima Bombonera de Buenos Aires contra Huracán, y después vino ese partido y ese escenario entenebrecido con la eliminación perdiendo contra U Católica en la última fecha, en la sexta del grupo de la Copa Libertadores de América. El 18 de junio, cuando Boca vuelva a los entrenamientos, la idea es que tenga un nuevo entrenador. El primer paso se dio y es que se confirmó que no sigue Claudio Úbeda. A partir de ahí, bueno, Riquelme con Delgado, ya no decir el Consejo de Fútbol, aunque en el último partido en el palco estaba Alfredo Cassini y nunca se oficializó tampoco la salida, es que Boca busca nuevo entrenador o uno de los primeros que siempre suena es el Turco Mohamed, que por lo menos desde lo discursivo el otro día, después de haberse consagrado con el Toluca, lo descartó. Pero de estas historias tenemos bastantes, ¿no? Como la de Gago y la de Coudet, sin irnos mucho tiempo hacia atrás, Nicolás.
0: Sí, fíjate que en su momento cuando vino Diego Martínez estaba con trabajo en Huracán, no recuerdo el caso de Almirón. Y estoy de acuerdo con un enfoque que le diste al Boca de Úbeda y a la situación del técnico en particular. Cuando decías no nos adelantemos a los hechos, esperemos cómo se suceden los acontecimientos. Independientemente de la derrota del otro día, aunque Boca hubiera ganado y Úbeda hubiese dejado al equipo en octavo de final, yo creo que la decisión de Riquelme estaba tomada, que era la de no renovarle el contrato a Úbeda e ir en búsqueda de un nuevo entrenador.
6: Sí, recuerdo en esa mesa cuando el escenario era muy positivo, de 14 partidos sin derrota, aunque vos hacías referencia siempre, mirá que de esos 14 hay muchos empates, y muchos empates en la Bombonera, pero después el equipo había evolucionado futbolísticamente sin hablar solamente de la estadística. Bueno, el equipo después empezó a rodar escaleras abajo, esas dos derrotas consecutivas que lo dejaron medio en jaque para jugar un partido decisivo, intragrupo definitorio como contra U Católica, porque también hay maneras y maneras de perder, ¿sí?
0: Sí, claro.
6: Y las dos derrotas en la Bombonera, haciendo un corte, las últimas dos derrotas en la Bombonera contra Huracán, aunque por supuesto no se puede comparar desde la cantidad de situaciones de gol, que tuvo muchas situaciones y tal vez no mereció perderlo ese partido, pero el otro día, como epílogo de un ciclo, el partido contra U Católica explica todo lo que sucedió en este tiempo en Boca.
0: Sí, es cierto. Vos sabés que
6: tuvo una situación de desaguisado que desembocó en la eliminación.
0: Vos me conocés bastante porque además hemos compartido cabina transmitiendo a Boca durante un año en forma consecutiva. Yo digo siempre que hay que ponerse en el lugar del otro, y trato de ponerme en el lugar de Riquelme. Cuando se fue físicamente de esta vida Miguel Ángel Russo, yo no estaba tan convencido de que tenía que seguir Úbeda, pero remitiéndome a los hechos, entendí que la decisión de Riquelme era la correcta, que era continuar con el ayudante de campo de Miguel, que en este caso era Claudio Úbeda. Ahora bien, después de la caída de Boca en la Bombonera frente a Racing, con la exclusión del Changuito Ceballos en un momento del segundo tiempo, advertí que era un error gravísimo de Riquelme continuar con este entrenador para esta temporada, para el 2026. Sí me gusta tener razón en realidad, pero ¿cómo lo advertimos nosotros que estamos en el día a día, pero no adentro como está Riquelme? Porque Riquelme vive adentro del predio de Ezeiza, pasa prácticamente 14, 15 horas por día allí, Damián. Entonces, ¿cómo lo advertimos nosotros y no lo advirtió el presidente de Boca?
6: Yo recuerdo esos días cuando charlábamos contigo y cerca de fin del 2025, que estaba Santiago al frente de Pasión Nacional, y vos enfáticamente también en tus redes marcabas que era un error, y a la luz de lo que sucedió en este segundo semestre está comprobado. Reitero, no solamente por las eliminaciones, sino porque si bien el equipo en un momento levantó su nivel, nunca llegó a jugar 8 puntos. El pico de rendimiento fue 7 puntos, cuando dijimos, bueno, encontró la mitad de la cancha con Paredes, con Delgado, con Ascacíbar. Evidentemente sintió mucho la salida de Ascacíbar, la lesión de Marchesín. Son imponderables, pero para un equipo endeble, porque si a vos te sacan algunos jugadores y perdés la columna vertebral y la identidad futbolística, es que tenés una endeblez desde, reitero, lo futbolístico. Y yo sigo diciendo, en la era de la fotografía y de la imagen, Nicolás, y porque además la reunión se dio entre Úbeda y Chelo Delgado, que no exista, a los que nos escuchan todos, sí, los días van a decir,
0: dijiste,
6: otra vez Damián va a decir lo mismo.
0: Lo dijiste hasta el hartazgo, es cierto.
6: No, pero no puede ser que no haya una foto entre Riquelme y Úbeda.
0: Claro.
6: No hay una foto juntos, no, y desde lo simbólico.
0: Y no la vas a encontrar.
6: Eso.
0: Claro.
6: Y no,
0: De todas formas, el reconocimiento que le hago a Úbeda a nivel personal es que se hizo cargo del equipo en un momento muy difícil. Ahí hay un reconocimiento total. No te voy a poner en el compromiso de quién va a ser el técnico de Boca, porque yo creo que no lo sabe ni el propio presidente esto.
6: No, por eso te nombraba hace un rato lo del turco Mohamed, que es el nombre medio natural que se da en este tiempo. Hay algunos nombres naturales, pero algunos están con trabajo y además han mostrado cierto antagonismo con Riquelme, no solamente ahora, sino hasta cuando jugaban. Pienso en Guillermo, pienso en Palermo, pienso en Tevez, más allá de cada uno su propio recorrido. Y después habrá que empezar a pensar, saliendo de esa lógica, a qué entrenador apuntará Riquelme y con qué plantel. ¿Qué pasará con Paredes? ¿Qué pasará con Ander Herrera? ¿Qué pasará con Cavani? Que una de las, y metemos otro dato, una de las opciones que tiene en su cabeza es operarse, porque los dos trabajos de bloqueo que se hizo en la espalda no terminaron resultando, pero la operación sería de riesgo también, porque lo podría dejar afuera 2 o 3 meses y el vínculo termina en diciembre. Son todas situaciones que, por supuesto, no son estructurales. Lo más importante es saber quién va a ser el representante de Claudio Úbeda, pero que tiene que tomar Riquelme, que ha sido su talón de Aquiles. Increíblemente, otras áreas del club funcionan, otros deportes funcionan, más allá de la eliminación de la Liga Nacional de Básquetbol anoche de Boca contra Quimsa. Pero otras áreas funcionan y no funciona el fútbol. Es increíble.
0: Sí, me saco el sombrero cambiando de tema. Qué mérito para Juan Sebastián Verón, porque su equipo Estudiantes de La Plata demuestra que es competitivo siempre.
6: Ayer fue una aplanadora. Yo te dije hace un rato, pico de rendimiento. Tocó pico de rendimiento en el último partido del semestre. El mejor partido en el ciclo Cacique Medina fue ayer, que lo arrolló. Ahora, en un rato voy a estar expectante para saber qué dice el patrón de la vereda, Omar Sapienza, porque le pegó un baile de novela a Estudiantes ayer a Rosario Central en Córdoba para meterse en octavo de final.
0: Muy bien, Damián, muchas gracias por tu participación en el programa. Con la salida de Úbeda de Boca, más allá de que esperamos la confirmación oficial, y a un toque con Estudiantes de La Plata, que sigue en la Copa Argentina. ¿Es La Plata, la Paternal, tu domicilio? ¿Es el Mar del Plata, Chapadmalá? Pues nunca sabemos dónde vivís.
6: Me he convertido en una persona nómade.
0: Está muy bien, nos reencontramos este martes. Un gran abrazo.
6: Abrazo, chocho.
0: Damián Zárate, tenemos la pausa.
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6: Muy bien, en muy buena hora que Marcelo Culota es el nuevo presidente de San Lorenzo de Almagro. Las precisiones con el querido Sergio Zarratea. Hola, Sergio.
7: Aló, ¿cómo le va?
6: Muy bien, ¿cómo está?
7: Muy bien, bueno, primero ratificar que está suspendido el partido de San Lorenzo el miércoles con Copa Argentina con Riestra. ¿Alguno planteaba alguna duda? Bueno, está suspendido, se lo contamos a la gente para algún distraído, ¿no?, que pensó que San Lorenzo todavía tenía un partido pendiente. Y ahora sí, lo que usted titulaba, la victoria de Culota, algo que veníamos diciendo ya sí, hace un tiempo, que era Culota con Constantino, y así terminó siendo el resultado de la elección.
6: Lo felicito, lo felicito Zarratea, porque fue un anticipo que yo convalidé además.
7: Le agradezco mucho su convalidación, ¿no? El tema es la sorpresa que metió Sancha Francis.
6: Sí, es verdad. Algunos en la mesa, mejor dicho, algunos lo daba como ganador y yo dije, eso no va a ocurrir.
7: No va a ocurrir. ¿Pero qué pasó? El viernes, a última hora, yo creo que esto claramente inclinó la balanza. César Francis, a través de presentaciones que venía haciendo y que ha contado en algún momento aquí, ¿se acuerda del tema del fondo suizo y el pedido de quiebra?
6: Sí, claro.
7: Bueno, el jueves contamos que por la tarde la justicia falló a favor de San Lorenzo y rechazó el pedido de quiebra diciendo que no estaban los papeles originales. Cosa que hemos contado en algún momento. Que había un pedido de quiebra, pero no estaba el papel original donde San Lorenzo afirmaba que él le debía la plata. Pero el viernes se supo la información que a Receigor, el anterior presidente Moretti, junto a Constantino, le habían firmado un papel al fondo suizo diciendo, sí, sí, nosotros le debemos. Esto hizo que Constantino, creo yo, termine bajando considerablemente el resultado en la elección y que quien era uno de los que hacía las presentaciones en la justicia, César Francis, termine subiendo, terminando casi en un empate virtual por el segundo puesto.
6: Bueno, está bien, le dio un envión a César Francis, es cierto, yo creo que por lo que vos venías contando, siempre con muy buena data, Sergio, de San Lorenzo Almagro, le digo a la audiencia, no había manera de que ganara el oficialismo.
7: No, era, pero bueno, si nos ponemos a pensar, la diferencia también es muy chica entre el primero y el segundo puesto, ¿eh? No es que fue tan grande, estamos hablando de 1000 votos nada más, en una elección que fue bastante reñida,
6: sí,
7: entre
6: pero
7: los
6: cuántas,
7: cuatro primeros.
6: ¿Pero cuántas listas? ¿Cuatro?
7: Cinco.
6: Bueno, cinco listas. Entonces, sí, entre pero cinco listas en un club tan grande como San Lorenzo Almagro, la diferencia no iba a ser muy grande, por cierto.
7: Sí, pero la quinta sacó 4%, casi que tuvo muy pocos votos. Pero bueno, vienen las noticias, Álvarez.
6: Sí, te quedas un ratito más y seguimos hablando de San Lorenzo, ¿puede ser?
7: Bueno.
6: Muy bien. Marcelo Culota, viste que dijimos en la nota que hicimos que nos había dado Sergio muy buena impresión el ahora presidente de San Lorenzo electo.
7: Sí, señor. Ahora cuando volvamos de las noticias tendremos que hablar también del tema del estadio, algo que tiene que empezar a pensar Culota.
6: Perfecto. Ya seguimos con Sergio Zarratea. Recordamos las vías de comunicación de Pasión Nacional.
2: 11-3870-7485.
6: Muy bien, nos vamos a encontrar con el servicio informativo. 1:30 de la tarde, noticias.
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9: La 1:30 de la tarde en todo el país. Suben las acciones y se mantiene el riesgo país. Los papeles que cotizan en Wall Street trepan hasta casi 6 puntos, empujados por YPF y Pampa Energía, las mismas empresas que provocan una suba del Merval de 2,8%. En ese marco, el riesgo país se ubica en 491 puntos básicos. Javier Milei encabezó un plenario para la memoria del Holocausto. Argentina será sede de 2 encuentros anuales del IRA en el marco del ejercicio de su presidencia pro tempore durante 2026, que por primera vez ejerce un país del hemisferio sur. El jefe de Estado estuvo acompañado por el jefe de gabinete, Manuel Adorni, y el canciller, Pablo Kirchner. Entraron en vigencia las nuevas tarifas del transporte público en el AMBA. El boleto mínimo de los colectivos del conurbano bonaerense se fijó en 1.015 pesos y en la ciudad de Buenos Aires llega a 788 pesos. En tanto, el viaje en subte alcanzó los 1.558 pesos y los peajes de las autopistas porteñas registraron una corrección de 4,6%. El cielo se encuentra cubierto en la ciudad de Buenos Aires, temperatura 14 grados 4 décimas, humedad 85%.
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0: Una de la tarde, 33 minutos en la continuidad de Paseo Nacional con los mensajes de los oyentes que se comunican desde todo el país.
1: 11-3877-485 desde Comodoro Rivadavia. Raúl, hola muchachos, dice, hablen de la paliza de ayer en Córdoba. Roberto de San Juan dice, a Úbeda no le renuevan el contrato, pero pregunto, ¿seguiría como entrenador de la reserva?
0: No lo sé.
1: Cristian de Rosario dice, ya pasó mucho tiempo, pero algún día se sabrá por qué borraron al Papu Gómez de la selección.
0: Bueno, algún día tal vez lo sabremos. Vuelvo con Sergio Zarratea, la mejor información de San Lorenzo está aquí en Paseo Nacional. Sergio.
2: Es hora de poner Shakira, te voy avisando.
0: ¿Sí? ¿Te parece?
2: Ya empezó el Mundial, ya está, listo.
0: Sí, Shakira recién para el 11 de junio lo tenemos previsto, antes no,
2: El 11 recién.
0: Sí, el 11. Bueno. Es una falta de respeto sacar a Nat King Cole para poner a Shakira,
2: Pero perdón, ¿el programa no es del Mundial ahora?
0: Sí, no, el programa del Mundial lo hago el domingo de 14 a 15.
2: Bueno, pero después de ella, eso es una zaraza que hace usted momentáneamente. Ahora empieza la posta.
0: No, por supuesto, pero al hincha de Boca no creo que le interese tanto el Mundial. Quiere saber quién va a ser el técnico. El hincha de San Lorenzo, por ejemplo, quiere saber qué va a ser del estadio. Ejemplos.
2: Pero si yo le pregunto al hincha de Boca, ¿qué prefiere? ¿Si a quién? ¿Quién pone? ¿Cómo es?
0: Nat King Cole.
2: O Shakira, creo que gano.
0: Es probable, ahí okay. Me ganó.
2: Perfecto. Bueno, ahí vamos a San Lorenzo.
0: Dale.
2: Después de este triunfo rutilante, vamos a San Lorenzo. Decíamos antes de las noticias que ahora Culota va a tener que, más allá de armar el plantel, algo que vamos a hablar en un instante, tomar decisiones respecto al estadio, porque con la cesión de los terrenos que se dio la semana anterior, San Lorenzo está obligado a que en 10 años tiene que tener construido el 20% para sostener los terrenos. Por lo cual, San Lorenzo debe empezar una ingeniería para realmente construir el estadio. No, ya no es una cuestión de campaña o de proyecto que se pueden llegar a presentar. San Lorenzo necesita hacerlo realidad porque si no pierde parte de los terrenos. Y esa va a ser una de las decisiones importantes que va a tener Culota, que viene militando en San Lorenzo desde hace muchísimo tiempo, recordamos en la elección que gana Moretti y sale segundo, para realmente concretar la vuelta a Boedo que tanto espera el hincha de San Lorenzo. Y respecto a lo futbolístico,
0: sí.
2: Obviamente Álvarez tiene contrato, pero él marcó la última conferencia de prensa después de la eliminación de San Lorenzo en la Copa Sudamericana, que obviamente había una elección de por medio. En principio todos están decididos, ahora es Culota, pero estaban todos decididos a que siga Gustavo Álvarez. Nadie se manifestó en contra y creo que Gustavo Álvarez ha hecho bien las cosas, pero ahora empieza de cero. Álvarez tiene un plantel y tiene un mercado de pases por delante. Lo que pidió Álvarez es que de los tres nombres que a priori San Lorenzo tiene que rápidamente llegarían ofertas, Cuello, Romaña y Orlando Gil, de esos tres jugadores, entendiendo que San Lorenzo necesita vender, Álvarez le pidió, o le va a pedir, mejor dicho, a la dirigencia, se lo había pedido a Constantino, ahora se lo va a pedir a Culota, que no le vendan a Orlando Gil. Cualquier otro, él aceptaría que se vaya, pero pidió que no le vendan a Orlando Gil. Hoy Orlando Gil, hace un rato se dio la lista de Paraguay, obviamente está convocado para la Copa del Mundo, y tiene chance de ser el arquero titular. Vamos a ver qué define Alfaro en las próximas horas antes del debut de Paraguay, pero Gil llega con muchas chances de pelear por un lugar en el arco titular de Paraguay. Esto haría que Gil sea un hombre muy codiciado.
0: Claro, muy cotizado, es cierto.
2: Claro.
0: Más allá del gol que le hizo Juanfer Quintero, del arquero que mide 2 metros y que tuvo mucha responsabilidad. Nunca hay que olvidar ese dato,
2: Bueno, hay tantas cosas que no hay que olvidar, Álvarez.
0: Por supuesto.
2: Pero en definitiva, si tiene minutos en el Mundial, va a ser difícil que lo puedan sostener a Orlando Gil, pese a la intención de Gustavo Álvarez.
0: Porque fíjate, es verdad lo que decís, fíjate si aparece un ofrecimiento muy bueno del fútbol mexicano, que económicamente paga muy bien y se te va Gil, es así.
2: Pero por eso te digo, o sea, por más que Álvarez diga, no me vendan al arquero, es el único que quiero que se quede, si aparece una oferta importante, San Lorenzo no la va a poder rechazar, porque no nos olvidemos que más allá de lo del fondo suizo, descartado o no, San Lorenzo necesita plata porque está plagado de deuda.
0: Sí, tiene mucha deuda, es cierto. Quiero decir algo con relación a Marcelo Culotta. A mí me causó una muy buena impresión el día que charlamos por teléfono con él, una nota de casi 15 minutos. Por supuesto que comienza la gestión desde cero, hacía ya varias elecciones que se venía presentando sin ningún éxito desde el punto de vista político. Bueno, se esforzó, no dio el brazo a torcer y finalmente fue elegido como presidente de San Lorenzo. Comienza de cero y ahora empieza, Sergio, la hora de la verdad.
2: Sí, yo creo que San Lorenzo, de la mano de Culotta, que es un tipo muy de San Lorenzo, nadie puede discutir si es hincha de San Lorenzo o no, es muy de San Lorenzo, y es un tipo que hace muchos años viene militando desde la política interna del club, creo que comienza la refundación de San Lorenzo. Veremos si Culotta está a la altura o no de este momento, ojalá que sí, pero bueno, tendrá que demostrarlo con los hechos.
0: No, claro, por supuesto, ojalá que esté a la altura porque con este juego de palabras, con esto que vos decías de la refundación, esto lo hacía de manera brillante Enrique Macaya Márquez, por eso es el uno, de la, yo digo, de la refundición, ahora viene la refundación que va a ser responsable Marcelo Culotta. Zaratea, le agradezco muchísimo la participación. ¿Algo de la B Nacional que usted quiera marcar?
2: Morón puntero en la zona A, Atlanta por diferencia de gol puntero en la zona B. El próximo fin de semana se enfrentan Atlanta, Gimnasia y Esgrima de Jujuy, que este fin de semana jugó Copa Argentina y quedó eliminado ante Belgrano. Y en las próximas horas veremos si Andrés Iliana deja el cargo como entrenador de San Martín de Tucumán o no.
0: Muy bien, la participación especial de Sergio Zaratea. Sergio, te agradezco, gracias.
2: Saludos.
0: Muy bien, Sergio Zaratea con nosotros. Estamos siguiendo el Abierto de Tenis de Roland Garros en París, segundo gran slam del año. El tenista argentino Juan Manuel Cerúndolo le está ganando al italiano Matteo Berrettini por 4-2 en el tercer set. Perdió el argentino 6-3 el primero y 7-6 el segundo, Hernán.
1: Sí, tenemos una temperatura en Buenos Aires de 14 grados 4 décimas con un cielo totalmente cubierto. 11-3870-7485 es nuestra vía de comunicación.
0: Vamos a escuchar a Marcelo Bielsa, el técnico de la selección uruguaya de fútbol, justamente hablando de Uruguay.
3: La palabra culminar no es terminar, no significa terminar. Culminar es el punto más alto de una etapa y nosotros habíamos trabajado en partidos amistosos, eliminatorias, Copa América y el Mundial. Y evidentemente es el punto más alto de la etapa. Yo no hablé de terminar y efectivamente termina mi vínculo con la AUF, pero siempre me hubiera parecido irrespetuoso de mi parte anticipar a una negativa a una propuesta inexistente. Desde mi punto de vista, si alguien que no recibió, que no está obligado a responder respecto de su futuro y anticipa una decisión que únicamente se corresponde con la negativa a una posibilidad, para mí eso es menos valorar a la organización a la que yo estoy perteneciendo hasta el fin de mi contrato.
0: Muy bien, hasta ahí Marcelo Bielsa explicando la definición de culminar y terminar, lo dejó afuera. Anaíta Hernández, fue lindo el video que dio a conocer la Asociación Uruguaya de Fútbol con motivo de la lista de 26 que van al Mundial, Bielsa andando en bicicleta. Bueno, y ahí aparecía cada uno de los nominados, de los citados, mejor dicho, a la Copa del Mundo. Gran goleada de Brasil, 6-2 en el Maracaná frente a Panamá. Después hubo una conferencia de prensa donde habló el técnico italiano, precisamente, hablando de Neymar, que aunque esté lesionado, va igual al Mundial. Voy al encuentro de Juan Ignacio Gijón en el móvil de Nacional. Hola, Juani.
4: ¿Cómo estás, Nico? Un placer enorme saludarte. Estamos en el barrio de La Boca, lo anticipó Hernán hace un ratito. Mañana poco atractiva para salir a caminar, el cielo completamente cubierto por nubes, una mañana fresca, un mediodía fresco, ya podemos hablar, mañanas que veredas que están mojadas porque cada tanto hay alguna llovina que empieza a caer sobre Buenos Aires, pero nosotros estamos aquí, en el barrio de La Boca, para sumar alguna voz del hincha Xeneize después de lo que fue la pronta eliminación de la Copa Libertadores y la noticia de que Claudio Úbeda posiblemente no continúe en el cargo como técnico de Boca Juniors. Hay chicos, hay grandes, está la familia. Empezamos por los más chicos. ¿Tu nombre?
5: Máximo.
4: Máximo, ¿y tuyo?
5: Tadeo.
4: Tadeo, hincha de Boca los dos, ¿no?
5: Sí.
4: ¿Amigos del club? ¿De dónde?
5: De...
4: De Boca.
6: De Boca, hincha de Boca.
4: ¿Hincha de Boca, no?
5: Sí.
4: Contame, ¿cómo lo ves a este equipo? ¿Te gusta el equipo? ¿No te gusta? ¿Quién es tu favorito?
5: No me conformo con este equipo porque falta un 9.
4: Falta un 9. ¿No te gusta Milton Jiménez? ¿No te gusta Cavani? ¿Qué?
5: No me gusta.
4: No te gusta. Habla papá, a ver, papá también.
6: Papá de Máximo.
4: Papá de Máximo.
6: Venimos a hacer el aguante a mi nene, que hoy tiene una prueba, para ver, bueno, apoyarlo y que sea lo que Dios quiera, ¿no? Y volviendo al tema del fútbol, faltan muchas cosas.
4: Ahí decía, sos socio, soy hincha de la cancha.
6: Sí, sí, vengo a la cancha, seguido con el nene. ¿Sabes?
4: ¿Vinieron en el partido de Libertadores?
6: 19. Sí, ahora no pudimos venir con el Católica, complicado, ¿no? Somos acá del partido de Tigre nosotros y nada, ahora esperar que quiero decirle algo a Cavani, ¿no? Que es momento de que se presente, pero para decir que ya está, que no busque que la gente de Boca lo odie, ¿sí?
4: Hay dos contratos que se vencen este año. Sí. Uno es el de Úbeda, otro el de Cavani. ¿Te gustaría que siga Cavani?
6: Y nada, es el momento que ya está.
0: No, claro, te está diciendo que no.
6: Como hincha de Boca, soy hincha de Boca, no soy hincha de los jugadores, ¿sí? Yo quiero lo mejor para Boca y yo creo que ya es el momento de que cuelgue el logotín de Cavani, que salga a una conferencia y a dar las gracias por el apoyo de la gente que siempre le brindó, ¿sí?
4: Porque ¿y por Úbeda?
6: Y por Úbeda ya hace rato. Hace rato le quería decir chao, pero bueno.
4: ¿No te gusta? ¿Nunca te gustó?
6: No me gustó para nada, para nada.
4: ¿Quién traerías?
6: Oh, está difícil, suena muchos nombres y la verdad que está muy difícil hoy decir un nombre correcto.
4: Me decías, ¿sos socio? No sé, ¿pudiste votar en la última elección?
6: No, soy socio, hace poco.
4: Si pudieses votar, ¿hubieses elegido esta comisión?
6: Yo siempre estoy con Román.
4: Siempre con Román. ¿Estás conforme entonces con la...?
6: Hay cosas y cosas, pero siempre del lado de Román.
4: A ver, vamos, cruzamos la vereda con el otro papá. ¿Úbeda sí o Úbeda no?
7: No, Úbeda no.
4: ¿Traerías algún técnico que tengas en la cabeza, quien te gusta? Aunque digas, es imposible. Pero vos decís, me gustaría que esté en el banco de Boca.
7: Me gustaría Palermo, pero con
0: Riquelme... No, imposible, con Riquelme imposible.
4: Imposible Palermo. Sí. Y te pregunto por la comisión directiva, ¿qué conformidad te merece?
7: Ay, no, como jugador requiere lo máximo, pero como dirigente no.
4: ¿Estás haciendo inconformidad?
7: Sí, la verdad que sí.
4: Bueno, muchísimas gracias. Chicos, suerte entonces y cuídense, abrigarse, porque hace frío. Ahí estamos, boca a boca, dicen acá.
0: Bien, bien con el móvil. Mira, voy a tratar de ser gráfico y de ser lo más breve posible. El tema del hincha de Boca con Riquelme es la tela. Pregúntame por qué.
4: ¿Por qué?
0: El pantalón corto es extraordinario. Con el largo hay muchos problemas.
4: Bueno, hay algo que yo me llevo de este móvil, Nico. Nosotros estuvimos haciendo la previa del partido con la Católica la semana pasada. Hicimos un picadito con el hincha de Boca. Le preguntamos, ¿Úbeda sí o Úbeda na? ¿A cuántos hinchas

0: Uruguayo Mauro Arambarri. River envió una oferta de 3,5 millones por el 50% del pase de este jugador uruguayo que tiene el Getafe de España, juega ahí hace 8 años, de ahí lo conoce, de Europa, de España, el Chacho. Y me dicen que por Arambarri, este volante que vendría a jugar al lado de Aníbal Moreno o entre Aníbal Moreno y Fausto Vera, hay, no te digo un 100% confirmado, pero hay un principio de acuerdo y ese sería el segundo refuerzo, un uruguayo. ¿Te acordás que yo te había mencionado a Canovio, el ex Peñarol? Sí. Pero Canovio también estaba complicado porque pidió mucha plata el Flu.
1: Bien, yo no vine el viernes, participé por teléfono del programa y quería decir un par de cosas de la selección y lo quería compartir,
0: sí,
1: contigo.
0: Cómo no.
1: Más allá de la bronca de la gente de River y de Acuña en particular, a mí no me afecta que Acuña no esté para nada, creo que no hizo todos los méritos para estar en la Copa del Mundo, es una opinión más. La mía, no, por supuesto que no soy el dueño de la verdad. Si hay un futbolista que a mí me dio mucha tristeza que no esté en la nómina porque forma parte del presente y fundamentalmente del futuro de la selección argentina, ese es Franco Mastantuono.
0: Sí, sí, coincido. Creo que la polémica tiene que ver con que sí está Lo Celso, que hace un par de meses que no juega por lesión, y no está Mastantuono, que no ha tenido un gran semestre, pero que como vos decís, es un jugador para el futuro de la selección.
1: A Lo Celso yo creo que lo terminan llevando porque pertenece a la mesa chica y porque lamentablemente no pudo estar en el último mundial por lesión. Tiene un talento total, lo que pasa que no ha sido buena la temporada de Giovanni.
0: No, en el Betis. Y recordemos que los últimos dos mundiales, porque en el de Rusia va Lo Celso y Zamboli no lo pone. O sea que claro, fue y no jugó. Evidentemente este es el mundial que tanto esperó Lo Celso, pero es cierto que al quedarse afuera Mastantuono es, si querés, la única polémica. Después yo con lo de Acuña coincido, Nico. Si bien a mí me llamó la atención que no esté el huevo, me llamó más la atención quizás que no haya un 3 natural. Está Barco, pero Barco viene jugando de volante. Y el chico Facu Medina, que surgió también en River, que después jugó en Talleres y ahora está en Francia, es más central que lateral. Pero yo creo que ahí lo que tiene pensado Scaloni es, en caso de no poder contar con Tagliafico, quizás armar una línea de 3 y que Nico González haga la banda.
1: Bien, así como fui enfático con Acuña, que jugó parado mucho tiempo en la primera Río, el otro día Paredes también jugó parado el partido de Copa Libertadores, bueno, como consecuencia de haberse molestado físicamente en el calentamiento previo.
0: Totalmente, por eso Nico...
1: Pero en el año calendario me parece que el año de Paredes fue mejor que el de Acuña.
0: Sí, no, Paredes ganó su lugar, pero fíjate cómo también, al igual que Acuña y que Montiel, los últimos partidos bajaron su rendimiento por tener la mente en el Mundial.
1: Muy bien, Día Internacional de la Infancia, hoy está cumpliendo 60 años Abel Balbo. Felicidades para Nico de la Cruz, el gran jugador de la selección uruguaya de fútbol, exfutbolista de River, y cumple 24 años Cristian Medina. Estamos recordando la figura de Roberto De Vicenzo, uno de los grandes deportistas de toda la historia, ganador del Máster de Augusta allá por el año 1967. Atención Mendoza, feliz cumpleaños para Godoy Cruz, 105 años, y Talleres de Remedio de Escalada, 120 años. Recordamos las vías de comunicación, Hernán.
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1: La temperatura en la ciudad de Buenos Aires.
2: 14 grados 4 décimas con cielo cubierto. Está fresco, ¿eh?
1: Bien, y espero que no tengamos lluvia en el resto de la semana.
2: La semana no, esta tarde alguna lluvia.
1: Bueno, porque ya está, 2 de la tarde, noticias.
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0: Las 2 de la tarde en la República Argentina. Postergan la aplicación plena del impuesto a los combustibles. El gobierno lo pospuso para el 1 de julio. Se trata de los incrementos remanentes de los gravámenes a los combustibles líquidos y al dióxido de carbono. La medida fue argumentada en la necesidad de continuar estimulando el crecimiento de la economía a través de un sendero fiscal sostenible. En Salta rige la suspensión del servicio nocturno de colectivos. Es por una medida de las empresas del transporte ante la falta de pago de los subsidios por parte del gobierno provincial. El informe de Delia Lobo desde Radio Nacional Salta.
1: Quedó suspendido el servicio nocturno de transporte en Salta Capital y alrededores. Ante ello, el Ministerio de Educación dispuso que las clases en los establecimientos terminen a las 21. La ministra Cristina Fiore se refirió a la decisión.
2: Aproximadamente son 50.000 estudiantes, lo que vendrían a ser del área metropolitana, donde en general ellos terminan las clases o a las 11 de la noche, a las 12 menos cuarto. Entonces, la medida que ha dispuesto

0: educación es que sí o sí va a terminar las clases hasta las 21 horas. Las dos horas que quedan pendientes se van a abordar a través de la virtualidad, y esto mientras dure esta medida o esta situación.
1: Lollapalooza Argentina 2027 ya tiene fecha. El festival confirmó su regreso al hipódromo de San Isidro en marzo de 2027 y desde este miércoles estarán disponibles los primeros abonos. Actualizamos ahora el estado del tránsito con Ernesto Arriaga.
2: En estos momentos, en Puente Saavedra, habríamos estudiado cabildo totalmente normal el tránsito hacia provincia. El ramal Tigre, totalmente despejado, de regreso hacia General Paz, máximo 80 para camiones y micros. Por otra parte, el paso internacional de Esquel Futaleufú habilitado hasta las 19 horas del día de hoy, en Chubut. Por favor, circular a 40 en alta montaña.
1: 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En la ciudad de Buenos Aires el cielo también se encuentra cubierto, temperatura 14 grados 4 décimas, humedad 85%.
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2: Muy bien, les cuento una intimidad, 2:04 PM, aquí estamos hablando con Agustín Domper, que él prefiere... Él prefiere...
3: Esa intimidad no la otra.
2: No, sí. Claro, está. Él prefiere la cortina de Nat King Cole y sí, yo la de Sinatra.
3: 30.
2: Claro, la de Nat King Cole es para gente grande que está enamorada por la vida, que después de un buen almuerzo quiere tomar un cafecito, una copita de champán.
3: Lunes otoñal.
2: La gris. La otra es desenfrenada.
3: Sí, es más de un sábado claro. Después.
2: Mirá,
3: de la...
2: a ver. Vamos al Garden y tomamos un cafecito.
3: Vamos charlando.
2: Sí, claro. De la vida un poco. Claro. Y además tenemos vidas distintas. Vos sos casado con hijos como Franchella, yo soy soltero. Entonces podemos intercambiar puntos de vista.
3: Totalmente. Y vos, es verdad, vos estás más para la otra cortina.
2: Claro, claro. ¿Cómo es la otra cortina? A ver, ahí está. Ahí está. Mirá que pasaron los años, pero sigue desenfreno. Mirá, ahí arriba. Pone. Ahí va. Mirá cómo cantaba. Sí, la fiesta completa. La fiesta de la radio.
3: Claro, la fiesta de la radio también con esta cortina para ir al teatro, Nico, que a vos te gusta.
2: Sí, pero para ir al teatro, la otra, me parece sí. Que es todo más calmo.
3: Pero hay obras que son fuertes.
2: Sí, también. por supuesto. Bueno, con Hernani Exmayer actualizamos las vías de comunicación y vamos con los mensajes.
4: 11-3870-7485, Nico. Acá nos escribe Fede desde Tartagal, Salta. Dice que De Vicenzo ganó el Abierto Británico, no el Master de Europa.
2: Tenés razón, Fede, gracias por la corrección, gracias por estar en la sintonía, me confundí.
4: Alan desde Caleta dice, muy buenas tardes muchachos, ojalá que Almirón sea el nuevo técnico de Boca, así se va de central.
2: Bueno, viene contando Marza Piensa las peripecias que tiene Jorge Almirón. Vamos a saludar a Gerardo Murúa. Gran fin de semana para los equipos de Córdoba. Hola Gerard.
5: Hola Nico, querido, qué gusto saludarte, el abrazo grande a Agustín, a todos los compañeros y a la audiencia, por supuesto. Otro muy buen fin de semana para Córdoba, la continuidad de los éxitos para Belgrano, que parecía eliminado y en la última Emiliano Rigoni apareció para forzar los penales ante Gimnasia y Jujuy y luego se agigantó la figura de Thiago Cardoso para darle el pase a octavo de final de Copa Argentina y redondear un semestre que en el que no puede pedir absolutamente más nada el equipo de Ricardo Zielinski. A partir de hoy hasta el 25 de junio estará de vacaciones el campeón del fútbol argentino. El párrafo aparte, Nico, Agustín, para los problemas, las descompensación que tuvo el chino Lucas en la raya.
2: Sí, claro, partido, claro. ¿No? ¿Usted abrió el paraguas ahí en Córdoba?
5: Y déjeme decirle que hasta recién abrí el paraguas porque está lloviendo en Córdoba, más allá de que usted me lo...
2: Muy bien, porque usted sale de Córdoba, pero la primicia me la da Hernani Exmayer, que está lloviendo allí en la docta.
5: Tiene razón. Viste que habitualmente suelo abrir con el tema del tiempo, pero como me venía mojando, venía un poco enojado y la verdad que se me pasó.
2: Bueno, decían Sabine y Fito Páez, llueve sobre mojado, ¿no?
5: Llueve sobre mojado, sí, vos sabés que se anuncia la lluvia para Córdoba hoy, Nico, ha estado muy pesado, nublado, una neblina temprano también, mucha humedad, y se ha alargado una llovizna persistente en el centro de la ciudad y hacia la zona sur hace un ratito nada más.
2: Bueno, en un rato nos vas a contar y le vas a contar al hincha de Talleres quién va a ser el técnico, pero a ver, participá de esta charla, si hay una persona en el equipo deportivo nuestro, que mira todos los partidos de fútbol, ese es Agustín Domper. A mí no me gustó la final del Paris Saint-Germain con el Arsenal. Esperaba mucho más.
5: No fue buena. Coincido. No estoy de acuerdo con vos, Nico. No fue una buena final. Creo que era el partido que le convenía al Arsenal, pero además el tempranero gol que lo puso en ventaja hizo que el equipo inglés se metiera aún más atrás y fuera más mezquino todavía. Entonces eso hizo que el trámite fuera bastante flojo.
3: Sí, los memes...
5: La sensación que es un justo campo. que es un justo campeón el PSG, pero la verdad que la final no fue nada buena, nada que ver con la del año pasado ni con los duelos, por ejemplo, del Bayern Múnich y del PSG en la semifinal.
3: Claro, sí, los memes lo transformaron a Arteta por momentos en Falcioni, ¿no? Para traerle un poco al fútbol argentino, en esto que dice Sheldon muy bien, de que está bien, el gol tempranero es cierto, pero después podría sacar a lucir su fútbol Arsenal y no lo hizo. Y después una máxima futbolera para equipos con la historia que tiene el Arsenal. Cuando fuimos a los penales, me parece, Gerard, que muchos sabíamos que iba a ganar Paris Saint-Germain. La cara de pánico que tenía el último futbolista que hizo un repiqueteo del Arsenal.
5: Sí.
3: Bueno, era muy probable que lo erre, ¿no?
2: Nunca vamos a estar de acuerdo que gane un equipo inglés, ahí coincidimos, ¿no?
3: No, pero el Arsenal tenía no Heinze, por ejemplo, y tenía el cariño de muchos, ¿por qué? Porque era su primera Champions en caso de lograrlo.
2: Claro, ¿no? Te digo con todo el cariño que le tenemos a Julián Álvarez, quien les habla, y yo ya se lo dije a Vicente el otro día, le recomendaríamos a Julián que vaya al París.
3: Sí,
2: y no al Barcelona.
3: La oferta hasta ahora llegó del Barcelona, pero es cierto que el París lo quiere. París que con Luis Enrique ganó dos Champions consecutivas,
2: claro,
3: después de no tener ninguna.
2: Récord, pero el tema es el
5: siguiente. Me dejan dar una opinión contraria, que no quiere decir que lo piense, sino que me parece que puede ser un factor.
2: Sí.
5: Tener dos Champions encima y era un equipo que es doble campeón de la Champions puede ponerle un peso a Julián que es difícil de llevar. En
3: cambio, que va a jugar, es cierto, ganar. Y va a jugar menos quizás que lo que juega en Atlético, porque tiene un gran plantel el Paris Saint-Germain.
2: Yo creo...
5: Sí, claro. Y el París está totalmente consolidado y le sobran variantes adelante.
2: Yo creo al contrario, que Julián Álvarez tiene tanto talento, capacidad y personalidad que es capaz de absorber esa presión y de ponerse el equipo al hombro. Yo no lo dudaría, me iría al Paris Saint-Germain. Más allá del deseo de Julián de ir al Barcelona, que es el equipo que realmente lo quiere, pero que no tiene la plata para pagarlo.
3: Así parece, la oferta fue de 100 millones, le faltan algo así como 50 al Barcelona, y el París está dulce, ¿no? El otro día hubo una fiesta en la Torre Eiffel, las imágenes que llegaron desde la Ciudad de la Luz fueron impresionantes, pero si te parece, Nico, ya que estamos con Gerard, vamos a desasnar mucha información que llega por esta nota que dio Di Carlo en la televisión.
2: Sí, déjame decir antes que está jugando Juan Manuel Cerúndolo en Roland Garros, están
3: en
2: 6...
3: En Francia, justamente.
2: Sí, 6 iguales con Mateo Berrettini, se está jugando el tiebreak en este momento y está ganando Cerúndolo 6-4 en el tiebreak.
3: Bueno,
5: vos sabés, Nico, que tuvo 3 set points y ya desperdició 2 Cerúndolo. Justo ahora se pone 5-6 Berrettini.
2: Bueno, ahí está.
3: Tano Berrettini. Bueno, esto lo contamos. Yo recuerdo la semana pasada, Nico, que vos me preguntabas por Coudet y yo te decía, Nico, es al revés, Coudet está firme, el tema son los jugadores. ¿Qué acaba de decir Di Carlo en la televisión? Ahora vamos a escuchar lo de los árbitros.
2: El que no está firme es Di Carlo.
3: Bueno, pero hoy salió a hablar, por lo menos. He instruido al director deportivo, a Longoria, dice Di Carlo. Hemos decidido conjuntamente que van a salir de River, atención, Gerard, 15 jugadores, 15.
2: Bueno, rompe el mercado River dándole salida a 15 futbolistas.
3: Totalmente, pasa la escoba, una escoba grande la de Di Carlo y la de Coudet.
2: Es que convengamos que River perdió una final que tenía ganada.
3: Sí, no, y viene, y gracias que llegó a la final, porque los partidos anteriores hasta San Lorenzo eran muy bajos. Y sobre Juanfer, puntualmente, dijo, Juanfer se ha ganado la posibilidad de elegir. No nos planteó irse, dice Di Carlo, a Juanfer dámelo siempre, pero está claro que no es un jugador que esté confirmado que siga en el plantel. Y si querés, ya que está Gerard hablando de lo que fue la gran final, habló de la polémica, ¿te acordás del penal, de la casa de brujas que algunos creen que tiene River por haberse alejado del comité ejecutivo de AFA? ¿Lo querés escuchar al presidente?
2: Sí, por supuesto, y la gente de River también lo quiere escuchar.
6: A partir de ahí, en esta cuestión de que la culpa es del otro, bueno, uno mira la historia de River y ha girado en redes sociales y demás algunas cuestiones que vi sobre... cómo han perjudicado a River durante muchos años y uno lo ve y es algo que para atrás hay un montón de otros antecedentes, no es el primero ni el último, y ahí cuando uno ve los resultados en situaciones en los que River también ha perjudicado, uno que veía que River se imponía y se imponía igual y se imponía en la cancha. Entonces ahí es donde digo, yo como dirigente tengo dos caminos: entrar en una casa de brujas y en una idea que tiene que ver con enojarme con la vida, la humanidad y el daño que te pueden hacer terceros, y la otra es ir a la cuestión de fondo, a lo que es el core de esto, el corazón de esta cuestión, que es el fútbol de River, ordenar el fútbol de River, generar un equipo competitivo con jerarquía que se imponga en la cancha.
3: Bueno, ahí estaba Di Carlo, eligiendo el camino de estos dos que dijo él, de exclamarle y pedirle más al equipo, más allá del otro camino, que es agarrársela con el árbitro. Me parece que es una bajada de línea importante la de Di Carlo, ¿no? A diferencia de Coudet, por ejemplo, que sigue hablando de la jugada del penal, Di Carlo fue contundente y no es la primera vez que pasa, dijo en River. Recuerda a Donofrio, ¿no? En su momento con las declaraciones siempre de la guardia alta, ¿no?
2: Sí, por supuesto. Dijiste bajada de línea, le mando un saludo a mi amigo Víctor Hugo. Él hacía bajada de línea.
3: Y después habló también de Thiago Almada. Si querés, en un rato te cuento qué dijo Di Carlo sobre el gran refuerzo que quiere River, el jugador campeón del
2: mundo. Dicen que lo quiere Boca también.
3: Ah, mira, no sabía.
2: ¿Sí?
3: ¿A Thiago?
2: A Thiago, sí. Y bueno, Thiago ya ha manifestado que si vuelve a la Argentina es para ponerse la camiseta de Vélez. Va a tener que ser esclavo de sus palabras.
3: Sí, sí, el tema es económico, porque justamente Di Carlo dijo que lo de Thiago es complejo por el monto, pero que River no le tiene que tener miedo a esos montos. La prioridad de River es volver a jugar bien al fútbol. O sea que lo que podemos leer entre líneas es que Di Carlo va a hacer un esfuerzo económico por Almada.
2: Muy bien, un agradecimiento muy especial para nuestra operadora Natalia Lugarov. Se sumó ahora José Undiano, que él viene siempre con una sonrisa desde La Plata, y en la producción María Suárez Araujo con Sebastián Vera. Tenemos la pausa. Vamos. Y nos quedamos hasta las 3 de la tarde en Pasión Nacional. Hoy te quedás con Norita y
3: sí,
2: con Mundo.
3: Sí, esperamos.
2: Mundo de noticias.
3: Qué grande Mundo. Esperemos que Undiano traiga las manos.
2: Claro, claro.
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6: Si algo caracterizó el Mundial de 1982, organizado por España, fue la importancia vital de pegar primero. Según los registros históricos de aquel torneo, los equipos que lograron abrir el marcador terminaron el partido invictos, ganando o empatando en el 91.3% de las ocasiones. En un fútbol de planteos tácticos cerrados y defensas férreas, marcar el 1-0 era, literalmente, brindar el resultado. De los 46 partidos en los que hubo goles durante esa Copa del Mundo, en 42 de ellos, el equipo que festejó primero no se fue con las manos vacías.
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0: Muy bien, deportes y jazz es una muy buena combinación en la tarde de Radio Nacional y para todo el país. Lamentablemente acaba de perder el tenista argentino Juan Manuel Cerúndolo en el abierto de tenis de Roland Garros en París. Segundo gran slam de la temporada, perdió con el italiano Matteo Berrettini por 3-6, 6-7 y 6-7. Pero quiero revalorizar la figura de Juan Manuel Cerúndolo. Se lo recordará por haberle ganado en este torneo a Jannik Sinner, al tenista italiano, al número uno del mundo. Para mí lo más importante que hizo Cerúndolo en este certamen no fue ganarle a Sinner, fue el ejemplo de fair play, de juego limpio y de deportividad que dio cuando le ganó a Sinner, precisamente porque el italiano estaba con una dolencia física importante. No hizo gestos elocuentes, no empezó a gritar ni a saltar. Lo saludó con mucho respeto, entendiendo que el otro estaba privado de todo su talento y todo el potencial que tiene el tenista italiano. Y para mí es un ejemplo de deportividad extraordinaria esto de Juan Manuel Cerúndolo. Voy al encuentro de Omar Sapienza en Rosario. Omar, querido, ¿qué le pasó a Central?
1: Algo, ¿cómo te va, Nico? Buenas tardes para todos. Bueno, a ver, te defino. Sin gloria, con mucha, pero con mucha pena, Central se fue de la Copa Argentina, ¿no? Una tarde para el olvido. Todo fue para Estudiantes. El peor partido de la era Almirón, ¿no?
0: Sí.
1: No salió nada desde lo grupal. Se podía intentar algo de lo personal, absolutamente nada. O sea, fue, sin lugar a dudas, como te estaba marcando, el peor partido de la era Almirón. Golpes durísimos. El de River, bueno, se entiende, uno lo puede dejar pasar. El partido en Ecuador, la altura, el cansancio, el agotamiento, la falta de oxígeno. Pero ayer tenía que dar todo. Y fue lo contrario, las antípodas. No dio absolutamente nada, no se vio desde lo futbolístico, no hubo una jugada preparada, no hubo definición, no hubo ganas. Realmente fue un papelón lo que pasó Central en el estadio Mario Kempes. Esa es mi respuesta a lo que se me ocurre ante tu pregunta, querido Nico.
0: Sí, uno piensa en el torneo local y fundamentalmente en el éxito deportivo de Central, que ya está en los octavos de final de la Copa Libertadores de América, en eso sí.
1: Ahí perfecto, eso está realmente muy, pero muy bien, pero uno piensa, estima, analiza, y yo siempre hago la diferencia entre el comentarista y los analistas. Suponete, en nuestra radio, Radio Nacional, tu mesa que estás ahí, yo considero que somos todos analistas, hay grandes relatores. Pero comentarista comenta cualquiera en la peluquería, en el supermercado, en el micro o tomando un café. Pero en el verdadero análisis de un partido de fútbol, a uno le cuestan entender ciertas cosas. Yo marco la seriedad de un técnico como Almirón y que él diga, mira, mi propuesta es esta, yo salgo a defenderme los primeros 45 minutos, después trato de sorprender en los segundos, lo tengo a Di María, bueno, todo eso, perfecto. Pero a vos cuando te hacen un gol, en los partidos que se dieron contra River y en el partido, ahí es donde tenés que poner toda la carne al asador, tenés que cambiar todo el equipo. Si sos defensivo, te tenés que transformar en un equipo ofensivo, porque es lo único que te puede salvar. Ahora, que vos le des, ayer cambió, le dio medio tiempo a un pibe que intentó, Cantizano, que tiene que ser titular, y más no lo tenés a Campaz, que ya está con la selección. Era desde el comienzo ese pibe, por lo menos, para preocupar un poquito a una defensa de Estudiantes que se mostró sólida, como todo el equipo. Entonces, es un equipo que no tiene variantes, que es Angelito Di María dependiente. Y encima, no se lo cuidó a Di María, porque a Di María, en lo que tendría que haber sido la rotación, se lo tendría que haber cuidado. Entonces se lo puso partidos que no... A ver, te doy el ejemplo. ¿Para qué lo llevaron a Ecuador? Si vos te ibas a ir a defender, metés un volante más de contención, que pase lo que pase...
0: Salvo Omar, claro, que Di María se ha pedido viajar.
1: Claro. Di María siempre quiere jugar. Los grandes jugadores, los jugadores de selección, los jugadores que triunfaron en todos los equipos del mundo, siempre quieren jugar. Quieren jugar, no quieren salir del equipo, pero para eso está el entrenador, para eso está la gente que lo tiene que resguardar y decirle, mirá que vos estás cerca de las 40, como si estaríamos jugando al Codillo o al Tute Cabrero. Estás cerca de las 40. Ahí te tenemos que cuidar porque vos sos el único. Porque si no es un desgaste, que después, al no tener a Di María en condiciones, lo sufre el equipo como lo sufrió ayer que en realidad fue el peor partido de la era de Jorge Almirón. ¿Querés escuchar, Jorge Almirón, lo que decía?
0: Por supuesto.
1: Cuando terminó el partido, brevemente, sí, claro, el técnico de Central se expresaba de esta manera sobre el partido.
2: Costó mucho partido, arrancar perdiendo en 20 minutos, es muy difícil revertir esa situación, y más que veníamos de jugar a la altura, que ese es un gran desgaste también ahí. No es excusa, pero bueno, es una realidad. Hoy queda con una mala imagen, pero no, para mí no hay que empañar, por lo menos yo lo veo así, no hay que empañar lo que se hizo, porque la campaña fue muy buena, el semestre fue muy bueno, clasificar a la Copa, seguir en el pase de Copa, llegar a semifinal, no tengo mucho tiempo de recuperarlo y seguir compitiendo.
1: Ahí estaba la palabra del técnico de Central, Jorge Almirón. Dice, no es excusa, pero sí, yo creo que termina siendo excusa. Tiene que cambiar ciertas cosas. Uno más en el medio campo de contención y jugadores que se van a tener que ir, que realmente no rindieron de la manera que se esperaba, y seguramente tendrá que hacer varias incorporaciones, como la mayoría de los equipos de nuestro país, querido Nico.
3: Omar, Agustín te saluda, un placer
1: escucharte. Hola Agustín, qué gusto escucharte.
3: Bueno, me alegro de tenerte, porque ayer estuvimos junto con Eladio transmitiendo para el Fútbol Show Nacional el partido. Y bueno, si bien coincido con tu análisis, en cuanto a Almirón me refiero, lo que decía recién, casi que no transmite casi nada, ¿no? La palabra de Almirón. Ahora, la sensación que a mí me quedó fue, primero que sí, que le sobró un delantero en el primer tiempo.
1: Claro.
3: Le ganó el medio Estudiantes totalmente. Ahora, Omar, algunos jugadores de más allá de Almirón, digo, no sé si es un problema con el técnico, pero la última línea ayer del canalla, Coronel, el pibe Obando, Ávila. Si vos te fijás, la jugada de Estudiantes del primer tiempo fueron todos errores defensivos, la jugada del penal, no la jugada del primer gol, muy mal parado Central. Entonces, claro, si la idea de Almirón es salir a defenderse los primeros tiempos, que es real, como vos contás, evidentemente o le soltaron la mano desde adentro, o los jugadores ya no lo entienden, porque a lo que voy es que defensivamente fue muy malo el partido de Central, más allá de a nivel de mediocampo, que es cierto que le faltaba un volante.
1: Coincido totalmente con vos. Yo creo que ayer falló todo. Él no paró el equipo, no supo reforzarlo en el momento que lo tenía que reforzar, y las individualidades. El chico Bando, yo creo que estaba pensando más que no se le va del avión desde Córdoba para ir a jugar con la selección. Ávila, es el Ávila de siempre. Juega un partido bien, tres está lesionado, y cuando viene juega dos partidos mal. O sea, no podés confiar en nada. Sí, me extraña lo de Coronel, no lo de Soto, porque tampoco nunca estuvo seguro. Pero ¿qué pasa? Cuando vos ves que tu equipo muestra esos signos de debilidad, hay que reforzar el medio. El medio campo, para mí, por lo menos desde mi análisis, es el primer dique, es la primera barrera de contención para no exponer precisamente a los defensores que no están en una buena tarde.
3: Sí, fue muy livianito el medio, de verdad,
1: ¡claro!
3: Pizarro, no marcan, ¿no? Los jugadores, más allá de que por momentos trataron de tener la pelota. Ahora, la pregunta a esta tarde en Rosario, Omar, ¿está lloviendo allá también en Rosario?
1: No, está nublado, tenemos 19 grados de temperatura, pero todavía no llueve.
3: Bueno, ¿qué va a pasar con Almirón? Porque obviamente que el termómetro, como vos contás, ahora en Rosario lo tenés vos, pero acá la sensación es que es muy difícil.
0: Bueno,
3: que
0: pero
3: siga, ¿no?
0: Clasificó el equipo octavos de la Copa.
3: Bueno, sí, está bien, pero lo que dice Omar es que es cierto, ayer
0: es
3: justamente...
0: Es muy entendible lo que dice Omar de
3: el último
0: Rosario
3: partido, la última imagen fue la de ayer y fue el peor
0: la
3: de
0: última
3: todos.
0: Foto, Omar.
1: La última foto no es buena, ustedes me escucharon a mí, que yo siempre lo he defendido, he dicho, he marcado las cosas que se equivocan, los cambios tardíos, Central no aparece con jugadas preparadas durante la semana. Bueno, pero algunas cosas que se podían solucionar sentándose con el presidente o escuchando también, haciendo él mismo un análisis. Lo que dice la gente, lo que está en Rosario, la gente quiere cambio de técnico. A mí me parece que habría que darle otra oportunidad, pero el pensamiento que tengo yo hasta ahora, hoy, cuando son las 14:27 de este primero de junio, la dirigencia lo apoya. Gonzalo Belloso quiere que siga Almirón y creo, no equivocarme, que con los jugadores no hay problema. Pasa que la gente está enojada porque Central no ataca y porque Central, si vos decís no ataca, lo que marcaba recién vos, bueno, defiende bien. No, se dan las dos cosas juntas, que no defiende bien y no ataca. Entonces, quieren a ver qué pasa ahora con los jugadores que se van, y cuáles son las incorporaciones. Central precisa como mínimo claro. tres.
3: De hecho,
1: tres
3: se puede cruzar con Estudiantes.
1: A ver si puede haber un cambio o no.
3: Con Omar, se puede cruzar con Estudiantes de vuelta en cuarto de la Copa. Y esto me hizo acordar, yo lo decía ayer en el comentario, me hizo acordar mucho al primer tiempo en el Monumental, donde no atacaba, sí. pero tampoco defendía bien, porque lo salvó claro. Ledesma con el penal que le atajó Montiel.
0: Vamos cerrando, Omar, que estamos sobre las noticias.
1: Totalmente de acuerdo con lo que marcás. Lo marco todos los días acá en los comentarios, en nuestra querida Radio Nacional Rosario. Bueno, vamos a ver si algo llega y si puede cambiar, porque el hombre es serio y trabaja con seriedad. Pero me parece que se equivoca en los puntos que estábamos tratando recién.
0: Muy bien, te mandamos un gran abrazo, Omar, gracias.
1: Igualmente para ustedes, gracias.
0: Bien, chao. Omar Sapienza de Rosario, lo reiteramos, perdió el tenista argentino Juan Manuel Cerúndolo frente a Matteo Berrettini en el Abierto de Tenis de Roland Garros en París. Cuarta ronda, 3-6, 6-7 y 6-7, lamentablemente no quedan argentinos.
4: Rosa desde Catamarca manda saludos, escucha el programa todos los días.
0: Muy bien, Rosa, un beso grande, gracias.
4: 11-3870-7485.
0: Bien, y fue interesante el disparador de Carlos Ares en el comienzo del programa, de la muy buena charla que tuvimos este domingo en Pasión Mundial, donde él dice que Scaloni para él es más que Bilardo y que Menotti. Lo dijimos, lo pusimos como tema de referencia para que los amigos opinen a qué número de WhatsApp en todo el país.
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0: Hay más de River para después, para la última media hora del programa, y después voy a volver a Córdoba con Gerardo Murúa también.
3: Sí, porque habló el presidente Di Carlo en un canal de televisión y te va a contar más precisiones de los refuerzos de River.
0: Bien, vamos a estar con los dos amistosos de la selección argentina previo al Mundial. La última media hora de Pasión Nacional, 2:30 de la tarde. Aquí están, estas son las noticias.
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6: Las 2:30 de la tarde en la República Argentina. Javier Milei afirmó que Argentina busca incorporar nuevas voces regionales. El informe de Liliana Arias desde Casa de Gobierno.
7: Al asumir la presidencia de la Alianza Internacional para la Memoria del Holocausto, el presidente Javier Milei dijo que la Argentina busca incorporar nuevas voces regionales.
8: Concebimos la presidencia argentina del IRA más allá de un mandato de 12 meses. Creemos firmemente que es una oportunidad histórica para que América Latina tome partido de forma clara en esta disputa civilizatoria y que con esto logre elevarse en el gran concierto de las naciones, haciendo honor a su tradición de lucha por el de los derechos humanos y su compromiso con la civilización occidental.
6: Alejandra Monteoliva advirtió sobre el aumento de las estafas virtuales. El informe de Miriam Mariotto.
9: La ministra de Seguridad, Alejandra Monteoliva, dio a conocer una baja del 21,6% de los robos durante el año 2025 respecto al año anterior en todas las jurisdicciones del país. Pero por otra parte, eso se tradujo en un aumento de las estafas virtuales.
10: El descenso es homogéneo en todas las jurisdicciones del país, pero con una salvedad, una mutación de la actividad delictiva a un incremento de delitos a partir de estafas virtuales.
6: Los ingresos de viviendas en alquiler dejarán de pagar ganancias. También alcanza la medida a determinadas operaciones de venta y transferencia de inmuebles. Los cambios regirán para las rentas generadas desde enero de este año. El cielo se encuentra cubierto en la ciudad de Buenos Aires. Temperatura 14 grados 2 décimas, humedad 85%.
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0: Muy bien, está la tarde para disfrutar en un cafecito ahí en Recoleta.
1: Qué bien este viento que suena ahora, ¿no?
0: ¿Qué te parece con este tema de fondo? Mira, subí la trompeta, a ver. Estamos en la continuidad de Pasión Nacional, han pasado 34 minutos después de las 2 de la tarde. Vamos al encuentro de Juan Ignacio Gijón nuevamente con el móvil de Nacional en la boca, Juani.
2: Nico, seguimos acá en este mediodía frío, oscuro, nublado de la ciudad de Buenos Aires, aquí en la ciudad de en el barrio de La Boca, sumando voces del hincha Ceneice, después de lo que fue el primer semestre, la primera mitad del año, que quizás no ha terminado como lo esperaba el hincha Ceneice. Para eso nos lo tiene que confirmar él. ¿Tu nombre?
3: Hola, ¿cómo estás? Buen día a todos. Cristian.
2: Cristian, cuando empezó este primer paso de este año, ¿se esperaba con este final de temporada antes del Mundial?
3: Y mira, te soy sincero, yo soy un hincha bastante crítico de la actualidad. Yo después del campeonato que perdimos Racing en diciembre, yo pensaba que iban a salir a buscar un técnico de jerarquía, digamos, que tenga mando y que tenga espalda, sobre todo. Y bueno, no pasó eso, y después creo que se maquilló un montón. Sea del exitismo que necesitamos nosotros, acompañado del periodismo, se malentonó con algunos resultados, pero el final era tarde o temprano, era este, qué sé yo. Es mi opinión y...
2: ¿Te veías fuera de la Libertadores?
3: Yo, cuando vi el sorteo, yo creí que era un grupo bastante complicado, hasta el primer partido con los chilenos allá, pensé que lo pasábamos holgadamente, como dice la historia de Boca, que de alguna forma u otra lo íbamos a estar adentro.
2: ¿No estás conforme entonces para nada con Úbeda técnico?
3: No, debe ser un excelente tipo Úbeda, pero no me cierra como técnico. Creo que no tiene los pergaminos para ser técnico de un club como Boca.
2: ¿Quién te gustaría?
3: Mira,
2: ¿a quién lo ves dentro del fútbol argentino o no? Por fuera.
3: Y que me gusta por ahí son deseos, porque sé que no va a pasar. Guillermo, me encanta, me fascina cómo jugó Guillermo. Cosas criticables también, ¿no? Pero me gustó mucho y sé que no va a pasar. Martín Palermo en algún momento debe tener la oportunidad. O sea, te estoy nombrando gente identificado con Boca. Y qué sé yo, de Bulia más adelante capaz que te ve. Y si no, algún técnico que digamos sea, que sepa lo que es un club grande y haber ganado algo. Hoy en día no veo de los actuales o cualquiera que, qué sé yo, el otro día estaba en una mesa de amigos y hablamos de Siriski, o sea, el tipo de laburador, qué sé yo, pero no va a dar resultado.
2: Recién me mostraste el carnet de socio, sí. Me comentabas que era socio. ¿Te deja conforme a vos como socio la gestión de Riquelme?
3: No, para nada.
2: ¿Votaste?
3: Sí.
2: ¿Lo votaste a él? ¿Te puedo preguntar?
3: No lo voté en la primera instancia, no lo voté cuando estuvo de vicepresidente, no lo voté. Y ahora no lo voté, por más que enfrente tampoco, digamos, me seducían mucho las formas, pero no lo voté porque sé lo que es y no está preparado, lamentablemente no está preparado, buen jugador, fue... ídolo.
2: Pero no te gusta.
3: No me gusta y ya te digo, yo dentro de mi fanatismo soy crítico y puedo separar las cosas y no me cierra.
2: Cristian, muchísimas gracias, bueno, suerte. Bueno, Nico, ahí entonces la voz del hincha Ceneice, que pasea, que aprovecha esta mañana, este mediodía frío de Buenos Aires para pasear por la Bombonera, lógicamente, vistiendo los colores de su club.
0: Muy bien, ahí estamos en el móvil con Juan Ignacio Gijón. Soy de la idea y cada vez más que los socios de Boca que votaron a Riquelme, votaron al... de los pantalones cortos, al jugador de fútbol que fue deslumbrante. Le voy a preguntar a Gerardo Murúa en Córdoba, ¿tiene alguna chance Zielinski de ser el técnico de Boca?
4: Yo creo que no, Nico. Yo honestamente creo que no en este momento particular. Si tal vez hubiera terminado de otra forma este semestre, lo podríamos analizar. Tiene contrato hasta diciembre de este año, y aunque el ruso ha expresado su deseo de, al finalizar el contrato, esto hay que dejarlo claro, volver a Buenos Aires, Luis Fabián Artime también le han dado en los medios y en las entrevistas que ha dado pidiéndole un añito más. Digo, si Belgrano no hubiera sido campeón, si tal vez hubiera sido eliminado en cualquier instancia de esta de este torneo de apertura o antes, tal vez podríamos estar hablando de esto, pero dejar al Belgrano campeón en este momento para ir a Boca no lo veo posible.
0: ¿Quién va a ser el técnico de Talleres?
4: Es una excelente pregunta, si insiste por Juan Pablo Bosboda, se lo trata de convencer, hay diferencias, le cuesta dejar Brasil a Bosboda donde está muy cómodo, habría ofrecido un año de contrato a Talleres y el técnico querría dos, de todos modos sigue siendo el principal candidato todavía sin ningún, yo creo que no está cerca de hacerse oficial, pero sigue siendo Bosboda el principal candidato, se habló de que Cuelca, si Talleres negocia con yo, le estaría dispuesto a volver, de todos modos, parece Bogotá el que saca la delantera en la carrera por ser el técnico.
0: Bien, y ganó Instituto además en la Copa Argentina.
4: Sí, claro, lo estuvimos haciendo para nuestra radio con Santi Lucía y Jorge Godoy. Ganó en el descuento después de jugar un muy buen primer tiempo donde se puso en ventaja con un gol en posición adelantada de John Córdoba. Increíble que en Copa Argentina no haya VAR todavía. Y en el segundo tiempo donde se defendió demasiado atrás, Lanús lo empató y lo pudo haber ganado. En la última, con un tiro libre magistral de Jeremías Lázaro, Instituto pasó de ronda. Da la sensación que los penales era lo más lógico porque fue un tiempo para cada uno, pero tuvo la precisión en el final para ganarlo, Nico.
0: Las patadas que se dieron en ese partido, ¿no?
4: Y lo que se hablaron, empujaron, pegaron, golpearon y todo lo que vos quieras agregar, los echa a Izquierdo y a Alarcón en un tiro de esquina Araza porque hace 6-7 minutos que se estaban
0: pero
4: empujando
0: Alarcón,
4: y pegando en el área.
0: Sí, Alarcón cuando le quiere pegar a Izquierdo... le pifia a cuando le quiere dar el golpe, increíble.
1: Y como decía ayer, recordemos que no hay VAR. Si antes claro. Hubiera VAR, hubiesen rajado a 20 de por lado.
4: Sí, era a la mitad de los dos equipos, sí, señor. Y la patada de Besosi al lateral de Instituto, a Sosa, es descalificador en el final. Es
0: esa patada hablaba. Hablaba de esa patada, sí.
4: Sí, de Lucas Besosi al lateral izquierdo de Instituto, a Diego Sosa, la verdad que descalificadora. De muy poco profesional, porque es una patada con un claro intento
0: una
4: de hacer
0: patada
4: daño, ¿no?
0: Artera. Vos sabés que en otra época teníamos el gusto de tenerlo al mariscal Roberto Perfumo, y un día lo pone al aire Rodrigo a Fabián Cubero, que era un jugador muy importante en ese momento en la primera vez. Yo, con la pregunta antipática que siempre me gusta hacer, le digo, pues, Fabián, ¿vos disfrutás cuando pegás? Y sabes que valoro que me dijo la verdad, me dijo que sí, que le gustaba pegar.
1: Es que en esa posición un poco te tiene que gustar, si no, no es muy difícil que te puedas consolidar en ese puesto.
0: Sí, la verdad que sí. Bueno, Gerard, quédate que ya volvemos. Más de
4: sí,
0: River,
4: ¿no?
0: ¿Qué va a pasar con Armani, por ejemplo?
1: Bueno, es otro de los temas que habló Di Carlo. Tarde, pero habló definitivamente lo que quería el socio de River, escucharlo al presidente.
0: Definitivamente, Ricciardi, como dice Mirta.
1: Sí, exactamente. Bueno, ¿qué dijo Armani? Que no le pidió irse a Armani. Y que en principio tiene contrato hasta fin de año... y que él lo quiere, ¿por qué? Porque Armani, junto a Otamendi, que se conocen de la selección, van a alinear el vestuario. Obviamente detrás de la gran figura y el general, como le dicen en la selección, Otamendi, pero Armani lo conoce y son los dos campeones del
0: mundo. Lo que pasa es que para alinear el vestuario también yo digo que tenés que ser titular. Más allá de la ascendencia, de la importancia que tiene Armani... Pero, a ver, ser ascendente cuando no te toca jugar, y es medio complejo.
1: Sí, sí, totalmente. Bueno, pero veremos qué pasa con Beltrán, que está con la selección argentina en Kansas. Y yo creo que con esta limpieza de 15 jugadores, que reiteramos, uno de los títulos que dio Di Carlo fue ese, va a haber un vestuario nuevo, ¿no? Esto es como cuando resembrás la tierra, y bueno, claramente... va a haber nuevos jugadores y un vestuario totalmente distinto al de hace unos días.
0: Muy bien, Pasión Nacional transmitiendo con Concepto Federal en todo el país. Vamos a Santiago del Estero, ahí lo tenemos al querido Daniel Carranza. Daniel, querido, vamos todavía.
5: Nico, querido, el placer de siempre de saludarte a vos y a todos los compañeros y a toda la audiencia. Hoy arrancó la pretemporada Central Córdoba, Nico. Estuvieron todos los jugadores, ¿no? El equipo completo, el plantel completo, por decir así, que estuvo hoy en la mañana de hoy haciendo su primera práctica. A ver, todo indica que va a mantener el plantel, salvo Matías Vera, que se le vence el contrato el 30 de junio, pero todo indica que también va a renovar. Gastón Verón y Iván Gómez estarían muy cerca de arreglar su vuelta al conjunto ferroviario. Lucas Pucineri pretende uno o dos jugadores por puesto. Esto ya le pidió a la dirigencia para tratar de ser protagonista en el próximo campeonato. Pero hoy arrancó la pretemporada, lo va a hacer en Santiago del Estero nomás, esto ya está confirmado, seguramente después tendrán partidos amistosos en el Estadio Único Madrid de Ciudades, algunos con los equipos que están en la Primera Nacional como es Mitre y Güemes, y después buscar otros rivales como es Atlético Tucumán, San Martín, Belgrano, Talleres, para traerlo justamente a la Madre de Ciudades y tener esos partidos amistosos de cara a lo que va a ser ya la parte del torneo clausura, Nico, en lo que tiene que ver con Central Córdoba, ¿no? Y bueno, y en la Primera Nacional, fin de semana negro para los equipos santiagueños, sí. Perdió Mitre con el puntero, con el Deportivo Morón 3-1, y el equipo de Pablo Guiñazú, que había arrancado en su debut con un triunfo, no la pasó para nada bien en Almagro y terminó perdiendo 2-0. Y la noticia más importante en Santiago del Estero tiene que ver con Quinza, que llegó a la final después de ganar la noche en la Bombonerita Boca, y de esta manera se mete en la final, espera por Ferro o por Gimnasia.
0: Perfecto, Dani. ¿Cómo está el tiempo allí en Santiago del Estero, sabiendo que estamos en otoño, pero siempre es un microclima esa provincia?
5: Sí, exactamente. 18 grados, la verdad que bastante fresquito se siente, claro, aquí en Santiago del Estero.
0: Para ustedes es frescolar y para nosotros 18 es un tiempo excepcional.
5: Totalmente, Nico. Y aquí, por ejemplo, un guisito de lenteja con arroz, hoy claro. Se disfrutó bastante eso,
0: Claro, hay pronóstico de lluvia, me dice Hernán. Recordad las radios que nos toman allí en Santiago del Estero a través de Radio Nacional para los amigos que están en la sintonía en la provincia.
5: FM 98.5, Nico, y a través de AM 1130, allí nos escuchan todo lo que tiene que ver con la programación de Radio Nacional y con Pasión Nacional, por supuesto.
0: Bueno, y le quiero mandar a través tuyo un gran abrazo a Santiago, hincha de River, que vive en Santiago del Estero y es el que me sirve el café ahí en Villa Gesell, en 13 al Sur. Así que si estás escuchando, Santiago querido, te mandamos un gran abrazo de Buenos Aires, pues esperando que venga el verano para irnos de vacaciones, por cierto. Dani, vamos a seguir contigo durante todo el Mundial. Vamos a recorrer en la Copa del Mundo todo el país a través de Nacional con las impresiones, las sensaciones, las opiniones de lo que piensan ustedes de cada terruño, de cada lugar a propósito del Mundial. ¿Te parece?
5: Por supuesto, siempre, como dije, a disposición, Nico, así que vamos a estar mañana, seguramente vamos a estar hablando, escuchando un poquito de Lucas Pocineri y que también hablará un poquito del Mundial, de cómo lo ve él al seleccionado argentino.
0: Dale, por supuesto, le seguimos. Gran abrazo, Dani.
5: Un abrazo grande para todos.
0: Daniel Carranza, siempre predispuesto, muy buena gente, Daniel, y muy buen periodista, por cierto, pero fundamentalmente la persona, sí.
6: Acá tenemos otro Santiago que escribe, pero desde Las Lomitas, Nico, dice, saludos para el mejor programa de la radio. Miriam de Huanquero Santa Fe dice, hola chicos de Pasión Nacional, los estoy escuchando y esperando info de River. Pablo desde Bariloche dice, buenas tardes, para mí si llegamos a quedar afuera de la Sudamericana, Román va a hablar de la ampliación de la Bombonera, seguro, esa va a ser su última carta.
0: Bueno, por supuesto que Boca tiene que cumplir por reglamento, porque está así estipulado, lo que yo digo que para Boca no tiene sentido jugar la Copa Sudamericana después de haberse quedado afuera de la Copa Libertadores de América, es su opinión personal.
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13: Muy bien, 12 de la tarde, 50 minutos. Me da mucho gusto saludarte, Manuel Pereira, querido, desde LT14, General Urquiza, Paraná. Hola, Manuel.
14: ¿Cómo están? Buen mediodía, buena tarde, buena siesta, ya aquí en la capital entrerriana. Saludo grande para todo Radio Nacional que lo has escuchado en todo el país. ¿Cómo le va?
13: Muy bien, por suerte. ¿Cómo espera Paraná el Mundial?
14: Muy bien, muy bien. No hay figuritas, no se encuentran figuritas por ningún lado. Es la deuda que está teniendo la capital entrerriana, que se buscan. Solamente hay lugares de intercambio, pero difícil de conseguir figuritas para este Mundial, pero se está esperando con mucha expectativa ya.
13: Bueno, recordanos algún entrerriano famoso que haya pasado por la selección. Puede ser Jorge Burruchaga, a ver, ayúdame.
14: Burruchaga, Medina Bello, bueno, ahora Lisandro Martínez, se quedó afuera de la última convocatoria a Senesi. No, muchísimos entrenadores. José Chamot, por ejemplo, también.
13: Claro, tenés razón.
14: Gabriel Ence, bueno, no podemos dejar afuera a Gabriel Ence también, otro histórico de la selección argentina que no pudo ganar, pero que sí, bueno, ni hablar de quién está en el cuerpo técnico, el paranaense Roberto Fabián Ayala.
13: Claro, qué bueno que lo menciones, pero claro, el ejemplo más importante es el de Jorge Burruchaga, campeón del mundo con la selección. Emanuel, queríamos tener este contacto contigo, saludarte. ¿Cómo está el tiempo en Paraná?
14: Bueno, hermoso, ¿eh? Unos 20 grados aproximadamente aquí en la capital entrerriana, soleada. Arrancó bastante nublada, pero ahora ya está soleado y pinta para mejorar en estas próximas horas. Lindo clima hasta el momento, después de lo que fue el frío y fea niebla de la semana pasada.
13: Muy bien, te vamos a volver a convocar, así hablamos un poco del fútbol de la provincia y palpitamos el Mundial. Gracias, Emanuel.
14: Abrazo, hasta el próximo encuentro.
13: Muy bien, Emanuel Pereira desde Paraná. Vamos a saludar al número uno de la información de Racing, porque el hincha de Racing quiere saber quién va a ser el técnico. Y el número uno es Fabián Codevila. Hola, Pomelito.
15: No sé si soy Codevila o soy Bertolotti, porque María Suárez Araujo, cuando me llamó, me preguntó si estaba lloviendo.
13: Bueno, pero porque estás en la calle, por eso te lo pregunta, claro.
15: Yo dije, pero me vio cara de Bertolotti.
13: No te pareces en nada, además.
15: Cerca, estamos 5 o 6 cuadras diferentes.
13: Ah, mira, es vecino.
15: Dicen que está el señor Bertolotti, sí.
13: Claro,
15: sí,
13: claro. Sí. Vos
15: por
13: estás en
15: correría.
13: Claro, sí. vos estás en Villa Pueyrredón.
15: ¿Por qué se ríe?
13: No sé por qué lográs.
15: Usted, viejo y querido amigo.
13: Sí, usted tira cada.
15: Un abrazo al cielo.
13: Sí, usted tira cada misil, que es muy difícil.
15: No, pero yo le digo esto. Un viejo y querido amigo, gran locutor de esta casa, sí, que ya no está entre nosotros y todos lo queremos y todos lo recordamos con mucho cariño, le diría a esta hora algo nublado.
13: Sí, claro, por supuesto.
15: Querido Luis León, y sí, recordamos con mucho aprecio.
13: Gran locutor y mejor persona. Hiciste muy bien en las redes.
15: Todo,
13: sí, hiciste muy bien en las redes el otro día en recordar la figura del maestro, de Horacio García Blanco.
15: A 24 años de su partida. Nunca voy a olvidar, Nico, que en aquella oportunidad, y cuando faltaban algunos días para que se produzca esa desgraciada noticia, él me había dicho, ¿sabe qué, amigo mío? No creo que llegue al próximo Mundial. Digo, ah, déjese joder, Horacio. Y era, faltaban días para el 2002. Y partió antes, justamente, de aquel Mundial que se jugó en Corea y Japón.
13: Sí, claro.
15: Te recuerdo siempre para Horacio a 24 años de su,
13: Te uno a vos en esa mesa de tres inolvidable, porque a los tres nos gusta mucho comer y el tango, y eso teníamos en común con el Gordo, que fue un troesma de periodista y un tipo muy generoso, así como lo veían bondadoso en el micrófono, lo era aún más en la vida privada.
15: Exactamente, Nico, sin ningún lugar a dudas. Vos preguntabas y le trasladabas la inquietud al hincha de Racing.
13: Sí, yo por ejemplo, hoy a la mañana en el programa de Corol dije que el tapado podría llegar a ser el Tata Martino.
15: El tapado es el Tata Martino, no tengo duda de eso. Pero yo, el técnico de Racing, el que pretende Diego Milito, se lo dije hace un año, se los anticipé hace un año.
13: A ver.
15: El candidato, más allá de que esté trabajando y que van a hacer lo imposible...
13: Ah, ya sé, tiene apellido de número.
15: Exactamente.
13: Muy bien. Usted,
15: el candidato para Diego Milito es Nico Díaz.
13: Usted se sacó un 10 entonces con el anticipo.
15: Se lo dije hace un año. No,
13: por supuesto, lo remarcaste porque en algún momento vos viniste contando a la perfección las turbulencias entre Costas y Milito. El tema es cómo hacés para sacar a Nico Díaz de Argentinos.
15: Bueno, yo tuve chance de hablar durante el fin de semana con Nico Díaz. Obviamente que se muere de gana por dirigir un equipo del cual es hincha, además, en el que jugó, en el que fue importante en algún momento. Inclusive en aquella oportunidad había sido citado a la selección argentina sub-23, que fue a Toulon junto con Bizarre, sí, y los jugadores. O sea que el paso fue fructífero. Después problemas contractuales hicieron que Nico Díaz tuviera que emigrar. Pero hoy, como técnico, él se muere de ganas por ir y sabe que no va a generar ninguna situación que provoque alguna rispidez con Malespina, presidente argentino, y que esto ocasione ninguna grieta entre instituciones. Por eso se está trabajando de alguna manera, o por lo menos se está viendo de qué forma Nico puede dejar Argentinos Juniors y que no sea Racing quien directamente ocasione la salida, ¿no? Digo esto porque, más allá del tapado, insisto que es el Tata Martino, no tiene

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3: Las 4 de la tarde en la República Argentina. Primer plenario de la Alianza Internacional para la Memoria del Holocausto, el informe de Liliana Arias.
4: La Cancillería Argentina impulsó la búsqueda de archivos que documenten los vínculos en la Argentina entre el Holocausto y la Segunda Guerra Mundial. Lo anunció así el presidente Javier Milei al dejar inaugurado el primer plenario de la Alianza Internacional para la Memoria del Holocausto.
5: Cada documento recuperado, cada expediente abierto y cada nombre preservado constituye una victoria de la verdad sobre el silencio. Por esto, debemos reconocer el peso de la responsabilidad que tenemos como país frente a las delegaciones miembro, especialmente dado que Argentina alberga la comunidad judía más grande de América Latina.
3: Irán suspendió las negociaciones con Estados Unidos, lo decidió tras la intensificación de la ofensiva de Israel en el Líbano. Además, amenazó con bloquear nuevamente el estrecho de Hormuz. Teherán afirmó que la medida se mantendrá firme hasta que Israel detenga de forma definitiva sus operaciones militares y bombardeos en territorio del Líbano y en la Franja de Gaza. La información deportiva con Agustín Domi.
6: El arquero paraguayo de San Lorenzo de Almagro, Orlando Gil, va a disputar el Mundial con su selección. La selección albirroja hoy entregó la lista. El técnico Gustavo Alfaro y Orlando Gil entonces será uno de los tres arqueros que van a defender el poncho guaraní, como surgió en la presentación en las redes de la selección de Paraguay. Debuta frente a Estados Unidos con Orlando Gil, el arquero de nuestro club San Lorenzo de Almagro.
3: Actualizamos la información del tránsito con Ernesto Arriaga.
7: Mucho tránsito en estos momentos en la General Paz, en ambos sentidos de circulación. Por favor, la máxima promedio en estos momentos de 40 kilómetros por hora. Mantener distancia para evitar siniestros viales. El Ferrocarril Roca volvió a su normalidad en el horario. A La Plata y los demás ramales. El Mitre normal a Tigre. Subtes en estos momentos a la línea C con inconvenientes. Recordemos también utilizar el cinturón de seguridad todos los ocupantes del habitáculo.
3: 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La temperatura allí es de 21 grados y el cielo permanece limpio.

0: ligeramente nublado. En la ciudad de Buenos Aires, cielo cubierto, temperatura 14 grados, humedad 85%.
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0: Muy buenas tardes, bienvenidas, bienvenidos. ¿Cómo andan? Nosotros por acá recuperándonos un poco de la super peste que anda dando vueltas. El virus ese famoso que no es COVID, que no es gripe A, que está ahí como en el medio, pero que no paras de toser nunca, ¿viste? Ese que te deja como si fueras a morir mañana, así. Bueno, ese mismo, que está dando vueltas por todas partes. ¿Cómo están ustedes? ¿Están bien? Nosotros por acá, con la propuesta de siempre, contactos a través de los teléfonos de la radio, y estamos arrancando la tarde de Radio Nacional Paso de los Libres con el Mujeraje a esta hora. Está Débora Bacher en controles técnicos puesta en el aire, está Solange Cosia conmigo. Sol, ¿cómo te va? ¿Cómo andás?
1: Hola Cris, buenas tardes, acá acompañándote en el sentimiento.
0: Bienvenida al club.
1: Bienvenida, gracias, gracias. Se agradece, nos agradece, es bueno, es malo, ahí estamos.
0: Acá tengo alcohol, si querés tomar un trago.
1: ¿Qué decimos a Débora recién? Estate atenta si pegamos un manotazo porque estamos las dos.
0: Sí, hoy va a estar, esta semana creo va a estar complicado porque viste que es una tos que no se va rápido, queda como que se te van los síntomas, todo, pero la tos es un poquito más persistente, no suelta así nomás.
2: No.
0: Bueno, a ver, está también Laura Vitelli arriba en administración a esta hora, recién se fueron los chicos, estaba Juan José Fabrat, José Esteban Pepe Medina, está Héctor Picu Vergara, que todavía está por supuesto con nosotros ya. Así que vamos a quedarnos como siempre hasta la hora 17 con todo lo que tenemos para compartir. Tenemos información, tenemos entrevista como todas las tardes, tenemos propiedades de alguna que otra cosita que siempre estamos compartiendo. Así que vamos arrancando por acá con lo que es el pronóstico del tiempo extendido, ¿sí? Voy al Servicio Meteorológico Nacional, te cuento que la máxima de hoy prevista era 21, la mínima 11. Creo que nunca llegamos a los 21 hoy, ¿no? Porque quedamos ahí en 16, no llegamos nunca a los 21.
2: Y adentro está tan frío.
0: Y adentro está frío. Ahora, afuera, 16 grados 4 la temperatura en Paso de los Libres. Ya más que esto yo creo que no va a subir. 19 grados, mañana la máxima, 9 la mínima. El día miércoles 20 la máxima, 12 la mínima. El día jueves 27 la máxima, 13 la mínima. El viernes 24 la máxima, 16 la mínima. La máxima de 23, la mínima de 14 el próximo sábado. Y el domingo la máxima será de 22, la mínima de 18. A todo esto tenemos que hacer mención que se viene este mes el veranillo de San Juan. ¿No?
2: Qué lindo. No sabemos qué lindo, qué feo, ya estamos perdidos, sí, en el tiempo.
0: Pero
2: ¿cuántos veranillos pensamos previo?
0: Acá si te pones a pensar, el jueves vamos a tener 27 de máximas, vamos a pasar de una máxima de 20 el miércoles a una máxima de 27 el jueves. Va a haber una diferencia abismal el calor, ¿no?
2: Lo único que le pido,
0: exactamente, lo único que le pido al cielo es que no tengamos mucha, por favor, humedad, ¿sí? Porque esa es la cuestión que nos mata. Nos mata de frío, nos mata de calor y nos mata las alergias también. Bueno, Sol, ¿qué tenés por ahí? Contame.
2: De todo lo que te dije, salí con otra cosa.
0: Bueno.
2: Vamos con las propiedades del nabo.
0: Ah, para, Lala.
1: El nabo es una hortaliza rica en agua y fibra, con un aporte calórico muy bajo. Es una fuente excelente de vitamina C, potasio y antioxidantes. Además, tanto su raíz como sus hojas son comestibles y muy nutritivas. Principales beneficios: salud cardiovascular, su contenido de potasio y nitratos naturales favorece la producción del óxido nítrico, ayudando a controlar la presión arterial. Control de peso y saciedad. Al tener pocas calorías y un índice glucémico bajo, resulta ideal para dietas de adelgazamiento y control de la diabetes. Digestión y tránsito intestinal. Su importante aporte en fibra mejora la regularidad intestinal y previene el estreñimiento. Efecto diurético. Ayuda a eliminar toxinas y reduce la retención de líquidos. Refuerzo inmunitario. gracias a su alta concentración de vitamina C, previene infecciones y favorece la formación de colágeno para la piel. Consideraciones y contradicciones. Problemas de tiroides. Las personas con hipotiroidismo deben moderar su consumo, especialmente crudo, ya que contiene compuestos bociógenos que pueden interferir con la absorción del yodo. Problemas renales. Debido a su alto contenido de potasio, ácido y oxálico, no está recomendado en dietas estrictas para personas con insuficiencia renal o predisposición a cálculos por oxalato de calcio. Otro detalle, porque a mí me surgió la duda y tal vez algunos de ustedes también, le pregunté acá a Juan Gudel,
0: ¿qué le preguntaste?
1: Si el nabo es lo mismo que el rábano.
0: No.
1: No. El nabo y el rábano no son lo mismo, que pertenecen a la misma familia de plantas.
0: Eso te iba a decir, son parientes, pero no son lo mismo.
1: Y comparten un aspecto similar. Tienen diferencias claras en su sabor, textura, tamaños y en lo culinario, ¿sí? En el sabor, por ejemplo, el rábano es reconocido por ser picante y crujiente, cosa que el nabo no. ¿Sí?
0: No.
1: Y en la textura, los rábanos son muy jugosos y firmes. Y los nabos tienen una textura más harinosa o densa. Y en tiempo de cosecha los rábanos crecen muy rápido, aproximadamente, mientras que los nabos tardan hasta 3 veces más en madurar.
0: Mira.
1: ¿Qué?
0: Y ahí... ¿Cuál será el truco para saber cómo está, cuándo está maduro el nabo? No, porque viste que, por ejemplo, la palta tiene un truco, el ananá, me voy a una fruta, pero nada que ver, pero bueno, me voy a... Viste que cada cosa tiene un truco para saber cuándo está.
1: La sandía, todas tienen.
0: Todas, sí.
1: El nabo está listo para cosechar entre 40 y 60 días después de la siembra. Sabrás que ha madurado cuando su parte superior comience a asomar sobre la tierra y alcanza entre unos 5 a 8 centímetros de diámetro.
0: ¿Mira?
1: Si lo dejas crecer demasiado, se volverá fibroso y amargo.
0: ¡Apa! Es como la papa cuando la guardas en la heladera, entonces. Viste que la papa en la heladera queda dulce. Y cuando haces ensaladita, después, por ejemplo, enseguida te queda negra la papa que estuvo guardada en la heladera.
1: No, ¿viste? no tenía esa. Lo que sí, la otra vuelta me puse a buscar como... Sí. Para que se mantengan más tiempo las verduras y puse a prueba lo de la papa, que el tips era guardar o en una caja de cartón o en una bolsa de alpillera y en la oscuridad. Y ahí te dura y realmente me funcionó. En la oscuridad, en la alpillera o en una cajita de cartón, un montón la papa.
0: ¿La papa?
1: Sí.
0: Mira.
1: Pero en la heladera no.
0: Ajá. Lo que estaba viendo el otro día, no lo probé, chicos. Aviso que yo no lo probé. Así que dejo a consideración si ustedes lo quieren probar. La banana, por ejemplo, cuando vos la sacás verde.
1: Sí.
0: Viste que a veces la gente tiene por costumbre agarrar el cacho de banana cuando todavía está verde, ¿no?
1: Para que sí.
0: Y la deja madurar.
1: Sí.
0: En algún rincón de la casa o colgada en un galpón, en algún lado. Si tirás la banana con la cáscara en el fuego del asado, por ejemplo, en la brasa, con la cáscara, de inmediato queda lista para comer. Queda como más estilo a puré, digamos, y queda apta para comerla. No probé.
1: Verde. Una onda como el plátano, viste que el plátano usan mucho para cocinar y hacen que hagan todo ese tipo de puré, esas cosas.
0: Sí. No,
1: vamos a intentar.
0: Hay que probar, ¿viste?
1: O la otra que para mí ocupa mucho lugar, por eso no lo hago, es para la zanahoria en un recipiente con agua en la heladera.
0: Ajá. Ah, no, yo la zanahoria la tengo en la heladera, pero no sin agua, digamos. Lo que sí dejo en agua, en un tupper con agua, es la papa cuando está pelada. ¿Viste? Cuando te apasionás. Y pelas 2 papas de más, por ejemplo.
1: Sí.
0: Y decís, no me paro toda esta papa, pues es una barbaridad. Y si uno la guarda asícito, la papa se pone oscura.
1: Sí.
0: Y después medio que no sirve para comer.
1: No.
0: Queda muy... si la guardás adentro de un tupper, por ejemplo, con agua, o un recipiente con agua, permanece intacta hasta que la usás, ¿no?
1: Yeah.
0: Así que ese es un buen truco también de cocina para la gente que está del otro lado.
2: Y si no, como hice el sábado a la noche, pelá todo, rallá todo y frizá. Menos la papa. La papa no.
0: Exactamente.
2: Pero el resto sí. Lleva un trabajo, pero después te ahorra mucho tiempo.
0: Sí, porque sacar un poquito de cada cosa y metes y rápido sale un guisito y tenías todo listo. Y sobre todo vos que tenés chicos.
2: Hoy estuvo una pasadísima.
0: Claro, es un... Primero que te acelera un montón la cocina y después que los niños comen sin cuestionamientos.
2: Porque no, y tenés menos desperdicio porque no se te echó a perder ninguna verdura, ninguna nada. Ya dejaste todo listo, todo frizado.
0: Exactamente.
2: Sin chance que se te... A mí me encanta, por ejemplo, yo veo en la cebollita de verdeo y el perejil y no puedo no comprar.
0: Claro.
2: Pero vos no usás un vaso de cebolla, a lo sumo cuando llegaste y tal, y después.
0: Si vas a hacer empanadas para 120 personas, usás todo el mazo, por ejemplo. Pero de repente, yo lo que hago es llegar a mi casa y picar eso y congelar.
2: Sí, exactamente.
0: Y la mayoría de las veces congelo junto la cebollita de verdeo con el perejil. Y tengo para sacar la puñadita. Lo mismo hago con el morrón. Lo pico en cubitos chiquitérrimos. Y lo pongo dentro de una bolsa, lo tengo en el freezer, siempre. Porque viste que el morrón también, uno no pone una no pone un morrón en la comida. Pone un poquito.
2: Un poquito.
0: Y se te pone feo
2: enseguida. O el otro que me dijeron el domingo, de los otros que hacían diferente, agarraron los morrones, pusieron ahí, aprovecharon el fueguito de la parrilla, los asaron todo, así con cáscara, ¿no? Entonces esa cáscara después queda negra, se pela y queda como el morrón de conserva.
0: Sí.
2: Frasco vinagre a la heladera, ahí tenés morrón asado para toda la semana.
0: Y sabes qué, viste que te di el tip de la banana en la brasa cuando tenés el fuego del asado.
2: Sí.
0: Si son de hacer tortilla, una tortilla de papas, por ejemplo, y te sobró alguna cajita de Tetra Brick, puede ser una caja de leche, no sean mal pensados.
2: Pero, ahí se me vienen mil ideas a la cabeza, te digo.
0: Pero si tienen una caja de toro, una caja de cabic, una caja de lo que sea, un tetrabric, de leche puede ser, repito, ponen el contenido en el interior del tetra y lo cierran bien cerrado y lo mandás sobre la...
2: ¿Qué contenido?
0: Sobre el carbón prendido. Después solamente desmoldás y sale tu tortilla, tubito.
2: Ah, de tortilla, de coso.
0: Claro.
2: Vi también
0: papa, cebolla y huevo.
2: Vi también que hicieron eso con pollo, ¿eh?
0: Ajá.
2: Con todo un mejunje adentro y también tipo de ollita usan el tetra.
0: ¿Viste? Claro. Sí, bueno, en este caso lo usan como recipiente para hacer, te repito, la tortilla.
2: Después ya puedes aprovechar también, si te gusta la batata, la envolvés en papel aluminio con aceite de condimentos, ahí también en la brasa y te sale una batatita a la brasa.
0: Sí, viste, ahí estamos ahorrando fuego y gas, chicos, mucho. Nos vamos metiendo en canciones, ¿te parece? Está sufriendo Débora, está sufriendo mucho. La veo como quien mira el equipo jugar y no le está convenciendo algo a Débora. Así que vamos con canciones. En un ratito venimos con las noticias. Vos quédate ahí que seguimos con más tarde de Radio Nacional Paso de los Libres.

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2: La temperatura actual es de 16 grados 4 décimas, la humedad 74%, el cielo está cubierto, la presión es de 1014 decimal 0 hectopascales, viento del este a 17 kilómetros la hora, la visibilidad es de 10 kilómetros. Información que tiene que ver con el ámbito local. Fijaron cómo se va a calcular la tarifa para usar la playa del Cotecar. El valor estará atado al precio del combustible premium de YPF y va a regir para los transportistas que utilicen la playa de estacionamiento del centro de frontera. La Secretaría del Interior oficializó este lunes una resolución que fija el mecanismo para determinar el valor de la unidad fija utilizada para cobrar la tarifa de uso de las playas de estacionamiento del Complejo Terminal de Cargas, Cotecar, del centro de frontera de Paso de los Libres, uno de los principales puntos de ingreso y egreso del transporte internacional en Corrientes. La medida fue publicada en el boletín oficial y complementa la resolución número 30/26, que había establecido el cobro de una unidad fija por cada periodo de 6 horas de permanencia en las playas del predio fronterizo. ¿Cómo se va a calcular esta tarifa? Por una unidad fija. Se va a determinar tomando como referencia el precio vigente del litro de combustible de mayor octanaje comercializado por la estación de servicio YPF, que es la más cercana al centro de frontera de nuestra ciudad. Habrá un nuevo plazo de gracia también para los transportistas. La resolución incorpora un mecanismo destinado a agilizar la circulación dentro del predio, que diariamente recibe un flujo de unos 600 camiones a más. En este sentido, se establece un plazo de gracia de 3 horas para abandonar la playa una vez que hayan abonado el ticket de salida. Información en el ámbito provincial. Causa Susini. 3 años y 6 meses de prisión por abuso sexual simple. Luego de varios meses de debate, la justicia halló culpable al ex legislador por abuso sexual simple. Se lo condenó a 3 años y 6 meses de prisión, aunque desde la defensa anticiparon a los medios que van a apelar a esta medida. Finalmente, el Tribunal Oral Penal número 2 de Corrientes encontró culpable al ex legislador Manuel Susini por el delito de abuso sexual simple. El ex funcionario fue condenado a 3 años y 6 meses. La información sobre la acusación: Susini habría captado a jóvenes mujeres bajo distintas promesas, como ayuda económica o educativa, para luego someterlas a prácticas de contenido sexual bajo el argumento de un supuesto tratamiento médico. El ex funcionario enfrentó imputaciones que incluyen abuso sexual en distintas modalidades, en un contexto que la fiscalía describe como reiterado en el tiempo. La temperatura actual, 16 grados 4, la humedad 74%, el cielo está cubierto.
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0: Continuamos aquí a través de nuestra tarde de Radio Nacional Paso de los Libres. Les cuento que, bueno, con todo el equipo estamos viendo algunas informaciones que tienen que ver, por supuesto, con las noticias más interesantes que aparecieron durante los últimos días. ¿Recuerdan la causa del niño N? Bueno, la familia va a desistir, les cuento, de la querella contra el brasilero. Así lo confirmaron el abuelo del niño de 5 años que fue secuestrado por su papá Josías Santos Regis en Esquina. Se nos complica afrontar los gastos de abogados querellantes. Nuestro estado económico no es bueno y este es un gasto importante para nosotros, dijo el abuelo en declaraciones a los medios de prensa. Por ese motivo, la causa del niño N, digamos, no va a accionar contra el papá, que lo había llevado, se decía secuestrado. No sé si ustedes recuerdan esta información. Bueno, ya estamos en contacto aquí a través de nuestra tarde de Radio Nacional Paso de los Libres con el doctor Sebastián Pardo, que está junto a nosotros, el secretario de Relaciones Institucionales del Gobierno de la Provincia de Corrientes, y va a disertar aquí en la ciudad de Paso de los Libres, en el Consejo, en lo que tiene que ver con una presentación que van a hacer como para unificar cuestiones en Brasil, Paraguay y Argentina. En este caso, Sebastián Pardo estará presente como disertante también en representación justamente de las relaciones institucionales del gobierno de la provincia. Doctor Pardo, ¿cómo le va? Buenas tardes, bienvenido.
1: Hola Cristina, ¿cómo estás? Un gusto de saludarte y un saludo a los oyentes de LT12.
0: Bueno, coméntenos un poquito cómo va a ser su presentación. Es la jornada de debate, ¿no? De desafíos del sistema acusatorio sería el título.
1: Sí, en relación a eso tiene que ver con, para que entienda la gente, es el nuevo Código Procesal Penal de la provincia de Corrientes que se dictó en el año 2019 y se implementó, se empezó a implementar, porque siempre se hace por circunscripciones, no se implementa en toda la provincia de golpe, en justamente la cuarta circunscripción, es decir, acá en Paso de los Libres, ¿no? Uh-huh. Y bueno, tiene una o sea, ha significado un cambio notable de paradigma con relación a lo que implicaba el sistema anterior, y podemos decir que se ha avanzado muchísimo en esta materia en cuestiones de actualización y modernización, digamos, del sistema del proceso penal y acorde a los estándares internacionales.
0: Bien. Doctor, respecto de este tema, hacemos mención también que la aplicación de ese nuevo Código Penal fue un tapié inicial, digamos, acá, la cuarta circunscripción, arrancó acá, ¿no? La aplicación, después fue en toda la provincia. Así que le vino bárbaro porque usted, bueno, es como un pez en el agua, se mueve justamente con estos temas, ¿no?
1: Sí, como te decía, le tocó la cuarta circunscripción ser, digamos, un poco el conejillo de India, así se dice normalmente, ¿no? Donde se empezó a aplicar el código y después, bueno, se empezó luego a aplicar en el resto de las circunscripciones hasta la última, si mal no recuerdo, fue el Capital, la primera circunscripción. Algo parecido, para mencionar que no es algo, digamos, aislado esto, esta aplicación progresiva, ocurrió con el nuevo Código Procesal Penal de la Nación, el federal, que empezó a aplicarse en las circunscripciones, en las provincias del norte, y fueron avanzando hacia acá, ¿no? Así que, bueno, ahora tenemos los dos códigos, tanto el provincial como el federal, de tinte acusatorio, que, para que entienda la gente, cuando, digamos, tratamos de evitar ser tan técnicos para poder trasladar en qué consiste la gran reforma, es que en el código anterior el juez era el que llevaba la investigación casi por completo, ¿no? Con alguna excepción de que podía delegarla en el fiscal. Esto generaba problemas de orden constitucional, porque quien llevaba la investigación también era el que juzgaba, ¿no es cierto? Entonces, el código acusatorio trae la posibilidad de que el que lleve la investigación sea el que acusa, es decir, el Ministerio Público Fiscal, que de hecho es parte del proceso, pero, el juez asume un rol de garante él mismo. Pasa a ser un juez de garantías, es decir, que pasa a velar por las cuestiones que ocurren entre las partes, planteos de nulidades, planteos de prisión preventiva, etcétera. Es decir, esta es una de los grandes avances. Otra cosa son las que se avanzó es eliminar, la parte escrita donde se acumulaban expedientes y papeles en los juzgados y se demoraba mucho más de lo que una causa debería demorar. Ahora, producto de los avances de la tecnología, hoy las audiencias son todas orales, están grabadas, son grabadas, se pueden realizar también vía Zoom. Si, por ejemplo, a mí me ha ocurrido, y a otros colegas también, que le toca una audiencia, nosotros litigamos, por ejemplo, en toda la provincia y algunos también en Capital Federal. Nos toca estar en otra circunscripción y una audiencia aquí en Paso de los Libres, podemos hacerlo vía Zoom. Claro. ¿No? Nos comunicamos directamente estamos presentes en la audiencia de manera virtual. Es decir, se han acortado los plazos. Recordarás, Cristina, que, bueno, ustedes como periodistas cubren muchas veces los casos criminales, ¿no? Sí. Sobre todo los que más trascienden. Y a veces se duraban 10 o 15 años la resolución de los casos. Ahora el Código Procesal Penal nuevo establece adopta el principio de plazo razonable, que ya lo estableció la Corte Interamericana de Derechos Humanos, que lo adoptó la Corte Suprema de Justicia de la Nación, y ahora el código lo menciona expresamente en su normativa. ¿Qué significa esto? No se puede esperar 10 años para resolver una causa. Es decir, tenemos un mínimo de un plazo razonable que puede llegar a ser de 1 o 2 años con una prórroga de 6 meses. Estamos hablando de que se acortó abismalmente la duración de los procesos, ¿no?
2: Doctor Solange Cosia, le habla, buenas tardes.
1: Hola, Solange, ¿cómo estás?
2: Bien. La disertación de mañana, 18 horas, ¿a quién está dirigida y si hay que realizar una inscripción o algo?
1: Bueno, de eso se... en primer lugar, quiero agradecer nuevamente al Colegio de Abogados de Paso de los Libres, de la Cuarta Circunscripción, a su presidente, la doctora María Altamirano, que es la que me agradece la invitación, aprovechando que justo voy a quedarme acá en Libres porque viene un programa también de capacitación que se va a realizar el día viernes, viene de la provincia, un programa de capacitación sobre la ley Micaela y la ley Lucio, se va a realizar el Club Barracas y es un programa del Ministerio de Justicia de la provincia. Entonces, entre esa actividad y esta, a lo sumo iré miércoles y volveré jueves, pero estaré acá, ¿no? Uh-huh. Así que me dio la posibilidad, de poder realizar esta actividad en el Colegio de Abogados. Y bueno, está dirigido a todos los matriculados. Bien. Y seguramente alumnos también irán.
0: Bien. Doctor Pardo, respecto de esto, supongo que los alumnos y los nuevos matriculados van a poder realizar preguntas en un ida y vuelta con usted.
1: Absolutamente. Nosotros los que ya estamos cerca de los 50, ya cumplimos 50, somos de la misma promoción, uh-huh. Cristina. Sí. hemos visto evolucionar muchas cuestiones. Una de ellas tiene que ver con, fíjate en la normativa que estamos hablando, y después otra tiene que ver con la docencia, ¿no? Sí. Con las exposiciones. Antes vos ibas a una exposición donde era un monólogo, donde había un disertante que llevaba todas, que había armado toda su exposición con diapositivas, además se la pasaba hablando 2 horas, y la verdad que muy poco provecho se hacía de eso. Después se demostró que era mucho más importante una interacción entre quienes van a ver la exposición y el expositor. De esa manera es mucho más dinámico porque la persona que va interesada a escuchar una exposición y puede escuchar en 15, 20 minutos un pantallazo general, por así decir, del nuevo código, de los conceptos principales, pero después es importante que haga su planteo en relación, que diga, por ejemplo, mire, doctor, nos parece muy bien que se haya implementado tal código, pero vemos que falta capacitación, o vemos que faltan todavía avanzar en tener más peritos, o nos pasa tal cosa en las causas, o en tal caso que tuve, ocurrió tal cosa, y no ocurrió, por ejemplo, entonces, esta es la idea, ¿no? Y que ahí podamos debatir y yo pueda llevarme también todas esas conclusiones, y para hablarla con el gobernador y para hablarla con el ministro de Justicia, el doctor Juan José de Simoni, porque nosotros somos autoridad en relación al código, ¿no? Obviamente que interactuamos con el Poder Judicial, pero el Ministerio de Justicia obviamente tiene la posibilidad de plantear cuestiones vinculadas a la aplicación del código.
0: Bien. Para pasar en limpio, doctor, por último, mañana entonces esta jornada de debate desafíos del sistema acusatorio en Corrientes, que va a ser justamente usted disertante. Y por otro lado, mañana a las 18, ¿no? Y por otro lado, la capacitación de la ley Micaela, ley Lucio, con certificados que van a entregar desde el Ministerio de Justicia, que está dirigido a instituciones públicas, nacionales, provinciales, y toda la gente que trabaje en educación, en seguridad, en salud, que quiera asistir, lo puede hacer al Barraca.
1: Efectivamente, nosotros pedimos simplemente que se inscriban, hay un email que es el mío, que proporcioné, ya estoy recibiendo muchas inscripciones, muchas instituciones confirmaron, de hecho el Colegio de Abogados también está trabajando con la inscripción de los colegas, de los profesionales, creemos que va a ser una jornada muy interesante. Y en relación a la de mañana, digamos, en el Colegio de Abogados, tenemos la posibilidad, si nos da el tiempo, queremos no agotar, porque en realidad es imposible hablar de todo lo que tiene que ver con una normativa como el Código Procesal Penal en una sola charla, ¿no?
0: Claro.
1: Vamos a tratar de generar las bases y los puntos de partida para posteriores charlas. Eso nos puede llegar a permitir hablar también de la ley de narcomenudeo, que también es una ley que se ha reglamentado, justamente fue el último decreto firmado por el gobernador Gustavo Valdés, que reglamentaba la ley contra el narcomenudeo, es decir, con la lucha contra el narco, contra el microtráfico de estupefacientes en la provincia. No es una cuestión menor, porque requiere de una capacitación que se está realizando en la policía y requiere también de la creación de una...
0: Perfecto.
1: Que estamos trabajando también muy fuerte con eso en el ministerio. Así que, si tengo tiempo, voy a tratar de comentar un poco eso en la charla.
0: Bien. Doctor, muchísimas gracias por atendernos, como siempre. Un cariño, estaremos en contacto nuevamente. Allí estaba junto a nosotros el doctor Sebastián Pardo en la tarde de nuestra Amplitud Modulada, Radio Nacional Paso de los Libres, y nosotros estamos al borde del cierre, Sol.
2: Otra vez.
0: Claro, llamábamos por una charla y nos enteramos de otra. Claro, en realidad a mí se me pasó. Sí, se me pasó que venía lo de la ley Lucio y Micaela para que la gente pueda asistir a una nueva capacitación, ¿no? Vamos. Horóscopo de hoy. Aries, suerte numérica 40-22-23. En sus preocupaciones, actúe con habilidad a fin de evitar celos con sus compañeros, momentos de dicha en el amor y fiestas.
2: Tauro, suerte numérica 64-93-21. Sorpresas agradables en las finanzas. Llega un dinero. Cambio favorable en el campo sentimental. Llega la felicidad.
0: Géminis, suerte numérica 57-01-19. Claridad de ideas que le van a permitir asumir decisiones importantes en sus tareas. Discusiones violentas con el sexo opuesto. Canalice sus energías por medio del deporte.
2: Cáncer, suerte numérica 64-31-52. No se preocupe por desequilibrios económicos, soluciones a conflictos amorosos, optimistas, ganancias.
0: Leo, suerte numérica 04-19-41. Desconfíe de todo lo que le ofrece ganancias demasiado fácil y rápido. En el amor puede ser decisivo lo que usted desee.
2: Virgo, suerte numérica 55-11-81. nuevas oportunidades para un mejor éxito de sus propuestas inmediatas. La vida sentimental se le ofrecerá como un puerto seguro.
0: Libra, suerte numérica 610409, estudie muy bien los proyectos que llevará a cabo. El resultado será favorable, vida privada y nuevas relaciones que van a ser protegidas.
2: Escorpio, suerte numérica 591784. El panorama laboral se presenta muy favorable en la fecha. Será necesario que esté prevenido en cuestiones amorosas. Se precipitan acontecimientos.
0: Sagitario, suerte numérica 416013. Procure ahorrar y tenga cuidado con las nuevas inversiones. En el terreno del amor, no exija ni plantee situaciones difíciles.
2: Capricornio, suerte numérica 127088. Periodo de suerte para las ganancias y los acuerdos. Es preciso que no ceda ante las pretensiones de su pareja. Nuevas entradas de dinero.
0: Acuario, suerte numérica 103201. Día poco interesante para los negocios. Dedíquese a nuevos planes. Apoye con confianza los proyectos del ser querido. Analice sus palabras.
2: Y Piscis, suerte numérica 654733. Interesantes perspectivas laborales. Sus proyectos amorosos están en vías de realización. Rendimiento extraordinario en el plano deportivo.
0: ¿Te actualizo el tiempo? 16.4 la temperatura, el cielo está cubierto, la humedad es del 74% en Paso de los Libres. De esta manera llegamos al final de la tarde de Radio Nacional Paso de los Libres. Estuvimos acá Débora Master, Sol Cosia, Cristina Bon, quien les habla, nos acompañan Laura Vitelli, Héctor Picú Vergara. Nosotros nos estamos despidiendo hasta mañana a la misma hora en el mismo lugar del dial. Que tengas una excelente tarde, una linda noche y un buen amanecer mañana, ¿no, Sol?
2: Hasta mañana.

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3: Las 5 de la tarde en la República Argentina. La justicia rechazó la suspensión de la ley de glaciares en Santa Cruz. El informe de Liliana Arias.
4: La Cámara Federal de Apelaciones de Comodoro Rivadavia hizo lugar a los planteos formulados por la Procuración del Tesoro de la Nación y dejó sin efecto la medida cautelar dictada por el Juzgado Federal de Río Gallegos, que recordemos había suspendido la aplicación de la ley de glaciares en Santa Cruz. Según informó la Procuración, entre los argumentos, la Justicia Federal señaló que la sentencia apelada carecía de una fundamentación suficiente para justificar una medida de tal alcance, especialmente tratándose de una ley sancionada por el Congreso Nacional. La decisión constituye un firme respaldo al Estado Nacional en defensa del modelo argentino de federalismo de concertación ambiental, celebró la Procuración del Tesoro.
3: En La Rioja, más de 100 personas esperan por un trasplante de órganos. El informe de Carlos Vega desde la emisora de Radio Nacional en la provincia.
5: Carlos Reynoso, director de Cucaylader, precisó los diagnósticos que presentan los pacientes que esperan por un órgano, ya que en La Rioja solo se hacen trasplantes de córneas.
6: Hoy estamos en 108 pacientes que están en lista de espera. La mayoría de ellos renales, luego hepáticos, y 26 pacientes están esperando una córnea. El estar atento, el estar bregando por disminuir en algún momento la lista de espera y de garantizar de que aquel paciente que necesita un órgano tenga la certeza de que va a poder trasplantar.
3: Donald Trump anunció el fin de los ataques entre Israel y Hezbollah. El presidente de Estados Unidos afirmó que Israel no desplegará tropas en Beirut y aseguró que Hezbollah aceptó detener los ataques contra territorio israelí. El anuncio coincide con los esfuerzos de Washington por evitar una ampliación del conflicto regional y avanzar en un entendimiento con Teherán sobre cuestiones de seguridad y estabilidad. La información deportiva con Agustín Dom.
7: Jornada de amistosos internacionales previos al inicio de la próxima Copa del Mundo. Noruega derrotó 3-1 a Suecia. Turquía volvió 4-0 a Macedonia del Norte. Y entre otros duelos de hoy se destacan el de Colombia y Costa Rica. El equipo que dirige el argentino Néstor Lorenzo, con varios futbolistas como Juanfer Quintero, Kevin Castaño, que juegan en el fútbol argentino, se medirá frente a los ticos esta noche, hora 20 de la Argentina.
3: En tránsito con Ernesto Arriaga.
8: Comienza a cargarse el puente Porredón, el puente Avellaneda y el puente Victorino de la Plaza, de capital a provincia. Toda la General Paz, 40 kilómetros por hora hacia la autopista Vicini con mucho tránsito. Recordemos que Avenida Libertador y Figueroa Alcorta, capital, la máxima en Figueroa Alcorta es 70 kilómetros por hora y Libertador 60 kilómetros por hora. Por favor, cinturón de

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1: 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La temperatura allí es de 16 grados y el cielo está mayormente nublado. En Buenos Aires, cielo cubierto, temperatura 13 grados 6 décimas, humedad 87%.
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0: Cuatro minutos pasaron de las 5 de la tarde, segundo round por Radio Nacional. ¿Cómo les va? Bienvenidos, bienvenidos a este mes de junio en este horario de Radio Nacional, como cada tarde y como siempre con toda la información, con el contacto con ustedes, desde ya agradecidos por cada uno de sus mensajes, su presencia, la compañía mutua en el regreso a casa en cada uno de los puntos de la República Argentina a los que llega Radio Nacional y desde ya siempre acompañado de un gran equipo. Hoy, Fernando Farías, aquí en la locución.
1: ¿Cómo estamos, Fer? Bien, bien, muy bien. Encantado de estar con vos de nuevo.
0: ¿Cómo estamos en este comienzo de junio? Una tarde gris en la ciudad de Buenos
1: Aires. Sigue, sigue.
0: Como una constante, ¿no?
1: Ya está.
0: Es como si se hubiera puesto en pausa y quedó allí.
1: El sol ya está en otro lado. Está en el Mundial, el sol. Se fue ya a ver el Mundial porque hace varios días que por esta zona no se lo está viendo. Pero bueno, en este momento, en Buenos Aires, 13 grados, 6 décimas la temperatura, humedad 87%.
0: Alta la humedad.
1: Muy alta, muy alta. Cielo cubierto y mañana sigue cielo mayormente nublado durante toda la jornada, con mínima de 10 y máxima de 15. El miércoles, cielo nublado durante la mañana. Por la tarde recién hay probabilidad de que salga un poco el sol. Miércoles mínima de 12, máxima de 17.
0: Hoy hubo una pequeña llovizna, sí, en algunos lugares de la ciudad de Buenos Aires. ¿Sí?
1: Justo en el momento que salía para la radio.
0: Me sorprendió.
1: En bicicleta, dije, no, justo salí con la bicicleta cuando cae, me mandé igual, pero no llovió.
0: En la zona de Casa de Gobierno, Plaza de Mayo, aproximadamente a las 13. Pero muy tenue llovizna, de cualquier manera, en cuanto a lluvia, recién aparece en el horizonte hacia el sábado.
1: Más o menos, sí.
0: Estamos hablando, por supuesto, de Ciudad de Gran Buenos Aires, desde ya que en el resto del programa estaremos repasando la situación en otros lugares de la República Argentina, como hacemos cada tarde con el dato de la temperatura más cálida, la temperatura más alta, la temperatura más baja en distintos lugares de la gran geografía de la República Argentina. El señor Agustín Domper, con todo el deporte, viene de un fin de semana cargado y vamos ya transitando una agenda también cargada rumbo al Mundial, a 10 días nada más de la Copa del Mundo.
2: ¿Cómo andás, Cerny? Sí, bueno, el mundo del periodismo deportivo y que vos conocés muy bien, ya ha comenzado el Mundial. Ya cuando la selección aterriza, sí, la selección de cada país, en este caso la nuestra, ya llegó el fin de semana, ayer a Kansas. Ya comienza a disputarse el Mundial porque hay mucha novedad interna, mucha situación que empieza a conocerse. Por ejemplo, ya que estamos con los climas, 30 grados en Kansas, preocupación en Scaloni. Uh-huh. Los entrenamientos, lo de ayer fue muy liviano en el gimnasio, pero van a empezar a ser por la tarde, en el atardecer de Kansas, porque 30 grados al sol son más, ¿no? Entonces, hay preocupación, por lo menos estos primeros días, porque Argentina encima llega con muchos jugadores desde lo físico o lesionados o exigidos. Y yo no descarto, Ernie, por eso digo que ya el Mundial se está jugando, que esta semana haya novedades con alguno de los jugadores de acá el fin de semana, toda la semana de trabajo. Caso Montiel, caso Dibu, caso Paredes, bueno, los que no están bien físicamente, que haya alguna novedad, para bien o para mal, que obviamente vamos a estar muy de cerca siguiendo con toda la información. Pero sí, ya comienza a disputarse la Copa del Mundo el jueves que viene, el primer partido. A este horario, sí, en este horario se va a estar comenzando el segundo tiempo, así que seguramente el jueves que viene no vas a tener programa. Te doy una premisa. Por lo menos de arranque.
0: Desde ya. Esperando, por supuesto, el clima mundialista.
2: México-Sudáfrica, recordemos, en México es el primer, claro, partido, el jueves que viene, 11 a las 4 de la tarde. El último partido que se disputó en México en una Copa del Mundo, ¿cuál fue? Usted lo tiene que saber.
0: El último partido que se jugó
2: en México.
1: De Mundial.
2: Usted lo habrá festejado, me imagino.
0: El último partido, la final del mundo, del 86, claro que sí.
2: Después de Argentina 3, Alemania 2, no se jugó más pero hasta el jueves que viene.
1: ¿El partido es en el Azteca? ¿También?
2: Sí, exactamente.
0: Yo les recuerdo el año 86 y le voy a decir.
2: ¿Dónde estaba usted en el 86?
0: En casa de mi abuela.
2: ¿Qué era? Recuerdo
0: de mis abuelos de que quedan en la memoria de uno, y toda la situación, ¿no?, en torno al televisor.
2: Porque se ganaba medianamente cómodo, fue parecida a la de Francia, la del Qatar, se ganaba cómodo y en un momento se complicó, claro, porque lo empató, sí, Alemania.
0: Qué partido.
1: De cabeza los dos goles, se quería matar Bilardo después.
2: Se sobrevivió eso, Bilardo.
0: gran recuerdo y ojalá lo revivamos mayormente, bueno, ahora en Estados Unidos, no Mundial. Con menos partidos en México, pero bueno.
2: Pero bueno, justo el debut es en México.
0: Claro que
2: por
0: sí.
2: Por eso el jueves, bueno, que viene se va a estar jugando
0: después tabuleros.
2: De 40 años. Hoy, justo primero de junio, iniciaba hace 40 años el Mundial del 86.
0: Muy bien, de la parte lúdica y desde ya de la alegría y de la expectativa por el Mundial de Fútbol en un comienzo de junio que informativamente tiene como centro de la situación, periodísticamente hablando, lo que sucede y lo que ha sucedido durante el fin de semana con este final realmente tan triste en torno a lo que era en un principio la búsqueda de Agustina Vega y luego el hallazgo de su cuerpo, del hallazgo de su cuerpo sin vida, y con todo lo que abre también a partir de ahora los datos de la, los datos preliminares de autopsia, que van dando un panorama entre macabro, doloroso, de indignación, de mucha conmoción y una familia evidentemente destrozada y una comunidad pidiendo justicia en la ciudad de Córdoba y en todo el país, más teniendo en cuenta también lo que va a suceder el día miércoles en toda la República Argentina con la marcha federal por el Ni Una Menos. Las cosas de alguna manera se han conjugado, tristemente, y todo nos lleva a ahora tratar de ir desarmando la información y tratando de entender qué es lo que va a pasar en materia de investigación y sobre todo saber si efectivamente, después de tantos episodios y tantos casos tan tristes en la historia de la República Argentina, habrá finalmente justicia. A esta hora de la tarde, el análisis, y por cierto, siempre la información pormenorizada, detallada y con el rigor periodístico que esto amerita, Andrea Valdivieso. Andrea, ¿cómo estamos, China? Buenas tardes.
3: Hola, qué presentación, Hernán, a todo el equipo. Una tarde sombría, gris, como vemos el cielo acá en Buenos Aires, opacando también, ¿no?, la presencia de la selección en Kansas. No se puede disfrutar del todo por esta conmoción, ¿no?, que reina, y el signo de impunidad por todos lados en este caso.
0: Antes, totalmente. Y agrego algo más. El lunes Agustina hubiera cumplido 15 años, el lunes próximo.
3: Exactamente, dijo el tío ayer, escuchaba unas declaraciones que ya había elegido el vestido, que habían ahorrado mucho tiempo para hacer un viaje a Brasil, que ella quería hacer. Realmente no se encuentran palabras. Estoy buscando también las palabras para describirles en parte lo que dice el informe preliminar de autopsia, y atención con esto, es preliminar, no es el informe final que va a estar disponible tal vez de aquí a un mes, por los tiempos de la justicia que dejan tanto que desear, ¿no? Pero básicamente lo que habló el cuerpo mutilado de Agustina durante 12 horas de necropsia que se practicaron en la morgue judicial de Córdoba, hablan de una causal de muerte, ya lo sabemos, es asfixia mecánica por sofocación, por eso un asesinato silencioso, por eso se condecidía con los dichos de los habitantes de esa casa, de ese aguantadero, de esa casa chorizo, que era tan grande y demás, porque eso claramente fue asfixia la causal de muerte. La data, que como licenciada en criminalística con título en trámite, no coincide en absoluto por el estado de descomposición del cuerpo hallado una semana después del hecho, y por las características del desmembramiento, justamente, no se puede tirar así. Han dado una data de muerte que coincide con lo dicho por el fiscal en esa conferencia de prensa, tan, no sé cómo definirla, tan
0: exótica.
3: Sí, exótica, hasta con un dejo de soberbia por parte del fiscal Raúl Garzón, que habla todo el tiempo de la empatía para con la víctima menor de edad, y lo que menos hizo fue eso, incluso no admitir que se pudieron hacer las cosas de manera diferente, que hasta se puede evaluar en un balance futuro si hubo errores que subsanar para un próximo caso. Lo cierto es que coincide más o menos con lo que dijo Garzón. Insisto, para mí no se pueden aventurar a decir que la data de muerte es entre las 23, la hora que entra a la casa con Claudio Barrelier, a esa casa de Barrio Cofico, y las 5 de la mañana. 5 de la mañana en el que hay un llamado de Barrelier a la mamá, a Melisa Heredia, donde implanta justamente su hipótesis o coartada del auto rojo. es justamente en ese momento se cree, todavía es materia de análisis esa llamada, pero lo cierto es que a las 4 de la mañana Melisa ya estaba en la comisaría. Melisa Heredia ya estaba en la comisaría. A las 8:45 le toman la denuncia del domingo que se enfrentaban Belgrano y River. En una comisaría tal vez sin personal o abocado para otras tareas durante ese día por el encuentro futbolístico, y un remisero, que si no fuera por el remisero todavía la están buscando. Uh-huh. Eso también hay que aclararlo. El remisero en el entretiempo del partido, justamente, es que se pone a mirar las redes, ve que habían publicado en las redes sociales que buscaban a Agostina, y ahí es donde salta que él la llevó en la noche del sábado 23 hacia 150 metros, más o menos, de distancia de la casa de Barrelier. ¿Cómo llegó? Engañada, pautaron el encuentro antes, porque Agostina vio a Barrelier en dos oportunidades más antes ese sábado, en una cancha de fútbol donde solían encontrarse, encuentros entre barrios, y también en una fiesta de cumpleaños donde coincidieron incluso con la mujer de Barrelier, que... y eso sí me aventuro a decir, va a ser imputada en las próximas horas porque es partícipe necesaria. Uh-huh. Debido al manejo que hacen de la información y cómo van cambiando, ¿no?, la versión a lo largo del tiempo. Queda a las claras expuesto que le creyeron al sospechoso en las primeras horas de investigación, buscando un auto rojo que nunca existió. Un sospechoso que ya estaba en el expediente el domingo a la noche, cuando el remisero junto a la mamá de Melisa van a ampliar la denuncia que había hecho Melisa más temprano, que da su declaración el lunes por la mañana, es decir, todavía Barrelier no había sacado los restos de Agostina de esa casa. Si se hubiese actuado de emergencia, que tiene toda la potestad del fiscal de hacer un allanamiento de emergencia, tal vez no se podría haber evitado el asesinato, pero sí hallado más indicios y con un acceso al lugar del hecho mucho más apropiado que todo lo que se hizo después, ¿no? Se embarró todo antes de hacer el examen técnico pericial que finalmente se hizo el viernes en la Casa del Horror.
0: Andrea, hay mucha información para analizar, vos lo has empezado a señalar y a desarrollar, y aquí no hay ánimo desde ya de hacer, ahondar todavía más en el dolor, pero sí, por una cuestión periodística, sí, te lo tengo que preguntar. En lo que son los datos de autopsia preliminar, ¿allí hay indicios de abuso sexual?
3: No fueron concluyentes los peritos médicos, fíjate que hicieron participación peritos de parte, justamente, de cada una de las partes. No es concluyente por el estado de las vísceras, porque debemos decir que Agostina fue eviscerada. Uh-huh. Justamente el daño que le han hecho con un arma blanca en la zona genital impide ver rastros de abuso sexual reciente. Lo que sí habría un elemento que no estoy autorizada todavía a comunicarlo públicamente, sí hablar de este elemento que tiene, o sea, tiene, está supeditado a otros análisis de ADN y futuros cotejos que van a estar junto a los resultados toxicológicos y al examen final, que hablarían de un abuso de larga data, abuso sexual de larga data. Y ahí está el móvil del crimen y por qué la mataron esa noche. ¿Quiénes y cuántos participaron del asesinato? Uh-huh. ¿Cuántos lo ayudaron justamente a aplicar esa medida contraforense para eliminar rastros en el cuerpo de Agostina? Eso también va a ser materia de investigación en los próximos días. Claro está que los resultados hasta ahora hablan de un contexto de violencia de género, precisamente por este elemento que te menciono. Uh-huh. Hablan de un agravante de alevosía para asegurar el resultado muerte. Hablan de un criminis causa, es decir, eliminar rastros de un delito anterior a través de la muerte. y también el vínculo. Y hablo del vínculo porque Claudio Barrelier, el hermanito de Agostina, le decía el tío Claudio. Claudio Barrelier era parte del círculo íntimo de Agostina. Agostina confiaba en él. ¿Con qué motivo fue Agostina esa noche a la casa? Esto de la sorpresa para la mamá. No es un regalo. La sorpresa para la mamá, y presten atención a una publicación que tenía Agostina en una de sus 7 perfiles de Instagram, en la red social, cuando se fue a vivir con su madre, porque la justicia determinó que ya no podía estar con su padre, porque tenía un padre muy severo que lo que hacía era ponerle límites a las publicaciones que ella hacía en redes sociales, menuda de ropas y demás, cosas con la cual su padre no estaba de acuerdo, su madre sí. En uno de esos posteos, ella pone una foto con su mamá y pone las reglas de mamá, 2 puntos, no llevarme materias, no quedar embarazada. Y eso, presten atención a ese dato. La mamá por ahora ha salido del foco de las imputaciones, básicamente porque... más allá de las responsabilidades del cuidado de una menor de 14 años, también se considera que es víctima de este personaje que es Claudio Barrelier y todo su entorno, ¿no? Estamos hablando de una personalidad por lo menos psicopática que desde ya les digo, los psicópatas no intentan suicidarse. De las medidas de seguridad que se han tomado en Bauer ahora tienen más que ver con la protección de su integridad física para con la población carcelaria, lo que le puedan hacer por lo que se va a ir conociendo que le hizo Agostina.
0: Los cargos que vos señalás y que van generando un agravamiento en la condición, en todo caso en la situación de Barrelier, imputado y detenido, lo encaminan a prisión perpetua.
3: Sí.
0: Bien, y la búsqueda entonces en cuanto a la investigación, como vos decías, pasa por encontrar, y lo decía el doctor Nagy, lo escuchábamos hace un rato, el abogado de la familia, en una entrevista que daba en televisión, pasa por ir por coautores o encubridores, o encubridores.
3: Sí, hasta ahora quien aparece en el foco no me lisan, porque de última, si queremos endilgar responsabilidades, existe lo que se llama la pena natural. O sea, cualquier responsabilidad en la pena natural... mataron a tu hija, ¿sí? No hay mayor dolor que ese. Es más, sigue internada en terapia intensiva para mantenerla aislada y sedada porque temen que no soporte el dolor de conocer todo esto que estamos conociendo, ¿no? La asfixia, su amigo, el hombre, y por eso digo que ella también es víctima de este psicópata, o por lo menos narcisista maligno. Básicamente ella también estaba embobada con este ser magnético. Sí, porque estamos hablando de un hombre de 32 años que se salió con la suya en cada una de las atrocidades que cometió. Se salió con la suya primero con 3 víctimas, todas menores de edad, en el caso de las que voy a mencionar, que se acercaron a la abogada del padre biológico de Agostina para decir que nunca se animaron a denunciar, sí, pero que son 3 víctimas que ahora lo van a denunciar. Y la última de sus víctimas conocida y que denunció el hecho, no solo que fue privada de su libertad, también que intentó abusar sexualmente de ella, y un fiscal que se llama Iván Rodríguez, que solamente hizo un juicio abreviado, no se sabe muy bien qué hizo, pero aún con testigos que la vieron salir desnuda la noche del 5 de mayo del año pasado, aún así solamente le implicó a Barrelier solo 20 días de cárcel. ¿Qué fue lo que hizo? Pagar 5 millones de pesos de hace un año. Pero tenemos la palabra de esa víctima, obviamente con voz distorsionada, para proteger su identidad, porque sigue teniendo miedo. Escuchamos.
0: Lo escuchamos.
4: Saco una pistola. En esa que saca la pistola, me hace sentarme en el sillón y me dice que a quién le había pasado mi ubicación y quién sabía de esto. Le dije que nadie, y de ahí me dice, sentate en la cama. Y ahí me dice, sácate toda la... Le digo yo, ¿quieres tener relaciones? Digo, ¿por qué de esta manera? Me dice, no, porque las personas que vienen a traer la plata se tienen que ver bien y tienen que confiar en vos. A todo esto yo desesperado llorando le dije que podría ser su... que podría ser su hija, que por qué me estaba haciendo todo esto. Y me dijo, quédate tranquila que yo no te voy a hacer nada. A todo esto, él seguía con la pistola y tenía una cinta en la mano. Estaba nueva. Saco un cuchillo para abrir la cinta y me dice, acostate. Cuando me acostó, me ata los pies, me ata las manos y me tapa. En esa que me tapa la boca con cinta también. Y yo me doy vuelta, me pone boca abajo y me tapo. Cuando me tapo yo veo que él va a sacar la llave de mi moto para querer entrarla. Como no me había atado bien los pies, salí corriendo. Salí corriendo y justo había un grupito de chicos en la cual ellos me ayudaron. Ellos me dieron la remera porque yo salí en bombacha. Salí desnuda.
3: Queda claro, ¿no? Sí. El modus operandi.
0: Y desde ya que Biela, o sea, nos deja perplejo, ¿no? En todo caso, ahonda todos los sentimientos que tenemos, más allá de nuestra labor profesional periodística, pero desde ya, porque remite a un modus operandi, a un modo de actuar, que evidentemente o la justicia miró para otro lado o no actuó como debía.
3: No actuó como debía, claramente, porque teniendo testigos, teniendo a la principal damnificada dando este testimonio y que solo se le haya impuesto una fianza de 5 millones de pesos y una medida de que tenía que ir una vez por mes a la fiscalía durante un año para garantizar que no se fugara del país. ¿Saben cuándo se cumplió ese año? El 20 de mayo, 3 días después. Asesinó a Agostina y ahí está, ¿no? ¿Cómo han dejado, la justicia ha dejado sola a esta nena de 14 años, más allá de la responsabilidad parental. Justicia dejó sola a Agostina.
0: ¿Qué hay que esperar, Andrea, de próximas horas?
3: Las próximas horas, la ampliación de indagatoria de Barrelier, claramente, la imputación de su esposa, que además se conoció en las últimas horas que tenía denuncias previas por llevar a chicas a prostituirse a la Casa del Horror y también vender estupefacientes en ese búnker al que también asistían algunos barras de instituto, y las sospechas de que ella fue la que limpió 2 veces la casa, ¿no? Porque también tenemos esta inacción que no sabe si es inacción o connivencia, ¿no?, por parte de la justicia y los auxiliares de la justicia, de tan torpemente acceder al lugar del hecho y permitir que aún desde la primera inspección hasta el examen técnico pericial del viernes se limpiara la casa 2 veces. No sintieron el olor a lavandina, no sintieron el olor a sangre. Digo, va a estar en discusión también justamente la validez de la prueba recolectada, que dicen que es amplia en esa casa del horror. Eso, futuras imputaciones, ampliación de imputación con 4 agravantes por lo menos para Barrelier y una Agostina que ya no va a disfrutar de la vida como la veíamos, ¿no? En sus redes y en algunos videitos que salieron a la luz.
0: Andrea Valdivieso, con toda la información de este caso que estremece, el de Agostina Vega, brutalmente asesinada, el lunes hubiera cumplido 15 años, y reiteramos, con toda una familia y una comunidad pidiendo justicia. Un abrazo grande.
3: Esta noche en Ecos Criminales, capítulo aparte, para tratar este caso también a las 20.
0: Todos invitados a escuchar tu programa, Andrea. Un abrazo grande.
3: Abrazo, Andrea. Muchas gracias.
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3: 5:30 de la tarde en la República Argentina. El gobierno envió al Senado el proyecto de una nueva ley de sociedades. La iniciativa promueve digitalizar el sistema de trabajo, introduce sociedades automatizadas que funcionarán por algoritmos y sin trabajadores. La Ley General de Sociedades es uno de los pilares del derecho privado argentino moderno, pero requiere ser adecuado a las necesidades económicas, tecnológicas, empresariales del siglo XXI, señalaron desde el Ejecutivo Nacional. Cotización del dólar, la moneda norteamericana subió 18 pesos, llegando a los 1.426 para la venta en el segmento mayorista. Por su parte, el dólar oficial cerró en 1.445 y el blue en 1.435 pesos. Chubut participó de la feria Vinos y Negocios, el informe de Raúl Carelo.
4: Varias bodegas de la provincia del Chubut estuvieron participando durante la semana pasada de la Feria Vinos y Negocios. Así lo hizo saber Sergio Rodríguez, propietario de una de ellas, de aquí de la zona cordillerana de la provincia del Chubut.
5: Chubut empezó a tomar un protagonismo muy significativo en el mundo del vino de alta gama. Ese frío extremo en el cual nosotros producimos, todo eso hace que gusten mucho los vinos de Chubut y sean hoy en día los más renombrados.
3: En la ciudad de Buenos Aires la temperatura es de 13 grados 8 décimas, humedad 83%, el cielo está cubierto.
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0: 33 minutos, han pasado de las 5 de la tarde en este lunes 1 de junio en toda la República Argentina. Fernando, ¿con qué temperatura?
1: 17 horas, la temperatura 13 grados 8 décimas, digo la última actualización, 13 grados 8 décimas en Buenos Aires, 83 el porcentaje de la humedad del cielo está cubierto. Y hoy tuvimos una temperatura máxima, o sea, la temperatura más alta registrada en el país hoy. ¿Por dónde fue?
0: A ver.
1: Región, por lo menos.
0: Sí, en el litoral.
1: Sí, efectivamente. En Ceres, Santa Fe.
0: Muy bien.
1: 22 grados 7 décimas. Bueno, la más baja fue cero y no es difícil adivinar.
0: Y tiene que entrar entre Ushuaia y Río Grande.
1: Ushuaia. Claro. Ushuaia, cero grados de temperatura, 92.
0: De allí, de Calafate, de Río Gallegos, en esa franja siempre está la temperatura más baja, salvo alguna sorpresa. A veces nos lleva alguna sorpresa, sobre todo en nuestros oyentes que están por allí, de sectores de la Patagonia, sobre todo de lo que es la zona más estepa patagónica allí. Claro. Siempre una zona que suele tener una temperatura muy baja en la zona de Maquinchao, muy cerca de Bariloche,
1: claro.
0: Que a veces nos sorprende con temperaturas o muy bajas o a veces temperaturas muy altas también en verano. Pero bueno, hoy se ha quedado en tierra del fuego.
1: En Ushuaia, tiene la fija de la temperatura más baja. Bueno, y me pregunto qué temperatura hará en São Paulo, Brasil, desde donde nos escribe nuestro amigo oyente Atair Soares. Boa tarde, Hernani, amigos, hermoso lunes a todos, un abrazo desde São Paulo, más una semana juntos.
0: Un abrazo para Atair, siempre firme allí desde São Paulo, en esta segunda feira, ahí en el estado de São Paulo. Así que nosotros aquí haciendo el programa hasta las 18:45 y con la novedad, por cierto, también muy esperada y con una información que a primera hora del día generó muchísimas complicaciones. Estamos hablando de el paro, que si bien no fue sorpresivo en la línea C del subte, fue anunciado muy tardíamente en el último momento ya del día domingo, a partir de un comunicado del delegado Néstor Segovia, pero hay novedades respecto al funcionamiento de la línea C y toda la información la tiene Cristian Varela desde el móvil. Cristian, ¿cómo estamos?
2: Muy buenas tardes y una buena tarde en estos momentos para el regreso a casa, porque la línea C del subte está funcionando con normalidad. Vos sabés que se reunieron los metrodelegados con la empresa de MOVA, instancias de la Secretaría de Trabajo de la Ciudad de Buenos Aires, y allí hubo un acercamiento entre las partes y los metrodelegados resolvieron suspender la medida de fuerza minutos antes de las 16 horas. Va a haber un nuevo encuentro mañana entre las partes para intentar acercar posiciones sobre un conflicto que tiene que ver con la presencia o no de asbesto y cómo impacta en la salud de trabajadores y de pasajeros. Ahora, lo cierto es que, vos lo decías, lo anunciaron anoche a última hora, muchísima gente salió de sus casas, los del conurbano sur de la provincia de Buenos Aires con el tren Roca, los del conurbano norte de la provincia de Buenos Aires con el tren Mitre en retiro, y se encontraron con esa novedad, las puertas del subte cerradas, hora pico, más de 200.000 personas fueron afectadas por esta medida de fuerza, lo que generó un caos en lo que tiene que ver con el transporte alternativo, los colectivos que fueron abarrotados por la gente que no pudo usar este servicio. Ahora, ¿qué es lo que dicen los trabajadores? Que hay asbesto en una flota de vagones en particular, que es denominada Nogoyá 5000. ¿Qué es lo que dice la empresa de MOVA? Que desde el 2018 hay un plan vigente integral para eliminar todo el asbesto de la red y aseguran que hay más de 5.000 mediciones realizadas sobre la calidad del aire en todas las áreas de trabajo de el subterráneo. Estas posiciones, que uno podría decir que son contradictorias, están de acuerdo en que hay asbesto, que hay un plan para eliminarlo. Parece ser que la dificultad o el cortocircuito entre las partes es la dinámica de este proceso. Los trabajadores piden acelerarlo. Así que la empresa de MOVA también dijo que quienes se han adherido a la medida de fuerza de hoy van a tener el día descontado de trabajo. Seguramente eso también se va a plantear en la reunión que está prevista para mañana, también en la Secretaría de Trabajo de la Ciudad de Buenos Aires.
0: Muy bien, día, Cristian, en que el subte ha tenido un aumento en su tarifa, esto estaba ya previamente estipulado, pero no deja de ser también una información a comentar y a recordar, por si hay todavía algún desprevenido, entre otros de la línea C. Recordemos que el pasaje desde hoy está costando en la Ciudad de Buenos Aires 1.558 pesos, claro, en el caso de quien utiliza la tarjeta SUBE hasta el viaje número 20 y luego empiezan una serie de descuentos, pero no deja de ser un dato a tener en cuenta, es un aumento de el 4,6%.
2: Tal cual, así que con dinero en la SUBE o aprovechar, no sé si sigue habiendo algún descuento de algunas aplicaciones.
0: Hay algunos casos, pero se va restringiendo una menor cantidad de viajes y la devolución es menor también. Y hay que hacer como una especie de diagrama, ¿no? Mes a mes, porque no siempre son las mismas promociones. Atención con eso.
2: Hay que ponerle más memoria al celular para que se entren todas las aplicaciones que tenés que tener ahí a la mano.
0: Absolutamente. Cristian, con toda la información entonces, Cristian Varela, en este caso reportando, y el dato, lo recalcamos, es que está funcionando la línea C de subte entre Constitución y Retiro después de un día complejo con parálisis hasta aproximadamente las 4 de la tarde. Un abrazo grande.
2: Hasta luego.
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0: En la Argentina, a las 17:42 minutos, aquí en Radio Nacional seguimos haciendo segundo round, uno de los episodios, uno de los epicentros, mejor dicho, de la información, con las elecciones que se van desarrollando en distintos países de Latinoamérica, tuvo lugar y tiene lugar todavía porque comienza todo el análisis de aquí hacia la segunda vuelta electoral. Es Colombia, en donde, como decíamos, tuvo lugar esta primera vuelta con un resultado que, de acuerdo a lo que marca el escrutinio, por lo menos todavía preliminar, es de 43,74% de los votos para el economista Abelardo de la Espriella y, en segundo lugar, el oficialista Iván Cepeda con 40,90, prácticamente un 41% de los votos, con un cálculo que se hace aproximadamente de 673.000 votos de diferencia, y un tercer lugar, muy lejos, por cierto, en el recuento, para Paloma Valencia, candidata que podríamos considerar, para explicarlo aquí a la audiencia de la Argentina, más, si se quiere, identificada con lo que sería una derecha más tradicional en el caso de la identificación con otras afiliaciones, o en todo caso con otros referentes de espacios liberales del el continente, y bueno, que quedó, como decíamos, muy lejos en la contienda, pero que, como todos sabemos, quien queda en tercer lugar también es quien luego empieza a figurar en la pulseada, de alguna manera, por los votos de cara a lo que será, en definitiva, la elección que va a determinar quién será el nuevo presidente de Colombia. A esta hora saludo desde Buenos Aires, y lo saludo en Medellín, Colombia, a Valdir Ochoa, el ex colega nuestro allí en ese país. Valdir, Hernán Mundo desde Buenos Aires, ¿cómo estás?
1: Hernán, un abrazo cordial para ti y para toda tu audiencia hasta ahora.
0: Muy bien, bueno, Valdir, lo mismo digo, y gracias por estos minutos con nosotros. ¿Qué análisis? ¿Es un análisis en donde aparece la sorpresa, o en donde de alguna manera este resultado que obtiene Abelardo de la Espriella tenía algún indicio de que podía efectivamente concretarse?
1: No, sin duda, Hernán, es una sorpresa para la elección de esta primera vuelta. Todos los sondeos y las encuestas en Colombia daban el más optimista, un 44% a favor de Cepeda, de Iván Cepeda, el candidato del petrismo, del régimen gobernante, y el más pesimista, un 37%. Y en el caso de Abelardo de la Espriella, el más optimista daba un 34-35%, y los menos entre 21-25%. Así que, sin duda, una sorpresa que, por supuesto, coge también descolocado al gobierno, que pretendía incluso, y esa fue su aspiración, y ese fue su discurso en estos días previos, pues ganar esta elección en primera vuelta, pero lo que queda claro es que hay un país dividido, un país polarizado, y un país que mayoritariamente en estos momentos está disconforme con las políticas del presidente Petro.
0: Es el discurso disruptivo, es el mensaje que, bueno, tiene mucha afinidad, y por cierto, allá por la noche, uno de los presidentes que felicitó a Abelardo de la Espriella fue el presidente argentino, Javier Milei. Me refiero también a la llamada motosierra, que aquí de hecho remarca y de alguna manera es uno de los símbolos de acción del presidente Milei, también de La Libertad Avanza, su partido, su fuerza política, y también el eje en la seguridad. Todo esto, todo este conjunto de argumentos y de distintas expresiones que se conjugan en la figura de la Espriella, lo que convenció a una parte del electorado.
1: Sí, sin duda, por supuesto, digamos que Abelardo de la Espriella representa hoy una figura política muy común en América Latina, que está expresado en personajes como Javier Milei en Argentina, Kast en Chile, Nayib Bukele en Salvador. Creo que es el más cercano en las formas a Abelardo de la Espriella. El propio Trump en los Estados Unidos, esta, digamos, derecha extrema, que por supuesto también se ha alimentado en una serie de fracasos del gobierno Petro. El primero y más importante es la denominada paz total, que ha sido un absoluto fracaso. Hoy los cultivos de coca en Colombia han aumentado, la penetración de los grupos criminales en los territorios más, digamos, abandonados y también muy cercanos a los centros urbanos, ha aumentado. Los secuestros, las masacres, los homicidios el año pasado crecieron en Colombia, y el factor seguridad es muy importante, a la par de otros elementos como en los últimos años se ha venido dando una destrucción progresiva del sistema de salud por parte del gobierno Petro, en una, digamos, visión muy ideológica del tema, y así podríamos sumar otros elementos que hacen que esta figura de outsider, de personaje que nunca ha estado en la política, que ha sido un abogado litigante durante muchos años y que de alguna manera se conecta también con la aspiración de muchos colombianos de un hombre sin recursos, hecho a pulso, que hoy es millonario, que no ha estado en la política y que tiene, digamos, este discurso duro, pues ha calado por lo menos en esta primera vuelta.
0: ¿Qué ha pasado, Valdir, con el reconocimiento o, en todo caso, la postura del oficialismo, o sea, del propio presidente Petro y también del candidato Cepeda? Me refiero a hacer planteos sobre la legitimidad de los resultados. De hecho, veo una información en desarrollo durante la tarde en donde desde el Ministerio Público han salido a señalar que no hay indicios de irregularidades, por lo menos en el software y tampoco en lo que ha sido también este escrutinio preliminar.
1: Así es, el presidente Petro viene hace unos 7-8 meses deslegitimando al órgano electoral, la Registraduría Nacional del Estado Civil. Él ha venido preparando, yo creo que esto es, y aquí se ha hecho esa lectura por muchos sectores, un plan B de si los resultados no son favorables a su proyecto político, alegar fraude. Ayer lo hizo justamente, y el candidato Cepeda también secundó esa postura, pero en caso del candidato esta mañana cambió porque se dieron cuenta que iban a perder mucho tiempo en esa discusión y en este momento necesitan es concentrar las fuerzas que quedaron en desventaja desde la noche anterior, porque si uno empieza a sumar números de 3 millones de votos que quedaron libres, por llamarlo de alguna manera, entre todos los otros candidatos, pues en este momento ya con la diferencia de casi 700 mil votos de la Espriella, más que Cepeda, los votos de Paloma Valencia, que fueron 1.600.000, que de esos 1.300.000 se pueden ir para las huestes de Cepeda, dan hoy como claro, de la Espriella, dan hoy como claro favorito a de la Espriella. Entonces, yo creo que de alguna manera el oficialismo lo que pensó anoche es, venga, no perdamos el tiempo en esta discusión porque tenemos que concentrarnos en cómo somos capaces de superar estos números que en este momento ya son desventajosos para nosotros. Pero es un plan B de Petro que seguramente si se da en la segunda vuelta la derrota del régimen, pues será mucho más provechoso porque pondrá a Petro en el escenario que más le gusta. El de la confrontación, el de la agitación, el del caos, el de justamente estar victimizándose, y de eso hace mucho crédito político.
0: Bueno, te iba a preguntar precisamente por el escenario de cara a la segunda vuelta. ¿Es de alguna manera automático pensar que, nada es automático de cualquier manera en la política, pero me refiero al escenario que conoces muy bien, de traslado de los votos de lo que sería el uribismo a de la Espriella?
1: Sí, digamos que tú lo entiendes bien, en política uno no, esto no es un traslado automático. Uh-huh. No se puede decir pues que ese 1.600.000 votos se van hacia Paloma, pero hay una tendencia, por supuesto, y digamos que la elección de hace 4 años, cuando ganó Petro la presidencia, pues la diferencia entre Petro y el contendor, que fue Rodolfo Hernández, fue solo de 600.000 votos. Entonces, cuando tú ves que hoy de la Espriella tiene 650.000 de ventaja de esta primera vuelta y puede sumar muchísimos más, pues por eso digo, en principio, no es absoluto este comentario ni este análisis, en principio tiene un trecho ganado para esa segunda vuelta. De hecho, aquí algunos analistas políticos ya dan como ganador a de la Espriella para esa segunda vuelta, pero yo creo que también es muy prematuro porque no se puede desestimar el poder que tiene el gobierno. Porque además ha estado haciendo política de frente. El presidente Petro ayer de frente mostró su voto cuando constitucionalmente no debe hacer eso, no le está permitido. Ha estado participando en la política electoral de frente, es el jefe de debate de Iván Cepeda, denunciado por muchos sectores, incluso internacionalmente. Y justamente ahora, hace unos escasos minutos, publicó un trino donde da a entender que se va a meter de frente en la contienda. No sabemos todavía cómo, porque la Constitución no se lo permite, y algunos analistas aquí lo que han estado señalando es que pareciera una carta como de renuncia al cargo de presidente para meterse en la campaña. Pero es un gobierno que, reitero, se ha metido de frente en la contienda y por eso no se puede subestimar tampoco ni su poder económico, porque manejan todo el presupuesto nacional en favor de una campaña, ni la imagen de Petro, que por supuesto sigue siendo una imagen muy potente en el país.
0: Valdir, te pregunto, porque desde ya, desde aquí la mirada, y la de todo el mundo, pero es un fenómeno por cierto conocido y que hay que recordarlo, Colombia es un país vecino a Venezuela, el país que ha tenido una de las diásporas más importantes y significativas de la historia. Me refiero a la cantidad de venezolanos que han tenido que emigrar producto de, bueno, todo lo que ya se sabe que ha azotado a los venezolanos y azota todavía las prácticas del régimen venezolano. Me refiero a cuánto impacta el hecho de la vecindad, de la intervención y de la avanzada también de Estados Unidos con la detención de Donald Trump hace no mucho tiempo, a comienzo de año, estamos hablando de enero, ¿es un factor que se tiene en cuenta también a la hora de emitir el voto?
1: No, yo creo que en este momento no, Hernán, hay aquí una polarización muy, muy, muy fuerte, por supuesto marcada por todos estos elementos que acabo de decir. No es tampoco novedoso, es la misma polarización que hay en Argentina. Si mal no recuerdo las cifras, cuando ganó Milei fue 55-47 o 53-47, una cosa así. Así que aquí estamos hoy en la misma circunstancia. Yo creo que Venezuela en este momento no está jugando un papel, o el factor venezolano no está jugando un papel. Y de hecho, hay una cosa que inteligentemente creo yo ha hecho Trump y el gobierno Trump, y es no inmiscuirse ni meterse hasta ahora, lo advierto, en las elecciones colombianas, porque sabe que puede generar es un efecto contrario. Entonces, desde Washington han guardado absoluto silencio sobre las elecciones colombianas, y de hecho yo interpreto ese acercamiento de Trump a Petro también como una estrategia política de yo desarmo el enemigo, porque ese discurso antitrumpista, antiimperialista, pues simplemente con la llamada a Petro y con la reunión con Petro que hubo meses atrás, pues desarma ese discurso de dos enemigos. Entonces creo que en eso Trump fue muy inteligente y hasta ahora el gobierno estadounidense no ha metido sus narices en estas elecciones colombianas como sí lo ha hecho en otras, ¿cierto? Y recuerden muy bien, ustedes lo vivieron, en Argentina opinó frente al presidente Milei en las elecciones de Congreso, en países centroamericanos también lo hizo. Sí. Así que yo diría en este momento el factor venezolano no está jugando acá y no sé si lo juegue hacia adelante en la segunda vuelta, de cara a la segunda vuelta, posiblemente como se vayan dando las cosas, y creo que sí podría jugarlo en el caso tal de que Petro si pierde e Iván Cepeda pierde, pues jueguen a no entregar el poder o a decir que hay un fraude. Creo que ahí sí podría jugar, pero por lo pronto han sido muy cautelosos en no meterse en la campaña desde los Estados Unidos.
2: Valdir, Fernando, te saluda. Te quería hacer una pregunta sobre un factor que me parece que mencionaste, que es lo que llamaste fracaso del plan paz total del presidente Petro. Este año se cumplen 10 años de los acuerdos de paz que llevaron al desarme de la FARC, que le valieron el premio Nobel a Juan Manuel Santos. ¿Cuál es el clima o la percepción de la sociedad una década después de esto? ¿Cuál es el balance?
1: Sí, hay, por supuesto, digamos, muchos sinsabores alrededor de ese proceso de acuerdo con la guerrilla de las FARC. Se avanzó en muchos elementos, pero tanto en el gobierno anterior de Duque, que una de sus banderas de Iván Duque fue desbaratar ese proceso de paz, no lo hizo pues completamente y siguió muchos, digamos, lineamientos, tanto en ese de Iván Duque, pero en este más sorpresivamente de Petro, porque se suponía que era un presidente de la paz, también despreció mucho ese acuerdo y quiso hacer una cosa totalmente distinta, que llamó paz total, que lo único que ha hecho es fortalecer más los grupos criminales, las bandas criminales. Y aquí también hay, digamos, un relato de algunos sectores del país en los que se dice claramente que más que la paz total, lo que ha querido es hacer el gobierno Petro una alianza con estos grupos criminales. De hecho, en algunos sectores del país, en las votaciones, hay casi que un constreñimiento de las bandas criminales en favor de la candidatura de Iván Cepeda. Y lo ha dicho la misión de observación electoral, lo han dicho las propias autoridades. Así que, sin duda, para esta elección, el fracaso absoluto de la paz total, y de digamos la mirada de Petro sobre el proceso de paz anterior, porque también lo desconoció el propio Juan Manuel Santos, lo ha dicho en algunas entrevistas, que incluso Petro desconoció ese proceso de paz que venía en curso por esta ampulosa paz total, por esta ambiciosa paz total, pues hace que hoy muchos sectores de la población estén desprotegidos, haya más masacres, haya más inseguridad, y esto también ha alentado la candidatura de la Espriella. Así que es un doble fracaso,

0: Y es muy bueno subrayar eso, sobre todo para la audiencia argentina, porque no, esos fenómenos no existen en su país, afortunadamente. Por supuesto hay otras expresiones de violencia, pero aquí hay una mezcla muy compleja de actores criminales, de bandas criminales, que se han venido reciclando y que también han ido mutando en apoyo, ¿cierto? Hace 20 años esos apoyos, por ejemplo, del paramilitarismo eran más hacia los partidos de derecha. Hoy estamos viendo apoyos de las bandas criminales, de las disidencias FARC, del ejército, de la guerrilla del ELN, del Clan del Golfo, que es una, digamos, derivación de los paramilitares de antaño, más, digamos, alineados con el gobierno o con los sectores de izquierda. Porque finalmente ya son bandas criminales, ya es un negocio criminal, más que, digamos, una ideología política, y entonces es quién me permite crecer y qué beneficios gano con políticas, por ejemplo, laxas, como lo ha sido la paz total. Entonces, aquí hay una mezcla muy compleja de todos estos elementos de grupos al margen de la ley, de grupos criminales, de bandas criminales, que hacen mucho, digamos, más complejo el panorama desde la perspectiva no solo social, sino también política.
1: Waldir Ochoa, periodista colombiano en Medellín, gracias por estos minutos con Radio Nacional. Un abrazo grande.
0: No, a ustedes un abrazo grande en la distancia y espero pues que haya sido útil para que entiendan mucho mejor lo que está sucediendo.
1: Seguramente estaremos comunicados en una próxima oportunidad. Nuevamente, gracias.
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4: Las 6:00 p.m. en la República Argentina. Recaudación de mayo, la Agencia de Recaudación y Control Aduanero informó que el mes pasado logró sumar 21.500 billones de pesos, una cifra que fue entre el 1,4% y el 1,6%, más alta en términos reales que lo ingresado en el mismo mes del 2025. La mejora de la recaudación se debió a la suba del impuesto a las ganancias. Comenzó el plan invernal en Rutas de Santa Cruz, el informe de Marcelo Del Buono.
5: Comenzó el plan invernal 2026 en las rutas de Santa Cruz. La Administración General de Vialidad Provincial informa que se pone en marcha oficialmente el plan 2026, un operativo estratégico que involucra a todos los distritos, delegaciones, puestos fijos y áreas operativas en la provincia. Además, este año se incorporaron 4 nuevos aleros de última generación, fortaleciendo la capacidad operativa en los distritos viales de Río Gallegos, El Calafate, Gobernador Gregores y Perito Moreno, junto con la presencia de 29 puestos invernales distribuidos estratégicamente en toda la provincia.
4: La información deportiva con Agustín Domper.
6: El presidente de River, Stefano Di Carlo, reconoció que 15 jugadores tendrán salida en este próximo mercado y que más allá de Nicolás Otamendi, el primer refuerzo que firmó con el club de Núñez antes de viajar hacia la Copa del Mundo, van a llegar varios más. Uno puede ser el volante uruguayo Arambarri y también insistirán por Thiago Almada para sumarse al equipo de Eduardo Chacho Pérez.
4: El tránsito con Ernesto Arriaga.
7: Comienza mucho tránsito a bajar por el puente Puerdón hacia la avenida Mitre de Avellaneda, por favor, máxima 40 kilómetros por hora. Toda la zona de avenida Cantilo frente a los parques Jorge Newbery y para continuar hacia General Paz y Panamericana, lenta. La ruta 60, totalmente habilitada, hacia la zona de Catamarca, camiones máximo 80 kilómetros por hora.
4: En Río Mayo, provincia de Chubut, en donde nos escuchás por AM1020, la temperatura es de 6 grados con cielo nublado. Aquí en Buenos Aires, 13 grados 8 décimas, humedad 83%. El cielo está cubierto.
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0: 5 minutos después de las 6 de la tarde y disfrutando de la bellísima voz de Gal Costa, uno de los temas más hermosos en lengua portuguesa, tema del año 1985 junto a Tim Maia, una verdadera belleza. Y nosotros aquí en este segundo tramo, de segundo round hasta las 18.45, momento en que llegará el panorama federal, luego Pasión Nacional, con mucho para desarrollar. ¿Con el señor Eladio Arregui?
1: Hoy está Eladio Arregui, exactamente. Hoy está don Eladio Arregui con toda la actualidad de lo que sucedió este fin de semana en Copa Argentina, que hubo varios partidos.
0: ¿Estuvo usted ayer por la tarde?
1: Sí, ayer estuvimos, para mí el mejor, no es porque me haya tocado a mí, sino porque fue tremendo cómo Estudiantes lo aplastó a Rosario Central con Di María en cancha. La verdad es que se lo vio quizás en el Monumental, me tocó también verlo en el campo de juego, al equipo de Almirón perdido, cuando perdió contra River y quedó eliminado después de lo que fue el campeonato de Belgrano de Córdoba, pero ayer directamente fue muy inferior a Estudiantes, que Estudiantes pasa a ser el candidato, me parece, en la Copa Libertadores que nos queda, ¿no? Independiente Rivadavia también, pero Estudiantes es un equipo muy serio y tiene mucha trayectoria en la Libertadores, porque pensá que después del Mundial vuelve la Copa Libertadores y ya no está Boca, por ejemplo. Claro. Hablando de Boca, hoy le confirmaron a Sifón que va sin soda Boca, ya no tiene más aguda. Hasta ayer era el contrato vigente, hoy lo llamaron, obviamente después de la derrota del otro día con Católica, la gente imaginaba que esto iba a suceder, ¿no?
0: ¿Y ahora qué se abre? ¿Qué panorama? ¿Qué, así, qué danza de nombres? Boca.
1: Rondina no creo, ¿viste?
0: Sergio Rondina.
1: De los nombres del ascenso. Grelak tampoco.
0: No.
1: Pero algunos dicen, Lorenzo, el técnico de Colombia, ya que recién teníamos una gran nota internacional con el país colombiano, a mí me parece un técnico ideal para Boca, para este momento de Boca, porque hay que ir a sentarse en la silla más eléctrica que nunca, la de Boca. Ayer, ¿usted lo conoce, un tal Marcelo Marino?
0: Sí.
1: Bueno, en su programa, Tiempo de Descuento, ayer la consigna del programa de Marcelo Marino, del colega, era ¿quién considerás que tiene que dirigir Boca?
0: ¿Y qué decía la gente?
1: Y la gente tiraba, ¿viste? Algunos más relacionados como Guillermo o el Vasquito con el pasado Ceneice, que también es la otra opción. Algunos piden Palermo Tevez, lo que pasa que con este presidente de Boca está más complicado, ¿no? Por la relación personal. Ahora, a mí me hace elegir y yo voto por Lorenzo. Por la trayectoria, Volta es un tipo que hoy... O Martino, Tata Martino. Un tipo que hoy se siente en el vestuario y que los jugadores lo tengan de memoria, ¿no? Que lo conozcan.
0: Exactamente. No con identificación desde el corazón Ceneice. Pero bueno, sí...
1: Bueno,
0: con...
1: pero Úbeda fue, si querés, el apéndice de Russo, que tenía identificación.
0: Claro.
1: Pasó Ibarra, pasó Bataglia. Bueno, Diego Martínez, que había estado en inferiores. Almirón, que quizás no, fue uno de los pocos outsiders, ya que hablamos de Central recién, pero no tuvo nunca la gestión Riquelme un técnico de la trayectoria, por ejemplo, de Lorenzo de Martino. Es cierto que después es difícil, ¿no? Porque está lo económico, está venir a dirigir a Boca en este momento, pero creo que hasta que no pueda resolver eso le va a costar a cualquiera de los técnicos que vengan. Y después, cuando quiera, o si quiere, le doy un título. Hay cosas de River
0: importantes. Por favor, porque habló Di Carlo, para que no se enojen los primos.
1: ¿Sabes? Hace rato que estaban esperando que hable Di Carlo los hinchas de River. Y salió a dar una frase que uno lo venía diciendo, pero que lo diga el presidente es obviamente fuerte. Se van a ir 15 jugadores. Mm. 15 jugadores, ¿eh? Se van de River, la escoba de Coudet, evidentemente era una escoba grande, algunos suponíamos que iba a ser así, bueno, pero ya que Di Carlo le dio un espaldarazo...
0: Algunos más previsibles y otros no tan previsibles, ¿o sí?
1: Sí, pero yo creo que en el número entra de todo, porque 15 es mucho. ¿Qué puede ser? Armani, Juanfer, de los más previsibles, Kendry Páez, Pesela, Bustos, bueno, entran nombres de los... Galopo, Castaño, algunos previsibles y otros no tanto, porque son muchos, 15. Mientras ya presentaron Otamendi y ahora van por Arambarri, un volante uruguayo que juega en España hace mucho tiempo. O sea que el mercado está claro que se va, pero hay que traer también, ¿no?
0: Totalmente. Nos queda el capítulo luego de la Primera Nacional.
1: Dejamos nuestra preferida.
0: Sí,
1: nuestra
0: señor.
1: Pasión la dejamos antes de irnos, la Primera Nacional.
0: Sí, señor, la Primera Nacional. Y también una perlita, un apuntecito para la Liga Nacional de Básquet.
1: Sí, por supuesto. Glorioso.
0: Qué fin de semana. Sí. Y lo que se viene mañana. Lo que se viene mañana.
1: Ah, mañana.
0: Sí,
1: la definición es mañana.
0: La definición es mañana. Seguramente
1: tomó la presión.
0: Está pendiente el caballito. Y también, por supuesto, muy pendientes en Comodoro Rivadavia por lo que va a suceder con una de las definiciones. Recordemos que ya hay un finalista, que es Quimsa de Santiago del Estero, que eliminó a Boca
1: al campeón,
0: exactamente, campeón. La bombonerita al último campeón. Señor Fernando Farías nos da los datos del tiempo y nos cuenta qué se espera aquí en la ciudad de Buenos Aires. Aires y alrededores.
2: 13 grados 8 décimas la temperatura en Buenos Aires, 83 el porcentaje de la humedad, el cielo está cubierto y para mañana martes 2 se viene una jornada también con poco o nulo sol, con una mínima de 10 y una máxima de 15, y vamos hasta el miércoles, que también vendrá con cielo nublado, mínima de 12 y máxima de 17. Bueno, ya que estamos, hacemos el ranking.
0: Sí, adelante,
2: a ver, por favor. A ver si eso ha cambiado con respecto a la hora anterior. La temperatura mínima sigue siendo la de Ushuaia, pero más frío todavía, 1 grado 2 décimas bajo cero en este momento en Ushuaia. Y la más alta cambió.
1: Cambió la más caliente.
2: Cambió la más caliente, sí. Y se fue un poco más al norte, está en Las Lomitas en este momento.
0: En la provincia de Formosa.
2: 23 grados con 70% de humedad.
0: Muy bien, reiteramos las vías de comunicación, Fernando.
2: 3-870-7485, 3-870-7485, el WhatsApp de Nacional. También pueden llamar por teléfono y dejar un mensaje en el contestador al 0810-222-0870.
0: Nosotros separamos y seguimos con más segundo round hasta las 7 menos cuarto de la tarde.
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0: 6:13 en la República Argentina. Antes de ir a la nota, tenemos mensajes.
1: Sí, Fernando. Simplemente mencionar que Fernando de Marcos Paz nos mandó un WhatsApp al 11-3-870-7485 y celebraba la cortina con la que abríamos la hora hace instantes.
0: ¿Cómo no celebrar un día de
1: Fasci domingo? Conta aquí ainda es sedu. Un día de domingo de Gal Costa.
0: En un excelente portugués, el señor Fernando Farías. Lengua que amamos entonces conjunto. Saludo a esta hora de la tarde al señor, al doctor Julián de Diego, abogado laboralista. Doctor de Diego, Hernán Mundo, ¿cómo le va? Aquí en Radio Nacional, ¿cómo está?
2: Muy bien, ¿cómo están ustedes?
0: ¿Cómo está, doctor? Bueno, lo llamamos y, a ver, también para hacer hoy por hoy, de su voz, docencia, para tratar de entender y hacerlo de la manera lo más didáctico posible. ¿Qué significa este decreto 407 publicado en el boletín oficial que reglamenta aspectos de la ley de modernización laboral? Hay un montón de preguntas que se abren a partir de los distintos ejes que plantea este decreto, que va en la línea justamente de la ley que aprobó el Congreso Nacional. Me gustaría primero tener su visión más general. ¿En qué modifica y en qué le modifica la vida al trabajador que nos está escuchando?
2: Bueno, les cuento que son tres decretos, 407, 408 y 409. El 407 hace una serie de reglamentaciones de la ley de contrato de trabajo, que yo diría son más que nada cuestiones de forma. Después, los otros dos decretos, uno se refiere al FAL, al Fondo de Asistencia Laboral, que ahora lo podemos explicar en un minuto, que tiene como propósito el pago de las indemnizaciones por despido. Y después hay una cantidad de modificaciones al régimen de negociación colectiva, de asociaciones gremiales, de convenios colectivos, que, como decía la ley, y esa ley está vigente, tienen que reformularse totalmente. Entonces hay todo un plan de reformulación de los contenidos de los convenios colectivos.
0: Bueno, vayamos por parte.
2: Si quiere, sí. empezamos por el FAL.
0: Sí.
2: El FAL es un fondo de asistencia laboral, es un mecanismo a través del cual las empresas pymes depositan en una cuenta por empresa, o sea, una cuenta individual, el 2.5%, y las empresas grandes depositan el 1.5%, a través de ese fondo, y después de 12 meses de acumulación, o sea, van a transcurrir desde que esos depósitos se hacen 12 meses, se pagan las indemnizaciones por despido. Es decir, el trabajador que fuera despedido en una empresa, la indemnización ya no la paga más el empleador, sino que la paga el FAL. El FAL es sin cargo para las empresas. ¿Por qué? Porque el depósito del 2.5 para las pymes y el depósito del 1.5 para las empresas más grandes se resta de las contribuciones patronales. O sea, al restarlo de las contribuciones patronales, tenemos la ventaja de que el costo para las empresas de la integración del fondo es un costo cero, ¿no? De modo tal que el sistema es altamente beneficioso para todos. Para el sector empresario es altamente ventajoso porque le permite financiar las eventuales desvinculaciones. Para el sector de los dependientes, de los trabajadores, es también muy beneficioso porque con el FAL tienen asegurado el cobro de la indemnización. Basta con recordar que entre las pymes, que son el 80% del empleo de la Argentina, es decir, empresas que en general son de menos de 100 trabajadores, solamente una cuarta parte, cuando es despedido, cobra la indemnización por despido. El resto, por distintas razones, porque la pyme no tiene respaldo, porque no tiene recursos suficientes, porque entró en quiebra, porque se le venció el alquiler, porque le llegó una sentencia que no puede pagar. Las pymes, cuando despiden, muchas veces no pagan ninguna indemnización o pagan una indemnización retaseada. Con el FAL, los trabajadores, sobre todo de las pymes, van a tener la ventaja de que presentando el telegrama de o la notificación de la desvinculación, van a poder cobrar.
0: Doctor, seguimos desmenuzando entonces, sí, desde ya esto vinculado entonces al FAL y al tema indemnizatorio. Respecto de cambios que de repente son los que, por supuesto que lo que usted destacaba es importante, pero también a cuestiones de la vida concreta del trabajador en el día a día, ¿qué cambios se instrumentan en lo referido, por ejemplo, a los recibos de sueldo? ¿Qué detalle y qué tendrá ahora en cuenta o podrá observar en mayor medida el trabajador? Por ejemplo, lo destacaba esta mañana el ministro de Transformación y Desregulación del Estado sobre qué es lo que se visibiliza más en el recibo que va a percibir de aquí en más el trabajador que nos está escuchando.
2: Sí, es una reforma muy importante la del recibo, porque en primer lugar se permite la informatización completa del recibo. Y es más, en un anexo de uno de los decretos se establece cuál es el modelo de recibo que va a recibir el trabajador. Fíjese usted la curiosidad que en el derecho laboral el recibo, que lo debería tener solamente el empleador, que es el que paga, también se le entrega un recibo, una copia del recibo al trabajador para que pueda controlar la liquidación. Y en ese sentido, la nueva conformación del recibo, la información que trae, le permite al trabajador un manejo mucho más preciso y mucho más detallado de cómo se le liquida su sueldo, tanto el salario bruto como el salario neto, cuáles son los aportes y contribuciones que se han realizado, en qué fecha se realizaron y cuáles son las prestaciones que puede llegar a tener no remunerativas, como por ejemplo los beneficios sociales del artículo 103 bis, que como son, por ejemplo, la ropa de trabajo, el comedor de proximidad para almorzar, merendar, desayunar o cenar, los cursos de capacitación, el complemento de guardería. Todas estas prestaciones son no remunerativas, no integran la remuneración, son beneficios sociales y también hay que describirlos dentro del recibo. Si uno dice, uno piensa en el viejo recibo de papel, todo lo que estamos diciendo sería muy engorroso. Lo que pasa que, como este recibo es informático, la gran ventaja es solamente agregar los campos que van a tener que figurar nuevos para la nueva información, y entonces el trabajador va a tener una visión no solamente completa y singular, sino también muy detallada de cómo es su salario, de cómo son sus horas extras, sus incentivos, sus premios, el llamado salario dinámico que se incorpora como un salario por productividad en la reforma laboral y las prestaciones no remunerativas, de modo tal que va a tener un control completo, no solamente para su control personal, sino para formalizar cualquier reclamo.
0: Muy bien, hablábamos entonces de lo que tiene que ver con el recibo de sueldo y los cambios que se instrumentan a partir de lo que es la reglamentación entonces vía estos decretos de lo que ha sido la aprobación de la Ley de Modernización Laboral. También hay cambios en cuanto a licencias médicas que ahora obligatoriamente tienen que ser establecidas a través de una receta digital.
2: Bueno, la Ley de Modernización Laboral trae una serie de cambios que tratan de neutralizar los casos de simulación y de fraude que se verificaban en la realidad cotidiana. Cuando un trabajador, en lugar de tener una patología invalidante que le impida trabajar, se podía obtener un certificado de un médico, a veces certificado de favor, otra vez un certificado brindado por alguna entidad que tuviera mayor afinidad con los trabajadores, otras veces simplemente certificados falsos, de falsedad material o de falsedad ideal. ¿Qué hace la reforma y qué hace la reglamentación? Establece que el recibo el certificado del médico no solamente tiene que reunir una serie de requisitos de alto compromiso para el médico que emite este certificado, sino que además se debe emitir en forma digital. Hay un régimen de excepción para los casos especiales en donde este proceso de digitalización tenga algún trámite o alguna demora, pero la verdad es que lo que se pretende es que el médico que hace la certificación de la ausencia del trabajador y que establece el diagnóstico por el cual el trabajador se tiene que ausentar, haga un control fidedigno, que el contenido del certificado sea un claro reflejo de la realidad, y esto beneficia a ambas partes. ¿Por qué? Porque al trabajador le asegura el cobro de la remuneración y el goce de los beneficios de la obra social que le tiene que brindar los servicios de asistencia médica, y al empleador le asegura que el trabajador que denuncia su patología efectivamente la está padeciendo y por lo tanto tiene una constancia fidedigna de que no se trata de ningún caso de fraude ni de simulación. De modo tal que este certificado tiene un enorme valor desde el punto de vista de la lucha contra el ausentismo simulado, el ausentismo ficticio y los casos de fraude, como les estaba mencionando recién.
0: Muy bien, hay un montón de otros aspectos desde ya que ameritarían una charla muchísimo más extensa, pero los mencionamos como títulos nada más y de repente lo podemos desarrollar en otro momento, porque además desde ya que esto, más allá de ser reglamentado, tendrá, imagino, una aplicación. Voy a esa pregunta primero, inicialmente. ¿Cuáles son los tiempos para que, evidentemente, las empresas encuadren o se encuadren a esta nueva normativa?
2: Bueno, es una pregunta muy importante la que me acaba de hacer. La ley de modernización laboral y la reglamentación tienen cuatro plazos. El primero es que todo aquello que no requiera reglamentación es de aplicación inmediata, de aplicación efectiva e inmediata. Por ejemplo, el fraccionamiento de las vacaciones y el otorgamiento de las vacaciones durante todo el año, o la compensación de horas extras, o la jornada promedio, se puede implementar desde el día de vigencia de la ley, que fue el 6 de marzo de este año. Hay otras normas que requieren para su vigencia de la reglamentación, y por lo tanto, esta reglamentación que acabamos de chequear de estos tres decretos, ayudan para que varios de los mecanismos que están dentro de la ley se puedan aplicar ya. Excepción hecha del FAL, que requiere de otra tercera etapa de reglamentación, porque el FAL tiene que constituir los fondos a través de un fideicomiso o de un fondo financiero, que eso está sometido a reglas que debe dictar el ARCA y la Comisión Nacional de Valores, y por lo tanto, además de la reglamentación que ya salió y que está vigente, se requieren de una reglamentación que tiene que ver con la implementación del sistema que tienen que dictar otros organismos subordinados. Y después hay un tercer grupo, que son las que dependen de la negociación colectiva. Por ejemplo, el salario dinámico se puede establecer por el convenio de partes o en forma individual, pero también se puede establecer por convenio colectivo. Por lo tanto, ese tercer grupo no depende de una fecha predeterminada, sino de que se concrete el convenio colectivo por parte de las partes signatarias. Y allí también hay que decir con toda claridad que la reforma laboral propicia el convenio colectivo de base con preeminencia sobre el convenio colectivo de actividad. Es decir, lo que está haciendo la ley es favoreciendo que haya convenios de empresa en donde trabajadores, delegados y sindicatos se sienten a negociar con la conducción de la empresa y se fijen en ese caso condiciones especiales para cada empresa. Entonces, este tercer grupo depende de los convenios. Y hay un cuarto grupo que tiene la vigencia diferida. Por ejemplo, se supone que durante un año, que va desde marzo del 2025 a marzo, perdón, del 2026 a marzo del 2027, o sea, desde la vigencia de la Ley de Modernización Laboral por un año, que es el de la renegociación de todos los convenios colectivos que son ultraactivos y que provienen de la década del 70, que tuvieron correcciones parciales, sobre todo en la década del 90, pero que son convenios de la prehistoria del derecho laboral, sobre todo que la motivación principal de todas estas reformas, que está íncita en toda la estructura de lo que estamos explicando, es el caso de que la mayoría de estas reformas está ligado al mundo de las nuevas tecnologías, que como ustedes habrán visto, está invadiéndolo todo, ¿no? Y está sustituyendo muchísimos puestos de trabajo por inteligencia artificial, por algoritmos, por mecanismos que están robotizados o que tienen automaticidad mecánica o electrónica, y por lo tanto el mundo del trabajo está totalmente revolucionado con estas nuevas tecnologías, y para dar trabajo en el futuro y para dar empleabilidad es imprescindible que se aggiorne, que se actualice nuestra legislación laboral para que cada uno de los trabajadores que hoy podría llegar a tener algún compromiso en su estabilidad en el empleo, encuentre el camino adecuado para incorporarse al mundo del trabajo de las nuevas tecnologías, no solamente por vía del asesoramiento, sino por vía de la aparición de reglas que le permitan introducirse en ese mundo o que le permitan transformar su puesto de trabajo en un puesto que sea empleable, que sea utilizable por esas nuevas tecnologías, de modo tal que la ley también, con esta transformación, pretende fomentar el empleo.
0: El doctor Julián de Diego, abogado laboralista, bueno, explicándonos y haciendo eje en distintos aspectos, por cierto, importantes, de los alcances de los decretos 407, 408, 409, publicados hoy en el Boletín Oficial, que reglamentan diversas cuestiones de la Ley de Modernización Laboral. Doctor de Diego, gracias por estos minutos con Radio Nacional. Un saludo.
2: Lo mismo para ustedes, y bueno, seguiremos haciendo el seguimiento de todo este proceso, porque ahora hay que ver cómo se aplican estas normas en la práctica y si verdaderamente pueden lograr el objetivo que está previsto de crear mejores condiciones para las empresas y crear mejores condiciones para la empleabilidad de los trabajadores.
0: Por supuesto, estaremos en contacto próximamente. Un saludo y gracias.
2: Igualmente, hasta pronto.
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8: El destino y las estadísticas suelen entrelazarse de maneras caprichosas en el fútbol. Es imposible no viajar retrospectivamente al tiempo en que se jugaba el Mundial de Sudáfrica 2010, más precisamente en Polokwane. En aquel encuentro de la selección argentina ante Grecia, el cronómetro señalaba los 89 minutos cuando un rebote corto del arquero Sorbas trae un remate de Leo Messi que encontró el pie derecho de Martín Palermo, que preciso selló el 2-0 y desató una de las celebraciones más emotivas en la historia de la selección argentina. A los 36 años, con su pierna inhábil y en un mundial, Martín Palermo pasaba la historia. Aquel gol no fue uno más, fue la validación de la perseverancia del titán que lograba marcar en su debut mundialista con 36 años, 7 meses y 15 días, convirtiéndose en ese momento en el debutante más longevo en anotar un gol en un mundial.
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0: últimos 10 minutos, segundo round, este día lunes, primero de junio, en la República Argentina y en todo el mundo. Nosotros agradecidos por la gente que nos acompaña, la gente que se suma a este programa. Fernando Farías actualiza los datos del tiempo en la ciudad de Buenos Aires.
1: En la ciudad de Buenos Aires, en este momento 13 grados, 3 décimas, humedad 84%, con cielo mayormente nublado, y reiteramos que para mañana martes 2 se espera una jornada en el AMBA, con cielo mayormente nublado, mínima de 10 y máxima de 15. El miércoles, más o menos parecido el cielo, con mínima de 12 y máxima de 16.
0: La permanencia de la humedad alta hace que exista la posibilidad de alguna neblina matinal. Recordemos que hoy la tuvimos por la mañana, hasta que no baje efectivamente esa humedad, estamos con esta situación que se viene dando casi como bastante, una constante desde la semana pasada. Algunos días más denso, otros días menos, pero a tenerlo en cuenta, sobre todo aquellos que salen temprano, para no tener inconvenientes y evitar sobre todo siniestros viales a la mañana temprano. El señor Agustín Domper con la información deportiva en el cierre ya del programa.
2: Sí, bueno, lo que habíamos prometido era repasar un poco lo que nos dejó la Primera Nacional.
0: Sí, señor.
2: En la zona B, teniendo en cuenta que el Lobo Jujeño jugó Copa Argentina, un gran partido frente a Belgrano, estuvo a nada de eliminar al campeón.
0: Totalmente.
2: El Lobo Jujeño, pero después perdió por penales, igualaron 2-2, ganaba 2-1 y Rigoni se lo empató en el final. Comparte punta ahora con el Atlanta de Zarratea.
0: Hay sonrisas en Villa Crespo.
2: Sí, Zarratea igualmente no estaba tan contento, ayer lo vi porque empató de local, pero claro, como tiene un partido más que el Lobo con ese puntito, hoy por hoy está arriba por diferencia de gol. El Lobo Jujeño juega el miércoles frente a Chicago en Jujuy. Si gana, obviamente le saca 3 puntos a Atlanta en la zona B.
0: En esa zona B donde hay una sorpresa, que es un equipo recientemente ascendido, Midland, que es Midland, que tiene 25 puntos.
2: Que le ganó a San Martín de Tucumán y se terminó de acomodar en una zona que tiene quizás a dos, no sé, digo, candidatos, pero sí, grandes, sí, sí, como sí, sí, los sí, dos señor. San Martín, más alejados de la cima, el tucumano y el sanjuanino, y después equipos importantes como Temperley, Chicago, Chacarita, Quilmes, que ayer ganó 2-0 frente a Rafaela, o el propio Patronato, están fuera hoy por hoy del reducido. Es una zona que en la previa quizás pintaba más pareja de lo que termina siendo, y diferente es la zona A, ¿no?, donde está Ferrito, pero que es un nivel más parejo en cuanto a los resultados. Morón volvió a ganar.
0: Exactamente, Morón el copuntero con 28 puntos.
2: Ganó frente a Mitre en el norte. Si querés, la sorpresa es Bolívar, que se mantiene segundo, empató con San Miguel. Y después Los Andes, que empató con All Boys. Colón, que empató de visitante frente a Almirante Brown. Y Ferro, que empató frente a Córdoba.
0: En Racing, en Córdoba. En Nueva Italia, sí señor.
2: Exactamente. Se mantienen dentro de los reducidos. La buena noticia para los hinchas de Ferro, estaba viendo cómo salió el Tomba, que evidentemente no ganó, porque no está cerca. Perdió en Estudiantes de Buenos Aires.
0: Pero exactamente, perdió contra el equipo de Grelac. Lo cierto es que lo positivo para Ferro, ¿sabe por dónde viene?
2: ¿Cuál?
0: Ferro juega el domingo contra Chaco Forever, que va último.
2: Exactamente.
0: En Resistencia. De cualquier manera, es un partido de riesgo. Siempre juega contra los últimos.
2: Y un partido de Chaco Forever se juega bastante.
0: Exactamente. Y después tiene dos partidos de local, entre ellos contra Deportivo Morón. Así que atención con ese partido.
2: No, y a eso quería ir. Ferro, como otros equipos, o Colón, ya se están despegando de los defensores de Belgrano, Estudiantes de Buenos Aires. Es decir, ya tienen posición de reducido con 2 o 3 partidos de diferencia con lo que se están por querer meter. O sea que se van afianzando los equipos que van a pelear más allá de la gran final, el reducido también.
0: Totalmente. A las 18:39, el cierre del programa para la actualización respecto de, más allá de lo estrictamente vinculado a esta conmoción y a este dolor y a todo el clima que genera conocer detalles realmente espeluznantes, dolorosos, insisto con esta palabra, sobre el informe preliminar de la muerte, en todo caso del homicidio, del femicidio de Agostina Vega, pasa también por la dimensión social y política de lo que está viviendo Córdoba por estas horas. Eduardo Galfré, Radio Nacional Córdoba. Eduardo, ¿cómo estás? Hernán Mundo de Buenos Aires.
3: ¿Qué tal, Hernán? ¿Cómo estás? Buenas tardes. Sí, efectivamente, el último dato. Comenzamos por lo último, el cambio de calificación que lo había anticipado ya el propio fiscal el sábado pasado y ocurrió no hace mucho más de 2 horas. Femicidio, homicidio calificado por violencia de género, o sea, femicidio, condena de prisión perpetua. Y, por otro lado, los resultados preliminares, estrangulada, presunto abuso también. Y después detalles verdaderamente muy fuertes que me parece que no vienen al caso en este momento. Impacto, como vos decías, social, humano, Esta mañana volvieron a hablar los abuelos, la abogada del padre también, padre que se ha descompensado en las últimas horas, como ocurría la semana pasada, el viernes pasado, en dos oportunidades durante la marcha por parte de Melisa, la mamá de Agostina, que dicho sea de paso, mientras todo el país se enteraba del resultado y cómo había terminado la historia con Agostina, fue la última en enterarse porque tuvieron que informarle bajo sedación médica esta tremenda y triste noticia del asesinato, del femicidio de su hija.
0: Eduardo, sí, te escucho. Sí.
3: No, digo, y por otro lado, el tema político, como vos decís, hay un tembladeral aquí en Córdoba porque la oposición en la legislatura esta mañana, unicameral de Córdoba, bloques de La Libertad Avanza, de la Unión Cívica Radical, del Frente Cívico, del PRO, del vecinalismo, han pedido el jury de enjuiciamiento no solo para el fiscal Garzón, sino también para el fiscal Rodríguez. De manera paralela, grupos feministas de Ni Una Menos y de la izquierda no solo piden el jury a Garzón, sino también la renuncia del ministro de Seguridad, Juan Pablo Quinteros. Reciente mencioné a Iván Rodríguez. Iván Rodríguez es el fiscal del caso del año pasado, cuando lo detiene por solo 20 días a Barrelier por la privación ilegítima de la libertad de una joven, que hoy habló en exclusiva con un medio colega de aquí de Córdoba contando pormenores, con la voz obviamente distorsionada. Sí. Ella tenía 20 años el año pasado, de los momentos tremendos que vivió en ese mismo domicilio del Campillo 878 de Barrio Cofico, ¿no?
0: Eduardo, y en cuanto a expresión, manifestación, vimos por allí que habrá una suelta de globos, y además en una semana pareciera que el destino, y el destino más trágico, más triste, conjuga una marcha federal, la del Ni Una Menos, la que tendrá lugar, por supuesto, en Córdoba y en otras ciudades de la República Argentina, aquí en Buenos Aires también, con este hecho, y además con expresiones que tienen que ver con el reclamo de la familia, una suelta de globos.
3: Sí, suelta de globos, y por supuesto, miércoles 3 de junio, 11 años de Ni Una Menos, y por supuesto también la oportunidad para pedir justicia por Agostina, ¿no? No quiero olvidarme que los bloques opositores del Consejo Deliberante también están pidiendo la renuncia del concejal Ricardo Moreno. Recordarás que te dije la semana pasada quién es Ricardo Moreno. Es el concejal que hizo ingresar a la Municipalidad de Córdoba a Barrelier. Esta mañana salió por todos los medios de comunicación de Córdoba también el doctor Moreno. El doctor Moreno tiene un estudio jurídico que ha sido el representante de Barrelier con esta causa de la joven del año pasado. Y también su yerno, Jorge Sánchez del Bianco, fue hasta el viernes pasado abogado defensor en este caso de Agostina Vega, del mismísimo Barrelier. Y se van atando cabos y definiciones y concatenaciones políticas, sindicales, barras de fútbol. Bueno, hay un montón de cuestiones que seguramente seguiremos conversando a lo largo de los días, Hernán.
0: Bronca, tristeza, congoja, ¿qué es lo que palpás en el ambiente allí en la ciudad de Córdoba?
3: Mira, yo lo decía también hoy, tristeza, mucha tristeza. Hay indignación, hay bronca, tristeza fundamentalmente en el puesto número uno porque Agostina ya no está. Y después tristeza y bronca. La conferencia de Garzón el sábado fue verdaderamente vergonzosa. Yo soy un fiscal que lo conozco hace muchísimos años, he tenido contactos periodísticos y laborales en innumerables oportunidades, con el caso neonatal, acuartelamiento policial aquí en Córdoba. Es un hombre de trayectoria, de experiencia. La verdad no podía creer, cuando lo escuchaba el sábado por la noche, empezar una conferencia de prensa de la manera en que comenzó, ¿no? Dando detalles verdaderamente innecesarios, con el colorario y la frutilla del postre, diciendo que había que homenajear y darle una medalla a los perros, ¿no?, en su rastrillaje. La verdad que me llamó poderosamente la atención, cuando fácil y con la experiencia de Garzón podría haberse solamente focalizado en la cuestión técnica y en el dolor que se estaba viviendo en esos momentos y no en elogiar su propio trabajo, ¿no?
0: Eduardo Galfrén, nuestro colega de Radio Nacional Córdoba. Abrazo grande, Eduardo, y seguimos en contacto durante la semana.
3: La seguimos, abrazo.
0: Y nosotros nos despedimos. Será hasta mañana a la hora 17 con segundo round. Gracias a todo el equipo. Nos reencontramos mañana. Un abrazo grande. Que descansen.
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6: 18:45 en la República Argentina.
7: En Buenos Aires el cielo está nublado, 13 grados la temperatura.
6: Estas son las voces del día. El fiscal Raúl Garzón imputó este lunes a Claudio Barrelier como supuesto autor del delito de femicidio en el marco de la causa, el crimen de Agostina Vega.
7: El fiscal Garzón, que demoró de manera irresponsable un montón de procedimientos, probablemente el resultado final hubiese sido el mismo, pero claramente intentaba soslayar las responsabilidades que tenía.
8: Anuncié que la Argentina asumiría un papel de liderazgo en la IRA. Hoy ese mandato toma forma en esta sala y en una agenda de trabajo ambiciosa que busca fortalecer la memoria.
9: En cuanto a los homicidios dolosos, 2025 se redujeron en un 7.3% respecto al 2024.
10: Exigimos al gobierno de la ciudad que estos trenes que están contaminados con asbesto, que se comprometieron a retirar de la circulación del servicio a partir del 31 de mayo, sean retirados de circulación.
11: Y tras los resultados de la autopsia, imputaron por femicidio a Claudio Barrelier.
12: Desde Radio Nacional Córdoba retomamos el contacto con Eduardo Galfré.
6: El fiscal Garzón imputó hoy a Claudio Barrelier como supuesto autor del delito de femicidio en el marco de la causa por el crimen de Agostina Vega ocurrido la semana pasada en Córdoba. Técnicamente la acusación es homicidio calificado por violencia de género. La pena, en caso de condena, es prisión perpetua. Así lo informaron fuentes judiciales, quienes aseveraron que los resultados preliminares de la autopsia forense dan cuenta de que la chica fue víctima de un ataque sexual y estrangulada. Barrelier permanece internado en el hospital de la cárcel bajo cuidados psiquiátricos. No se descarta que conforme avance la pesquisa puedan surgir nuevos agravantes por parte del fiscal. Por el momento no se conoce cuándo será indagado. Según la investigación del fiscal, Agostina fue asesinada entre la noche del sábado 23 de mayo y la una de la madrugada del domingo 24. Mientras tanto, sectores de la oposición en Córdoba y también grupos feministas y de Ni Una Menos han pedido por un lado el jury de enjuiciamiento contra el fiscal Garzón y Rodríguez y por el otro la renuncia del ministro de Seguridad, Juan Pablo Quinteros.
11: Ahora los peritos buscan reconstruir qué ocurrió dentro de la propiedad del barrio Cofico durante las horas previas al crimen que habría ocurrido entre las 23:30 del sábado 23 de mayo y la 1 o 2 de la madrugada del domingo 24.
12: Por Radio Nacional, el psiquiatra forense Andrés Mega indicó que los autores de este tipo de crímenes son generalmente imputables.
13: Estas personas, por llamarlas así, es que son potenciales actores de crímenes y que llevan a circunstancias de este tipo, son siempre en el campo de la psiquiatría forense, con muy poquitas excepciones, imputables plenamente porque tienen plena comprensión y dirección de sus acciones.
11: Por su parte, la criminóloga Laura Quiñones explicó por Radio Nacional cómo se construye la conciencia de un pederasta.
14: Un pederasta es aquella persona que siente atracción sexual y pasa a la acción con menores de 15 años, no es pederasta, no se asume incluso como pedófilo de grande. Los pedófilos saben que son pedófilos entre los 14 y 16 años.
12: La ministra de Seguridad Nacional, Alejandra Montioliva, aseguró que se debe evaluar el contexto en el que sucedió el femicidio de Agostina Vega.
15: La verdad completa hace referencia a los contextos. Y los contextos tienen que ver con conocer al detalle ese tipo de situación. ¿Por qué una jovencita de 14 años termina así? Entonces, creo que la verdad completa tiene que ver con reconocer contextos complejos y reconocer detonantes que llevan a ese tipo de situación.
11: El senador nacional por Córdoba, Luis Juez, cuestionó la actuación del fiscal Garzón.
7: El fiscal Garzón, el que le daba lecciones a ustedes de cómo tenían que actuar, qué tenían que decir, cómo se tenían que expresar, qué preguntas no podían formular, el que demoró de manera irresponsable un montón de procedimientos, probablemente el resultado final hubiese sido el mismo, pero claramente intentaba soslayar las responsabilidades que tenían.
12: En diversas provincias comienzan las convocatorias para marchar el próximo miércoles 3 de junio. Desde Radio Nacional Gualeguaychú, el informe de Lidelmar Otman.
16: La Asamblea Enredada Feministas convocó a concentrarse a la hora 17 en el centro de la ciudad para reclamar justicia y el fin de las violencias machistas. Este miércoles 3 de junio la ciudad se sumará a la movilización nacional por el 11º aniversario del movimiento Ni Una Menos. La fecha es emblemática. El 3 de junio de 2015, miles de personas salieron a las calles en 80 ciudades del país por primera vez bajo la consigna que se volvió un grito colectivo contra los feminicidios y las violencias de género.
17: Ayer registró un nuevo femicidio en Temperley.
12: Un hombre de 39 años fue detenido, acusado de haber asesinado a su pareja Noelia Carolina Rivero, de 30.
17: El hecho ocurrió en Temperley, partido de Lomas de Zamora, donde la víctima había llamado al 911, pero cuando la policía llegó al lugar, la joven ya estaba sin vida.
12: El detenido y acusado del femicidio es Tomás Adrián Núñez, quien intentó autolesionarse cuando arribó la policía.
17: Y la justicia confirmó que la joven misionera fue asesinada. El informe de Noelia Villa desde Radio Nacional Puerto Iguazú.
18: La autopsia de Dulce María Beatriz Candia, la joven de 17 años, que fue encontrada sin vida en una construcción abandonada en la ciudad del Dorado, confirmó que murió por asfixia mecánica y la justicia investiga el hecho. El cuerpo fue hallado el pasado 28 de mayo, después de 11 días de estar desaparecida. Lo hallaron en una construcción abandonada dentro de un lote lindante al barrio El Tucán, frente al cementerio local, en una zona con escasa iluminación y poco tránsito de personas. Por el momento no hay detenidos ni sospechosos identificados. Los investigadores mantienen abiertas todas las hipótesis y continúan analizando testimonios.
12: Argentina registró en 2025 la menor tasa de homicidios de su historia.
17: Así lo reflejan las estadísticas criminales 2025 elaboradas por el Sistema Nacional de Información Criminal.
12: Ese registro fue presentado por la ministra de Seguridad Nacional, Alejandra Monteoliva, quien dio precisiones de esas estadísticas.
19: En cuanto a los homicidios dolosos 2025, se redujeron en un 7.3% respecto al 2024. Y si tomamos los datos del año 2023, los homicidios dolosos se redujeron en un 18.4%. Y hoy nos permitimos afirmar que es la tasa más baja para el país desde que se contabilizan los homicidios dolosos.
17: La justicia rechazó la suspensión de la ley de glaciares en Santa Cruz, el informe de Liliana Arias.
20: La Cámara Federal de Apelaciones de Comodoro Rivadavia hizo lugar a los planteos formulados por la Procuración del Tesoro de la Nación y dejó sin efecto la medida cautelar dictada por el Juzgado Federal de Río Gallegos, que recordemos había suspendido la aplicación de la ley de glaciares en Santa Cruz. Según informó la Procuración, entre los argumentos, la justicia federal señaló que la sentencia apelada carecía de una fundamentación suficiente para justificar una medida de tal alcance, especialmente tratándose de una ley sancionada por el Congreso Nacional. La decisión constituye un firme respaldo al Estado Nacional en defensa del modelo argentino de federalismo de concertación ambiental, celebró la Procuración del Tesoro.
12: Reglamentan aspectos de la Ley de Modernización Laboral.
17: Entre las medidas más destacadas se encuentra el Fondo de Asistencia Laboral, un nuevo sistema para el pago de indemnizaciones de trabajadores registrados del sector privado.
12: El esquema funcionará mediante aportes de los empleadores a fondos específicos administrados por entidades autorizadas y va a entrar en vigencia el 1 de noviembre.
17: Además, se establecieron cambios en la registración digital de trabajadores, nuevos requisitos para los recibos de sueldo, licencias médicas electrónicas, procedimientos jubilatorios y mecanismos de negociación colectiva entre empleadores y sindicatos.
12: Por Radio Nacional habló el abogado laboralista Julián de Diego.
21: Son tres decretos, 407, 408 y 409. El 407 hace una serie de reglamentaciones de la ley de contrato de trabajo. Después, los otros dos decretos, uno se refiere al FAL, al Fondo de Asistencia Laboral, que tiene como propósito el pago de las indemnizaciones por despido. Y después hay una cantidad de modificaciones al régimen de negociación colectiva, de asociaciones gremiales, de convenios colectivos que, como decía la ley, y esa ley está vigente, tienen que reformularse totalmente. Entonces hay todo un plan de reformulación de los contenidos de los convenios colectivos.
17: El presidente destacó el compromiso de su gobierno en la lucha contra el antisemitismo.
12: Javier Milei habló en la apertura del primer plenario de la Alianza Internacional para la Memoria del Holocausto, organización internacional conformada por más de 40 países que este año preside Argentina.
17: Y en ese ámbito afirmó que bajo el lema Expandiendo las Fronteras ante la Memoria, la presidencia argentina busca proyectar el trabajo de la organización hacia América Latina.
8: Anuncié que la Argentina asumiría un papel de liderazgo en la IRA. Hoy ese mandato toma forma en esta sala, en delegaciones reunidas de todo el mundo,
1: y en una agenda de trabajo ambiciosa que busca fortalecer la memoria, enfrentar al antisemitismo y expandir esta causa en toda nuestra región. Que Argentina sea el primer país latinoamericano en presidir la IRA nos enorgullece profundamente. El compromiso con la lucha contra el antisemitismo es una muestra del claro compromiso con los principios morales que tiene nuestro gobierno y el resultado de decisiones tomadas desde el primer día de gestión.
12: Cuarto intermedio en el conflicto de los trabajadores del subte.
17: El informe de Cristian Varela.
2: El servicio de la línea C del subterráneo funciona ahora con normalidad tras una jornada caótica para el transporte por la medida de fuerza que realizaron los metrodelegados desde la mañana en plena hora pico, donde más de 200.000 pasajeros fueron afectados. Tras un encuentro entre EMOVA, la empresa que tiene la concesión del subte, y los metrodelegados a instancias de la Secretaría de Trabajo porteña, la medida de fuerza fue suspendida minutos antes de las 16 horas a la espera de un nuevo encuentro entre las partes para la jornada de mañana. Sin embargo, EMOVA ya advirtió que descontará el día de trabajo a quienes hayan adherido al paro convocado por el gremio para reclamar por la eliminación del asbesto de la red del subterráneo.
17: Y el delegado Claudio Dire Carbonara exigió al gobierno porteño el retiro de los vagones con asbesto.
22: La salud no puede seguir siendo expuesta a la contaminación que ya costó la vida a 6 de nuestros compañeros y que pone en riesgo cotidianamente a millones. Exigimos al gobierno de la ciudad que haga respetar el acta firmada en el ámbito de la subsecretaría, que estos trenes que están contaminados con asbesto, que se comprometieron a retirar de la circulación del servicio a partir del 31 de mayo, sean retirados de circulación.
12: La información deportiva con Eladio Rey. Buenas noches, adelante.
23: Hola, muy buenas tardes. A 15 días del debut de la selección argentina en la Copa del Mundo, Lionel Messi ya se integró al plantel en Kansas. Los jugadores lesionados estarán dados de alta para el primer compromiso. No estarían al máximo en lo futbolístico. En tanto, el cuerpo técnico señaló que debido a las altas temperaturas, los entrenamientos serán solo por la tarde hasta comenzar la aclimatación. El segundo rival de Argentina le ganó un partido amistoso hoy a Túnez, 1-0, me refiero a Austria. Oficial, Claudio Úbeda ya no es más técnico de Boca. River, el presidente Stefano Di Carlo manifestó que 15 jugadores se irán del club.
17: La información del tránsito con Ernesto Arriaga.
24: A esta hora la línea C de subte está funcionando a horario, al igual que Aeroparque y Ezeiza y todos los aeropuertos del interior del país. Por otra parte, Cantilo, General Paz y Panamericana, con mucho tránsito hacia el norte. Por favor, mantener distancia. Autopista de Lepián y Richeri, normal hacia el aeropuerto de Ezeiza. Por favor, utilizar el cinturón de seguridad.
17: Continúa el juicio por la causa Cuaderno.
12: Mañana se reanudan las declaraciones ante el Tribunal Oral Federal 7.
17: Entre los testimonios previstos se encuentran el exministro de Economía Roberto Labaña, el exfinancista Leonardo Fariña y la exdiputada santacruceña Mariana Zubik.
12: Se trata de testimonios relevantes.

0: La telefonía, cable e internet tienen subas promedios del 4,5% y la medicina prepaga hasta un 2,9%.
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0: Hola, pero ¿cómo les va? Qué gusto saludarlos. Muy, pero muy buenas tardes, tardes, noches ya, porque a esta altura de la tarde, 7 de la tarde, un minuto, lógicamente que ya en la mayoría del país ya es de noche, ¿no? Teniendo en cuenta que estamos muy cerca del comienzo del invierno, estamos a 20 días. Algunos me dirán, pero estamos cerca del comienzo del Mundial. Sí, estamos a menos días todavía. Así que bueno, esperanzado en lo que se viene con todo lo que vamos a entregar aquí en Radio Nacional. Pero estamos en una semana donde ya empezamos a jugar el Mundial, pero todavía quedan repercusiones y testimonios de lo que pasa acá en el fútbol argentino, así que vamos a estar hablando de las dos cosas a la vez. Bueno, comenzamos, Pasión Nacional está en este segundo tiempo, el Chelo Marín en los controles, Pato Zulce y Patricia Barreñeiro en la producción, Hernán Abella, el Chelo Díaz, Charlie Simbile en control central, y toda la gente que nos acompaña al 11-38-70-74-85, 11-38-70-74-85, con muchos títulos, pero saludo ya a Rubén Santos, que está aquí a mi lado. Hola Rubén, bienvenido.
1: Hola Eladio, querido, ¿cómo va? Un abrazo grande para todos, y sí, sí, quieras o no, ya te metes en el clima.
0: Claro, exacto. Y porque ya empieza junio, además, también.
1: Imagínate a partir del... Lleguemos al 10, 11.
0: No, bueno, ¿no? De ahí ya empezó ya, el Mundial.
1: Ya ahí tenemos el Mundial jugándose, así que bueno. Pero sí, el clima está... Hoy estuve yendo hasta hace un rato, antes de venir, a Austria.
0: Claro, que le ganó 1-0 a Túnez.
1: Pero no es... Me parece que no...
0: Bueno, sí, pero hay que tomar todo con pinza, porque es un partido preparatorio.
1: Pero quiero decir que todos te lo mostraban como el...
0: Sí,
1: el más difícil del grupo, pero... Es verdad que jugó mucho tiempo con uno menos, le echaron un jugador en el primer tiempo, pero le costó ganarle a Túnez, así que bueno.
0: Esto... Tampoco la selección de Túnez es una de las peores, claro, ¿eh? Guarda no, con eso también.
1: Imagino que en el búnker allí de la selección, que está desde ayer ya en Kansas con los 26 jugadores, Scaloni, creo que ahora en un rato...
0: En este momento están subiéndose al micro para irse a entrenar. Porque
1: por eso digo, el técnico habrá aprovechado para ver el partido.
0: Y lógico, de Austria, ¿no? El cuerpo técnico de la selección manifestó que van a entrenarse por la tarde debido a las altas temperaturas allí
1: mucho
0: en Kansas.
1: Calor, mucho calor.
0: Muchísimo calor. Se los veía hace un rato, los futbolistas estaban con el torso descubierto, tomando mate en uno de los balcones que tiene allí el escenario elegido por la selección argentina en Kansas. A esto se le agrega también que anoche hubo un tornado allí y que volaron muchas cosas cerca del hotel donde está el seleccionado argentino. Llegó el viento nada más, no el tornado, porque si no hubiese sido mucho más grave la situación en Kansas. El que llegó hoy es Lionel Messi, que se incorporó al grupo del seleccionado argentino. Y otra noticia importante a esta altura de la tarde-noche para nosotros es que lo que se dice que los futbolistas que están lesionados, que son varios, van a estar dados de alta para el 16 de junio, cuando Argentina a las 10 de la noche, con el relato de Daniel Moyo y los comentarios de Carlos Fernando Navarro Montoya, aquí por Radio Nacional, entreguen la transmisión del primer partido desde el escenario elegido para el debut de nuestro seleccionado campeón del mundo, va a defender la corona. Debe

0: que van a estar todas las órdenes de Scaloni si no pasa nada de acá hasta el 16.
1: Sí, porque
0: pero no van a estar bien futbolísticamente.
1: Claro, hay muchos escenarios que vienen ya desde hace un tiempo, como Molina, que el desgarro lo sufrió hace mucho tiempo. Ayer se supo que lo de Paredes no era un desgarro al final, era una contractura. Que el,
0: eso es lo que dicen.
1: Eso es lo que dicen, con lo cual, de ser así, viene de jugar hasta hace poco con Boca. No va a estar tan este... Es más, hasta se habla de que en uno de los amistosos podría contar con Paredes el técnico.
0: Claro, bueno...
1: Habrá que ver, porque el tema es arriesgarlo, decir, no, mirá, tranquilo.
0: Recordamos que Argentina juega el 6, el próximo sábado con Honduras, el próximo martes de la semana próxima, para decirlo bien, el 9 de junio contra Islandia. Van a ser los dos amistosos de Argentina camino al Mundial. Luego enfrentará el 16 a Argelia, el 22 a Austria y el 27 a Jordania. Uh-huh. Parece que Jordania sería el rival más débil, pero sí, de cualquier manera...
1: Perdió por goleada.
0: Sí, los partidos hay que jugarlos, claro, lógicamente.
1: Totalmente.
0: Bueno, eso por un lado. Por otro lado, sigue dando vuelta el tema de Acuña, que no fue convocado. Sí, habla mucho al respecto, no sabemos qué será de verdad o qué será de mentira de todo esto. Lo cierto es que Acuña no fue convocado al Mundial, se hablaba que no estaba bien anímicamente el futbolista de River, se habla de también por allí en algunos, las últimas horas se mencionó que había un pedido de Paredes a la cúpula del AFA, no, me parece totalmente descabellado eso, no, pero bueno. Pero bueno,
1: ayer hablábamos con el programa de Pasión Mundial, con Nicolás. Él tenía el dato de que le había pedido el técnico a los jugadores que no jugaran la final, esa que jugó River con Belgrano, y que, bueno, él habría desobedecido la orden.
0: Yo creo que no es así tampoco.
1: Yo, digo, eso...
0: A mí me parece que eso también es otra pavada, porque si vamos al caso... ¿por qué Acuña no podía jugar y sí jugó el último partido Paredes, estando ya lesionado en el calentamiento previo?
1: Yo creo que de ser así, Eladio, no lo terminó ayudando a Acuña haber salido en esa final, ¿no? De ser así, insisto, son situaciones, que versiones periodísticas, ayer Nico la traía como una de esas, así que bueno, habrá que ver, pero bueno, la cuestión es que me parece que ya tenemos que pensar en los que están.
0: Sí, lógico.
1: Que ya no están.
0: Bueno,
1: ¿no? Lamentablemente para ellos, hoy miraba un posteo de Ángel Romero, el hombre de Boca, que tampoco fue convocado a Paraguay. Y claro, todos es una frustración.
0: A mí me parece también que muchos futbolistas tienen que hacer una autocrítica, porque si están bien o no están bien, dejados de lado. Ejemplo, Nández en Uruguay. Por decir, Ángel Romero en Paraguay. ¿Cuánto tiempo hace que Ángel Romero no es un futbolista desequilibrante?
1: Y no es titular en su equipo.
0: Claro, es suplente en Boca y juega porque faltan varios jugadores, porque sí. Si no, no sé si entraría en algún minuto. Y cuando entra, no cambia la ecuación. También hay que pensar eso, ¿no?
1: ¿Sabes cuál es distinto, si me apuras un poco, el caso de Ángel Correa? Porque él sí está muy bien en México. Ahora, vos me decís, el técnico entiende que el nivel de fútbol mexicano por ahí no está a la altura para la competencia, pero él venía jugando, venía estando bien, pero así todo, vi el fin de semana cuando él dijo, bueno, el técnico decidió, seguramente habrá visto a alguien mejor
0: sí.
1: Yo, lo que tiene para Ángel... alentar, me parece que ese es el mensaje.
0: Sí, lo que tiene Ángel Correa es que lamentablemente siempre fue el jugador número 12,
1: claro.
0: Y no hablando con la hinchada de Boca.
1: No, claro,
0: sino
1: claro.
0: Sino el jugador que...
1: ¿Nunca fue un tipo?
0: Nunca fue titular en todos los años que estuvo en Atlético de Madrid, siempre alternó, siempre sí, fue un jugador muy importante, que inclusive que le hizo ganar partidos totalmente de impensados con su participación en pocos minutos, pero nunca fue un Julián Álvarez que fuera imprescindible desde el comienzo, ¿no?
1: Yo a lo que decías vos, te lo comparo con el caso de Romero.
0: Claro.
1: Él sí es titular en México desde que llegó, de hecho River le ha echado el ojo, lo está buscando.
0: Correa, decís vos.
1: Ángel Correa, en cambio.
0: Dijiste Romero, por cierto, Correa.
1: No, el caso de Romero que no es a ese momento.
0: Perfecto.
1: Comparo lo que vos decías de Romero con
0: distintos
1: los casos, claramente.
0: Sin ninguna duda. Bueno, 11-38-70-74-85 la línea de comunicación. Y la otra noticia es para preguntarle a los hinchas del fútbol. Boca se quedó ya oficialmente sin entrenador a partir de hoy. Le comunicaron esta mañana en un desayuno a Claudio Úbeda que no hace falta que vuelva el 18 de junio a la pretemporada. No va a comandar la pretemporada porque su contrato vence el 30 de junio, pero ya hoy queda desvinculado. Le van a pagar este mes como corresponde, pero no va a continuar siendo el técnico de Boca. Y la pregunta para los oyentes es, ¿quién tiene que ser el nuevo técnico de Boca?
1: ¡Qué lío tiene Boca!
0: ¿Y quién tiene que ser el nuevo técnico de Racing?
1: Y hoy dijiste hace un rato, Eladio, cuando abrías sí. el programa de los temas que siguen pasando acá, hoy tiene una bomba el presidente River.
0: Bueno, ya la vamos a escuchar también, pero antes vamos a ir a Agustín Domper para que nos cuente las novedades de River.
1: Pasan
0: para...
1: cosas en el fútbol argentino sí. antes del Mundial, a eso
0: exactamente.
1: Me
0: y en Independiente también, tenemos también, títulos sí. importantes de Independiente.
1: Sí, sí.
0: ¿Vuelve o no vuelve?
1: Y aparentemente apareció una persona que alguna vez se la vinculó, es hincha fanático, hablo de Gaudio.
0: Ajá, y Gastón Gaudio.
1: Gastón Gaudio, y ahora... Tuvo una semana, la semana pasada, un asado en el complejo de tenis, que está en la calle Alcina Independiente, con algunos dirigentes del oficialismo. Un oficialismo que está dividido.
0: Claro.
1: ¿No?
0: Porque... Estamos hablando ¿De qué jugador?
1: De Barco.
0: Ezequiel Barco.
1: Que quiere...
0: El exfutbolista de River, que actúa ahora en el Spartak de Moscú, si
1: claro.
0: no me equivoco.
1: Fue campeón.
0: Fue campeón y quiere regresar a la Argentina por motivos familiares.
1: Exacto. Un año necesita estar acá... Pidió venir a préstamo, renovar su vínculo con el Spartak un año más, para que, bueno, cumplido el préstamo, Independiente se haría cargo del sueldo.
0: Ajá.
1: El préstamo sería sin cargo.
0: En River no vuelve,
1: No sé, porque en River me parece no he visto movimiento.
0: Claro, no han dicho nada.
1: No han dicho nada. Independiente se ha interesado y Gaudio...
0: A
1: partir de ahí dijo, bueno, a ver, me interesaría meterme. No sé si como candidato a presidente o algún cargo, pero le gustaría alguna vez, amagó... Y después...
0: Pasa que no es nada fácil manejar los clubes.
1: No, para nada.
0: No es nada fácil. Fíjate el problema que tiene Riquelme ahora que no encuentra entrenador. Está bien que hoy lo se desvinculó, pero le quedan de acá hasta el 18 para encontrar un entrenador. Y no es fácil ser el entrenador de Boca, por lo que significa Boca. Y más cuando tenés una estatua como presidente, que es Riquelme, ¿no? Porque vos tenés el bronce que sonríe, como decía Cacho Fontana. Pero es muy difícil. Y bueno, le pasa lo mismo a Racing con Milito. Ya hace cuánto que lo desvincularon a Costas y todavía no está el entrenador.
1: Y más el audio...
0: Pidió postergación de la Copa Argentina, Milito, porque no tiene entrenador.
1: Y más el audio cuando, yo decía el sábado, cuando quien es el actual presidente de Boca, pone el carro delante de los caballos. Porque él empieza a pedir jugadores, que el arquero Roget... que el lateral por la derecha, que el volante por izquierda. Y si el técnico viene y te dice, che, mirá, ¿por qué no elegís el técnico primero y que el técnico elija los nombres?
0: No. En Boca no.
1: Claro.
0: Y en muchos clubes no es así, ¿eh?
1: Por eso digo...
0: Vos contratás al entrenador y les decís, mirá, vos tenés este plantel.
1: Está bien.
0: Vos podés sugerir algún nombre como entrenador, pero cuando vos llegás a dirigir un equipo, este es el plantel. Vos decís, no, este plantel a mí no me conviene. Vos listo, busco otro entrenador.
1: Claro.
0: Eso es lo que deberían hacer los técnicos. Lo que pasa es que están ávidos por dirigir a los clubes grandes o a Boca, y bueno, y agarran, y después intentan con ese plantel hacer una buena campaña, aunque no estén del todo de acuerdo con los futbolistas que tienen. Bueno, vamos a comenzar... 19:13 minutos, los oyentes de Radio Nacional que se están comunicando, 11-38-70-74-85. ¿Quién tiene que ser el técnico de Boca? ¿Qué jugador falta en la lista de Scaloni? ¿Y quién va al Mundial y no debería estar en la lista de Scaloni? A ver, 11-38-70-74-85, la línea de comunicación, WhatsApp Nacional, oyentes, Agustín Domper. Hola, Agustín, bienvenido.
2: Hola, Eladio, qué gusto saludarte en este segundo tiempo de Pasión Nacional, después de lo que fue la llegada de la selección argentina con Otamendi, el nuevo líder futbolístico y de vestuario que tiene River a Kansas. Hoy habló el presidente Stefano Di Carlo y el título del millonario tiene que ver con las salidas. Hemos contado aquí y al mediodía que la idea era reducir el plantel, pero bueno, hoy, en base a esto, Di Carlo habló de 15 salidas en River. No se salva, creo que nadie de los jugadores que están en discusión, obviamente, Castaño, Galopo, el propio Bustos, Pesela, veremos qué pasa con Armani, bueno, de los delanteros Salas, Colidio, se van a escuchar ofertas por todos y evidentemente se va a achicar mucho el plantel. Otamendi va a ser el nuevo líder, lo dijo Di Carlo. Juanfer tiene vía libre para definir qué quiere hacer, no confirmó la salida de Juanfer ni de Armani, hoy el presidente, y eligió el camino de evitar la casa de brujas, se refirió a esto del arbitraje, del famoso penal en Córdoba, él le dijo, prefirió ir por el otro camino, dijo que ya el club le ha pasado muchas veces esto de la guardia alta y de los árbitros, y él prefiere reclamarle a sus jugadores, por eso es que se vienen nuevos planteles y nuevos objetivos en el millonario. Mientras tanto, River avanza por el volante uruguayo Arambarri, hay a principio de acuerdo con el jugador, y River mandó una oferta de 3,5 millones de dólares al Getafe, y se casi enfrió, cayó lo de Simeone, porque el Torino pidió 15 millones a cambio del delantero. También se refirió Di Carlo en la nota en la televisión a Thiago Almada, que es el jugador por el cual River va a romper el mercado. La seguimos mañana con todas estas novedades. Abrazo.
0: Muy bien, gracias Agustín. Vamos a escucharlo al presidente de River, que lo mencionaste recién. Se van 15 jugadores. Stefano Di Carlo dio esta entrevista al canal ESPN y dijo lo siguiente.
3: He instruido al director deportivo luego de varias conversaciones en las que analizamos todo, y conversaciones que ya llevan tiempo y decisiones que estaban tomadas incluso previo a la final. Hemos decidido conjuntamente todos que van a salir en torno a 15 jugadores y he instruido al director deportivo para que empiece este proceso desde hoy. Se va a tener que ocurrir muy rápido.
4: Se van a ir 15 jugadores.
3: Siempre ha tenido un estilo.
0: Bueno, 15 jugadores se van de River, según el presidente Stefano Di Carlo. El balance de lo que ha ocurrido lo dice el presidente de River, Di Carlo.
3: No, la verdad, yendo a la cuestión del balance y el semestre en sí, es un semestre, la verdad, relativo en un punto a la hora de evaluarlo, porque por un lado, por supuesto, si a uno como hincha de River, digo a mí o a cualquier hincha de River, lo hubieran agarrado en febrero, el momento que sale el técnico más importante de la historia del club, en una situación como la que estábamos, compleja, en la que todos teníamos una angustia al nivel que casi parecía que River no iba a poder volver a ganar, no un título, sino un partido. Si en ese contexto a cualquiera de nosotros nos hubieran dicho, che, al final de este semestre, yendo a buscar a un técnico, vamos a estar en una final y ser los segundos mejores clasificados y, por supuesto, primer clasificado en el grupo en Sudamericana, cualquiera le hubiera dado la mano a quien fuere como potencial técnico de River. Y bueno, hasta acá nos ha traído Coudet con enorme mérito, que ha hecho lo que pudo con lo que tuvo hasta acá. Y por eso el balance es correcto, pero mediocre para lo que es River y para el lugar donde River tiene que estar y con la necesidad que River tiene de ganar título.
0: Stefano Di Carlo sobre el balance de estos primeros 6 meses de la gestión de menos de 6 meses, porque Coudet se llegó en marzo, pero de cualquier manera él se refiere a los 6 meses que ha durado este semestre, este año, mejor dicho, para decirlo correctamente, sobre cómo le ha ido a River. Y ahora la autocrítica, y habla Di Carlo, y después analizamos aquí con Rubén estas declaraciones del presidente millonario.
3: A partir de ahí, en esta cuestión de que la culpa es del otro, bueno, uno mira la historia de River y ha girado en redes sociales y demás algunas cuestiones que vi sobre cómo han perjudicado a River durante muchos años, y uno lo ve y es algo que para atrás hay un montón de otros antecedentes, no es el primero ni el último, y ahí cuando uno ve los resultados en situaciones en las que River también ha perjudicado, uno que veía que River se imponía igual, y se imponía en la cancha. Entonces ahí es donde digo, yo como dirigente tengo dos caminos: entrar en una casa de brujas y en una idea que tiene que ver con enojarme con la vida, la humanidad y el daño que te pueden hacer terceros, y la otra es ir a la cuestión de fondo, a lo que es el core de esto, el corazón de esta cuestión, que es el fútbol de River, ordenar el fútbol de River, generar un equipo competitivo con jerarquía que se imponga en la cancha.
0: Bueno, ahí está lo que dice en la última de las declaraciones, de los cortes que hemos escuchado aquí para los oyentes. Habla sobre la autocrítica y sobre que River, más allá de que los arbitrajes lo perjudiquen, debería tener un plantel, un equipo que, aunque lo perjudiquen, ganar igual. Y eso no ocurre porque ha sido en los últimos tiempos, y yo creo que del último año y pico, año y medio, y si me apurás, desde que vino Gallardo, me parece a mí que River no ha tenido delanteros que cambien la ecuación. River se ha caracterizado a lo largo de toda la historia de tener delanteros, de llegar al gol fácil. y siempre se caracterizó por tener malas defensas. Y bueno, desde la época de Michelis tuvo un buen plantel, llegaba al gol River, llegaba con facilidad, tuvo un muy buen momento de Borja, y inclusive estuvo Rondón, que después se terminó yendo, Rondón. Estuvo Lucas Beltrán, pero fíjense, los oyentes, los hinchas de River, que en ese momento tenía tres números nueve River: Borja, Rondón y Beltrán. Y cuando a fines del año pasado se terminó yendo Borja, se quedó sin nueve River. Sin nueve referente de área, bien 9-9, como eran Beltrán, Rondón y Borja. Porque Driussi es delantero, no es 9-9.
1: Exacto.
0: Ahí está la diferencia. Bueno, eso habla a las claras de que hubo una mala lectura por parte de los responsables para elegir los futbolistas. Gol, además.
1: Porque además, Eladio, yo, más allá del puesto puntual del que estás hablando vos, que es el 9, que es el encargado de hacer los goles generalmente en un equipo, yo miro la lista de los jugadores que pueden irse de River y veo mucho dinero que evidentemente ha sido mal gastado por River. El caso de Kevin Castaño, y sobre todo el caso de Maxi Salas, lo que significó la salida de Maxi Salas de Racing para ir a River, la plata que River, el mismo Kendry Páez, que va a jugar el Mundial para Ecuador, también estaría en esa lista. Digo, ¿cuánto dinero malgastado ha tenido River en estos nombres? Porque aparece Ezequiel Centurión, que es el arquero, que estuvo en Independiente Mendoza.
0: Pero es River.
1: Exacto. Fabricio Bustos, que vino también.
0: Sí, casi 4 millones. Está bien traído Bustos.
1: Claro, pero están en la lista los que se van: Germán Pesela, Lautaro Rivero, Paulo Díaz, bueno, ya se sabía.
0: Sí, Pablo Díaz, sí, ya tiene ciclo cumplido.
1: Ulises Jiménez.
0: Bueno, Pesela no estuvo a la altura de las expectativas.
1: Sí, pero
0: Rivero es una venta, yo creo que si no viene un ofrecimiento se va a quedar.
1: Pero yo lo que digo es que
0: es un pibe del club.
1: Veo nombres que River, insisto, ha gastado. ¿Cómo? Kevin Castaño.
0: Y bueno, pero Rubén, si no van, no van.
1: Claro, pero digo,
0: el tema de Castaño,
1: el tema es decir, se van 15, pero ¿cómo se van a ir 15? ¿De qué forma?
0: Son negociables.
1: Está bien, pero
0: son negociables.
1: Lo que tiene claro River, que la plata que puso por estos jugadores no la va a recuperar.
0: No la va a recuperar. Seguramente la va, pero bueno, pero son
1: negociables. Sí, claro.
0: Y son negocios que salen. Esto es costo y beneficio. Lo que pasa es que, por ejemplo, el tema, porque acá hay otra forma de ver lo que pasa. Cuando vos te equivocás una vez, si vos ves que cometiste error y tenés un error a pérdida, llámese Kevin Castaño, ¿lo dejás en el club porque pagaste 14 millones hasta recuperar?
1: No.
0: ¿O es peor el remedio que la enfermedad?
1: Asumís que no vas a recuperar esa
0: plata. Bueno, está bien, eso es lo que está haciendo River.
1: Sí.
0: River va a recuperar algo de Castaño, dependerá de cómo le va en la selección de Colombia,
1: sí,
0: porque es un futbolista que es convocado.
1: Lo mismo que Kendry Páez.
0: Lo mismo que Kendry Páez no, porque Kendry Páez no es de River, está préstamo. No tiene
1: verdad,
0: River, River no, ahí no tiene nada que ver River. El otro jugador que sí es de River es Galarza Fonda, que hoy fue convocado por Alfaro, ratificado en la lista. Me parece a mí que el caso de Castaño es para mí Castaño la oveja negra de las contrataciones malas de River.
1: Sí.
0: Sin ninguna duda. ¿Por qué? Porque vos pagás 14 millones de dólares por un futbolista colombiano que no había jugado nunca en el país y que lo traés no de Juventus de Italia o del PSG, que vos me decís, lo traés de el fútbol ruso a la Argentina.
1: Te doy la derecha porque lo de Salas lo tenías acá.
0: Claro, Salas en ese momento.
1: Lo veías todos los fines de semana.
0: ¿Sabés cuál es el problema de Salas? La negociación, y quizás que lo pagaste más de la cuenta, pagaste 9 millones de dólares cuando es un futbolista que no vale más de 5, quizás pagaste el doble, pero bueno, a lo mejor en el contexto en ese momento lo valía. Ahora Salas no rinde, también River juega de una manera que a Salas no lo beneficia, porque vos fuiste a buscar a Salas como jugaba en Racing, no como juega en River. Ahí también está el error de ver una cosa que no es.
1: Tal cual.
0: Pero bueno, esto es lo que voy a ir con los oyentes. Dice un oyente aquí, Miguel de Península El Páramo, critica a Lionel Messi que llegó último a la... Bueno, pero está lesionado Messi, a Messi no se le puede decir
1: no,
0: nada.
1: No, que aparte, a ver, de Argentina fueron los 18 que estaban acá,
0: sí.
1: Y el resto llegó ayer, o sea, ayer se completaron los 26, estaba Messi ayer, voló de Fort Lauderdale a, sí, a Kansas.
0: Parece que es un...
1: Aparte, llegó, sí, el día, no... llegó el día que llegaron todos.
0: Eso, eso en opiniones.
1: Claro, sí.
0: Erró dos penales Barco en River. No creo que lo quieran encima. Lo desobedeció al técnico. Bueno, pero eso fue un partido. Tampoco... a mí me parece que... todas las opiniones son válidas y gracias por comunicarse al 11-38-70-74-85, Fernando de Resistencia. Nicolás Otamendi, jugador de River, sí, ya sabemos, Diego de La Paz de Canelones, Uruguay. Buenas noches, Eladio. Si Paredes habló por lo que le pasó con Acuña, sería de muy mala leche. Lo importante es hinchar por Argentina. Abrazo grande, soy Julio de Chosmalal. Nosotros insistimos que para mí es una locura. De cualquier manera, sería bueno que tanto Paredes y Acuña y el técnico de la selección argentina hablen al respecto de por qué no fue convocado Acuña. Eso es, me parece a mí que porque por el respeto de lo que significa un campeón del mundo que había estado convocado en la última convocatoria, y no es un juego de palabras, que hizo la selección argentina en el último amistoso. Hola, Eladio y compañía, el técnico para Boca tiene que ser Costa y para Racing tiene que ser Úbeda, Omar de Santa Fe. Un trueque de técnicos. No creo que quieran los hinchas de Racing que sea Úbeda, porque ya estuvo allí.
1: No le fue, Boca, lo de Boca tampoco.
0: No le fue bien. Buenas noches, Eladio. Pregunto qué diferencia tenemos con Estados Unidos. Por favor, si pueden dar la info.
1: Por lo general son 2 horas.
0: Con Kansas en este momento son 2 horas.
1: 2 horas en los lugares donde...
0: 2 horas menos en
1: son
0: Kansas.
1: Son 2 horas menos, es decir, cuando sí. Hace el partido a las 10 de la noche. El
0: primero, allá es a las 8.
1: Allá es a las 8.
0: 5:25 en este momento en Kansas y el micro de la selección está llegando al entrenamiento. Está a 15 minutos, así que ya están preparados los jugadores para empezar el entrenamiento. Repito, 5:25, casi 26 en este momento, allí donde está la selección argentina. Bueno, más oyentes. A ver, aquí dice: hola, Eladio y compañía, el técnico para Boca. Ya lo leí, la información. A ver, aquí para mí Palermo tiene que ser el técnico de Boca, pero mientras Riquelme esté, Boca no va a ganar nada. Soy Carlitos de Santiago. Hola, buenas tardes, soy Víctor, el zapatero de Catamarca. Yo no sé quién va a querer agarrar este Boca como técnico, porque Riquelme quiere ser todo técnico, ayudante, etcétera. Bueno, gracias, Víctor, el zapatero. Muy buenas tardes, amigos. Que Dios los bendiga. ¿Por qué no van ustedes al Mundial? Nosotros ya formamos fila, digo yo, se me ocurre. Abrazos. Mientras que esté el pedante de Riquelme, Boca no va a resurgir. Bueno, gracias. Este es Jorge de Albardón, San Juan. Gracias, Jorge. Hay más oyentes que se van comunicando. Buenas noches, amigos de Radio Nacional. Quisiera saber, el presidente de River saca 15 jugadores, pero ¿qué equipo va a poner el Chacho? La cuarta, porque son 3 torneos, otro año para el olvido. Abrazo. Bueno, van a traer futbolistas seguramente. Sí, claro. No sé cuántos van a traer, pero van a traer varios futbolistas. Eladio Equipo, saludo grande, escuchándolos como todas las noches. Aguante Nacional, papá. Amadeo Pistan desde Tucumán. Atair Suárez dice: hola, Eladio, River y Boca necesitan contratar en función del rendimiento actual, no del desempeño pasado. Atair Suárez, gracias, Atair, buena reflexión. Por lo menos es para pensarlo. Bueno, eso es lo que dijo Pablo Longoria.
1: Sí.
0: Dice que Pablo Longoria pidió el plantel de los futbolistas de River, pidió lo que ganaban, cuánto habían costado el pase y los minutos que habían jugado, las lesiones que habían tenido. Por eso dio de baja 15 jugadores Longoria. Porque hay muchos jugadores que no han rendido en base a lo que ganan, de lo que
1: costaron
0: claro. Y de lo que rindieron.
1: Ahí está lo que vos decías de tanto de Castaño como está bien Kendrick Páez, hiciste
0: Kendrick Páez es
1: porque, sí,
0: no es jugador de
1: en nombres en esa lista figuran Armani, aunque Armani le van a decir por todo lo que logró que él, si él se quiere quedar, se queda.
0: Armani, pero termina el contrato a fin de año.
1: Si él se quiere ir, porque Nacional, Atlético Nacional,
0: hay que ver. Yo creo que Armani va a terminar el contrato en River, me parece lo más acertado.
1: Y también está el caso de Juanfer. Juanfer es un tipo que también me parece que tiene la puerta de salida abierta en River.
0: No sé, Juanfer, no sé. La verdad que el técnico dijo
1: eso,
0: que...
1: En eso que decimos de Longoria, Juanfer entra tranquilamente. No sé cuánto salió, porque no creo que le haya salido caro a River.
0: No, ahora a River no le salió
1: pero
0: caro.
1: El rendimiento, el tiempo que jugó, lo que gana, Y bueno, ahí me parece va a estar en la lista de Longoria, ¿eh?
0: Puede ser, veremos. César Coqui, Isma y el Saltamontes, escuchándolo desde Vaca Muerta. Aguante River, gracias a toda la gente allí. Y cuando Holland trajo a Gaibor y Cecilio Domínguez por 12 palos, no jugaron solo deuda, Daniel de Rosario. Bueno, sí. Daniel dice, River nunca se acuerda del penal no cobrado de Pinola contra Independiente. Sí. Sí, claro que se acuerda, pero no lo cobraron, ya está. Ya y cómo lo quisieron acostar a Platense, Daniel de Rosario, pero ganó Platense.
1: No sé a qué se refiere, yo vi el partido de Platense.
0: De cualquier manera, el penal de Pinola, que está bien que haya sido penal, River le ganó bien esa noche Independiente. Pero bueno.
1: Sí, pero el partido estaba 0-0 y se quedaba con uno menos River. Digo, y Pinola el otro día hablando con un canal dijo que no fue penal, la verdad que cara dura, un tipo que no me dio cosa escucharlo, pero ya está, ya pasó, listo, o sea,
0: ya está,
1: listo, no se puede vivir de ese recuerdo tampoco, ¿no? Es una realidad.
0: ¿Cómo joden con Paredes? Ese no tiene que estar en las elecciones, un agrandado ese tipo, dice aquí en este caso Mario, que también se comunicó al 11-38-70-74-85. Yo creo que tiene que estar en la selección, Paredes, es una figura excluyente.
1: También coincido.
0: Bueno, más oyentes, muchachos, equivocarse de ahí depende de los errores. Jorge de Recreo Santa Fe. Es humano. No entendía bien lo que habías puesto. Abrazo para todos ustedes en Radio Nacional. Estamos escuchando la radio desde el estudio contable de Jujuy, Grosso Juárez. Bueno, gracias, Soy Pochito Villarruel desde Jujuy. Para mí el técnico de Boca tiene que ser el ruso Zielinski, mi ídolo. Gracias. Bueno, perfecto. Para mí el técnico de Boca tiene que ser el Kili González. Soy Facu de Las Lomitas, Formosa, aguante Boca y el Kili. Los oyentes que se van comunicando. Hablamos de Boca, vamos a ir con Damián Zárate y las novedades de Boca. Damián, aguardando el nuevo entrenador. Te escuchamos atentamente.
4: Un abrazo enorme, Ladio, en el segundo tiempo de Pasión Nacional, aquí en el aire de la radio más grande de la Argentina. Te retribuyo el saludo porque hoy nos cruzamos a través de Nicolás Álvarez, por interpósita persona, así que gracias por el saludo. Y aquí estamos en el aire de la radio más grande de la Argentina. Contando que está solamente este tiempo para esperar la oficialización de la salida de Claudio Ubeda. Porque la información es que el ciclo ya está terminado y que el 18, cuando vuelva al Boca, no estará al frente el entrenador interino que quedó a cargo del plantel profesional después de lo que fue el cambio de plano, la muerte de Miguel Ángel Russo, que se prolongó por todo este semestre, pero al no haber cumplido los objetivos, la decisión del cuerpo de dirigentes es no renovarle el contrato a Claudio Ubeda, que se le vence el 30 de junio. Pero no hay más actividad porque tenemos el Mundial en las narices ahora que comienza el próximo 11. Así que esperando la oficialización, ese tuit habitual, gracias Claudio por todo lo trabajado, una despedida sucinta, lacónica, concreta, pero se espera por eso y a partir de ahí empezará Riquelme con el Chelo Delgado a buscar reemplazante. Algo de esto llamábamos hoy con Nicolás, ningún nombre propio, yo te podría decir muchos, Eladio, pero la verdad que no hay ninguna pista para seguir, porque Mohamed está en Toluca, Kili González se lo viene nombrando en el último tiempo, Néstor Lorenzo tiene por delante el próximo Mundial, los naturales, que son los ídolos de Boca, por haber sido compañeros de Riquelme, como Palermo, Guillermo y Carlos Tevez, han contado explícitamente que están en una posición antagónica a el hoy primer mandatario Zeneise, así que es difícil seguir la pista de quién puede ser el reemplazante de Claudio Ubeda. Algunas cuestiones que no tienen que ver con el entrenador en jefe es que ya Boca aprovechó este tiempo para el resembrado en el estadio principal de el estadio Alberto J. Armando, que Vareiro y Romero no van al Mundial, con la oficialización de la lista de Gustavo Alfaro en la selección paraguaya, y el tema Cavani, que lo venimos hablando aquí. No resultó todo lo que se hizo Cavani este semestre, que fue el tema de los bloqueos, esos tratamientos, y que analiza la posibilidad de operarse, eso le demandaría entre 2 y 3 meses, y a partir de ahí poder retirarse de una cancha. Recordemos que jugó solamente 2 partidos en el semestre. Jugó 25 minutos con Platense el 15 de febrero y 80 minutos contra Racing 5 días luego. Y después nunca más fue convocado. Así que es un tema a resolver. Si es que Boca acepta que Cavani tome otra decisión sobre su futuro y no lo llama a Riquelme y le dice, Eddie, hasta acá. Eladio, nosotros, hasta acá. La seguimos mañana como todos los días. Te mando un abrazo.
0: Bien, excelente, Damián, con las novedades de Boca. Bueno, qué tema, ¿no? ¿Quién será el técnico de Boca? Es una pregunta. La verdad que no sé, porque hablaban del turco Mohamed, pero nunca lo llamó Riquelme, y además el turco no acostumbra a romper los contratos, es campeón en este momento con el Toluca.
1: Salió, ganó 5 títulos en un año y medio.
0: Claro, parece muy difícil.
1: En México es Gardel, Lepera, los guitarristas.
0: Sí, todos juntos.
1: Este fin de semana él dio a entender que tenía contrato, y como decimos,
0: no rompe los contratos.
1: Pero bueno, habrá que ver.
0: Después,
1: después,
0: ¿qué otro técnico tenés? Porque los técnicos que pueden ser potables para Riquelme están trabajando, qué sé yo. Si vos decís Ubeldía, está en Fluminense.
1: Y ya dijo que no va a dejar Brasil.
0: Y no va a dejar Brasil.
1: Cuando se habló de Racing.
0: Claro, exacto, cuando se habló de Racing. También que por ahí Boca tienta más que Racing. Racing ya lo dirigió, Boca no, pero me parece... no va a cambiar a esta altura. ¿Qué otro técnico?
1: Yo creo que el técnico que...
0: El Tata Martino le dijo un montón de veces a Boca que no.
1: Estando Riquelme, seguramente que no.
0: No, ya está.
1: Es decir, el Tata Martino no va a ser un técnico que Riquelme pueda manipular. Que es lo que el mundo del fútbol ve.
0: Piensa. No, yo tenemos actitud, porque... pero piensa, ¿no?
1: Yo no estoy en Boca en el día a día, pero lo que el mundo opina y lo que se ve desde afuera es que el técnico que no se someta a los designios de Riquelme en cuanto a sus cuestiones de futbolistas y jugadores... Y va a ser difícil, y yo no lo veo a Martino en esa lista.
0: No, Martino además está dirigiendo, así que tampoco es potable. No hay entrenador, no sé, no se me ocurre un entrenador en este momento que pueda llegar a Boca, que esté desocupado, que esté para venir, para firmar en Boca hoy, y que sea del agrado del presidente de la comisión directiva o del director deportivo, que en este caso es el Chelo Delgado, pero todo lo depende de Riquelme. Por ahí se me cruzó en la cabeza a mí que le ofrezcan sería otra cosa bastante difícil de que la gente lo tolere, ¿no? Pero porque es una moneda al aire, que le ofrezcan el cargo de entrenador a Ander Herrera.
1: Es algo que se viene hablando desde... Que murió ni Miguel Russo.
0: Claro, porque Ander Herrera está muy cerca del retiro. Yo creo que el otro día el partido que jugó contra la Católica fue reemplazado en el entretiempo porque no la tocó, no está a la altura futbolísticamente. Cuesta, más allá del talento que tiene Ander Herrera, no es fácil jugar en el fútbol argentino, no es fácil jugar en el fútbol sudamericano en este caso, ¿no? Por más que tenga mucho talento, no pasó nada el otro día, no se lesionó, pero no estuvo a la altura futbolísticamente de lo que pretendía Boca. Vamos a ir con Racing porque también está buscando director técnico, lo echaron a Costas y todavía no aparece el nombre del nuevo entrenador. Fabián Codevila, por favor, contanos las novedades de Racing y después vamos a la pausa. Gracias.
5: Hola, Eladio, un gusto saludarte a vos, a los compañeros y a los oyentes de Nacional en todo el país para hablar de Racing, que sigue buscando al sucesor de Gustavo Costas. Muchos nombres ya han pasado, han circulado y se han descartado, inclusive hasta el propio Hernán Crespo, que era uno de los candidatos, y hubo un par de charlas que en definitiva fueron alejando dicha posibilidad. Se habla de un tapado, yo a estas horas puedo decir que ese tapado al que hacen referencia muchos es el Tata Martino, un deseo, un anhelo, hoy trabajando en el Atlanta United de la Major League Soccer, pero si hay un técnico que devela a Milito, más allá de que Racing no hará ninguna gestión por un técnico que esté trabajando, es Nico Díez. Esto yo lo vengo contando desde hace un año, siempre estuvo en la cabeza, lo conoce, son amigos, fue parte del cuerpo técnico de Becasese cuando dirigió Racing, técnico que también en aquella oportunidad había elegido Milito como manager cuando el presidente era Víctor Blanco. Hoy la cuestión tiene que ver con una salida diplomática, que Nico Díez pueda llegar a solucionar algún tema que le permita quedar en libertad de acción, porque Racing, insisto, no va a dañar ningún tipo de relación, o la muy buena relación, para hablar con propiedad, que hoy mantiene con Malespina, presidente de Argentino, secretario general de AFA, y tampoco quiere agrietar la relación entre instituciones. Tampoco quiere Nico Díez quedar mal ni hacerle un feo, como se dice habitualmente, al presidente que lo eligió como técnico después de haber sido siempre segunda guitarra, ¿no? El caso de Nico Díez en Argentinos, que lo ha puesto a Argentinos en un lugar preponderante, más allá de haber perdido un par de finales. Yo creo que si uno repasa los últimos tiempos, Argentinos Junior está en la consideración de todos como uno de los equipos que mejor juega. Inclusive se ha hecho imbatible en el Diego Armando Maradona de la Paternal, más allá de haber perdido por penales en los playoffs ante Belgrano, lo que le permitió justamente al conjunto cordobés acceder a la final del torneo que posteriormente ganó. Por ahora se sigue trabajando, Eladio, no hay ningún tipo de certeza, estos son los nombres, habrá que ver, seguramente en el transcurso de estos días habrá alguna posibilidad de saber o conocer algo más, porque quiere ya tener el cuerpo técnico armado para saber qué jugadores no van a seguir, cuáles serán los refuerzos a buscar, aunque no se hagan hinchas de Racing demasiada expectativa en cuanto a un libro de pases, se buscarán dos o tres jugadores, no más que eso, y tampoco serán nombres rutilantes. Esta es la actualidad de Racing, insisto, hoy acéfalo desde la conducción técnica y trabajando Diego Milito junto a Sebastián Saja y su comisión directiva en el sucesor de quien fuera durante dos años y medio todo el Racing, ¿no? ¿Qué más podemos agregar de Gustavo Costas? Un abrazo grande, Eladio.
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0: Bien, amigos, estamos en el segundo tiempo de Pasión Nacional. La selección argentina se está entrenando en Kansas. Vamos ahora a saber las novedades de San Lorenzo de Almagro. Tiene nuevo presidente y aquí está Sergio Zarratea.
2: Hola muchachos, abrazo grande para todos. Bueno, San Lorenzo empieza una nueva vida, ¿sí? Con su nuevo presidente, se impuso en las elecciones de este fin de semana Marcelo Culota con el 29% de los votos, 23% para Sergio Constantino, el presidente interino que tenía San Lorenzo hasta hace algunas horas, y 23% también para César Francis. Hay una diferencia a favor de Constantino de 400 votos, pero ese 23% de César Francis habla de que termina siendo la sorpresa en esta elección en San Lorenzo Almagro, pese a terminar tercero. Bueno, ¿qué va a pasar ahora o qué pasó hasta ahora? Rápidamente, cumpliendo su promesa de campaña, Walter Perazo es el nuevo director deportivo de San Lorenzo Almagro. Walter Gol es el nuevo director deportivo del club, lo confirmó hoy Marcelo Culota, así que seguramente en las próximas horas estará teniendo una charla con Gustavo Álvarez, el director técnico de San Lorenzo Almagro, para empezar a rearmar todo lo que tiene que ver con el segundo semestre. Recordamos que Orlando Gil ya está con la selección de Paraguay, o se presentó la lista de la albirroja y fue confirmado el arquero de San Lorenzo para la próxima Copa del Mundo, así que veremos si luego del Mundial Orlando Gil recibe alguna oferta, si sigue siendo el arquero de San Lorenzo o si el Ciclón debe buscar a alguien que proteja los tres palos. Novedades en San Lorenzo por ahora no hay. Solamente lo que contábamos, Walter Perazo, nuevo director deportivo. El jueves se va a producir de manera oficial la presentación de Marcelo Curota. Allí tomará el mando y a partir de allí oficialmente empezará la refundación de San Lorenzo Almagro. ¿Lo logrará o no Culota? Bueno, el tiempo lo dirá. Abrazo grande y la seguimos.
0: Excelente, Sergio Serratea, las novedades de San Lorenzo Almagro. Vamos a ir a Rosario porque me parece que está todo mal con Jorge Almirón, que ayer perdió 3-0 Central con Estudiantes de La Plata por la Copa Argentina. Nacho, novedades.
21: El saludo de siempre, compañeros, y el abrazo grande para todo el equipo del segundo tiempo de Pasión Nacional, nuevamente con la información del fútbol de la ciudad de Rosario. La peor despedida para Central en un semestre que tuvo objetivos cumplidos y varias cuentas en rojo. Papelón inaceptable en Córdoba, quedó eliminado en manos de Estudiantes, 3-0 de la Copa Argentina, un equipo que no compitió, que no estuvo a la altura para demostrar algo de jerarquía en un duelo trascendental como el de ayer por la tarde. Sin dudas, el peor partido de la era Almirón, cuando era impensado que se jugara peor que aquella noche en el Monumental frente a River en semis de la apertura, o el partido de hace una semana en Quito ante Independiente del Valle. Central volvió a demostrar que había un subsuelo futbolístico después de esas actuaciones. El final del semestre con dos eliminaciones es en sí una decepción y Almirón queda en el ojo de la tormenta. Se fue Carlos Quintana. En la previa del partido de ayer, el club lo despidió vía redes sociales y hoy por la mañana firmó su vínculo con Deportivo Riestra y aclaró que el motivo de su salida de Central fue Jorge Almirón. Otro de los que no está cómodo con el entrenador es Jorge Fatura Brown, el arquero que también es candidato a salir si Almirón sigue en el cargo. Todo es una incógnita en Central, puntualmente la continuidad del DT, que perdió todo crédito con la tribuna, ya que por mucho menos lo desvincularon a Ariel Holland del puesto. Si cruzamos la vereda nos metemos en el mundo de Newell's Old Boys, que arranca una semana donde comenzará a resolver temas pendientes. Después de 3 días de práctica, el plantel tuvo descanso ayer domingo y retomó hoy por la mañana los entrenamientos a puertas cerradas, sin atención a la prensa en el complejo Jorge Bernardo Grifa. Con respecto al plantel, a la rescisión de Franco Orozco, se le sumó en la jornada la salida de Gabriel Rizzo Patrón, el lateral que vino en el último mercado de pases del Botafogo de la segunda división brasileña, que pasó sin pena ni gloria por la lepra, donde nunca pudo tener continuidad. Todo apunta a que primero de la mano de Kudelka se va a realizar una depuración para luego sentarse a definir las contrataciones de posibles refuerzos. Compañeros, la seguimos. El abrazo grande. Desde la cuna de la bandera, con la información del fútbol rosarino, Nacho Sansó.
0: Excelente, Nacho. Bueno, veremos qué pasa con Almirón en las próximas horas, a ver si hay alguna novedad al respecto. Ahora Ernesto Fernández, novedades allí en Santa Fe, Ernesto.
3: ¿Cómo les va? ¿Cómo andan? El placer de saludarlos. Habló Leonardo Madelón acerca de su continuidad en Unión. Recordemos que después del partido frente a Independiente por la Copa Argentina, se terminó su contrato, hubo reuniones entre la dirigencia de Unión y su representante, Cristian Bragarnik, y Madelón hizo declaraciones y dijo, no solo que le gustaría seguir, sino que la dirigencia de Unión ya demostró ganas de que siga al frente del plantel rojiblanco. Madelón es probable que en el próximo torneo siga siendo el técnico de Unión. Esto dijo.
4: No está definido. O sea, manifestó Unión la posibilidad de seguir. Bueno, con Unión tengo ahí un amor incondicional siempre y siempre tiene las prioridades. Se terminó el contrato, nada raro. Ellos mostraron la intención de seguir. A mí me gustaría, siempre estoy bien ahí. Creo que el club también tiene que ordenar sus prioridades y bueno, hay muchos problemas que resolver, entonces estamos ahí, mientras descansando.
3: Cambiamos de vereda, hablamos de Colón, que empató este fin de semana 1-1 frente al Almirante Brown. Lo perdía 1-0 desde el primer minuto con el gol de Bazán, lo empató en el complemento por intermedio de Peinipil. Tercer empate consecutivo del equipo rojiblanco, que es cierto, le cuesta mucho ganar de visitante, pero pierde poco. Lleva 4 partidos sin ganar en esa condición y los números realmente contrastan entre la campaña de Colón en el Brigadier López y cuando sale de ella. De local sacó el 75% de los puntos, no perdió ningún partido, mientras que de visitante solo obtuvo el 33% de los puntos en juego y perdió 2 encuentros. El próximo rival será Ciudad de Bolívar, que es un rival que viene entonado y que pelea con Colón estar en los primeros puestos de la tabla de posiciones. Colón deberá mejorar mucho en el juego. Es un equipo con intensidad, con mucho atropello, con mucho ímpetu, pero le está faltando fútbol. Rafaela perdió este fin de semana 2-0 frente a Quilmes. Fue justa la derrota de Rafaela. Quilmes lo superó a lo largo de todo el partido al equipo de la Crema. Tercera derrota consecutiva de visitante también para Rafaela, que le va muy mal cada vez que sale de su reducto. Lleva 5 sin ganar en esa condición y quedó quinto en la tabla con 22 unidades. El próximo rival será Colegiales el sábado en la Perla del Oeste. Abrazo grande, hasta la próxima.
0: Perfecto, muy bien, el resto sobre las novedades de los equipos santafesinos. Vamos ahora a Córdoba, está Gerardo Murúa, tiene muchísimas informaciones con respecto a los equipos de Córdoba y lo que ha pasado con Belgrano en las últimas horas. Te escuchamos atentamente, Gerardo.
22: Buenas tardes, Eladio. El gran abrazo para vos, los compañeros y la audiencia de Pasión Nacional Segundo Tiempo. Arrancamos el repaso de los cordobeses con Belgrano, que volvió a ganar de manera agónica en Copa Argentina. En este caso, el empate de Emiliano Rigoni en tiempo de descuento cuando parecía todo perdido ante Gimnasia de Jujuy. Luego, las atajadas de Thiago Cardoso en los penales para darle el pase a los octavos de final y cerraron su semestre ideal para el conjunto de Alberdi. Belgrano estará de vacaciones hasta el 25 de junio, donde volverá a trabajar pensando en la segunda parte del año. En el hecho negativo fue el que sufrió Leonardo Morales, teniendo en cuenta que fue robado de su domicilio en la jornada de ayer. El jugador no estaba presente ni su familia, pero le sustrajeron elementos de valor, incluido mochila de entrenamiento y la medalla de campeón del torneo de apertura de primera división. Por el lado del instituto también cerró de muy buena manera el semestre con el golazo de Jeremías Lázaro en tiempo de descuento. Le ganó Lanús 2-1 y jugará octavo de final de Copa Argentina ante Platense. El plantel será licenciado también hasta la tercera semana de junio. Cabe destacar que puede haber sido el último partido de Alex Luna con la camiseta de la gloria. Otro que podrían partir son Gastón Lodico y Fernando Larcón. Va a reforzar al equipo en lugares puntuales y siempre y cuando no pierda jugadores de valor para el técnico Diego Flores. De todos modos, todavía no hay ninguna oferta formal, incluso por aquello que parece que se van a ir inmediatamente. Se ofreció el club Ramón Guancho Peavi, le va a rescindir con Estudiantes de Río Cuarto en las próximas horas, y por un salario básico querría llegar a Instituto. La dirigencia analiza esta situación, aunque no estaba en los planes el jugador surgido en las inferiores del club. En Estudiantes de Río Cuarto, los jugadores que fueron rescindidos en la mitad del campeonato reclaman por las deudas que el club tiene, algunos desde febrero. Podría quedar Nieve y de Estudiantes de Río Cuarto, se intenta solucionar con la mayoría de ellos, algunos con la rescisión del contrato, otros tratando de acortar el tema económico, que es el eje principal a la hora de charlar con aquellos que se fueron antes de tiempo en el conjunto riocuartense. Bruera y Juan Fernando Garro son las incorporaciones de Estudiantes. Volvió a trabajar con Rubén Darío Forastelo desde la semana pasada y lo seguirá haciendo en su predio allí en el Imperio del Sur. En el caso de Talleres sigue la búsqueda de entrenador. Juan Pablo Bosboda sigue siendo el primer candidato, teniendo en cuenta que se sigue negociando con él. Se pensó en Gareca, que fue descartado. En Fran Darío Kudelka estaría dispuesto a volver, pero necesita Talleres una negociación con Ñols. El técnico tiene contrato vigente con la Lepra. Bosboda está libre, no quiere volver de Brasil, según las primeras especulaciones. Sin embargo, después se podría haber avanzado algo con una oferta para el técnico, que quiere 2 años de contrato, mientras Talleres ofrece 1. En eso estarían estancadas las negociaciones. Damián Ayude sonó en las últimas horas como una posible alternativa, como Gustavo Costas. En algún momento, de todos modos, parecería que el camino de Talleres está apuntando a Bosboda y por ahora no a otras opciones.
0: Excelente, Gerardo, con las novedades de los equipos de Córdoba. Háblame de básquetbol, porque hay novedades también en el básquetbol argentino.
22: La Liga Nacional de Básquetbol tiene a su primer finalista. En la jornada de ayer, 15 de Santiago del Estero le ganó como visitante al campeón de América, Boca Juniors, 94-83. El conjunto santiagueño cerró la serie 3-1 de las semifinales de la Liga Nacional y se convirtió en el primer finalista de la temporada. Mañana por la noche, Gimnasia de Comodoro, Rivadavia y Ferro cerrarán la otra semifinal. Ferro se impuso en los 2 partidos en la ciudad de Buenos Aires. De esta manera igualó 2-2 la serie semifinal, y el ganador de mañana por la noche en el Socio Fundadores de Chubut será quien pase a la final con Quinza. El conjunto santiagueño tiene la ventaja deportiva, por lo cual arrancará de local la final, sea cual fuere el ganador del duelo de mañana en la otra semifinal. En la Liga Argentina de Básquetbol la serie está 1-1. Mañana por la noche en el Estadio de Lanús continuará con el Granate como local, recibiendo a San Isidro de San Francisco desde las 20:30. También se conocen ya los finalistas de la NBA. En el mejor básquetbol del mundo, los San Antonio Spurs superaron en el 7º juego Oklahoma City Thunder, el vigente campeón de la máxima expresión que tiene el básquetbol a nivel mundial. De esta manera, el ex conjunto de Manu Ginóbili ganó 4-3 la serie y se mete en la final de la NBA. San Antonio estará recibiendo a los New York Knicks a partir del próximo miércoles en serie al mejor de 7 partidos, buscando ser el mejor equipo de la temporada. Ambos, San Antonio y Nueva York, reeditan la final de 1999, donde los Spurs, en la temporada debut de Tim Duncan, ganaron su primer título de la NBA.
0: Excelente, Gerardo. Las novedades, entonces, recordamos los oyentes que se comunican al 11-38-70-74-85. Si no fuese por Riquelme, el técnico ideal para Boca sería Eduardo Domínguez. Hola, gente de Nuevetinger, presente, Manuel Avendaño. Grande, Manuel. Abrazo grande. El otro día lo encontré en mi pueblo. Le mando un abrazo grande a Manuel Avendaño. Bueno, más oyentes, dice, los escucho desde Paraje Piquerenda, estación Aguaray, Salta. Quiero hacerlo recordar algo, que no era candidato Boca a la Libertadores y la Liga, lo que sea, y decía que Boca, River 50-50. Saludo para Emanuel Sandino, que está escuchando y está cumpliendo años. Perfecto, bueno, gracias a todos los oyentes que están comunicándose, a Julio Brizuela de Catamarca. Lo sigo, dice, no quise defender a Riquelme, estoy lejos, escucho tantas cosas, creo que el técnico que tenga que tiene que tener disciplina, a disciplinar a los jugadores, dice Julio de Catamarca. Bueno, todos los oyentes que se están comunicando al 11-38-70-74-85. Roland Garros, no hay más argentinos.
1: Se terminó el sueño argentino. Hoy Juan Manuel Cerundo lo perdió con Matteo Berrettini, el italiano 3-6, el primero 6-7, 7-3-2 el tiebreak para el italiano, y 6-7, otra vez 8-6 el tiebreak para el italiano. Ya no quedan argentinos en Roland Garros.
0: Independiente.
1: Y bueno, independiente de lo que decíamos, va a estar licenciado hasta el 29 de junio, Quintero quiere que los refuerzos estén antes de esa fecha. Apareció esta opción de Barco, insisto, Barco tiene un interés personal en venir un año a la Argentina, y ofreció extender su vínculo, porque se le vence a fin de del año que viene, extenderlo un año más y jugar un año a préstamo en Independiente. Independiente se haría cargo del sueldo, él aceptaría bajar un poco sus pretensiones económicas y podría ser un refuerzo para el equipo de Gustavo Quinteros, que busca más. Está esperando el tema de los centrales porque lo Mónaco, la única oferta que hasta ahora tiene es de México. Y él ya dijo que al fútbol mexicano no quiere ir y que de no encontrar nada que le surja más importante, se quedaría a jugar en Independiente. Bueno, habrá que ver cómo siguen todas estas historias. De acá al 21 de junio, faltan 20 días, Eladio, querido. Va a pasar mucha agua bajo el puente.
0: Bueno, hay muchos clubes que están sin técnicos. Ahí hablaba Gerardo Murúa de Talleres de Córdoba. Recordamos Boca y Racing, los más importantes.
1: Talleres también es importante, lógicamente. Pero claro, el tema es que muchos entrenadores de elite, digamos, han elegido ser comentaristas para distintas cadenas de América de lo que será la Copa del Mundo, ¿no?
0: Exactamente. Bueno, atención porque hoy se puso en práctica ya en un partido amistoso la ley de 5 segundos para los saques laterales en la Copa del Mundo. Esto va a ser furor. Demoró un poco más un futbolista, en este caso el sueco Evenson, tardó 10 segundos. El árbitro le dio el lateral a Noruega. Así que guarda con esto porque es el comienzo de los nuevos cambios reglamentarios. Gracias, Rubén.
1: Abrazo grande, mañana nos vemos.
0: Mañana nos vemos, señores, a las 7 de la tarde, Chelo Marín, Pato Zulce, Patricia Bernañeiro, nada más. A todos, muchas gracias a los oyentes.

0: trabajando, porque el fiscal nos ha ordenado seguir rastrillando parte de esas 240 hectáreas donde fue encontrado el cuerpo. Y por supuesto, ahora lo que resta es que el fiscal, por supuesto, con la, toda la colaboración que le vamos a prestar de la Acción General de Investigación Criminal y Policía Judicial, por supuesto, que también va a estar investigando, determinar si hubo otras personas implicadas, qué participación han tenido, y Barrelier no tiene otro camino que la condena perpetua, claramente.
1: Subió la recaudación impulsada por el impuesto a las ganancias.
2: En mayo subió el 1,7%, cortó así 9 meses seguidos de caída, apoyado en ganancias y también en bienes personales y combustibles.
1: Mañana el presidente Javier Milei hablará en el Congreso Anual del Instituto Argentino de Ejecutivos de Finanzas bajo el lema Nuevo Contexto Global, el desafío de la consolidación.
2: Amplía Eliana Arias.
3: El presidente Javier Milei cerrará el Congreso Anual del Instituto Argentino de Ejecutivos de Finanzas, IAEF, al tiempo que ratificaron la presencia a lo largo de la jornada del ministro de Economía, Luis Caputo, el canciller Pablo Quirno y el titular de la Cámara de Diputados, Martín Menem, entre otras personalidades libertarias. El Congreso, que reúne a líderes del sector público y privado, buscará abordar el debate que englobe temas relacionados con la geopolítica, la estabilidad, el financiamiento, la inversión, tanto del punto de vista empresarial como también desde el legislativo y la función pública nacional y provincial.
2: Hezbollah aceptó una tregua propuesta por Estados Unidos.
1: El acuerdo contempla que Israel detenga los ataques sobre Beirut, la capital del Líbano.
2: El presidente Donald Trump dijo esta tarde que confía en llegar a un acuerdo con Irán para extender el alto el fuego y reabrir el estrecho de Hormuz en el transcurso de la próxima semana.
1: El tránsito con Ernesto Arriaga.
4: Demoras en el puente Alsina, desde Capital hacia Provincia por reparaciones. Por favor, a 40 kilómetros por hora, la General Paz va mejorando hacia Líneas, 50 kilómetros por hora de promedio. El paso internacional Pino Hacha de Uneuquén abre mañana a las 9 de la mañana, igual que el Carreras Zamoré, sin nieve en estos momentos.
2: En San Luis, donde nos escuchás por AM1170, la temperatura es de 15 grados, el cielo está nublado.
1: En Buenos Aires, el cielo está cubierto, sopla viento del este a 8 kilómetros por hora y la temperatura es de 13 grados.
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Muy buenas noches. Este es el programa A la Noche Corrientes por LT12, Radio General Madariaga de Paso de los Libres, AM840, en la programación de La Noche de Radio Nacional. El saludo cordial para

todos ustedes, la invitación a disfrutar de estos 120 minutos, hoy programa completito, y por aquellas coincidencias que tienen el almanaque con el inicio de un nuevo mes, justo lunes primero de junio de 2026. En el otoño que finaliza dentro de 20 días, rumbo al invierno, hemos tenido ya algunas jornadas muy frías, preparatorias. Una jornada hoy tibiecita y que nos acompañará seguramente en los próximos días con una hermosa luna llena que se fijó en las dos noches anteriores. Y entre la luna, que es esta luna del Tarawí, su brillar incandescente, romántico para algunos, para otros nostálgicos y para quizás otros que tenga que ver con el tema de las crecientes, de las lluvias o las no lluvias, etcétera. Siempre la luna tuvo relación. Y en el chamamé también, porque son muchos los que se inspiraron en nuestra luna, en nuestra yasú, que acompaña en las noches a los pescadores o aquellos habitantes noctámbulos que tienen siempre algo para hacer, inclusive trabajadores. Nuestros amigos los camioneros, que van por nuestras rutas, acompañada por la luna en sus distintas fases. Y por ello hoy, con un problemita de salud que afectó lógicamente, y en este invierno es así, las cuerdas bucales de nuestro co-conductor Salvador Hassan, vamos a acompañarlos con una selección musical que lo hace él con esta columna vertebral que ya tiene nuestro programa, y lógicamente con la eficiencia y responsabilidad técnica de nuestra consola, Eduardo Podestá, Débora Maxcher, en planta transmisora, seguramente Julio Sandoval y todo el equipo técnico y humano de Radio General Madariaga. Y como lo hacemos todas las noches, redundar o hablar demasiado de nuestras pilares fundamentales, de aquellos hombres que forjaron los caminos de eso que denominamos las escuelas chamameceras, que vaya allá por el sentido auditivo o por el gusto musical o por la inclinación y pertenencia a una parte regional de nuestra música, nos identifica, qué sé yo, los libreños somos Montiel, aunque nos gusta, somos abiertos a todos los otros. Los curuzucuateños son hinchas de Tarragó, del padre, también que formó su escuela chamamecera. Allá por el norte de la capital correntina y ahí nomás en su San Cosme vecino, Tránsito Cocomarola, y aquí nomás cerquita en Alvear, Don Isaac Ovidbol, y así podríamos hablar también de otro de los puntales que siempre establecemos en este primer bloque, como don Mario Millán Medina, adoptado por sí como un gran correntino. Y en este comienzo de la programación de hoy lunes, dos himnos prácticamente que identifican una vez más a cada uno de estos grandes intérpretes, en este caso comenzando con la ciudad, por ahí podríamos llamar bendita o histórica, porque sí, histórica lo es, denominada la sucursal del cielo, fundada por don Manuel Belgrano, por el general Belgrano en su paso por la tierra correntina, cuando defendía la soberanía nacional en la guerra del Paraguay. Belgrano fue un gran patriota que no solamente estuvo en la defensa de la gran ciudad de Buenos Aires en las invasiones inglesas, fue parte activista, ideólogo, junto a otros grandes próceres de la Revolución de Mayo, y así también junto a San Martín, quienes inspiraron el Congreso Constituyente de Tucumán, que declaró la independencia, no tuvo el fin de constituyente, pero sí declaró la independencia. El general Manuel Belgrano pasa por aquí y al pasar por Curuzú-Cuatiá, esa cruz de papel que después es algo simbólico y que en algún momento lo vamos a contar con alguien que sepa más de la historia de ese lugar, ya estamos buscando quien nos puede charlar un día de esto,
nos va a traer esa reminiscencia de algo tan lindo que don Gregorio de la Vega y Tarragorros lo hicieron en este himno que lo vamos a escuchar. Y luego vamos a recrear también un gran tema muy lindo del cuarteto Santa Ana. 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

0: 20:16 en la República Argentina, y como le decíamos en la presentación, la letra de don Gregorio de la Vega, la música de don Tarrago Ross, a Curuzú Cuatiá. Y vaya pues el saludo para nuestros compañeros de tarea, que según nos dicen allá los Curuzú Cuateños, los enviaron como embajadores culturales radiales, ¿no? Rubén Romero, Alberto Zavalo, que nació allá, Luis Torres, ya jubilado. ¿Cómo anda, Luisito? De estar escuchando por ahí, por el campo. Entre tantos, ¿no? De los que... Curuzú Cuateño... ¿Galarza era Curuzú Cuateño? Parece que no. Pero trabajó en LT25. El Chiche Arriola, querido Chiche. Bueno, teníamos muy buena gente. Seguro que Juancito Buenaga puso bien fuerte... Y vaya a saber don Atilio Lemos también, si por ahí nos está escuchando, habrá elevado el volumen de su receptor, porque ese es el himno. Hay muchas canciones y muy lindas, por supuesto, en este ritmo de chamamé dedicado a Curuzú Cuatiá, o que tocan también la fibra íntima de los Curuzú Cuatienses. Y el cuarteto Santa Ana, con la letra romántica de don Julio Montes, la música extraordinaria de don Ernesto Montiel. Recién le preguntábamos al turco. Atilio Puchot es el cantante, con esa tremenda voz. Y como le decíamos en el principio, ¿no? Esa hermosa luna llena, y en este chamamé de tus recuerdos, justamente dice: la noche con sus estrellas y su luna hermosa llega hasta mí, trayéndome los recuerdos de tus caricias, cuñata. Y, o sea, esa chica que inspiró al autor del chamamé a pasearse por esta tan bonita letra. Y son de esos chamamés románticos que en la bailanta no faltan, porque hay un momento de alegría, quizás cuando comienza el baile y llega a cierta... Hay un tema justamente de Mario Bofill, ¿no? Que llega a cierto momento que alguien va y le dice a los músicos: poneme algo un poquito más lento, que lo tengo apalabrada a la dama y queremos entrar en una relación. Porque también esto tenía la gente del campo, quizás lo sigue teniendo en esas bailantas que se hacen en los pueblos chicos, en los lugares de zona rural, donde van los músicos, tocan, y los paisanos, nuestra gente del campo, se van conociendo, se van mirando. Y es cierto eso del cabezazo del caballero a la dama, y empiezan a bailar. Y en un momento, si se gustan y ya quieren iniciar una relación de pareja, pues no hay mucho momento, todo el día trabajan, no están todo el día con la posibilidad de verse, como ocurre en las ciudades. Entonces es la bailanta donde por ahí se han formado muchísimas parejas, que quizás fueron el portal de las futuras familias, y que tenían que ver seguramente con algo de estos chamamé románticos, que lo vamos evocando en estos pilares del chamamé, como Tarrago Ross, que dejó, vaya que, una herencia tremendamente importante, como Antoñito Tarrago Ross, hoy ya con 80 años, y a la vez Antonio con Irupe y sus demás hijos, o quienes puedan tener su apellido. Y en el cuarteto Santa Ana lo hablábamos con Salvador Azán en programas anteriores, lo de Tránsito Cocomarola, un hijo con el mismo nombre, pero con el seudónimo de Coqui, por las dudas, para hacerlo un poquito más chico, que era el hijo de... Pero sin embargo, es todo un tremendo y grandioso músico. Y luego viene Gabriel Cocomarola, vienen los nietos, o sea, se va desparramando el apellido, siendo parte de esa herencia que transmite el chamamé, aunque no tiene por qué ser de una igual manera o una copia fiel. Cada uno le pone su impronta, y además se van adaptando también, como lo hemos hablado varias veces en este programa, a la forma que se escucha, a la forma que se amplifica, a la forma que hoy tecnológicamente se reproduce. O sea, no es lo mismo que hace 60 años, cuando estos grandes, estos monstruos, tenían que imponer este tipo de música, tenían un oído privilegiado. Porque en las bailantas lo que más había era un equipo con aquellas bocinas o parlantes que parecían, viste, ese coso que tiene dentro de la lavarropa común, que gira y que te va lavando. Bueno, de ese tipo de bocinas se ponían las amplificaciones de las bailantas, y lo que más fidelidad tenían era cuando iban a las radios de amplitud modulada, onda corta, cuando más, que llegaban muy lejos, y ahí sí, de estos músicos afinaban de lo más posible cada uno de sus interpretaciones para que el que esté escuchando lo recepcione de la mejor manera. Lógicamente hoy la tecnología te ayuda mucho y por eso los músicos hoy también tienen que afinar muchísimo. Pero bueno, vamos a el segundo bloque, que está compuesto también por esta gente que venimos mencionando con Salvador. Y hablar de Mario Millán Medina es redundar en tanta historia de la creatividad que tenía este hombre, que de una manera tan en el lenguaje mismo del campechano, en el lenguaje mismo y en las historias mismas que recogía de la gente del campo, lo llevaba al disco y por supuesto que en las bailantas era muy pedido estos temas, inclusive por los que seguían, o sea, hacían este tipo de música, algo parecido. Y hoy hablar de los robots, qué sé yo, es hablar un poco de la tecnología del celular, hablar de la inteligencia artificial, hablar de robots casi es antiguo, pero hablar en los 80, y qué decirle en el 60 o en el 40, hablar de robots era la ciencia ficción. Sin embargo, Mario Millán Medina ya tuvo en su imaginación la creatividad de esto que usted va a escuchar ahora y que lo va a aplaudir. Seguidamente, otra gran interpretación de un gran maestro llamado el patriarca del chamamé, don Isaco Abidol, aquí en la noche chamamecera de la radio.
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hora de la noche, escuchando en este bloque Que trabajen los robots, de y por don Mario Millán Medina, Estancia Sauce Loma, de y por el patriarca del chamamé, don Isaco Abitbol. Y sin mucho que hablar, vamos a meternos en este último temita de los intérpretes de los pilares fundamentales del chamamé, en algo que nos toca muy de cerca y que allá por el 82, todas las mañanas pasaba aquí en Lete 12 a las 6 de la mañana, este tema cuando se realizaba el conflicto en las Islas Malvinas. Escuchamos a Tránsito Cocomarola.

0: Y qué gran y lindo homenaje. Este chamamé fue antes de la guerra de las Islas Malvinas, como ese homenaje a esa hermanita perdida, también es el título de algún chamamé. En este caso de Don Isidro Prado y Avelino Flores, nos dejaba Mario del Tránsito Cocomarola. El boletín informativo y seguimos en la segunda media hora.
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0: El estado del tiempo en nuestra ciudad, datos de la hora 20, página del Servicio Meteorológico Nacional. 14 grados 3 décimos la temperatura, cielo nublado, viento del este a 15 kilómetros en la hora, para esta noche parcialmente nublado, para mañana martes 2 de junio 9 de mínima, 19 de máxima, algo nublado a mayormente nublado. Las informaciones de carácter local, policiales, impacto 92.3, titula: dos hechos delictivos ocurridos durante el fin de semana encendieron la preocupación en Paso de los Libres luego de que una trabajadora y un joven motociclista fueran víctimas del robo de sus teléfonos celulares en distintos puntos de la ciudad. El primero de los episodios se registró alrededor de las 6 de la mañana sobre la calle Mercedes Franco al 1500. Según trascendió, una mujer que regresaba de trabajar en motocicleta fue sorprendida por dos personas al llegar a su domicilio. Los delincuentes le sustrajeron el teléfono celular que llevaba en uno de sus bolsillos y luego se dieron a la fuga. Hora después se produjo un hecho de características similares. Un joven identificado con el apellido Franco circulaba en motocicleta por inmediaciones de Maestro Llanes cerca de Di Tomaso, cuando debió detenerse debido a un inconveniente mecánico en la cadena del rodado. En ese momento fue abordado por dos jóvenes, uno de ellos armado con un cuchillo, quienes lo amenazaron y le robaron el teléfono celular. Ambos casos son investigados por la policía de la provincia de Corrientes, que trabaja en la recolección de testimonios y otros elementos que permitan identificar a los autores de los robos. Que la tendencia sea buscar a quienes faltan, dicen los familiares y amistades de Diego Santiago Suárez, desaparecido hace más de un año en Paso de los Libres. Femicidio de Dulce María Beatriz Candia en El Dorado. Dulce, una adolescente de apenas 17 años, desapareció el 17 de mayo y fue encontrada sin vida días después en el pozo ciego de una construcción abandonada en la ciudad del Dorado, Misiones. La autopsia confirmó que fue asesinada y la causa de muerte fue asfixia mecánica por estrangulamiento, orientando la investigación firmemente hacia un femicidio. Actualmente, el caso avanza con un fuerte silencio y hermetismo por parte de la justicia, sin pistas y sin ningún detenido ni sospechoso en la mira. Reitero, la temperatura actual 14 grados 3 décimos, el cielo está nublado.
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20:35 en la República Argentina. Sí, no lo extrañe, Salvador ya se va a recomponer. Tiene que hacer ahora su merecido descanso. Vino a trabajar y no hay que creer, está ahí en la producción del programa y, lógicamente, la selección musical y algunos elementos importantes. Él, que es un estudioso del chamamé y los grupos, nos ha trasladado para que nosotros le comentemos a ustedes. 43 50 43, nuestro celular de a la noche corrientes, 3772 43 50 43, y estamos recepcionando. Nos lo vamos a Pirulo Acuña, que debe estar escuchando seguramente, junto al Pepe Viñole, también a los integrantes de la familia Báez, don Manuel, Alejandro y todos sus músicos, que también son oyentes, pero siempre de estar ahí. Por ahí va Antonio Núñez, allá por el Santa Juana, también esos lindos lugares que tiene nuestra provincia de Corrientes, tierra adentro, donde nuestra gente de esos lugares ama por la pertenencia, pero también por eso, porque son parte de esa tierra que le ha visto nacer, crecer, después tuvieron que ir a forjarse su camino o su futuro en otros lugares, y cuando vuelven al pago quedan muy pegados. Porque eso tiene el correntino, ¿no? Con aquella frase de que Corrientes tiene payé. Y le podemos dar muchísimas interpretaciones a la palabra guaranítica, pero Corrientes tiene eso, ¿no? Ese imán. La gente que ha venido, vaya que si saben muchos de las grandes ciudades, aquí teníamos dos regimientos en su momento, entonces venían los soldaditos uniformados con alguna graduación, suboficiales u oficiales, y lógicamente nuestras huaynas correntinas la enamoraron, formaron sus familias, también los comerciantes que han venido desde otros lugares a probar la suerte. Ese Corrientes con payé los radicó definitivamente, y así Paso de los Libres empezó a crecer. Y esta gente ha traído también su maravilla de aporte a la sociedad, y el estar presente en los actos, conociendo el chamamé, nuestra música, ha hecho de que muchos de ellos se enamorasen tan fuertemente también de nuestra música. Y por qué no sus hijos y o nietos y o parientes, salieron muy afirmados en el chamamé, y por qué no algunos artistas, ¿no? Y lógicamente que nuestra tierra adentro tiene y ha sido creada inclusive colonias de nuestras provincias, Misiones, Entre Ríos, están hechas por gringos, ¿no? Se le denominaba gringo porque generalmente el habitante de esta tierra, el mestizo, porque en realidad venimos de esa confluencia de sangre, ¿no? Del español y la persona autóctona, yo no le llamo indio, le llamo autóctona. Entonces el color de piel y el color de pelo, negro el pelo y la piel más cobriza. En cambio venían esta gente o de Italia o de Alemania, o aquellos de los países árabes, muy comerciantes por cierto, venían con esa piel muy blanca, muchos blancos de ojos azules. Entonces el habitante de acá le decían, vienen los gringos, allá en lo del gringo, ¿dónde va a encontrar la panadería del gringo? Generalmente era así. Y esa gente se ha radicado, y como también le contaba Salvador días atrás, traían por ejemplo esto del acordeón de ellos, que era el instrumento musical, con ciertas serenatas que no eran precisamente chamamé, pero cuando escuchaban las cosas tan bonitas a partir de la radio o en algún baile o en algún, iban a los actos de la escuela, se tocaba chamamé también con la misma gurizada que empezaba a hacer música, o con gente que había salido de la escuela y venía para los actos, ¿no? Bueno, tocaban el chamamé. Entonces ahí empezaron también ellos a tener ese tipo de afinidad y amor por lo que es hoy el patrimonio cultural de la humanidad. Vamos a escuchar en esta segunda media hora, dejando ya de lado nuestras escuelas chamameceras, pero sí a aquellos que hicieron grande a nuestra música y lo han llevado al disco para que quede como testimonio
de lo que sintieron en alguna época de su vida y lo han transmitido a las futuras generaciones a través de la radio o a través del disco. Uno de ellos, alguien que es un monstruo en el bandoneón, que hace precisamente un homenaje a este instrumento. Y el segundo es una obra que muchos de nosotros conocemos, al chaqueño Luis Landresina. Yo varias veces le dije que Landresina no era solamente un contador de chistes, sino un estudioso fanático de nuestras costumbres y cultura. Y eso lo ha llevado a grabar un disco, o más quizás, yo conozco uno, con obras que le pertenecen a él como recitado, en grandes poemas. Pero también hay canciones que le corresponden dentro del chamamé a don Luis Landresina. Así que, sin más, vamos a escuchar a intérpretes, en este caso de don Luis Landresina, como autor, y en el otro lo vamos a escuchar al gran autorazo que tiene que ver con el bandoneón, que es Julio Lorman.

0: Corre el año 39 en un obraje del Chaco. Enero lo aviva el sol como apurando un churrasco. Y allá, en el medio del monte, entre crujidos y hachazos, la gente distingue un ruido que no es común en el pago. Es el ruido de un motor que está llegando a los altos porque viene en la picada queriendo domar las huellas que le dejaron los carros. El hachero que escuchó dejó amagado un hachazo y gritando de alegría se fue corriendo a los altos porque ese ruido no es otro que el ruido claro del auto en el que llega el patrón con la plata del salario. Por eso corren contentos, por eso van a esperarlos. Todos quieren ser primeros en saber la hora del pago, para irse a lavar al rancho mientras tejen ilusiones y hacen planes para andar. Yo voy a comprar ropa nueva, y yo provista para rato. Y yo voy a ver si llego al pueblo porque no fui en todo el año. Y otros, entre truco y vino, seguro de liquidar. Y así, entre la algarabía de prepararse para el pago, la gente olvida que un Dios le dio a todos un destino que es un camino marcado. Y que si alguno lo deja, se insume hasta las orejas en el charco del diablo. Pero en eso nadie piensa. Y ya en el medio de la siesta, las guainas barren un patio, se acomodan los asientos y cuelgan los faroles para que sirvan para la fiesta. Gritó un hachero a la gente. Le abrió la administración y asomó un señor de lentes que le llaman contador. Se escuda en un mostrador que encaja contra una puerta desde donde pide las libretas para hacer la liquidación. A ver, Patricio González, presente, gritó un paisano que refregando las manos se acercó hasta el motor. Tomá, esto es lo que te sobró. Son 33,90. Pon el dedo en el recibo, acá tenés tu libreta, y si querés chupar, pagá la caña al contado, porque ya saben ustedes que para el chupi no hay cuenta. Ajá, le dijo González, traiga nomás esa caña, que aquí es plata lo que sobra. Y se fue a esperar el baile, prendido de la botella. Y así siguieron pasando los hacheros en cadena. Cada hachero un eslabón, cada eslabón una pena. Pena que pronto olvidaron con esa caña que quema, porque todos se llevaron para el baile la botella. Hasta que llegó la noche en aquel rancho de fiesta. Fiesta pobre de un hachero que no sabe ni una letra y que montado en su sueño quiere escapar riendas sueltas por el camino del vino hacia una vida más buena. Pero el vino es traicionero y lo aparta de esa huella. Él lo empuja desde adentro para que vuelva a la fiesta y lo invita a que demuestre que es más hombre que cualquiera, porque el vino manda fácil cuando el hombre es sin escuela. Y así comienza la cosa, tal vez por una soncera. Comienza la discusión, los ánimos se caldean y después de un empujón ya está lista la pelea. Benítez quiso sacar a la novia de cabrera y el novio en cuanto lo vio copó la banca en la fiesta. No chupe si es que no aguanta y conmigo no se meta, no sea cosa que lo planche de un cachetazo en la jeta. Y ese fue todo el motivo que ocasionó la tragedia. Benítez sacó el cuchillo, también lo sacó Cabrera, y al pobre viejo don Castro, cuando vino a separar, Benítez le erró un puntazo que de darle lo bandea. Los cuchillos se encontraron, se gatearon como fieras. Benítez perdió dos pasos que fue ganando Cabrera, se hicieron unos amagues como buscando flaquezas, y Benítez tanteó al destino dejando su guardia abierta, y el otro, que no era manco, lo convirtió en osamenta. Y allí empezaron los gritos, las lamentaciones y quejas. El patrón vino corriendo, se agarraba la cabeza y le echó mil maldiciones a los que hicieron la fiesta. El muerto era buen hachero y perderlo era una pena. El contador de los lentes, que llegaba en camiseta, mirando dijo en voz alta, sin reparo a que lo oyeran, cuando no, negros tapes no van a andar en pelea, tienen plata y ya se chupan. Más vale que ni naciera. No, mi amigo, no se pase, que también es culpa nuestra, dijo el patrón en un tono como a callarlo sin seña. Nosotros trajimos plata y vendimos ese vino que fue el que tomó Benítez y echó sangre a Horacio Fea. Aunque de todas las culpas, la mayor es la ignorancia de esa gente sin escuela, que se divierte a su modo, ya que chupar es su fiesta. No se divierte mejor porque nadie les enseña lo mismo que el trabajar y ese vivir como bestias, o el de no saber firmar por no conocer las letras. Fue porque nadie le dijo que en el pueblo hay una escuela donde hay un director y tal vez una maestra, que ya hubieran evitado hace rato esa pelea con esos dones de padre que brotan de su paciencia. Pero ya no pudo hablar, se hizo el duro a su manera y se corrió pa'l oscuro disimulando su pena. Y en el medio de aquel patio, como una muestra inservible de otro tipo de coraje, se fue apagando Benítez, tendido en un viejo catre. La noche se hizo profunda, quedó en silencio el obraje. Un hacha quedó sin dueño, un hijo quedó sin padre, y un cusco pensó pa' dentro, si estaré solo en el rancho, ya no hará falta que ladre. Así quedaba ese hachero, personaje de una historia escrita en su propia sangre, para carne de los chismes de las viejas del paraje, o para que al llegar al pueblo, en un cajón sin lustrarse, la gente diga tristona, hubo pago en el obraje.
1: Escuchábamos Para mi viejo bandoneón, de un gran intérprete de este instrumento como don Julio Lorman, Los Núñez. Y este recitado, hubo pago en el obraje, que corresponde a don Luis Landricina, la voz, tremenda interpretación, nos dice Hassan, de Juan Pablo Barberán y el grupo Tají, integrado por María Belén Arriola, violín, Alejandro Tato Ramírez, acordeón, José Víctor Piñeiro, guitarra, que también le ponen voz, pero en este caso le hicieron solamente el acompañamiento. Y de esto también hablábamos en programas anteriores, que suele haber artistas que hacen composiciones que le pegan solo a ellos, ¿no? Y cuando viene uno que interpreta, tiene que saberlo hacer de una manera tan espectacular de que no se sienta de que, no es Landricina. Sin embargo, llevado por todo este énfasis, por toda esta manera tan especial y que le sale de adentro, ¿no?, a Barberán, nos hizo seguir el relato, que es tan impresionante, de un episodio lamentable que pudo haber ocurrido, pudo haber sido simplemente imaginación del autor, pero que solía pasar allá en los campos lejanos, donde quizás aquellos mensú, en el norte misionero, o allá en aquellas cosechas del algodón, donde iba mucha gente sin escuela, sin estudios, y que el vinito le saca lo peor que puede tener el ser humano, que son esas fibras de corajudo, de querer tomar un cuchillo y arreglar las cuentas de esa manera, y termina en un triste episodio policial que lo llevan justamente a la reflexión a don Luis Landricina, y que, repito, lo ha hecho de una manera extraordinaria Juan Pablo Barberán, tremendo recitador, junto en este caso al grupo Taje. Hubo pago en el obraje. Vamos a seguir en nuestro tema, nuestra selección, y el próximo tema, cuando arrancábamos el programa, decíamos del himno de Curuzú, y yo no sé si este va a ser el himno de Santo Tomé. El autor del mismo es nada menos que Mario Bofill, que de un pueblo cercano a ese lugar, pero que entre la letra que usted va a escuchar se va a dar cuenta que se habla justamente de un habitante de esta ciudad fronteriza que tiene un puente internacional hace muchos años, y habla de que le va a dar nostalgia para cuando se vaya, y lógicamente que habla de nuestro río Uruguay, ¿no? El río Uruguay tiene paisajes tan bellísimos, tan hermosos en cada uno de las localidades, ciudades, lugares por donde va pasando, que alguien que quiere inspirarse en un chamamé y hablar a su tierra, tiene que hablar también de nuestro río de los pájaros. Así que vamos a escuchar seguramente a esta interpretación que lo creó Mario Bofill, y luego vamos a escuchar a un gran libreño, le vamos a dedicar a su sobrino, don Oscar Chamorro, que debe estar escuchando, y también a la familia del querido, ya no está más entre nosotros, Sapo Miño Sosa, que también era sobrino, pero están los hijos, está la señora, están los nietos, seguramente escuchando el ET12, y se viene nada menos que don José Octaviano Paquito Aranda en este bloque de la Noche Corrientes.

Escuchábamos Para Volver a Santo Tomé, de y por Mario Bofill, La Parcería, obra magna de José Octaviano Aranda, Don Paquito, el informativo.

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2: Las 9 de la noche en la República Argentina.
3: Subieron las acciones argentinas.
2: Los bonos ascendieron alrededor del 0,5%, en tanto el Banco Central compró 55 millones de dólares en el mercado.
3: Los índices de...